0: competencia.
1: Sí, en el partido anterior francamente se le vio poco y nada, no pudo aportar toda esa categoría, pero sí, que haga un par de buenos piques y compromete a la defensa.
2: Yo particularmente le pediría más a Nicolas Jackson, porque a ver, este muchacho estuvo seco contra Francia y hoy tiene que aparecer.
0: Sí, porque por momentos en el partido anterior tuvo esa posibilidad con esa dinámica, estuvieron muy cerca de vulnerar el arco de la selección francesa, parecía incluso en la recta final que podían volverse a meter, pero al final de cuentas no se dio de esta manera. Se juegan los primeros segundos de este enfrentamiento y es la selección de Noruega quien toma la iniciativa y va en búsqueda de imponer condiciones en estos primeros minutos de juego. Un bloque bastante retrasado el de la selección de Senegal, sobre todo cortando los espacios por el centro del campo, es decir, la banda la dejan libre de momento, y acá los duelos de altura, Alejandro, van a ser interesantes, porque los dos son, o las dos selecciones tienen futbolistas de altura.
2: Totalmente, de hecho estaba viendo esa situación, Noruega marca una tendencia de una altura de 1.84 como mínimo, y en el caso de Senegal marcaba una tendencia de 1.82. Entonces, ambos van a estar peleando fuerte, recio, por arriba, y en este caso pues el que tenemos en primer plano como de lo es Erling Braut Haaland, que es tendencia porque en su playera sale Braut Haaland, porque quiere honrar no solo a su papá sino también a su mamá, y por eso también pidió que en su playera llevara el apellido de su señora madre.
0: Sí, se tenía la duda en el momento en el cual se observa, porque por ejemplo en el Manchester City se coloca solo Haaland, que es el apellido del padre. Sí, acá a nivel de selecciones sí se colocaron los dos y surgía la duda. Pero acá se explicó que, a diferencia de lo que sucede, que en algunas competiciones solo se permite uno, acá había libertad por parte de las selecciones de colocar ya sea un nombre o un apellido o solo el apellido.
2: El apellido de la mamá era algo cortito.
0: Sí, por un tema de espacio también. Son 2 minutos los que van de juego, y en esos 2 minutos, 2 tiros de esquina. Olvídelo, 3 tiros de esquina en favor de la selección de Noruega.
1: Sí, la presión es intensa y desde luego que están yendo con una de sus principales características, que es el juego aéreo. Lo hemos mencionado a lo largo de estos últimos días. No dejar de lado que el papá de Erling Haaland, Alf Inge Haaland, fue futbolista oficial de una justa de esta naturaleza en 1994 con la selección noruega.
0: Nueva posibilidad por parte de los noruegos. Ahí está, tan bonito que es el VAR. Le dice, señor, esa pelota no está en la zona, la tiene que acomodar de mejor manera. Y pues ahí está la bandera guatemalteca también. Nuevamente el cobro. Gran intervención por parte del guardameta, que sanciona fuera de lugar. Tiro de esquina otra vez. No hemos llegado ni a los 3 minutos. Cuarto tiro de esquina, pelota en elevación, cabezazo frontal.
2: Pero no es solo. No se puedes perder esas.
0: Pero no es la más estética, Juan Gabriel, pero es la más efectiva del guardameta para poder sacar la pelota.
1: Y no es lo duro, sino lo tupido que está cayendo ahora mismo sobre la portería de los senegaleses, que están viendo cómo constantemente le están apedreando el rancho. Pero aquí hay que reconocer que mientras el guardameta esté atento, así sea de una forma poco ortodoxa, Mendy, pues hay que darle una capa a ese héroe que acaba de mantener su portería en silencio y que acaba de evitar lo que a priori parecía la primera gran llegada de los noruegos. Si no estoy mal, ha sido Ager el que se ha proyectado a la zona de ataque y ha conseguido llevar todo ese peligro. Efectivamente, Ager, el del Bournemouth, el Brentford, para ser correcto, el que estuvo cerquita, pero qué bien lo hace el guardameta.
0: Sí, gran, insisto, no es la más estética la de Mendy, pero fortaleza en las piernas, porque tenía las piernas abiertas, parecía que la pelota se colaba, las intenta cerrar, pero en las mismas las eleva para poder despejar la pelota con los dos, se tiró hacia atrás con la intención de reventar el balón y terminó siendo efectivo para poder desviar. Pero Noruega, en tan solo 4 minutos del desarrollo de este partido, tuvo 4 tiros de esquina y los 4, Alejandro, con oportunidad y con aroma de peligro.
2: Lo dijiste perfectamente, nada estético el muchacho, pero la logró sacar, que de hecho, Edouard Mendy ha dado de qué hablar al momento de pasarse a la Lali, y es una de las personas que tiene que levantar la mano para poder tratar de regresar al plano europeo, porque quiera que no, pues se esperaba mucho de este muchacho. Uno de los jugadores que acaba de terminar contrato en el caso de Senegal es precisamente uno de los Weye, Idrissa Weye. Termina contrato con el Everton. Vamos a ver quién resulta con la propuesta para llevárselo. Y por el otro lado, en el caso de Noruega, el portero Nyland, este muchacho terminó contrato con el Sevilla, y ahora vamos a ver qué novia le aparece.
0: Hay que ver, porque recordemos que acá hubo de dos sopas. Quien intentó asegurar a sus máximas figuras y antes de que iniciara la competición, venga firme, renueve y amarrado. Y quien apuesta también a que esta competición se convierta en una vitrina para poder obtener mejores contratos y que después de esta justa puedan aparecer ofertas mucho más atractivas, pero arma de doble filo, porque así como el prestigio puede decrecer. O sea, selecciones o equipos, o en este caso futbolistas que tienen un gran cartel, pero que a lo mejor su rendimiento no es el que se espera, y más allá de encontrar novias, pueden sí, encontrar otro tipo de cosas, ¿no?
2: No, totalmente. Por ejemplo, el caso de Nicolas Jackson, ¿no? Que no tuvo un buen desempeño con el Chelsea. Recordemos que el Chelsea, pues, es un equipo que tiene tres equipos prácticamente en ese bus.
0: Compra mucho.
2: Definitivamente. Mucho. Lo dieron a préstamo al Bayern Múnich y ahora, pues, el muchacho ya va de regreso.
0: A ver qué es lo que sucede. Se anima la selección de Senegal, centro desde el sector de la derecha, buena la intención, pero así como se elogió lo de Mendy, aparece Nyland para poder desviar esa pelota. Para fortuna de Noruega, no había nadie esperando ese centro por parte de la selección de Senegal.
1: No, ya se juegan los primeros 6 minutos de la etapa complementaria en el otro duelo entre Francia e Irak. Recuerden ustedes que están arriba los galos por la mínima diferencia tras un zurdazo de Mbappé. Pero ¿cómo y por qué están jugando ahora? Se puede preguntar más de alguno de nuestros oyentes que entra a la sintonía. Bueno, se suspendió por espacio de 2 horas debido a que se activó un protocolo de tormenta eléctrica, y por eso es que hasta ahora está apenas comenzando la etapa complementaria, y ya veremos qué nos depara ese otro duelo. Pero la fiesta de fútbol es eso, tiene estas particularidades de que se están traslapando por primera vez 2 encuentros.
0: Sí, porque habíamos venido con una seguidilla interesante. Se estaban cumpliendo 1 o 2 minutos, más allá de que se estaban dando incluso más de 7 minutos de reposición, tanto en la primera como en la segunda mitad, pero esa ventana de 60 minutos entre cada uno de los enfrentamientos cumplía con su propósito, tanto a nivel futbolístico, a nivel de organización, a nivel de pauta y demás. Incluso le daba tiempo a Infantino para trasladarse de escenario deportivo a escenario deportivo. Y en esta ocasión, pues las cosas que tiene a nivel de condiciones climáticas, ya se juega, se mantiene la victoria 1-0 por parte de la selección de Francia sobre Irak. Alejandro, tímidamente, pero se acerca a la selección de Senegal, aunque queda expuesta para el contragolpe.
2: Correcto, de hecho, pues Senegal apela a eso, apela al contragolpe. Previo a esta jugada había roto líneas y se habían ido al frente, sin embargo, los habían agarrado mal parados en fuera de juego. Y ahora, pues, Senegal busca eso, busca irrumpir en cuanto a tema de velocidad. Pero por otra parte, los que están vistiendo de negro hoy, los vikingos de Noruega, están bien parados al fondo y no les permiten avanzar más allá de 3/4 de cancha.
0: Sampaio sanciona contacto, termina cortando el avance por parte del rival, lo toma, es un jalón, no puedes decir es pelota y lo estás jalando del hombro, es más que evidente, a no ser que en Noruega las partes del cuerpo sean distintas, pero
1: sí, no. Ni que fuera visco el árbitro, no, por supuesto se da cuenta. Hemos visto algunas acciones interesantes en táctica fija a lo largo de esta fiesta futbolera. A mí la que más me ha llamado la atención, desde luego, ha sido la de Irán, que penosamente por ellos no terminó en anotación porque estaba ligeramente adelantado. Tenía las pompis adelantadas el jugador de Irán y por eso no contó. Pero hay que estar atentos porque no hay muchas grandes jugadas en táctica fija que se pudiesen poner como de moda, ¿no? Que pudiesen marcar tendencia.
2: Para que la audiencia tenga un contexto de esa jugada, es un calco de lo que hizo Países Bajos con el gol de Weghorst ante Argentina allá en Qatar 2022. Es un calco exacto en esa jugada.
0: ¿El tiro libre?
2: La de tiro libre.
0: Sí, toquecito abajo, todos se mueven hacia adelante, queda mano a mano el centro delantero para poder definir frente a la salida del guardameta. 9 minutos con algunos segundos en el recorrido, se empieza a animar mucho más la selección de Senegal. Rostros completamente distintos, mientras en Noruega hay cierta tranquilidad. Yo en África empiezo a ver cierto nerviosismo, cierta desesperación. Permítame porque le actualizo 55 minutos. ¿Saben quién apareció?
1: Kylian.
0: Kylian Mbappé, el número 10 de la selección francesa.
1: Ah, no, este qué viene horror. Con todo.
0: Qué horror. Horror. A ver, a mí me gusta ser generoso y compro regalos y demás.
1: Saludos a Luis Morán.
0: Les regalan el gol a la selección de Francia, no es culpa de ellos. Un error en el saque de puerta por parte de la selección de Irak. El guardameta está viendo todo lo que usted quiera, menos la pelota. Y le dan el balón a él y cuando quiere reaccionar ya es muy tarde. Y más allá de controlar, lo que hace es entregar y regalar el balón. Asistencia para Kylian Mbappé, que la manda al fondo sin ningún tipo de resistencia, Juan Gabriel.
1: Yo no sé qué sea peor, si hacer el ridículo, como lo hacen muchos porteros, muchos defensas, que le regalan la pelota y prácticamente una anotación al rival, o que te equivoques y sin mayor voluntad hagas un gol en propia puerta. De verdad, yo lo cuestiono porque venís encarrerado, querés ayudar a tu selección y te pega ahí de mala pata el balón y la mandas al fondo de tu portería. Pero se entiende que es un genuino accidente. Pero aquí yo, de verdad, algunos no creen en la concentración, no creen en la desatención, pero es a lo que vas a jugar un torneo de esta magnitud. No puedes tener semejantes despistes.
2: No, es que es increíble, audiencia. A ver, para ponerlo en contexto, para bajarlo a nuestras realidades, me recuerda mucho el error de Morán cuando precisamente en los amistosos pierde, le devuelve la pelota y le deja en bandeja de plata al delantero que viene de frente. En este caso, pues...
1: De la República Checa.
2: De la República Checa, precisamente. En este caso, pues, los franceses tenían presión alta y justamente el portero le deja servida la pelota a, si no estoy mal, es Barcola, que hace la asistencia para que llegue Kylian Mbappé, solo va a empujar.
0: Sí, regresamos al enfrentamiento entre Noruega y Senegal, Juan Gabriel. Molestias físicas, esto es más que evidente. Se va a ejecutar la primera modificación del enfrentamiento con tan solo 12 minutos. Gestos de molestia por parte del futbolista que abandona.
1: Sí, ya pasó hoy, no recuerdo en qué partido, ahora mismo no lo tengo presente, un cambio a los 24 minutos que entendería fue por esa razón, pero ya Pedersen con el número 16 va a debutar en esta edición de la fiesta futbolera y es un golpe duro porque realmente es muy joven, ¿no? Muy joven. Entonces el compromiso, pero bueno, no se pueden confiar los entrenadores y si hay que hacer modificaciones, pues hay que hacerlas. El que se va es el jugador con el número 26, Ryerson, el lateral derecho, y efectivamente el reporte original es un pinchón, se dice popularmente,
0: sí,
1: ¿no?
0: Sí, hay un jaloncito ahí al momento de hacer el esfuerzo. Pedersen es el futbolista que ya ha ingresado al terreno de juego. Estamos en el desarrollo de este enfrentamiento. Noruega ante la selección de Senegal se mantienen el 0-0, mientras que Francia e Irak mantienen el resultado 2-0. Cerca, eso sí, la selección francesa de poder aumenta el poste. El travesaño le termina negando, Juan Gabriel, la posibilidad de Francia de ponerse por... Bueno, no de ponerse por delante, de aumentar ya la diferencia y calificar esto como una goleada.
1: Y, no, y habría sido uno de los grandes anotaciones de la jornada. Michael Olise con toda la categoría. Imagínate, era asistencia de Kylian Mbappé devolviéndole de algún modo el favor. Le pegan picándola y había bañado al portero rival, pero bueno, no se le dio. Lo cierto es que más cerca los galos de hacer un tercero que de alguna mínima reacción de Irak.
0: Aquí aparece uno de los talentosos, hablando de Noruega, Ødegaard, un futbolista que en su momento se formó o llegó muy joven en el Real Madrid, ahora con el conjunto del Arsenal, y que junto a Erling Haaland son parte de esa nueva generación que busca marcar diferencia. 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Primer cuarto, 15 minutos. Y bajamos revoluciones, Alejandro. Ya no hay tanta intensidad ni por parte de la selección de Noruega ni por parte de la selección de Senegal.
2: Totalmente, y de hecho, pues, lo último, claro, fue justamente el disparo de Odegaard, que la agarró con tremendo zurdazo, pero gracias por participar y siga participando, porque la pelota quedó allá por la tercera fila de él, en este caso la general, que está atrás de la portería del arquero senegalés. Lo que sí está bastante interesante es justamente el otro partido, que, a ver, Rabiot se la acaba de comer, le quedó la pelota picando, y lo que no es su fuerte, el cabezazo, y justamente le quedó la pelota picando ahí para llegar y pactarla con todo el frontal, y la pelota se va pegando a la malla de la parte de la red que nos suma.
0: Reacciona ahora la selección de Senegal. La táctica fija por parte de la selección africana en los primeros minutos. Acá se originaron las primeras jugadas de peligro por parte de la selección de Noruega. Intervención por parte de Sampaio, el árbitro central, llamado de atención porque hay sujeciones y hay contacto sobre el guardameta. Recordemos que ahora el VAR puede revisar las jugadas incluso previo a que se ponga la pelota en disputa, pero así muy difícil.
1: Sí, vale muy decir difícil. Que la noticia sigue girando en torno a los máximos romperredes en la historia de estas justas futboleras, porque con lo que ha hecho ya hoy Kylian Mbappé, su doblete llega a 16 y alcanza a Miroslav Klose, que los alcanzó en 24 partidos, mientras que Mbappé lo está haciendo en 16, y eso lo pondría ya como el segundo máximo romperredes y se pone a 2 de Messi.
0: Ojo.
1: Va a ser una carrera importante ahí.
0: A ver cuánto le dura Messi, porque Kylian Mbappé todavía tiene un par de participaciones más.
1: Sí, por lo menos una.
2: Totalmente.
0: Entonces, este campeonato va a ser fundamental, porque si no es en este, porque hay que ver hasta dónde llega Argentina y hasta dónde llega la selección de Francia, es muy probable que Kylian Mbappé pueda superar ese récord en la siguiente justa. Todo en el fútbol es muy variable.
2: Y hay que
0: ver. 4 años puede pasar muchas cosas.
2: Y pensándolo a corto plazo, hay que ver precisamente lo que pase hoy entre el partido de Jordania y Argelia, que si, por ejemplo, Argelia gana su partido, o al menos no suma Jordania, eso marcaría que Argentina estaría clasificando en primer lugar de su grupo. Por lo cual, uno hace la pregunta, ¿Scaloni sacrificaría a Messi en el tercer partido? Yo considero que lo debería guardar.
0: En lo físico,
1: lo que pasa es que
0: sí,
1: si quieren que siga haciendo goles.
0: Es que ese es el tema.
2: ¿Pero preferís los goles en esta instancia o preferís que...
1: Lo que pasa es que no manda Scaloni, manda Messi.
0: El tema también es... Todos estamos con la idea de que Argentina se mueve con Messi, porque hemos visto muy pocos minutos a esta Argentina sin Lionel Messi.
1: Sí, de hecho lo dijo McAllister en uno de los partidos, en los postpartidos, dijo, nosotros hacemos y queremos todos que él se sienta cómodo y a gusto, y es lo que estamos intentando. Atención que la anotación segunda que ha recibido Senegal lo manda ahora mismo a jugar contra Colombia, mientras que los galos se verían las caras contra Paraguay, reeditando aquel enfrentamiento de Francia 98, ¿te recordarás?
0: Sí, y mira que
1: Chilaver y Loren Blanc.
0: Esta Paraguay yo la siento un poco tímida, no la siento tan aguerrida, porque Paraguay nunca...
1: No tiene tantas figuras.
0: Eso, nunca ha sido una selección dotada de exquisitez al momento de jugar, es mucho del cabezazo férreo, pero centrales muy fuertes, choque. Ahí está, en el primer partido la vi tímida, en el segundo, no sé si fue por la expulsión, no sé si fue por la necesidad, pero sí vi esa selección paraguaya aguerrida. Depende de qué versión nos topemos.
2: La de cuchillo entre los dientes, definitivamente, sí. Y es que, a ver, creo, o al menos quiero creer de que ese partido contra Estados Unidos les pesó el debut. Mucha cara nueva en la selección guaraní, precisamente ese debut les terminó pasando factura. 4 goles contra Estados Unidos.
0: No, no, la diferencia estuvo muy marcada ante una selección que nos tenía acostumbrada. Yo sí esperaba que ganara Estados Unidos, pero no tan abultado, sí, no. Tan
2: esa banda izquierda de Pulisic con Cáceres estuvo, era un periférico totalmente para el jugador del Milan.
0: Haciendo el repaso cerca de llegar a los 20 minutos del desarrollo de este partido, les recuerdo, Gerson abandonó el terreno de juego a la altura del minuto 13. Pedersen ha ingresado al terreno de juego, esta modificación por molestias físicas por parte del lateral por derecha del conjunto de Noruega. La pelota se ha ido durmiendo en el sector del medio campo. De momento, Gueye con el número 5 es uno de los futbolistas destacados por el recorrido, es decir, es el que más desplazamiento ha tenido. Porque Juan Gabriel me vio como destacado de aquello, porque ha corrido mucho, porque disparos a portería no hemos tenido a lo largo de estos primeros 20 minutos.
1: De hecho, te diría que Erling Haaland está jugando modo Champions contra el Madrid, ¿sí?
0: No se ve.
1: Porque no se ve, no se le encuentra por ninguna parte, no ha tenido ninguna ocasión, no lo han podido encontrar sus compañeros. De hecho, tal vez el acercamiento más importante, lo debemos recordar ahora mismo, fue de Odegaard.

0: hacer más daño. Así que ya veremos qué es lo que ocurre. Le recordamos que en el otro compromiso ya se llega al minuto 65, cerca de la pausa de hidratación, y los galos siguen arriba con 2 de Kylian Mbappé.
1: 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Primeros 20 minutos a la expectativa de la decisión del central para el momento de hidratación, pero es Senegal la que empieza a atacar, no, y empieza a explotar los costados, pero este fue un fly. No hay mejor descripción, este fue un fly por parte del futbolista senegalés. A y ver. No fue de sacrificio porque no consiguió nada.
2: No, impensable lo que quiso hacer el muchacho. Y es que, a ver, Senegal está tratando de llegar rápido a la portería contraria. Está buscando pases cortos. Es decir, está tratando de, en 3 hombres, llegar a la portería contraria en base a mucha velocidad. Sin embargo, cuando llega, las ideas son cortas.
0: Si yo te hago así, porque ha habido movimientos en los marcadores. ¿Qué se te ocurre, Alejandro? A ver.
2: Ah, pura abeja.
0: Te la puse. Ah, no, no seas así. A ver, Carlos, ayúdame.
1: Los abejorros.
0: Es que no sé qué ruido hacen los mosquitos.
1: Ah, el zancú, que está bueno.
0: El zancú.
1: Sí, pues que eso sí, yo dije, está muy fuerte para hacer un zancú.
0: Sí, hay que bajarle el volumen.
1: Sí, sí.
0: Hay que ponerle en otra tonalidad, un la menor. Pues ni tan la menor. Los galos ahora están ganando por 3, lo veíamos venir, lejos de una respuesta de Senegal. Lo que hace es eso, ¿no? Con un dominio territorial contundente.
1: Porque el gol fue del mosquito.
0: Pero yo no sé cómo hacen los mosquitos.
2: Yo dije, ¿qué momento hay abejas? De gente
1: sí, yo dije, mira, está
2: ¿en qué
1: bien.
2: Momento se tiran al piso?
1: Está bien, está bien. A ver, a 18 horas 23 minutos, permítame, ya describimos la anotación de Dembélé, porque vamos a la pausa de hidratación.
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0: Seguimos entre amigos, entre goles y amigos. 27 minutos. Y como dijo el celador, no pasa nada. Eso sí, hay gana, hay deseo, pero todavía no hay idea por parte de ninguna de las dos selecciones que en el medio campo creo yo que empiezan a mostrar ciertas cosas, pero ni Mané ni Erling Haaland, que son dos de las principales figuras para uno y otro equipo, logran marcar diferencia de momento. Es más, cuando parece que la jugada va a fructificar, las definiciones, Juan Gabriel, son terribles. Sí. Pero terribles, de punta para arriba.
1: Parece que de aquí en adelante tendremos un cabeza a cabeza respecto a los máximos artilleros. Resulta que Messi ha marcado los últimos 6 goles de Argentina en estas contiendas. Y Kylian Mbappé ha marcado 6 de los últimos 7. Entonces es un cabeza a cabeza. ¿Por qué no ha marcado los 7 Kylian? Bueno, porque apareció el mosquito Van den Belé hace un rato. Le sirven un gran servicio y al mejor estilo de la casa, ¿no? Botín derecho, y con eso ha puesto un gol más de ventaja entre su selección y su similar de Irak. Le está ganando 3-0. Modifica eso de algún modo la llave para los galos. Ahora mismo estaba revisando y no, lo mantiene contra Paraguay. Y del otro lado, lo que decíamos antes, Colombia contra Senegal por la por el empate que está teniendo frente a Noruega. Estaba viendo si con este resultado Irak se mantiene dentro de los que podrían estar en la pelea, y no, por supuesto que está quedando fuera.
0: Ya no. A ver, la selección de Irak no tiene puntos de momento, ¿o sí?
1: No tiene puntos.
0: En la última jornada podría ser 3 unidades y se podría colocar como tercer lugar, pero hay varios equipos que ya tienen 3 puntos y hasta 4 en la disputa por la tercera posición, y se ve muy complicado. Muy complicado, y prácticamente Irak, junto a otras selecciones que no han logrado sumar puntos en las primeras 2 jornadas y mantiene este resultado, se quedan por fuera. Sobre todo, otro factor que incide para la estadística y el dato que entrega Juan Gabriel, la diferencia de goles.
2: Sí,
0: es una diferencia preocupante.
2: En este momento Irak tiene 0 puntos, pero la diferencia de goles es de -6. No, una cosa totalmente alucinante. Por cierto, aparte de lo de Kylian Mbappé, aparte del mosquito, hay otra persona que hay que hacerle su mención, porque honor a quien honor merece, y es el caso de Mikel Olise. Con esta sería su tercera asistencia en estas fiestas del fútbol. La primera la hizo a Kylian Mbappé en el partido pasado, y hoy asistencia a Mbappé y asistencia a Dembélé.
0: No me quiero equivocar en el promedio, pero me parece que cada 10 minutos, porque es lo que he logrado observar, la señal enfoca a la tribuna de Noruega, porque empiezan a hacer el movimiento al cual hacíamos referencia. Insisto, no sé si lo están haciendo cada 3, cada 5, pero por lo menos la señal nos lo muestra cada 10 minutos aprox. Minutitos más, menos, segundos, porque siempre saldrá alguien. Pero en esa cabecera es donde la barra o el grupo organizado de la selección de Noruega simula que van en esta unidad marítima, en este barco, y pues empiezan a remar, y con los cánticos característicos que ya hemos descrito en torno a esta afición de la selección de Noruega.
2: Totalmente, y de hecho pues están mostrando más a la afición de Noruega que al mismísimo Alexander Sørloth. Sí, el extremo del Atlético de Madrid, que lamentablemente pues las ha tenido de cara a gol, pero no, el muchacho le ha parecido sencillo, pero le ha pegado mordida a la pelota y su equipo ha perdido opciones claras de gol de cara al arco contrario.
0: A mí me preocupa, hablando de Noruega, tenés a 3 de los futbolistas que más diferencia marcan en 2 ligas distintas. Explico. Haaland, centro delantero con el Manchester City, más allá de que en las últimas campañas creo que ha venido de más a menos. Lo de Odegaard con el Arsenal, vigente campeón de Premier League y uno de los futbolistas más importantes a nivel de generación. Y si no lo menciona Alejandro, se me olvida que está jugando. Lo de Sørloth, uno de los principales referentes en el ataque del Atlético de Madrid. Es cierto, en los últimos meses perdió el protagonismo porque Julián Álvarez cerró muy bien. Totalmente. Pero previo a esas llaves contra el Barcelona, Sørloth era el 9 del Cholo Simeone y era el 9 del Atlético de Madrid. Ahora relegado a un rol distinto, porque a Haaland no lo vas a quitar de 9. No, te toca correrlo a los costados.
2: Totalmente, y en esta situación, como un doble pivote, si lo querés ver de esta forma, no le está dando rédito, al menos hoy, a la selección de Noruega, dirigido por Stel Sørbukk, que precisamente, pues, están buscando a través de esa prolongación larga, de ese pase largo, buscar a estos dos jugadores altos, de buen toque, y quiera que no, pues, de buena envergadura física, para buscar por arriba o bien por abajo la ocasión más clara para de cara al arco.
0: 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Parte baja por parte de la selección de Noruega. Si usted se lo pregunta, son 78 minutos en el desarrollo de este enfrentamiento. Francia está derrotando 3-0 a Irak. Y en este duelo, 33 minutos de tiempo corrido, Noruega y Senegal mantienen el resultado 0-0. Con esto, la tabla de posiciones coloca a Francia en la primera posición con 6 unidades. De mantenerse este resultado, Noruega sería el segundo lugar con 4 y Senegal se estaría ubicando en la tercera posición con 1 punto, a la expectativa de lo que pueda llegar a suceder en la última jornada de este grupo, que, a ver, se estará jugando próximamente y que tendrá los siguientes cruces. Viernes 26 de junio, Noruega ante Francia, en la que virtualmente se vería como la disputa por el primer lugar. Y luego el duelo entre Senegal e Irak. Cabe resaltar que estos dos enfrentamientos se estarían jugando en simultáneo, es decir, los dos partidos se estarían desarrollando a partir de las 13:01 de la tarde. Es el desarrollo en este enfrentamiento, 33 minutos. Y Juan Gabriel, si yo fuese el encargado de utilería, tranquilo, porque el uniforme de los guardametas ni hay que meterlo a lavar. Porque lo de Mendy, nada más.
1: Y ahí lo de Mendy. Y nada más. Y además tampoco es que haya lodazal ni nada. O sea, todo tranquilo.
0: Ahora, el utilero de Francia e Irak, cualquiera de los dos, sí se los
1: pues
0: llevó.
1: Pues fíjate que hasta el río. Hasta en ese no sé, como no se ve tierra, porque desconozco cuál es la superficie que hay ahí mezclada con la gramilla, pues tampoco se ven uniformes sucios, y eso es muy, muy extraño, ¿no?
0: Porque, ¿se han dado cuenta que varias selecciones juegan de blanco? Y lo que menciona Juan Gabriel, porque incluso hasta el Real Madrid, cuando juega sus partidos, termina manchado de verde, porque como pintan la grama en Santiago Bernabéu, pero acá no. Y los futbolistas se barren, corren, chocan, caen. Está interesante qué tipo de grama será que no deja rastro.
2: No, sí, invirtieron bastante los dueños de la NFL para esa situación. Alrededor de 30 millones por cabeza para poder componer esa situación. Y eso de verdad que ha generado, pues, polémica dentro de los mismos jugadores de la NFL, porque durante su temporada y años atrás han pedido a los directivos que les pongan gramilla natural, y porque ellos juegan en gramilla artificial. Sí. Y ahora, pues, para esta situación, por el ente rector de este deporte que les obligó a tener gramilla natural, pues lo tuvieron que hacer, pero ahora los jugadores están pidiendo que no la quiten.
0: Claro, es que hasta para las caídas, porque la gramilla artificial es muy pesada.
2: No, y hasta para el tema de correr, los tobillos.
0: Las caídas.
1: Un frenazo para las rodillas.
0: No, y sobre todo en la NFL, que se tiene muchos estos quiebres diagonales hacia el centro y demás, mucha cintura, puede llegar a ser peligroso.
1: Uno de los documentales que más me ha llamado la atención a mí en la historia de la NFL es el de Bo Jackson. Sí, Bo Jackson fue un jugador que trascendió como pocos, porque jugó MLB con los Reales de Kansas City, pero también jugó NFL. Y en uno de esos desprendimientos, en una de esas tacleadas, prácticamente les colocan la cadera. Y tuvo que hacer mucha terapia, se creyó que debía abandonar el deporte y demás. Algunos dicen que fue la fuerza excesiva de quien le ha tacleado, otros lo acreditaban también al terreno de juego. En fin, tantas cosas que se pueden dar, pero todo tiene que ver al final de cuentas con estos terrenos que son de primer mundo.
0: Sí, la verdad es que luce bien, sobre todo porque cuando vemos y de reojo el partido entre Francia e Irak, los drenajes espectaculares.
1: Sí, todavía hay mini cosas,
0: pero... charquitos. Ah, no, pero como llovió.
2: Ah, sí.
0: O sea, un charquito no es nada. Ah, como
1: se
0: llovió.
1: Jugó aquel Coatepeque Rojos hace como 3 años.
0: No, ah. No, Municipal jugaba de amarillo y parecía que marrón era el uniforme por la cantidad de lodo. ¿Puede ser en esta la selección de Noruega? ¡No! A ver, diga su frase, mi querido Juan Gabriel.
1: Se la comió con limón sin sal. ¿Qué hacemos así? ¿Qué hacemos ahí? ¿Qué hacemos con Odegaard? Pero hay que darle una capa a ese héroe.
0: Eso.
2: Eso.
1: Es Mandy. Es impresionante. Ahora, yo no sé, muchachos, pero a mí me parece más una deficiencia del atacante que una gran virtud del guardameta. Es que tiene todo.
0: Es que no la logra llenar por completo, y entonces es un disparo seco. La pelota ni siquiera se mueve, y el tema es de que, como no la llena, no le da dirección, va recta y el guardameta sale.
1: A ver qué pasa, valiente.
0: Sale a lo que
1: donde caiga. Te va la cara, te va el pecho, y hay que estar ahí.
0: Y le revienta.
2: Y le hace el Cristo, sí, y a sí, lo sí, que sí. Dios caiga.
0: Sí, sí, pero bien lo
1: llaman,
0: de Mendy.
1: Llaman dos con los pies.
0: Sí, sí, sí, buen uso de recursos por parte de Mendy. Insisto, no es la tajada, no es lo más bonito, pero es efectivo. Y guarda el cero en la portería, que al final de cuentas eso es lo que cuenta. Se acerca Senegal, desborde por el sector de la izquierda, centro raso en diagonal, y no hay contacto por parte de nadie, ni el defensa ni el ofensivo logra contactar esa pelota. Ahora, bombazo arriba de la portería de la selección de Noruega. Así es que se avivó el partido.
2: Sí,
0: que necesita, ¿no? Que se avive más con disparos.
2: No, y también necesitamos esto, que salga Sadio Mané, que levante la mano, que parezca el veterano jugador de Senegal, y es que precisamente agarra la pelota, se va por su banda izquierda y buscó rematador, pero nadie lo acompañaba en ese sector. Otro punto destacado es de que Senegal apuesta por terminar la jugada, apuesta por, aunque sea, en este caso, trató un tiro al arco que se fue completamente desviado, sin embargo, les permite reubicarse para volver y evitar algún tipo de contra peligrosa.
0: Se anima un poquito más la selección de Noruega, reacciona la selección de Senegal, primeros 45 minutos de algunos partidos que hemos visto apagados. Los favoritos son los que se han animado más en la primera mitad. Hablo de Francia, de la selección argentina, lo que vimos de España, lo que vimos de Países Bajos. Pero de ahí el resto, muy conservadores, midiendo y utilizando esas pausas de hidratación precisamente para cambiar las dinámicas de juego o como ese termómetro para cambiar la manera en la cual se intensifica tanto en la marca como en la parte ofensiva. Nos mostraban a Erling Haaland con un corte en el sector del cuello, seguramente en un tiro de esquina, en uno de esos roces. Algún colega, algún compañero, algún rival ha de haber dejado ese contacto, pero ya con algunas heridas de guerra por parte del centro delantero de origen noruego. Esperaba un poquito más de Noruega. Me está quedando a deber esta selección europea porque me parece que tiene talento, pero todavía no se ve ese conjunto, todavía no se ve esa dinámica de equipo o ese entendimiento por parte y por medio de esos movimientos automatizados.
1: Sí, y como un dato curioso, las dos más grandes que le han quedado hasta ahora han corrido a cargo de Martin Odegaard y no ha podido, las dos de zurda y las dos encontrando muy bien a la defensa y al guardameta. Ah, bueno, se me quedaba una arrancando también de Aje, recuerdan ustedes, el número 3 que también había llegado de cabezazo. Pero de Noruega ha tenido todas las que se han presentado en el partido, porque Senegal, poquito y nada puede proponer ahora mismo a la ofensiva.
0: Muy difícil. Ahora se viene el planteamiento por parte de la selección de Senegal. Bombazo, pero no pasa nada. A un costado, Lamine era el que buscaba ese contacto por parte de la selección de Senegal. 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Noruega intenta, pero una muralla es la que termina encontrando luego de ese disparo de media y larga distancia. Empiezan los roces, ¿no? Protestan todos los técnicos. Creo que los dos insatisfechos por la dinámica del rendimiento de sus plantillas.
1: Sí, que lo cambiaría todo, desde luego una anotación. A mí el que más me queda de ver hasta el momento es Nusa, un jugador bastante joven que es muy escurridizo, pero no ha aparecido, tiene el pelo pintado, ahora entonces se le puede identificar mucho más rápido, pero lo veo como deambulando, no se pone como extremo, se mete ahí a un costado de Erling Haaland, no veo que sean dos atacantes necesariamente, y Sorloth pues muy solo, al final recuerden ustedes que él es el centro delantero del Atlético de Madrid,
0: sí.
1: Entonces no sé si se están atropellando un poco ahí entre Sorloth y Haaland.
0: Me parece que por ahí, porque a Sorloth lo sacan de la zona, es decir, lo tiran mucho más a un costado pensando en ese centro a segundo palo que él pueda llegar a definir,
2: sí, y él no es una persona de mucha conducción, sino que es más sí. Centro delantero.
0: Sí, tírensela, ahí tiraba la diagonal y tampoco, es que no sé si se conocen poco, no sé si no hay un entendimiento por completo. Las jugadas parecen buenas, pero la finalización, ese último toque para habilitar y dejar al ofensivo mano a mano sobre el rival, ahí es donde está fallando la selección de Noruega.
2: Sí, en este momento no se mira la diferencia económica entre las dos plantillas, y es que recordemos de que ha trascendido de que en esta semana la selección de Senegal ha presentado problemas económicos.
0: Póngale, moño.
2: Y es que esta selección dirigida por Pape Thiaw, pues ha tenido problemas incluso con el tema de pagos económicos a su equipo, pagos económicos de premios, incluso con el tema de la alimentación, que no pudieron llevar al chef nutricional de esta selección, y por ende, pues, han tenido que sacar de su propio dinero para ir a comprar comida que esté acorde a la de un atleta de alto rendimiento.
0: Celebra la selección de Noruega. Y usted al fondo escuchaba, póngale moño. ¡Qué error defensivo de la selección de Senegal! Ya habían logrado resolver, porque era un contragolpe, pelota al espacio. Ahí era de reventar y de mandarla al saque de banda por parte del central, pero el despeje queda muy corto. Y entonces el balón queda servido para que aparezca el futbolista marcado con la camiseta número 16. ¿Y saben qué es lo curioso? Fue quien ingresó en las primeras acciones del partido por la lesión de su compañero Pedersen, el futbolista del conjunto del Torino. No la duda dos veces, no la duda en ningún momento. Agarra la pelota y a reventar el arco. Y sí, la afición lo entiende.
2: Sí,
0: grave error defensivo.
2: Totalmente, y es que el lateral derecho estaba precisamente en su ubicación, estaba esperando volver a tener la pelota para volver a mandar el centro al área. Sin embargo, no se esperaba ese error de Koulibaly, que la experiencia la dejó en Arabia y le dejó un regalito. Saca, ya lo había dicho, con moña incluida, para que ya el muchacho se tomara confianza y le fuera a romper el arco, en este caso, a Eduard Mendy.
1: Sí, yo lo que creo es que Mendy no se posiciona bien en su primer palo y no puede hacer la mejor defensa porque deja al descubierto. Entonces, cuando se le pasa por debajo del antebrazo, el balón lo supera y se le cuela ahí en el primer palo. Yo sé que hay que estar allí, pero me atrevería a decir que de algún modo tiene cierta responsabilidad, porque es su primer palo,
0: sí.
1: Y no lo cubre del todo bien.
0: 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Se va Kylian Mbappé y será una de las últimas modificaciones, cediendo su lugar para poder tener minutos por parte de sus compañeros y practicar ese recambio, por lo menos manejo de partido, ¿no? 3-0 ya, con anotaciones de Kylian Mbappé y Ousmane Dembélé en el desarrollo de este partido.
1: Sí, y que si no hizo más fue sencillamente porque no estuvo afinado en una de las que se le generaron aún, y cuando ya había convertido, tuvo una, le pega un zurdazo y la manda a volar, pero pudo haber hecho incluso uno más el atacante francés. Como sea, se está terminando y se está consolidando una gran victoria para los franceses, que también empiezan a amarrar calificación de cara a la siguiente ronda con contundencia, sin arrugas, sin dudas desde mi punto de vista, y como debe ser, ratificando porque son candidatos al título.
0: Sí, buena dinámica por parte de los franceses sin mayores sobresaltos. La mayoría de selecciones, porque no voy a decir todas, en su primer partido dejaron dudas. La Argentina, sí, de Lionel Messi, la Portugal de Cristiano Ronaldo, la España de Lamine Yamal. Pero creo que hay dos selecciones que no. Francia y Países Bajos, ahí van.
2: Uy.
0: Ahí van. Aunque Países Bajos
2: el primer partido con Japón.
0: Pero sí. Japón me parece que es una selección sin tanta trayectoria. Pero que después de ese partido contra Países Bajos, no, es que Japón trae con qué.
2: Sí.
0: Con queso y con aguacate, ¿no? Pero me parece que Países Bajos ya en el segundo partido, tranquilo. Pero esta selección de Francia desde el primer partido, regular.
2: A mí me da... Yo todavía no compro el hecho de que todavía sea gran candidato al título. Y es que, a ver, en los dos partidos que los hemos visto, los dos han demostrado tener un increíble arsenal ofensivo, una profundidad de banca en ese sector envidiable, de respeto, imponente. Pero en la zona baja, yo con Senegal, un delantero que más en forma por ahí les hubiera complicado más. Entonces, a ver, Irak no los complicó en lo absoluto. Senegal sí los complicó, pero necesitaba más punch. Entonces, con una selección de más peso, tal vez les va a complicar más a la selección francesa. Que el que se complicó ahorita fue Mendy.
0: Nuevamente Mendy, los guardametas. Reviéntenla. No se pongan a inventar. Vamos a ver si lo termina aprovechando la selección de Noruega, que está presionando, la busca y no pasa nada. Incluso Erling Haaland se molesta por la manera en la cual finaliza la jugada por parte de esta selección. Cabezazo, pero ahora sí, bien abajo Mendy para poder retener ese cabezazo y esa pelota que se complicaba. Intentó salir jugando. No es Erling.
1: Sí,
0: sí, okay, él es el que la roba. El poste izquierdo.
1: ¡Qué horror!
0: A nada.
1: Se la comió con limón sin sal.
2: Portero sin suerte no es portero, señores.
0: No podés apelar tanto a la suerte.
2: Si Haaland tiene la pelota con el arco vacío, ¿cuántas de esas te falla?
0: No, el ángulo creo que le quedó muy cerrado. La dinámica y la velocidad, pero sí, estuvo a nada de convertirse en la segunda anotación, pero era un error marcado de Mendy. Hoy Koulibaly, Mendy en las primeras dos, espectacular, pero en las últimas ha dejado muchas dudas. 18:49, vamos con la pausa. Ha finalizado ya la primera mitad. Victoria contundente de Noruega, 1-0. No, contundente lo de Francia, que termina ganando 3-0 ante la selección de Irak. Acá, encaminadito. Todavía no definido, 1-0.
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5: Ya se le subió la presión al aficionado que vive la intensidad del fútbol. Mejor vamos a una pausa mientras le baja un tantito a la raya y volvemos.
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0: Estamos de vuelta, seguimos con más información. Vamos con el resumen completo de lo que nos ha dejado tanto el partido entre la selección de Francia como el partido entre la selección de Noruega y Senegal. Vamos con el resumen de la selección francesa y la selección iraquí. Victoria por parte de los franceses, 3-0. Los responsables de buscarla o de conseguir las anotaciones: al minuto 14 apareció Kylian Mbappé. Al minuto 54, otra vez Kylian Mbappé. El primer tanto es una asistencia de Olis, mientras que en la segunda anotación aparece Ousmane Dembélé. A la altura del minuto 66 apareció el último tanto. Ousmane Dembélé, responsable del gol. Olis, el responsable de la asistencia. Así es que 3-0, la victoria de los franceses, Juan Gabriel, que los pone prácticamente en la ronda final del campeonato.
1: Sí, un partido atípico, porque cuando iba a reanudarse el segundo tiempo, se suspendió porque se activó el protocolo de tormenta, y eso hizo que se tuviera que esperar por un margen de 2 horas aproximadamente para que se pudiera autorizar el volver a jugar. Durante ese periodo de tiempo, Francia, como bien se decía, logró hacer un par de goles más. Pero no solo eso, también generó algunas ocasiones que pudieron hacer más abultado el marcador ante una selección rival prácticamente inofensiva.
0: Se terminó entregando. A ver, el otro partido deja como resultado Noruega 1, Senegal 0. A nivel de estadísticas, 50% y 50% de posesión de balón. La selección de Noruega ha generado 8 ataques que han terminado con 4 disparos a portería. Acá hemos hablado de la intervención del poste, lo de Mendy y compañía. Por su parte, Senegal ha generado 6 ataques, pero solo 1 disparo con dirección al arco. Hablando de tiros de esquina, se han sancionado 5 en total, 4 para Noruega, 1 para la selección de Senegal. Alejandro, hasta la recta final de la primera mitad me parece que tuvimos las emociones de este enfrentamiento.
2: Sí, totalmente. De hecho, un partido completamente disparejo en cuanto a los minutos jugados. Y es que, a ver, me explico. Los primeros minutos, mucha pelota parada, mucho tiro de esquina que generó mucho susto para la selección de Noruega, que por ahí pues podía venir la primera anotación, pero de ahí Mendy se estaba acrecentando su figura. Pasaron los minutos y el partido iba decayendo hasta que precisamente en los minutos finales encontramos no solo la anotación, sino que también las jugadas de mayor peligro, incluso ese único tiro al arco de la selección de Senegal, y también esos últimos tiros al arco, tiros con bastante peligro de la selección de Noruega, que incluso un fallo de Erling Braut Haaland, que eso no lo hacen ni en la Premier League.
0: Sí, sin lugar a dudas, 1-0. ¿Usted creyó que solo en el partido de Francia iba a haber lluvia? Ja, si viera, los noruegos ya se pusieron sus capas, porque hay presencia de lluvia en este recinto deportivo. Voy rápido a la pausa y regresamos con la remada de los noruegos, los segundos 45 minutos.

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0: Estamos de vuelta a través del 106.1 de la red. Bueno, a la espera de la confirmación si habrán o no modificaciones por parte de los dos técnicos. Senegal me parece que tiene que probar algo distinto, porque la garra, el deseo, la gana, el correr no está siendo suficiente. Se necesita talento, se necesita algo distinto, se necesita alguien que le marque la pauta a sus compañeros, porque Noruega es el que ha cargado gran parte del peso ofensivo y sobre todo de la dinámica y el manejo del medio campo. Veremos si hay o no hay modificaciones, Juan Gabriel, pero tiene que reaccionar, porque si no, como ha sucedido con otras elecciones, dos partidos disputados, dos partidos pendientes, dos partidos perdidos, a empezar a hacer maletas, porque ya solo el cierre en la última jornada.
1: Sí, la verdad es que se va a ver muy difícil, pero digamos que Noruega está haciendo lo justo. Si no está ganando por más es porque le ha faltado puntería. Es inverosímil ver a un jugador de la talla de Erling Haaland fallar de la forma que lo ha hecho tras un horror del guardameta Mendy, pero bueno, creo yo que está con toda la tendencia a la alta de poder incrementar su ventaja, distanciarte más del rival y con ello ponerle los tres tornillos necesarios para afianzar su calificación y esperar en teoría un rival más cómodo en los 16avos.
0: Mucho más accesible, pero ese poderío que tanto se esperaba por parte de Odegaard, de Haaland, de Sørloth, pues de momento no se ha visto. Berg, futbolista marcado con la camiseta número 6, será el elemento que estará ingresando al terreno de juego, así es que confirmamos una modificación. Noruega ya agotó una ventana. Esta del medio tiempo no cuenta, por lo cual le quedarán dos ventanas pendientes, con tres cambios por realizar. Veremos de qué manera las termina ejecutando su técnico, si utiliza únicamente una ventana o si termina agotando las dos que le quedan pendientes. Esto por parte del conjunto de Noruega, la selección. Odegaard es el capitán y es la voz cantante, es quien llama la atención, es quien da las indicaciones y quien ordena a su equipo. Ahora, por parte de Senegal, de momento yo no veo modificaciones por parte de la selección africana. Por lo menos de manera nominal, veremos si hay un cambio de actitud, hay un cambio de intensidad y hay un cambio también en la forma en la cual se desarrolla esta segunda mitad. Se da la indicación, por lo cual están arrancando ya los segundos 45 minutos con la intención de encontrar ese resultado. Noruega y Francia serían dos de las selecciones de este grupo que estarían llegando a 6 unidades. Francia, por un mejor diferencial de goles, estaría colocando en la primera posición a la espera de conocer el resultado final de este enfrentamiento. Senegal e Irak quedan prácticamente condicionados a lo que pueda llegar a suceder en la última jornada, y es más, podría ser el último partido para definir si se llevan algún punto de esta justa o incluso si alguna de las dos selecciones se puede despedir con victoria, eso sí, si se mantiene esta tendencia y no cambia nada a lo largo de los segundos 45 minutos.
1: Así es, le seguimos contando entonces que con este resultado parcial, Noruega, mira, no sé qué tanto le convenga, pero ahora mismo estaría emparejada con Costa de Marfil, mientras que los senegaleses estarían ya prácticamente fuera, ¿no?, del torneo, porque no logran sumar. Pero de premio, entonces, ir contra Costa de Marfil, yo no digo que sea un rival, digamos, top del mundo, pero sí puede ser incómodo. Puede ser incómodo, tiene a Diomende, jugador por el que el Liverpool está dispuesto a ofrecer un poquito más de 100 millones de euros para llevárselo. Entonces, hay que estar atentos porque pudiese ser una llave y un rival con trampa, ¿no?
0: Sí, sobre todo porque ya empezamos con la matemática. Ya empezamos a ver los duelos, ya empezamos a ver las proyecciones, los posibles rivales, y se empieza a jugar con eso, ¿no? ¿Qué tanto me conviene ser primero? ¿Qué tanto me conviene ser segundo? Que a nivel deportivo hay que buscar el primero, pero que también, siendo estratégico, en ocasiones hay rivales que pintan en la previa accesibles, porque en el campo la historia puede ser distinta.
2: Totalmente, y eso es lo que más se cuestiona de este nuevo formato, el aspecto de que tomás como primer criterio de desempate el hecho de los duelos directos, y eso está haciendo que tengamos equipos ya completamente eliminados que en el formato anterior bien podrían sumar 3 puntos y apelar a la calculadora, ¿no? Por ejemplo, el caso de Turquía, que hubiera ganado el último partido, tendría esa ligera esperanza, pero en este nuevo formato los mandaron a casa.
0: Sí, y hablando de formatos, este no se complicó. Tiene la tablet, pero también tiene sus hojitas y su lapicero para ir apuntando. Seguramente en la tableta verá repeticiones y demás. Ojo con la selección de Noruega, que acá la puede ampliar, y sí termina consiguiéndolo otra vez. Mal parado el sector defensivo de la selección de Senegal, y ahora sí, el que estaba pendiente, y me llama la atención, aparece Messi, aparece Mbappé, y ahora sí, aparece Erling Haaland.
1: El Robocop noruego, como a mí me gusta decirle, esto se ve que tiene una gran complicidad con Odegaard. Ahí estaban las noruegas, parecen de revista, las patojas noruegas, y bueno, están contentas porque su máximo referente en zona de ataque está allí para poder darles una ventaja más, que parece Alejandro, no va a tener reversa.
2: No, es que ¿qué me estás contando, Gabriel? Los hermanos, güey, se quedaron completamente parados. 4 atacan, 3 defienden, y en este caso dejaron completamente solo a Erling Braut Haaland, que no la dudó y la mandó a colgar donde las arañas tejen su nido. Bueno, ni tan colgada, pero todavía pudo hacer algo Eduard Mendy, que la rosa todavía con la yema de los dedos, pero todavía no tiene la suficiente fuerza para sacarla del fondo de la red.
0: Dos aspectos a resaltar. ¿Cómo se regala Koulibaly? Con la barrida. Yo sé que la intención era despejar la pelota, pero con la barrida deja mano a mano y en completa soledad a Erling Haaland. Ya no le da tiempo de nada, ni de estorbar, ni de gritar, nada. Con la barrida sale por completo de la acción. Y la segunda, lo de Odegaard, es un pase filtrado espectacular, con toda la intención, con toda la ventaja, y apelando a eso, al error de Koulibaly para que Erling Haaland pudiese definir. Y ahí sí, el noruego, con la calidad que le caracteriza, Mendy salió otra vez valiente. Este muchacho no le tiene miedo al pelotazo, pero la calidad de Erling Haaland se termina imponiendo, y ahora sí encaminado, Juan Gabriel, 2-0. Y Noruega, esta es la Noruega que se espera, ¿no? Toquecito de calidad por parte de Odegaard.
1: Desde luego, sí, porque debe ser contundente. Por eso decimos, yo sé que no se pueden marcar todas o aprovechar todas, pero en la medida que aproveches la mayor cantidad que se te presentan, vas a tener menos tropiezos a lo largo del compromiso. Recordemos que en el primer tiempo tuvieron 2-3 bastante claras, y ahora mismo sería un auténtico paseo. Que no vaya a ir camino de eso, yo no estoy diciendo que no, pero pues ha tenido que esperar un poquitito más el cuadro europeo para entonces sí empezar a marcar distancias que creo son bastante justas respecto a lo que estamos viendo en el terreno de juego.
0: Sí, yo en la previa decía tan superior Noruega, y ahí está la respuesta.
2: Sí, no, ahora hay que ver qué puede presentar Senegal desde el banquillo, y es que, a ver, es momento para que levanten la mano los Cis, los Ndiaye, los Papesar, o incluso Abeb Diarra, que precisamente este último fue de los más cuestionados en el tema del planteamiento, porque era indiscutible en la eliminatoria, y precisamente ahora, para cuando ya se presentó el torneo más importante de este deporte, lo relegaron al banquillo.
0: Sí, el partido se detiene en estos momentos, hay lesión por parte del guardameta, centro desde la derecha, llega, ataja de buena manera. Acá me parece que más allá, porque no veo un contacto, no veo un sobreesfuerzo, pero es ganar algunos segunditos, se pone de pie inmediatamente y se reactiva, pero si quieren se lo lleva en bolsa. Pelota dividida, disputa por parte de Erling Haaland, y no me lo va a creer, perdió Erling Haaland, perdió. Y el árbitro central en esta, me parece, ve a dos trailers que se están yendo a chocar, dice igualdad de condiciones. El que quede parado gana y sigamos jugando. No se marcó falta, no se marcó absolutamente nada en una disputa bastante férrea por la pelota en la línea final entre la selección de Noruega y la selección de Senegal.
2: Quedó muy mal parado Koulibaly, porque precisamente se tiró a la banda, y en ese mano a mano con Erling Haaland, pues más que pelota era a ver quién se impone físicamente, y el muchacho de Senegal ganó ese duelo.
0: se mantiene la dinámica. Y ojo, porque si Senegal sigue desbocado al ataque, yo estoy diciendo que no vaya a buscar el gol, pero está desbocado por completo y entonces está quedando en el mano a mano. Odegaard ya demostró la capacidad que tiene para filtrar balones. Y Erling Haaland, así, grandote, robusto, como usted lo ve, no es lento. No es un centro delantero tieso, como le decimos nosotros. Tiene movilidad, tiene cuerpeo, tiene mucha potencia. Y eso en el mano a mano puede marcar diferencia. A ver, esta la sanciona ahí, le da ventaja, le da continuidad. Senegal demuestra que tiene con qué también la selección africana.
1: Qué bueno, qué bueno.
0: Ya lo vamos a ver, pero una definición rara. Sí, porque le tiran el empujón para sacarlo de la zona y cayendo se logra picar la pelota.
1: Sí, pero creo que le viene bien, ¿no? Le puede venir bien al partido, un descuento, porque a lo mejor no lo esperábamos, de acuerdo a lo que estábamos viendo en el terreno de juego. Visualizábamos más incrementar la ventaja por parte de los vikingos, pero de verdad, yo no me esperaba posiblemente a estas alturas un acercamiento de Senegal, que le cuesta tanto, pero cuando aprende a ir con potencia, sobre todo, pues da gusto, ¿no?
0: Era penal.
1: Sí, pero qué bien aplicada la ventaja, ¿no?
0: Sí, sí.
1: Qué buen criterio arbitral. ¿Es una dama la que está arbitrando?
0: No, es Sampaio, pero...
2: Sampaio, el brasileño.
1: Sí, el que no hablaba inglés.
0: Sí, es severo. Y cayendo, y mirá qué cuchareada. Es decir, él con la misma inercia de la caída levanta la pierna y en el movimiento impacta el balón y termina elevando la misma ante la salida del guardameta del combinado de Noruega.
2: El Internacional lo pedía y es que precisamente lo escuchó Ismael Azar, el muchacho que no aparecía durante este partido, tuvo una y la mandó a guardar. Escurridizo el muchacho y con ligera suerte, porque vaya, como bien lo dice Zacarías, en esa ocasión iba para abajo el muchacho, iba cayéndose y no me pregunten cómo, pero todavía la logró levantar para que esa pelota supere al arquero y se vaya a guardar al fondo de la red. Descuenta Senegal y como su color en la bandera manda, ese amarillo de esperanza, ese amarillo de un nuevo amanecer, hay vida para Senegal.
1: Así es, todo el mérito para Ismael Azar, el del Crystal Palace, por eso que ya describieron los compañeros. Eso se llama tener riñones, tener agallas, tener vocación ofensiva. No importa si te están empujando, te están echando cuerpo, no esperar a ver si el árbitro finalmente te concede una falta en el área rival, no, ir con todo. Y creo que le viene bien al partido, sí, porque entonces hay motivaciones para ambos lados. Para unos, híjole, se nos están acercando, hay que ir por más. Y para los otros, ¿por qué no pensar en la igualdad? Por ahora Noruega sigue al frente, pero está claro que le puede venir muy bien este descuento a los africanos, Carlos.
0: 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Cuidado con los próximos minutos, porque cuando reaccionó Senegal en el primer partido, Francia lo liquidó. En esta, tiene que ser muy inteligente, porque está a nada de regresar al duelo. Y está a nada también, lo que decíamos, de quedar entregado y que Noruega reencauce, reencamine lo que era la diferencia que tenía de momento.
2: Quien reaccionó fue Pape Thiou, el entrenador de Senegal, y es que se vinieron los cambios inmediatamente después de la anotación. Doble variante para la selección de Senegal. Sale en el medio del campo Pape Weye e ingresa Ibrahim Mbaye. Sí, ingresa el joven de 18 años del PSG, una de las perlas de África que ha emigrado al fútbol francés. Y sale Malik Diouf, el lateral del West Ham. Y en su lugar, con la camiseta número 14, ingresa Ismaël Jacobs, el número 14, con el muchacho que ingresa desde el Galatasaray. Así reacciona Senegal, busca el empate, Carlos.
0: Se mantiene en estos momentos la selección de Noruega, lo busca, no. no es que yo me las quiera llevar, pero yo les dije, o lo cierran o se comen otro. Y aparece Erling Haaland.
2: Es que lo volvieron a dejar solo. Solo, solito, solito.
0: Y en el primer partido fue Kylian Mbappé. Igual, Senegal consiguió el descuento, parecía que reaccionaba a la selección africana. Acá porque todavía es temprano en el partido. Senegal en el primer partido el descuento lo consigue en la recta final. Pero una vez más se dejan muchos espacios. Y Juan Gabriel, este es el Erling Haaland que queremos.
1: Sí, sí, sí.
0: Efectivo, contundente.
1: El máximo artillero en estas justas para Noruega ya iguala a Kylian Mbappé. Como los segundos máximos artilleros de esta justa, con 4 cada uno. Messi es el que comanda, que tiene 5. Y aquí es lo que decíamos, ¿no? ¿Cómo Pedersen entiende que hay que ir por cualquier balón? Y parecía que todo estaba ya perdido, pero el no saber despejar, el no tener esa convicción de que hay que mandar el balón lejos de tu área, en el caso de la defensa, permite entonces que llegue Erling Haaland, que le pega de todos los colores y sabores. Aquí lo vuelve a hacer y bueno, ya es su cuarta anotación. Recordemos que los máximos artilleros son Messi con 5 para la Argentina, Mbappé y Haaland para Francia y Noruega, Jonathan David, Dennis Undav, el alemán, y pues ahí están los máximos romperredes de esta justa del fútbol.
0: Sí, señora, grítelo, grítelo, ponga el puño fuerte porque es gol de Noruega.
2: Reman y reman los de Noruega, y es que precisamente encontraron un espacio por la banda derecha donde hay que darle la estrella, hay que ponerle el consolidado a este muchacho Pedersen, que precisamente apareció como cambio y le ha cambiado completamente la dinámica de este partido, no solo con gol, preasistencia, y ahora pues Haaland despertó, y quiera que no, ese cyborg está oliendo sangre.
0: Sí, lo buscó, como decía Juan Gabriel. Ya incluso Erling Haaland estaba reclamando, muy molesto, porque la pelota no le había quedado, y se da cuenta de que la pelota sigue viva y que tiene línea de pase. Inmediatamente abre los brazos y sus compañeros lo ubican. Y sobre todo, certero al momento de la asistencia y en la definición, espectacular. Ahí vemos, centro hacia atrás, se le traba la pelota a Erling Haaland. No logra cazarla, pero en la segunda efectivo y de primera.
2: Falta de comunicación, porque ahí no se tenía que haber metido Haaland y justamente le bloquea a su compañero anteriormente.
1: El papá de Haaland, el que jugó. Sí. Allá por 1994, lo grita todo pulmón porque su hijo la ha mandado a guardar y sigue haciendo historia en estas justas. Ahí está este Robocop que le gusta mucho, dice, comer corazón de qué, de res, y que le gusta tomar leche de no sé qué. Sí, mucho marisco, mucho pescado. Bueno, una alimentación muy particular. Algunos hablan de que bueno, por eso a eso se debe también su físico, pero no necesariamente todos tienen que comer lo mismo en Noruega, ¿verdad? Sí. Y ahora tampoco es que viva en su país.
0: Hay futbolista lesionado, en este caso Mendy, el guardameta de la selección de Senegal, que ante la mirada del referee y del árbitro central, quiero ver, ¿dónde está el golpe?, le dice, para que le habiliten el espacio Sampaio, el árbitro brasileño, que está supervisando. Y quiero ver la seña, porque me parece que él marca que es un tirón luego del guardameta, y veremos si continuará en este enfrentamiento o si será necesaria la sustitución. Yo no veo un choque, no veo un contacto del rival, no veo un mal despeje, pero puede ser un sobreesfuerzo o la caída luego de la anotación. Lo estaremos confirmando.
2: Por ahí el problema parece ser en el tema de los brazos, en el tema de las manos, porque incluso ya se quitó el guante respectivo el portero del equipo de Senegal, Edouard Mendy. Hablando del tema de la alimentación, compañeros, Noruega envió más de 2,000 libras de su propia comida para esta fiesta futbolística. No van a dejar nada a la intemperie, y es que precisamente llevaron 300

0: 16 kilos de queso noruego, ¿sí? 6,000 naranjas y 3 chefs que van a llevar todo eso a la concentración.
1: Repetime, ¿cuánto? Eso de las naranjas me llama la atención. ¿Cuánto?
0: Claro,
2: ¿cómo las entraron?
0: 300 kilos de salmón, 116 kilos de queso noruego, 6,000 naranjas y 3 chefs para preparar eso diariamente.
1: Wow. Eso combinado con otras cosas, seguramente.
2: Ah, sí, esa es la base. Esa es la base.
1: Salmón.
2: Va a haber cambio en la portería. Y sin temor a equivocarme, el primer cambio de portero de esta competición.
0: Es correcto.
2: En esta edición. Yo sé que en anteriores sí, pero en esta.
1: Estoy bajando,
2: no recuerdo.
1: Libros.
2: Sí, yo
1: estoy
2: también,
1: bajando,
2: pero
1: libros. Creo que hay uno, pero voy a revisar. Porque sería penoso. Porque imagínate, si este es el bueno, la pregunta es cómo le va a ir al suplente, ¿verdad?
0: El que ingresa en este caso, pues sería Mori Diab, el portero del Le Havre, que ha tenido pues su participación. Inició curiosamente en las canteras del PSG. Debuta con el PSG, después lo mandan por ahí por el Lokomotovich y después incluso tuvo su paso por la MLS y regresa a Francia justamente con el Le Havre.
1: Sí, ya hablábamos. Atizigi, el guardameta ganés, se lesionó contra Panamá y eso lo obligó a salir de cambio al medio tiempo. Atizigi,
2: ¿sí? ¿Sí?
1: De
2: sí.
1: Ghana. Y Luis Ángel Malagón, el mexicano que sufrió una rotura del tendón de Aquiles. Ah, bueno, pero en otra ocasión.
2: Él,
1: no, pero
2: él no debutó.
1: Pero ahora mismo en estas justas sí. Sí, es Atizigi el único que se fue contra Panamá.
2: Sí, no la tenía fresca. Así es que el segundo por parte de en este torneo, Senegal, se va el guardameta. Insisto, yo no vi un contacto. O sea, yo no vi un choque, pero vamos a ver, vamos a esperar el diagnóstico para poder determinar qué factores influyeron para que el guardameta no pueda continuar dentro del terreno de juego. 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Resta mucho aún del desarrollo de esta segunda mitad. Veremos si Senegal termina por regresar nuevamente o si la selección de Noruega le sirve el susto de la anotación y termina por cerrar este encuentro deportivo. Un gol de Noruega y cierra prácticamente el desarrollo del partido.
0: Totalmente, y es que, a ver, Senegal lo primero que tiene que hacer es cortar el paso en la banda derecha, y es que precisamente en esa banda, en la banda de Pederson, desde su ingreso al momento, al terreno de juego, han atacado por esa zona un 44% de veces del equipo de Noruega. Es decir, ese sector ha sido el referente en ataque gracias al ingreso de este nuevo muchacho.
2: Ojo, sí. Porque nueva táctica fija.
1: Sí, ¿te imaginas donde Cristiano no marque ni uno mañana cuando le vuelve a tocar?
0: Es que eso es para cantarle los memes.
1: Los memes que se le van a venir, ¿eh?
2: Porque ya apareció Messi, ya apareció Kylian Mbappé, Erling Haaland aparece, el propio Lamin Yamal, que en el primer partido no había tenido tantos minutos.
0: Y es que con el tema de Portugal, el mayor ruido que hay es precisamente porque los fans de Cristiano pues han atacado a muchos jugadores de la selección de Portugal, incluso al en paz descanse Diogo Jota, que le estuvieron tirando en esta semana que por qué no le pasa el balón, y el muchacho está en otra vida.
1: Sí, no, de muy mal gusto, por supuesto, esas bromas, pero es que la verdad no se puede defender lo indefendible. Es verdad que no juega él solo, pero también no puede seguir pasando desapercibido.
2: No, y sobre todo porque quien es su rival directo, yo no pongo a Kylian Mbappé, yo pongo a Lionel Messi por tema de condiciones y demás. Y yo insisto, es que no corre, camina. Bueno, caminando lleva 5.
1: En el 94 hizo el segundo, lleva hoy 5. A base de correr.
2: Sí, sí, por eso no corre, corre inteligente, lleva 5. Ahora salen con que no, que si lo hubieran expulsado en el primer partido, no, si yo no me como los tacos ayer hoy estaría mejor, pues, pero me los comí. ¿Qué puedo hacer?
1: Estamos viviendo historia pura, muchachos, porque guste o no, va a quedar para la historia que hoy hemos estado de algún modo presenciando el partido más largo de todas estas justas mundialistas. 3 horas 48 minutos.

0: Entonces,
1: sí.
0: ¿Te referís al de Francia?
2: De Francia,
1: sí,
2: claro.
1: Sí. O sea,
2: desde sí, porque nunca se suspendió.
1: Desde el silbatazo inicial. Y muchos decían, no, que se juegue mañana. No, es que acá hay compromisos.
2: Claro, televisivos, comerciales.
1: Comerciales y demás.
0: ¿Cómo le devolvés el dinero a toda esa gente?
1: No, porque el boleto
2: lo
1: configurás para que el día siguiente, pero hay gente
2: que
1: mañana ya tiene su vuelo para ir a otro lugar o
2: regresar
1: ya
2: a casa, porque no todos tienen para más de un partido.
1: Sí, no, es bien complicado. Al final se logró solventar. Pero os quedará para la anécdota. Noruega insiste, ataca regularmente con superioridad numérica, pero a pesar de eso no logra aprovecharlo. Y a Senegal le cuesta mucho sacar el balón. Es decir, intenta salir jugando, pero tira muy larga la pelota. Y entonces, ante la presión de Noruega, termina recuperando con cierta facilidad la pelota a la selección europea.
0: Es que a eso apela Senegal, a esa dinámica. Y es que precisamente para atacar busca tres pases, a lo mucho tres hombres, y busca esa proyección ofensiva para poder correr. Busca ese espacio y dale de largo, pero a la contra ya no les da, no sé si decir que ya no les da los pulmones para regresar, pero muchas veces los han agarrado mal parado. En esta última, atacaban cuatro de Noruega, defendían únicamente tres.
1: Vámonos a la pausa, momento de hidratación. En el 106-1, 3-1, lo gana Noruega.

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1: Contesta, contesta. ¿De plano es tu jefa preguntando por qué no estás trabajando?
2: Decirle que estamos en una reunión de alta importancia y es de nivel mundial.
3: Sí,

0: Seguimos a través del 106.1, recta final, últimos 18 minutos, porque ya se consumieron dos de los 70. Estamos en los 72 minutos en el desarrollo de este enfrentamiento y se han realizado, Alejandro, modificaciones por parte de los equipos para intentar, por un lado, mantener la diferencia y por el otro, reducirla y buscar el empate.
1: Es correcto. De hecho, pues, Gabriel decía, me hace falta mucho ver más a Antonio Nusa. Este muchacho, pues, ha sido sustituido y en su lugar ingresa con el número 21 Andreas Schegeldrup. Perdón si lo pronuncio mal, pero algo así es, Schegeldrup. A este muchacho lo conozco. Este muchacho se me viene a la mente porque juega en el Benfica y se recordarán aquel partido del Benfica contra el Real de Madrid en la UEFA Champions League, en el 4-1 que precisamente anota el portero en el último minuto. Pues este muchacho anotó doblete en ese partido.
0: En el partido que es el final de la fase de liga.
1: Es correcto.
0: Donde el Benfica todavía en ese momento, dirigido por Mourinho,
1: correcto,
0: los manda hasta el portero a lograrlo definir, y que se criticó mucho al Real Madrid por ese resultado.
1: Y por otra parte, el equipo de Senegal también realiza cambios. Se va el capitán, se va Kalidou Koulibaly, de un partido muy discreto, un partido muy cuestionable, y en su lugar ingresa con la camiseta número 2 Mamadou Sarr, el muchacho del Chelsea. Vamos a ver cómo le va este cambio de experiencia y juventud.
0: Vamos a ver en el desarrollo de este enfrentamiento. Hay polémica, se pide penal por parte de la gente de Senegal. Sampaio dice, moment please. Ya quisiera el tener el inglés. No. Esperen, se abren los brazos, porque en Noruega dice, los dos van igual. Y en Senegal piden el contacto y el lanzamiento desde el punto penal. La vamos a ver. Control de pecho, yo no veo nada de momento. Ay, sí,
2: extiende no el brazo.
0: Extiende
2: lo deja
0: el brazo.
2: Levantarse y le pone el brazo en el cuello, sí, peligroso.
0: Sí, yo creí que era la primera jugada, pero
1: quiero
0: la
1: verla
0: segunda
1: de nuevo.
2: En la manzana de Adán.
0: Sí.
1: Quiero verla de nuevo. Quiero ver una toma atrás del arco, y es que, a ver, no sé qué tan extendido tenía el brazo.
2: Sí, lo suficiente para no dejarlo ni levantarse.
0: Pero impacta.
2: En la manzanita. Aparte, de Adán.
0: La diferencia en la constitución física puede ser un factor, sí, pero.
2: Y eso que los senegaleses son fuertes.
0: Sí, pero acá me parece que está claro.
1: No se va a ver.
2: Claro. Sí, no lo deja levantarse.
0: Lo que puede ayudar en la toma de decisión es que el senegalés va pendiente de la pelota.
2: El otro no.
0: No va pendiente del rival. Y
2: el
0: se
2: otro
0: lo
2: no es
0: llevando.
2: Peligroso, le dan la manzana de Adán.
0: Para mí es penal.
2: Sí.
0: Pero esperar la decisión.
1: Para mí hay que revisarla. Necesito una toma más concluyente. Y es que en este caso, en ambas tomas, me parece que
2: ya tomó la decisión.
0: Sí, le va a dar continuidad.
2: No me digas eso.
0: Mirá, ahí se está agarrando la manzanita, como decía Juan Gabriel. Bueno, no sé.
1: Sí, levántese y juegue.
2: Tampoco es que lo llamaron del VAR.
1: Es que en las tomas que vimos, no había una toma concluyente de que realmente era un impacto con el brazo completamente fuera.
2: Sí, pero es que se desentiende el balón, no
0: toca
2: balón.
0: Sí, pero bueno, el árbitro le da continuidad.
2: No sé. Habrá que ver estas jugadas sobre jugadores más influyentes en el mundo. Habrá que ver estas jugadas, ¿sí?
0: Sí, porque estas se le aplican a Cristiano, se le aplican a Messi, al propio Haaland, y seguramente la hubieran sancionado.
2: No vayamos tan lejos, a Raúl Jiménez en México.
0: Sí, pero bueno, le dio continuidad. Creí que la iban a revisar, sobre todo por el tiempo que demoró la reanudación y la puesta en pie de los dos futbolistas, pero se le da continuidad por parte del árbitro central, en este caso Sampaio, el brasileño, y Senegal, que ahora sí, desbocado en búsqueda de esa anotación que le permita igualar, o por primero reducir y posterior a esto igualar. Y esto puede dejar servido el platillo, Juan Gabriel, para los contragolpes y terminar en una goleada por parte de la selección de Noruega.
2: Sí, de hecho, Sørloth, que está muy pegado a la banda de la derecha, por fin entra en juego, y puede ser esa, ¿no?, la dinámica del partido en la recta final. Una Noruega de algún modo cediendo la iniciativa, replegándose un poco, pero sabiendo que en el momento más indicado para ellos van a salir todos en busca de una anotación más.
0: 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Y la estadística nos marca 54% para Senegal, 10% de pelota en disputa y 36% en favor de la selección que va ganando, que es la selección de Noruega.
1: Sí, precisamente Senegal por lo menos ya está teniendo el balón en el área contraria. De hecho, ahora pues es Noruega quien se defiende, quien se repliega un poco más, busca la proyección, busca la contra para encontrar un Haaland solo y volver a encontrar a Senegal mal parado. Pero por ahora el balón está en posesión del equipo africano.
0: Se mantiene en estos momentos la instrucción por parte del técnico de Noruega. No lo veo del todo satisfecho. No sé si no tuvo una buena mañana. Su selección está ganando, Juan Gabriel, pero no tan sonriente como hemos visto otros técnicos.
2: Pura esfinge. Seguramente, pues tampoco está muy conforme, sobre todo con lo que su equipo ha fallado. Mira, otra vez, los guardametas, de verdad, yo no los entiendo, especialmente estos senegaleses, le estrellan la pelota al Robocop noruego y solo porque no le dio chance a reaccionar, sino seguramente se queda otra vez mano a mano contra el guardameta rival, Alejandro.
1: No, y es que es terrible esa instrucción no tácita en el fútbol moderno de que los porteros tienen que salir jugando. Es realmente peligroso, más teniendo en este caso a Mendy o el nuevo portero de Senegal, que realmente pues han preocupado a más de algún senegalés.
0: Pero no le han tirado. Ahorita que ni me acordaba que habían cambiado de portero. ¿Por qué? Porque no le han tirado. Entonces no le han exigido. De Mendy sí me acuerdo, por supuesto, pero desde que se dio la sustitución del guardameta, Noruega no ha tenido una ocasión clara, un disparo a portería para ver de qué está hecho. Si es mejor, si es peor, si es igual.
1: La pausa de hidratación calmó mucho el ataque de Noruega.
0: Mira, Mendy sí te lo puedo afirmar, tiene mejor barbero. Eso sin lugar a dudas. El corte de Mendy espectacular, el de este muchacho. No es en la
2: tiene
0: línea.
2: Tiene trenzas.
0: Tiene la mitad rapado, la mitad. Y de la mitad rapado para atrás tiene trenzas. Indeciso es. A eso me queda
2: eso
0: claro.
2: Sí, eso sí.
0: Indeciso es. En la salida no quiero ver.
2: Ya vi cómo regaló la pelota hace un momento, claro.
1: Y mira, pues, están todavía los muchachos de Noruega en el área y el muchacho quiere salir jugando rápido, pero por poco y se la quita. Mejor vaya que Sampaio se lo mandó a regresar.
0: Sí, no. Pero no le han tirado, insisto, no lo han probado, ¿no?
1: Pero
0: condiciona, mirá. Pero sale bien.
1: Los defensas no le ayudan. Sáquenla, muchachos, sáquenla de ahí.
0: Y no, se ponen a jugar en área segura. Nosotros lo hemos sufrido con selección. Y en Senegal me parece que también en la misma, ¿no? Condicionan en un partido donde deberían de jugar mucho más sencillo, de intentar salir. Porque en esta recta final me parece que Noruega juega eso, a que Senegal tenga la pelota, a que Senegal ataque y por medio de la contra liquidar el partido.
2: Sí, Senegal nos ha mostrado a lo largo de este duelo y de su otro anterior que puede jugar de forma directa bien, es decir, con trazos largos, con cambios de frente, pero en la puntilla final, en el toque final, cuando les toca resolver, es donde tienen muchas falencias y es donde se han equivocado, porque no encuentran a un buen receptor, porque no toman la mejor decisión y nos lo siguen demostrando. Vuelven a llegar por los costados, pero hasta ahí nomás.
1: A falta de 10 minutos, Gabriel, ¿Senegal considerarías que sería la decepción de las selecciones africanas en el torneo? Tomando en cuenta la Copa Africana, tomando en cuenta que ganaron ese partido final.
2: Y con esos atenuantes, sí, de acuerdo, sí. Sí. Al final se quedaron sin nada porque Marruecos siempre
1: en la
2: sí
1: mesa.
2: Se quedó. Pues sí, pero siempre sí se quedó con el título africano. Pero sí, puede ser, ¿verdad? Porque Marruecos lo está haciendo bien, Ghana pues todavía tiene que decir algo al respecto en esta edición.
0: Estoy entre Ghana y Senegal, porque yo de Argelia esperaba poquito y nada.
1: Pero Ghana al menos ganó.
0: Sí, pero el partido contra Panamá fue muy apagado, o sea, Panamá se vio mejor que Ghana. Yo creí que Panamá sacaba los puntos, pero de ahí, en la última jugada de Ghana... marca la diferencia. Pero sí, ¿por qué? Porque las que aparecían de las africanas, hablando en general como las selecciones que podían dar pelea, Ghana, la selección de Senegal, perdón, Marruecos, Senegal y Egipto. Para mí eran las tres de las cuales esperaba incluso meterse en ronda final. Egipto consigue, Senegal sí es la gran decepción. Para mí sí.
1: Yo le agregaría a ese listadito que pusiste Costa de Marfil. Pero porque los elefantes siempre pelean y quiera que no, pues...
0: Desde que no está Drogba.
1: No, pero tienen buena juventud con este muchacho de Diomandé y aparte el comandante africano que siempre los está guiando por buen puerto, como lo es el caso del exjugador del Barcelona.
0: Chilena, guardameta y fuera de lugar. Se termina levantando la banderola por parte de Nyland. Ahí está, centro desde el sector de la izquierda. La pelota queda ahí. No es la mejor chilena del mundo, pero contacto. Y ahora se pide mano por parte de la selección de Senegal y fuera de lugar por parte de la selección de Noruega. Ah, pero es mano ofensiva, es mano ofensiva. Es mano del futbolista senegalés. O sea, mano no, sí existe.
2: No, yo la veo del noruego. Defensa. Del noruego, claro.
0: La veo al revés.
2: Sí, el del noruego. Yo no sé si la van a revisar. Ahora mismo, hablando de todo un poquito, me llegan unas imágenes de hace 40 años en el vestuario de la selección argentina tras el triunfo sobre Inglaterra. Y veo todos los rostros de los futbolistas argentinos y dirigentes y no sé dónde veo más admiración. Si en esos ojos o en los de hoy de sus compañeros y cuerpo técnico al verle salir como el máximo artillero de todos los tiempos.
0: El último gol de Messi me parece que es muy elocuente porque lo gritan todos. Lo grita el utilero, lo grita Scaloni, lo grita Messi, Rodrigo de Paul. El pique que se tira Lautaro Martínez para ir a gritar el gol en la esquina me parece que marca eso. Y lo que menciona Juan Gabriel, muchos decían, no, es que Maradona y la admiración que tenía la plantilla. Pues hoy Messi también tiene la admiración por parte de ese grupo de futbolistas. ¿Y qué? Dicen, juegan para él, para que él se sienta cómodo y para que él pueda llegar a lucir. Como en su momento también ciertas figuras jugaban en favor de Diego Armando Maradona.
1: No, pero es que en el caso de Lionel Andrés Messi se ha ganado ese cariño de los mismos jugadores y es que precisamente lo pudimos apreciar en el gol de esta mañana donde precisamente anota y lo primero que va a hacer es señalar a su lateral y agradecerle el pase a emular a Jordi Alba en aquellas ocasiones cuando jugaba con el FC Barcelona. Entonces, quiera que no, pues aparte de ser la estrella que ya todos conocemos, ese liderazgo que tiene Lionel Andrés Messi en la selección argentina hace crecer y hace ganar en confianza a jugadores como Facundo Medina, que precisamente está debutando en el Mundial.
0: Aparece el remo vikingo.
2: Yo eso te iba a decir porque yo me quedo pensando, por supuesto que está hermoso, me parece muy noble y muy auténtica la forma como celebran los vikingos, pero si le pedían a las damas que llevaran una bolsa transparente para que les dejaran entrar y visualizaran pronto sus cosas, pues ¿cómo le hacen estos para meter un bombo ahí?
0: Bueno, sí. ¿Ah? Seguramente habrá algún tipo de trámite. Permiso, sí,
2: que hicieron con tiempo. Sí, alguna salida federación.
0: Sí, revisión, porque Juan Gabriel da la referencia porque aparece un personaje con un bombo que es el que encabeza y es el que marca el ritmo en el cual se rema por parte de la afición que participa en esta dinámica.
1: Sí, completamente, y de hecho es algo que se ha estado viendo, yo lo pude apreciar precisamente con Argentina y precisamente con Japón, que han logrado ingresar temas de redoblantes. Ahora bien, con la selección noruega, este ha sido pues el instrumento más grande que he podido apreciar en esta justa.
0: Sí, tiene dimensiones considerables que incluso no sé si ocupa asientos y si les cobraron los boletos, eso lo desconozco, pero la ubicación es privilegiada porque da hacia el resto de la tribuna y precisamente para eso, para comandar y marcar el ritmo en el cual se marca y se realiza el movimiento. 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Pague y proteja a sus trabajadores. 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Van Rural, 87 minutos. Y no pasa absolutamente nada.
2: Está
0: no
2: mejor le tiran. Los memes que llegan del grupo de Argentina, y es que rápidamente les describo, hay un taxista que va, que simula tener la bandera de Jordania.
0: Jordania.
2: Sí, y él va de piloto, y de copiloto va alguien que tiene la bandera de Austria. Y atrás va el pasajero 2, que es el que lleva la bandera de Argentina. Entonces, el de la bandera argentina saca un pañuelo y se lo pone en el rostro al copiloto, y aparentemente lo adormece con alguna sustancia. El piloto que lleva la bandera de Jordania se queda viendo vuelto loco, no puede creer, empieza a gritar, a pedir auxilio, hasta que finalmente el copiloto le dice: no, mira, todo es una broma, hombre, no me ha hecho nada. Pero esto en alusión al partido que le queda a Argentina en la fase de grupos, en donde Jordania pues tampoco quiere que le pase lo mismo que le ha pasado a los austriacos. Así que estamos en la recta final. El Robocop noruego, molesto porque sabe que ha tenido otra vez una opción excelente para seguir haciendo daño, pero no pudo porque la defensa muy bien plantada.
1: Primer plano para Erling Braut Haaland, y es que precisamente este muchacho se unió a un grupo selecto. Es el sexto jugador en toda la historia de este torneo que firma 2 o más goles en su primer y segundo partido de esta fiesta futbolera. A ver, los que anteriormente lo habían logrado: en el 1930, Stabile con Argentina; en el 54, Kosis con Hungría; 58, el francés Jos Fontaine; en el 74, Polonia con Lato; en el 2018, un nombre más reciente y uno que está jugando esta fiesta, como lo es Harry Kane; y ahora, en el 2026, Erling Braut Haaland.
0: Es parte de las estadísticas y los datos que nos va dejando esta jornada, donde han aparecido los grandes, donde han aparecido los importantes, y que, ojo, porque no termina todo acá, queda pendiente aún un enfrentamiento para el horario nocturno, y es
1: Jordania contra el equipo de Argelia.
0: Ja. Ja. 9 de la noche. Sí, hoy, 9 de la noche.
2: Wow.
0: Jordania contra Argelia. No sé qué pronóstico dar, porque en la previa, si usted sufre de insomnio, este puede ser un buen remedio.
2: Sí,
0: pero
2: sí,
0: ojo, que las selecciones que han llegado con poco cartel acá han dado para mí grandes actuaciones. Por eso
2: y
0: digo,
2: Cabo Verde, por ejemplo, ¿verdad?
0: No sé qué pronóstico dar.
2: Sí, yo
0: a lo mejor y para como
2: Yo puse empate ahí.
0: Peleado.
2: Sí, mira, no. Ha cambiado el rival con los goles, ha cambiado el rival de Noruega. Iría contra Suecia en los 16avos.
0: Aquí ya más parejo.
2: Porque los suecos tampoco son que digamos que...
0: Te digo, poquito más parejo, levemente con ventaja para la selección de Noruega.
1: Sí, pero incluso con antepasados en común, ¿no? Por el tema de la mitología y demás. Toda la mitología nórdica estaría metida ahí. Un duelo bastante apasionante.
0: Sí, ¿Thor contra quién sería?
3: Contra Ragnar.
0: No, pero no es el de Marvel, es el original, Marvel es la adaptación. Y ahí está. Yo creí que solo cuando iba con el barbero tenía dudas el guardameta. Salió a tronar la espalda a su compañero, pero no salió nada. Yo
2: creo que si esa pelota hubiera terminado adentro, la habrían revisado y no la habrían validado, porque hay un empujón, una carga sobre el portero.
0: Sí, sí, pero...
1: pero el portero es quien empuja a su defensor, de verdad.
0: 9 minutos.
2: Esto algún momento en los criterios. O sea, ¿para qué? ¿Para qué? Pero bueno, es lo que hay.
1: La ventaja es de que a esta hora ya no cobran parqueo.
0: Sí, 9 minutos para que finalice este enfrentamiento. Noruega tienen que apretar en lo último. Si le anotan, pues no hay mucho margen de maniobra por parte de la selección de Senegal, pero no se anima Senegal tampoco.
1: No se anima, y de hecho tampoco se anima Sadio Mané, que recordemos, más allá de la experiencia, más allá de lo veterano que es Sadio Mané, este sería apenas su segunda...
0: Finalice este enfrentamiento. Noruega tienen que apretar en lo último. Si le anotan, pues no hay mucho margen de maniobra por parte de la selección de Senegal, pero no se anima Senegal tampoco.
1: No, no se anima, y de hecho tampoco se anima tampoco se anima Sadio Mané, que recordemos, más allá de la experiencia, más allá de lo veterano que es Sadio Mané, este sería apenas su segunda fecha, participó en dos.
0: Está haciendo un cierre de partido con mucha gana, pero poca idea, ¿no? Ya lo de chato. Senegal.
2: Ay, sí, sí, no. Sí.
0: ¿Cómo le ayudamos a la selección de Senegal? ¡Bombazo!
2: Mira, y aquí es donde ¡bombazo! El guardameta no sabe jugar su área y no sabe dónde está parado. Oiga, por lo menos, exacto, por lo menos un metro para afuera y rescata un balón para volvérsela a dar a los senegaleses. De verdad, aquí sí se ha equivocado, evidentemente, el guardameta con toda su experiencia. Pero bueno, ahí está replegada Noruega. Da la sensación de que si algo realmente interesante llegara a pasar es un descuento. Da la sensación.
0: Ahí está. 9 minutos. Abróchese y prepárese.
2: Ahora sí está justificado.
0: No, ahora sí. Dormida la línea defensiva de Noruega.
2: Pero ves la consecuencia de un error mental del guardameta de no saber dónde está parado.
0: Iba para afuera. A ver, da la percepción que la pelota iba para afuera. El guardameta, y vamos, vamos, dice la gente de Senegal. El defensa no logra desviar. Y ese es el tipo de cosas que a los defensas les dicen. Es el último recurso. El lanzarse al suelo tiene que ser siempre el último recurso, porque no hay capacidad de reacción. El central se lanza con la intención de cortar de cabeza, pasa de largo y es lo que deja el enorme espacio para control y definición por parte de la selección de Senegal. Gol por parte de los africanos.
2: Doblete de Sar. Sí, ¿verdad?
0: Sí, tengo, pues, sí, Sar, dos. Sar, doblete. Sí, sí, al sí. 53 y al 90 más 3.
2: Perfecto, pues
0: apretemos,
2: bueno.
0: Apretemos un poquito más.
2: Sí, sí, está, pero yo creo que le pone picante a la recta final. Le pone picante a la recta final y la verdad es que, pues, al final le queda bien, ¿no? A los senegaleses que la lucharon. Pero esto seguramente se lo van a poner al portero 40 veces. Mira lo que haces por no estar bien ubicado y no saber dónde está tu portería.
1: No, totalmente. Y de hecho está el Solbakken con cara de pocos amigos, porque de hecho no estaba conforme con cuando el marcador estaba 3-1. No estaba para nada satisfecho con cómo se estaba desplegando defensivamente su equipo. Y ahora, con esa anotación, que realmente fue una pared envidiable. Se juntaron los obreros y terminaron generando una pared donde dejaron solito a Sar, que terminó batiendo la portería de Nyland.
0: Restan 4.5. 4.5 para el final. Y si Senegal quiere regresar, pelotee por todos lados. Media, larga, corta distancia. Tiene que arrinconar a la selección de Noruega.
2: Sí, y ojo que no ha sido por arriba su principal daño. Ha sido en dos pelotas, digamos, a ras de césped, esta y la anterior fue a media altura.
0: Sí.
2: Entonces ha entendido que no necesariamente es por arriba, porque por ahí da la sensación de que no van a pasar.
0: No, y Noruega, ojo, tiene que estar metidito. Sí. Metidito.
1: Metidito está Noruega en su área. 9 jugadores están en el área esperando precisamente que este muchacho Sadio Mané, a ver qué se inventa, y pues, se descolgó por su banda, mete centro venenoso, pero por el momento saca agua del pozo Noruega.
0: Ahí está Sampaio, le dice, sí. O se hace a un ladito, o si ingresa se va un minuto, ¿sí? Sí, le dice, póngase rapidito, o salga del campo, cualquiera de las dos. Esta me gusta, de las modificaciones o reajustes, esta me gusta. Que tengan que abandonar un minuto porque fuerza de alguna manera al futbolista. Si es realmente un golpe duro, bueno, que lo atiendan. Pero si no, que se ponga de pie.
2: Noruega está terminando con el rosario en la boca. Porque,
0: innecesariamente,
2: porque tenía el juego a placer. Haaland tuvo para seguir haciendo daño. Y bueno, ¿qué podemos hacer?
0: Y mira, ahí viva la gente de Senegal. Le dice, no, ¿a dónde va? Él se tiene que quedar afuera. Y Sampaio le dice, toda la razón, vamos a jugar. Y se tendrá que comer el minuto por fuera.
2: No hay para dónde. Un saludo para César Humberto y Alba López, que van de retorno a casa en sintonía de la red. Buen retorno y con cuidado con estas lluvias en el tráfico. Paciencia, que es lo que requiere ahora mismo, a pesar de todo, Senegal.
1: Y ay, Senegal, ay, Senegal, por poco la pelota parada. Lo que sí es que este muchacho se pasó llevando completamente todo lo que encontró en su camino. Y es que pelota parada, buscaban alguien, algún muchacho de blanco, y en el caso encontraron a Paté Cis, pero Paté se fue un tren y se pasó llevando a los dos defensas de Noruega que estaban cuidando el arco de Naila.
0: Casi Naila, lo dejan como que
1: decías, ¿y por qué me abandonas?
0: No, la manera es circunstancial, porque no es con mala intención, él va en la disputa de la pelota. Pero como...
1: Es imprudencia.
0: El central de quien estamos hablando, que es Østigard, es calvo. O sea, no tiene ningún tipo de protección. Y el contacto va de lleno. Va de lleno en la zona de la cabeza. Y es por eso que el futbolista queda tendido dentro del terreno de juego.
2: Si lograran el empate, quedan todavía con vida en en este grupo. Y seguramente, no sé si la gente hoy saldría al Monumento al Renacimiento Africano en las principales avenidas de Dakar, que es a donde acude el fanático de Senegal cuando los Leones de Teranga logran algo importante a nivel de fútbol.
0: Ah, Egipto montó un carnaval ayer con el resultado que termina consiguiendo. Hasta Mohamed Salah fueron a sacar del hotel de concentración para poder celebrar. Últimas jugadas. 7:50. 1:10 resta para el desarrollo de este enfrentamiento, y así se tendrá que pelear y así tendrá que morir la selección de Senegal. ¿Por qué no antes? Esa será la duda, porque si apretaba un poquito más, parece que podía, y sobre todo porque tuvo un par de polémicas ahí, sobre todo ese último contacto que sí, que no, que al final de cuentas ni fue revisado por parte de Sampaio, pero que pues tendrá la última. 8:20 es el desarrollo y la recta final, todos a la orilla del banquillo, esperando qué pasa. Si se queda el resultado, Noruega junto a Francia serán los clasificados. Si cambian algo, pues veremos. Y tiro de esquina.
2: La última y nos chance. Vamos.
1: Que suba el arquero, ¿por qué no? Que suba el arquero si quedan aproximadamente 40 segundos.
0: La tiene que pelear, la tiene que buscar. A ver, todos a la expectativa, para bien o para mal. Noruega lo quiere celebrar. Senegal quiere volver esto mucho más caótico. Cabezazo estuvo a nada.
2: ¡Ah, sí!
0: ¡A nada!
1: Lo que te comiste, Ismael Azar.
0: ¡A nada!
2: ¿Vos te imaginas dónde hacen un hack trick a esta hora?
0: No, pero buen centro.
2: No, se la comió buen con limón. Centro. ¡Sin sal!
0: Solo. Y mira quién le gana. A Erling Haaland.
2: No sé si empujando, pero la tuvieron. Yes, dice.
0: Lo celebra el de Noruega.
1: Lo celebra el técnico de Noruega, y es que precisamente el tiempo pasa como agua entre las manos, y el equipo de Senegal vio cómo se estaba yendo encima del pórtico su mayor oportunidad del empate.
0: Nos vamos, profe. Ya estamos.
1: Creo que va a dar un minuto más por la lesión.
0: Siga jugando.
2: Sí, por la lesión del noruego.
0: A ver, entonces vamos a llegar al 10.
2: A la olla.
0: Pero, profe, ya estamos.
1: Pero, muchachos.
0: Ya estamos en el 10.
1: Muchachos, se les va el tiempo. Metan la pelota al fondo.
0: A ver.
2: Uy, jalones. Lo van ganando.
0: La reventó. Más, profe. Ahí está.
1: Puño arriba de Erling Braut Haaland. Y eso llama buenas noticias para Noruega.
0: Lo gana la selección de Noruega 3-2.
1: ¿Y a dónde va?
0: Sufrido. Sufrido, a buscar a su familia.
2: A la familia,
0: porque
2: seguro.
0: Es la clasificación.
2: Mira, su esposa, qué bonita esta imagen, esta postal. Quien, solo ellos dos saben cuánto han pasado el uno y el otro para que el técnico esté ahora mismo disfrutando de las mieles del triunfo y del éxito.
1: Algo joven, sí. la mujer.
0: Le cayó la seguridad porque sí. Empujó a todos. Claro, sí. Él va con el puño arriba. Como todo escenario tiene acceso de las gradas o de los graderíos al terreno de juego y quitó a todos los de seguridad, fue, abrazó, besó, gritó y todo, pero ya estaba rodeado por la seguridad del evento. Esto... Le han de haber pedido amablemente que se retirara y que llegara a su espacio.
1: Esto probablemente hasta le vaya a generar algún tipo de sanción económica al entrenador, porque, a ver, se me viene a la mente lo del tema de Romo con México, que fue a buscar a su familia, no le dejaban ingresar al graderío, sino que se quedó ahí cerca y les tiró la playera.
2: Sí, mira, ahí todos celebrando entonces los noruegos. Pues no se mira tan grande este Solbakken, tiene 58 años. Es que al estar calvo sí se ve más pelo, pero por lo menos 10 años le saca, sí, a su señora.
0: Ah, Federico, creo que calvo, que rapándose se iba a ver más joven. No le digas eso. No le digas, no. Lo estás decepcionando. 20 horas, un minuto. Pausa. Venimos al cierre.

0: jugar igualito al chino cuando jugó lesionado aquel torneo.
1: Muchachos, aprovechen que la pelota está detenida. Voy al baño.
2: Me tardo menos de lo que tarda una lesión fingida, pero no me vayan a estar pelando.
3: Difícil que eso pase. Dale, tranquilo. Pausa y ya volvemos.
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0: 20:05, rapidito muchachos, conclusiones de lo que ha dejado la clasificación de Noruega a la siguiente ronda.
1: Bueno, que ha tocado sufrir, que seguramente tendrá que hacer ajustes de cara al futuro, no relajarse. Y es la primera vez que Noruega gana dos partidos en un mundial, 4-1 a Irak, 3-2 a Senegal. La Noruega de Haaland se jugará el primer puesto de su grupo ante la Francia de Kylian Mbappé, ni más ni menos.
0: Buen cierre de partido, tercera jornada. Alejandro, ¿es la decepción Senegal y la grata sorpresa Noruega?
2: No sé si grata sorpresa, pero definitivamente el equipo de Noruega pues está dando el do de pecho, no está dejando decepcionado a nadie. Ahora Senegal en este momento no está ni clasificado entre los mejores terceros, tiene mucho que remar, mucha corriente por recorrer, y ahora vamos a ver si le alcanza el tiempo.
0: Nos vamos, feliz noche, reparador, descanso para quienes ya están en casa. Buen retorno para quienes van en el vehículo. No se despegue del 106.1. Se viene Keila Castillo con el resumen completo de las noticias más destacadas a lo largo de esta jornada. Jornada de lunes 22 de junio.
3: ¡Qué partidazo, Eva, mucha! Hasta me quedé sin voz de tanto gritar.
4: Yo me quedé sin argumentos, eso sí, con barriga llena y corazón contento.
5: Y el próximo nos juntamos en el mismo lugar, ¿va? Yo pongo las boquitas.

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0: 20 horas con 11 minutos. Gracias a usted por acompañarnos en esta tercera de la red. Hoy un día bastante interesante por la actividad deportiva que se está suscitando en esta fiesta del fútbol y que también ha dejado hechos relevantes e importantes como los récords que ha roto pues Lionel Messi. Pero también tenemos que hablar de lo que está ocurriendo en Guatemala, porque las inclemencias del tiempo han generado devastación en algunas viviendas y sectores de la ciudad. Hablamos de la zona 5 capitalina, principalmente en la colonia Abril, donde los habitantes han logrado ponerse a salvo ante el colapso y el desplome de varias viviendas en este sector. De esta y más información vamos a hablar en pocos instantes, precisamente sobre los incidentes y sobre los hallazgos que se han registrado este día. Así que le invitamos a que se quede con nosotros. Soy Keila Castillo, bienvenidos. Se lo adelantaba hace pocos instantes. Tenemos que hablar la actualización de lo que se está generando en zona 5 capitalina, esto tras el deslave en la colonia Abril, donde varias viviendas se vieron afectadas por el desplome de la estructura. Los habitantes han logrado ponerse a salvo ante este colapso, un incidente que ocurre en la 29 Avenida Final y 18 Calle del sector, donde los bomberos municipales fueron movilizados tras el reporte. El vocero de la institución confirmó que ninguna persona quedó atrapada bajo los escombros. Afortunadamente, los paramédicos indicaron que se iniciaron labores de evacuación de los vecinos que permanecían en riesgo ante la probabilidad de que el deslave continuase y se extienda a otras áreas del lugar, según se ha precisado. Esto es lo que está ocurriendo en este sector. Un deslave también se ha registrado en la zona 6 capitalina de la ruta que conduce de zona 6 hacia la antigua carretera a Chinautla, por la parte de atrás donde usted ingresa al estadio Cementos Progreso. Allí también se ha generado otro derrumbe que ha generado carga vehicular y la movilización de los cuerpos para liberar la vía que quedaba imposibilitada precisamente por este deslave estructural de un muro de contención pues que generaba esta emergencia. Estos son los resultados de estas inclemencias del tiempo, el deslizamiento, y la verdad es que las condiciones climáticas están siendo, yo no sé si decir favorables o en realidad las que propician este tipo de emergencias, porque dos vehículos más de transporte pesado presentaron desperfectos mecánicos este lunes en la ruta que conectaba Bárcenas con Milpas Altas, y eso generó complicaciones adicionales a la circulación vehicular del sector, un incidente que se suma a las condiciones de lluvia que afectan la zona y que ha provocado una movilidad lenta y mayor dificultad para los conductores que transitan por esta importante vía de conexión. De acuerdo con reportes preliminares, las unidades quedaron detenidas en la ruta debido a fallas mecánicas, lo que obligó a los automovilistas a reducir la velocidad y a hacer maniobras con precaución para evitar incidentes adicionales en este punto. La combinación de las lluvias y los vehículos varados han generado congestionamiento en distintos tramos, afectando tanto el tránsito de transporte pesado como el liviano, y las autoridades recomiendan a los conductores tomar precauciones, respetar la señalización vial y considerar tiempos de traslado más prolongados mientras se normaliza la circulación en esta área. Esto es lo que se está generando en nuestro país. La verdad es que estas inclemencias del tiempo hacen que no solo existan los deslizamientos de tierra, estas alertas o emergencias en las estructuras de las viviendas, también genera también múltiples colisiones debido al el asfalto que está mojado y que en contacto con el agua y los líquidos que pueda generarse, pues exista menos fricción y un deslizamiento. Esto también se suma a otros percances e incidentes como crecida repentina de ríos, una emergencia que se suscitaba hace pocos minutos en otro sector de Guatemala en el que se conocía que personas, vecinos, estaban tratando de ayudar a un joven que era arrastrado por las correntadas. Esto es lo que se está viviendo en Guatemala y las inclemencias del tiempo no dan tregua. En más información de lo que se ha generado este día, hablemos de juez que emite resolución por un accidente en Calzada San Juan. El juez de turno de Torre de Tribunales otorgó una falta de mérito a Santiago Binmash, motorista vinculado al accidente del 17 de junio en Calzada San Juan, que causó la muerte de Lucrecia Chávez. El percance ocurrió frente a la 23 Avenida de la Zona 7 e involucró un vehículo sedán y dos motocicletas. Chávez viajaba en la moto que conducía Binmash cuando se produjo esta colisión. Tras el percance, fue trasladada al Hospital Roosevelt, donde desafortunadamente falleció por causa de la gravedad de las heridas. El Ministerio Público solicitó que Binmash fuera ligado a proceso por homicidio culposo, argumentando una falta de cuidado en la conducción. La defensa, en cambio, presentó documentación que refutó señalamientos en la investigación preliminar, entre ellos los relacionados con la licencia de conducir y la tarjeta de circulación. Tras escuchar a las partes, el juez resolvió otorgar la falta de mérito e indicó que las autoridades deberán continuar las investigaciones para establecer cómo ocurrió el incidente y determinar las posibles responsabilidades. Tanto Binmash como la conductora del vehículo sedán habrían sido consignados mientras avanzan las diligencias. Ha sido imputado Santiago Binmash y la resolución hace una falta de mérito por el delito, que en este caso homicidio culposo era lo que se le solicitaba. El juez de turno de Torre de Tribunales pues daba este fallo en consideración que es el ente de investigación, en este caso el Ministerio Público, será el encargado de investigar todo lo relacionado, escuchar a las partes, y así el juez resolvió otorgar falta de mérito e indicó que deben continuar con las diligencias para establecer cómo ocurrió el incidente y determinar las posibles responsabilidades.
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0: A nivel internacional tenemos que hablar de lo que se está viviendo en Colombia. Expresidentes colombianos están felicitando a el nuevo presidente. 5 expresidentes colombianos han felicitado al candidato ultraderechista Abelardo de la Espriguera por los resultados preliminares que lo dan como el ganador de la presidencia para el periodo 2026-2030 en las elecciones de este domingo. Según el conteo preliminar de la Registradora Nacional, la autoridad electoral, uno de los que ha felicitado es y que le desea éxito, habló el expresidente y Nobel de la Paz, Juan Manuel Santos, que gobernó en 2010 a 2018, y dice: felicito al presidente electo Abelardo de la Espriguera y al vicepresidente José Manuel Respreto, les deseo éxitos en la tarea de gobernar una Colombia para todos. Ahora es momento de unir al país, rodear nuestras instituciones y trabajar unidos por un país más próspero y de paz. Su antecesor Álvaro Uribe también expresó a través de su cuenta de X que la fórmula de la ultraderecha ganó, pese a que calificó como una campaña ilegal el gobierno de Gustavo Petro la compra de votos y la imposición de los grupos narcoterroristas que obligaron a muchas comunidades a votar por Cepeda. Estamos seguros de que el doctor de la Espriella hará un gobierno de recuperación democrática útil para todos los colombianos, agregó Uribe, líder del Partido del Centro Democrático, tras perder en la primera vuelta, anunciando públicamente su apoyo al candidato ultraderechista. Con el 99.91% de las metas pues escrutadas de la Espriguera, el Movimiento Defensor de la Patria suma 12.954.642 votos. Eso representa un 49.65% frente a los 12.702.592 sufragios, que representaba el 48.70% obtenidos por Cepeda. El pacto histórico, una diferencia de 248.050 votos, resultado que tendrá que ser confirmado en el escrutinio definitivo, y esto es lo que está ocurriendo. Son los mensajes que se suman. Quien también ha felicitado a de la Espriella en su elección y aseguró que los colombianos hablaron y ese es el resultado y se respetan las condiciones, es el expresidente liberal César Gaviria, que gobernaba de 1990 a 1994, y son los mensajes de felicitación que han llegado. Iván Duque también lo hace, lo acompaña dentro de sus mensajes, en el que se felicita como nuevo gobernante de Colombia y a la dupla de José Manuel Respreto.
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0: Veinte horas con 20.

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3: Bueno, la verdad es que me encantaría decir que tenemos un partido de la jornada. No, en realidad no me encantaría decirlo. Porque es que nos ha dejado bonitos resultados. Este día, la jornada de la fiesta que se vive en el fútbol, ha dejado a Argentina y a Francia con sellos de clasificación a los 16avos de final. Y este día, pues, estuvo marcado por récords históricos también y una interrupción climática extrema en la fase de grupos que también ha dejado estos resultados. Bueno, primero hablemos del encuentro entre Argentina y Austria, que el albiceleste aseguró matemáticamente su boleto a la siguiente ronda tras un partido de alta intensidad en Dallas, con un primer fallo en el minuto 9, un penal. Esto, la verdad, es que marca una historia impresionante. Leo Messi, pues, no logró generar ese primer tanto, aunque la verdad es que no pasa nada tampoco, porque luego llegan dos goles que lo convierten en llegar a 18 en una copa de la fiesta del fútbol, y eso lo consagra como el máximo goleador histórico de los mundiales por encima de Miroslav Klose. Bueno, esto es lo que ha pasado con la albiceleste. ¿Qué es lo que ha pasado con Francia e Irak? La tormenta y el retraso, pues se sufrió una suspensión de más de 2 horas durante el descanso debido a las fuertes tormentas eléctricas que se estaban generando. Tras la reanudación, los dirigidos por Didier Deschamps, pues, dominaron por completo. Kylian Mbappé celebró sus 100 partidos internacionales con un doblete, seguido por una anotación de Ousmane Dembélé para decretar la goleada y la clasificación francesa. Y qué hablar del encuentro de Noruega contra Senegal, un partido bastante vibrante, con un choque de alta potencia física.

0: pues Erling Haaland, de el desempeño con una Noruega que llegaba muy bien liderada, se vio bastante apretada por un Senegal que tampoco se daba por vencido, y así, ajustadito, los africanos en la ida y en la vuelta constante, pues le dieron espacio únicamente para que una diferencia de un gol fue lo que separó el resultado de un 3-2 en este encuentro deportivo. Más adelante cerraremos esta jornada, el cierre se viene con el último encuentro de este día y se va a llevar a cabo en San Francisco, Jordania versus Argelia. Son dos países árabes que estarán disputándose en un territorio estadounidense y ya más adelante lo tenemos. Pero este es el resultado que nos han dejado. Yo no le puedo decir el partido de la jornada porque todos estuvieron muy vibrantes, así que teníamos que hacer un repaso de todos estos encuentros que la verdad nos siguen despertando muchas pasiones en esta fiesta del fútbol.
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0: Bueno, y ahora tenemos que hablar de lo que ha dicho, sí, lo que ha dicho Cancelo. João Cancelo, el lateral de Portugal, aseguró este lunes que Cristiano Ronaldo, su compañero en la selección lusa, no tiene nada que demostrar, nada. Esto lo dice en la víspera del partido contra Uzbekistán en Houston, en la segunda jornada del Grupo K. Tanto Neymar como Cristiano no tienen nada que demostrar, son jugadores con muchísimo talento, que lo hacen hablar por sí solo. Tanto Neymar como Cristiano saben lo que son y lo que representan, dijo João Cancelo en una rueda de prensa. El ex lateral del Barcelona reconoció que su equipo llega al cruce con Uzbekistán obligado a reaccionar. Esta semana de trabajo ha sido bastante importante, he visto la motivación de cara al partido, es importante que dejemos a un lado estas críticas porque no nos benefician nada. Ojalá marque mañana, pero lo que quiero es ayudar y lo importante mañana es ganar. Tenemos la obligación de ganar, tenemos un margen de error mínimo, pequeño, es más, podría decir sin margen de error, según afirma. No se puede volver a fallar, mis compañeros han tenido una actitud fantástica de cara a mañana, tenemos esa responsabilidad, vamos a hacer todo lo posible para ganar este mundial y todo mundo quiere que gane Portugal. Pero sobre todo nosotros queremos que gane. Esto es lo que ha destacado João Cancelo, que dice, pues no hay nada que se compare con lo que se siente al representar a un país. Y eso es lo que ha salido a decir, a defender precisamente al que es el máximo representante del fútbol portugués, sí, Cristiano Ronaldo.

Antes de despedirnos de esta tercera de la red, déjeme comentarle rápido cómo estará el ambiente para mañana. Un ambiente cálido y húmedo por la mañana, dando paso a nublados con lluvias bastante fuertes, tormentas eléctricas durante la tarde y noche en gran parte del territorio guatemalteco. Por favor, mucha atención a estas condiciones climáticas porque los mayores acumulados continúan en nuestro país, temperaturas bastante altas y la poca visibilidad por la neblina que puede existir matutina, eso también puede generar algunas complicaciones en el transitar. En el altiplano central y occidental, las condiciones están con nubosidad dispersa para las primeras horas, una alta probabilidad de lluvias moderadas, acompañadas de actividad eléctrica al finalizar la tarde y temperaturas que estarán oscilando entre los 23 y 30 grados centígrados para que ustedes lo tomen en cuenta. Región del Pacífico y Boca Costa, ambiente cálido y húmedo, se prevén mayores acumulados en este territorio nacional debido a la inestabilidad del océano con mucha lluvia. El termómetro estará llegando hasta los 34 y 36 grados centígrados, condiciones muy similares en las que se estarán viviendo Motagua y Valle de Oriente, con temperaturas de 36 y 38 grados centígrados, con un ambiente bastante cálido e incremento de nubes y tormentas aisladas por la tarde. Región del Norte, Caribe y Franja Transversal del Norte, temperaturas desde los 28 hasta los 37 grados centígrados, con lloviznas dispersas acompañadas de truenos por la noche. ¿Qué es lo que dicen las autoridades? Por favor, preste mucha atención. Recomiendan tomar en cuenta las lluvias constantes que pueden generar crecida de ríos, inundaciones, desprendimiento de tierra y lajares en la cadena volcánica. Así que, por favor, ante esto, tener los números de emergencia a la mano. Si usted escucha algún retumbo, algo irregular, movimiento de tierra o el río está bastante crecido, no se arriesgue, no lo cruce. Y también preste atención a la señalización de las autoridades por cierre de carreteras o rutas por algún deslizamiento que se pueda generar. Esto es lo que se espera para mañana en el clima. Así que además de mucha hidratación, utilice su paraguas, sus botas y maneje con precaución.

20:32, así nos estamos despidiendo. Yo los voy a dejar en muy buenas manos porque yo ya estoy visualizando a Alan Paolo Carr e Iván García, que están listos para ingresar a la cabina y hablarles acerca de este encuentro que se viene. Es el cierre de la jornada. Es Jordania versus Argelia. Este es un encuentro que se va a vivir en pocos instantes. Es la fase en la que formalmente el grupo J se encara las llaves de eliminación directa. Con este resultado, pues este choque definiría si pues Argentina avanza formalmente o no a esta primera fase, a las llaves de eliminación. Bueno, con esto nos despedimos. Soy Keila Castillo, que se la pase increíble. Buen retorno a casa y siga en sintonía del 106.1 de la red.

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3: Hola, soy Keila Castillo. En los próximos segundos te presentamos los hechos más importantes que marcan la agenda de hoy.
4: Les saluda Alexis Ponce. La PNC detuvo en Malacatancito, Huehuetenango, a Walter, de 26 años, requerido por un juzgado local por su presunta participación en al menos 3 robos de motocicletas. Investigan su relación con el hurto de unas 20 unidades en la región. El detenido está a disposición de las autoridades.
3: El presidente de Estados Unidos amenazó con demandar a The New York Times por artículos sobre Irán, que calificó de hechos falsos e inventados. Anunció su intención en su red social e indicó que incluirá esos reportajes en una posible demanda multimillonaria. Mientras tanto, no hay una acción legal formal anunciada por la Casa Blanca.
4: Cabo Verde igualó a 2 con Uruguay en Miami en un partido del Grupo H. Kevin Pina marcó la primera anotación histórica de Cabo Verde en una Copa del Mundo. Elio Varela firmó el empate tras un error defensivo uruguayo. El cuadro charrúa había dado la vuelta al marcador antes del descanso. El empate complica la situación del equipo sudamericano.
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3: Hola, soy Keila Castillo. En los próximos segundos te presentamos los hechos más importantes que marcan la agenda de hoy.
4: Les saluda Alexis Ponce. Estudiantes, docentes y organizaciones marcharon a la Corte de Constitucionalidad para rechazar la reelección de Walter Mazariegos como rector de la USAC. Denuncian fraude en las elecciones del 8 de abril y piden que la Corte resuelva los amparos. Exigen reapertura del campus y mayor transparencia en el proceso universitario.
3: Irán suspendió negociaciones con Estados Unidos en Suiza tras nuevas advertencias del presidente Donald Trump. La delegación iraní abandonó la mesa pese a informes de avances. Trump aludió a acciones de aliados y al cierre del estrecho de Hormuz. Irán dijo que sus fuerzas están preparadas y no hay fecha para reanudar diálogos.
4: Una investigación indica que las muertes de migrantes bajo custodia de ICE se duplicaron durante la administración de Donald Trump, pasando de uno por cada 3,848 detenidos a uno por cada 1,630. ICE rechazó las conclusiones y aseguró que mantiene baja la tasa de mortalidad y atención médico integral.
3: El gimnasta guatemalteco Jorge Vega ganó oro en suelo en el Campeonato Panamericano de Río de Janeiro con 14.166 puntos. La plata fue para el colombiano Ángel Barajas y el bronce para el brasileño Vitaly Guimaraes. Jorge Vega suma otra medalla a su carrera internacional.
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5: A continuación, pausa para el alma.
6: Yo me imagino que Jesús era súper amable, una persona a la que era fácil amar. Y me parece que todos podemos llegar también a convertirnos en personas amables si seguimos el consejo de Jesús. Aprended de mí que soy manso y humilde de corazón. Hay algunas cosas pequeñitas que nos pueden ayudar en este camino, como por ejemplo, si sabes cómo se llama, llama a la persona por su nombre. Sé agradecido con el tiempo y los detalles que los demás tienen contigo. Tu mirada, tu sonrisa, tus gestos dicen más de ti que cualquier comentario. Ten paciencia, deja que la gente se exprese, no te adelantes ni le acabes tú la frase. Deja que los demás participen. Es algo que empieza por pensar un poco más en los demás. Comienza con algo sencillo y vas a ver cómo vas haciendo poco a poco que tu corazón se vaya convirtiendo en manso y amable.
7: Soy el padre Juan Carlos de HablarConJesús.com para la Red 106.1.
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1: Ya estamos listos, Q, para llevarles una edición más de Entre Goles, Entre Amigos. Yo espero en Dios, por favor, que en este no se nos cancele y se aplace. Por favor, que la lluvia se disipe, se vaya a otro lado, porque San Francisco por lo menos luce espectacular. Decía el tanque, qué linda está esa chumpita de Argelia, ya no sé ni cómo se dice. Ni modo, si se parecen los de MX, pero ya iremos platicando de ese asunto. Hoy voy a saludar de manera distinta a mis compañeros, Edu, a ver si te venís para acá. Doctorísimo, súper, Alan, Paolo Car, ¿cómo estás, súper? Buenas noches.
2: Hola, Iván, ¿cómo estás? Qué gusto saludarte a todos ustedes. Muchas gracias, una tarde, noche bastante lluviosa en la ciudad capital de Guatemala. Pero igual, presentes todos acá, entre amigos, entre goles, para llevar este partidazo. Jordania ante Argelia, disputándose, ¿por qué no?, una clasificación a la siguiente ronda. Así que será un buen partido. Jordania perdió ante Austria en su debut. Dejó buenas sensaciones por momentos, fue su primer partido en este tipo de eventos, mientras que Argelia cayó ante Argentina 0-3 en un juego donde sufrió mucho defensivamente, y parte de eso vamos a tener durante este partido. Así que bienvenidos a Entre Amigos, Entre Goles.
1: Entre Amigos, Entre Goles, un amigazo que por fin se animó a venir a la cabina, andaba escondido pero siempre presente, el buen Edu, ¿cómo estás, Edu? Buenas noches.
3: ¿Qué tal, Iván? Buenas noches a Dwight, a Alan Paolo y a toda la audiencia del 106.1 de la red. Pues hoy nos convoca el último partido de la jornada y los últimos del grupo J, que es el que corresponde en esta noche, y pues esperemos que sea un buen partido atractivo para cerrar con buen pie esta jornada.
1: Hay mención rápida, ¿no, mi estimado Alan?
2: 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Claro que sí.
1: Ahí está entonces, y por supuesto no podemos empezar sin nuestro capitán, pero que me tiene con una noticia terrible. A ver, Edu, ¿me puedes habilitar ahí el Google, por favor? Porque
4: estoy... Decir adiós.
5: ¿Este video? ¿Quieres que yo te la idea a ti cuando debe ser tu respuesta?
1: Mira.
4: No.
1: Pero hay unas cuestiones ahí. No es que... Ahí está. No, y ahora sí ya.
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1: Hoy que me declaro Petzalover. Hoy que me declaro tanque, somos tus fans. Me sale con la Mamation de que dice, ¿qué crees? Es mi último día.
3: Yo me quedé así como penúltimo, pero igual ya se siente como el último.
1: Tanque Pesarosi, por favor, reconsidéralo. Entrenas en las mañanas, en las tardes, en las noches estamos libres.
3: Nada en las noches.
1: Sí, en las noches nos...
3: A esta hora estamos bien.
1: Sí, pero el tema es que la tercera jornada va a ser a la misma hora. Pénsalo. La gente te quiere. La gente ya hizo bonding contigo. La gente te pide. Tanque, sos nuestro capitán. Ya se fue uno.
3: Nuestra voz comercial.
1: Sí. Nuestra voz comercial.
3: Comercial oficial.
1: Gracias a esta música, a esta canción de fondo, nos lo van a botar de YouTube. No importa. Te estoy pidiendo que te quedes, por favor, Tanque. Tanque, pesado, y buenas noches.
3: Buenas noches. Bueno. Rato de no verlos.
1: Señales.
3: Sí, un buen rato de no verlos. Pero bueno, al final se terminó el partido, muy buen partido, por cierto, hay que decirlo.
1: 3-0.
3: Fue un partido que honestamente, muy serio los franceses, lo liquidaron literalmente. Un gol ahí un poco favorcito que le hicieron en el segundo gol de Mbappé, pero me parece que en líneas generales no tuvo mayor inconveniente Francia, y bueno, está ahí hoy por hoy primera en el grupo I, si no estoy mal, y después un partidazo de Noruega.
1: Qué duelo, ¿verdad? Interesante, sí. Hasta lo último.
3: Yo siento que Noruega tiene evidentemente un potencial ofensivo importante, pero tiene un gran problema. Y me parece que defensivamente tienen un gran problema los noruegos. Creo que les anotan con cierta facilidad. No es el primer partido que pasa. Van a tener muchos problemas, siento yo, con equipos un poco más fuertes, porque si encajan goles, pues no siempre puede ser. Hoy le metieron dos, echaron tres, pero eso no pasa siempre. En partidos más difíciles creo que la van a tener complicada si no hacen el ajuste necesario en defensa.
2: ¿Qué situación al final de cuentas para la selección de Noruega? Va hacia adelante. A mí lo que me gusta es eso, equipos que van hacia adelante, y los que van hacia adelante sufren a veces este tipo de situaciones que les van anotando. Pero hoy, dos de Messi, dos de Mbappé, dos de Erling Haaland, las figuras apareciendo. Eso lo agradece la afición, y faltarán más figuras.
3: Casi todos. Anotar.
2: Casi todas las figuras irán anotando. 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Claro que sí.
1: ¿Es Argelia o Algelia? Argelia. Ya sé como mi hija. ¿Argelia o Algelia?
3: Se te lee
2: Argelia,
3: la
2: Argelia en el idioma español. Algeria en el idioma inglés.
1: Algeria, inglés. Argelia en el idioma inglés. Español.
3: Argelia, sí. El equipo de Lucas Zidane.
2: Dilo. ¿Argelia o Algeria?
1: Algeria. A ver, Edu.
2: Que eso
1: ver,
2: quería que es dijera. Que
1: Edu, muy gallito.
2: Argelia.
1: No, pero los dos.
2: Algeria.
1: No, Algelia.
2: Algeria en inglés y Argelia en español.
1: ¿Otra vez?
2: Algeria en inglés y Argelia en español.
1: Ahora llegó al revés. A ver, otra vez. Otra vez.
2: Al revés.
3: Argelia en español.
2: ¿Ya ves? Y Algeria en inglés.
1: A ver, tanque.
3: Argelia en español, Algeria en inglés.
2: Sí, está bien.
1: Y a la primera, y a la first. A ver, vamos a llamar al vampiro. ¿Sigue aquí el vampiro? ¡Vampi! A ver, ahorita que se venga el buen vampi, que nos dé rating, va para. Porque el partido todavía no empieza y pues hay que aprovechar.
3: La chumpa muy bonita.
1: Muy linda, muy parecida a los mexas, ¿no? Parecidísimos.
2: No, parecidísimo. Muy parecida de los mexas a la de
3: ¿por qué
2: de
3: tenemos
2: Argelia?
3: Que comparar todo eso?
1: Sí, con no, yo solo digo, me hace recordar por eso hoy. Estoy con la,
2: sí, ¿verdad?
1: Hoy por eso con Argelia. Demasiado. Sí, pues si usted, si aquí hay varios que cuando cree Marrocos, déjeme disfrutar un ratito. Es mi mundi. A ver, ahorita que venga el Bampi para que nos ayude un poquito con él.
3: Que trabajo. Te dijera que vamos en live, ¿oíste?
1: Ah, sí, vamos en live. Buenísimo. Vení, Bampi, vení, danos rating, por favor. Danos rating un ratito. Por favor, solo un rato, un llegue, porque ¿qué día nos quedó mal, Chiriwili? No sé qué día nos quedó mal.
7: Jóvenes.
1: ¿Cómo estamos, señorón?
2: El gran Bampi, el Bampi bolero. ¿Conocías a Dwight?
7: Sí, ya, ¿sí? Lo he visto por ahí, siempre fuimos fans.
3: ¿Todo bien?
7: En los cremas fuimos
2: sí,
7: fans.
2: Sí, sí, oh, el Bampi rockero y ahora más bolero.
1: ¿Por qué esta mesa, en este grupo siempre hay comentarios pasivo-agresivos? No entiendo.
2: Al hueso.
1: Sí, así digo, ahí te va, papá, la yugular. Pero antes tenemos una mención importante.
2: Claro, recuerda, con claro que hay fútbol. 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Claro que sí.
1: Bampi, este grupo siempre se ha caracterizado porque somos el grupo más serio, hablamos incluso de política, de deportes al mismo tiempo.
2: Donde
1: pizarrín, dirían por ahí. Y tenemos una discusión bastante madura.
2: A ver, cuénteme.
1: ¿Es Argelia o Algeria?
7: Yo imagino que Argelia es en español normal.
1: Ajá.
7: Ahora, en el álbum sí dice Algeria.
1: Algeria en el álbum.
7: Que eso debe ser el nombre en inglés.
1: En inglés.
2: Muy bien, Bampi. 100 puntos para el Bampi.
1: ¿Qué digo? Evidencia.
2: Pasó la clase. Estupendo.
1: Ahora sí, gracias a esa intervención de Bampi, ya te podemos dejar en paz. No, mentira. Bampi, ¿quién gana hoy? ¿Jordania o Argelia?
7: Por como han venido, creo que Argelia. Tiene mucha más experiencia en los mundiales.
2: Bampi, ¿algún grupo de rock de Argelia o algún grupo de rock de Jordania?
7: No. Que sea así famoso y que uno diga, wow, este grupo es bien reconocido a nivel mundial.
2: Han de haber muchas panderetas, tambores,
7: seguramente.
2: Y baile por ahí.
7: Sí, como son otros sonidos, otro.
2: El bajo ahí.
7: Fusionar algunos.
1: Papá, los Yarra Yaj. ¿Quién no conoce a los Yarra Yaj?
2: Hubo un concierto allá en la zona 6 de los Yarra Yaj.
7: Fíjate que hay un grupo por ahí que se llama Camaleón.
2: Camaleón.
7: Que se formó precisamente en la capital. Fusiona rock con música caribeña.
2: ¿Ellos son de?
7: Y de acá Argelia.
2: Argelia, ya. Ah,
1: Camaleón.
7: Ahí surgieron, y así se va precisamente Camaleón, pues de música caribeña, rock, el ray argelino.
2: Es ese es Karma Arquilino. Karma sí, Camaleón de...
1: Solo quise juntar.
2: Ese es de Bob George.
1: Sí, sí, qué roló. Pero
7: hay, se atravesó por ahí que se llama Free. Hay uno que por ahí se llama Free. ¿Qué dice por acá? Klein. Free Klein.
1: Free Klein.
7: La música es entre la música tradicional argelina, la fusionan con rock y folk.
2: ¿Habrá un bono en Argelia? ¿Algún? Sí, un bono tipo YouTube en Argelia.
7: Ah, sí, debe haber.
2: Sí,
7: debe haber.
1: Sí, a ver. Venga, señorita, venga, señorita. Vamos a hablar contigo porque están los dos famosos de... A ver, hoy le damos el saludo respectivo a Jocelyn Mayen, por supuesto. No, mami, vente aquí. Vente para acá. Vente
8: compartir
1: para acá.
8: Silla.
7: No, que se siente.
1: Pero vos, Jocelyn, ¿cómo has visto este torneo importante? Por favor, aquí no se puede decir Mundi, no se puede decir Lififi.
8: Yo lo sé, tranquilo.
1: Digamos, hoy se la perdonamos al buen Bambi porque al final la factura va a su nombre.
8: No, hombre, yo sé, ya estoy acostumbrada por ahí a no mencionarlo, pero, ala, yo me quedado con el ojo cuadrado en realidad. Siento que muchas personas creíamos de varios equipos ciertas cosas, de otros equipos no teníamos tanta esperanza ni tanta fe, y no sé, hoy nos llevamos sorpresas como por ejemplo con Cabo Verde. Muchos guatemaltecos, he visto muchos videos en donde dicen, yo me siento de Cabo Verde, yo siento que Guatemala es ahí, como Cabo Verde, porque como Guatemala no fue, y es el primer mundial de Cabo Verde, entonces, ajá. Por ahí siento yo Cabo las Verde. Cositas.
2: Ese es algo interesante porque suele pasar con nuestra gente, con todos nosotros. Adoptamos un equipo ganador porque a veces no tenemos ese tipo de victorias.
1: Esa dicha.
2: Entonces, ¿qué tenemos que adoptar? Otros países que ganan, y ahora Cabo Verde sí. O hay un video por ahí de un jugador de Cabo Verde o un aficionado que supuestamente tiene una camisola de Municipal. Digo supuestamente porque con la inteligencia artificial es bien fácil poner.
8: No, yo también vi un video justo en donde está un guatemalteco y dice, sí, yo soy de Guatemala, que no sé qué, y de la nada, ¡que viva Municipal! Y yo, bien.
1: Yeah, ¿así de clarito en español, así lo dijo? Sí. ¿Así de clarito?
8: Sí.
2: De Cabo Verde.
8: Ah, no, de Guate.
1: Ah, bueno.
3: Ah, sí, no, Cabo Verde.
8: No, claro. Ah, bueno, no.
1: Pues, ¿dónde aprendió? Sí, ¿dónde aprendió el español? A ver, tenemos una duda, como siempre, muy madura en esta mesa.
8: Dímelo.
1: ¿Es Argelia o Algeria?
8: Argelia, ¿no?
1: Argelia.
2: ¿Por qué?
8: Argelia, siento.
2: ¿O por qué Algeria?
8: Ya me pusieron en duda.
1: ¿Es para que lo lleves al GPI? ¿Es para que lo lleves?
8: No. Mañana llevo esta misma pregunta.
1: Sí. A ver si muy varones, Richie. Exacto. y Piwis, a ver.
8: Ah, la Richie Piwis, mira.
1: Le mandas a él el saludo.
8: Con gusto.
1: ¿Argelia o Algeria?
8: Ahora ya me pusiste en duda, ahora ya creo que es Algeria.
1: No dudes, nunca.
8: Pero
1: dudes.
8: Yo sí estoy clara que es Argelia.
2: ¿Cómo está en el álbum?
8: Ay, no, ahora
1: aquí
8: voy a buscar,
1: espera. ¿Cómo es? Pero pregúntale a tu maestro, tenés un comodín, ahí tenés al maestro.
7: Claro, era lo que yo les decía, Argelia en español, Algeria en inglés.
8: Miren, ya ven.
1: Grande, no.
2: Así es.
1: Grande Bumpy.
2: Así es, Bumpy. Bumpy dice, pienso yo que así es. No, así es, Bumpy, así efectivamente, es. Así es.
8: Ah, no lo están confirmando entonces.
1: Así es. Sí es. ¿Quién gana hoy? Para ya dejarlos descansar. ¿Quién gana hoy? ¿Jordania o Argelia?
8: Yo...
1: Juegazo estas horas de la noche.
8: Yo me voy con un 2-1.
1: ¿A favor de?
8: Dos para Jordania y uno para Argelia.
1: Dos para Jordania y uno para Argelia.
8: Le tengo fe, la verdad.
2: Sí.
8: Me gusta llevar la contraria. Si ustedes van por Argelia, ajá, yo voy entonces por el otro equipo.
1: No. Bueno, está bien, Jocelyn Mayen, gracias por estar con nosotros.
8: Gracias a ustedes por invitarme un ratito.
1: ¿Dónde te escuchan?
8: En 949 de 6 de la tarde a 9 de la noche.
1: Ahí está, y en el GPI, en la empresa azul. Okay. Ahí está, gracias. Bumpy, muchas gracias por... Ya te dejamos descansar, Bumpy.
7: No, es que ya me da jalón, si no yo me quedaba.
1: Ah, no, yo también.
2: Está lloviendo, muchachos. Sí. Está lloviendo, ahí tienen cuidado.
1: Bambi, ¿quién gana hoy? ¿Vaticinio?
7: 2-1, pero al contrario, Argelia.
1: Algeria.
7: Vamos a hablar
2: Argelia.
7: En
2: Argelia.
8: Argelia. Por eso hay que llevar la contraria a los hombres.
1: Gracias, Dios me los bendiga. Por cierto, bien. El partido ya empezó y el cuadro argelino ha mostrado grandes cosas, maestro de maestros, el buen Bambi. Ah, Bambi, ¿dónde te escuchan? Bambi, antes de que te vayas, ¿dónde te escuchan?
7: Aquí enfrente, aquí estamos. La clásica, 105. De 6 a 9 también.
1: Ahí está. Somos competencia del Bumpy.
2: Buen rock. Bumpy pone buen rock.
1: No, buen es de los que los talentos que tiene RCN que disfruta mucho sus turnos. No, escucharás ese rock pesado, ese rock ligero, ese rock hasta mediano. Lo disfruta.
2: Claro, venís y de repente escuchás a todo volumen y ahí está el Bumpy rockeando, casi mocheando, invitando a la gente a mochear.
1: Sí. Hoy andaba mocheando también.
2: Sí.
1: ¿No lo viste?
2: Con su mosh.
1: Perdón, que las horas de la noche. Medio cené. Edu, el partido empezó bastante interesante, eléctrico por parte de los que hoy visten de blanco. Es decir, Argelia está presentando ahora sí lo que alguna vez le presentó a la selección guatemalteca: juego ofensivo.
3: Así es, está iniciando los primeros minutos de este partido, donde ellos llevan la iniciativa, tocan la pelota, están dominando estos primeros minutos. Y pues en el papel, en el fútbol conversado, pues ellos son los que tendrían el favoritismo para poder sacar los 3 puntos hoy.
1: Tanque, una selección de Jordania que está esperando, fiel al estilo, es el underdog. Y eso es la tónica de todo este torneo. Yo no he visto un underdog que salga a proponer los primeros, ¿qué te gusta? Media hora, 40 minutos, siempre andan ahí aguantando. Y cuando pueden, contragolpe y pum, ahí vacunan. Pero si se dan cuenta, o yo de plano estoy muy, muy locuaz, esa ha sido mi percepción a la hora de ver a los equipos que están con menor categoría en este torneo.
3: Sí, mira, de lo que yo he visto, honestamente, el único que creo que no fue tan así fue Haití, pero no le fue bien. Recordemos
1: bueno,
3: que
1: sí, tenés razón.
3: Metieron 3 en el primer tiempo porque evidentemente
1: contra Alemania.
3: Sí, intentó salir un poquito más y al final no pudieron aguantar y tampoco le pudieron hacer daño a Brasil. Ahora, este encuentro sí empezó con un par de opciones de cada lado, Jordania por medio de la táctica fija y los argelinos, pues ya otro tipo de situaciones, como vos decís, están empezando a dominar, están intentando ser dueños del trámite del partido. Y bueno, veremos, ¿verdad? Algeria, un 4-3-3 y un 3-6-1, que marcan algunos cables aquí o algunos sitios o de plataformas para ver alineaciones, pero realmente es un 3-4-3 o un 5-4-1 lo que sería esta disposición táctica del equipo jordano.
1: Así es, Alan, Super Alan, ya empezamos a notar que el árbitro está bravo, el árbitro está poniendo atención, le está pegando una regañiza a Nazar y veremos qué sucede en lo que se viene del partido, pero el árbitro de primeras dijo, a mí no me va a estar faltando el respeto.

0: Este señor Slavko Vincic, que es ruso.
1: Varios árbitros han tratado de imponer orden en el terreno de juego con este tipo de amenazas, ¿verdad? Hemos visto a unos muy enojados, unos como regañando. Hoy en el partido inicial entre Argentina, que jugó ante Austria, pues el árbitro regañando a algunos de los jugadores. Igual ahora me pareció una imagen muy, muy parecida de esa situación que tienen los árbitros, como para decir, aquí el que manda soy yo. Pues más el que manda, el que marca soy yo. Entonces tienen que hacer caso. Pero bueno, ahí están los zorros del desierto, el equipo de Argelia. Le llaman así por el zorro Fennec, un animal del Sahara, famoso por su inteligencia y su resistencia. Y por eso, así le llaman a este equipo los zorros del desierto. Será interesante este partido. Recordábamos la vez anterior cuando Argelia llega al Mundial de 1982. Fue la primera selección de su continente que derrotó a un europeo. Derrotó a Alemania. Y en la tercera jornada fue el partido de la vergüenza, cuando Alemania y Austria jugaron a empatar y entonces no jugaron. Todo el mundo en España pues estaba sacando los pañuelos, estaba silbando, y por ese motivo, desde 1900, ya el siguiente campeonato que se realiza cada 4 años, que fue en México, los terceros juegos de la fase de grupos eran a la misma hora, para evitar ese fiasco que realizó Alemania y Austria, que dejaron afuera a Argelia de pasar a la siguiente ronda.
0: Qué desgraciado, ¿no? La famosa desgracia de Gijón. Es justamente así es como lo bautizaron, luego de que los zorros del desierto pues habían hecho ya lo más difícil, ya habían hecho lo más complicado. Y sí, y es que si se, literal, se dedicaron a pasear la pelota, no jugó. O sea, cuando se refiere el Doc, no es que se fueron y ya dejaron ahí el partido, no como otros. No como otros que...
1: que les duele el estómago.
0: O dolorcito en la pantorrilla. No, no como esas de historias India macabras. No. Hablamos de que cuando dice no jugar, fue a solo pasear la pelota, a guardarse el respeto, porque pues así era la situación. De hecho, fue gol de Alemania y con eso clasificaban. Por eso dejaron fuera... Perdón, Alemania con un gol, con una victoria, dejaba fuera a Argelia. Y ahí es donde se viene la desgracia de Gijón.
1: Sí, los dos sabían, Austria y Alemania sabían que con el empate ambos pasaban, entonces se dieron la mano literalmente desde el minuto 1 hasta el 90. Y ya después pasando la bola por aquí, para allá, pero nadie atacaba, entonces fue un fiasco realmente.
0: Dicen, buenas noches mis amigos Messi Lovers.
1: Noches.
0: Buenas noches, amigo, mi hermano. Gracias por estar con nosotros. Pues Bicho Lover, ¿no? Me imagino que es Bicho Lover. Qué bonito es la familia, la familia Jordana, la familia de Argelia. Todo es esto. Al final termina siendo una copa interesante, un torneo donde las familias, la fiesta no ha parado. Y hoy en Santa Clara, California, la situación no es diferente, Tanque, pero ya estamos rebasando y llegando casi a los 10 minutos y el equipo jordano pues de a poquito empieza a tener este bloque más que estructurado, porque Argelia de a poquito a cuentagotas ya está jugando en territorio enemigo, o por lo menos es la sensación que me ha dado en los últimos 8 minutos.
2: Sí, eso intenta, tiene el balón en una zona pues claramente intrascendente, un bloque medio bajo el de los jordanos, acumulando mucha gente e intentando ganar alguna transición, como bien decís, que es hemos visto varias veces este tipo de planteamientos tácticos, pero de todos modos es importante que lo mantengan alejado al equipo argelino para que no hagan daño. Evidentemente les tienen que venir a tratar de encontrar alguna solución los argelinos para poder penetrar ese dispositivo defensivo que plantea el equipo jordano.
0: Mira, qué interesante cuando vemos estas historias, Edu, porque yo sé que tenés un nene que le encanta el fútbol y que estoy seguro que en algún momento ha dicho, bueno, me voy a escapar a jugar fútbol con mis amigos y no lo voy a decir a mis papás. ¿Te ha pasado alguna vez? Saludos al buen Johnny Fútbol, por cierto.
3: Bueno, que yo sepa, ahorita no ha pasado.
0: No ha pasado.
3: Que yo sepa.
0: Pero ¿sabes qué? Va a pasar. Pero va a pasar.
3: Sí,
0: va a pasar.
3: Sí, porque pues uno lo hizo en su momento.
0: Sí, bueno, la cosa es que en 1958, antes de que pues Argelia lograra su independencia de Francia en 1962 frente a la Liberación Nacional, pues en 1958 estos jugadores de origen argelino pues brillaban en algunas ligas francesas e incluso

0: euros iban a ir a jugar a ese campeonato. Importante, que paraliza el mundo. Pues bueno, se escapaban para jugar partidos con la que hoy conocemos como la selección de Argelia. No había nombre, no había bandera, no había un país como tal, pero se escapaban. Jugaron alrededor de 80 partidos amistosos por el mundo para visibilizar su causa política. Imagínense.
1: Interesante.
0: Bonito. Historias que dejan que uno dirá, ah, bueno, como no son Brasil, como no son Argentina, no tienen el gran revuelo. Pero imagínate, súper, te escapas para ir a jugar con tus brothers, ¿no? Vámonos. Sí. No representamos a nadie, pero, pero tenemos talento.
2: Pues esto que tuvieron los partidos amistosos los llevó a tener una buena cantidad de partidos sin perder. Fueron casi 40 partidos sin perder entre 1900, que fue por ahí entre el 18 y el 2022. Fue que ellos tuvieron esa cantidad de partidos y para ellos fue una racha impresionante de no perder un solo juego. Al igual han tenido buenas actuaciones en la Copa Africana. Fueron campeones dos veces en 1990, fueron anfitriones. Y la otra fue en el 2019, con Marés al frente de este equipo. En ese lapso, con los partidos que jugaron amistosos que mencionabas, pues obtuvieron esa gran actuación. Y Marés se volvió el signo moderno, por así decirlo, de esta selección. Campeón en la Premier con el Leicester City, estuvo con Vardy. La historia de Vardy es impresionante. Si tienen oportunidad de verla, es un jugador que llegó de la segunda división, tercera división. Estaba en la cuarta, pasó por la cuarta, tercera, segunda, llegó a la Premier. Y lo de Vardy fue sensacional. Y Mahrez estuvo con él en esa histórica temporada en el 2015-2016. También fue campeón con el Manchester City. Y esto le da una proyección a este equipo para que otros jugadores sean vistos. Esta selección ya la van tomando un poco más en serio en el sentido de poder llevar a jugadores a grandes equipos, como pasó con Mahrez. Así que ciertas características que tiene Argelia, y por eso creo que es favorito hoy, o por lo menos eso daba en la casa de apuestas acerca del partido de esta noche.
0: Hoy Tanque está checando mucha data, muchos analytics, y por lo menos anotaban y apuntaban de que Jordania podía anotar un gol el día de hoy.
3: Sí, bueno, tiene las opciones obviamente ahí, es evidente que intentarán hacerlo para hacer daño. En este partido, en ambos casos, sobre todo Argelia, tiene que tener claro que va a ser contra Austria. Si ellos ganan este partido, tienen los tres puntos y me parece que tienen la capacidad para derrotar a un equipo austriaco, que si bien es cierto, no va a ser presa fácil ni mucho menos, pero tendrían abierta la posibilidad. Ahora, lo de Jordania lo va a tener un poquito más difícil, querrá sumar sus tres puntos, después la va a tener más complicada contra Argentina, entonces pareciera un poco más complicado lo de los jordanos, pero al final de cuentas es importante que en ambos casos intente buscar esa victoria, que ya sabemos que este tipo de equipos es importante para ellos anotar, porque creo que es importante estos equipos que vienen, tal vez no tan tradicionales, sobre todo los jordanos, anotar y por supuesto buscar una victoria.
0: 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Súper. Al día está llevando Argelia, está tratando de meter contra las cuerdas a un equipo jordano con transiciones largas, cambios de juego, y son los mismos jordanos con errores no forzados que ellos mismos se complican, malos controles, intentos de salidas fallidas, las pelotas quedan rebotando, y eso demuestra, o por lo menos me da a mí, la sensación de nerviosismo puro para los jordanos.
2: Pues más que nerviosismo puro, lo que pasa es que no se terminan de aplicar correctamente en el terreno de juego. Este puede ser un partido muy accidentado, un partido con muchas faltas, un partido donde se disputa mucho el balón en la media cancha. Son equipos fuertes que se están jugando prácticamente la clasificación a la siguiente fase, pero lo vuelvo a repetir, lo de Argelia parece que es superior Jordania, si logra cerrar los espacios, si es un poco más rápido en los contragolpes, pues puede complicar a esta selección de Argelia. Y Argelia, pues va a mantener la posesión de pelota. De hecho, ya las estadísticas se las dan a ellos en mayor cantidad en tener esa posesión de pelota. Ahora que mencionó Austria a Dwight, pues Argelia enfrentará a Austria y podría ser, no la revancha, sino a recordar mucho esa tragedia de Gijón o esa vergüenza de Gijón, porque sí, Alemania, después de que había anotado un gol, los dos se echaron hacia atrás y ninguno anotó. A eso nos referimos. Y ahora, ¿cómo son las cosas? Porque Argelia estuvo en octavos de final en su último mundial y cayó ante Alemania, pero ahora va a enfrentar a Austria. Entonces, ahí se recuerdan del 82, les van a decir, los vamos a dejar fuera, pero todo depende de este resultado.
0: Edu, pues sí, sería interesante ahí, ese aderezo, ese fuá, ese plus que tiene esta selección de Argelia, que estoy seguro que quisiera enfrentar a una Alemania en estos tiempos, porque hoy tiene mucho talento la selección de Argelia.
1: Tiene talento y también una alta probabilidad de conseguir la victoria. Hoy un 63% se le da de probabilidad para que Argelia sea quien gane este partido, un 14% para Jordania, mientras que un 23% de probabilidades es un empate, pero por lo que vemos en la cancha, Argelia es el que domina, es quien distribuye, es quien busca, y que por ahí ha intentado conseguir las opciones más claras de gol.
0: Ponele, es un equipo argelino que tiene cosas interesantes, por ejemplo, su portero juega en el Sporting en el Granada. Juega el señor Lucas Zidane, ya lo andaba confundiendo el logo. Y luego miras, por ejemplo, su línea defensiva, que juega en el Lille, en el Dortmund, en el Manchester City. Y después volteas a ver su lateral en el Hellas Verona. O sea, jugando en las máximas ligas de este planeta. Miras la media cancha, equipos en el Nice, por ejemplo, en el Frankfurt, en el Leverkusen. Salvo Amina Gouri, que juega en el Olympique de Marseille, perdón, Riyad Mahrez, el capitán, juega en el Al Ahly, en la Liga de Arabia con Cristiano Ronaldo. Es el único que no juega en Europa, Tanque.
3: Sí, bueno, hay algunos que juegan también en la liga local. Pero, de los que...
0: Digamos, van, de no, hoy, los 11, el único...
3: Sí, tenés razón, Mahrez. Yo, digamos, del resto de los integrantes de la selección. Y evidentemente, pues, es claro que son jugadores sumamente importantes, porque los equipos son de primer nivel, no son, digamos, de segundo orden. Y eso creo que tiene una ventaja clara sobre el equipo jordano, que sus jugadores, una buena parte de los 26 que llevaron, 12 juegan en Jordania, 5 juegan en Irak, en Qatar juegan 2 jugadores, en Malasia 2, en Francia sí hay un futbolista que es Moussa Al-Tamari, que juega en el Stade Rennais, o cómo se pronunciaría, Renault.
0: Está. Bien. Tú solito.
2: No te vayas.
0: Es como me sentí cuando enseñaba a mi hijo a montar bici. Dale, ahí te va. Se fue.
3: Es que hay un futbolista también, Rayat, que juega en el Raja Casablanca, que es un equipo marroquí importante. De ahí un jugador en Croacia, uno en Egipto y uno en Arabia, en el Al-Shabaab, que es Aceice. Ese es un jugador que milita, igual que Riyad Mahrez en la Liga Saudí, que ya sabemos que tiene cierto nivel importante según los Beach Lovers, que es una liga sumamente competitiva, más que la MLS, y que seguramente pues está compitiendo a un nivel interesante.
0: Pues sí, la verdad es que en la banca solo 2 jugadores juegan en equipos, en ligas top. Navid Bertalev, que juega en el Montpellier, y en el Feyenoord, Anis Hadjamoussa. Este juega muy bien, ¿eh? El 11 de Argelia juega muy bien, súper.
2: Sí, Chaibi es otro.
0: Ahora, de los aparte el 10 que juega, sí, en aparte, el Frankfurt.
2: Sí, Chaibi es otro de los grandes jugadores que tiene este equipo interesante. Jugando en Frankfurt, muchos de ellos tuvieron la oportunidad de nacer en Francia, pues no los van a convocar a la selección francesa, lo hemos hablado, que algunos con esa nacionalidad de... Si no los llaman, van con otros equipos, en este caso con Argelia. Entonces, jugadores que han tenido esa gran ascendencia durante mucho tiempo. estaban hablándole. Le hablan mucho a los árbitros ahora. Siempre se ha dicho que el ente rector dijo solo el capitán, pero de repente aparece más de alguno y otro. Los que sí sufren, y creo que lo miro en todos lados, el cuarto árbitro. Al cuarto árbitro le dan durísimo, siempre, en todo el mundo.
0: Y es el que menos entiende qué pasó.
2: Pero es que con él se van a quejar, sí, mire, es que eso era Malaya. Siempre con el cuarto árbitro es al que le van a decir todo, todas las quejas, todos van sobre él, y él, el cuarto, pues tranquilo, el cuarto árbitro, tranquilo.

0: en Santa Clara, California, la que fue casa de Colin Kaepernick, pues ya no, nunca más lo fue, pero acá es un estadio de un alto nivel, hablando de tecnología, cada uno de sus asientos, hasta con sus audífonos, su internet y todo, pero es sensacional. 18 grados centígrados. A quienes nos preguntaban si podía pasar algo como lo que pasó en el partido de Francia, pues acá no, acá un sol radiante antes de que el partido iniciara y las condiciones del tiempo magníficas, 18 grados centígrados.
1: Perfecto, ahí lo intenta Jordania, tanque, se anima de larga distancia y casi sorprenden al conjunto argelino.
2: Sí, en un par de intervenciones, Lucas Zidane, a diferencia del último partido contra Argentina, está muy, muy atento, muy seguro, transmitiendo mucha seguridad. Recordemos que lamentablemente pues al final los errores marcan y principalmente en la portería, que es un puesto muy cruel. Hay que decir, eso sí, que antes del partido con Argentina, Lucas Zidane no había recibido goles en 7 partidos. Entonces, es un futbolista que actúa en una liga importante. Lógicamente es un apellido que pesa, que seguramente no es para nada fácil para él, el hecho de llevar el apellido de su padre, nuevamente de su padre, que fue un campeón del mundo, que además es un gran entrenador, o sea, es complicado, pero creo que este muchacho tiene mucha personalidad. Creo que hizo bien en ir a jugar con Argelia, por sus raíces, evidentemente, que todos lo sabíamos, de Zinedine Zidane, que tenía esas raíces argelinas y que, bueno, él en su momento pues jugó para la selección de Francia.
1: Sí, un Zidane que, vaya, que se hizo bastante viral, Edu, porque sí, pues mostraron cara de insatisfacción por parte del progenitor de Lucas Zidane.
3: Entre molestia, preocupación, o no sé cuál sea el sentimiento que pudo haber tenido Zidane al ver la actuación de su retoño dentro del terreno de juego, pero hoy estamos viendo otra cara diferente. Obviamente el rival es diferente al que se había enfrentado en esa oportunidad, pero al finalizar el partido o en esas conversaciones familiares, seguramente más de algún consejo habrá por parte del ex campeón mundial.
1: Bueno, nosotros tenemos que ir a un corte entre goles y amigos, ya volvemos, no se despegue, que tenemos más.
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8: Cuando nos damos cuenta que una persona a la que queremos está haciendo algo mal, es lógico que nos esforcemos por corregirle, por decirle las cosas que tiene que cambiar. Ahora, no reprendas cuando sientes la indignación por la falta cometida. Espera al día siguiente o más tiempo aún. Y después, tranquilo y purificada la intención, no dejes de reprender. Vas a conseguir más con una palabra afectuosa.

0: Bosa, que con 3 horas de pelea, modera tu genio. No son cosas de tu carácter, son cosas de tu falta de carácter. Si te esfuerzas en esto, si te corriges tú primero, vas a ver que las cosas funcionan y que la gente vive feliz a tu lado y sobre todo que cada uno va siendo mejor gracias a que moderaste tu ira.
1: Soy el padre Juan Carlos de hablarconjesús.com para la red 106.1.
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1: Se activa la amigo señal y regresamos entonces para llevarles el partido entre Jordania y Argelia, que no se están haciendo absolutamente nada de daño. 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Tanque, todavía no se hacen daño, ¿no?
2: No se hacen daño, tampoco hay mucha acción en las áreas. Prácticamente se juega en el medio campo, en lo que intentaba al principio Argelia de intentar llevar el mando del partido, pues no ha sido tan así. Eso sí, han habido algunas acciones de balón detenido que probablemente sea una llave para poder abrir una de las dos porterías, porque pues en la parte táctica, en movimiento, pues no ha habido mayor susto para ninguno de los porteros.
1: Yo he visto y he estado viendo vaticinios por todos lados, los famosos videos que a veces salen ahí de cómo van a quedar los partidos, y les prometo que el 95% de lo que vi nos tiraron un 2-1. Edu, yo solo espero que sí se cumpla, que hayan goles, porque goles son amores, diría el Tanque. Pero como va la cosa, las argollas están más que puestas.
3: 2-1 a favor de los argelinos, seguramente, porque es sí, quienes sí llevan la batuta, por lo menos en estos minutos hasta el antes del tiempo de hidratación. ¿Quiénes son los que han estado manejando la pelota? Cierto, Jordania lo ha hecho de forma esporádica en alguna que otra llegada al arco de Lucas Zidane, pero la batuta, o en este caso el rol del juego, lo lleva la selección de Argelia.
1: Sí, así lo va a tener seguramente, ese será el monólogo, pero hay también situaciones interesantes, ¿no, Mr. Super? Porque este Levi Stadium, que alberga a 68.500 personas, está a reventar. No cabe nada. A reventar. A reventar, te decía.
4: Sí, estuvieron cerca de reventar, pero la red. Porque varios disparos que han llegado, básicamente por los costados. Esto quiere decir que está llegando un poco mal la selección de Argelia. Han tenido ya un par de oportunidades y no han aprovechado. Pequeños, grandes, jóvenes, mujeres, hombres que están presentes en este escenario, pues están divididas las dos aficiones. Hay mucha afición de ambos equipos. Cualquiera diría, sí, pero estos equipos no atraen mucha gente. Está llenísimo, esto está llenísimo. Según el reporte que tenemos en las diferentes plataformas, ya sea en X o en otro tipo de cuentas, pues está casi repleto. Habíamos hablado
1: más
4: de 60.000 aficionados. Falta ese reporte final, pero sí, mira, Iván, no hay ni un solo espacio. Y eso también habla de la importancia que tiene este juego para las aficiones de ambos conjuntos. Mira. Pero bueno, alguna situación, si hay o no, no hay penal. Todo el mundo llega a alegar, a protestar. Es algo que, repito, con algunos árbitros se supone que solo el capitán debe de ir, pero con algunos árbitros todo el mundo llega a decirles cosas.
1: Tanque.
2: Ojo. Para mí lo tienen que ver, le tienen que decir, porque sí hubo un contacto. Pero fíjate que hay una situación que creo que es importante resaltar.
1: ¡Ay!
2: No, ya viéndola esto, tal vez no. Porque puede ser que el argelino, no es que busque el contacto, pero digamos, él es quien realiza el contacto, no involuntariamente. Me
1: parece. Él provoca, ¿no?, el contacto.
2: Sí, pero de manera accidental. No, te iba a decir que es importante el arma que puedan tener los argelinos, porque llegaron en una ocasión que la más clara que han tenido por medio de Mares, porque buscaron un pase largo desde la defensa a espaldas de los defensores jordanos, que me parece que puede ser la llave que puede abrir de alguna manera ese cerrojo que tienen los jordanos, porque tienen ese tipo de futbolistas. El tema de atacar el espacio puede ser muy favorable, porque si no lo hacen de esa manera y lo hacen a través de posesión, de intentar hundir al equipo rival, pues prácticamente no van a tener mucho espacio. Entonces, sí creo que van a tener que atraer de alguna manera para generar un espacio para poder atacarlo y tratar de hacerle daño al equipo jordano.
1: Uy, que no sé tú, pero estoy viendo que el ruso sí se le está medio saliendo de las manos el partido, ¿eh? Ya han tenido un par de jugadas que, pues, tuvieron que haber sido faltas si no lo dictamina de esta manera. Y Jordania de poquito empezando a tomar ese protagonismo súper y ya... Es que no te la creo. A veces no la creo, de verdad. A ver, súper ayúdame, que hay noticias. Una jugada que no parecía, no pintaba absolutamente nada. Pero ahora sí, cayó el invitado especial.
4: Y entonces ya la selección de Jordania se pone arriba y salen los carteles de gol. Ahí para algunos aficionados que están afuera de este escenario deportivo, porque hay muchas fotografías que van pasando, que está gente que se quedó afuera de este escenario deportivo. Nizar Al-Rajdan fue el que colocó esa buena pelota para uno de sus compañeros. Y la definición después... fue muy buena, aunque hubo un error aquí y allá. La definición es lo que cuenta, porque con esto está ganando Jordania 1-0.
1: Mira, la asistencia de Tamari, que le pega un abanicazo terrible, tanque, pues de alguna manera termina pegando en el talón y le deja la pelota a placer al Rajdan, que es el autor del gol, y con eso pues está abriendo la lata.
2: Fíjate que se animó un poquito a presionar en campo rival, se encontró una pelota que venía del lado derecho a izquierda. Logran robar ese balón, generan una triangulación interesante y después, como bien decís, una pifia de un futbolista, le cae un compañero jordano que entraba ahí afuera del área, le pega y Lucas Hidalgo no puede hacer nada. Pero ahí está la importancia de tener mucha gente en el área, porque evidentemente no puedes a veces en el juego ofensivo ser tan preciso, pero si llevas gente en el área, algún rebote o alguna pifia como la que vimos, pues puede salir beneficiado un compañero y con esto prácticamente pues pone el 1-0, creo que un poco sorpresa por lo que se había visto y porque había tenido probablemente las opciones más claras los argelinos, pero bueno, esto no es de merecer, es de hacer los goles y en este momento los jordanos están arriba en el marcador.
1: Hoy sí, los zorros están viendo su suerte, Edu, pero también hay que decir que por parte de Jordania, Nasib, el lateral, se animó, se proyectó, recupera la pelota y ahí nace por ese lado de la derecha por medio de Haddad. Y ya lo decía bien el tanque, lo apuntaba perfectamente, se anima, se desparpaja, pierde esa vergüenza y hoy por hoy el equipo que nadie consideraba favorito, pues está ganando más que Jocelyn, pero de ahí nadie.
3: Bueno, creo que Argelia, la misma necesidad de ir a buscar la anotación, ha dejado espacios en ciertos momentos del partido y esto lo ha aprovechado Jordania en alguna que otra oportunidad. Y pues hoy, como lo vimos, en este caso, la poca precisión de uno de los integrantes de esa selección, pues el rebote deja allí para que únicamente entre a colocarla abajo y anotar el primer gol.
1: Donde duele, donde le pegan a los porteros y ya Lucas Irán recibe su cuarto gol en este torneo. Ay, le está doliendo al portero, hijo de la leyenda francesa.
2: Te iba a decir.
1: Dime.
2: No sé, hay digamos un jugador enfrente de él. Creo que está bien posicionado, mete el manotazo sobre su lado izquierdo, no sé, tal vez pudo haber hecho un poco más, porque siento que estaba bien posicionado y
3: le quita visión.
2: Exactamente, puede ser que le haya quitado visión uno de los defensas argelinos, pero probablemente en otro momento de repente la saca y al final es eso, ¿verdad? Mantener el arco en cero, pero bueno, tampoco le vamos a echar toda la responsabilidad a él. El tema está en que Argelia, de ser dominador o favorito, pues está abajo en el marcador.
1: ¿Qué dirá la prensa argelina, no? Después de que ve un equipo que pues pintaba para cosas buenas. Aquí hablamos de la famosa generación dorada, pero a esta generación le tienen mucha fe, le tienen mucho respeto, súper, porque tiene, lo decíamos, el único jugador que no está en la élite del fútbol europeo es Riyad Mahrez. Pero este hombre ya también tiene títulos a placer en las máximas justas y sobre todo con el Manchester City.
4: Iván, es otro de los equipos de los que hemos hablado, de esa buena generación de jugadores, pero que no terminan de dar ese paso definitivo, ¿no? sí, de ser constantes, de ser una selección bastante peligrosa. Ya hemos mencionado lo de Corea del Sur después de aquel partido por el tercer lugar ante Turquía. Pues Turquía tampoco regresó con esos bríos. Lo de Grecia, después de haber ganado la Eurocopa, no terminan de ser aquellos países contundentes y que siempre están en este tipo de eventos. Y hablando de contundencia, pues Jordania fue contundente, lo que no tuvo Argelia. Argelia varias llegadas, pero fue Jordania que con una que tuvo, esa sí pudo anotar. Qué felicidad es anotar en un evento donde se juega la fiesta del fútbol, en el máximo evento, y lo celebraron de diferentes formas. Cada quien lo celebra a su manera, pero en esta celebración, pues todos los jugadores se juntaron para poder estar y rodear al anotador. Qué buenos goles hemos visto en esta jornada, muy buenos goles. Si ya Messi lleva 5, Mbappé lleva 4, Erling Haaland tiene 4, ya Haaland es el máximo goleador de Noruega de todos los tiempos en campeonatos como estos. Pues si hablamos de delanteros, de porteros también, Zidane no le ha ido nada bien.
5: Oye, que estás hablando justamente de los golazos, y casi Jordania se avienta un golazo, Edu, o sea, paredes rapidísimas, transiciones que ni el mismo Sonic se animaba. De verdad, impresionante lo que estaba armando el equipo rojo el día de hoy, Edu.
3: Ya se la creyeron, ya empezaron a tocar, a sacar esos dotes individuales para poder hilvanar jugadas y poder crear más peligro en el arco de Argelia. Pero sí, hemos visto jugadas interesantes por parte de Jordania, que no estaría nada descabellado pensar en una segunda anotación.
5: Total, total. Por cierto, hay un dato curioso en Jordania, porque su jugador más legendario es un portero, es Amer Shafi. 171 partidos internacionales, y rumbo a esa mítica clasificación a uno de los torneos más importantes del mundo, lo estaban buscando para Brasil 2014, ¿no? Resulta ser que el señor atajaba todo, así lo pone en la prensa jordana, tapaba todo, pero además de eso aumentó más su leyenda cuando en un juego de preparación metió un gol de portería a portería contra la India. Durante años fue la esperanza terráquea en dicho país, pero el tema es que el hombre solo podía jugar en la portería. Nunca tuvo un equipo como el que hoy tiene esta selección tanque. Y son historias que te quedan ahí, ¿no? O sea, sí, es el portero, es el que más luce, pero al final del día te tienen que armar para que puedas hacer algo distinto. Y hoy tiene un equipazo, porque si revisamos los números de cada uno de los jugadores de argelinos, son un equipazo, la verdad.
2: Sí, es un equipo importante en su zona. Lo que sí es cierto es que hay que hablar de las referencias que hay entre estos dos equipos, y está bastante parejo. Las veces que se han enfrentado Jordania y Argelia, una victoria ha sido para Jordania, un empate y una victoria para Argelia. En el primer encuentro entre ambos rivales, Argelia le ganó 6-0 a Jordania en el 74. En el 88, Jordania le gana a Argelia 2-1 en la Copa Árabe. Previamente había jugado en la Quneitra Cup. Después, el 30 de mayo del 2004, en un amistoso, empataron a 1. Y hoy, 22 de junio del 2026, están disputando un partido en una justa de esta categoría de carácter oficial, y bueno, veremos qué tipo de resultados sacan. De momento, pues los jordanos están inclinando la balanza para su lado.
5: O sea, desde hace más de 20 años no se enfrentan en un torneo internacional.
2: Es correcto, así es. Mira. 3 goles han anotado Jordania, 8 goles Argelia.
5: Sí, es que hoy la
2: 4 con el día de hoy.
5: 4 con el día de hoy. Sí, es que la media te indica que, pues claro, Argelia es el favorito en todos los rubros, súper, pero futbolísticamente, por lo menos en la última media hora, se ha visto mal de Jordania.
4: Es que después de los últimos años que Jordania, por ejemplo, fue subcampeón de la Copa Asiática en el 2024, pues tiene lo suyo también. Pero creo que está dando una sorpresa agradable. Su sistema táctico, su sistema de defensa-ataque ha sido muy productivo. Ha doblado también esfuerzos con algunos de sus jugadores. y por eso es que se nota que han equilibrado el partido, porque ya la posesión de pelota ya no es totalmente para la selección de Argelia, que sigue intentando, pero no ha podido. Argelia es puesto 28 del ente internacional del fútbol, mientras que Jordania es puesto 63. Es una gran diferencia, hablando características de Argelia, pero no han podido anotar, y sí, quien lo hizo fue la selección de Jordania, que sigue su afición muy contentos porque esta victoria puede ser histórica para esta selección que está en este torneo.
5: Y lo decías, el buen tanque Tamari es el jugador del Esterro, ¿no? Que pues tiene la batuta, es el 10, es el distinto de este equipo rojo. También jugó en el Montpellier, en el Oud Haverhill Lavon, en el Apoel de Nicosia, en el Shabab Al Ardon, en el Al Jazeera Jordan. O sea, ha tenido varios equipos.
2: Estás hablando árabe ya.
5: Ah, para que vean, para que
2: bien,
5: vean.
2: Muy bien.
5: Para que vean que aquí tratamos de manejar las cosas.
2: Muy bien.
5: De hecho, su mejor momento lo vivió en el mes de mayo. Vino cerrando, bueno, perdón, el mes de diciembre. Según las clasificaciones que da a veces la FIFI en esos portales digitales donde van dándole sus respectivos seguimientos, el mes de diciembre tuvo su marca, o por lo menos su promedio, de 7.8 de valoración. Después en abril 7.2 y en mayo 7.0.
2: Bueno, creo que cierra bien su temporada y obviamente es un buen momento para este campeonato. Fíjate que te quiero.
5: Que fue el autor del gol, por cierto.
2: Sí, es interesante ver estos rivales que no estamos tan familiarizados para ver partidos, obviamente ni de liga, ni de selecciones, pero sí me parece que es importante ver el tipo de nivel que tienen, el ritmo que manejan, y que lógicamente pues sería un interesante roce siempre para selecciones locales, ¿verdad? Porque al final de cuentas, bueno, contra Argelia ya se jugó, pero digamos casi nunca se enfrenta, por ejemplo, Guatemala con rivales de Asia. Menos los africanos, bueno, en algún momento Japón, Corea sí fueron rivales, pero sí es interesante ver tener el tipo de roce con este tipo de selecciones que presentan cosas totalmente diferentes, ni hablar las europeas, pero probablemente las europeas son un poquito más alejadas de nuestra realidad, pero sí es importante mantener siempre amistosos con equipos fuertes, y creo que el que puso muy bueno el ejemplo fue la selección de Estados Unidos. Jugó contra los mejores, perdió contra todos, pero mira cómo está jugando en este momento su torneo.
5: Edu.
3: Bueno, en este caso, revisando un poco las estadísticas del partido, Iván, Tanque y también Alan Paolo, vemos, como lo decíamos al inicio, una selección de Argelia que traía todas las de ganar y todas las a su favor, pero es Jordania quien en este momento tiene 6 remates al arco contra 5 de Argelia y 3, bueno, 6 en total, 3 remates al arco y 2 únicamente de Argelia, por lo que podemos ya poniendo en la balanza cómo se está desarrollando por lo menos estos primeros 45 minutos, en donde no es ajeno o no es extraño que la selección de Jordania esté arriba en el marcador.
5: Sí, hasta la segunda parte podremos ver algo distinto a Argelia, porque ya están pidiendo la hora. Por cierto, en las últimas horas se ha estado especulando lo de Rafinha, que lo habíamos platicando nosotros a las primeras horas de la tarde en el partido que nos tocaba Francia-Irak, pero la lluvia nos arruinó los planes. Y hablamos de que pues él podría ser una baja por tema de crisis financiera durante este torneo. La cuestión es que ha ido increciendo el rumor, súper, que ya lo está colocando y pensando en el Al Hilal para cubrir ciertos problemas. O sea, ¿qué tuvo que haber pasado? Y esto no lo digo yo, ya hay con fuente y todo, lo dice La Vampeta, un podcast, el podcast Redcast, que ya dice, bueno, hay problema serio con Rafinha, dirían los mismos brasileños, pero ya el considerarte el Al Hilal por tema de varas, es porque sí está serio el asunto.
2: Igual está lesionado.
5: Sí, pues, pero de igual manera, ¿te queda qué? Ponele que te perdés el tercer partido. 16avos, octavos,
2: sí,
5: cuartos,
2: podría, semis. Sí, podría eventualmente estar,
5: te quedan 5 juegos
2: más adelante.
5: Todavía.
2: Sí, correcto. Bueno, mira lo de Neymar.
5: ¿Qué tan lejos tienes que estar?
2: Mira, así todos tenemos problemas en la vida.
5: Ah, decímelo a mí.
2: Que tiene problemas pequeños, gente pues que tiene problemas grandes, y puede ser el caso perfectamente el del jugador brasileño, que evidentemente, pues imagínate las cantidades de dinero que cobra, pero así pueden ser los compromisos adquiridos o malas decisiones, malas asesorías, malas juntas, que eso es lo que normalmente pasa, y lamentablemente, pues ha hecho mella en su participación en este torneo. Y te voy a decir más.
5: Dime.
2: Temas musculares están estrictamente vinculados con el estrés.
5: Ah, con razón mando a calambrando a cada hora.
4: Sí, eso es cierto.
2: Sí.
4: Pues no, tanta situación. Sí, tanta situación. Te iba a dar un dato acerca de la salud de la gente cuando se estresa mucho viendo estos partidos, pero eso va a ser después.
5: No, te digo algo fuera de broma. ¿Sí? Hoy sí me estaba calambrando. Regresé al gimnasio hoy y pero te. Mire, por esta. Por esa y mirar tu bolsillo.
2: Agüita con sal. Agüita
5: por
2: con
5: eso
2: sal.
5: También.
2: Agüita con sal.
5: Pero me estaba dando un calambre. ¿Sabes qué? Vamos a un corte y ahorita me tiras ahí unos consejos porque
2: ahí
5: sí.
2: Ahí platicamos.
5: Ya sí. Nada con miedo. Vamos a un corte y ya volvemos acá. Entre
4: Dios,
5: goles y amigos.
4: Ay, Dios. Hay esa que tomar condición mucho. Física. Ay, qué mala, de veras.
5: Me doy asco,
4: mala.
5: Me doy asco.
2: Esta semana no hay que tomar mucho, tranquilo.
6: Uf, qué calor está haciendo en esa cancha. Mira cómo sudan.
7: Ja. ¿Sudando frío estoy yo con este resultado?
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1: Ya estamos de regreso entre goles y amigos. Y las estadísticas nos indican que lo está ganando el cuadro de Argelia Tanque. Perdón, de Jordania Tanque. Y Argelia lo está buscando, lo está intentando, pero está tan impresionante la cantidad, el porcentaje de posesión de la pelota que todavía no me creo que vaya perdiendo Argelia. 74% de posesión de la misma, 26 para los de Jordania.
2: Sí, el asunto es que justamente tenía el balón, pero lo tenía alejado del área jordana. Entonces, es muy difícil cuando pues la posesión es larga, pero es una zona prácticamente intrascendente y no logra progresar, no logra generar situaciones cercanas al arco jordano, más que una, que fue que la tuvo Mares, atacando el espacio, un pase justamente largo, ni siquiera a través de una posesión larga, más bien fue un pase directo, y que creo que esa sería una alternativa interesante para los argelinos, que tendrán que mejorar, tendrán que ajustar lo que tienen que ajustar colectiva e individualmente, y tratar de buscar el empate lo más pronto posible, porque si no se les va a ir complicando, y también tienen el riesgo latente de que los jordanos puedan hacerles más daño. Ya vimos que a través de algunas de una transición se animaron ahí un poquito a presionar el campo rival, quitaron un balón y anotaron el primer gol, y bueno, eso siempre va a ser un peligro, sobre todo pues a medida que vaya pasando el tiempo.
1: Cuatro tiros totales ha tenido el cuadro argelino, 6 lo ha tenido Jordania, atajadas 2 cada portero, tiros de esquina pues han sido 3 nada más para los argelinos. Hay 8 faltas en total, 5 para el cuadro de Argelia, 3 para Jordania. El equipo de los zorros ha completado 360 pases, 122 ha tenido el equipo rojo, y en tiros libres ha tenido 5 Jordania, 3 los zorros, cartulinas amarillas, 1 el cuadro de Argelia. En el caso de, ahorita les digo quién fue el apercibido, es el señor Saorruki. Es entonces el único amonestado del partido. Con esto, pues, con esta data, súper, nos tenemos que ir a un corte.
3: Claro, iremos a la pausa, pero cuando regresemos, seguimos analizando lo que pasa con estas dos selecciones. Interesante posición, interesante juego, interesante. Muchas características de un fútbol que casi no vemos. Acá entre amigos, estamos entre goles por el 106.1.
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0: Bueno, ya estamos de regreso entre goles y amigos. Hay una discusión interesante. Créanme, se están agarrando del chongo tanto Alan Paolo Carr como el tanque. Y al final, ¿en qué conclusión queda? ¿Sí se la come completita Lucas Zidane?
1: Yo creo que pudo haber hecho algo más. Tal vez no el 100%, pero sí puede ser que haya tenido una mejor reacción, me parece a mí. Y lógicamente, pues esa situación es importante porque al final el arco es fundamental. Si tenés un portero que este tipo de acciones las logre sacar, yo sé que pues tal vez soy muy exigente en ese sentido, pero creo que sí es importante eso. Así como se le pide a los delanteros que cuando tengan una, dos o tres opciones, pues metan todas las que puedan, porque es lógico. Ahí es donde se empieza a marcar la diferencia de los resultados. Mantener el arco a cero es fundamental. El trámite del partido yendo 0-0 obviamente es uno. Ya si te meten un gol, pues es otro tipo de marcador. Vienen de perder el partido inicial con algún par de errores también, lamentablemente, de Lucas Zidane, que creo que ahí sí, sobre todo el primero contra Argentina, tuvo mucho que ver. El otro probablemente también tenía mucha gente enfrente y además fue un buen tiro de Alexis McAllister, pero pues estos niveles, pues evidentemente, pues se busca lo más,
0: excelencia, ¿no?
1: Lo más competitivo, lo más competitivo posible, el menor porcentaje de errores, y bueno, pues al final es eso, ¿verdad? Al final son situaciones que se dan, que son aciertos y son errores, que es el fútbol, es el deporte como tal, y hay que irlo afrontando de la mejor manera y tratando de errar lo menos posible.
0: Súper, estamos de acuerdo con eso, que pues Lucas Zidane sí tiene un torneito para el olvido, pero el tema es que es lo mejor que tiene, o sea, realmente es el mejor portero que tiene Argelia en estos momentos. Está Melvin Mastil. Este Melvin juega en el Stade Nionnans y tiene 26 años de edad. Por otra parte, el tercer arquero es Ousmane Bembot, que juega en el USM Alger y tiene 31 años. Y el señor Lucas Zidane, que ya lo habíamos dicho, juega en la primera división en el Granada y tiene 28 años de edad. Este que naciera en el Real Madrid de Castilla.
2: Tantas cosas con los porteros, siempre se les acusa que tienen uno u otro error. Pues un portero, bueno, tiene que ser atajador. Todo lo que le llegue, atajarlo, sacarlo, pues mandarle al tiro de esquina, rechazar, ese tipo de cosas que se dan en cuanto a los porteros. Y Mahrez le está haciendo exactamente unas explicaciones a Zidane. Llega seguro el preparador de porteros y le sigue hablando a Zidane sobre algunas de las cosas. No están muy contentos con su accionar, pero tocaste un punto interesante. No hay otro mejor. Y muchas veces nos pasa en muchos equipos, pero ¿por qué no meten a tal? ¿Pero por qué no llaman a tal? Ya no llamen a este. Pero es que no hay más. Entonces tienes que meter, o el técnico, el encargado, ya sea de un equipo, una selección, coloca al que cree que está mejor. Muchas veces la gente cree que es muy fácil solo con decir, deberían de meter a otro, vayan a traer otro allá a las aldeas, pero nada que ver. Eso lleva muchísimo tiempo, pero son situaciones de esas. Ahora pues a reivindicarse, ahí va Zidane con el 23, ese es el uniforme. Su papá pues fue un gran medio, uno de los mejores jugadores de todos los tiempos, que si le sigue diciendo algo le puede decir el hijo, pero tú hiciste algo en una final y al final
0: y
2: te
0: fue
2: cruzaron,
0: peor,
2: y fue peor de lo que yo hice atajando, así que no me digas nada.
1: Esa fue peor.
0: Te digo algo, creo que ese ha sido uno de mis traumas de pequeño, fíjate, Edu. ¿Sí? Ya haciendo memoria. Porque nadie creía, o sea.
1: ¿Qué edad tenías en ese momento?
0: Ah, eso fue 2006. A ver, te voy a decir qué edad tenía.
2: Las matemáticas como que no mucho.
0: No, es que a esta sí. Hora no me pidas. A esta hora te estoy haciendo milagros, imagínate. A ver. Sí, se. A ver,
2: sin inventar, sin inventar.
0: No, por eso, ya aquí estoy.
3: Sin disminuir.
0: Si yo tengo. Pero Edu, ¿qué te, ¿qué te pareció?
1: Se quedó hibernando.
0: Sí, digo, se me trabó el software.
1: El ratoncito no sabe para dónde ir.
2: Se perdió la señal.
1: Tenía 10 sí. años.
0: Más o menos.
2: Le estaba preguntando a la inteligencia artificial.
1: Ya está grande, sí, a la
0: si
1: Paola.
0: Tengo,
1: ya está grande.
2: Ya sabía.
0: Si no he comido bien, así, Gemini, si no he comido bien y me están preguntando en matemáticas y el partido está bien divertido, ¿cuántos años tengo en el 2006? 10 años. Sí, imagínate, o sea.
2: Si fui al gimnasio, entonces sí tuve que haber comido bien. Y pero comí no la se me dan las matemáticas.
0: Pero comí las dos.
1: Naciste en el 96.
0: 92.
1: 92. No,
0: nací en el 92.
2: Pues si entonces ya 10. Tenías más de.
0: En eso tengo. ¿Qué? Tenía 13 años. 12 años.
1: 10. Dijiste 6.
0: Dije
1: 10.
0: Dije 6.
1: ¿10?
0: Sí, dijiste. ¿Sabes qué? Ya, mejor el carro que
2: las matemáticas sin nada. Que...
0: Por eso me dijo esto. Inventando. Es de mentiroso, hombre.
3: Ya pasó un segundo plano. No importa.
2: Pero de seguro sí fue un trauma muy grande.
0: No, imagínense, por eso lo borré de mi sistema. Ya no sé qué edad tenía yo en el 2006.
1: Vos soñabas con el cabezazo de Zidane. La cabeza de Zidane.
2: De plano, él a sus compañeros les decía cosas de sí. bullying y todo, y pensó que le iban a narrar de esa forma.
1: Bueno, sí. es cierto.
0: A cabezazos. No, ya sí. Cuando fui mayor de edad, sí, yo fui el que empezó con eso.
2: De ahí le pusieron Iván Materazzi.
0: Pero fue por el tema de la hermana, ¿no?
2: Sí, sí,
0: que,
2: por eso.
0: Que la hermana, que tu hermana, que te la presta.
2: Eso dicen, Iván. Eso dicen.
0: Toma.
2: Eso dicen.
0: Pero bueno, la cuestión es que ya arrancó el partido, gracias a Dios. Por fin ya dejamos de hablar de matemáticas. Qué bueno que ya empieza Jordania otra vez a presentar argumentos futbolísticos desde el arranque. Y eso lo tiene que aprovechar ya el cuadro rojo. Hay cambios por parte también de Argelia, mi estimado Edu.
3: Sí, vemos cómo ya la selección argelina inicia a realizar algunas variantes para poder reivindicarse en ese camino, porque ya la presión empieza a aumentar para esta selección, que ya es el segundo partido que estaría cayendo, primero contra Argentina, ahora contra Jordania, en un partido en el cual pues tal vez se tenía un resultado diferente, pero hoy dentro de la cancha y no les están saliendo las cosas como ellos quisieran.
0: Y no le va a salir si el cuadro argelino empieza a tener esas dudas, empieza a llegar de esa manera floja, súper, pero ya van, Nabil Bentaleb con el 19 y Ahmed Nadhir Benbali es el otro que ingresó con la número 12. Salieron Sesrouki, que era el amonestado, y Baudawi, los dos de la media cancha.
2: Tengo un amigo que se llama Ahmed Youssef. Saludos para Youssef. Ahmed, sí, para el gran Ahmed, si le decíamos, pero Youssef, y siempre la pregunta era, ¿y tu nombre de dónde viene? Entonces, viene de muy lejos, pues, sí.
0: ¿A qué edad tenías? ¿Qué edad tenías?
2: Sí, yo nací en 1900. No, por lo menos ya vi, no había pasado lo de Zidane, eso te lo
0: puedo decir. Eso seguro.
2: No,
0: te puedo apostar no que ese ya jugaba.
2: Claro.
0: Beckenbauer.
2: Entonces, ¿qué decía Ahmed Youssef? Ah, bueno, sí, desde lejos su nombre. Pero bueno, ahora que van ingresando este tipo de jugadores, pues espera algo diferente.
0: ¿Y esa gaita?
2: Se escucha a lo lejos.
0: Sí, se escucha a lo lejos, una gaita ahí.
2: Ah, no.
0: ¿No?
2: No. Es
1: una alarma.
2: Curb Your Enthusiasm, eso es.
0: ¿Pero por qué tiene sonido así de chiste?
2: No, ¿es eso, no? Es que no, tenés que saber el contexto de la serie, porque...
0: A ver, ya tenemos tiempo, o sea, nos queda como que 60 minutos.
2: Yo no
0: minutos.
2: Sé si en Jordania o en Argelia miran esa... Es una serie de televisión de Larry David, el creador de Seinfeld. De eso es, eso fue lo que sonó. Lo de la serie de Larry David. Se llama Curb Your Enthusiasm.
0: Larry David. Sí, es el tenía el cuerpo así de. Y costilla, ¿no?
2: Sí,
0: Miguel
2: más
0: Hidalgo
2: o menos.
0: De costilla, ¿no?
2: Ahí estaba en la final de los Knicks.
0: Sí.
2: Contra los Spurs. Estaba Larry David, el creador de Seinfeld. Esa es, no era ninguna gaita. Estaban llamando, entonces parece.
0: Contéstale.
2: ¿Sabes qué es lo que pasa? Que yo no oigo el lado izquierdo. Entonces solo del lado derecho.
3: Ese tenés el
2: audífono. Y por eso ni en cuenta, sí. Yo solo del lado derecho. Lado izquierdo. Nunca en mi vida he escuchado algo agradable de ese lado.
0: Ah, mira, eso sí es dato curioso. Son datos curiosos.
2: No lo sabías bien, hombre.
4: ¿Quieres decir algo? No, te prometo que no,
2: No.
4: No. Te doy mi palabra que no.
2: Sí, yo creo que todos los compañeros.
4: Por ejemplo, yo voy a confesar algo aquí. Las matemáticas no es lo mío.
2: Pues no tenés que confesarlo.
4: Nos dimos cuenta. ¿El partido cómo va, Tanque? Porque esto ya se fue al carajo.
1: Bueno, el partido no ha variado. Los cambios aparentan ser en este momento posicionales. Veremos si en el trámite del partido pues vemos algún movimiento distinto al que vimos en la primera parte, lo cual pues creo que por lo menos por parte de los jordanos no creo que se dé. En todo caso, pues los argelinos intentarán alguna variante. Y poco a poco me imagino que también irán arriesgando más porque se les acaba el tiempo y prácticamente pues están quedando fuera de la competencia.
0: Sí, con esto prácticamente están sentenciando sus aspiraciones en seguir en ese torneo. Edu, tiene que encender ya las alarmas de emergencia, ya tiene que darse, tiene que emprender algo diferente, tiene que aparecer el señor Riyad Mahrez o Massa, incluso Chaibi, que lo pedía el súper, pero ya para ayer, porque la cosa avanza y avanza, si no, pregúntenle a Turquía.
3: Tienen que avisarles que van abajo del marcador, porque van manejando el balón, sí, pero por ahí no hay mucha profundidad, no hay mucha insistencia en el arco de Jordania, vemos algunos toques pero no hay mucha verticalidad por parte de Argelia y eso pues en transcurrir del tiempo les estará perjudicando porque no encuentran y no tienen claridad al momento de atacar al arco de Jordania.
0: Total, hay que empezar a ver qué sucede con el conjunto desde el minuto 40, 50 para que se dé una idea. El cuadro de Jordania ha manejado los hilos del partido. Ahorita, pues podría darse tras la pelota parada, que representa el 28% de los goles en este tipo de torneos. Veremos qué sucede entonces, súper, en estos momentos, porque ya toca. Tiene que darse por lo menos la estocada. Y el ruso hablando y hablando, súper, poniendo mucho orden, la verdad, ya por lo menos volvió a redirigir esta nave que se le estaba escapando por momentos.
2: Creo que en el idioma se entiende muy bien y no hemos visto alguna situación de que los jugadores estén quejándose por el idioma. Siempre el idioma universal es el inglés. Eso es lo que más se habla en los terrenos de juego. El del fútbol, obviamente, ese es evidente. Pero lo que es evidente es que nos movemos para crear momentos memorables, llenos de diversión, para gritar un gol con el corazón o salir de viaje con amigos, porque cada momento cuenta. 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
0: ¿Cómo va el tema del tercer lugar, Tanque? Suecia es el primero de 8, Escocia es el segundo, Jordania ya se ubica en la tercera posición. Paraguay es cuarto, tras ese agónico, agónico empate, está metidísimo, se está metiendo ahí. Luego, perdón, victoria. Cabo Verde es quinto, Bélgica es sexto con ese empate, tiene 2 puntos. Portugal está en la séptima plaza y en octavo está Chequia con 1 puntito.
1: Bueno, eso lógicamente va a cambiar en la última jornada. Bueno, va a ir cambiando porque todavía faltan equipos que participen en la presente, que es la segunda jornada de cada uno de los grupos, y por supuesto en la definitoria que va a ser la tercera de cada equipo en fase de grupos. Yo creo que van a haber ahí, por algunos nombres que escuché, algunos que van a quedar fuera, algunos que van a meterse de segundos o incluso de primeros, dependiendo de su grupo. Y bueno, todos están a la expectativa, ¿verdad?, de esos terceros lugares, que no quede accidentalmente, entre comillas, hablado un equipo de los denominados fuertes, para que caiga pues una llave de 16avos, pues poco usual o de alguna manera sorpresiva, por que un equipo que pues denominado de los grandes o con alguna trayectoria pues no haya hecho sus deberes en la fase de grupos y tenga que ir a jugar contra un equipo pues que probablemente dentro de sus planificaciones se los pudieron haber encontrado, pero más adelante.
0: Total, por cierto, Ecuador, Bosnia-Herzegovina, Panamá y Senegal todavía están en esa lucha. Esos son los equipos restantes, Edu. Panamá todavía aspira a que pueda hacer algo importante en este torneo.
3: Son equipos que tienen posibilidades de poder cambiar el destino de cada uno de sus grupos. Ecuador, bueno, lo que traía, el cartel que traía hasta antes de esta cita era muy bueno, los partidos invictos, pero lamentablemente no le han salido bien las cosas en estas primeras dos jornadas. Pero como lo dice Dwight, en la última seguramente van a haber muchos cambios, y si ellos quieren poder salir y poder ya meterse en los segundos lugares, pues también matemáticamente está abierta la posibilidad.
0: Por cierto, aquí en Guatemala hay un jugadorazo que compartió vestidor con el Tanque, que es el máximo romperredes en eliminatorias de estos torneos. El cuadro de Jordania también tiene su historia, aunque no lo crean. Hassan Abdel Fattah tiene 16 goles. Lo curioso es que no era centro delantero, sino un mediocampista ofensivo con una pegada brutal de larga distancia, y firmó el récord nacional al anotar 4 goles en un solo partido de eliminatorias en la mítica paliza 9-0 contra Nepal en el 2011. Super.
2: Son datos muy importantes de diferentes jugadores que están en el terreno de juego, porque uno se preguntará: ¿estos jugadores juegan solo en la liga local o también van hacia afuera? Jugadores también como Musa Altamari, pues es otro de los jugadores que está jugando en el estado Renault de Francia. Es un jugador importante.
1: Renault.
2: Muchas gracias, Dwight. Eso quería, por eso lo...
1: Va a escuchar un francés y me va a escribir y va a decir que no sé.
2: Claro, Dwight, muchísimas gracias por esa velocidad, ese equilibrio para poder decir ese francés. Así que te agradezco muchísimo, por eso lo dijimos. Pues varios de estos jugadores han pasado por algunos equipos importantes, por Renault, y entonces van teniendo esa opción para poder destacar. De los dos equipos, ellos tienen jugadores afuera. Eso es, tener jugadores afuera de su país, porque uno investiga, uno se documenta con las selecciones que están presentes en este torneo, en esta fiesta del fútbol. Pues casi todos dicen la fiesta, el deporte principal, el fútbol. Y sí, pasa también con Jordania y pasa con Argelia. Uno cree que allá no juegan. Claro que sí, juegan, y entonces tienen hasta sus clásicos. Hay equipos que hasta han ganado 35 ligas locales. Están los clásicos por regiones. Hay algunas regiones de las más... por decir clasistas, y hay otras que se han establecido por el campo de refugiados. Ese tipo de cosas, todas esas condiciones culturales, económicas, deportivas de un país son interesantes. Y acá, entre amigos, entre goles, se los contamos y los vamos conociendo todos juntos.
0: Así es, Edu, por el momento así va el once ideal de este torneo. Bocinha en la portería, Razaiguán de Irán en lateral por la derecha. Igual, de la misma nacionalidad que el buen Bocinha, Dini. Schlotterberg, que se dio de baja por un tema de la lesión, era uno de los defensas once ideal. Está la idea. Y también Pedri y Beom Ajari de Suecia son los mediocampistas. Arriba, Just Balagón y Lionel Andrés Messi son hasta el momento, obviamente no han...
2: Eso era hasta después del partido.
0: Exactamente, de no han cargado, no han cargado a Mbappé ni a Haaland, pero seguramente van a estar ahí. Sí. Van a estar ahí.
2: Delantera,
1: la verdad. Van a poner a Messi como de, no sé, como de contención.
2: Sí, o de. Sí,
1: no. Para meter a todos los delanteros. Sí,
2: porque... es impresionante.
0: Y solo falta Cristiano, falta.
2: ¿Quién?
0: No, ese muchacho. A la banca.
1: No, yo creo que ni a la banca.
2: Ese muchacho a la banca.
1: Para mí que no lo convocan, no lo visten.
2: Sí, no.
0: ¿Cómo no lo van a
2: decir,
0: convocar?
2: Falta Memo, va a decir. No, tampoco.
0: Memo va a jugar contra Chequia.
1: Sí, cuando vayan 4-0.
2: Sí, pero va a jugar. Ya han hablado que puede haber problemas en el vestidor si juega Memo. Porque hay mejores jugadores en la actualidad y no solo
0: Memo.
2: Sí.
0: Yo solo pondría arriba al tal Arangel. Ahí sí. No es mejor portero que Acevedo.
1: Sí, Acevedo, sí, no. Claro. Es mejor el Memo. Pero mira, ya si hablan en serio. Yo creo que si el Vasco tiene la posibilidad de hacerlo, lo va a hacer. No de entrada, pero sí probablemente unos 15.
0: Pero si ya están del otro lado. Tanque, por ejemplo, ahorita que ya tenés 6, o sea, de 6 puntos clasificas primero,
1: Sí, pero hay que ser un
2: punto
1: al menos.
2: Vos decís tipo Farid Mondragón.
1: Exactamente.
2: Algo así.
1: Sí. Bueno, de hecho, te lo digo porque él, dentro de los cambios que hizo en su momento contra Sudáfrica, puso a la Hormiga González en lugar de poner a Santi Jiménez. Entonces se caía de Maduro, que lo hace debutar, pero él sabía que si tenía alguna situación contra Corea, no iba a poner a la Hormiga, puso a Santo Jiménez.
0: Bueno, ¿qué pasó?
1: Y ni hablar contra Chequia.
0: ¿Qué pasó? Contra Sudáfrica debuta el Otaku y también debutó Gilberto Mora.
1: Sí, correcto.
0: Solo para darle seis.
2: Pero entonces sí. Va a quedar Javier Aguirrecillo y se debutara a este muchacho.
0: Y ya
2: yo
0: quedó.
2: Hice jugar, es que ya quedó. A Memo. No, Aguirre quiere mucho a Memo. Él mismo sí, lo ha dicho.
1: Pero yo siento que son también decisiones que tienen que ver también por un tema del grupo, pero también son decisiones, me parece, acertadas de cara a la gente, y yo creo que eso genera de alguna manera
0: empatía.
1: Empatía, buen ambiente y pues todo el mundo motivado, y por supuesto el grupo de jugadores, que de todos, la mayoría tengan minutos, eso es relevante porque todos se sienten importantes y lo que quiere Javier Aguirre, que lo ha demostrado, pues que tiene un manejo de grupo bueno y creo que por ahí va el tema con el Vasco.
2: La pregunta también en Estados Unidos, si Pochettino va a poner a jugar a Cristian Roldán. Cristian Roldán, ya hemos hablado extenso sobre el tema, no vino a jugar acá porque él quería jugar un mundial. El anterior no jugó ni un solo minuto, ahora tampoco ha tomado minuto. Pero con tanto lateral y carrilero por la derecha que tiene Pochettino, lo veo muy, muy complicado. Sigue fallando Argelia, no puede... Yo creo que la constante en muchos equipos es que no logran anotar goles tan cerca. Es

0: más victorias en los eventos que se disputan cada 4 años. Uno de la fiesta del fútbol. Ajá. Lionel Messi es ya el
1: otro récord.
0: Otro para su cuenta. El jugador que más victorias ha conseguido con su selección. 18 en total. 18.
2: Así como sus goles hoy.
0: Sí, así como hoy. 28 partidos, 18 victorias, 5 empates y 5 derrotas. Es un buen promedio lo que mantiene Lionel Messi. Segundo, Miroslav Klose. Miroslav Klose es el jugador que más, segundo jugador con más victorias en este tipo de eventos. En 24 partidos obtuvo 17 victorias, 3 empates y 4 derrotas. Su derrota más fuerte fue en el 2002. Cafú, el brasileño, está tercero. 16 victorias en 20 partidos. Cafú, impresionante lo de uno de los mejores laterales derechos
2: mejor,
0: de toda la historia. Sí, es muy probable. Wolfgang Overath. No lo conocía, República Federal de Alemania, 19 partidos y 15 victorias. Ronaldo, a ese sí lo conocía, está también con 19 partidos y 15 victorias jugando para Brasil. Philipp Lahm es otro de los jugadores, histórico, 20 partidos y 15 victorias. Bastian
1: Schweinsteiger.
0: Ese mero. Schweinsteiger. Así es.
3: Alemán también le entramos, no hay ningún problema. Ah, bueno.
0: Dale, Dwight. Bastian.
3: Ahí está,
0: excelente. Lo hice para eso porque sabía que el tanque nos iba a responder.
3: Políglota.
0: Sí, excelente. Tanque, te vamos a extrañar acá.
1: Ah, pero no fuera un coreano porque ahí sí no hay manera de que salga.
3: Human Song. Dale, tira.
1: Tengo miedo.
0: ¿Alguien de Uzbekistán?
1: Un uzbeco.
3: Fadeo Cabanavaro.
0: Está bien, está
3: yo
0: bien.
3: Es el técnico.
1: Sí, claro.
0: Argentino.
3: Claro. Lionel Scaloni.
0: Está bien.
1: Y jugó chileno, con Messi, de hecho.
0: Chileno, si sabes, viviste en Chile.
1: En Chile.
3: Claro, po. Claro. Hablo en chileno, weón.
1: No, weón.
3: Habla en chileno.
0: Sí. Como las traducciones, hay una cuenta de traducciones. Ellos se dedican mucho a generar voces de programas y de. Así, muy bien, Tanque, muy bien. Y para terminar con esta estadística, Lothar Matthäus, me encantaba este jugador, me fascinaba cómo jugaba. Era un buen líbero, era un buen defensa central, era un buen delantero, jugaba de todo. Entonces él obtuvo 15 victorias en 25 partidos. La característica, alemanes, brasileños y ahora Lionel Messi, porque no había ningún argentino que tenía tantas victorias entre alemanes y brasileños.
1: Hablando de esos datos, Edu, hoy se dio el primer cambio de portero en lo que va del torneo, la lesión del señor Mendy de Senegal, que le dio ingreso a Moris Dia, que ahí podríamos decir, podría darse, pero esto fue por lesión. Y aparte, otro dato que nos arroja el día de hoy es que, imagínate, hoy Erling Braut Haaland, 56 goles en 53 partidos. Desde que debutó, el tipo ha anotado gol.
3: Es una máquina. Es impresionante, tiene más goles que partidos.
0: Sí. Es el que más goles lleva con Noruega. Noruega no había
1: otro.
0: Goleador, tenía dos. Eran, creo que está tres que te estaban empatados. Ya anotó 4 ahora. Es el super líder. 22 juegos consecutivos anotando. Y el dato que das, a ver.
1: Ay, le valió, mira, ya ni desmenuzó Edu, ¿sí? Simón.
0: Edu Jala.
1: Sí, le valió así como Edu a lo que, a de frío. Ahí vamos, ya. No desmenuzó. Está bien, no pasa nada. Hay tiro libre entonces para este conjunto de Argelia que lo intenta tan que lo sigue buscando, pero todavía no logra abrir la caja de Pandora.
3: No logra abrir. Veremos si en la táctica fija tiene algo que decir, que realmente le vendría muy bien tener alguna situación de peligro. Reitero, se está agrandando cada vez más ese gol jordano y bueno, vamos a ver si en los próximos minutos hay algo distinto a lo que hemos visto, pero realmente tampoco es que hayan habido ocasiones claras, algún tiro de media distancia bien neutralizado por el portero jordano, pero de ahí en adelante pues no podemos mencionar demasiado peligro en la portería árabe.
1: Sí, a ver si en esta cae Edu, porque hay mucha plática entre el árbitro y todos los protagonistas, ¿no?
4: Ha sido una tónica durante casi todo el partido, el árbitro conversa mucho con los jugadores.

0: Y bueno, no parece que no hubo mayor incidencia en esta táctica fija. Sigue el equipo de Argelia intentándolo, ya va transcurriendo el tiempo y se le va haciendo corto el poder empatar el encuentro.
1: Ahí está, entonces, ya enfoca mejor a la afición porque el partido no quiere explotar en emociones. Es
0: interesante la grada que a la...
1: Sí, nos dieron 20 minutos de buen fútbol y hasta ahí se acabó. Lo aprovecha Jordania y cae el gol por parte del señor Tamari. Lo vuelve a intentar por aquí, por allá, por todos lados, súper, y no hay manera. Caen centros, llueven de todos lados, lo intentan los argelinos, lo intentan los que juegan de blanco, pero les falta alma, les falta fútbol, les falta alegría, les falta algo a este conjunto, que es un equipazo, repito.
2: Le falta el gol, le falta la contundencia y definición. Entonces, no han podido y les ha costado muchísimo. Repito, no es el único equipo. Hemos visto otros equipos que llegan y esa ha sido la constante. Equipos que se defienden bien y otros que han sido incapaces de poder anotar. Te cuento, el ICS invita a patronos a ponerse al día y exonerarse al 100% de recargos. 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A quienes nos preguntaban, gana Jordania ante Argelia. Y aquí hay una característica con este resultado, porque la selección de Jordania estaría sumando 3 puntos.
1: Sí, señor.
2: Argentina tiene 6 puntos. Austria hoy perdió, tiene 3 puntos. Y en la última jornada, y Argelia se quedaría con 0 si queda este resultado. En la última jornada, Argentina estará enfrentando a la selección de Jordania. Supongamos que gana Argentina y llega a 9. Jordania se queda 3. Pero si Argelia le gana a Austria, quedaría con 3 puntos. Sería uno de los grupos que 3 de sus integrantes quedaría en igualdad de puntos. Es algo que se puede dar en este grupo.
1: Y te agrego una más, que Argelia no ha podido anotar gol. No ha podido anotar gol. Y caso también interesante es que Argentina tampoco ha recibido gol. Tiene 5 goles a favor y todos han sido de Messi. ¡De Messi! Hablamos de que se puede dar los milagros, de que Argelia puede hacer algo distinto. Este bendito 12% de los goles por tiro de esquina se siguen cumpliendo, tanque, y al estilo tanque Pesarossi, arriba, para abajo y para adentro, señoras y señores. Algo pasó en este partido. Golazo, tanque, golazo por parte de Argelia.
3: Sí, la táctica fija, lo habíamos platicado, que no había podido en ningún momento generar ninguna jugada de peligro, pero viene un córner, marca mal.
1: De 4, ¿no?
3: Sí, marca mal el equipo jordano y lamentablemente pues tienen este gol en el contra. Un jugador que ingresó en la segunda parte, Ben Wally. No sé si le dije bien, ¿sí?
2: Ben Wally.
3: Futbolista que actúa en la liga húngara, donde va a dirigir, ¿cómo se llama?
1: ¿Quién, señor?
3: Tu paisano, Efraín Juárez.
1: Efraín Juárez, sí.
3: Ahí en la liga de Hungría. Pero encuentra una anotación en el mejor momento, me parece, para Argelia, porque, quieras o no, es importante encontrar la anotación faltando 20 minutos, más lo que agregue el árbitro, que van a ser al menos unos 6 o 7, pues creo que tiene tiempo para poder buscar otra anotación. Sí, sigue siendo peligroso en algunos momentos los jordanos, pero creo que ya lograron esta anotación y me parece que le va a venir bien en la parte anímica y obviamente los va a incentivar a seguir buscando esa anotación y por qué no, pues encontrar ese segundo gol que pueda darle la voltereta al partido y los 3 puntos para Argelia.
1: Súper, ahora sí se prendió el cerro, ahora sí Argelia está llegando con todo y lo está intentando, se quiere llevar el marcador, anotan su primer gol en este torneo y con un gol más se están metiendo en la fiesta grande y estarían enfrentándose de vida o muerte contra Austria la próxima jornada.
2: Esto se está poniendo, pero alegrísimo. Un jugador de 1.90, un delantero alto y potente como el anotador del gol, Ben Wally, pues se levantó en medio de todos los defensas para poder anotar. importante esto, no solo la estadística del saque de banda, sino también del saque de esquina, sino jugadores bastante altos, saber dónde colocarse, buscarlos a ellos y poder anotar. Así que acaba de anotar el argelino con el 1-1. Este jugador que pasó por Bélgica, ahora estará jugando en Hungría, buscando más goles, pero bueno, es parte de esta eliminatoria, o fue parte de la eliminatoria para su selección, y anotando su primer gol en esta fiesta del fútbol, donde todos quieren jugar. Por cierto, hoy cuando terminó el partido de Noruega, con esa victoria importantísima, ayer hablábamos de Haka. Pues Noruega hizo el RAW, como se le llama a la seña, como que están remando. Tenían tambores, un aficionado con, no sé, llamando desde la afición. Hay una especie de... ¿no es
1: cuerno?
2: Sí, exactamente. Entonces, a través de ahí hacen un llamado, todo el mundo está sentado y empiezan con tambores, muy similar a lo que veíamos con Islandia. Y cuando empiezan los jugadores en la cancha y la afición ahí arriba a hacer el RAW, así es como se llama, que se mira muy, muy interesante.
1: La verdad es que Martín Ødegaard era el que estaba dirigiendo con el tambor, capitán de Noruega. Pero Edu, ahora sí, el capitán de Argelia empezó a aparecer porque él da la asistencia al gol tras ese tiro de esquina. Y de a poquito se acerca Argelia y ahora sí está prendiéndose la cosa por primera vez. En los primeros 70 minutos hay hombre caído y los mismos jugadores de Argelia dicen: ¡no entren! ¡No entren porque lo necesitamos!
0: Es doloroso, tal vez. Es cierto, falta todavía mucho tiempo para que finalice el partido, pero ya Jordania estaba por concluir un buen trabajo en el tema de mantener el cero atrás, pero por ahí no se lograron emplear a fondo en el tema de las marcas, la perdieron y pues la superioridad en estatura y también el buen cabezazo que pues se han ido justo al lado del arquero, que tampoco logró llegar, fue el detonante para que este partido pues esté empatado 1-1.
1: Mira, con este resultado, escuchen bien, Jordania estaba en la tercera posición de los mejores terceros.
2: Sí.
1: Cayó hasta el noveno piso. Y Ecuador se está metiendo a la fiesta de los 16avos, entrando como octavo con este resultado.
3: Ecuador. Imagínense.
1: ¿Ah?
3: Ecuador.
1: Sí, Ecuador se
2: ojalá,
1: está metiendo.
2: Ojalá que se pueda Ecuador.
3: Pero con un punto va a ser difícil.
1: Está complicado. O sea, una derrota, un empate, está menos uno. Y menos dos tiene Jordania.
3: Bueno, a menos que le saque
2: Ecuador
3: puntos a Alemania.
2: Se está quedando fuera.
3: A menos de que
1: Ecuador está octavo.
3: Que le saque puntos a Alemania, pues.
2: Está octavo.
1: Sí, señor. Jordania está noveno.
2: Jordania. ¿Y antes estaba Jordania?
1: En el tercero.
2: No tengo a ni... Bueno, Jordania y Estados Unidos. Porque sí, cabal, ahora entró Ecuador. Entonces, Jordania estaba contra Estados Unidos en los octavos y ahora es Ecuador.
1: Vamos a un corte porque estamos en el Hydration Break y lo sentí eterno, pero bueno... Ya volvemos con más. Ese extremo derecho tiene buena proyección, pero le falta manejo.
4: En el área chica.
1: A ese lo que le falta es alma, corazón y vida. Yo a su edad corría el doble y sin cobrar.
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0: Ya estamos de regreso entre goles y amigos, 10:40 de la noche y seguimos en la Chambin, porque el partido de Jordania y Argelia en inglés, pues está dando ahí el empate, lo está persiguiendo los zorros, quieren mostrar astucia, quieren ser astutos en estos últimos minutos, llegan por la banda, intentan hacer algo distinto, ganan tiros de esquina, tanque, y así cayó el gol del empate. Veremos si en esta ocasión vuelve a hacer. No, al final el árbitro dice, no, es para el arquero. Pero ya Argelia se sacudió esa presión, está empatando y el partido está para cualquiera.
1: Sí, está para cualquiera, pero sí se fue diluyendo el equipo jordano. Ya se alejó prácticamente del arco de Lucas Zidane, prácticamente no lo hemos visto. Y es Argelia totalmente que topó el mando. En la parte anímica es importante el golpe del gol. La fuerza que puedan tener, creo que les vino bien en la pausa de hidratación, porque seguramente habrá reforzado el técnico argelino Vladimir Petkovic esa situación para intentar ver cómo, de qué manera se puede encontrar. Vemos estadísticas importantes, 13 llegadas contra 8 del equipo jordano, o sea, ya va liderando el equipo argelino, que en la primera parte era al revés, y adicional a eso, pues ese tipo de acciones ofensivas, pues sí están, han llegado ya a digamos, al menos a rematar al arco, a acciones que el portero jordano Abu Laila también ha participado de buena manera, ha tenido un partido bastante decoroso esta noche, pero bueno, veremos si en los próximos minutos, al final de cuentas, se puede mover más el marcador.
0: Super, la situación no ha cambiado, ahora es Argelia el que lo intenta, el que lo busca, pero ay, la defensa también está sacando las papas del fuego, otra llegada más por parte de los de blanco, los zorros están mordiendo, los zorros están poniendo, pero en modo ofensivo, en modo agresivo, y está a nada de caer el segundo. Qué bonito uniforme, por cierto, Argelia.
2: Sí, me gusta el uniforme de Argelia, y ahora buscando más anotaciones. Han tenido oportunidades. ¿Acaba de ser el minuto de hidratación?
1: Sí, señor.
2: ¿Muy tarde, no?
1: Sí, la verdad que sí. Se pasó un poquito de tiempo.
0: Te digo que pues, ¿sí? me pareció eterno.
2: Sí, por eso estaba tenía la duda.
1: Entre el 22 y el 25 están haciendo la pausa de hidratación, que son 3 minutos, por cierto.
2: Claro, y entonces creo que se fue un poco más allá, muy cerca del 30. Pero esto nos da tiempo para contarte que Edu está muy listo ya para poder tener el final del partido. 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Lo que vimos acá de Barton.
1: Sí.
2: Todo lo que pasó alrededor de él. Pues cuando expulsaron al jugador, nosotros tranquilos, ¿verdad? No dijimos mayor cosa, pero era algo del nuevo reglamento de este ente. Pues resulta que un periodista paraguayo fue expulsado, le quitaron su acreditación y lo mandaron de vuelta a su casa, Paraguay.
0: ¿Por qué?
2: ¿Por qué? Porque en una transmisión en vivo, a Barton, en esa acción, empezó a gritarles calificativos como que les estaban robando el partido. Y fue directamente sobre tu amigo, ¿cómo es? Cabeza de rodilla.
0: Ajá, cabeza, ¿sí?, de codo.
2: Y también él, de una vez, un poco así, liso, directo al hueso, con palabras muy, muy fuertes. Y diciendo que la esencia del fútbol se había terminado, pero les dijo calificativos muy fuertes. Así que se fue expulsado un periodista paraguayo por haber dicho esas cosas. Estaba en vivo, estaba en transmisión en vivo y le quitaron su acreditación.
0: Le quitaron, ahora sí que mi quiniela se queda así. Por favor, se los pido. Worry, papa. Te lo pido. Otra vez la pelota parada haciendo de la suya, Edu.
2: Te lo pido, por favor.
0: Tanque, era cuestión de que se soltara Argelia. Ahora sí, el meneíto. Las de Shakira, las del reggaetón viejo se están haciendo presentes porque está bailando Argelia.
1: Amini Gouiri, jugador del Olympique de Marsella, prácticamente pues le da la voltereta después de un rebote que queda ahí entre la táctica fija. No fue un remate directo, un cabezazo directo, pero sí fue.
0: Uy, fue el lugar, ¿no?
1: Que bueno.
2: No, por favor.
1: Yo creo que el pie lo habilita.
0: Sí, ¿no?
1: Pero fue una segunda acción, realmente, un desvío en el primer palo. Llega como un pescador el centro delantero del Olympique de Marsella. Y pone momentáneamente el 2-1, seguramente se va a revisar, recordemos que está el tema de la tecnología, revisando las fueras de juego, que además es muy, muy común que se esté ya evaluando. Para mí puede ser que esté en la misma línea, tendrían que trazar líneas ahí como siempre se ponen, pero creo que la pierna termina habilitando al delantero argelino.
0: Ay, Edu, ahora sí se puso interesante porque el VAR está haciendo de las suyas, para mí sí es fuera de lugar, pero ya que dice el tanque, hay una segunda jugada, pues ahí pues termina siendo distinto, ¿no? La trayectoria, pero es el mismo jugador que estaba en fuera de lugar.
3: Como lo decía en el anterior comentario, si era doloroso que te empataran, bueno, imagínate con este resultado, luego de tratar la manera de aguantar lo más que se podía, casi que el bus estaba metido entre el arco de la selección de Jordania, hoy se logra romper ese bloque.
0: ¿No podía ser mano?
3: También.
1: Sí, pero bueno, el otro tema es que el rebote, pues prácticamente viene de un jugador Jordano.
0: Chéquele. Lleve. No se arrugue.
2: No.
3: Muy bien, hay una.
0: Es no. Mano, ¿no?
3: Hay un rebote, o sea.
2: ¿Pero de quién?
1: Hay como dos manos.
2: Mano. Sí, pero por eso preguntaba de quién, porque de Argelia no creo.
3: No, de defensores de Jordania.
0: Sí, señor. Al final, ¿el VAR qué dijo?
3: Pero no, yo creo que no.
2: El VAR dijo que todavía hay servicio. No, todavía están revisando.
0: Que se quede así el VAR, por favor. Que se quede así.
2: Sí, por mí re bien. No le digas que van a revisar ni
0: que
2: nada.
0: Que se quede así. Por cierto, estabas hablando de sudamericanos, ¿no? Paraguayos, mientras se hacen las variantes. Algo pasó también insólito con Colombia.
2: Sí.
0: Y es que, de acuerdo con versiones. Bueno, no de acuerdo, ya con versiones. Ya es un hecho. El ciudadano Francisco Javier Zuluaga está siendo tramitado por el juzgado tercero de pequeñas causas de Suba. Y es que según la información, la autoridad judicial solicitó a la federación datos de los jugadores James Rodríguez y Luis. Pero eso estoy viendo, yo no puedo hacer dos cosas a la vez, perdón. Y Luchito Díaz, porque los acusan de traición a la patria. De acuerdo con las versiones difundidas por los medios colombianos, la acción estaría relacionada con una imagen generada mediante inteligencia artificial que circuló en redes sociales en el que ambos jugadores aparecían realizando un gesto político. Sin embargo, no se ha establecido con claridad cuál sería el derecho fundamental presuntamente vulnerado, un requisito clave para este tipo de procesos. Y hablando de procesos, ¿qué pasó al final, Tanque?
1: Habilitado totalmente. Lo que estaba un poco, digamos, fuera de la línea que traza la tecnología en el tema del VAR era la mano, pero la mano pues no es sancionable. La posición corporal del futbolista Jordano permitió habilitar totalmente a el delantero argelino, que por cierto salió de cambio, Gouiri, y prácticamente pues en este momento el equipo argelino está cerrando totalmente todo el partido, son pues poquitos minutos lo que hacen falta. Metió dos defensas directamente Petkovic y querrá pues que pase el partido, que prácticamente no tengan ningún tipo de riesgo. Y ahora sí, si logran mantener este resultado, se pone en carrera para intentar incluso asaltar el segundo lugar del grupo, el equipo argelino.
2: Qué buena victoria, al final de cuentas. Y era algo que se esperaba, un partido cerrado, un partido en el cual le iba a costar a Argelia, no iba a ser nada fácil. 2-1 está el marcador. ¿Ustedes me podrían confirmar cuándo juega República del Congo?
0: Sí, señor. Sí, claro. Clarín, que sí.
2: Por favor.
1: En un momento, mi estimado.
2: No estoy mal, Juan, en la Ciudad de México.
1: Mañana a las 8 de la noche contra Colombia, parce.
2: ¿Es el juego que tenemos?
4: Sí.
2: ¿Sí?
0: ¿Nos toca ese?
2: Sí, ah, bueno.
1: Lo voy a estar escuchando. Me mandan saludos.
2: Dwight, venite
0: para acá. ¿No que era el penúltimo?
1: El penúltimo.
2: Sí, pero
1: siempre no es el penúltimo. Es como la penúltima, siempre es la penúltima. Exacto, nunca la última.
2: Solo la penúltima y nos vamos. Así, siempre.
0: Qué manera lastimarme. Pero está
2: bien. Les preguntaba porque hubo un personaje en toda la eliminatoria que estuvo apoyando a la República del Congo.
0: Ah.
2: Es un personaje que está parado, parece estatua, tiene el brazo levantado, tiene un saco amarillo, tiene una corbata azul, tiene un pantalón rojo, bien, bien vestidito el muchacho. Ese rojo le va re bien con un blanco que tiene y entonces pudo viajar a México y estará en el partido mañana de la República del Congo. De seguro las redes sociales estarán hablando mucho de él. Pero mira, Edu, ¿qué te parece? Ahí estará ese muchacho ahí apoyando a la República del Congo ante su ante la selección de Colombia.
0: Muy
2: estuvo
0: singular.
2: Así en toda la eliminatoria en la Copa Africana y mañana en México ya consiguió lugar para poder estar ahí.
0: Perfecto, perdón, yo celebrando además, necesito uno más de Argelia. Sí, de hecho también...
2: ¿Habías puesto 3?
0: 3-1.
2: No, hombre, 2.
1: ¿No dijiste 2-1?
0: No, ahorita revisé y ya 3-1, ya de nada, me emocioné por gusto. Pero la cuestión es que Argelia ya logró sacar el resultado, Edu, y esto se estaba ya comiendo, porque incluso estos mismos argelinos, estos mismos zorros han pasado años tratando de buscar una sequía, de terminar una sequía, porque, a ver, del 86 que tuvieron su primera participación, no pudieron anotar goles en Sudáfrica 2010. De ahí pasaron 24 años y 481 minutos para que Brasil fuera el escenario para que Sofiane Feghouli anotara ante Bélgica, y ahora, 12 años después, ya tienen 2 goles en este tipo de torneos.
3: La selección de Argelia lo sabía, que este era el partido para poder sumar, porque los, bueno, contra la selección de Argentina, pues ya vimos lo que sucedió, cierran contra una selección de Austria, que también por ahí podría ser un tanto accesible, pero este era el partido que tendrían que sumar, y mejor si era de a 3, y hoy lo están haciendo, y siguen intentando, tomando en cuenta que también Jordania está abriendo un poco los espacios para tratar de empatar, y Argelia entonces podría pegar otra anotación más, tal como la que necesitas, Iván, pero...
2: No, hombre, ahí que se quede, por favor,
0: dale las porras. ¿Sí, dos o no?
1: Hay que decirle a Austria que puede devolver el favor.
3: También, sí.
1: ¿También? Sí, el cierto. Empate pasan los dos.
2: Es cierto.
3: Todo puede pasar, un grupo interesante.
0: Ya con esto hay que ver cómo... A ver, eso estaba viendo y me distraje, porque quería ver cómo con esto quedaba el tema de los tercer mejor lugares, perdón. A ver, con este marcador, Argelia pasa a ser el tercero. Jordania desaparece del mapa y aparece Senegal. En esos dos equipos buscando la ruta de los 8 mejores terceros de este torneo.
1: Senegal.
2: ¿Está fuera Ecuador?
0: No, Ecuador sigue noveno.
2: Está fuera.
0: Sí, porque está octavo, ¿no?
2: Sí.
0: Entonces sería Suecia, Escocia, Argelia, Paraguay, Cabo Verde, Bélgica, Portugal y Chequia.
2: Sí, estaría México ante Cabo Verde, Inglaterra, Portugal, falta Portugal, por supuesto, sigue el argentino Uruguay, Colombia estaría ante Paraguay, Noruega ante Costa de Marfil, Brasil, Japón, se ha mantenido, Estados Unidos, Argelia, ese es el que ha estado cambiando, el Estados Unidos,
0: Doc,
2: Argelia.
0: Solo una cuestión, en 16avos sigue siendo el cruce o Portugal o Inglaterra, ¿va?
2: Sí.
0: México.
2: Para México, sí.
0: Los dos serían... Ese partido también sería en el Azteca.
2: Sí, por eso hablábamos de que tienen gran ventaja para jugar ahí. Pueden meter a los jugadores que quieran para tener
1: Coloso
2: una
1: de Santa
2: sexta
1: Úrsula.
2: Copa.
1: ¿Cómo?
2: Ahí.
1: En el Coloso de Santa Úrsula.
0: Papá. Con Memo.
1: Tirititite. Versallesca.
2: Sí. Está bien, está bien. Vamos a extrañar a Dwight, muchachos.
0: ¿Viste cómo me mintió?
3: Tuvo todo el partido con que era el penúltimo.
0: Sí, dije, ¡ah! Y ahorita sí. Te dio el...
1: Ah, es el penúltimo.
2: Tirititito.
0: Tirititito, papá. Ahí donde las arañas hacen su nido. Ahí me dio.
2: Ahí. 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
0: Por cierto, aquí nos manda mensajitos, nos dice, vámonos ya a dormir, que mañana hay que ver al comandante. Qué es lo que les digo. Y no, y pone 7 el hombre.
1: A las 11 empieza. Yo voy a estar sentado viendo ese partido, esperando que,
2: ¿cuál?,
1: que resurja de sus cenizas.
0: El bicho.
1: CR7, el bicho.
2: Ah, comandante, pensé que Alfredo Castro, comandante.
1: Saludos al comandante.
0: Que también va a estar seguramente mañana muy atento,
2: sí,
0: ¿no?
2: Sí, por eso mencionaba cuál, porque en la noche es el partido de Colombia.
3: ¿Cómo es?
0: El
3: Congo contra Colombia.
0: ¿Cómo, Edu?
3: El República del Congo contra Colombia, ahí va a estar pendiente.
0: Aunque, okay, por cierto, hay que darle un gran aplauso a Edu, ¿no? Porque hoy sí ha aguantado vara.
2: Y no se ha quejado, fíjate, como otros personajes.
0: El otro sí. Es que, mano, Edu aguanta. Lo único que dijo, hoy sí ya no aguanto la espalda.
2: Me duele la espalda un poquito,
0: sí, pero el otro... El otro lleva horas y horas y horas y tratás de decirle, mira, Chini, ¿cómo vas? Ah, pero ya dije el nombre. y se queja.
2: Ya está durmiendo.
0: Sí, ya, o se queja durmiendo. Pero bueno, hay que seguir viendo más de este partido que le queda cuerda. Veremos si Jordania, qué lástima que se olvidaron del fútbol que habían presentado Tanque, porque sí causaron mucho estrago, llegaron a poner nerviosos a los argelinos y al final, pues, se durmieron en esos últimos 20 minutos.
1: Sí, sumamente nerviosos. Honestamente, los jordanos siempre daban sensación de peligro, generaron algunas opciones. Pero también hay que decirlo, en la segunda parte sí, Argelia sí logró controlar el partido, neutralizó totalmente al equipo jordano, no permitió que elaboraran ni juego asociado, tampoco transiciones. Lucas Zidane ni lo vimos en la segunda parte. Entonces, justamente, los argelinos pues están con esos tres puntos y con toda la disposición y sobre todo con toda la oportunidad, dependiendo de sí mismos, para pelear, insisto, por ese segundo lugar, porque creo que, si bien es cierto para algunos países pasar al tercer lugar, pues está bien, pero me parece que alguien como Argelia, por la calidad de futbolistas que tiene, por cómo venía precedido, creo que tiene que ir a buscar ese mano a mano con Austria y tratar de buscar ese segundo lugar.
2: Me encantaría que Argelia no metiera un gol más.
0: A mí sí.
2: Metiera dos. ¿Sabes por qué? Porque en ese último partido enfrentaría a Austria. Y con el empate, Argelia sería segundo y Austria sería tercero. ¿Te acordás de aquel 1982? Le diría, pues con el empate me basta a mí. Austria, pues, tendría que ganarle a Argelia. Pero Argelia tiene menos dos y Austria, pues, tiene cero. Entonces, por eso Austria está en la segunda posición y Argelia está tercero. Lo de Jordania, prácticamente con este resultado, se está despidiendo de este torneo que se disputa cada 4 años.
0: Sí, ahorita acabo de ver la publicación del paraguayo que dices que me lo mandaron, bueno, al periodista, ¿no?
2: Sí, sí.
0: Jorge el Chipi Vera, él justamente. Por cierto, hablando de datos históricos y de personajes históricos, ¿ustedes sabían que José Mourinho hizo campeón de Champions a un argelino? Al señor Rabah Majer. Este hombre...
2: ¿Con el Inter?
0: Con el Porto.
2: Con el Porto.
0: Sí, sí. Este hombre, pues, vino y anotó de gol de tacón. No. Sí, sí, gol de tacón contra el Bayern. Y por eso es ahora catalogado como el gol a lo Majer. O sea, así, el gol a lo Tanque, gol a lo Pescadito, hay el gol a lo Majer.
1: No sabía, a lo Panenka sabía yo del penalti.
0: Sí, pero... sí. Es conocido como un gol a lo Majer. O sea, solo en Argelia le dicen así, pues, pero...
2: Sí, solo ahí lo conocen, está en su casa.
0: Y este es el dato del portal Le Fifi. Así que
2: ya.
0: La fuente es Fifi, es oficial.
2: Ya quedará muy poco para terminar el encuentro. Así, sigue
0: ya,
2: ganando
0: Argelia,
2: 2-1.
0: Sí, ya, 2-1.
2: Mañana juega Cristiano Ronaldo. Dice, mañana juega por la mañana.
1: El bicho,
2: por
1: cierto, a las 11.
2: Va a la banca, ojalá vaya a la banca.
0: Por cierto, el hotel de Houston, donde están hospedados todos los lusos, qué fuerte dispositivo de seguridad. Es el más, ahí sí que el que más músculos ha presentado en este torneo de lo que van, de que ha presentado todas las selecciones. El anillo de seguridad que tiene el señor Cristiano Ronaldo, mis respetos. Dice, hola Iván, lo sigo oyendo, dile al Tanque que le mande saludos a mi tío Marco Antonio Figueroa, siempre lo oye. Si así se llama.
2: Es un homónimo, es un homónimo.
0: Exactamente, es un homónimo.
1: ¿Será un homónimo, en serio?
0: No sé, tú tomas el riesgo.
1: Saludos,
0: ahí sí, está. Saludos. Sí, tú tomas el riesgo, pero...
2: Vive en la colonia Chile. Sí, sí. Que hay colonia en Guatemala, en El Salvador. Hay de varios países.
0: Buenos
2: colonia,
0: Aires, Costa Rica, ¿no? Hay sí, que retar El Salvador, está claro. Buenos Aires.
2: Claro.
0: Última pelota parada, Edu, y nos vamos a dormir.
3: Ya casi que cumpliéndose la reposición que el árbitro designó para este final, este desenlace, este encuentro, el cual pues Argelia aparentemente en estos últimos instantes pues se ve que no va a pasar ninguna otra cosa extraña a lo que estamos viendo.
0: Y bueno, el árbitro dice, no mamá, se termina el partido, Argelia le da la vuelta y por primera vez consigue 2 goles en este arranque de Mundi. Y la cuestión es que después de ir abajo contra Jordania, contra todo pronóstico, prácticamente Jordania queda fuera de esta competición super.
2: Y entonces, buena victoria de Argelia, llegando de atrás, dándole la vuelta a la moneda, dándole la vuelta a la tortilla, y con esto Argentina y la selección de Argelia, los grandes ganadores de este grupo. Hoy ha sido una jornada sensacional, muchos goles acá entre amigos. Vamos a la pausa en el 106.1.
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0: Gana Argelia, señoras y señores. Le da la vuelta al resultado. Tanque, qué privilegio haber compartido contigo, cabina.
1: Igualmente, mi querido Iván, también mi querido Alan Paolo, Edu también, y por supuesto a la red, como siempre, mi casa. Un fuerte abrazo y nos seguimos viendo.
0: ¿Prometes volver?
1: Seguro, pronto. Pero así como ahorita, ¿eh?
0: ¿Por qué me mentiste?
1: No, no te miento. Hombre,
2: es el penúltimo, es el penúltimo.
1: Yo siempre estoy.
0: No, mi mamá,
1: más es, pronto de lo que crees.
0: Sabes que respeto, admiración de nuestra
1: igualmente,
0: parte, Tanque.
1: Cariño. Gracias a todos.
0: Alan, nos tenemos que ir.
2: Nos vamos, los esperamos mañana acá en el Grupo C. Pues ha sido una jornada estupenda, con muchos goles, mucha emoción. Y mañana, sin duda alguna, tendremos lo mismo. Dwight, igual me uno a lo Iván. Un placer estar acá compartiendo con vos. Siempre mi admiración de toda la vida, desde que eras jugador, ahora como entrenador. Y acá, con tus comentarios, uno aprende bastante. Así que, Dwight, muchas gracias.
1: Gracias, Alan Pablo. Un abrazote. Gracias, igualmente.
0: Edu, nos tenemos que ir.
3: Nos vamos. Y de verdad, yo también un agradecimiento, Dwight, y un privilegio haber estado compartiendo esta mesa en estos días, en estos partidos. También para Alan Paolo, para Iván y para todos los que estuvieron en sintonía del 106.1 de la red.
0: Quiere llorar. Quiere llorar. ¡Vámonos! Esto fue Entre Goles y Amigos. Ya lo sabe, el Grupo C, el Grupo de los Muertos, regresa el día de mañana.
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4: Al grano, hoy nos enfocamos en el tema del agua. En el marco del Foro del Agua hablamos de este tema y lo hacemos con Johnny Toledo de Water for People. Johnny, bienvenido al grano.
5: Mucho gusto.
4: Aquí en la Red 106.1 hemos abordado la temática en varias ocasiones. Hoy, en Guatemala, en tema de gobernabilidad, en tema de sostenibilidad, ¿cuál es la situación del país y ustedes que lo ven desde Water for People?
5: Bueno, gobernabilidad poco complicado porque nos hace falta una ley de aguas, como todos sabemos, pero más allá de la ley de aguas, creo que hemos logrado caminar en buena medida, pero nos falta principalmente mejorar cobertura en áreas rurales y sobre todo algo que plantea la ley de aguas, que es tratar de reducir, o la propuesta de la ley de aguas, es tratar de reducir significativamente la contaminación de los ríos, que es algo que nos limita para poder hacer uso apropiado de ese recurso. Hoy vemos que más del 90% de los ríos tiene algún grado de contaminación. Eso nos limita. Hablar de gobernabilidad bajo esas condiciones es bastante complicado. Y esto se ha trasladado más a un tema más transversal, más relajado, que sería hablar de gobernanza, donde las comunidades sí tienen participación. Un dato importante es que más de 17.500 proyectos comunitarios son autogestionados por las comunidades, es decir, ellos mismos los administran.
4: Claro. A ver, se ha hablado mucho, y esto no voy a salir del contexto guatemalteco, sí, sí. Ya es un tema global que nos afecta como guatemaltecos. Se ha hablado mucho de que las siguientes guerras serán por el agua, lo que hoy es el petróleo, después será el agua. ¿Qué tan lejos real es este concepto que se ha manejado alrededor del líquido vital?
5: Es bastante real. Es bastante real porque las condiciones del clima están variando significativamente. Saliéndonos también un poco del tema del agua, pero que tiene que ver en las comunidades, hoy por hoy, hablar con las comunidades sobre cuándo hacen su siembra es complicado porque estaban acostumbrados a hacerlo en la segunda quincena de abril, por ejemplo, muchas comunidades. La siembra del maíz y frijol ahora no se hace en esa fecha, se hace segunda quincena de mayo. Para las comunidades que tradicionalmente lo han hecho en esas fechas es complicado porque lo continúan haciendo muchas veces por ese conocimiento tradicional, pero resulta que las lluvias provocan que la planta obviamente no crezca porque las lluvias se empiezan a generar segundas o al final de mayo o a inicios de junio ahora. ¿Qué quiere decir esto? Que hay una variabilidad, se movió, digamos, las condiciones climáticas y ahí es donde hablamos de adaptación. Nuestro país, comparado con otros países del mundo, no, obviamente no genera el nivel de gases de efecto invernadero como los conocemos que puedan provocar cambio climático, pero sí tenemos el problema que nos debemos de adaptar, es decir, todo lo que nos afecta de manera global, acá lo vemos reflejado. Y un ejemplo muy muy claro es el corredor seco. Antes hablar de corredor seco era hablar del Progreso. Personalmente soy de San Agustín, Casaguastlán, entonces hablábamos del Progreso, Zacapa, Chiquimula, pero ahora hablamos de que ese corredor seco es Baja Verapaz, Esquiché, parte de Huehuetenango. Imagínense hasta dónde estamos hablando. Le han cambiado las condiciones. Hoy encontramos plantas, por llevarlo al tema, digamos, a un lenguaje común, encontramos plantas de cactus en municipios de Quiché donde antes no había.
4: Claro.
5: Ese es un problema serio. Y eso nos limita en el tema de la disponibilidad del recurso.
4: ¿Cuál es la brecha del área urbana versus el área rural en acceso al agua?
5: Wow, eso es interesante porque el censo del 2018 nos decía que rondábamos alrededor como del 87% de cobertura en el área urbana. La ENCOVI, que se hace en el 2023, nos dice que no es tan cierto, rondamos como el 70 y algo por ciento. Pero el problema está en que ese 70 y algo por ciento general de país, cuando lo llevamos a lo urbano y lo rural, en lo urbano sí superamos arriba del 80%, pero en lo rural estamos muy abajo, como el 69%. Eso quiere decir que si nos empezamos a escudriñar dónde realmente está el problema, de quiénes son los que les hace falta cobertura, pues podemos hablar de que hay zonas marginales en la ciudad de la capital, como la zona 18, que tienen problemas de cobertura. Pero principalmente la cobertura en áreas rurales es donde mayor problema tenemos, en los departamentos de Alta Verapaz, Baja Verapaz, Quiché y Huehuetenango. Ahí es donde se trata.
4: De todos los departamentos del país y los que usted principalmente me ha mencionado, sí. ¿Quién enfrenta el reto más grande del agua en el país ahorita?
5: Las mujeres. Las mujeres, porque históricamente, por el rol que han jugado, las mujeres hacen uso directo del agua. Hacen uso directo del agua en el hogar para poder producir los alimentos, para producir la misma lactancia, digamos, que para sus hijos. Las mujeres lo enfrentan mucho en el oficio doméstico, y sobre todo el gran problema que tenemos en el país es que muchas veces a la mujer le toca el acarreo del agua, que ese es un ejercicio físico fuerte. Y una situación grave que tenemos es de que muchas veces los niños se ven involucrados, principalmente las niñas, y eso afecta mucho el tema de la escolaridad, la asistencia, digamos, a la escuela, limita mucho, digamos, el hecho de la higiene también. La higiene menstrual de las mujeres impacta bastante porque el agua está vinculado a esto. Entonces, yo diría que el grupo más vulnerable son mujeres. Y luego colocaría al adulto mayor, que también se ve limitado, y en muchas ocasiones en las comunidades rurales ese adulto mayor queda marginado. Uno ve las estadísticas y muchas veces las viviendas de las personas adultos mayores a veces quedan fuera. Y ahí hay que hacer incidencia en los comités administradores del agua para que sean incluidos sin el pago respectivo, porque ese es el gran problema.
4: Ustedes, a nivel de Water for People, que están en la primera línea, que ven las comunidades, que han ido al campo, cuando ustedes llegan al campo, ¿ven de que el problema se está agravando o es un problema que se ha normalizado? ¿Qué es lo que ven?
5: Yo diría que es un problema que se está agravando por las condiciones climáticas, por la falta de políticas públicas claras. En este gobierno pensamos de que iba a tener una mejor atención. En la CENIA 3, como se le denomina, hay una meta clarísima de abordar más de 300.000 hogares, y esa meta no la vemos reflejada. Solo para poner un ejemplo de política pública, desde el año 2022-23, el sector ha venido construyendo una política pública y le entregó al gobierno, que se discutió. Llevamos más de 2 años de este gobierno y no se iba a aprobar. Esa es falta de asumir la responsabilidad de a quien le toca el tema de la política pública. ¿Qué hemos hecho? Trabajar políticas públicas desde lo local con los municipios, porque hay que resolverlo de alguna manera. Pero esto significa más esfuerzo, mayor inversión. Y aplaudimos, sí, el hecho de que las alianzas público-privadas ahora incluyen el tema de agua y saneamiento. Me gustaría empezar a trabajar, y vemos una buena oportunidad para poder trabajar con el sector privado para llevar soluciones mucho más amplias. Comparado con el dato que le daba anteriormente, que más de 17.000 comunidades tienen sus propios sistemas, eso quiere decir que estamos focalizando el problema a áreas muy, muy puntuales. Pero cuando hablamos de seguridad, hay que verlo de manera global. Hay que verlo bajo un enfoque, como lo conocemos técnicamente, de cuenca, es decir, todo el territorio, para analizar muchas cosas como estrés hídrico, crecimiento poblacional, etcétera, etcétera. Entonces ahí puede ir una solución más integral con las alianzas público-privadas.
4: Termino con esta pregunta. Somos un país que se debate por la aprobación o no aprobación de una ley de aguas, con un grave problema. Tenemos muchas propuestas de ley de aguas en el Congreso de la República. ¿Qué necesita este país a nivel de gobernanza? No solo en la discusión de leyes, sino en la implementación de las mismas. ¿Qué le hace falta como prioridad al país para tener una mejor gobernanza sobre el agua?
5: Bueno, le voy a responder esto con una pregunta, y pueden haber varios casos. Hemos analizado varios casos a nivel de Latinoamérica, sí. Y me voy a ir al de Costa Rica. Costa Rica nace con una ley de aguas en 1940 y tanto. Obviamente, esa es su gran sombría. y a partir de ahí empieza a construir toda su normativa. Acá creamos toda la normativa local a nivel de departamentos o regional, y luego ahora queremos construir una ley de aguas. O sea, lo construimos al revés. Podemos sacar ventajas, sí, pero esta ley de aguas tiene que ser muy general. Y la ley que estamos viendo ahorita toca temas muy particulares. Y la particularidad es la que va a matar nuevamente a esta iniciativa. Si no logramos discutir las generalidades de una ley de aguas, difícilmente vamos a poder incluir toda una, o mejor dicho, querer resolver con una sola ley una serie de problemáticas.
4: Claro.
5: No lo podemos hacer.
4: Claro.
5: Y ahí es donde entramos nuevamente a lo que usted menciona. Falta de gobernabilidad, falta de gobernanza, y cada sector y cada grupo empieza a trabajar por separado. Y así no podemos. Tiene que haber un vector único de país. ¿Qué hizo Costa Rica? Definió que su forma de desarrollo era a través de la parte verde, ¿sí? Todo el turismo, todo va asociado a eso, ¿me entiende? O sea, toda su infraestructura va creada a eso. Se venden como un país que es mucho más pequeño que el nuestro, que tiene menor atractivo turístico que el nuestro, pero se vende bien.
4: Claro.
5: Pero todos se pusieron de acuerdo, todos los sectores. Aquí no nos podemos poner de acuerdo. Lanzamos una iniciativa y la idea es cortarla, o esa iniciativa quiere incidir sobre cómo todos los demás tienen que actuar. Y aquí no podemos hablar de eso. Creo que la ley ahorita lo que se necesita es una ley bastante general y respetar todo lo que haya construido. Y hay muchísimo construido. Pero desde la parte política, desde la parte pública, es necesario abordarlo con un enfoque mucho más integral.
4: Le quiero agradecer mucho por estar con nosotros en la red. Muy amable.
5: A la
4: gracias por acompañarlo.
5: Gracias.
4: Al grano, con el tema del agua, en el foro del agua.
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0: Bienvenidos en Primera Plana, un programa de Radio Francia Internacional y de France 24. Como no puede ser de otra forma, esta semana la actualidad la marca y ponemos el foco, como no puede ser de otra forma, en la guerra de Irán. Pero no como hacen informativos, no con la parte más factual, sino con las luces largas para entender las consecuencias, las causas y todo lo que puede generar en la región. Para ello nos acompañan en este estudio tres invitados y a nuestra corresponsal en Teherán a distancia. Les presento ya a Denis Herman, historiador especializado en el siglo XIX y XX en Irán, que ha vivido durante muchos años en Irán. Bienvenido.
1: Gracias.
0: Nos acompaña también Marine Chapon, ella es experta en gestión de crisis. Bienvenida.
2: Bien. Gracias, encantada.
0: Florencia Ángeles, corresponsal de W Radio y Caracol Radio en Francia, bienvenida.
3: Gracias por la invitación.
0: Y también contamos con nuestra corresponsal en Teherán, con Catalina Gómez. Vamos a contactar con ella en unos instantes, que nos va a contar mucho sobre la sucesión del régimen desde Teherán. La guerra de Irán y sus consecuencias, hoy nuestro asunto en Primera Plana. Bueno, Trump ha vuelto a cumplir sus amenazas. Los ataques de Estados Unidos e Israel han matado al líder supremo del país, Ali Khamenei, y ahora se abren múltiples interrogantes sobre la sucesión y la supervivencia del régimen de los ayatolás. Y, por supuesto, la reconfiguración de todo Oriente Medio. Tanto Trump como Netanyahu han defendido la intervención aludiendo al riesgo existencial que supone la República Islámica para sus países, especialmente a través de su programa nuclear. En el caso de Trump,

0: De la guerra. Y el conflicto además se extiende día a día a Líbano ahora con la ofensiva israelí contra Hezbollah, con miles de desplazados y un país, Líbano, sumido en el caos. De nuevo, por cierto. Repasemos lo que dice la prensa. Diario El País. Incendio bélico en Oriente Próximo. Un triunvirato dirigirá al régimen hasta designar al sucesor de Jamenei. Ahora le vamos a preguntar a nuestra corresponsal por esa sucesión. New York Times ha dado cuenta de cómo se han intensificado los bombardeos sobre Teherán, mientras que también desde la prensa económica anglosajona, como Financial Times, se ha puesto el acento en cómo la crisis energética sacude a los mercados. Aquí en Francia, edición especial del diario Le Monde, Irán, el riesgo de una conflagración regional. Pues vamos a empezar por esa conflagración, por esa onda expansiva de lo que estamos viendo, de los riesgos de una guerra total. Difícil medir la magnitud, pero, Denis, ¿hasta dónde puede llegar esta guerra?
1: Es difícil decir. La guerra empieza desde algunos días solamente. Todavía ni siquiera hemos alcanzado el día 12. La guerra de junio pasado ha durado 12 días, pero con una inversión de los Estados Unidos bastante diferente. Ahora Estados Unidos está parte del conflicto desde el primer día con Israel, por supuesto, y vemos una conflagración regional que toca bastante Líbano ahora, en una cierta parte desde ayer, también el sur de Cáucaso, una región que no imaginábamos, pocos días ser concernado. Pero lo que me importa subrayar también es el hecho que esta guerra existe desde 1969, es decir, la guerra militar quizás no, pero Estados Unidos está en guerra con este régimen, a través de las sanciones desde 1979. Es una nueva etapa en este conflicto que jamás vivió el régimen iraní, pero también no está sorprendido de lo que pasa.
0: Va a ser muy interesante ver la mirada del historiador, cómo el pasado puede explicarnos mucho del presente. Marín, el contagio de Líbano ya es una realidad, con los ataques israelíes y también a los Emiratos del Golfo por los iraníes. ¿El riesgo de desestabilización de toda la región es real?
2: Bueno, el riesgo de desestabilización ya está en la región, ya lo vemos, y esta estrategia es probablemente una estrategia de Irán, que no tiene el poder militar para enfrentarse a Estados Unidos e Israel, y no quiere estar solo en este conflicto con los dos países. Entonces, en atacando los países del Golfo, la idea es repartir los costos de guerra y impactar más largamente la economía, el comercio, la seguridad de la región, envolviendo los diferentes países.
0: Creando una presión de esos países hacia Estados Unidos e Israel, entendemos.
2: Presión que hubiera podido ser una presión para pedir a esos países que pongan la presión sobre Estados Unidos e Israel para parar los ataques y desescalar el conflicto. Eso no está sucediendo, y los países del Golfo, tal vez vamos a ver una reorganización detrás de los Estados Unidos, porque esos ataques de Irán sobre los países del Golfo están cambiando totalmente la situación en la región en términos de estabilidad externa e interna en esos países también.
0: Florencia, algunos medios hablan estos días de guerra total. No sé si estamos en el alarmismo o en el realismo de la tozuda realidad.
3: Sí, yo creo que más bien es alarmante la realidad que puede ser si no se controla esta guerra. De hecho, es lo que está temiendo Europa, y por eso algunos países pues están intentando por la vía diplomática y también por la vía de la disuasión que este conflicto no se lleve realmente a toda la región, y con ello también los intereses, por ejemplo, en Europa. Vemos ya el estrecho de Hormuz, que cuando fue cerrado, el impacto económico fue, evidentemente, lo primero es Asia, como ya comentábamos también, pero para Europa, los precios del gas subieron 60%. La gasolina, por el momento, los combustibles no han registrado una alza tan fuerte, pero no se descarta, incluso por parte del Ministerio de Economía en Francia, se está diciendo que a corto plazo está descartado, pero ojo, a corto plazo, si esto se sigue pues y se pone fuera de control, realmente el impacto sería mucho mayor y a gran escala.
0: Aunque entendemos que el impacto económico afecta mucho más a China que a Europa, de ahí el interés o uno de los intereses que podemos encontrar en que Donald Trump abra este conflicto, ¿no, Marín?
2: Sí, eso puede ser uno de los golpes de guerra, pero el punto es que no conocemos realmente los golpes de guerra de Trump, pero evidentemente eso afeblece China, que es un partenario importante de esa región. 13% del petróleo de China viene de Irán y China ha perdido 4% del petróleo que venía de Venezuela.

0: Venezuela. El eje India-China es el eje del Estrecho de Hormuz. Es principalmente esa región que está afectada por el paro de las exportaciones debido a la inseguridad en el Estrecho de Hormuz.
1: Ya ven que vamos dando pinceladas para entender lo que ustedes están viendo en los informativos a través de la mirada de la gestora de crisis, de un historiador, de periodistas y de nuestra corresponsal en Teherán, con quien nos vamos, Catalina Gómez. La muerte de Jamenei abre paso, hablamos ya de lo que va a pasar internamente en Irán, a su sucesión dentro del régimen. El hermetismo es la tónica dominante en un proceso clave para el futuro. ¿Quiénes suenan y cómo va a ser este proceso, Catalina? Porque imaginamos además que las calles de Teherán están muy vigiladas ante cualquier demostración de protesta, ¿no?
2: A nivel político sabemos que algunos de los líderes han sido asesinados, especialmente el líder supremo de la revolución, Ali Jamenei, pero el país está a la espera de conocer quién va a ser su reemplazo. Se habla casi con seguridad de que va a ser Mujtaba Jamenei, uno de los hijos del líder supremo. Ya su nombre venía rondando hace muchísimos años como un posible sucesor, pero se decía que su padre estaba en contra, de que no podían seguir la misma línea de esa monarquía que se había derrocado en 1979, pero hemos escuchado en el día de hoy que gente que ya hace parte de ese sistema le han contado que quien viene en camino es Mujtaba Jamenei. Y la pregunta es, ¿qué se hace muchos es cuál va a ser su actitud? Su actitud va a ser la de ser una posición radical, como muchos lo identifican relacionado con ese sector más extremista de la República Islámica, o va a hacer negociaciones y concesiones, algo que muchísimos dudan. Y entonces es la pregunta, ¿hacia dónde, hacia qué aislamiento, hacia qué destrucción? ¿Cuál va a ser la relación también con los países vecinos después de estos ataques que ha hecho Irán, no solamente a bases norteamericanas en los países del Golfo, sino también a su infraestructura turística, energética? Así que hay muchos interrogantes y hay mucho temor, mientras que continúan los ataques continuos y las calles están llenas de milicianos y de retenes tratando de evitar cualquier demostración o de protesta o cualquier movilización pidiendo un cambio del sistema.
1: Muy interesante lo que nos cuenta Catalina desde Teherán. Casi que me atrevo a trasladarle la pregunta que dejaba un poco en alto Catalina, nuestro historiador, a Denise. ¿Qué línea podría seguir el hijo de Jamenei en caso de que se confirme esta sucesión? ¿Sería la línea más radical?
3: Podemos imaginar, en el caso que él sea el sucesor de Ali Jamenei, que esta decisión permite a los pasdarán, a los guardianos de la revolución, de realmente guardar un control máximo sobre la situación actual. Pero otra vez, es muy difícil pensar el futuro en más de 2-3 días al momento. Y es importante también, pienso, repetir y reafirmar el carácter ilegal y legítima de esta acción belicosa, ¿no? A contra del país. Pero muy difícil saber lo que puede pasar al momento. Vemos una cosa absolutamente fundamental que puede pasar es hasta qué punto, y no tenemos suficientemente informaciones. Hay esta famosa frase de Churchill que me gusta, la primera víctima de una guerra es la verdad.
1: La verdad.
3: Y sí, no sabemos exactamente lo que pasa sobre el terreno iraní al momento. En el caso que las destrucciones son mayores, se vuelvan mayores, hemos visto que el Estadio Nacional fue destruido ayer y reivindicado por Israel. Más elementos históricos, arquitectónicos, posiblemente del país. Podemos también imaginar una población que va a apoyar mucho más régimen y estos golpes.
1: Entenderíamos que esos son errores estratégicos que se cometen en los ataques y les das municiones luego a los iraníes. De ahí que no se entiendan muchas veces las razones que puede ofrecer el propio Trump. Hablaba Denis de esa ilegalidad. La posición de Europa vuelve a estar desdibujada a partir de esa ilegalidad. Florencia, Francia moviliza sus efectivos para defender sus intereses en la región. También han movido efectivos Italia y España, al final Europa se ve envuelta de forma indirecta en una guerra que considera ilegal.
4: Exactamente, en una guerra, uno que no pidió, y una guerra ilegal, lo dijo justamente el presidente Macron y también Chris Starmer, no se les avisó, lo dijo Emmanuel Macron, no se nos avisó, no participamos, y están pues diciendo que esta guerra hubiera sido de manera diferente si se hubiera ido por consenso con el Consejo de Seguridad de la ONU, ¿no? Y no de manera, digamos, unilateral o bilateral por parte de Estados Unidos e Israel. Ahora, eso sí, han tenido también pues afectaciones a sus bases, digamos, de manera indirecta en Medio Oriente, y por eso ya se está trasladando el equipamiento militar por parte de Francia con ese portaaviones Charles de Gaulle, por parte de Reino Unido también la fragata en frente de Chipre, también, sí. De hecho, Francia lo hace, pero bueno, también destacar la postura de España, que ellos sí dicen
1: no a la guerra frontal,
4: no vamos a dejar que se usen nuestras bases, ¿no? Contrario a lo que se ha dicho esa semana, ayer, por parte del Estado también, pues, mayor de la defensa de Francia, que sí las bases, pero en Francia, no en Medio Oriente, y no
1: hubo
4: para atacar.
1: Hubo una cacofonía que al final fue aclarada al final con muchas matizaciones.
4: Con muchas matizaciones, y decir, bueno, de qué manera se van a usar, en dónde, y ok, no van a partir aviones caza, pero qué tipo de aviones, ¿no?
1: Las contradicciones de Europa en esta guerra. Enseguida les voy a preguntar por otros protagonistas que parece que no están ahí, por ejemplo, Putin, que está bastante calladito con el tema de Irán. Va a ser a vuelta de pausa aquí en Primera Plana. Hasta ahora.
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1: Seguimos en Primera Plana esta semana analizando la guerra de Irán, su expansión por todo Oriente Medio. Lo hacemos a través de un historiador, Denis Herman, especialista en Irán, una experta en gestión de crisis, Marine Champón, nuestra compañera Florencia Ángeles, y desde Teherán con nuestra corresponsal que nos acompaña, Catalina Gómez. Bueno, hablábamos de los diferentes intereses que puede haber en esta guerra, de las diferentes causas. Nos cuesta entender la posición de Estados Unidos porque parece que es más complicada que la de Netanyahu, parece claro, ¿no? Un enemigo vital. Pero las guerras también tienen una dimensión política interna. Al igual que Trump, Netanyahu se enfrenta a elecciones a finales de este año. Muchos israelíes culpan a Netanyahu de los errores de seguridad que dieron a Hamas la oportunidad del ataque terrorista del 7 de octubre de 2023. No sé si este golpe a Irán es fundamental para Netanyahu y le proyecta políticamente a nivel interno de una forma distinta a la de Trump, que tiene problemas incluso dentro de MAGA con lo que él llamaba una guerra imbécil.
2: Exactamente. Marín. Bueno, desde el principio no hay clarificación de Netanyahu o Trump con los golpes de guerra, pero como lo dijo usted, hay una asimetría potencialmente
1: interna
2: en esa guerra. Si lo vemos del lado de Israel, es en cierta manera una continuidad de lo que sucede desde 2023, y Irán es una amenaza existencial para Israel debido a esa cuestión del nuclear. Y cuando vemos el soporte, el apoyo de la población de Israel a esos ataques contra Irán, más del 90% de la población de Israel sostiene Netanyahu en los ataques de Irán. La particularidad esta vez es que es la primera vez que Israel está con una coalición con los Estados Unidos en ataques y les permite ir directamente en Irán, dando golpes importantes y poniendo quererse militarmente con sus aviones en el país. Por otro lado, en Estados Unidos, vemos que solamente 27% de la población soporta estos ataques contra Irán, porque Trump se ha hecho elegir diciendo: conmigo, Estados Unidos no van a estar más involucrados en cualquier guerra. Y hay esa memoria de Afganistán, de Vietnam, en Estados Unidos, que es muy fuerte. Y los midterm que llegan. La base MAGA que está un poco moviéndose y un corredor para los demócratas.
1: Unos midterms muy importantes para Donald Trump, porque se podría jugar el impeachment si pierde el Congreso. Florencia, dos realidades internas, aunque el alineamiento parece claro entre Estados Unidos e Israel, a nivel interno, políticamente juega diferente esta guerra de Irán en Israel que en Estados Unidos.
3: Totalmente de acuerdo con Marina. Finalmente, también depende del tiempo. Si esta guerra se alarga, realmente no va a convenir para nada a Trump. Lo que ahorita puede tener, digamos, todavía como este juego de decir, bueno, soy el garante de la estabilidad en la región, soy el que va, claro, recordemos siempre que Trump habla a su electorado, siempre está muy pendiente en estos mensajes, pero si esto, como decía Marín, se eterniza y también lleva a Estados Unidos a preguntarse, otra vez estamos en una guerra, de hecho, Trump también está midiendo, había dicho que no descartaba el envío de tropas terrestres, acaba de decir finalmente que no, entonces él sabe también lo que le puede costar, contrario a Netanyahu, que realmente su fuerza depende también de esta guerra en Irán. A él le conviene que esto siga y justamente después de estas críticas que tuvo tras el ataque del 7 de octubre.
1: Vámonos a ir a Teherán un momentito con nuestra corresponsal Catalina Gómez. Catalina, te quiero preguntar, ¿existe el riesgo de que se produzca una nueva concentración de poder en manos de la Guardia Revolucionaria? Es decir, ¿se trata solo de un cambio de persona, esta sucesión, o puede afectar a la estructura del régimen de alguna forma?
4: Posiblemente vamos hacia un Irán más radical, como hablaba anteriormente, y cuáles serán esas figuras dentro del sistema de la República Islámica que se consoliden y que se emerjan como los líderes. Recordemos que aquí no solamente es el líder supremo, sino hay otros puestos, otras posiciones dentro de este llamado Nizam o sistema que juegan un papel muy importante, el secretario del Consejo de Seguridad, que en este momento lo ocupa Ali Jameh Larijani, ex portavoz del Parlamento, viene una familia muy de las entrañas del sistema, hijo, nieto de Ayatollah, hermano de Ayatollah, sin embargo había caído en desgracia frente a ese sector radical, aunque el líder supremo lo tenía como una de sus personas de confianza. Tenemos a Mohar Bagher Ghalibaf, que es el portavoz del Parlamento, todos ellos vienen o fueron en algún momento parte de la Guardia Revolucionaria, y que tanto poder va a seguir teniendo, o más poder va a tener la Guardia Revolucionaria ahora que tienen el control del país, son los que están liderando esta guerra, son los que básicamente toman las decisiones en este momento. Entonces, realmente nos encontramos frente a un nuevo Irán en el cual todos desconocemos hacia dónde va, qué va a pasar y en qué posición en el mundo se va a encontrar, y cuál va a ser su relación también con una sociedad que mayoritariamente se ha despegado y se ha desvinculado de esa República Islámica. Ese sector que los apoya se considera que es alrededor de un 20%, pero ese resto de la población, ¿cuál va a ser la relación de ese nuevo sistema con ellos?
1: Deja esa pregunta en alto que le traslado a nuestro historiador, a Denis, porque claro, también hay miedo por salir a la calle ahora mismo, visto todos los miles de muertos que hubo en el mes de enero. La oposición ahora mismo al régimen de los ayatolás, ¿quién la encarnaría? Porque claro, el exilio, los jóvenes de allí que son reprimidos, las minorías...
0: Las oposiciones son bastante divididas desde 1979. Se habla, por supuesto, mucho ya desde algunas semanas de Reza Pahlavi, el hijo del antiguo Shah derrotado en 1979.
1: Que está haciendo tourné en todas las televisiones americanas, pero claro, de eso, a llegar a encarnar un papel, eso es distinto.
0: Vive en el exterior del país desde ya décadas, no conoce la realidad de Irán, eso es mi opinión personal. Y sobre todo aparece como un aliado objetivo de Israel y de Estados Unidos en esta guerra, lo que, en mi opinión, una gran mayoría de la población no puede aceptar. Quizás más en la diáspora, pero no al interior del país. Hay que tomar también aquí en cuenta que fueron, si no me equivoco, 250 millones invertistas en medias en favor de Reza Pahlavi desde ya algunos años, lo que también explica cómo surgió de forma mucho más fuerte desde 2-3 años que en los 5-10 últimos años. Al interior del país, la oposición más estructurada, incluso a un nivel militar, es la oposición kurda, que está sobre todo presente en el Kurdistán de Irak, y que está quizás en capacidad desde el territorio iraquí entrar en el territorio iraní con un apoyo posible de la CIA o del Mossad, pero
1: efectivamente hay medios como la CNN que hablan de que Estados Unidos habría estado ya suministrando y preparando esa intervención por parte de los kurdos terrestres. No sé si consideran que es factible en los próximos días.
2: Bueno, es como lo decía Florencia, la cuestión es qué va a pasar a corto plazo y largo plazo, y la duración de esta guerra es crítica en lo que va a pasar. Si dura 6, 4, 6, 8 semanas, los expertos dicen que el impacto sobre la economía internacional mundial será contenido. Pero si dura más, vemos que hay hoy día impacto directo de esa situación sobre los países del Golfo, que han construido su imagen en temas de seguridad, de suceso económico, y que ya están impactados en su imagen de seguridad, suceso económico. Esa imagen también contribuye a la paz social en esos países. ¿Hasta qué punto un conflicto que dura puede destabilizar también internamente esos países? Eso va a ser un punto bastante importante. Y por otro lado, hay un punto humanitario también. Lo que está pasando en Líbano, los refugiados que están huyendo al sur del Líbano, ¿dónde van a estar? ¿Dónde vamos a acogerlos? ¿Quién va a los acoger? ¿Cuánto tiempo va a durar esta situación? Pero en la cuestión de Irán también, si la población de Irán tiene que huir del país a cierto momento, ¿cuáles son los países vecinos que los van a acoger? ¿En qué situaciones? Y esto contribuye a largo plazo a una destabilización aumentada de la región.
3: Exactamente, porque lo decíamos, económicamente a lo mejor Europa no está tan afectado como Asia, pero en este corto plazo, insisto, pero después, ¿qué va a pasar? Si hay este conflicto que se prolonga, bueno, la inflación no va a estar contenida, la desaceleración económica, también esta presión que puede haber por parte de pues esta estos refugiados que se pueden acoger aquí en Europa o no. Realmente es un impacto bastante fuerte, de ahí que justamente se esté intentando calmar ahorita en los primeros momentos este conflicto y este llamado que estamos viendo no se escucha a que la escalada no continúe. Ahora que ya se va a Líbano, también la pregunta es, ¿hasta dónde se va a poder contener este eco?
1: Vamos a poner el foco en esto que nombraba la Florencia, en el Líbano, país que conoce muy bien Denis. El Líbano parece que al final siempre es la víctima de todos los conflictos. Siempre acaba todo en el Líbano.
0: El reino de las taifas, sí, de la región.
1: Es tremendo, ¿verdad?
0: Sí, sí. De hecho, también
1: la historia
0: tenemos,
1: explica mucho esto.
0: Sí, sí. Israel ha ocupado el país por 18 años, entre 1982 hasta 2000. De hecho, es después esta ocupación que el Hezbollah como partido estado se ha elaborado como por desarrollar una guerra de guerrilla, confronte de guerrilla con la ocupación militar en el sur del país, ocupación que llegó hasta Beirut mismo, es decir, el centro del país en estos años. Pero hasta en esta época, 1982 hasta 2000, Israel jamás ha destruido lo que ha destruido en unos días solamente de bombardeos en su guerra contra el Hezbollah el año pasado. Uh-huh. Es decir, pueblos que fueron totalmente destruidos de la carta, zonas agrícolas que ya no se pueden ni usar por el fósforo blanco que no permite esta tierra de dar productos agrícolas. Y ahora hablemos de una voluntad de Israel doble de ocupar toda la parte del sur del país hasta el Litani, lo que quiere decir un poco menos de 10% del tamaño del país, y bombardear masivamente el sur de la capital. Con eso tenemos que añadir, es muy fundamental tenerlo en mente, que Israel ha también extendido su ocupación del sur de Siria, hasta un momento, hasta que 20 kilómetros del aeropuerto internacional y de la capital. Entonces es una estrategia profunda de Israel que usa el momento presente como una oportunidad.
1: Una oportunidad.
0: Pero lo tiene en mente.
1: Hablaba Denis de Hezbollah, también de Siria. La situación de los proxies se han ido debilitando. ¿Quién le queda de aliado hoy por hoy a Irán, Marín?
2: Bueno, los proxies han sido muy debilitados. Los hutis no reaccionan realmente en el estrecho de Hormuz porque han sido, como lo decimos, bien debilitados estos pasados meses, años. Sin embargo, la presión en el estrecho de Hormuz puede quedarse a bajo nivel, pero quedarse. Hezbollah ha sido también muy debilitado, pero si estamos en una estrategia de ir hasta el final, en una estrategia de caos, todo el mundo puede poner sus últimas fuerzas y Hezbollah, Irán, para destruirlo todo antes de irse.
1: Nos quedamos con esa idea y es de lo que vamos a estar muy pendientes. Muchísimas gracias, Marín, Florencia, Denis, por acompañarnos, y también a nuestra corresponsal desde Teherán. A todos ustedes, hasta la próxima semana en Primera Plana.
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7: La caída de FTX sacudió el mundo de las criptomonedas. La Fiscalía de Múnich busca a este hombre, Jan Marszalek.
8: Los mayores escándalos financieros de los últimos años. Millones de ahorristas e inversores despojados de su dinero y salidas a bolsa canceladas en el último minuto. ¿Cómo se llegó a este punto?
9: Un hombre en la red. Comercia con criptomonedas. Todos los días transacciones millonarias. Cientos de miles de clientes le confían su dinero. Sam Bankman-Fried dirige la bolsa de criptomonedas FTX. La empresa es durante años un modelo de éxito. 32 mil millones de dólares de valor, más que el Deutsche Bank. Pero en el otoño de 2022, el cuento de hadas llega a su fin y el niño prodigio del sector es arrestado. Sam Bankman-Fried, en la primavera de 2023, quedó en arresto domiciliario a la espera de su juicio. El daño, al menos 30 mil millones de dólares. Se le acusa de fraude, lavado de dinero y soborno. Nassau, Bahamas. Playas paradisíacas, agua cristalina, puertos deportivos, un paraíso para turistas y también para los negocios. Autoridades fiscales y reguladores están lejos. Aquí empresarios tecnológicos y bancos tienen vía libre. Western Road, cerca de Old Fort Bay. Aquí se encuentra la sede de la plataforma de FTX. Un área cerrada. Acceso solo para empleados. Desde 2021, Bankman Fried gestiona su empresa desde aquí. La bolsa comercia con criptomonedas como Bitcoin, Ethereum o Solana. FTX se convierte rápidamente en una de las plataformas más importantes del mundo.
10: Era una bolsa que con excelentes campañas de imagen consiguió clientes de todo el mundo. Con ello, la empresa se volvió cada vez más valiosa y atrajo más y más fondos.
9: Stanford, California. Aquí nació Sam Bankman-Fried, muy cerca de la universidad de élite. Un joven de buena familia. Sus padres, Bárbara y Joseph, ambos profesores universitarios. A los 19 años, Sam comienza sus estudios en el prestigioso MIT. Se gradúa en física. Luego se muda a Nueva York. Son sus comienzos en el vertiginoso y agitado mundo financiero. Durante 3 años trabaja como corredor en Jane Street Capital.
11: Él provenía de un entorno muy elitista, muy mimado. Creo que se esperaba mucho de él. Le dijeron que lograría grandes cosas. Eso lo hizo temerario. Y esa autoconfianza es muy seductora para otras personas.
9: Muy pronto, Bankman se da cuenta de que las criptomonedas se negocian a diferentes precios en todo el mundo. Compra monedas a un precio bajo en Estados Unidos y luego las vende a un precio más alto en Asia. Las transacciones le reportan decenas de millones de dólares.
10: Los precios no están equilibrados como en el mercado de acciones, donde, por ejemplo, una acción de Daimler tiene el mismo precio en toda Europa. En Corea del Sur, a veces los precios del Bitcoin eran más altos que en otros países. Y si encuentras una forma de aprovechar eso, como hizo Bankman-Fried, puedes armar un circuito y obtener un 5 o 10% cada vez.
9: 2017. Bankman-Fried funda FTX y convierte la plataforma en un lugar de encuentro para aventureros. FTX se especializa en futuros. Los clientes apuestan por la subida o bajada de las criptomonedas. Es posible obtener enormes ganancias o perderlo todo. Bankman entusiasma a los inversores, aunque él es un novato. Y sí, Bankman-Fried es exitoso. 3 años después de su fundación, FTX ya tiene 1 millón de clientes y es la tercera bolsa de criptomonedas más grande del mundo. Bankman-Fried avanza estratégicamente. Compra los derechos de nombre para la cancha de baloncesto en Miami. FTX se hace conocido como marca. Con publicidad costosa como esta, seduce a inversores.
12: Sue, Mark.
13: Are you in?
14: I'm in.
12: All right, this last one might be tough.
13: Nah, he loves you.
9: Con famosos como Giselle Bundchen y Tom Brady, entrar al mundo de las criptomonedas parece muy fácil. Esto funciona. En 2021, FTX mueve 20 mil millones de dólares al día. Muchos clientes son adinerados. Bankman tiene muchos usuarios de alto volumen.
15: El 90% de nuestro volumen de operaciones proviene de personas que operan al menos 100 mil dólares al día.
9: Bankman-Fried hace una fortuna. A los 30 años posee 26 mil millones de dólares y se presenta como un defensor del medio ambiente. Quiere hacer la tecnología blockchain más ecológica. Su motor, reconocimiento. Su búsqueda de ganancias se la justifica con nobles objetivos. Es miembro de la organización benéfica Giving What We Can. Supuestamente, dona regularmente una gran parte de su fortuna para la lucha contra la pobreza en el mundo.
11: This whole life. Todo su estilo de vida, el veganismo, su generosidad, el altruismo. No había altruismo. Él quería ganar tanto dinero como fuera posible en el menor tiempo posible.
9: Lugar soñado, Bahamas. Cerca de Nassau, en Lewis Drive, se encuentra la lujosa residencia Albany. Puestos de seguridad controlan el ingreso. Solo acceden los propietarios. Bankman Fried es uno de ellos. Así se promociona la colonia en su página web. Aquí, Bankman compró un penthouse por 30 millones de dólares. One Cable Beach, a pocos kilómetros. Aquí, FTX compró más propiedades. Departamentos para el círculo más cercano de ejecutivos. También hay casas de vacaciones para los padres de Bankman-Fried y empleados de alto nivel. Valor total de las propiedades, más de 120 millones de dólares pagados con fondos de la empresa.
15: En ese caso, no había los controles clásicos que suele haber en las empresas. Una supervisión que verifica si el dinero se gasta de manera razonable. Eso no existía en su caso y se había obviado para que pudiera desviar dinero.
9: Con el dinero, Bankman-Fried establece lazos con la política estadounidense. Antes de las elecciones de medio término, dona casi 40 millones de dólares a los demócratas. A los republicanos les transfiere, a través de testaferros, 19 millones. Trabajo de lobby con dinero en efectivo.
11: También financió, por decirlo de alguna manera, a políticos, pero oficialmente solo a demócratas, porque él decía, no, los republicanos no tienen buena imagen, los demócratas sí, son más sociales. Eso lo publicó, lo otro lo mantuvo en secreto.
9: Además de la plataforma FTX, Bankman-Fried tiene desde hace años un segundo negocio, el Fondo Alameda. La sede de la empresa, Las Bahamas. Lo dirige la expareja de Bankman, Caroline Ellison. Entre ambos mueven millones.
13: This whole thing seems like weird.
9: Ellison es considerada un genio de las matemáticas y fan de Harry Potter. Su tarea, mantener la máquina de dinero en funcionamiento con arriesgados negocios.
10: La empresa hermana, Alameda Research, había tomado posiciones muy arriesgadas adquiriendo tokens incluso a crédito. Pero luego el mercado no se movió como se esperaba, al contrario. Y entonces se taparon esas pérdidas con fondos depositados en FTX.
16: Einlagengeldern aus der FTX-Börse.
9: Bankman-Fried mezcla las cuentas de ambas empresas y le da a Alameda créditos ilimitados. Se dice que transfirió dinero de clientes por casi 8 mil millones de dólares. Luego, se vuelve difícil para FTX. Noviembre de 2022. Los inversores de todo el mundo intentan retirar su dinero alarmados por un informe sobre balances financieros incompletos. Pero ya es tarde. FTX. Colapsa. Bankman-Fried está en el ojo público. Se espera que responda a muchas preguntas, pero se muestra esquivo. Debe declarar la quiebra y dejar su puesto como CEO de FTX. Pocos días después le colocan las esposas. El rey de las criptomonedas es extraditado a los Estados Unidos.
10: Dijo cosas como, estaba abrumado, cometí muchos errores, no sabía lo que hacía. Y se trata de si uno le cree o no.
9: Los investigadores quieren entender lo sucedido, revisan las transacciones, pero la contabilidad está incompleta y los acuerdos entre empresas hermanas no son comprensibles. Bankman-Fried afirma, hubo errores, pero no fraude.
10: Mi impresión fue, o es un mentiroso extremadamente bueno, el mejor mentiroso de todos los tiempos, o realmente no cree que haya cometido un delito.
9: Bankman-Fried dejó a 300 empleados sin trabajo y a un millón de inversores sin su dinero. Para ellos, el ex rey de las criptomonedas es un impostor que los engañó deliberadamente. Por fraude y malversación, el fundador de FTX fue declarado culpable. En 2024 se dicta la sentencia. Sam Bankman-Fried debe pasar 25 años en prisión. El siguiente caso. Un hombre en un escondite seguro.
17: Jan Marszalek, exdirectivo de Wirecard. Desde mediados de 2020 es una de las personas más buscadas del mundo, especialmente en Europa. Ya sea por la policía alemana o Europol. Pero los investigadores no logran atraparlo. En Alemania, sus antiguos compañeros de la junta directiva comparecen ante los jueces.
18: Marcus Braun, ex jefe de la ex empresa del DAX, ahora en el banquillo de los acusados.
17: Al igual que Braun, Marszalek podría enfrentar juicio y prisión. Jan Marszalek, nacido en 1980 en Viena. Desde junio de 2020, en paradero desconocido. Se dice que ha malversado al menos 1.900 millones de euros. Viena, capital de Austria. En las afueras, entre la placidez y el estilo de Viena, crece Jan Marszalek. A 15 minutos en coche está Klosterneuburg, una ciudad de 28.000 habitantes. Un lugar tranquilo y pintoresco. Verena Pochel también vive aquí. Conoció a Marszalek cuando era joven. Fue compañera de escuela. Compartieron aula. Recuerdos de principios de los 90.
19: Jan Marszalek era un estudiante muy tranquilo, muy bueno, un buen compañero, pero sin grandes amistades.
17: En la clase 5C casi no tenía amigos. Un solitario que evitaba las fiestas. No hablaba de sus padres. Prefería escribir programas de computadora. Un perfeccionista.
19: En cuarto grado, un maestro le dijo que su caligrafía no era lo suficientemente bonita. Y entonces empezó a escribir todo con regla. Después, su escritura parecía impresa. Era perfecta.
17: Jan es ambicioso y trabajador. En el aula se sienta en primera fila. Todos están seguros de que se graduará con buenas notas. Pero pocos meses antes del examen de bachillerato, lo deja.
19: Participó en una competencia de informática. La ganó y luego recibió una oferta de una empresa de Alemania para trabajar de inmediato. Eso fue 3 meses antes del examen y Jan decidió irse.
17: En el año 2000, a los 20 años, Marszalek se une a Wirecard como desarrollador de productos. La joven empresa se encarga del procesamiento de pagos en el lado gris de Internet, sitios eróticos y de apuestas. Al principio, Marszalek es visto como alguien raro en la compañía.
20: Recuerdo el primer encuentro con Jan. Tenía un corte de pelo militar, llevaba jeans rotos. En ese ambiente empresarial, era una figura muy inusual.
17: Los videos corporativos muestran un ambiente joven y dinámico. Wirecard desarrolla los pagos electrónicos al final del milenio. Solo escanea y paga. Wirecard convierte el pago sin efectivo en una nueva forma de vida. Comprar parece fácil. El procesamiento del pago ocurre en segundo plano y Marszalek hace carrera.
20: Se podía ver cómo Jan cambiaba con el tiempo, cómo empezó a usar trajes, cómo le agradaba convertirse en un hombre de negocios.
17: El jefe de Wirecard, Braun, apadrina a Marszalek. El visionario ha encontrado un aliado. La búsqueda de crecimiento y la inquietud los une.
15: Parece extraño que alguien que ni siquiera terminó la secundaria termine siendo CEO de una gran empresa. Para entenderlo hay que saber que las grandes carreras no se basan en primer lugar en las habilidades y destrezas de una persona, sino en las relaciones.
17: Jan es considerado un hallazgo y rápidamente entiende las reglas. Trabaja sin tregua durante la semana. Y los viernes, en el restaurante de lujo Keffer, fluye el champán. 350 euros la botella. El estilo de Marszalek es bien recibido.
20: Jan era el que en las fiestas anuales de Wirecard conversaba con los empleados, hacía chistes, era divertido, accesible.
17: Marszalek es encantador y comunicativo.
4: pero su simpatía tiene un objetivo.
21: Parecía estar siempre muy interesado en las personas, pero en realidad solo tenía curiosidad hasta evaluar a la otra persona. ¿Me sirve? Y si no veía ningún beneficio, la otra persona dejaba de interesarle.
20: Ian era muy ambicioso y quería escribir una historia de éxito global.
4: En Ashheim, las luces nunca se apagan. Marshalek trabaja como loco en la central de Wirecard. En 2010, se convierte en Chief Operating Officer y entra a la junta directiva. Su oficina, 110 metros cuadrados. La decoración debía ser impecable.
20: Las sillas en la sala de reuniones debían estar a la misma distancia. Cuando te levantabas, tenías que dejarla igual. Le prestaba mucha atención a la simetría, a que las cosas fueran tan perfectas como él las imaginaba.
4: Marshalek viaja cada vez más al extranjero. Manila, Chipre, las Islas Vírgenes. Wirecard crece. Los negocios van de maravilla. En 2008, la facturación alcanza los 200 millones de euros. Singapur. La ciudad inteligente con sus sistemas de pago electrónicos es el lugar ideal para Marshalek. Aquí levanta su negocio con socios externos. Porque en Asia, Wirecard no tiene licencias propias. La empresa pone intermediarios, que son llamados adquirientes externos, entre los minoristas y ellos.
20: El negocio con terceros permitió ocultar pagos ilegales, como inversiones fraudulentas, sitios para páginas de póker ilegales.
4: En sus viajes de negocios, Marshalek disfruta de la vida. En 2016, por ejemplo, se hospeda en Singapur. Al fondo, el icónico Hotel Marina Bay Sands, con vistas al puerto. Marshalek siempre está viajando. Explora la metrópoli india de Chennai en rickshaw. O aquí, una reunión de ejecutivos en el Four Seasons de Bombay. Negocios millonarios, hoteles de lujo y restaurantes caros. Una vida vertiginosa. Múnich. También en Alemania, Jan Marshalek lleva una vida de lujo. En la calle Prinz Regenten, en el exclusivo barrio de Bogenhausen, está la Villa Alfons. Allí entra y sale Marshalek. Alquiler mensual, 50.000 euros.
20: Esa era básicamente su oficina externa, donde podía hacer todo lo que no podía hacer en la central de Wirecard en Ashheim. Un grupo muy selecto se reunía allí, una mezcla de ex empleados de servicios secretos de diferentes países.
4: Una oficina estaba equipada con paneles acústicos. Era una sala a prueba de escuchas. Justo enfrente de la villa está el consulado ruso. Expertos creen que Marshalek entabló temprano contacto con los servicios secretos rusos. Conexiones útiles. Años después.
20: Sabemos que tenía contactos muy buenos con Rusia y que conocía al cónsul ruso en Múnich. Ayudó a su hijo con su tesis de licenciatura. Tenía muchos contactos rusos, hasta los círculos de servicios secretos.
4: Marshalek tiene 6 pasaportes austríacos diferentes, además de un pasaporte diplomático. Es muy cauteloso. Usa varios móviles y nunca viaja a Estados Unidos. Hace que las fotos de él en internet sean borradas. Marshalek es un fantasma.
21: Para engañar con tanto éxito como Jan Marshalek, hay que ser muy inteligente. Uno debe entender y ordenar contextos muy complejos. Siempre hay que tener en cuenta qué mentiras se han contado y dónde.
4: Otoño de 2018. En el distrito financiero de Frankfurt, Wirecard disfruta sus semanas de mayor éxito. La empresa está valorada en unos 24.000 millones de euros y es incluida en el DAX. De repente, Wirecard pertenece a las empresas más valiosas de Alemania. Los gerentes de Wirecard están muy satisfechos. Han ganado miles de inversores. Han neutralizado las advertencias de periodistas británicos sobre los números falsificados. Y han silenciado a los especuladores que apostaron contra Wirecard.
17: Marshalek es considerado el hombre detrás de estas acciones, un hombre con muchas caras.
15: Si uno lo observa, es un rostro que genera confianza. Un rostro suavemente perfilado y algo así, por supuesto, es útil para convencer a las personas.
20: La verdad es que Jan tenía millones en efectivo para pagar a gente para que hiciera cosas ilegales o legales. Dirigió un ataque a los críticos. Lo seguía, entraba en sus casas.
17: 18 de junio de 2020. Reina la calma nocturna sobre la sede de Wirecard. Pero el día que llega será una jornada funesta para la empresa. Wirecard quería presentar el balance anual, pero horas antes las auditoras se niegan a firmarlo. Faltan justificantes importantes. Marshalek sospecha lo que está por venir. Escribe a un confidente.

A 400 kilómetros, el Distrito Financiero de Frankfurt. A las 10:43, una alerta urgente de Wirecard llega a la bolsa.

0: Está claro. Recibos sobre 1.900 millones de euros están falsificados. El valor de las acciones se desploma. En un día se esfuman más de 7.000 millones de euros. La empresa es un montón de escombros. Y Jan Marszalek pierde su empleo. En la mañana del 19 de junio, la junta directiva de Wirecard comparece ante los medios sin Marszalek. El jefe Marcus Braun asegura no saber nada.
1: No se puede descartar en este momento que Wirecard AG haya sufrido un fraude de gran magnitud.
0: Mientras, Marszalek logra una huida digna de película. Un confidente lo lleva en auto de Múnich a Austria, ya que Marszalek no tiene licencia de conducir. ¿El destino? El pequeño aeropuerto de Vestlocotinbrunn, a 30 minutos de Viena. Marszalek llega al aeródromo en la tarde del 19 de junio.
2: Solo llevaba una bolsa de lona y vestía Prada, chaqueta negra, zapatillas negras, pantalón negro. Sube a la avioneta y paga en efectivo alrededor de 8.000 euros. No quería recibo.
0: A las 20.03, el Cessna Citation Mustang despega. En ese momento aún no hay orden de arresto, por lo que la salida es legal. Incluso sus mensajes a personas de confianza son cortinas de humo. El sábado 20 de junio, Marszalek escribe.

0: En realidad, vuela a Minsk, capital de Bielorrusia. Con su pasaporte diplomático, pasa por la aduana sin problemas.
1: En Minsk, disfruta de un servicio VIP al llegar. Alguien lo había reservado. ¿Quién? Aún no se sabe.
0: Luego Marshalek sube a un Mercedes negro. La huida está minuciosamente planeada.
1: Suponemos que fue recibido, por así decirlo, por los servicios secretos bielorrusos. Luego lo llevaron a un hotel cercano. Y allí se pierde la pista de Marshalek.
0: Marshalek aún mantiene contacto con algunos pocos allegados y envía mensajes. Las preguntas sobre su paradero quedan sin respuesta. Nuevamente, da pistas falsas.

0: solo una escala. Los servicios secretos lo llevan a Rusia. Para cruzar la frontera no se necesitan documentos. Las pistas conducen a Moscú.
1: Tenemos imágenes suyas saliendo de un edificio de apartamentos en Moscú. Parece que allí tiene una amiga. Las autoridades investigadoras creen que esa persona es Jan Marszalek.
0: Se sospecha que desvió millones para pagar a los servicios de seguridad rusos. Las solicitudes de extradición hasta ahora han sido en vano.
1: No hay una dirección de Jan Marszalek y las autoridades rusas hacen oídos sordos.
0: Jan Marszalek, el escurridizo, el impostor de las mil caras.
1: Jan Marszalek es quizás para cada quien lo que cada uno quiere ver en él. Para la Fiscalía de Múnich era un interlocutor confiable. Para sus clientes en Rusia y en Asia Oriental, era el hombre de mundo. Y probablemente tal vez fue uno de los mayores estafadores de la historia económica de Alemania.

Derroche, codicia y ansia de reconocimiento. Megalomanía es lo que subyace en las historias de Bankman-Fried y Marshallek. Y es probable.

0: clear indication that crew stage separation has been confirmed by the spacecraft.
1: MRO reports the Elytra radio is powered on, ready to receive signals from the lander.
0: We have confirmation of entry interface. Perseverance is currently going 5.3 kilometers per second at an altitude of about 120.
2: Febrero de 2021. La cápsula de aterrizaje que transporta al rover Perseverance ingresa a la atmósfera marciana. Hay una gran tensión en el centro de control. Es un momento crucial. Lo que suceda en los próximos minutos está fuera de su alcance.
0: We are starting the straighten up and fly right maneuver in preparation for parachute deploy.
2: Para los ingenieros de la NASA y la Agencia Espacial Francesa ACNES, comienzan los llamados 7 minutos de terror. El Perseverance debe aterrizar lo más suavemente posible en el planeta rojo.

0: that the parachute has deployed and we are seeing significant deceleration in the velocity. Our current velocity is 480 meters per second at an altitude of...
1: A bordo del Perseverance hay una docena de instrumentos sofisticados que en una de las misiones espaciales más ambiciosas ayudarán a buscar rastros de que hubo vida en Marte.
0: Perseverance has slowed to subsonic speeds and the heat shield has been separated. This allows both the radar and the cameras to get their first look at the surface.
1: Ahora el rover se encuentra a menos de 2 kilómetros de la superficie de Marte. Es la fase final del aterrizaje y muy posiblemente la más arriesgada. La estación terrestre observa y espera. Las señales llegan a la Tierra con un retraso de 11 minutos. O bien la maniobra tuvo éxito, o el Perseverance se ha estrellado.

0: Esos 7 minutos fueron los más cortos y a la vez más largos de mi vida. El momento más emocionante fueron esos minutos después del aterrizaje, cuando obtuvimos la primera imagen de Marte. Mi robot, que hace 7 meses se encontraba aquí, está ahora en otro planeta.
1: Esta es una de las primeras fotografías enviadas desde la superficie de Marte. El rover Perseverance parece estar intacto y en pleno funcionamiento. El robot tiene la misión de desentrañar los secretos del planeta rojo.

0: A millones de kilómetros de la Tierra, el Perseverance debe ayudar a responder una pregunta tan simple como apasionante. ¿Hubo vida en Marte? ¿Qué descubrirá este rover en su primer año de exploración? Marte ha fascinado siempre a los astrónomos. Sin embargo, la hipótesis de vida inteligente en el vecino planeta no se planteó hasta finales del siglo XIX, cuando Giovanni Schiaparelli descubrió lo que llamó canali, surcos de Marte. El astrónomo estadounidense Percival Lowell cartografió estos surcos y los interpretó erróneamente como canales, estructuras artificiales utilizadas para irrigar ciudades desaparecidas. Nace el mito de los marcianos. A partir de los años 60, se envían repetidamente sondas para explorar la superficie de Marte, sin éxito.
1: Las sondas Viking, por ejemplo, llevaron a cabo una intensa búsqueda de vida orgánica ya en 1976. Al no poder detectar nada, Marte quedó prácticamente en el olvido durante 20 años.
0: Desde entonces, varios rovers han vuelto a analizar el suelo marciano. Dio inicio la sonda Pathfinder con el pequeño robot Sojourner a bordo en 1996, seguida por Spirit y Opportunity. Ambos pudieron demostrar que alguna vez debió haber agua en Marte. En 2012...

0: era descubrir si el agua pudo haber propiciado la aparición de vida en el planeta rojo.
1: Curiosity debía averiguar si Marte pudo haber sido habitable hace 3.500 millones de años. Y el resultado fue, sí, pudo haber sido habitable porque reunía las condiciones. Ahora el Perseverance va un paso más allá y pregunta, si era habitable, ¿hubo vida en Marte?
0: Al igual que con Curiosity, la NASA hizo construir varios prototipos para el Perseverance en el Jet Propulsion Laboratory. Todos de diferentes tamaños y con diferentes perfiles tecnológicos.
1: El Perseverance es un modelo mejorado, desarrollado a partir de Curiosity. Pudimos construirlo sobre la base de muchos sistemas ya probados.
0: Aunque ambos parecen muy similares por fuera, el interior marca una nueva generación de rovers. Son robots de alta tecnología y alta complejidad, dotados de cámaras especiales, espectrómetros, láseres, un radar terrestre, así como un instrumento para obtener oxígeno y un brazo robótico capaz de tomar y almacenar muestras de rocas.
2: Hablamos de robots extremadamente versátiles. Tras un astromóvil marciano, hay unos 200 o 300 científicos.
1: Nos llevó 6 años construirlo y 7 meses más hasta su aterrizaje en Marte. Diseñarlo, construirlo y hacer pruebas requiere una inmensa cantidad de tiempo. Teníamos que probar que funcionaría en la atmósfera marciana.
0: En Marte las condiciones para la vida son hostiles. El mayor problema son las temperaturas extremas y el Perseverance, además, tiene que generar su propia energía.
1: Marte está mucho más lejos del Sol que la Tierra, de modo que se necesitaría una superficie mucho mayor de paneles solares para generar la misma cantidad de energía. Además, las tormentas de polvo en Marte ya han paralizado a algunos rovers. En el caso del Perseverance, un generador nuclear genera calor y lo convierte en electricidad.
0: Este generador debe garantizar que el rover y sus instrumentos puedan funcionar sin problemas en la superficie de Marte por muchos años.
1: Misiones como la del Perseverance nunca son puramente estadounidenses. Construimos el rover en el Jet Propulsion Lab, pero otras piezas provienen de todo el mundo. El SuperCam, por ejemplo, es un instrumento francés.
0: El SuperCam es el ojo del Perseverance. Entre otras cosas, dispone de un potente láser que vaporiza partículas diminutas de roca para analizar su composición. De este modo, en un radio de hasta 10 metros, pueden identificarse partículas químicas en el plasma generado por el láser.
2: Lo desarrollé junto a Roger Vince del Laboratorio Nacional de Los Álamos en Nuevo México. Nos planteamos cómo podríamos medir la composición química de las rocas y las superficies de Marte. Le pregunté, ¿qué saben hacer bien? Sabemos construir espectrómetros y analizar la luz. ¿Y ustedes? En Francia sabemos de láseres. Nos dividimos y 20 años después desarrollamos SuperCam.
3: SuperCam está integrado por un sistema de láseres o espectrómetros. Y con este telescopio podemos tomar imágenes extremadamente detalladas de la superficie de Marte. Los objetos cercanos se amplían con una resolución de unos 20 micrómetros por píxel. Esta es la primera toma del SuperCam. Todos los instrumentos pueden realizar análisis químicos y mineralógicos precisos.

0: Lanzarote. Varios millones de años de actividad volcánica han originado este paisaje único. Su naturaleza la convierte en el campo de entrenamiento ideal para las misiones espaciales, también para la exploración del planeta Marte. Las simulaciones ayudan a preparar misiones con robots y pronto, quizás, incluso con seres humanos. Charles Frankel es un geólogo experto en Marte y ha participado en varias simulaciones.
1: Esto realmente se parece a Marte. El paisaje es volcánico. Además, tenemos esta falla como en el planeta rojo y el suelo es rojo porque también está oxidado. Al principio, Marte y la Tierra eran muy similares porque tenían el mismo origen. Hubo un tiempo en que en Marte existieron ríos y lagos, así como un campo magnético, un escudo protector que impedía que la atmósfera fuera degradada por los vientos solares. Hace 3.700 millones de años, se produjo un punto de inflexión en la historia de Marte. El campo magnético proveniente del núcleo marciano desapareció repentinamente. Marte era demasiado pequeño y su atmósfera fue arrastrada hacia el espacio. El planeta rojo se convirtió en un congelador. Se sumió en una era de hielo permanente de la que nunca logró salir y por eso es hoy un planeta muerto.
0: ¿Conserva Marte rastros de su pasado? Esa es al menos la esperanza de los científicos. Comienza la misión. Los equipos del CNES y de la NASA se ajustan a los horarios de Marte, ya que en el planeta rojo los días son más largos que en la Tierra. Cada día marciano, denominado Sol, dura unas 24 horas y 40 minutos. De modo que hay que sincronizar los relojes.
2: Ya hemos empezado. Tenemos un marco temporal de 3 años. Si el rover falla antes de eso, habremos fracasado.
0: Se realiza otro exhaustivo control para garantizar que todos los instrumentos a bordo funcionan.
3: Nuestro rover puede desplazarse de forma autónoma por la superficie de Marte. No es tan sencillo, ya que no hay ningún mapa ni teléfono con el que lo podamos orientar. El rover va tomando imágenes de lo que tiene por delante, con un radio de visión de 5 metros. Puede recorrer de 200 a 300 metros de forma autónoma todos los días. Y nosotros podemos decirle, conduce esta tarde 1 hora y media en tal o cual dirección. Nos vemos mañana.
0: La comunicación con el Perseverance se retrasa. Aunque las señales viajan a la velocidad de la luz, tardan muchos minutos en llegar al rover. Una orden desde el centro de control y el Perseverance se pone en movimiento a millones de kilómetros. La noche el rover queda inmóvil. Entonces envía a la Tierra la información recopilada durante el día y recibe un programa con las tareas que debe realizar al día siguiente.
4: Cada punto se marca mediante coordenadas. Cuando le dices al rover que apunte hacia allí, sabe exactamente cómo debe girar la cabeza para alcanzarlo. Luego fija 5 puntos en esa dirección, con el láser, con el infrarrojo y con la cámara.
2: Los primeros 3 o 4 meses lo probamos todo. Nos fijamos en si funcionaba el brazo, están bien las ruedas, gira bien la cabeza. Después comprobamos si la Supercam podía disparar el láser dos veces, después al punto verde, luego al sol, al cielo. Aprendimos a manejar nuestro instrumento.
0: La Supercam captura incluso un eclipse solar marciano por primera vez, provocado por Phobos, satélite de Marte.

0: Ha llegado el momento. Ya puede darse inicio a la fase operativa. Primera tarea, analizar el suelo marciano. El rover aterrizó en el cráter Yesero, una enorme depresión creada por el impacto de un meteorito. La NASA lo eligió entre cientos de otros sitios porque allí la posibilidad es mayor de encontrar rastros fosilizados de vida.
1: Escogimos Yesero, un antiguo cráter de impacto, porque muestra huellas de un delta. Esto significa que allí, en algún momento, hubo un río que desembocaba en un lago, ya que un delta requiere de un río y un lago.
2: Era una depresión de unos 45 kilómetros de ancho con un largo de cientos de metros de profundidad, rodeado por un delta, con unos 5 kilómetros cúbicos de agua y una capa de sedimento de 70 metros de espesor.
3: Queríamos sobre todo diversidad. Rocas del fondo del lago, de las orillas, del delta. Por eso escogimos un lugar donde pudiéramos encontrar todo esto con la mayor proximidad.
0: Perseverance trabajando. Las cámaras del rover ya muestran que el área se compone de capas geológicas muy diferentes.
3: Un día el responsable de la cámara dijo: allí hay una colina, ¿y si la fotografiamos y así tendremos un punto de referencia? Y cuando llegaron los datos, nos dimos cuenta. Fantástico, estamos en el fondo de un lago, así que tenemos resultados.
0: Las fotografías son reveladoras, sin embargo, la exploración virtual del cráter tiene sus límites, de modo que el rover se dirige al delta. Por razones de seguridad, se mueve extremadamente lento.
3: En 200 días, recorrió unos 2,5 kilómetros. Solo unos metros al día.
0: Lo suficiente para trabajar con tranquilidad, pero no para explorar el enorme cráter Yesero a buen paso. Hace falta más velocidad. Precisamente para estas tareas lleva consigo al Ingenuity, un pequeño helicóptero.

0: Ingenuity debe lidiar con tres desafíos a los que se enfrenta un helicóptero en Marte. Primero, la atmósfera del planeta rojo tiene solo una centésima parte de la densidad de la Tierra, lo que significa que es muy fina. Segundo, por la noche hace hasta 90 grados bajo cero. Y tercero, la gravedad en Marte es un tercio que la de la Tierra. Para probar el helicóptero aquí en Jet Propulsion Laboratory, tenemos una cámara que puede simular la atmósfera, el entorno, la temperatura y la gravedad de Marte.
1: Ingenuity pesa poco menos de 2 kilogramos. Sus dos rotores contrarrotatorios giran 10 veces más rápido que los de un helicóptero convencional en la Tierra.
2: Para mí, uno de los momentos más difíciles fue cuando sacamos el helicóptero de la panza del rover y lo dejamos caer a la superficie de Marte. Dirigí la operación y era responsable de que nuestro pequeño amigo aterrizara sano y salvo.

0: se elevó 3 metros y se mantuvo en el aire 39 segundos. Fue el primero de 5 vuelos en 30 días. Y después continuó funcionando perfectamente. De modo que decidimos utilizar Ingenuity para realizar vuelos de reconocimiento. Podemos hacer que sobrevuele una pared rocosa, que se introduzca en una cueva o explore un área interesante desde el aire. Desde entonces, este helicóptero explora el terreno para el rover.
1: Enviado como explorador, Ingenuity envía imágenes de alta resolución que ayudan al Perseverance a encontrar un camino hacia el Delta. En su vuelo de reconocimiento número 26, Ingenuity encuentra incluso el escudo térmico destrozado y el paracaídas de aterrizaje del rover. La ruta queda clara. Ahora el Perseverance puede comenzar con su verdadera tarea, la búsqueda de rastros de vida en Marte.
2: No buscamos un animal microscópico que ande por ahí. De ser así, nos habríamos equivocado bastante. Eso sería sencillo. No, buscamos rastros de vida que ya existía en la Tierra y quizás también en Marte. Bacterias primitivas.

0: Michel Vizeau es veterinario y trabaja como asesor científico para la agencia espacial francesa CNES. Es uno de los principales expertos del mundo en el campo de la exobiología.
1: Cuando hablamos de vida extraterrestre, nos centramos en la forma de vida microbiológica más simple, los microbios. De modo que si encontramos rastros de bacterias, habremos descubierto una nueva forma de vida en Marte. Cada rastro concreto, incluso un fósil, proporciona evidencia de que hay más vida en el universo. Aunque de ahí no acabaran surgiendo marcianos.
2: Durante un periodo de 500 millones, tal vez incluso 1.000 millones de años, las condiciones en Marte fueron propicias para la aparición de vida. Pero, ¿fue eso suficiente? Yo diría que sí, porque las huellas químicas demuestran que la vida también surgió en los océanos de la Tierra hace 3.700 millones de años. Y me gustaría pensar que lo mismo sucedió en Marte. Y si hubo vida en Marte, ¿dónde está hoy?
0: Después de un viaje de 5 kilómetros, el Perseverance finalmente llega a su objetivo, el delta del cráter Jezero.
3: Si alguna vez surgió la vida a partir de la química prebiótica, lo más probable sería que se produjera en un entorno de carbonatos y minerales arcillosos. Por eso buscamos especialmente eso.
4: Suponemos que ciertos organismos que hoy se encuentran en lugares especiales de la Tierra también podrían haber surgido en microambientes de Marte.
0: Purificación López García es especialista en microorganismos en hábitats extremos. La zona geotérmica del Dalol, en el norte de Etiopía, es sin duda uno de los ejemplos más impresionantes de este tipo de biosistema. Aquí no parece que pueda haber vida. Sin embargo, a pesar de las temperaturas extremas y la acidez, en algunas áreas pueden encontrarse allí organismos unicelulares.
4: En los márgenes del Dalol existen ecosistemas en los que se desarrolla la vida, especialmente en forma de arqueas, es decir, microorganismos unicelulares que se adaptan especialmente bien a temperaturas muy altas, de hasta unos 120 grados a valores de pH muy fluctuantes o extremadamente bajos. El estudio de estos organismos extremófilos nos permite definir con mayor precisión en qué condiciones podría haber surgido y persistido la vida en sistemas extraterrestres. Si en Marte surgió vida que pudiera adaptarse a estas condiciones, aún podría existir en estos sistemas, suponiendo que haya agua en estado líquido y una fuente de energía.
0: A diferencia de la corteza terrestre, la corteza marciana nunca se ha renovado mediante la tectónica de placas. Esto le permite al Perseverance estudiar minerales arcillosos muy antiguos. Y si alguna vez hubo vida en Marte, estos minerales quizás contengan aún componentes indicativos como nitrógeno o carbono.
2: Para encontrar moléculas orgánicas intactas, es mejor cavar un poco más profundo. Las perforaciones de rover, de unos pocos centímetros de profundidad, deberían bastar para penetrar en la roca en la que estuvieron protegidas durante millones o miles de millones de años.
0: Por primera vez, el Perseverance intenta tomar una muestra de suelo que posiblemente contenga rastros de material orgánico.
4: El sistema de recolección de muestras es tan complejo como todo lo demás en esta misión. Primero se debe tomar un testigo, que se introduce en un tubo y se coloca en el rover con ayuda del brazo robótico. Allí se toman fotografías y se realizan análisis inmediatos antes de sellar las muestras, ya que permanecerán en Marte por un tiempo. Posteriormente se depositan en la superficie de Marte.
1: Esperamos poder analizar estas muestras algún día en el laboratorio, ya que para un análisis detallado de sedimentos necesitamos un laboratorio con microscopios electrónicos y mucha química. Eso es imposible a bordo de un rover.

0: El Perseverance solo deposita una parte de los tubos de muestra. En lugar de apilarlos, los esparcimos por el camino como lo hacen Hansen y Gretel con los guijarros, para no correr el riesgo de perderlos a todos si la misión se interrumpiese abruptamente.
1: Posteriormente, el plan será recoger las muestras en Marte y llevarlas a la Tierra para analizarlas. Un proyecto ambicioso, sobre todo porque aún no está claro cómo exactamente se podrá hacer esto algún día.
2: Tomar muestras de roca en Marte y almacenarlas temporalmente, por sí ya no es una tarea fácil. Pero luego, además, hay que recoger esas muestras. Los equipos del Jet Propulsion Lab y de la NASA ya están pensando en posibles conceptos.
3: Sería la primera vez que lanzaríamos un cohete desde otro cuerpo celeste. Traer las muestras de forma segura a la Tierra nos enfrenta a desafíos que superan cualquier cosa que hayamos tenido hasta ahora.
1: Está previsto que el sistema de vuelo espacial para la operación de recuperación esté operativo en unos años. Sin embargo, los investigadores ya están trabajando en esta nueva tarea.
4: Los tubos de muestras podrían recogerse con un brazo de agarre. Los colocaría en una especie de cesta de la compra y los llevaría hasta el punto desde donde un cohete lanzaría el contenedor con las muestras a la órbita de Marte.
0: El cohete probablemente necesita su propio módulo de aterrizaje y tiene que descender exactamente cerca de los tubos. Si aterriza a 100 kilómetros, se acabó.
3: Actualmente estamos trabajando en un concepto para el Sample Retrieval Lander que nos permita lanzar el cohete con las muestras desde la superficie de Marte al espacio mediante una especie de lanzamiento aéreo. Esto tendría la ventaja de que no necesitaríamos una plataforma de lanzamiento para llevar el cohete a la posición deseada.
0: El cohete mide casi 3 metros de largo y pesa entre 400 y 500 kilos. Se lanza, se dispara y antes de que vuelva a caer, desaparece.
3: Cuando el contenedor de muestras alcance la órbita de Marte, allí lo estará esperando el Earth Return Orbiter para interceptarlo. Sin embargo, detectar un objeto del tamaño de una pelota a decenas de kilómetros de distancia no es fácil.
5: Interceptar con un orbitador una pequeña bola blanca que orbita alrededor de Marte es difícil.
3: Primero buscamos piezas de cohetes más grandes. La parte superior del cohete lleva incorporada una radiobaliza que nos indica la ubicación.
0: El contenedor interceptado se carga en la cápsula espacial que regresaría a la Tierra 6 meses después.
1: Si el plan funciona, algún día se llevarán las rocas marcianas a la Tierra. Entonces, habrá que asegurarse de que las muestras no hayan sido contaminadas por moléculas orgánicas que el Perseverance haya traído a la Tierra. Aunque este riesgo es mínimo, las consecuencias serían devastadoras.
4: Los primeros astronautas de los años 60 tenían una cosa clara en mente: la falta de preocupación de sus predecesores. La propagación de enfermedades durante el descubrimiento del Nuevo Mundo es un capítulo triste en la historia de la humanidad. En ambas direcciones, por cierto. Una contaminación biológica introducida desde la Tierra al entrar en contacto con una forma de vida en Marte sería irreparable. Lo mismo se aplica al revés. Supongamos que un astronauta se contamina con una especie alienígena desconocida. ¿Qué hacemos con él? ¿Lo traemos de regreso a la Tierra? ¿Lo dejamos ahí afuera para siempre? ¿Lo traemos y lo encerramos por el resto de su vida? Esto es material de una película de ciencia ficción.
1: Todavía queda un mar de preguntas sin resolver, pero el gran objetivo sigue siendo el mismo: que algún día los seres humanos lleguen a Marte. Pero Pero ¿cómo sobrevivir allí? ¿Y cómo regresar?
2: Además de buscar rastros de vida en Marte, el Perseverance también debe recopilar datos para anticipar una posible llegada de seres humanos allí. Con ese fin, el rover lleva a bordo varios instrumentos, entre ellos una estación meteorológica que mide factores climáticos, como el viento o la densidad del polvo. También un radar que escanea la estructura del terreno más profunda. Si algún día quisiéramos construir en Marte, es fundamental conocer las características del suelo.
1: El francés Jean-François Clairvoyant es ingeniero y astronauta. Ha participado en 3 misiones espaciales de la NASA y sabe lo importante que son los proyectos actuales con vehículos no tripulados antes de enviar a los primeros seres humanos a Marte.
3: Debemos ser capaces de ir a Marte y regresar de forma automatizada antes de enviar allí a seres humanos. Por eso es tan importante el programa de recuperación de muestras del Perseverance para decidir si participamos en vuelos tripulados a Marte. Para llevar a seres humanos a Marte, debemos poder extraer de ahí la mayor cantidad de recursos posibles para comer, beber, respirar, combustible, para no tener que enviar todo desde la Tierra.
1: Es imposible aterrizar en Marte con 30 toneladas de material a bordo, incluido oxígeno, y permanecer unos meses. Pero el Perseverance está ayudando ya a resolver el problema.
6: El Perseverance no solo analiza la geología de Marte, sino que también prepara la llegada de los seres humanos. El rover tiene, en su lateral, una caja de 17 kilos llamada MOXIE, que convierte la atmósfera marciana en aire respirable.
0: En la superficie de Marte, el aire es aproximadamente 100 veces menos denso que en la Tierra. Además, se compone en un 95% de dióxido de carbono. Sin embargo, cada molécula de CO2 tiene una molécula de oxígeno unida al carbono. Y la misión de MOXIE es dividir el CO2.
6: MOXIE aspira CO2 y lo conduce a través de una celda electrolítica que divide la molécula en un átomo de oxígeno y una molécula de monóxido de carbono que vuelve a liberarse. Los átomos de oxígeno recolectados se unen para formar moléculas de oxígeno que pueden inhalarse.
0: Usted y yo necesitamos de 20 a 30 gramos de oxígeno por hora para vivir. Hasta ahora, MOXIE ha estado 8 veces en funcionamiento en Marte y ha producido cerca de 50 gramos de oxígeno. Eso alcanza para casi 2 horas. Sin embargo, con una versión más grande de MOXIE, esperamos poder producir todo el oxígeno necesario para una misión tripulada a Marte.
3: Una vez que llegue a Marte, el ser humano es capaz de descubrir mucho más que un robot. La inteligencia artificial hace solo aquello para lo que fue programada. Un robot nunca gritará, ¡oh, mira esto! Anhelo el día en que los seres humanos, junto con robots y dispositivos altamente especializados, encuentren una respuesta a la cuestión de la vida extraterrestre.

0: La cuestión de los mundos lejanos y de la vida extraterrestre ocupa a filósofos, teólogos y científicos. ¿Estamos solos? Esto puede generar dos temores. Por un lado, el miedo a estar completamente solos. Esto puede resultar abrumador porque sería una gran responsabilidad. Si mañana desapareciéramos de este planeta, nunca volvería a haber vida en el universo. Pero quizás también nos dé miedo no estar solos. Supongamos que descubrimos otra forma de vida. Entonces tal vez ya no seamos los más bellos o los más inteligentes. Esto nos toca el ego. Aunque a algunas filosofías y algunas religiones les resulte difícil admitirlo.
1: Nuestro sueño es ir a Marte algún día. Y espero que se haga realidad. Este es el desafío del siglo XXI. Pero no en el sentido de, no pasa nada si destruimos la Tierra, hay otra esperándonos. No, solo hay una Tierra y tenemos que preservarla. Se trata sencillamente de explorar un planeta, y eso ya es bastante difícil.
0: No sé a quién se le ocurrió el nombre de Perseverance, pero creo que es genial, porque la perseverancia es una de las grandes cualidades de los investigadores. Todos los programas científicos deberían llamarse Perseverance.
2: El Perseverance continuará su búsqueda de vida en Marte. Este robot solitario no solo explora, sino que también contribuye a hacer realidad el sueño de la humanidad, de un vuelo tripulado a Marte.

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2: capaz de hechizar el balón. Un hombre que consiguió enamorar al mundo entero. Él es Zinedine Zidane y esta es su

año antes del comienzo de la guerra en Argelia, Ismael y Malika emigraron a París. Se asentaron en los duros distritos de la ciudad. Sin embargo, encontraron poco trabajo en la región y a mediados de la década de 1960 se mudaron al suburbio de La Castellane, en el norte de Marsella. Un 23 de junio de 1972 llegaría al mundo un niño que les cambiaría la vida, Zinedine Yazid Zidane. Fue en La Castellane donde Sisu tuvo su primer contacto con el fútbol. Su primer club de la infancia fue el equipo del barrio, el Foresta. Al año siguiente se marchó al Saint-Henri, lo que supuso un pequeño salto de calidad. En su niñez, a Zidane, todo el mundo le llamaba por su segundo nombre, Yazid. A la edad de 13 años jugaba para el Septam, donde se fijó en él Jean Vagot, un cazatalentos del Escan. Zidane fue a Cannes para un periodo de prueba de unas semanas. No tenía un gran físico, pero tenía destellos de calidad. Finalmente terminó fichando por el club. Habiendo dejado a su familia siendo tan solo un niño, hasta que pudo independizarse durante su periodo en Cannes, lo pasó con una familia de acogida que lo trataron como si fuera su propio hijo, la familia Elinot. Sisu hace su debut en la primera división francesa el 18 de mayo de 1989 frente al Nantes, a la edad de 17 años, y anotó su primer gol el 10 de febrero de 1991, también contra el Nantes en una victoria por 2-1. En la temporada de 1992-93, Zidane es transferido al Girondin de Burdeos, un Sisu que ya despuntaba como mediocentro. El 6 de diciembre de 1994, en los octavos de final de la Copa Intertoto, un impresionante gol de Zidane frente al Betis clasificaba al Burdeos para la siguiente ronda.

0: En el siguiente partido de la eliminatoria llegaban al partido de vuelta con un 2-0 en contra ante un enorme Milán. El conjunto francés consiguió encajar 3 goles, culminando una remontada histórica.
1: Zidane. Allez, 3 contre 3, si Panucci ne revient pas. Ouh là là, Zidane qui va le redonner à Dugarry dans la surface. Allez, frappe et but. Oh, quel but! Super là là, quel but de Christophe Dugarry, 3-0 pour Bordeaux.
0: Tras alcanzar la final de la Europa League, Zidane experimentó la amarga sensación de la derrota al caer frente al Bayern de Múnich. Después de 4 temporadas con 139 partidos disputados y 28 goles anotados, Sissou da el salto al mejor equipo de Europa en aquel momento, la Juventus de Turín.

Zidane llega a la Vecchia Signora en 1996. El club bianconero era el actual campeón de la Liga de Campeones. Zidane, que nunca había ganado ningún título, llegaba a un club que quería ganarlo todo.

Para los aficionados de la Juve era imposible no compararlo con su compatriota Michel Platini. Tenía el mismo dorsal y la gente nostálgica veía a Platini en Sisu. No obstante, con el paso del tiempo terminaron viendo a un gran Zidane.

El impacto del francés fue inmediato, ganando el Scudetto en su primera temporada y la Copa Intercontinental del 96. Ese mismo año fue nombrado mejor futbolista extranjero del año de la Serie A. Sin embargo, no todo era bonito para el francés. Esa misma temporada alcanzaron la final de la Champions, cayendo por 3-1 frente al Borussia de Dortmund. Al año siguiente, en la 97-98, Zidane embruja a la afición de la Juventus. Por segundo año consecutivo vuelven a ganar el Scudetto.

Europa, la Juventus alcanzó su tercera final consecutiva en la Liga de Campeones, la cual terminaron perdiendo por 1-0 frente al Real Madrid. Hasta entonces, Zidane había perdido tres finales consecutivas, una Europa League con el Burdeos y dos Champions con la Juventus. Zidane era un coleccionista de medallas de plata.

El Mundial de 1998 fue el primero en el que participó Zidane. Además, el torneo se llevó a cabo en Francia, su país de origen. Su único objetivo era ganar la Copa en su casa. El conjunto francés ganó los tres partidos de la fase de grupos, superando a Sudáfrica, Dinamarca y Arabia Saudí. Sin embargo, en el enfrentamiento frente a los saudíes, Zidane fue expulsado tras recibir una tarjeta roja directa por pisar a Fuad Anwar. Debido a la sanción, Zidane no pudo jugar los octavos de final frente a Paraguay. No obstante, el conjunto francés consiguió pasar de ronda tras la victoria por 1-0 con un gol de oro de Laurent Blanc en la prórroga. En su regreso en cuartos de final, los franceses derrotaron a Italia por 4-3 en la tanda de penaltis. Ya en semifinales, Francia se disputaría el pase a la final frente a Croacia, selección el cual jugaba por primera vez una semifinal de un Mundial. Francia terminó venciendo por 2-1 tras un doblete de Thuram.

12 de julio de 1998, Stade de France. Se disputa la final del Mundial, Brasil frente a Francia. Una final de ensueño. Zidane es magia pura durante el partido. Es infranqueable y sus compañeros insaciables.

En su última temporada, en la 2000-2001, la Juventus terminó segundo en la Serie A y cayeron eliminados en la fase de grupos de la Liga de Campeones después de que Zidane fuera sancionado por dar un cabezazo al jugador del Hamburgo, Jürgen Klinsmann.

La Eurocopa de Fútbol del 2000 tuvo lugar conjuntamente en Bélgica y los Países Bajos. La actual campeona del mundo era el rival a batir. En la fase de grupos, Francia superó a Dinamarca y República Checa, pero cayó frente a la anfitriona, los Países Bajos. Francia se clasifica como segunda de grupo a los cuartos de final. En cuartos se enfrentaban a España. A Zizou le gustaba bailar. Terminaron ganando el partido por 2-1 con un tanto de Zidane. Ya en semifinales se midieron frente a Portugal, Zidane y Figo, dos balones de oro.

0: El 2 de julio del 2000, en el estadio de Feyenoord, se disputó la gran final, Francia versus Italia. Un impecable Zidane a lo largo del torneo y una selección francesa muy sólida no dejarían escapar el campeonato.
1: Le pasé la pregunta en francés. ¿Quieres ser jugador del Real Madrid? Y pasó de manos en manos hasta que le llegó a él y él me contestó en inglés, yes.
0: Año 2001, Zinedine Zidane se incorpora al Real Madrid por una cifra récord, 77,5 millones de euros, convirtiéndose en el fichaje más caro de la historia.

En su primera temporada, Zidane anotó uno de los goles más bellos de la historia y consiguió por fin alzarse con la Liga de Campeones, siendo el gran protagonista.

El 7 de mayo de 2006, Zidane, tras haber anunciado sus planes de retirarse del fútbol tras el Mundial de 2006, jugó su partido de despedida con el Real Madrid en el Santiago Bernabéu, donde le despidieron entre emoción y lágrimas su familia y la afición blanca.

9 de julio de 2006, Estadio Olímpico de Berlín, final de la Copa del Mundo. Zidane, meses atrás, tras anunciar que este campeonato sería el último antes de su retirada, consigue llevar a la selección francesa a la final que disputó frente a Italia.

Tiempo después, se supo que Materazzi había insultado a la hermana de Zidane, y de ahí el acto impulsivo del francés. Tal vez esta no era la mejor forma de retirarse. Sin embargo, la brillante carrera que ha dejado y tras haber conseguido enamorar al mundo es lo que siempre nos quedará en el recuerdo. Por todo ello, Zidane, merci beaucoup.

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0: Bienvenidos en Primera Plana, un programa de Radio France Internacional y de France 24. Esta semana ponemos el foco, bueno, en el escenario del que estamos hablando en informativos desde hace varios días, varias semanas, ese estrecho de Hormuz y la energía como arma de guerra en lo que estamos viendo en el conflicto en Irán. Nos acompañan cuatro invitados en este estudio que ya les presento. Jean Berger es consultora en acción humanitaria y relaciones internacionales. Bienvenida, Jean.
1: Gracias.
0: Juan Carlucho es economista, profesor en la Universidad de Surrey en Inglaterra. Bienvenido.
2: Hola, Carlos.
0: Sara Moya, consultora senior en geopolítica de la energía, especializada en riesgos soberanos y marcos regulatorios en sectores extractivos. Bienvenida.
3: Gracias, Carlos.
0: Y Luis Alejandro Ávila, investigador del Instituto Francés de Geopolítica. Bienvenido.
4: Buenos días, Carlos.
0: Hormuz, la energía como arma de guerra, hoy nuestro asunto en Primera Plana. Comenzamos. El cierre del estrecho de Hormuz, uno de los corredores más estratégicos del comercio mundial del petróleo y gas, ha revelado hasta qué punto la economía global depende de los combustibles fósiles. Esta vía, estrecha y poco profunda, transporta alrededor de una quinta parte del petróleo y gas natural licuado mundial. Trump es consciente de la amenaza que supone la estrategia iraní, especialmente en un año electoral. Un precio elevado del crudo encarece llenar el depósito de gasolina, dispara el precio de la cesta de la compra y hace casi imposible su ansiada bajada del precio del dinero antes de las elecciones de mitad de mandato que tiene en otoño. El estallido de la guerra de Ucrania en 2022 dejó varias lecciones a los gobiernos europeos, evidenciando la necesidad de garantizar la autonomía de suministros y además aceleraron la búsqueda de fuentes alternativas como las renovables. Veremos ahora qué lecciones sacamos de lo que está sucediendo en Hormuz. Repasemos lo que dice la prensa. Diario Liberación hace un juego de palabras inquietante en esta portada. Arde el gas, el mundo tiembla. El Kuguega Internacional habla del nuevo choque petrolero por la guerra de Irán. Y The Guardian, en esta otra, dice Estados Unidos se dispone a desplegar tropas aerotransportadas al tiempo que los ataques se intensifican. Bueno, las lecciones que el mundo puede sacar de lo que estamos viendo estos días en Hormuz. ¿Qué lecciones vamos a aprender, Jean, Juan? ¿Va a acelerar la transformación energética, la autonomía de suministros, la menor dependencia de fósiles? Ya quizá no como un argumento de conciencia ecológica, si no se quiere, pero simplemente como un poder geopolítico, el hecho de estar menos expuesto. Jean.
1: Sí, claro. Pero para mí también es una lección sobre el hecho de que el derecho internacional ahora se cayó y que lo que vemos en Ucrania con Rusia lo vemos ahora en Gaza y en Líbano con Israel y en Irán con los Estados Unidos. Y me parece que para Francia, para la Unión Europea, la lección es que debemos entender que el mundo ha cambiado, que nuestros aliados han cambiado y que debemos desarrollar una política externa de energía también, de defensa también, con más independencia.
0: Eso pasó en Ucrania, a lo mejor otros países, otras regiones como Asia, que dependen un 40% del petróleo en Hormuz, también acaban aprendiendo ser menos dependientes de este mundo interconectado. No sé, Juan, ¿qué lecciones podemos sacar de Hormuz?
2: No estoy de acuerdo, digamos, me parece que esto evidencia que pasamos de una cierta idea de la globalización, en la cual estructuras muy especializadas nos permitían, digamos, ser más ricos y más productivos, pero con las mentalidades fueron evolucionando de a poquito. No fue Trump que vino a romper todo, eso se fue de a poquito, y Trump llegó a romper el orden tal que estaba, exactamente, quién es nuestro aliado, quién es nuestro aliado, y nos damos cuenta que estas herramientas de eficiencia son ahora herramientas de poder. Y en la formación de grupos está como muy líquida ahora, digamos. Trump vino a romper con la forma con la cual, o sea, en Europa teníamos un aliado que era Estados Unidos, y ahora, digamos, no lo es más. Esto puede, de alguna manera, está abriendo una dialéctica de vuelta, tenemos que ir a nuevas energías y demás, pero es una situación muy difícil, lleva muchísimo tiempo hacerlo. Si hoy, por ejemplo, quisiéramos mañana poner paneles solares en todo París,

0: Entonces también levanta preguntas que son muy complicadas y muy delicadas, en la cual Europa está tratando de pararse.
1: Sara, en cualquier caso, es paradójico que Trump, que ha puesto en tela de juicio tantas veces el cambio climático, ponga el acelerador ahora hacia una transformación hacia renovables. Eso tiene una paradoja, una lectura bastante paradójica con lo que estamos viendo. Sara, ¿qué lecciones podemos sacar de Hormuz?
2: Yo creo que hay dos lecciones. La primera, hay una interconexión que no podemos echar para atrás. Todo está interconectado. Y lo que hoy pasa en Hormuz puede tener una consecuencia en Camerún. Y eso pasa también en la industria, en los sectores económicos. Y lo segundo, no es un shock de petrolero, pero es un shock de flujo. Es decir, no es el acceso al recurso lo que está en cuestionamiento, es todo lo que está después. Es el transporte, es el flete, todo. Y como todo está interconectado, no es tan fácil hacer conclusiones.
1: Uh-huh. Luis Alejandro.
3: Sí, bueno, para abundar en este sentido que evoca Sara, este shock energético del cual estamos viviendo en este momento está dejando con cada día que pasa de ser coyuntural y más estructural. Un ejemplo bien concreto de esto es que recientemente hubo ataques sobre la terminal de South Pars del lado iraní, sí, con una respuesta iraní sobre el complejo de Ras Laffan. Uh-huh. Y este Ras Laffan en Qatar es el que procesa este yacimiento de South Pars. Y es importantísimo para el suministro de gas natural licuado a nivel mundial, al punto tal de que Qatar está en el top 3, creo que es el tercer exportador mundial de gas natural licuado. Y según Qatar Energy, o los responsables de esta compañía, han exprimido que las reparaciones y poder llevar la producción a los niveles óptimos necesitará un plazo de al menos 5 años, de 3 a 5 años, sí, para recuperar la producción. Entonces ya no estamos hablando de un golpe coyuntural, sino más bien estructural. Y bueno, hay otros puntos que seguramente iremos desarrollando.
1: Y claro, es que un dato que muestra la exposición es que 3/4 de la población mundial vive en países importadores netos de combustibles fósiles. No sé si la crisis iraní es un recordatorio brutal de que el petróleo, por mucho que podamos dar, sigue siendo el oxígeno de la economía global, aunque esté de capa caída, aunque estemos hablando de renovables, pero la dependencia está ahí, Juan.
0: Sí, me parece que es interesante que en esta época de inteligencia artificial, digamos, cosas muy, sí, intangibles, nos damos cuenta que lo más importante son cosas tangibles, que es la energía. Entonces, cuanto más vamos a una digamos, en economía intangible, vamos necesitando la energía. Es lo mismo que pasa con Trump. Por eso, Trump, por ejemplo, quiere estar en una guerra con China en cuanto a desarrollar la inteligencia artificial. Para eso necesita mucha electricidad, para eso necesita energía, petróleo y gas. Entonces, la suba de esos insumos también va en contra de eso. Digamos, por eso está de acuerdo con lo que hablábamos antes de cuán incoherente puede ser esto. Y Trump está como tratando de agarrar muchos aspectos a la vez que son contradictorios.
1: Vamos a las medidas que se han hecho hasta ahora para intentar solucionar este asunto. La Agencia Internacional de Energía ha descrito Hormuz como el punto de choque de tránsito petrolero más importante del mundo. El crudo del Brent se ha movido por encima de los $100 el barril. Lo primero, ¿por qué esto no se ha podido corregir o sostener ni siquiera echando mano de las reservas que han liberado tantos países? Luis Alejandro, sí, ¿por qué se han puesto en el mercado? Creo que es un 25%.
3: Sí, bueno, me imagino que lo que te refieres es el anuncio hecho por la Agencia Internacional de la Energía de una liberación de 400 millones de barriles de petróleo del stock, que no ha llegado a... Porque, bueno, vemos que, creo que lo desbocabas en el principio, es que a través del Estrecho de Hormuz salen alrededor de 21 millones de barriles diarios, es decir, una quinta parte del petróleo consumido a nivel mundial, y esto no puede ser sustituido más allá de un cierto lapso de tiempo con estas reservas. Si me das el tiempo, te puedo decir qué estrategias se están utilizando para subsanar de estos 20 millones. Hay dos puertos, dos terminales petroleros que permiten no a los navíos no atravesar el Estrecho de Hormuz, que son el terminal petrolero de Fujairah en Emiratos Árabes Unidos y el terminal petrolero de Yanbu.
1: Esas son las rutas alternativas, lo que llamamos las rutas alternativas, que son más costosas, ¿entendemos?
3: Bueno, son oleoductos que terminan, van hacia otros terminales. El de Yanbu está a 1000 kilómetros.

0: kilómetros, 1.100 kilómetros de la costa árabe del Golfo Pérsico y permite una subsanar entre 5 y pero hasta 7 millones en teoría la exportación de por esta parte del Mar Rojo. El terminal de Fujairah puede transmitir alrededor de unos 1.5, 1.8 uh-huh. millones. En general, unos 7 millones más o menos pudieran ser exportados por ahí, pero estamos hablando de que quedan al menos 14 millones, 15 millones que quedan uh-huh. bloqueados. Y un uh-huh. último punto uh-huh. está, hay una, algo que no se habla mucho, que es la parte norte del petróleo que sale de Kirkuk. Uh-huh. Recientemente el gobierno regional kurdo manifestó estar en acuerdo con Turquía para exportar entre 170 hasta 250 uh-huh. mil barriles de petróleo de Arabia por el Mediterráneo Oriental, uh-huh. el puerto de Ceyhan.
1: Bueno, rápidamente, digamos, conceptualmente sí. el precio del petróleo depende de la diferencia entre sí. oferta y demanda hoy y del futuro. Uh-huh. Entonces, el precio estaba... digamos, el precio de hoy va a depender de cuánto los agentes esperen que va a haber oferta mañana, y por eso que vos pongas más oferta hoy, como hay tanta incertidumbre que no se sabe exactamente lo sí. que está diciendo, va a haber 1.000, 2.500 uh-huh. mañana, por eso está bajando, bueno, por eso estas acciones de reservas no funcionan, tienen... porque la anticipación de la oferta futura todavía no está todavía muy clara, no está. Y por eso cuando Trump dice, vamos a acabar el conflicto, ¡boom!, va a bajar el petróleo. Sí, va a seguir, sube.
2: Uh-huh. Hay tres cosas importantes que incluso hay un estudio en el Instituto de Estudios Energéticos de Oxford que lo dice. Primero, el tema de los barriles fantasmas. ¿Qué es los barriles fantasmas? En esas reservas estratégicas están en la pantalla, pero y pueden existir, pero con todos estos cambios, esos barriles fantasmas no pueden ir al mercado, porque en esas reservas también estaban en las estadísticas, existían un concepto de barriles fantasmas que no vamos a explicar aquí. Mm. Pero es súper importante el tema de que estos barriles están para la OECD, para los países de la OECD. Los que están necesitando esos barriles son los países de Asia. Uh-huh. Y el transporte toma tiempo y cuesta. Y por último, el uh-huh. tema de la seguridad. Y una vez más, no es un tema de, no es un problema de volumen, uh-huh. no es un problema coyuntural, es un problema estructural. Entonces, el problema no se puede resolver a través de solamente unos barriles.
3: Jan, ¿querías decir algo más sobre las rutas alternativas? ¿Por qué no funcionan tanto como la eficacia de las reservas?
4: Bueno, para mí no es mi tema de expertiza, pero lo que quiero decir es que vemos que eso va a tener consecuencias económicas muy difíciles, bueno, para todo el mundo, pero en particular para la región, para Irán, para Líbano, para Siria. Y lo que es importante entender aquí en Francia y en el resto del mundo es que en esta región ya hay crisis económicas y humanitarias muy importantes. Y la dificultad a buscar recursos, la aumentación de los precios, va a tener realmente en esta región un impacto muy, muy grave.
3: A vuelta de pausa les quiero preguntar por el funcionamiento de los mercados petroleros. Les quiero preguntar también si Putin puede ser el gran triunfador de esta crisis. Y les quiero preguntar también las políticas que estamos viendo de reacción. ¿Qué deberían hacer los países? ¿Qué deberían subvencionar o qué deberían no subvencionar? Se lo voy a preguntar a vuelta de pausa, aquí en Primera Plana, hasta ahora.
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1: Seguimos esta semana en Primera Plana analizando las consecuencias de la crisis en el estrecho de Hormuz. Antes de pausa estábamos hablando del funcionamiento. Queríamos hablar del funcionamiento de los mercados petroleros porque funcionan en continuo movimiento, como había comentado Sara. Las refinerías, las plantas petroquímicas y las cadenas de suministro mundiales, bueno, pues sean calibradas para lograr entregas estables a lo largo de rutas marítimas predecibles. Claro, un sistema que puede pasar del equilibrio al déficit y al caos si se interrumpe la cadena, ya que está basado en un flujo constante, en el momento que hay una perturbación. ¿Cómo funciona ese mercado petrolero, Juan?
2: No, hay que recordar, el petróleo es un bien que es bastante homogéneo, hay diferentes. Entonces quiere decir que el precio es más o menos parecido en todos lados, digamos. Pasó cuando hubo sanciones a Rusia que el precio del barril ruso bajó, pero eso fue una política muy específica. Pero en general, por más que, por ejemplo, sea Asia que compra el petróleo de esta zona, bueno, el petróleo sube en todos lados, entonces beneficia a exportadores de petróleo de Estados Unidos, por ejemplo, y le golpea entonces a Europa también. Entonces es un mercado que está muy integrado y al bajarse una parte de la oferta, los compradores de Asia van a buscar otros petróleos que va a hacer subir. Entonces, por más que esté fragmentado así, el precio siempre es uno, hay que verlo de esa manera. Uh-huh. Y el precio se mueve con la oferta de hoy, la demanda de hoy y de mañana. En general, por ejemplo, en los años 2000 el precio del petróleo fue mucho más alto inclusive que ahora, por buenas razones, porque había mucho crecimiento. China crecía mucho. Ahora está subiendo por malas razones, que es lo que llamamos un shock de oferta. Uh-huh. De repente, la oferta o va a ser destruida o no puede llegar, digamos.
1: Algunos analistas hablan de imperialismo fósil. Trump ha levantado sanciones al petróleo ruso. Claro, los europeos se han llevado las manos a la cabeza diciendo, pero, o sea, tanto trabajo para esto. No sé si podemos decir a nivel de la geopolítica, por lo menos en el corto plazo, Luis Alejandro, que Putin es el gran triunfador de esta crisis, al menos por el levantamiento de sanciones por su petróleo.
3: Bueno, en todo caso, es algo bien interesante de constatar que la administración de los Estados Unidos levantó sanciones a filiales de Rosneft en Alemania, filiales que son responsables por alrededor del 13% de la capacidad de refinación en ese país. En el contexto, si contextualizamos esto, en la guerra que existe en Europa desde el 2022, es un paso verdaderamente sobre el cual hay que pensar, porque a nivel de europeo hay unas sanciones a los hidrocarburos rusos que van a estar cayendo hasta el 2027 con un paro total de importaciones de hidrocarburos rusos, pero aún hoy en día se importa en Francia, en Países Bajos, España, gas natural licuado ruso, y vemos entonces la tensión que eso muestra, la tensión que existe en cuanto al acceso de este recurso energético, que está bien repetirlo y recalcarlo una vez más, constituye más del 80% aún hoy en día del mix energético mundial, es decir, es lo que mueve la economía aún hoy en día en el mundo.
1: Claro, los malpensantes dicen, usted analiza una crisis, ¿quién sale beneficiado? Y ahí tendrá la respuesta. Sara, ¿a quién más podríamos añadir en el campo de los beneficiados por todo lo que pasa en Hormuz?
4: A las petroleras, incluyendo Total Energy. Ayer las declaraciones del CEO de Chevron fueron muy interesantes en cuanto a lo que estaba hablando de qué es lo que dice la teoría y el mercado y la pantalla y lo que vive el empresario en el terreno. Y esto nos lleva a que son las grandes petroleras, incluyendo las de China, las que están siendo beneficiadas, porque gracias a esa subida de petróleo, que no es momentánea, no va a quedar en 100, pero tampoco va a bajar a lo que conocíamos antes de Irán, eso va a beneficiar
1: a esos
4: proyectos.
1: Se estabilizará en un punto, pero que no baje tanto como lo conocíamos. De acuerdo. La volatilidad de los precios afecta primero a los más vulnerables. Por ejemplo, en Estados Unidos, los hogares de bajos ingresos pueden gastar hasta el 20% de su renta disponible en energía. Por tanto, a la hora de valorar medidas de choque, Jan, ¿cómo habría que proteger a los más vulnerables?
5: Bueno, depende de dónde. Para mí lo importante es entender que las víctimas ahora de esta situación están en Líbano, en Irán. Vemos que este conflicto es muy violento y lo que vemos es el desarrollo de realmente una nueva crisis humanitaria, y me parece de una crisis humanitaria que va a ser durable. ¿Por qué? Porque vemos en Irán, pero mucho más en Líbano, que hay mucho desplazamientos, porque las personas miran el conflicto, los bombardeos. Y cuando digo mucho, en Líbano es un millón, ahora es un poco más de un millón de personas, es un quinta de la población de Líbano que ahora está desplazada por este conflicto. Y esas están personas desplazadas en una situación de emergencia que no tienen nada y que se desplazan en zonas donde ya hay una crisis, donde ya hay millones de desplazados y personas que dependen de la ayuda humanitaria, porque la gente se desplazan en otras partes de Líbano y también en Siria.
1: La crisis de 2022, Juan, dejó varias lecciones a los gobiernos europeos, que ahora preparan medidas, muchos de ellos, para paliar lo que estamos viendo en Hormuz. ¿Cómo deberían ser esas medidas? ¿Cuáles son buenas? ¿Qué medidas de choque son ideales ante este tipo de situaciones?
2: Creo que una cosa que...
1: Si usted pudiera asesorar al gobierno y susurrarle al oído, ¿qué le diría?
2: No, primero diría que nos estamos olvidando que el gas, también hay una crisis de gas, sí. Estamos hablando de petróleo, y el gas es muy importante porque... Primero que se usa como forma marginal para producir electricidad y fue la suba del precio del gas fue lo que llevó a los altos precios de electricidad en el 2022. Pero además se usa para hacer fertilizantes que tiene impacto después, por supuesto, en los más vulnerables porque aumenta el costo de los alimentos. Ahora, ya muchos gobiernos dijeron que hoy no pueden hacer la misma medida que hicieron en 2022 porque ya venimos del COVID donde hubo una gran expansión fiscal, hubo mucha deuda. Del 2022, donde en Francia se hicieron medidas para contener el precio de la electricidad, que funcionaron muy bien, pero no está ese espacio fiscal. Y aparte hoy, como esta crisis se siente que es inflacionaria, inflacionista, se espera que las tasas de interés aumenten en el futuro. Entonces los mercados ya descontaron eso, y hoy las tasas de interés que pagan los Estados Unidos y también los europeos son más altas, con lo cual pone más todavía en una situación fiscal difícil, más todavía presión. Entonces...
1: ¿Qué pistas? Por ejemplo, subvenciones a combustibles fósiles hay que descartarlo de inicio, ¿no?
2: Fue lo que se hizo en 2022 para paliar la crisis. Obviamente eso tiene un efecto de largo plazo, que es malo, que es lo que querés evitar, que vos querés pasar a otra...
1: Es contradictorio con... Claro, ¿dónde hay que tocar? ¿Qué se puede hacer?
4: Tenemos que entender que para esas políticas no podemos... Por supuesto, tenemos que aprender del pasado, pero el choque no es igual. No es el mismo choque que en los años 70, porque en los años 70 era condición acceso a los hidrocarburos. No es lo mismo en el 2020, del 2022 en Ucrania. Es un problema de flujo. Y creo que donde hay que paliar, parece mentira, las pequeñas y medianas empresas de cada país. En España, en Francia, esas empresas van a sufrir en sus costos porque es un problema de flujo y esas empresas son las que hacen vivir la economía también y la que producen empleo. Entonces, pensar en esas pequeñas y medianas empresas sería un punto importante para los gobiernos.
3: Luis Alejandro. Sí, yo retomo esto de la noción de flujo. El presidente de los Estados Unidos confirmó que va a visitar finalmente China ahora en mayo y... podemos entonces inscribir este problema con el estrecho de Hormuz en esta rivalidad entre dos potencias que son las dos mayores consumidoras de energía del planeta y pero con diferencias con respecto a su dependencia de Hormuz, porque si bien China depende de entre el 40% o 50% del flujo físico de la energía que sale por el estrecho de Hormuz para su abastecimiento en energía de Estados Unidos, no necesita este flujo físico, pero sí necesita el flujo financiero que viene por producto de la venta de ese petróleo.
1: Es que está todo interconectado, claro.
3: Sí, yo estaba viendo el top 5 de los fondos soberanos del planeta, los más grandes. Bueno, está el noruego histórico, el chino, pero está el de Emiratos Árabes Unidos, el de Arabia Saudita y el de Kuwait. Y estos fondos soberanos que son alimentados con las divisas producto de la venta del petróleo son invertidos masivamente en Wall Street, y lo que hace de estos países, de estas monarquías, actores estructurales del sistema financiero y económico de los Estados Unidos.
2: Juan. No, primero, los países van a estar afectados, digamos, de forma diferente. Pero en este sistema tan difícil fiscalmente, hay dos cosas seguramente que van a que se pueden hacer y van a pasar. Primero, vamos a ver de vuelta de medidas de racionar o de uso más inteligente de la energía. Eso es muy probable que pase, como fue. No hay, esta vez no hay tanto un problema de racionamiento, sino de precio, digamos. Pero, por ejemplo, ya se está hablando de poner límites a velocidad más bajos y demás, porque eso reduce la demanda y puede calmar el precio. Eso sería una. Otra forma de medida es, bueno, hay empresas que están teniendo beneficios, que es lo que se hizo en 2022, pensar en ponerle impuestos a esos grandes jugadores, que también es políticamente muy delicado. Esas son dos medidas que fiscalmente se pueden llevar a cabo. Las medidas de gasto fiscal van a estar mucho más restringidas, porque van a si las pones en marcha, van a generar inclusive más inflación, que es lo que se está tratando de evitar. Entonces, acá en los gobiernos es muy difícil. Vos querés bajar la inflación, pones muy en dificultad a las pequeñas empresas. Entonces, es un trade-off en años electorales muy delicado.
1: Jan, no sé qué le parece de todas estas medidas.
5: No, bueno, para mí es un desafío, porque vemos que en la mayoría de los países, y es el caso aquí en Francia, tenemos un Estado que no quiere gastar más. Vamos a ver qué va a pasar con las elecciones el próximo año, pero para mí es realmente va a estar un desafío de tener estados que están listos a gastar más y a ayudar más.
1: Claro, pero escuchando algunas medidas, poner límites a la velocidad, promocionar otro tipo, diversificar las fuentes, no sé si estamos ante una crisis que puede transformarse en una oportunidad para la transición, sobre todo en países que, por ejemplo, en el caso asiático. Puede ser esta crisis, de todas las crisis surgen oportunidades, eso es cierto, por mucho que lo veamos mal ahora mismo.
4: Sara. No es ser pesimista, un poco pragmático. Las renovables, de todas formas, dependen indirectamente de la petroquímica. Entonces, tenemos que tener en cuenta, por eso yo vuelvo a mi interconexión y a mi flujo.
1: Sí.
4: Repetitivo,
1: no, yo creo que estamos todos, en la interconexión está...
4: Exacto, sí. Y el común del ciudadano tiene que entender esto. O sea, estamos, como decías, ante un cambio estructural que estamos apenas empezando a ver, y que además en una época donde estamos llenos de tanta información, tenemos que ver lo que no se dice y los que realmente, cuáles son los actores que están detrás de las cámaras, que están ganando a costa de la mayoría. Y vuelvo e insisto en que lo que estamos viendo va a durar años. Y como decías, hay momentos electorales, no solamente aquí en Europa, en América Latina, y lo que creemos que Trump a veces no tiene planes, el 7 de marzo, no nos olvidemos ni antes del 7 de marzo, qué estaba firmando Trump, y tiene que ver porque estamos hablando de lo que firmó con minerales que estratégicos.
1: Pues hasta aquí, muchísimas gracias, es muy interesante tenerles a los cuatro en esta edición, muy interesante, muchas lecturas, y a todos ustedes hasta la próxima semana aquí en Primera Plana, gracias.
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7: Normalmente en Guatemala nos enfrentamos a varios retos. Todos los días tenemos retos. Pero uno de los grandes retos es el tema de la ejecución, el tema de planificación, el tema de visión a largo plazo. El tema de todo lo que vamos discutiendo cuando vemos de que tenemos todas las oportunidades como país, pero quizás no las aprovechamos al máximo. Hoy vamos a platicar de ese tema. ¿Qué tiene que pasar para que las cosas empiecen a pasar? Juan Carlos Zapata nos acompaña, director de Fundesa. Gracias por estar con nosotros.
8: Hola, Guillermo. Muchas gracias por el espacio.
7: Juan Carlos, ustedes han tenido la experiencia de ser propositivos en el sentido de entregar, por ejemplo, cada año a través del ENADE, diferentes propuestas de transformación digital, ciudades intermedias, el tema de infraestructura, o incluso una de las leyes que ya debería estarse reglamentando, implementando, nace precisamente en este tipo de discusiones. Han liderado esfuerzos de visión de país, y hay varios esfuerzos que se han hecho. Pero siempre me surge la duda, ¿cómo esas planificaciones, que muchas veces están muy bien en papel, se pueden volver realidad. ¿Y qué es lo que en Guatemala, en base a la experiencia que ustedes tienen de diferentes gobiernos, qué es lo que lo complica a la hora de tratar de ser eficientes en ejecución?
6: Bueno, pues primero, muchas gracias por el espacio. La verdad que nosotros lo que vemos es que Guatemala tiene muy buena planificación, pero esa planificación hace falta ponerle recursos y realmente una estrategia clara de largo plazo de cómo se va a implementar. Porque cuando uno lee, por ejemplo, el Plan Catún se hizo en el 2012 y era un plan de 20 años hasta el año 2032. Uno lee ese plan y es muy coherente, muy dinámico, y uno ve que más o menos eso es a lo que todos los gobiernos se han ceñido en tema de ciudades intermedias, en tema de infraestructura, en tema de cómo fortalecer el capital humano para esa gran urbanización que estamos teniendo como país. Recordemos que Guatemala, pues solo 56% de la población vive en ciudades, pero esa urbanización va a seguir creciendo y en los próximos 20 años pues sabemos que vamos a llegar más o menos a un 70%, y esto implica más inversión en infraestructura. Ahora, cuando vemos la inversión en infraestructura, nos damos cuenta que no ha cambiado en los últimos 15 años. Actualmente, el año pasado terminamos en 1.6% del PIB, cuando por lo menos esa inversión debería estar en 3-4% para llevar la inversión total de 17% que está hoy a por lo menos 23-24% del PIB. Ese cambio que necesitamos como país solo se logra con nuevos mecanismos de contratación, no con la contratación de obra pública tradicional, que además depende mucho de la incidencia política. Entonces, pues 5 ministros en menos de 2 años te da muchos cambios, sino una continuidad de largo plazo donde se hagan contratos de largo plazo, y eso es lo que intenta la ley de infraestructura vial prioritaria que fue aprobada hace más o menos un año.
7: Junto a varios sectores, ustedes se embarcaron en un viaje que terminó con un plan de nación muy grande. Yo cuando lo leí, dije, cualquier presidente agarra esto y no tiene que hacer un plan de gobierno. Ya le hicieron el trabajo y alguien pagó por él. Y si lo cumple, sale como de los mejores presidentes que han habido. Así hablando es. De presidentes, pero eso alcanzaba al Congreso. Si un diputado lo quiere agarrar y lo puede agarrar de guía de fiscalización, a ministros incluso. ¿Qué hace falta para que ese trabajo, esos mensajes, se vayan trasladando de autoridad a autoridad? Porque estaba lo que me decías, 5 ministros en 2 años. ¿Cómo hacemos para que esos documentos trasciendan a autoridades? Y aunque hayan cambios, el que venga diga, bueno, no importa, o sea, está bueno ese plan.
6: Yo creo que desde el sector empresarial organizado, a través de la iniciativa Guatemala No Se Detiene, se ha ido logrando eso. Y tal vez ahora ha sido más rápido en el Congreso, por ejemplo. No tanto en el Ejecutivo, en otros años había sido tal vez más rápido en el Ejecutivo. ¿Por qué digo esto? Porque hay leyes como la Ley de Infraestructura Vial Prioritaria, la reforma a la Ley de Alianzas Público-Privadas, la Ley de Insolvencias, la reforma a varias iniciativas, bueno, la Ley de Puertos, que está ahorita en discusión en el Congreso. Entonces, cuando uno ve la agenda legislativa, pues tal vez sí ha avanzado más en estos últimos 2 a 4 años, más o menos.
7: Más de algo han adoptado.
6: Que en los últimos 15 años, uh-huh. Porque la Ley de Infraestructura Vial pues, llevaba 7 años de estar en discusión y no se aprobaba, y se aprobó en el 2024. Entonces creo que en eso como país hemos ido avanzando. El año pasado, a finales de año, se aprobó la reforma a la Ley de Alianzas Público-Privadas, otra iniciativa importante para ir transformando la forma en que se contrata la obra pública, que es pasar de un modelo de contratación de solo construcción, supervisión y mantenimiento por separado, como que si es un rompecabezas que nunca lo logras unir, a un sistema de diseño, construcción, operación y mantenimiento. Uh-huh. Y eso es lo que han hecho otros países de América Latina para realmente contar con grandes proyectos de infraestructura a largo plazo.
7: ¿Hacia dónde tendríamos que tomar ejemplos? A ver, no me gusta mucho entrar en tema de comparaciones, sí. pero debo decir, ¿hay algún caso que podamos agarrar de caso de estudio y decir, bueno, tal país hizo tal cosa y le funcionó?
6: Sí.
7: ¿Cuál
6: tenemos, digamos, tenemos ejemplos que tienen un nivel institucional mucho más fuerte, por ejemplo, como el caso de Chile, el caso de Colombia, el caso de México, que son países que tienen pues una profesionalidad mucho y una estructura de gobierno mucho más robusta, mucho más fuerte, con profesionales de largo plazo. Incluso uno puede ver, por ejemplo, el caso de Colombia, en donde aun y cuando el presidente actual es de izquierda completamente, y él así se autopercibe, uno ve la institucionalidad de infraestructura, es 100% de derecha. ¿Qué quiere decir en este caso de derecha? Es una institución que le está apostando a las alianzas público-privadas de largo plazo, con contratos de largo plazo, en donde no se está viendo, es que vamos a diluir y vamos a regresar todo al Ministerio de Comunicaciones. El Ministerio de Comunicaciones ahí simplemente es el ente rector, pero toda la parte operativa de inversión, de estrategia, se hace del lado del sector privado. Entonces, ¿cómo se logra eso? Son sistemas de licitación de largo plazo muy competitivos, que además te atrae inversión extranjera directa, que eso es lo que intenta la Ley de Infraestructura Vial Prioritaria o la reforma a la Ley de Alianzas Público-Privadas, donde simplemente el Estado, en este caso, en el caso de las APPs, la nueva agencia de infraestructura, que es la ANI, o en el caso de la Ley de Infraestructura Vial Prioritaria, la DIP, lo que hacen es licitar proyectos de largo plazo para poder tener mejor competencia, mejor competitividad de país, mejores indicadores de estabilidad que nos permitan realmente tener mejores ejemplos de infraestructura. Entonces yo te diría Chile, Colombia, México, Ecuador, incluso República Dominicana, que en los últimos años se ha transformado en los temas de infraestructura. Si hoy Guatemala invierte el 17% del PIB en inversión total, República Dominicana está casi en el 26% del PIB. Entonces, eso implica más inversión pública y, como consecuencia, más inversión privada.
7: ¿Al guatemalteco hoy le preocupa tomar una carretera, hacerse 7-8 horas, totalmente, un día entero? Tomar el tránsito, hacerte 3 horas en un espacio de pocos kilómetros. Y parece que no logramos la descentralización, no logramos el tema de las radiales, no logramos el tema de los anillos periféricos. Desde el punto de vista de lo que ustedes incluso han platicado con autoridades, cuando ustedes les han trasladado la experiencia que han tenido, ¿qué pasa con la autoridad? Y en general, digo, no está en general.
6: Sí.
7: No entienden, no saben, se tienen que acostumbrar. ¿Qué es lo que lo dificulta?
6: Por diferentes razones, tal vez algunas en años anteriores, por razones puramente personales, ahora un poco más ideológicas. Se prefiere siempre el sistema de obra pública tradicional, porque ahí el funcionario público brilla más, porque ahí el funcionario público tal vez sale y corta una cinta y cree que con eso pues está ganando votos. La realidad es que los proyectos son muy pequeños y son de poco impacto. Cuando uno ve hoy los proyectos que el Ministerio de Comunicaciones está trabajando, son proyectos realmente pequeños los que van a lograr terminar en esta administración. Si es que algunos grandes se logran continuar, por ejemplo, el puente Belice 2, el anillo C50, esos proyectos sabemos que no se van a terminar en esta administración. Y en el caso del puente Belice 2, todavía tengo mis dudas que logren por lo menos empezar a tener ya un avance que uno diga sea respetable, porque las capacidades del Ministerio de Comunicaciones son mínimas.
7: Y eso me llama la atención, porque uno dice, un puente. O sea, tampoco es ciencia, ¿no? Es un puente, o sea...
6: Bueno, es un puente de 250 millones de dólares, no, pero es un puente cualquiera.
7: Pero digo, o sea, hay países en el mundo que...
6: Pero son otros sistemas. Es que vamos otra vez...
7: ¿Y dónde está? A ver, ¿dónde está esa falta de engranaje que hace que no tengamos ese sistema? O
6: sea... Pues es un poco la misma pregunta que uno se haría por qué aquí no hay un mercado de valores, por ejemplo.
7: Ajá.
6: Es porque tenemos un sistema de gobernanza que todavía tenemos que cambiar y que todavía tenemos que fortalecer. Y que estamos en eso. Yo por eso creo que en los últimos 3 años hemos avanzado más en crear el andamiaje jurídico para empezar a tener ese cambio, que en los últimos 15 años, donde simplemente dábamos vuelta en el mismo punto y no pasaba nada. ¿Dónde vemos grandes cambios? Por ejemplo, el hecho de que ahora los proyectos de infraestructura vial ya no tengan que ir al Congreso para hacer alianzas público-privadas, eso es un gran avance, que en los próximos 3 a 5 años se va a empezar a notar en proyectos de carreteras mucho más rápido. Por el otro lado, también vemos que a través de las alianzas público-privadas con propuestas no solicitadas, la ANI va a tener la capacidad de recibir proyectos ideas de proyectos, pero no solo una idea en una servilleta, sí. No, estudios, propuestas de preinversión para tomarlos y generar esos estudios. Por supuesto, si el estudio pues, resulta ganador, se le pagará a quien lo haya presentado, porque son grandes inversiones. Recordemos que por lo menos para todos los estudios de preinversión se tiene que hacer un cálculo del 5% del costo total de la obra. Entonces, creo que en cuanto a las alianzas público-privadas, el país va a avanzar. Hemos visto también un gran avance con las concesiones municipales. El hecho de que ahorita ya se esté construyendo el aerometro, ese es otro gran avance para Guatemala. Y aquí me quiero separar...
7: Independientemente de si les gusta o no el aerometro.
6: Sí, aquí me quiero separar de todos los que siguen pensando que sí, que hubiera sido mejor un teleférico, un BRT, hubiera sido mejor
7: una línea de metro.
6: Un subterráneo... una línea de metro. Uh-huh. Es que ideas y sueños, pues hay muchos, pero proyectos concretos con inversión privada es el único, es el aerometro, que sí es un teleférico urbano que se ha visto en otros países y que uno lo puede ver. Y eso yo siento que aquí va a pasar 18 meses, va a estar ya la primera fase, probablemente 24 a 36 meses ya va a estar la segunda fase, y con eso pues vamos a empezar a tener nuevos proyectos. También ya está el Corredor Verde, que ya es un proyecto de concesión municipal también, que es una carretera que va a conectar Misco con Guatemala. Entonces creo que el trabajo que a nivel municipal se está haciendo es muy importante, y ahí no es solo la Municipalidad de Guatemala, es la Municipalidad de Misco, y no son solo los alcaldes, son sus equipos técnicos, son las personas que están apoyando a esos equipos para realmente tener concesiones municipales de largo plazo. Entonces ahí tenemos otro avance importante.
7: Años atrás, siempre escuchaba esto, no hay dinero.
6: Uh-huh. Sí, ahora, no. Eso es lo que sobra.
7: Esa es mi duda, o sea, ustedes lo han visto, o sea, porque antes me acuerdo, porque nunca se me olvida que a dos ministros de comunicaciones que entrevisté fue, es que no tengo dinero, Guillermo. Y ahora entiendo que el problema no es dinero, ¿no?
6: No, el problema no es dinero, y de hecho ni siquiera es la falta de recursos, sino la falta de capacidad del Ministerio de Comunicaciones de poder ejecutar la cantidad de dinero que podrían tener. Entonces, ¿qué es lo que pasa? Yo entiendo al ministro de Finanzas. Él no le suelta todo el dinero que le podría dar porque sabe que no se lo van a ejecutar. Entonces dice, ¿para qué se lo voy a dar en más proyectos si no lo van a poder hacer? Entonces, este gobierno para el inicio de este año tenía casi 3 mil millones de dólares en caja, que por supuesto después uno puede ver cuánto de ese dinero ya estaba comprometido, cuánto no. Uh-huh. La realidad es que nunca se había tenido tantos recursos. Eso tiene varias razones.
7: O sea, Guatemala no tiene un problema de dinero.
6: En este momento no. Para los proyectos que tiene estructurados, no. Para la realidad que deberíamos tener, pues claro, hace falta muchísimo dinero porque hace falta mucha más inversión.
7: No, y es que hablábamos del costo del puente, por ejemplo, pero imagínate, entonces son 10 puentes solo con caja.
6: Así es.
7: O sea, solo por poner un número vago, pues, pero...
6: Entonces, ahora, lo que sí tenemos que empezar a hacer, porque para las necesidades de infraestructura que tiene Guatemala, recordemos que Guatemala solo tiene un metro de red vial por habitante, El Salvador tiene 2, Costa Rica tiene 8, México tiene 6 y Estados Unidos tiene 20. Si queremos llegar a El Salvador, para ponernos así, por persona en infraestructura, nos podríamos tardar 100 años o 10 años. Y la diferencia es el sistema que utilicemos. No son los recursos, porque no es la cantidad de dinero. Si vos mejorás la forma de contratación de las alianzas público-privadas o de la ley de infraestructura vial prioritaria, dinero va a sobrar en este país que quieran invertir en infraestructura.
7: Me llama la atención el caso de Sochi. Yo pensé que no lo iban a hacer, ya lo hicieron. Está a punto de arrancar. Sochi va a ser una carretera que va a mostrar un antes y un después para la Costa Sur. Y veo, bueno, sí hacen Sochi, hacen La Paz, ahí vamos, o sea, en esa parte. Esa debería de ser la visión que tuviéramos de, si alguien se quiere imaginar cómo sería el país con alianzas público-privadas y otro tipo de inversiones, ¿eso es lo que podríamos ver?
6: Totalmente. Y lo que pasa es que Sochi y La Paz...
7: Por poner ejemplos.
6: Sochi y La Paz es una respuesta a la falta de capacidades del Estado de poder generar sistemas más ágiles de inversión pública, tanto a través de inversión público-privada o 100% pública. ¿Por qué digo esto? Porque somos el único país en el mundo que tiene ese tipo de carreteras. Nosotros cuando nos reunimos con gente del Banco Mundial y les explicamos qué es Sochi y qué es La Paz, ellos no terminan de entender cómo es posible que en Guatemala hay una carretera 100% privada.
7: Eso no existe.
6: ¿Qué quiere decir eso? Que alguien compró el terreno hizo una carretera, se conectó a vías públicas. Eso no existe en otra parte del mundo. ¿Por qué no existe en otra parte del mundo? Porque en otra parte del mundo las alianzas público-privadas es lo más parecido. Aquí lo que necesitamos son más alianzas público-privadas. Y en ese sentido nosotros sí vemos una gran oportunidad, porque ahora el conocimiento que se generó a través de la BAS y a través de Sochi para poder trabajar con mejores desarrolladores, para que los que construyen puentes, porque todos los puentes que tiene la carretera de Sochi y los que hicieron en la BAS, todos fueron, la gran mayoría fueron hechas por empresas guatemaltecas. Muchas veces las mismas que le cotizan al Estado 5 veces por encima del precio. ¿Por qué el sector privado sí logra negociar mejor precio y mejor calidad? Porque hay alguien detrás que no va a cambiar, porque si cambió el ministro, porque si cambió el viceministro, porque ya no le caigo bien a la viceministra. No. O sea, eso es el sistema que tenemos que cambiar.
7: A ver, ustedes desde Fundesa, ¿cómo van midiendo los temas que están generando mayor incidencia negativa en el país para decir, trabajemos en esto, enfoquémonos en esto, o ya no lo hacen así y todo parte de un Guatemala no se detiene, por ejemplo, que es más global y ustedes dicen, no perdamos la ruta, vámonos por este camino?
6: Nosotros estamos muy enfocados en lo que puede atraer más inversión y generar más empleo. Esos son nuestros dos indicadores.
7: Eso, ok.
6: O sea, vos ves, vamos bien, ajá, quisiéramos ir mejor. Ajá. Cuando vos ves cuántos empleos se creaban antes de Guatemala no se detiene, más o menos eran 30.000 al año. Hoy son 90.000 al año, pero deberían de ser 300.000 al año.
7: Okay.
6: Entonces, ¿cómo damos ese salto de 90 a 300? Solo con infraestructura. Sin infraestructura no lo logramos. O sea, por más que me digan que la estrategia de nearshoring y la estrategia de atracción de inversión, eso es importante. El capital humano, la certeza jurídica, esos temas son importantes. Pero sin infraestructura,
7: no lo logramos.
6: Todo eso no lo logramos. ¿Por qué? Porque lastimosamente los trabajos en Guatemala depende de la productividad que tengamos como país. Y lo que más está limitando hoy la productividad en el país es la infraestructura. No solo de carreteras, eso es tal vez lo más visible para todos. Puertos, eso es lo que nos... ese es el costo que nadie lo ve directamente. Por supuesto, si te vas y te paras en la playa y contás cuántos barcos, pues ahí empezás a entender es lo que estamos pagando.
7: Sí.
6: Pero eso se está reflejando en el precio al consumidor. Guatemala está pagando un 10% más solo por la falta de inversión en infraestructura que el resto de América Latina y un 20% más que el resto de los países desarrollados del mundo. Entonces, cuando uno ve el costo total de la logística en Guatemala es 30%, en el promedio de América Latina es 20% y en la OCDE es 10%. Entonces, ahí uno ve que el guatemalteco está pagando por la ineficiencia de un Estado que no logra construir puertos, carreteras, aeropuertos, no digamos sistemas ferroviarios, que eso ya te lleva a otras capacidades.
7: ¿Han logrado ustedes en todo este proceso que han vivido de Guatemala no se detiene, de los planes que han presentado, ciudades intermedias y todo? Cada vez veo que hay más sectores que se van involucrando y se empiezan a sumar. ¿Y cómo crear o cuál ha sido la experiencia que ustedes han tenido para crear un programa que sea, que integre y no que excluya, y que la gente sienta que puede ser bienvenida y no que es de unos pocos? Pregunto porque muchas veces cuando uno hace políticas públicas, ese es uno de los grandes problemas, que la gente se siente excluida desde el arranque de la política.
6: Totalmente, y eso va desde diferentes perspectivas. Si lo hablamos de sectores, estamos trabajando con el sector empresarial, con el sector académico, ahí mucho con las universidades, con los medios de comunicación, y ahí ustedes pues son un ejemplo de ese trabajo conjunto. Pero no solo a nivel de la sociedad y sus diferentes sectores, porque ahí pues estamos trabajando también con organizaciones de sociedad civil, sino a nivel de los departamentos, porque no es solo lo que se tiene que hacer en el departamento de Guatemala, sino para empezar en las 9 ciudades intermedias, y ahí regreso al Catún, porque eso no nos lo inventamos nosotros. El concepto de ciudades intermedias, el concepto de urbanización, eso viene de los análisis de la Universidad de San Carlos, de los análisis que hicieron otras personas que ayudaron en el Catún, y que por supuesto uno va como que sumando hacia lo que ya otros hicieron. Yo no me voy a poner a inventar el agua azucarada. Si no son 9 ciudades intermedias, ahora alguien me dice que son 10, Está bien, pero el punto es cómo logramos que cuando uno ve en Google Maps la concentración de la población, uno identifica 9 ciudades intermedias fuera del área metropolitana. Ahí está Quetzaltenango, Retaluleu, Huehuetenango, toda la parte de Xela, Chiquimula y Zacapa, la Antigua Guatemala, los dos puertos, Escuintla y Puerto Barrios, y por supuesto Flores en Petén y toda la parte de Alta Verapaz. Entonces ahí están las grandes concentraciones de población fuera del departamento de Guatemala. Entonces uno tiene que trabajar en el departamento de Guatemala, ¿por qué? Porque aquí se produce el 42% de todo lo que se produce en el país. El resto, pues digamos que el segundo departamento viene siendo Escuintla, más o menos contribuye al 9%, Xela, Alta Verapaz, esos son como que los 4 departamentos que producen más. Si no retribuimos con inversión más o menos a la misma proporción, pues el país poco a poco no va a poder crecer.
9: ¿Dónde ves la oportunidad más grande? Todo lo que has hablado con autoridades locales, gobierno, ustedes como sector privado, todos, en general todos los con los que platicas, ¿dónde ves que Guatemala tenga la oportunidad más grande para atracción de inversión y por ende ser competitivo contra otros países?
6: Si uno lo ve desde una perspectiva de números, es decir, ¿dónde está la mayor inversión en infraestructura? Definitivamente, porque ahí hay muchos proyectos que se pueden hacer. Algunos, este gobierno, por ejemplo, ha decidido hacerlo vía convenios gobierno a gobierno. Es otra forma de hacerlo, pero es una forma que puede funcionar.
9: Lo que firmaron con Estados Unidos.
6: Sí, simplemente ahí es trabajar con el Cuerpo de Ingenieros del Ejército. El Cuerpo de Ingenieros del Ejército ahorita está generando los estudios de preinversión. Ellos subcontratan empresas 100% privadas. Y luego van a pasar a una fase de diseño, construcción, y ya después se verá cómo se da el mantenimiento, porque eso todavía no está claro.
9: Sí.
6: Otro mecanismo puede ser las alianzas público-privadas. Otro mecanismo es la implementación de la ley de infraestructura vial. Otras son las concesiones municipales.
9: Pero eso surge en la necesidad local, a nivel de, no sé, tema laboral, de tema de... Por ejemplo, ahorita estamos en una época en la que yo le decía a un ministro, este es un buen momento para meterse en la inteligencia artificial.
6: Es un buen momento, sí.
9: Por ejemplo, porque todos estamos en cero. O sea, todos estamos empezando de cero.
6: Desde el punto de vista de capital humano, ese sería tal vez uno de los más importantes.
9: Y ustedes trajeron a un presidente que habló de cómo el país que él dirigía en su momento dice, ¿qué está de nuevo? Internet. Metámonos ahí. Metió a su país en Internet y se logró colar. ¿Dónde ven ustedes esa oportunidad para Guatemala?
6: Pues nosotros vemos en la digitalización que necesita el país todavía. Digamos que, vamos a ver, aquí hay compromisos que ya se firmaron, hay leyes que te obligan a hacerlo, que simplemente no se han hecho. Ajá. Por ejemplo, la ley antitrámites que se aprobó decía que para agosto del 2024 todo el Ejecutivo tenía que estar 100% digitalizado.
9: Pues no lo cumplieron.
6: Eso no se ha cumplido. Es un proceso. Y yo sé que eso era imposible cumplirlo, porque no es hoy me digitalizo y ¡pam!
9: Aparte todos, que la digitalización no termina, ese es
6: un
9: constante.
6: Un proceso constante que requiere capacitación, que requiere inversión, que requiere generar mejores inversiones en sistemas. Entonces ese es un proceso. El otro tema es que ya en el acuerdo con Estados Unidos para el tema de los aranceles se firmó que íbamos a tener un Estado 100% digital. Eso quiere decir no solo el Ejecutivo, eso es todo, los tres poderes del Estado. Digamos que el Congreso va bastante avanzado, o sea, hoy veíamos toda la transmisión del Congreso y está bastante digitalizado. Si uno quiere ver las leyes, uno las puede encontrar. Sí. Tal vez no deberían estar solo en PDF, deberían estar también en editable para que uno pueda hacer comparaciones y todo, pero ese es un proceso que hay que seguir trabajando. El organismo judicial. ¿Cómo está la digitalización del organismo judicial?
9: Ahí seguimos en papel.
6: Ahí seguimos en papel. Entonces uno ve cada vez que hay un caso, uno ve las grandes resmas de papel entrando y saliendo.
9: Si tuvieras el nivel de digitalización que tiene la SAT en todo el aparato gubernamental.
6: Eso sería una transformación de país.
9: Eso te iba a preguntar. ¿Cómo sería Guatemala?
6: Pues hay estados como Estonia que son 100% digitales. Entonces, eso es un...
9: Ese caso ustedes lo vieron, ¿no?
6: Así es. Nosotros trajimos al expresidente de Estonia hace 2 años y él te dice, solo hay 2 procesos que no se pueden hacer de forma digital. Casarse y obtener una propiedad. De ahí todo lo demás es todo 100% digital.
9: Y en la experiencia que tuvieron de traer a alguien que ya lo ha vivido, ¿cómo le cambió a él el país después de que se hace la digitalización?
6: Es que es impresionante porque, vamos a ver, vámonos a países más de Latinoamérica. Tener todos tus documentos digitalizados. que no tengas que andar con una billetera, con el DPI por un lado, con la licencia por otro, sino que todo lo puedes tener en tu celular, como tener las tarjetas de crédito.
7: ¿Te enseñas, sí?
6: Ya. O sea, ¿por qué tenés que andar cargando el... Y para todos lados, ¿va? En todos lados, eso es lo que también nos tenemos que quitar, ¿va? Y también del lado del sector privado, ¿va? Necesito la copia de su DPI, necesito la copia de su licencia. Entonces uno entrega
7: y te pasa
6: físicamente el documento, cuando debería de ser un escáner. Mire, aquí está, clean, ya estuvo.
7: Tenés la información.
6: Ya estuvo. O si para eso el DPI ya trae el chip, pues, o solo lea el chip, usted ahí ya tiene toda mi información, pero devuélveme mi documento, no se lo quede, ¿va? Pero eso es un cambio de mentalidad a todo nivel.
7: ¿Pero qué nos beneficiaría?
6: Que nos beneficiaría a todos.
7: Va.
6: ¿Por qué? Yo lo veo, hay cosas tan pequeñas que hasta eso hubo pleito con el famoso timbre de los abogados. Nosotros hemos estado siempre en pro de que se utilice el timbre digital y no el famoso timbre de papel que no solo se comercializa, sino que después hasta se presta para ilegalidades. Entonces, ¿cómo ir cambiando esa forma de pensar? Creo que el poder contar con un estado 100% digital nos ayuda a todos, porque entonces ya no tenemos que estar yendo de trámite en trámite. Y un caso muy interesante, el Ministerio de Comunicaciones. ¿Qué pasaría si los folders, porque tienen que pasar de un departamento a otro adentro del Ministerio de Comunicaciones, fueran digitales?
7: Solo con clic.
6: Solo con un clic y no para estar... Porque si no, fíjese que se nos fue el ministro, cambió el viceministro, entonces cambió el director. Entonces fíjese que se perdió su folder. Tiene que empezar de cero otra vez.
7: Y volver a llevar toda la papelería.
6: Y eso le pasa todos los días a las empresas que tienen que construir en el derecho de vía y conectarse al derecho de vía público. Esos son los grandes centros comerciales, los grandes tiendas, porque todas esas entradas y salidas a los centros comerciales, a las tiendas, y no solo estoy hablando de grandes tiendas, las despensas familiares también, todas esas se conectan a la vía pública y todas esas necesitan permisos de caminos que muchas veces se pierden porque se perdió el folder.
7: El proyecto que ustedes presentaron, que es un plan de nación, sí es un plan de nación, ¿no?
6: Es un plan de nación para la atracción de inversión y la generación de oportunidades.
7: Ese plan grande, porque es un plan grande, contempla muchos, muchos aspectos. De todos esos aspectos que contempla ese plan, me imagino que ustedes identificaron los dos o tres aspectos, o el aspecto, no sé, que es la detonante para que todo empiece a caminar más rápido. ¿Existe eso?
6: Sí.
7: ¿Cuál
6: de
7: es?
6: Hecho, digamos, de hecho, como te decía, los dos grandes indicadores, empleo e inversión.
7: Sí.
6: De eso, la primera pregunta es, bueno, ¿qué necesita Guatemala para atraer más inversión?
7: ¿Cuál es el que te mueve? ¿Cuál es el que...?
6: La infraestructura. Entonces, pues tenés la infraestructura, capital humano y certeza jurídica. Uh-huh. Y en ese orden, vos podés ir generando mejores condiciones de país. Por supuesto, ya después nos dimos cuenta que necesitábamos una agencia de atracción de inversión, se creó Invest Guatemala, nos dimos cuenta que hay otros sectores como el turismo que también te pueden ayudar a generar más empleo en el área rural o en los diferentes departamentos, se creó una mesa de turismo y empezamos a ver que el agro sigue siendo un gran empleador en Guatemala, entonces que necesitamos mejorar la productividad y por eso se creó Agro Impact.
7: Ahora, si mueves esa aguja, para mover esa aguja de infraestructura, porque allá hay un mundo adentro,
6: sí.
7: ¿Qué puede provocar que esa aguja se mueva? Porque ya el tema de legislación ya lo vimos, aprobado y demás. Pero ¿qué hay dentro de ese engranaje que digas, esto lo volteamos y nos vamos?
6: La implementación de la ley de infraestructura vial prioritaria. En este momento, eso es lo más importante.
7: Y ahí todo empieza a caminar.
6: Porque lo que pasa es que vamos tarde. La ley daba plazos. Según esos plazos, para abril de este año ya tenía que estar la evaluación de todas las carreteras centroamericanas, cuál es su estatus. No solo decir, es que esa está más o menos, a esa sí hay que echarle de todo usted. No, un estudio completo de cuál es la calidad del asfalto, de cuál es la rodadura que necesita que tiene cada carretera, porque eso es lo que te va a calcular más o menos cuánta inversión necesita después, porque primero haces el estatus de la red vial y luego el plan de inversión de infraestructura vial.
7: A veces uno escucha esto y lo escucha lejano.
6: Uh-huh.
7: O sea, uno escucha una ley y la escucha lejana. Uno escucha lo que se quiere cambiar y se escucha lejano.
6: Sí.
7: Pero entonces ya cuando uno viene y se imagina lo que puede llegar a ser, uno dice, esto es otra cosa. Por ejemplo, yo tuve la experiencia con la SAT. y le decía al superintendente, va, imaginémonos juntos, eso fue al aire, imaginémonos juntos cómo va a ser cuando usted presente sus impuestos dentro de unos años. No se me olvida, no es el actual, es otro que estaba, que me dice, va, usted va a venir, la SAT automáticamente le va a calcular los impuestos, le va a decir, usted tiene que pagar tanto. Y usted ya no va a tener que ir a una agencia de SAT, va a poder hacerlo todo en el portal. En ese momento era una utopía. Yo decía, no, ¿qué va a poder pasar eso? Y estamos, acaban de presentar la aduana 100% digital para los despachos aéreos. Entonces digo yo, ah, bueno, ya vamos llegando. Te pido el mismo ejercicio. Si estuviera implementada la ley, reglamentada y funcionando al 100%, ¿cómo sería Guatemala?
6: Para empezar, todas las carreteras centroamericanas de 4 carriles. Para empezar.
7: O sea, poneme un ejemplo.
6: Ir hasta Puerto Barrios.
7: Te vas a Puerto Barrios, 4 carriles.
6: Así es. Porque ahorita llegas hasta el rancho y vas, digamos, más o menos bien.
7: Más bien.
6: Podría mejorar la calidad, porque ese es otro de los temas. Hay que invertir en la calidad de las carreteras existentes y en la cantidad de kilómetros. Digamos que de aquí al rancho, cantidad está relativamente bien, calidad hay que mejorar. Ajá. Luego, del rancho hasta Puerto Barrios,
7: tendrías
6: 4 carriles. Ajá. Y luego, desde el rancho a Cobán, quitar todos esos túmulos. Es que tener más casi 200 túmulos para ir desde el rancho a Cobán, eso ya va más allá de la forma en que yo puedo expresarlo, porque eso ya te lleva a países de África. Claro. Es que eso no es un país desarrollado. Eso es un país en África y de subdesarrollo completo.
7: Imaginándome, por ejemplo, de aquí a Xela por el sur, 4 carriles, toda la carretera, por ejemplo.
6: Así es. O todas las centroamericanas.
7: ¿Miraríamos nuevas carreteras?
6: Totalmente. Todos los anillos que están en el plan de COICA. Para empezar, la C50, digamos, que es la más rápida, si lo querés ver de alguna forma, porque ya hay cierto trazo, ya más o menos se sabe de dónde a dónde va. Eso te lleva desde Escuintla y vas a salir hasta Sanarate. Uh-huh. Son 8 tramos. No deberían de haber sido 8 tramos. Para mí tenía que haber sido uno solo, una gran licitación, una sola empresa ganadora. Pero como sabemos que ese es el sistema que hay que cambiar, porque entonces partámoslo en 8, entonces hay 8 contratos, entonces eso se presta para todos los temas políticos.
7: Mejor haces un megacontrato con una mega empresa.
6: Un gran contrato, poderlo hacer internacional y que viene una gran empresa o una empresa local y varias subcontrataciones, pero un solo contrato. Eso es lo que hay que ir cambiando.
7: Una vez vino. Alguien de afuera, no era guatemalteco. Y me dice, veo tu mapa, me dice. Y él trabaja para una de las empresas más grandes de carreteras en el mundo. Uh-huh. Quizás ustedes la han escuchado, tiene que ver con Florentino Pérez. Uh-huh. Entonces, él tiene su empresa que construye proyectos muy pequeños.
6: Sí, pues,
7: poco grande.
6: ¿Que ha trabajado en Guatemala, dicho sea?
7: Sí, y me dijo, él es de los ingenieros que trabaja, o sea, es trabajador de esa empresa. Ve el mapa y me dice... Ay, me dice, estás en un país donde podrías llegar del punto A al punto B en línea recta.
6: Sí, para ir a Guatemala, a Cobán, por ejemplo.
7: Y me dijo, precisamente la ruta al norte. Y me dijo, ¿qué le faltará a este país para nosotros poder construir una carretera de 300 kilómetros en línea recta?
6: Sí.
7: Entonces le digo...
6: Que son menos de 300 kilómetros, dicho sea de paso.
7: Entonces le digo, mira, no, pues que lo pensó hasta Petén. Entonces, entonces me dijo... Le digo, bueno, no sé, la verdad, le digo. Entonces me dice, es que aquí hay un tema de puentes, de túneles y de carreteras planas.
6: Así es.
7: Y le digo, es que en Guatemala todas las carreteras son de a vuelta y bajando la montaña. Y solo se rió y me dijo, de verdad, le hace falta tanto a este país que tiene tanta riqueza. Te pregunto, en la visión de cuando se construyen esta ley y demás, ¿sí se tiene la visión de decir, y qué pasa si empezamos a construir ese tipo de carreteras?
6: Es que eso se tiene, claro que se tiene. De hecho, uno cuando ve, vámonos a algo más de la realidad actual, el plan de COICA. El plan de COICA, vos ves, tiene túneles, tiene puentes, tiene hasta un túnel que pasa por debajo del aeropuerto. O sea, existe.
7: O sea, sí lo contempla, ¿no?
6: Sí. De hecho, los coreanos más o menos hicieron la cara que yo me puedo imaginar que hizo
7: seguramente por la referencia, sí.
6: Porque el coreano nos dice, miren, ¿y ustedes por qué no hacen túneles? ¿Qué es lo más sencillo? Y claro, para nosotros eso es lo más complicado.
7: Claro.
6: ¿Por qué? Porque el Ministerio de Comunicaciones no tiene esas capacidades de estructurar esa clase de proyectos. ¿Por qué no lo tiene? Porque mira el tipo de personas que llegan al Ministerio de Comunicaciones con los salarios que tienen ahorita. no hay forma de que puedas tener personas que logren estructurar grandes proyectos. Y aun y cuando lo pudiera hacer este gobierno, cambian al ministro, cambian al viceministro y probablemente ese muy bueno que contrataron es el primero que se va a ir. Porque los cambios políticos no deberían interferir en la parte técnica. Y eso es lo que se quiere con la Ley de Infraestructura Vial Prioritaria, que la DIP tenga un blindaje de lo político. Y eso quedó en ley. Lo que pasa es que no lo estamos implementando. Y yo quiero ver, y ese es el gran cambio, ¿qué va a pasar cuando llegue la Contraloría a la DIP? ¿Qué va a pasar cuando llegue el Ministerio Público a la DIP? Cuando empiecen a preguntar, mire, ¿por qué no se ha cumplido la ley? Cuénteme.
7: Y ahí tiene que...
6: Ese es otro tema.
7: Esas son consecuencias penales.
6: Entonces, yo siento que ahorita nadie lo está viendo porque todo es, es que no se ha cumplido y así vamos usted. Y así es, esa es la respuesta.
7: Pero hay una violación a la ley.
6: Pero claro, si hay plazos y el funcionario público tiene 20 años de responsabilidad penal, entonces tarde o temprano eso se tiene que enforzar.
7: Termino con esta pregunta. Vienen las elecciones, ya nos estamos acercando, es una realidad.
6: Así es.
7: Si tuviéramos que hablarle de un solo tema prioritario, porque yo ya entendí que un presidente, un diputado y demás, si usted le mete muchos temas, de verdad lo bombardea al punto de llevarlo a su máximo nivel de capacidad. Si tuviera que meterle un tema, entonces lo que entiendo para concluir esta conversación es infraestructura.
6: Totalmente. Y si le quieren meter otros dos, capital humano y digitalización para la certeza jurídica. Pero si es solo uno... infraestructura. Si ahí hay suficiente que hacer para los próximos 20 años. Es que el problema es que Guatemala está tan atrasada que no hay forma de que alcancemos a los demás países. Cuando me hablan, por ejemplo, de las grandes carreteras y las grandes inversiones en Japón, ahí sí yo lo veo muy lejos.
7: Hay quienes te dirían que...
6: Pero Latinoamérica.
7: Pero hay quienes te dirían que enfocarte tanto en infraestructura, dejar de lado educación, salud y seguridad, es un error. ¿Crees que en algún momento enfocarte en esto te pegan estas tres?
6: Pues lo que pasa es que, para empezar, no es que lo vas a dejar de hacer. El ministro de Gobernación va a estar ahí, el ministro de Salud va a seguir con su agenda. O sea, vos me preguntaste en qué se debe enfocar el presidente.

0: Tiene tres buenos ministros y vos enfocate en tema de infraestructura.
1: Así es, porque este país necesita más infraestructura.
0: Juan Carlos, gracias por estar con nosotros.
1: Gracias a vos.
0: Muy amable.
1: Un gusto.
0: Juan Carlos, director de Fundesa. Este es Al Grano, aquí en la Red 106.1, hablando de, pues, cuáles deben ser las prioridades de país.
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En los años 30, el físico austriaco Wolfgang Pauli encontró inspiración en sus sueños. Miedo a las avispas. Visiones de líneas espectrales oscilantes. Sus ideas concretas surgieron de una profunda intuición sobre su mundo interior y su conexión con el mundo que lo rodeaba. Teorizó sobre partículas subatómicas fantasmales llamadas neutrinos, emitidas por fenómenos celestes como estrellas, supernovas y agujeros negros. Se puede estudiar la naturaleza de la materia y crear imágenes del espacio con neutrinos, al igual que con la luz. Pero a diferencia de la luz, los neutrinos atraviesan la materia ordinaria. Te están atravesando ahora mismo. Eso significa que con neutrinos podemos ver cosas que no vemos con la luz. Esto es difícil porque los neutrinos son casi imposibles de detectar. Y la superficie terrestre está llena de interferencias. Tenemos que ir a profundidades subterráneas, a lugares silenciosos. Estos actúan como telescopios dentro de la Tierra. Algunos de estos detectores están en minas y uno en el hielo polar. Como la intuición de Pauli a partir de sus sueños, son lugares profundos donde percibimos cosas que, de alguna manera, llegan de afuera. Esas partículas son mensajeros.

La mina Creighton está excavada dentro de un astroblema, una palabra griega que significa herida de estrella. Hace 1,000 millones de años, un cometa impactó la Tierra y cambió la composición mineral. Hace 100 años, se abrió acá una mina y hoy, en sus profundidades, alberga un observatorio de neutrinos. Esta es la jaula que te sumerge en una de las minas más profundas del mundo. El descenso dura 5 minutos.

Xnolab es el único inquilino en un rincón de la mina donde se realizan explosiones a solo cientos de metros de distancia. El polvo y los contaminantes radiactivos de la mina se registran como ruido en los experimentos. Bastan 2 gramos de polvo en el detector de neutrinos para invalidar sus resultados. Xnolab es como un carnaval de experimentos de física que buscan interacciones extremadamente raras. Muchos se centran en la materia oscura y el resto en los neutrinos. Xnolab es como una estación espacial. Estás a salvo dentro, pero en contacto con una gran fragilidad. El aire que respiras, el espacio por el que te mueves, lo percibes todo.

incluso con conocimientos especiales. Tu capacidad, válida en superficie para discernir qué son las cosas con solo mirarlas, acá no te sirve. Sin un guía bajo tierra, uno se pierde fácilmente. A esta profundidad, la presión es tan grande que el agua hierve a mayor temperatura. Tu cerebro se siente diferente. Tus pensamientos son diferentes. Es más difícil concentrarse. En la esquina más antigua de las galerías se encuentra ESNO Plus, un detector de neutrinos. Es una esfera de sensores de vidrio que cuelga dentro de una caverna anegada. A medida que te acercas a ESNO Plus, se producen cambios extraños en el viento y la presión atmosférica. Esto se debe a que todo el aire del laboratorio se intercambia 10 veces por hora para mantenerse limpio. A veces suena como un coro. ESNO Plus busca neutrinos de las inmediaciones, del Sol, de nuestro sistema solar e incluso del interior de la Tierra. Junto al operador se encuentra la plataforma ESNO, un santuario justo encima del detector que recopila sus datos. Rara vez se accede a él. Una visita normal se detendría aquí porque, para quienes lo dirigen, ESNO Plus es invisible. Debajo de la plataforma es como el inconsciente de tu mente. Estás profundamente conectado a él, pero no puedes acceder directamente. Esperando neutrinos. Partículas aleatorias y rayos cósmicos atraviesan el detector como un río. Este es el sonido de fondo del universo.

Sumergidos en el agua y la oscuridad, casi 10.000 sensores de vidrio miden los destellos de luz de las colisiones subatómicas de los neutrinos que llegan aquí. Casi todas las partículas tienen una contraparte especular, una antipartícula. SNOPLUS busca evidencia de lo contrario, que los neutrinos podrían servir como su propia imagen especular oscura. Resolver este misterio podría revelar algunas de las reglas básicas del universo. ¿Por qué existe materia en lugar de la nada?

Algo duerme bajo los lagos. Algo escucha desde el otro lado de la tierra.

Super Kamiokande es un detector de neutrinos construido en las profundidades de una mina desmantelada con más de 1000 años de antigüedad. Utiliza toda la montaña como un paraguas para protegerse del ruido radiactivo.

Estando a la entrada de la mina en un día de verano, puedes ver tu aliento por el frío viento que sale de la montaña. Y aunque el túnel no tiene luces, hay una peculiar atracción que te jala hacia adentro.

es íntimo y asombroso. A diferencia del laberinto de la mina Creighton, esta montaña tiene algo más personal. Superca es como un templo incrustado en el corazón de la montaña, y solo hay un túnel que te lleva directamente a

las instalaciones de Superca tienen el encanto de un campamento de verano. Hay letreros escritos a mano y pizarras con mensajes para visitantes de todo el mundo. Una litera para investigadores por si la nieve los bloquea. Nuestras vidas están llenas de centros comerciales, restaurantes y parques. Espacios diseñados para personas. El detector de Super-K no fue construido para las personas. Su estética es un subproducto de las leyes físicas. Su belleza es una expresión pura de lo que significa plantear una pregunta sobre el universo.

El secreto de la montaña es que no solo está hecha de roca, está llena de agua. Para ver neutrinos, se necesita un medio de una claridad casi imposible. Mientras que Snolab se centra en la pureza de la radiación, Super K solo puede funcionar con una claridad óptica perfecta. Su ubicación aquí se eligió en parte porque, para llenar su tanque, dispone de corrientes subterráneas de agua de deshielo ultra pura que se filtra a través de la montaña.

Superca se ha centrado en un fenómeno llamado oscilación de neutrinos. A diferencia de otras partículas, los neutrinos no tienen identidades constantes. Su masa cambia y se transforma en diferentes tipos. Algo que ESNO Plus ayudó a demostrar junto con Super K. Y su labor continúa. Si una supernova se propagara al espacio, el detector podría emitir una alerta temprana para buscarla incluso antes de que podamos ver su luz. En el interior, el tiempo transcurre de forma diferente. Mientras que nosotros desciframos nuestros días en minutos y horas, los eventos capturados aquí ocurren en una fracción de segundo. Para que esto sea posible, el detector casi nunca se abre. Es un espacio sagrado cerrado durante más de 10 años seguidos, adormecido, escuchando el susurro de las estrellas en la oscuridad.

Un capullo de gas y polvo esconde un agujero negro supermasivo en el centro de una galaxia espiral cercana. NGC 1068. Estudiar nuestra galaxia es como estar dentro de un bosque, y en este caso es como mirar desde arriba. Vemos su estructura con luz infrarroja, ondas de radio y rayos X. Pero desde el exterior, el agujero negro es imposible de ver.

centro del capullo. Un disco exterior actúa como un acelerador cósmico, expulsando billones de neutrinos que escapan con la información de su origen. Solo unas docenas podrían detectarse en la Tierra.

Hermes es el dios griego de los mensajeros, de caminos y fronteras. Portador de sueños. Capaz de moverse entre mundos, cruzar cualquier umbral. Solitario. Portador del destino, astuto y escurridizo. Los neutrinos no tienen posición fija. Su ubicación es una probabilidad de muchas. Su masa, su estado, está en multitudes, oscilando entre ellas. Atraviesan planetas en su periplo por el universo a casi la velocidad de la luz. Estamos atentos a su roce imperceptible.

La estación Amundsen Scott se encuentra en el polo sur geográfico. Alberga un enorme detector de neutrinos, Ice Cube. Aquí, el tiempo se detiene. Hay un día de 6 meses, el verano, y una noche de 6 meses, el invierno. A diferencia de Snorlap y Super-K, aquí no hay a dónde ir. Si eres uno de los 2 invernadores que trabajan en IceCube durante 1 año de tu vida, este es tu hogar.

debajo de la estación elevada, bajo almacenes de especias, helados y combustible para aviones. Hay una galería de nichos creados por los residentes en un túnel de nieve a 50 grados bajo cero. Homenajes, recuerdos, obsesiones. Bajo tierra, soñamos con la tierra.

El laboratorio Ice Cube es el corazón del detector de neutrinos que se extiende bajo el hielo. Dos observadores lo supervisan durante los meses de oscuridad. Este no es un lugar de descubrimientos. Si bien las computadoras pueden proporcionar alertas sobre episodios en el espacio, el 90% de los datos de eventos se extraen manualmente. Se procesan meses, a veces incluso años después. Para los operarios, es un ejercicio de espera casi monástico.

Desde la sala de servidores, los cables que van a los sensores pasan por dos brazos que se extienden bajo el hielo. Este hielo polar es el material más transparente del planeta. Ice Cube necesita oscuridad total para ver neutrinos, así que los ingenieros pasaron años perforando agujeros con agua caliente para introducir sensores a 2 kilómetros de profundidad. Ice Cube cuenta con más de 5.000 sensores integrados en esferas de vidrio. DOMS. Es 2010. Ice Cube es una cooperación internacional, pero en este caso, quien observa el sensor como si fuera un recién nacido es el equipo sueco que ayuda a instalar un sensor modificado con una cámara en su interior. Cada uno tiene un nombre y una etiqueta individual según su tema, tipos de pasta, fobias, mopeds, enfermedades infecciosas, invertebrados marinos. La instalación de un sensor aquí es como un ritual de nacimiento y muerte a la vez. Se le da un nombre, se le conecta a la superficie mediante un cordón umbilical y se baja para congelarse en hielo de 100.000 años. Durmiendo en el fondo, seguirá enviando mensajes sobre las estrellas mucho después de que sus creadores hayan

El detector es un kilómetro cúbico de hielo. No hay caverna ni cámara que lo contenga. Ice Cube es el detector de partículas más grande del mundo porque utiliza el planeta como medio para escuchar el universo. Utiliza el hielo para crear imágenes del espacio rastreando destellos de luz de colisiones subatómicas como flechas que apuntan al origen del neutrino. Para nosotros, el hielo aquí es antiguo. Pero los neutrinos del agujero negro llevan 47 millones de años viajando. Para ellos, el hielo es solo un suspiro.

hacemos una exposición prolongada del universo. Rastreamos lo que nos oculta. Nos comunicamos con los elementos. Escuchamos con la roca, con agua, con hielo. Lugares que duermen bajo tierra, reclamados por el planeta. Son monumentos a nuestras preguntas, incrustados y replicando en el tiempo.

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2: Camera reports the electro radio is powered on, ready to receive signals from the lander.
3: We have confirmation of entry interface. Perseverance is currently going 5.3 kilometers per second at an altitude of about 120.
4: Febrero de 2021. La cápsula de aterrizaje que transporta al rover Perseverance ingresa a la atmósfera marciana. Hay una gran tensión en el centro de control. Es un momento crucial. Lo que suceda en los próximos minutos está fuera de su alcance.
3: We are starting the straighten up and fly right maneuver in preparation for parachute deploy.
4: Para los ingenieros de la NASA y la agencia espacial francesa ACNES, comienzan los llamados 7 minutos de terror. El Perseverance debe aterrizar lo más suavemente posible en el planeta rojo.

0: confirmed that the parachute has deployed, and we are seeing significant deceleration in the velocity. Our current velocity is 480 meters per second at an altitude of...
1: A bordo del Perseverance hay una docena de instrumentos sofisticados que en una de las misiones espaciales más ambiciosas ayudarán a buscar rastros de que hubo vida en Marte.
0: Perseverance has now slowed to subsonic speeds and the heat shield has been separated. This allows both the radar and the cameras to get their first look at the surface.
1: Ahora el rover se encuentra a menos de 2 kilómetros de la superficie de Marte. Es la fase final del aterrizaje y muy posiblemente la más arriesgada. La estación terrestre observa y espera. Las señales llegan a la Tierra con un retraso de 11 minutos. O bien la maniobra tuvo éxito, o el Perseverance se ha estrellado.

0: Esos 7 minutos fueron los más cortos y a la vez más largos de mi vida. El momento más emocionante fueron esos minutos después del aterrizaje, cuando obtuvimos la primera imagen de Marte. Mi robot, que hace 7 meses se encontraba aquí, está ahora en otro planeta.
1: Esta es una de las primeras fotografías enviadas desde la superficie de Marte. El rover Perseverance parece estar intacto y en pleno funcionamiento. El robot tiene la misión de desentrañar los secretos del planeta rojo.

0: millones de kilómetros de la Tierra, el Perseverance debe ayudar a responder una pregunta tan simple como apasionante. ¿Hubo vida en Marte? ¿Qué descubrirá este rover en su primer año de exploración? Marte ha fascinado siempre a los astrónomos. Sin embargo, la hipótesis de vida inteligente en el vecino planeta no se planteó hasta finales del siglo XIX, cuando Giovanni Schiaparelli descubrió lo que llamó canali, surcos de Marte. El astrónomo estadounidense Percival Lowell cartografió estos surcos y los interpretó erróneamente como canales, estructuras artificiales utilizadas para irrigar ciudades desaparecidas. Nace el mito de los marcianos. A partir de los años 60, se envían repetidamente sondas para explorar la superficie de Marte, sin éxito.
1: Las sondas Viking, por ejemplo, llevaron a cabo una intensa búsqueda de vida orgánica ya en 1976. Al no poder detectar nada, Marte quedó prácticamente en el olvido durante 20 años.
0: Desde entonces, varios rovers han vuelto a analizar el suelo marciano. Dio inicio la sonda Pathfinder con el pequeño robot Sojourner a bordo en 1996, seguida por Spirit y Opportunity. Ambos pudieron demostrar que alguna vez debió haber agua en Marte. En 2012 aterrizó allí Curiosity, el hermano mayor del Perseverance. Su misión era descubrir si el agua pudo haber propiciado la aparición de vida en el planeta rojo.
2: Curiosity debía averiguar si Marte pudo haber sido habitable hace 3.500 millones de años. Y el resultado fue, sí, pudo haber sido habitable porque reunía las condiciones. Ahora el Perseverance va un paso más allá y pregunta, si era habitable, ¿hubo vida en Marte?
0: Al igual que con Curiosity, la NASA hizo construir varios prototipos para el Perseverance en el Jet Propulsion Laboratory. Todos de diferentes tamaños y con diferentes perfiles tecnológicos.
2: El Perseverance es un modelo mejorado, desarrollado a partir de Curiosity. Pudimos construirlo sobre la base de muchos sistemas ya probados.
0: Aunque ambos parecen muy similares por fuera, el interior marca una nueva generación de rovers. Son robots de alta tecnología y alta complejidad, dotados de cámaras especiales, espectrómetros, láseres, un radar terrestre, así como un instrumento para obtener oxígeno y un brazo robótico capaz de tomar y almacenar muestras de rocas.
3: Hablamos de robots extremadamente versátiles. Tras un astromóvil marciano, hay unos 200 o 300 científicos.
2: Nos llevó 6 años construirlo y 7 meses más hasta su aterrizaje en Marte. Diseñarlo, construirlo y hacer pruebas requiere una inmensa cantidad de tiempo. Teníamos que probar que funcionaría en la atmósfera marciana.
0: En Marte las condiciones para la vida son hostiles. El mayor problema son las temperaturas extremas y el Perseverance, además, tiene que generar su propia energía.
2: Marte está mucho más lejos del Sol que la Tierra, de modo que se necesitaría una superficie mucho mayor de paneles solares para generar la misma cantidad de energía. Además, las tormentas de polvo en Marte ya han paralizado a algunos rovers. En el caso del Perseverance, un generador nuclear genera calor y lo convierte en electricidad.
0: Este generador debe garantizar que el rover y sus instrumentos puedan funcionar sin problemas en la superficie de Marte por muchos años.
2: Misiones como la del Perseverance nunca son puramente estadounidenses. Construimos el rover en el Jet Propulsion Lab, pero otras piezas provienen de todo el mundo. El SuperCam, por ejemplo, es un instrumento francés.
0: El SuperCam es el ojo del Perseverance. Entre otras cosas, dispone de un potente láser que vaporiza partículas diminutas de roca para analizar su composición. De este modo, en un radio de hasta 10 metros, pueden identificarse partículas químicas en el plasma generado por el láser.
3: Lo desarrollé junto a Roger Vince del Laboratorio Nacional de Los Álamos en Nuevo México. Nos planteamos cómo podríamos medir la composición química de las rocas y las superficies de Marte. Le pregunté, ¿qué saben hacer bien? Sabemos construir espectrómetros y analizar la luz. ¿Y ustedes? En Francia sabemos de láseres. Nos dividimos y 20 años después desarrollamos SuperCam.
4: SuperCam está integrado por un sistema de láseres o espectrómetros. Y con este telescopio podemos tomar imágenes extremadamente detalladas de la superficie de Marte. Los objetos cercanos se amplían con una resolución de unos 20 micrómetros por píxel. Esta es la primera toma del SuperCam. Todos los instrumentos pueden realizar análisis químicos y mineralógicos precisos, y quizás incluso detectar la presencia de materia orgánica.

0: Lanzarote. Varios millones de años de actividad volcánica han originado este paisaje único. Su naturaleza la convierte en el campo de entrenamiento ideal para las misiones espaciales, también para la exploración del planeta Marte. Las simulaciones ayudan a preparar misiones con robots y pronto, quizás, incluso con seres humanos. Charles Frankel es un geólogo experto en Marte y ha participado en varias simulaciones.
1: Esto realmente se parece a Marte. El paisaje es volcánico. Además, tenemos esta falla como en el planeta rojo y el suelo es rojo porque también está oxidado. Al principio, Marte y la Tierra eran muy similares porque tenían el mismo origen. Hubo un tiempo en que en Marte existieron ríos y lagos, así como un campo magnético, un escudo protector que impedía que la atmósfera fuera degradada por los vientos solares. Hace 3.700 millones de años, se produjo un punto de inflexión en la historia de Marte. El campo magnético proveniente del núcleo marciano desapareció repentinamente. Marte era demasiado pequeño y su atmósfera fue arrastrada hacia el espacio. El planeta rojo se convirtió en un congelador. Se sumió en una era de hielo permanente de la que nunca logró salir y por eso es hoy un planeta muerto.
0: ¿Conserva Marte rastros de su pasado? Esa es al menos la esperanza de los científicos. Comienza la misión. Los equipos del CNES y de la NASA se ajustan a los horarios de Marte, ya que en el planeta rojo los días son más largos que en la Tierra. Cada día marciano, denominado Sol, dura unas 24 horas y 40 minutos. De modo que hay que sincronizar los relojes.
2: Ya hemos empezado. Tenemos un marco temporal de 3 años. Si el rover falla antes de eso, habremos fracasado.
0: Se realiza otro exhaustivo control para garantizar que todos los instrumentos a bordo funcionan.
3: Nuestro rover puede desplazarse de forma autónoma por la superficie de Marte. No es tan sencillo, ya que no hay ningún mapa ni teléfono con el que lo podamos orientar. El rover va tomando imágenes de lo que tiene por delante, con un radio de visión de 5 metros. Puede recorrer de 2

0: Por la noche, el rover queda inmóvil. Entonces envía a la Tierra la información recopilada durante el día y recibe un programa con las tareas que debe realizar al día siguiente.
1: Cada punto se marca mediante coordenadas. Cuando le dices al rover que apunte hacia allí, sabe exactamente cómo debe girar la cabeza para alcanzarlo. Luego fija 5 puntos en esa dirección, con el láser, con el infrarrojo y con la cámara.
2: El primer morceau, on l'a fait, c'était la recette.
3: Los primeros 3 o 4 meses lo probamos todo. Nos fijamos en si funcionaba el brazo, están bien las ruedas, gira bien la cabeza. Después comprobamos si la Supercam podía disparar el láser 2 veces. Después al punto verde, luego al sol, al cielo. Aprendimos a manejar nuestro instrumento.
0: La Supercam captura incluso un eclipse solar marciano por primera vez, provocado por Phobos, satélite de Marte.

0: llegado el momento. Ya puede darse inicio a la fase operativa. Primera tarea, analizar el suelo marciano. El rover aterrizó en el cráter Yesero, una enorme depresión creada por el impacto de un meteorito. La NASA lo eligió entre cientos de otros sitios porque allí la posibilidad es mayor de encontrar rastros fosilizados de vida.
1: Escogimos Yesero, un antiguo cráter de impacto, porque muestra huellas de un delta. Esto significa que allí, en algún momento, hubo un río que desembocaba en un lago, ya que un delta requiere de un río y un lago.
2: Era una depresión de unos 45 kilómetros de ancho con un largo de cientos de metros de profundidad, rodeado por un delta, con unos 5 kilómetros cúbicos de agua y una capa de sedimento de 70 metros de espesor.
3: Queríamos sobre todo diversidad. Rocas del fondo del lago, de las orillas, del delta. Por eso escogimos un lugar donde pudiéramos encontrar todo esto con la mayor proximidad.
0: Perseverance trabajando. Las cámaras del rover ya muestran que el área se compone de capas geológicas muy diferentes.
3: Un día el responsable de la cámara dijo: allí hay una colina, ¿y si la fotografiamos y así tendremos un punto de referencia? Y cuando llegaron los datos nos dimos cuenta. Fantástico, estamos en el fondo de un lago, así que tenemos resultados.
0: Las fotografías son reveladoras, sin embargo la exploración virtual del cráter tiene sus límites, de modo que el rover se dirige al delta. Por razones de seguridad, se mueve extremadamente lento.
3: En 200 días, recorrió unos 2,5 kilómetros. Solo unos metros al día.
0: Lo suficiente para trabajar con tranquilidad, pero no para explorar el enorme cráter Yesero a buen paso. Hace falta más velocidad. Precisamente para estas tareas lleva consigo al Ingenuity, un pequeño helicóptero.

0: Primero, la atmósfera del planeta rojo tiene solo una centésima parte de la densidad de la Tierra, lo que significa que es muy fina. Segundo, por la noche hace hasta 90 grados bajo cero. Y tercero, la gravedad en Marte es un tercio que la de la Tierra. Para probar el helicóptero aquí en Jet Propulsion Laboratory, tenemos una cámara que puede simular la atmósfera, el entorno, la temperatura y la gravedad de Marte.
1: Ingenuity pesa poco menos de 2 kilogramos. Sus dos rotores contrarrotatorios giran 10 veces más rápido que los de un helicóptero convencional en la Tierra.
2: Para mí, uno de los momentos más difíciles fue cuando sacamos el helicóptero de la panza del rover y lo dejamos caer a la superficie de Marte. Dirigí la operación y era responsable de que nuestro pequeño amigo aterrizara sano y salvo.

0: Se elevó 3 metros y se mantuvo en el aire 39 segundos. Fue el primero de 5 vuelos en 30 días. Y después continuó funcionando perfectamente. De modo que decidimos utilizar Ingenuity para realizar vuelos de reconocimiento. Podemos hacer que sobrevuele una pared rocosa, que se introduzca en una cueva o explore un área interesante desde el aire. Desde entonces, este helicóptero explora el terreno para el rover.
1: Enviado como explorador, Ingenuity envía imágenes de alta resolución que ayudan al Perseverance a encontrar un camino hacia el Delta. En su vuelo de reconocimiento número 26, Ingenuity encuentra incluso el escudo térmico destrozado y el paracaídas de aterrizaje del rover. La ruta queda clara. Ahora el Perseverance puede comenzar con su verdadera tarea, la búsqueda de rastros de vida en Marte.
2: No buscamos un animal microscópico que ande por ahí. De ser así, nos habríamos equivocado bastante. Eso sería sencillo. No, buscamos rastros de vida que ya existía en la Tierra y quizás también en Marte. Bacterias primitivas.

0: Michel Vizeau es veterinario y trabaja como asesor científico para la agencia espacial francesa CNES. Es uno de los principales expertos del mundo en el campo de la exobiología.
1: Cuando hablamos de vida extraterrestre, nos centramos en la forma de vida microbiológica más simple, los microbios. De modo que si encontramos rastros de bacterias, habremos descubierto una nueva forma de vida en Marte. Cada rastro concreto, incluso un fósil, proporciona evidencia de que hay más vida en el universo. Aunque de ahí no acabaran surgiendo marcianos.
2: Durante un periodo de 500 millones, tal vez incluso 1.000 millones de años, las condiciones en Marte fueron propicias para la aparición de vida. Pero, ¿fue eso suficiente? Yo diría que sí, porque las huellas químicas demuestran que la vida también surgió en los océanos de la Tierra hace 3.700 millones de años. Y me gustaría pensar que lo mismo sucedió en Marte. Y si hubo vida en Marte, ¿dónde está hoy?
0: Después de un viaje de 5 kilómetros, el Perseverance finalmente llega a su objetivo, el delta del cráter Jezero.
3: Si jamás...
4: Si alguna vez surgió la vida a partir de la química prebiótica, lo más probable sería que se produjera en un entorno de carbonatos y minerales arcillosos. Por eso buscamos especialmente eso.
5: Suponemos que ciertos organismos que hoy se encuentran en lugares especiales de la Tierra también podrían haber surgido en microambientes de Marte.
0: Purificación López García es especialista en microorganismos en hábitats extremos. La zona geotérmica del Dalol, en el norte de Etiopía, es sin duda uno de los ejemplos más impresionantes de este tipo de biosistema. Aquí no parece que pueda haber vida. Sin embargo, a pesar de las temperaturas extremas y la acidez, en algunas áreas pueden encontrarse allí organismos unicelulares.
5: En los márgenes del Dalol existen ecosistemas en los que se desarrolla la vida, especialmente en forma de arqueas, es decir, microorganismos unicelulares que se adaptan especialmente bien a temperaturas muy altas, de hasta unos 120 grados a valores de pH muy fluctuantes o extremadamente bajos. El estudio de estos organismos extremófilos nos permite definir con mayor precisión en qué condiciones podría haber surgido y persistido la vida en sistemas extraterrestres. Si en Marte surgió vida que pudiera adaptarse a estas condiciones, aún podría existir en estos sistemas, suponiendo que haya agua en estado líquido y una fuente de energía.
0: A diferencia de la corteza terrestre, la corteza marciana nunca se ha renovado mediante la tectónica de placas. Esto le permite al Perseverance estudiar minerales arcillosos muy antiguos. Y si alguna vez hubo vida en Marte, estos minerales quizás contengan aún componentes indicativos como nitrógeno o carbono.
2: Para encontrar moléculas orgánicas intactas, es mejor cavar un poco más profundo. Las perforaciones de rover, de unos pocos centímetros de profundidad, deberían bastar para penetrar en la roca en la que estuvieron protegidas durante millones o miles de millones de años.
0: Por primera vez, el Perseverance intenta tomar una muestra de suelo que posiblemente contenga rastros de material orgánico.
5: El sistema de recolección de muestras es tan complejo como todo lo demás en esta misión. Primero se debe tomar un testigo, que se introduce en un tubo y se coloca en el rover con ayuda del brazo robótico. Allí se toman fotografías y se realizan análisis inmediatos antes de sellar las muestras, ya que permanecerán en Marte por un tiempo. Posteriormente se depositan en la superficie de Marte.
1: Esperamos poder analizar estas muestras algún día en el laboratorio, ya que para un análisis detallado de sedimentos necesitamos un laboratorio con microscopios electrónicos y mucha química. Eso es imposible a bordo de un rover.

0: El Perseverance solo deposita una parte de los tubos de muestra. En lugar de apilarlos, los esparcimos por el camino como lo hacen Hansen y Gretel con los guijarros, para no correr el riesgo de perderlos a todos si la misión se interrumpiese abruptamente.
1: Posteriormente, el plan será recoger las muestras en Marte y llevarlas a la Tierra para analizarlas. Un proyecto ambicioso, sobre todo porque aún no está claro cómo exactamente se podrá hacer esto algún día.
2: Tomar muestras de roca en Marte y almacenarlas temporalmente, por sí ya no es una tarea fácil. Pero luego, además, hay que recoger esas muestras. Los equipos del Jet Propulsion Lab y de la NASA ya están pensando en posibles conceptos.
3: Sería la primera vez que lanzaríamos un cohete desde otro cuerpo celeste. Traer las muestras de forma segura a la Tierra nos enfrenta a desafíos que superan cualquier cosa que hayamos tenido hasta ahora.
1: Está previsto que el sistema de vuelo espacial para la operación de recuperación esté operativo en unos años. Sin embargo, los investigadores ya están trabajando en esta nueva tarea.
4: Los tubos de muestras podrían recogerse con un brazo de agarre. Los colocaría en una especie de cesta de la compra y los llevaría hasta el punto desde donde un cohete lanzaría el contenedor con las muestras a la órbita de Marte.
0: El cohete probablemente necesita su propio módulo de aterrizaje y tiene que descender exactamente cerca de los tubos. Si aterriza a 100 kilómetros, se acabó.
3: Actualmente estamos trabajando en un concepto para el Sample Retrieval Lander, que nos permita lanzar el cohete con las muestras desde la superficie de Marte al espacio mediante una especie de lanzamiento aéreo. Esto tendría la ventaja de que no necesitaríamos una plataforma de lanzamiento para llevar el cohete a la posición deseada.
0: El cohete mide casi 3 metros de largo y pesa entre 400 y 500 kilos. Se lanza, se dispara y antes de que vuelva a caer, desaparece.
3: Cuando el contenedor de muestras alcance la órbita de Marte, allí lo estará esperando el Earth Return Orbiter para interceptarlo. Sin embargo, detectar un objeto del tamaño de una pelota a decenas de kilómetros de distancia no es fácil.
5: Interceptar con un orbitador una pequeña bola blanca que orbita alrededor de Marte es difícil.
3: Primero buscamos piezas de cohetes más grandes. La parte superior del cohete lleva incorporada una radiobaliza que nos indica la ubicación.
0: El contenedor interceptado se carga en la cápsula espacial que regresaría a la Tierra 6 meses después.
1: Si el plan funciona, algún día se llevarán las rocas marcianas a la Tierra. Entonces, habrá que asegurarse de que las muestras no hayan sido contaminadas por moléculas orgánicas que el Perseverance haya traído a la Tierra. Aunque este riesgo es mínimo, las consecuencias serían devastadoras.
4: Los primeros astronautas de los años 60 tenían una cosa clara en mente: la falta de preocupación de sus predecesores. La propagación de enfermedades durante el descubrimiento del Nuevo Mundo es un capítulo triste en la historia de la humanidad. En ambas direcciones, por cierto. Una contaminación biológica introducida desde la Tierra al entrar en contacto con una forma de vida en Marte sería irreparable. Lo mismo se aplica al revés. Supongamos que un astronauta se contamina con una especie alienígena desconocida. ¿Qué hacemos con él? ¿Lo traemos de regreso a la Tierra? ¿Lo dejamos ahí afuera para siempre? ¿Lo traemos y lo encerramos por el resto de su vida? Esto es material de una película de ciencia ficción.
1: Todavía queda un mar de preguntas sin resolver, pero el gran objetivo sigue siendo el mismo: que algún día los seres humanos lleguen a Marte. Pero ¿cómo sobrevivir allí? ¿Y cómo regresar?
2: Además de buscar rastros de vida en Marte, el Perseverance también debe recopilar datos para anticipar una posible llegada de seres humanos allí. Con ese fin, el rover lleva a bordo varios instrumentos, entre ellos una estación meteorológica que mide factores climáticos, como el viento o la densidad del polvo. También un radar que escanea la estructura del terreno más profunda. Si algún día quisiéramos construir en Marte, es fundamental conocer las características del suelo.
1: El francés Jean-François Clairvoyant es ingeniero y astronauta. Ha participado en 3 misiones espaciales de la NASA y sabe lo importante que son los proyectos actuales con vehículos no tripulados antes de enviar a los primeros seres humanos a Marte.
3: Debemos ser capaces de ir a Marte y regresar de forma automatizada antes de enviar allí a seres humanos. Por eso es tan importante el programa de recuperación de muestras del Perseverance para decidir si participamos en vuelos tripulados a Marte. Para llevar a seres humanos a Marte, debemos poder extraer de ahí la mayor cantidad de recursos posibles para comer, beber, respirar, combustible, para no tener que enviar todo desde la Tierra.
1: Es imposible aterrizar en Marte con 30 toneladas de material a bordo, incluido oxígeno, y permanecer unos meses. Pero el Perseverance está ayudando ya a resolver el problema.
6: El Perseverance no solo analiza la geología de Marte, sino que también prepara la llegada de los seres humanos. El rover tiene, en su lateral, una caja de 17 kilos llamada MOXIE, que convierte la atmósfera marciana en aire respirable.
7: En la superficie de Marte, el aire es aproximadamente 100 veces menos denso que en la Tierra. Además, se compone en un 95% de dióxido de carbono. Sin embargo, cada molécula de CO2 tiene una molécula de oxígeno unida al carbono. Y la misión de MOXIE es dividir el CO2.
6: MOXIE aspira CO2 y lo conduce a través de una celda electrolítica que divide la molécula en un átomo de oxígeno y una molécula de monóxido de carbono que vuelve a liberarse. Los átomos de oxígeno recolectados se unen para formar moléculas de oxígeno que pueden inhalarse.
7: Usted y yo necesitamos de 20 a 30 gramos de oxígeno por hora para vivir. Hasta ahora, MOXIE ha estado 8 veces en funcionamiento en Marte y ha producido cerca de 50 gramos de oxígeno. Eso alcanza para casi 2 horas. Sin embargo, con una versión más grande de MOXIE, esperamos poder producir todo el oxígeno necesario para una misión tripulada a Marte.
3: Una vez que llegue a Marte, el ser humano es capaz de descubrir mucho más que un robot. La inteligencia artificial hace solo aquello para lo que fue programada. Un robot nunca gritará, ¡oh, mira esto! Anhelo el día en que los seres humanos, junto con robots y dispositivos altamente especializados, encuentren una respuesta a la cuestión de la vida extraterrestre.

0: La cuestión de los mundos lejanos y de la vida extraterrestre ocupa a filósofos, teólogos y científicos. ¿Estamos solos? Esto puede generar dos temores. Por un lado, el miedo a estar completamente solos. Esto puede resultar abrumador porque sería una gran responsabilidad. Si mañana desapareciéramos de este planeta, nunca volvería a haber vida en el universo. Pero quizás también nos dé miedo no estar solos. Supongamos que descubrimos otra forma de vida. Entonces tal vez ya no seamos los más bellos o los más inteligentes. Esto nos toca el ego. Aunque algunas filosofías y algunas religiones les resulte difícil admitirlo.
1: Nuestro sueño es ir a Marte algún día. Y espero que se haga realidad. Este es el desafío del siglo XXI. Pero no en el sentido de, no pasa nada si destruimos la Tierra, hay otra esperándonos. No, solo hay una Tierra y tenemos que preservarla. Se trata sencillamente de explorar un planeta, y eso ya es bastante difícil.
0: No sé a quién se le ocurrió el nombre de Perseverance, pero creo que es genial, porque la perseverancia es una de las grandes cualidades de los investigadores. Todos los programas científicos deberían llamarse Perseverance.
2: El Perseverance continuará su búsqueda de vida en Marte. Este robot solitario no solo explora, sino que también contribuye a hacer realidad el sueño de la humanidad, de un vuelo tripulado a Marte.

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1: En la red 106.1, en El Grano, platicamos con una voz experta, panelista en el Foro del Agua. Gracias, Pedro, por estar con nosotros.
2: Guillermo, encantado.
1: Pedro, en la región latinoamericana, ¿cuál es el mayor reto que enfrenta nuestra región en el tema del manejo del agua y en general del agua como un tema global?
2: Yo creo, son varios, pero uno muy importante es la correcta canalización de los recursos. Que no se pierdan en esquemas de corrupción o que no se redireccionen a aspectos menos relevantes, porque el agua es vital, o sea, para la vida humana y para la actividad humana que genera prosperidad. Entonces, me parece que sería ese, una mayor inversión para precisamente el saneamiento. Estamos muy rezagados, toda América Latina, en saneamiento. Claro. Y bueno, también cobertura en agua potable, ¿cierto? Pero me parece que es mayor la cobertura en agua potable que la cobertura en saneamiento.
1: A ver, uno de los grandes retos que tenemos en Guatemala es el área rural versus el área urbana.
2: Sí.
1: ¿Esto se replica en todos los territorios latinoamericanos o son problemas muy propios de países como los nuestros?
2: No, más o menos sí. Más o menos sí. Más o menos en toda América Latina el territorio es similar, accidentado. En general, todos los países latinoamericanos son dispersos en su población y eso dificulta el llegar a ellos, el servicio a ellos.
1: En este momento, ¿cree usted que se está subestimando la importancia que tiene el agua para el futuro de la humanidad?
2: Es una buena pregunta. Creo que no. Es decir, creo que las nuevas generaciones, los jóvenes, están más conscientes de ello. Y ahorita hay un bono demográfico, ¿no? Se mencionó en el foro,
1: Por lo menos en Guatemala lo tenemos, ¿no?
2: Y en México también.
1: ¿Ah, sí?
2: Sí. Ahorita los grupos poblacionales de jóvenes son los más numerosos. Ahorita. Ya después, o sea, ya va a empezar a bajar la cantidad de jóvenes, pero ahorita son récord histórico.
1: Claro. A ver, si sí se tiene conciencia por una generación, ¿qué hace falta para que esa conciencia llegue a toda la población? Y tomando en cuenta algo, los tomadores de decisión no están siendo jóvenes.
2: Sí.
1: Son adultos que crecieron con otras prácticas.
2: Pero pronto lo serán, muy pronto.
1: Ah, no, claro, pero falta todavía, ¿no?
2: Sí, y las redes sociales ayudan para esta trasladar la información y la conciencia y la acción ciudadana y la urgencia va a ayudar en los políticos a tomar la decisión porque ya hay movilizaciones, ya hay violencia en México, en Chihuahua, por ejemplo, hace como 3 años los agricultores tomaron una presa por la cuestión del pago que se le debe a Estados Unidos cada 5 años cumplir una cuota y afectaba al agua para consumo humano.
1: Claro. A ver, uno de los grandes retos es entender si la humanidad, su siguiente gran guerra, no va a ser por petróleo, va a ser por agua, se ha dicho, ¿no? ¿Coincide usted con esa apreciación que hacia ahí vamos en el futuro del agua?
2: Yo no sería, o sea, la población civil no está tan en América Latina tan armada como para hacer una decisión así. Pero sí, conflictos sociales internos, sí, violentos, sí, que complican la gobernabilidad y complican la gobernanza y por ende, el progreso.
1: Sí. Usted, lo que ha escuchado de Guatemala, lo que ha podido apreciar y lo que ha hablado con otras personas que asisten a este Foro del Agua, ¿cuál cree usted o cuál considera, viendo rápidamente su diagnóstico, que son los principales retos para un país como el nuestro?
2: Sí, yo ahí lo veo muy similar a México, o sea, a los dos igual, en el sentido de que ya ha sido suficiente de esquemas punitivos, ¿no? Para cumplir la ley, castigo. Yo creo que habría que aprobar esquemas de incentivar las buenas acciones y reconocerlas. Es decir, que los ciudadanos, ojalá, y es de verdad importante, nos organicemos para reconocer las buenas prácticas del gobierno y las buenas prácticas de la industria privada.
1: Pedro, termino con esta pregunta. ¿Hay algún país de la región del que podamos aprender un buen manejo del agua? ¿O tenemos que irnos más lejos?
2: Yo creo que hay casos muy, muy focales, muy localizados. Por ejemplo, creo que en Curitiba, Brasil, lo que es el manejo del agua y el transporte público. Y también el manejo del agua potable, el que se lleve a todo mundo, que llegue a todo mundo y que se cobre lo justo y que no se pierden fugas en la ciudad de Monterrey, en el noreste mexicano.
1: ¿Qué ha hecho bien Monterrey?
2: Lo que pasa es que es una región que escasea el agua, o sea, la lluvia, ¿no? Entonces la cuidan mucho, históricamente.
1: O sea, ¿vieron el valor del agua?
2: Sí, así es.
1: ¿Y eso nos hace falta a los demás?
2: En general, sí.
1: ¿Sí?
2: Sí.
1: Pedro, muchas gracias.
2: Sí.
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0: Hoy estamos con el presidente del Banco de Guatemala, Álvaro González Richie. Y les cuento por qué. Porque el tema de la política macroeconómica es un tema que siempre hemos platicado en la red. El tema del tipo de cambio, el tema de cómo la macroeconomía nos puede impactar a todos. Temas que a veces suenan técnicos, pero que en realidad nos acompañan en el día a día. Acompañan su bolsillo, acompañan el mío, acompañan el de todos. Presidente, gracias por estar con nosotros. Bienvenido.
3: Gracias, Mario, por la invitación.
0: Bueno, a ver, siempre me ha surgido la pregunta, ¿cómo es ser presidente del Banco de Guatemala?
3: Bueno, sí, recordemos, el banco es importante mencionar que es una entidad autónoma. Por ejemplo, como ustedes recordarán, yo vengo del Ministerio de Finanzas, era el ministro de Finanzas anterior y también fui diputado al Congreso hace algunos años, y generalmente la gran diferencia es de que el banco sí es totalmente autónomo. Aunque la Junta Monetaria está integrada por diferentes representantes, brevemente les cuento, son tres ministros de Estado, está el ministro de Finanzas, la ministra de Economía, la ministra de Agricultura, tenemos un representante de la Universidad de San Carlos, representante de los bancos privados, representante del Congreso, pues en el caso mío también como presidente de la Junta Monetaria, entonces es un, digamos, es de la Universidad de San Carlos, no se me puede olvidar también. Entonces las discusiones, pues al final son, diría, variadas, pero siempre se respeta la autonomía. ¿A qué me refiero con eso? Es que lo que decide la Junta, generalmente lo que deciden los cuerpos técnicos y la información y las recomendaciones de los cuerpos técnicos se toman en cuenta y se vota a favor. Y voy a dar un pequeño representante del Congreso, pues en el caso mío también, como presidente de la Junta Monetaria. Entonces es un, digamos, es de la Universidad de San Carlos, no se me puede olvidar también. Entonces las discusiones, pues al final son, diría, variadas, pero siempre se respeta la autonomía. ¿A qué me refiero con eso? Es que lo que decide la Junta, generalmente lo que deciden los cuerpos técnicos y la información y las recomendaciones de los cuerpos técnicos se toman en cuenta y se vota a favor. Y voy a dar un pequeño, les dice tal vez bájenla y son unos, pero al final del día siempre han sido aprobados y siempre los argumentos del banco han sido, diría, positivos. Recordemos, yo represento al Banco Central, soy presidente del Banco Central, soy presidente de la Junta Monetaria, donde también participa la Superintendencia de Bancos, y repito, es una experiencia, nuevamente, tal vez yo que he estado en todos los lados de la mesa, pues estuve 20 años en la banca privada, repito, estuve también en el Congreso, en el Ministerio de Finanzas, estuve también en el Banco Mundial, en el BID, diría que tal vez de las experiencias más enriquecedoras que he tenido ha sido pues estos 4 años que voy a cumplir ahora el 30 de septiembre en el Banco de Guatemala.
0: El Ministerio de Finanzas, el Banco de Guatemala, ahora la SAT, ya son instituciones que no es tan fácil cambiar a la gente. O sea, se vuelve una carrera. ¿Cómo se ha logrado que estas instituciones sean de carrera y no que sean de ocasión? ¿Y cómo eso se puede trasladar a otras instituciones en base a la experiencia que ustedes han tenido en el Banco de Guatemala?
3: Bueno, recordemos ahorita este año, hay que mencionar que el Banco de Guatemala cumple 80 años, la banca central cumple 100 años, o sea, no es algo nuevo, y el banco sí se ha caracterizado siempre, diría, por esa autonomía, por esa calidad de recurso humano, y aunque yo no estaba ahí cuando, digámoslo así, esto pues nació y se volvió, llamémosle así, esa carrera de las personas que están en el banco, yo diría que lo que ha funcionado es que hay mucha capacitación. Hay una ley de servicio civil, ahí no hay nada de que yo suba a mi amigo o que hay un ascenso y yo pongo, pues no al mejor, sino al que le sigue. Aquí se hay un servicio civil muy estricto. Aquí sube literalmente el que esté más calificado, hay exámenes de oposición. Entonces se hace todo de una manera donde va subiendo el mejor, y hay que mencionar que también es una institución que paga bien, ¿verdad? Porque hubo un momento donde, recuerdo yo, no estaba en el banco, que los mismos bancos privados se querían llevar y se llevaron a muchas personas que trabajaban en la banca central, porque repito, son personas de carrera y muy bien capacitadas. Entonces sí se tiene la oportunidad de, digamos, contar con sueldos competitivos con la banca nacional, y nuevamente las personas no se quieren ir. Eso es lo importante. A veces
0: y o sea que está, es clave el salario.
3: Es clave. Yo diría que más que el salario, el ambiente de trabajo, la capacitación, el respeto al plan de carrera que se tiene en el banco. Doy un ejemplo. El gerente jurídico del banco tiene 54 años de estar en el banco. El gerente general tiene 43. El gerente económico tiene 37. El gerente general pero el gerente financiero debe tener 35. Entonces, es gente que literalmente va subiendo, hace su carrera, se capacita, y como están capacitados y como es gente buena y cumple los resultados, porque aparte fuera, si el banco no hiciera su trabajo, lógicamente ahí sí probablemente veríamos otra rotación, pero el banco va haciendo su trabajo, entonces son personas que pues, hacen su vida en el banco, como dirían coloquialmente, nacen, se reproducen y mueren en el sentido de que comienzan en el banco y no se van. Claro. Y se van en el momento que se jubilan.
1: Cuando usted llega de presidente o cuando llegue un nuevo presidente, ¿qué impulsa a mantener a esos trabajadores? Porque uno puede estar 50 años en un lugar, pero puede hacer mal el trabajo por 50 años o mediocremente el trabajo por 50 años. ¿Cuáles son los procesos de evaluación? O, por ejemplo, ¿qué lo motiva a usted a decir, no, a ver, no vamos a cambiar a personas que tienen tanta experiencia y me voy a quedar con ellas?
3: Sí, yo diría uno, hay un valor de reposición, así de sencillo. O sea, yo voy a decir, si quisiera cambiar a esta persona, por la razón que fuera, ¿a quién pongo? O sea, hay alguien que tenga esa experiencia, esa educación, esa capacitación, y dos, que también, pues como dice el dicho, ¿por qué voy a reparar lo que no se ha roto? Yo cuando llegué al banco, por ejemplo, yo no he hecho absolutamente ningún cambio en las autoridades importantes. Las únicas personas que se han ido son personas que se han venido jubilando y sube el de abajo. Ni siquiera es que se jubile el jefe, por así decirlo, y suba alguien o venga alguien externo, sino viene subiendo gente de abajo. Entonces, recordemos, esto lo valora también la Junta Monetaria. Yo al final del día soy presidente de la Junta Monetaria, pero la Junta Monetaria es como el Consejo de Administración. Yo le respondo también a la Junta Monetaria y la Junta Monetaria no permitiría pues que yo llegara y dije, miren, pues yo lo que quiero es renovar a todas las autoridades del banco, porque claramente no tendría ningún sentido. Y solo mencionar ahí que recordemos que el objetivo fundamental del banco, que es por lo que sí a todos nos evalúan, es cabalmente mantener la inflación en el rango meta, que es 4%. Si la inflación se mantiene en el 4%, a menos condiciones pues muy externas, recordemos cuando fue la guerra entre Rusia y Ucrania, que subió el combustible a niveles de $140 el barril, pues hubo un efecto inflacionario donde la inflación llegó a 9.24%, pero era perfectamente justificable. Si uno quitaba el petróleo de la ecuación, pues y algunos elementos volátiles relacionados con el petróleo, vemos nosotros que esa inflación subyacente, que se le llama, está en el rango del 4%. Así que si se hace el trabajo como se debe, si siguen los procesos, si hay servicio civil en el banco, por ejemplo, jamás van a oír algo de que hay corrupción. O sea, ahí nunca van a ver de que se hace un proceso mal. O sea, eso no existe en el banco. O sea, todo se hace de tal manera que da una tranquilidad a la Junta Monetaria de lo que se está haciendo bien. Y recordemos que al final del día la macroeconomía, yo siempre la comparo con la salud. Lo que pasa es de que no se valora hasta que no se tiene. Entonces uno dice, bueno, ¿y la macroeconomía? ¿Y qué la macroeconomía? Y uno dice, pues, ¿qué tanto hace el banco? Pero uno cuando se pone a pensar dice, una estabilidad en el tipo de cambio como la que tenemos de hace 15 o 20 años, cuando vemos nosotros que ese tipo de cambio que varían más menos 1%, cuando vemos que aunque los precios suben, suben de una manera estable y lo que sube pues es porque simplemente si sube el petróleo, nosotros somos importadores netos de petróleo, no hay nada que podamos hacer. Nuevamente la política monetaria, que es la que define la tasa líder, y la tasa líder es la tasa de referencia de los créditos de los bancos del sistema, de los depósitos de ahorro, de los créditos, se dan cuenta que aquí estamos en tasas nosotros históricamente bajas.
1: Claro.
3: Yo recuerdo cuando yo trabajé en el banco, en la banca privada, las tasas de un sobregiro era 30%, un préstamo hipotecario era 16%, un préstamo fiduciario 20%. Entonces, repito, vemos nosotros condiciones muy favorables, amarradas a ese buen manejo de la política monetaria, cambiaria y crediticia, que es cabalmente la función del Banco Central.
1: He escuchado mucho esta frase, incluso no solo en Guatemala, sino la he escuchado de gente de afuera, que me ha dicho, es que ese tipo de cambio en Guatemala es ficticio, no puedes mantener ese tipo de cambio. ¿Qué se responde a esas críticas que muchas veces surgen del manejo de la política cambiaria?
3: Lo que pasa es de que tal vez les cuesta...
4: ¿O cómo se explica?
3: Sí, lo que pasa es que cuesta cuando algo es tan bueno, ajá, cuesta creerlo. O sea, realmente a veces yo voy a Washington, nosotros vamos regularmente a Washington, y nos dicen, mire, ¿pero qué hace Guatemala?
1: Es que me lo dijo un estadounidense, ¿verdad? Me lo dijo, sí, un ecuatoriano, me lo dijo un boliviano y me lo dijo un colombiano. Sí. Entonces digo, ya no es una persona, son cuatro.
3: Y no solo es tipo de cambio. Dicen, miren, ¿cómo es que ustedes crecen más que América Latina? ¿Cómo es que crecen más que el mundo? Nosotros crecemos 4.1% al año cuando el potencial es 3.5. Se mire cómo hacen para que las calificadoras de riesgo país le sigan subiendo la calificación. ¿Cómo es para que los títulos que coloca Guatemala en el extranjero los traten como un país que tiene ya grado de inversión? Son un montón de factores que, repito, la gente se pregunta cómo se hace. Lógicamente nosotros tenemos las explicaciones necesarias, pero volviendo al tema del tipo de cambio, ¿qué es lo que pasa? Pensemos que todo lo define el mercado. Si fueran tomates, y yo tengo muchísimo tomate, más de lo que la gente compra, seguramente lo que vas a ver es que el tomate baja de precio.
1: Eso okay, hay que verlo antes de que se te arruine.
3: Cuando no hay tomate, pensemos el kilómetro 44, recuerdan ustedes sí. Que hubo una disrupción en conectividad donde muchos productores no pudieron traer el tomate, pues había poco tomate en los supermercados, en el mercado. Entonces, cuando hay poco tomate, ¿qué pasa? Pues el precio sube. ¿Qué pasa en Guatemala? Es que a nosotros nos entran dólares de exportaciones y de remesas, y salen dólares de las importaciones. Cuando yo importo, yo necesito dólares, pero cuando yo exporto, pues entran dólares, y cuando vienen remesas, vienen dólares. Entonces, cuando nosotros vemos las importaciones de un lado y las exportaciones y las remesas del otro, vemos que esa cuenta casi se vuelve cero. Uh-huh. Es más, ahora tenemos nosotros un saldo positivo en esta cuenta por este ingreso extraordinario de divisas que tuvimos el año pasado. ¿Y a qué se debe ese ingreso extraordinario? Como lo hemos comentado nosotros en diferentes ocasiones, es a que los migrantes el año pasado, ante el temor de ser deportados, dijeron, bueno, antes de que me deporten, yo prefiero mandar mis dólares, si tengo un carro mejor o me quedo mi carrito viejo, no compro uno nuevo, o ya no voy a comprar una casa, por ejemplo, porque me pueden deportar. Entonces, ese excedente de dólares que recibimos el año pasado, lo que generó es que el tipo de cambio se apreciara, que eso ya daría cualquier país, porque eso sucediera con su tipo de cambio. Uh-huh. En el caso de Guatemala, el tipo de cambio estaba, pensemos, 7.75, 7.74, y ahora está en 7.66. Si se dan cuenta ustedes, es una variación mínima. O sea, si hablamos de 7, 8 centavos, en 770 centavos, es menos del 1%. Uh-huh. Entonces, repito, ¿a qué se debe esa estabilidad monetaria? Uno, a que tenemos un balance entre los dólares que entran y los dólares que salen. Y lo que hace el banco a través de la política cambiaria es que evita que hayan volatilidades. ¿A qué me refiero con eso? Si hay un banco del sistema que resulta que hoy necesita pagar una línea de crédito que tiene el exterior por 200 millones de dólares o 100 millones de dólares y sale a buscar esos dólares al mercado y no los encuentra porque nuestro mercado no es un mercado grandísimo, pues es un mercado pequeño. Cuando no encuentra esos dólares en el mercado, ¿qué empieza a hacer? Empieza a pagar. Volvemos otra vez al ejemplo de los tomates. Si yo necesito tomates porque van a llegar mis suegros el domingo a la casa y no hay, y me dice, mire, hay aquí, pero están caros, y llego y me dice, mire, se los vendo, pero uno los compra. Entonces, ¿qué es lo que pasa con el tipo de cambio? Que si yo salgo a buscar esos 100 millones de dólares y no están en el mercado, los voy a empezar a conseguir si pago más.
1: Y encarezco
3: entonces
1: todo.
3: Entonces, lo que vamos a ver es que al encarecerse, puede ser que en ese día el tipo de cambio resulta que estaba en 7.66, pero ese día específicamente esos 200 millones de dólares o 100 millones de dólares van a hacer que el tipo de cambio suba al 7.90. Uh-huh. Y después, ¿a qué hora se empieza a bajar otra vez? Es como los combustibles. Ustedes ya vieron que rapidito suben, pero
1: muy despacio bajan.
3: Uh-huh. Entonces, ¿qué es lo que hace el banco? Es que tiene mecanismos de participación. O sea, son reales, no son ficticios, son mecanismos donde el banco participe en el mercado para que ante esos requerimientos, ya sea porque necesito vender o comprar dólares en cantidades importantes, el banco participa a tasa de mercado vendiendo o comprando esos dólares para no distorsionar el tipo de cambio. Por eso es que cuando nosotros vemos cómo se comporta el tipo de cambio en Guatemala, vemos una línea que casi recta, uh-huh. ¿Verdad? Que no hay volatilidades.
1: ¿Pierde Guatemala plata con esas transacciones?
3: Súper gana con eso. ¿Ah, sí? Súper gana con eso. ¿Por qué? Porque imagínense que uno es una inversión. Imaginemos que yo soy un exportador y no tuviéramos nosotros esos mecanismos de participación y liquido las exportaciones cuando el tipo de cambio está al 7.40. Uh-huh. O pensemos que yo tengo que pagar una importación y me toca pagarla cuando el tipo de cambio sube al 7.90. Y eso no son datos ficticios. Doy un ejemplo. Costa Rica el tipo de cambio se mueve más o menos 20%. ¿Qué quiere decir? Si en Guatemala se moviera más o menos 20% el tipo de cambio, estaríamos hablando nosotros de que hoy pudiera estar el tipo de cambio al 6.40 y mañana pudiera estar al 9.80.
1: Sí, es una variación muy agresiva.
3: Entonces, no solo lo complejo para los importadores y exportadores, sino que lógicamente, si yo soy una empresa extranjera, yo digo, yo no me voy a endeudar en quetzales. Yo me prefiero endeudarme en dólares, ¿verdad? Uh-huh. Porque si yo produzco dólares, mejor me endeudo en dólares. Mientras que aquí ese tipo de cambio tan estable le da mucha certeza a los importadores, a los exportadores. Las personas no tienen que anticipar compras porque confían en esa función que hace el banco. Y eso es un ejemplo importante. Si no hubiera confianza en el Banco de Guatemala, por ejemplo, en el tipo de cambio o en que va a mantener la inflación, y llamemos la inflación la variación interanual de los precios, porque a veces la gente confunde precio con inflación, hasta en la casa de uno.
1: Sí.
3: Yo a veces le digo a mi señora, mire, le digo, mira, vas a comprar, es que está carísimo, y cómo puedes decirte que la inflación es baja, ¿no? Es que aparte es precios y aparte es inflación. El precio es lo que vale el producto. La inflación es la variación de año pasado, por así decirlo, antepasados con el año siguiente. Entonces puede ser que la gasolina está cara, pero si no cambió de precio de un año contra el otro, la inflación es cero en ese producto.
1: Pero sigue siendo un producto caro.
3: Sigue siendo un producto caro. Entonces, al final del día, el hecho que la inflación esté dentro de la meta, que eso lo puedan proyectar los agentes económicos, dicen, si voy a hacer un edificio, pues ¿para qué voy a comprar el hierro anticipado? ¿Para qué voy a comprar el bloc por anticipo? O sea, si yo sé que el precio se va a mantener, ¿y eso en qué ayuda? En que si yo no creyera en lo que hace el Banco de Guatemala, diría, no, yo voy a comprar todo el hierro de una vez. Oferta y demanda, el mismo ejemplo. Si todo el mundo sale a comprar hierro, ¿qué va a pasar con el hierro?
1: El hierro se encarece.
3: Sube de precio, y subir precio, ¿en qué se traslada? En inflación. Entonces, todo ese entorno estable que maneja Guatemala, repito, que es la envidia de muchos países, a veces cuesta apreciarlo porque ya nos acostumbramos.
1: Es nuestra vida.
3: ¿Verdad? Entonces decimos, otra vez es como la salud. Uno, yo me siento bien, pues, pero mañana me enfermo y digo, qué sabroso, cómo me sentía de bien hace unas semanas, como nos ha pasado seguramente sí. A todos. Entonces tenemos una macroeconomía envidiable, ¿verdad? En temas de estabilidad, en temas de inflación, en temas, repito, de reservas monetarias internacionales, en tema del costo de la deuda, que eso lo vemos nosotros, pues, tal vez a otro nivel, porque lo que las personas y el guatemalteco, llamémosle así, el ciudadano común y corriente ve, no es lo que hace el banco, sino ve más lo que hace la política fiscal, que es lo que hace el gobierno.
1: Ahora, sáqueme una duda. Esta pregunta se la he hecho de varias formas, pero hoy quiero hacerle una pregunta que después entendí, después de mucho tiempo, que es la forma de hacer la pregunta. Siempre le he preguntado cómo llevamos lo macro a lo micro. Uh-huh. Pero ahora que usted me dice que el mundo nos ve bien y que incluso pone en duda la credibilidad de, ¿será cierto? Uh-huh. O sea, ¿cómo lo haces y demás? Y usted me pone el ejemplo de la salud y me da pauta para esta pregunta. ¿Cómo hacemos que esa salud se traduzca a todo el cuerpo? Y no que sea una sensación de estar bien, sabiendo que quizás tengo dolores que ahí están, achaques que están muy en el fondo, pero ahí están. Y me refiero a la micro. La macro es, Guatemala es un ejemplo para el mundo con esto. Muchos me lo han dicho, economistas. Pero la micro parece que la gente no lo llega a sentir. ¿Dónde nos hemos divorciado de ese buen manejo macro que tenemos versus que el guatemalteco de a pie sienta esa macro y diga, yo vivo en un país bien, bueno?
3: Sí, es una pregunta compleja. Compleja porque no viene ni de este gobierno, ni del anterior a anterior.
1: No, estamos hablando, es más Guatemala, o sea, es
3: un tema histórico, sí. En donde diría yo, tal vez varios factores. El primero es que Guatemala tiene un presupuesto pequeño. Uh-huh. O sea, cuando uno dice 164 mil millones, yo siempre doy el ejemplo que uno cuando agarra su celular y has visto que ya no caben los números y le tiene que dar vuelta, ahí ya se perdió absolutamente la relación de los números que estamos hablando. Entonces, cuando uno habla de 164 mil millones, es un montón de dinero, pero cuando se compara con el tamaño de la economía, es apenas 15%. Entonces, Guatemala tiene un presupuesto que solo es 15% del tamaño de la economía. Países de Europa, cuando uno tiene oportunidad de Europa, quienes han tenido oportunidad, y ven aquellas carreteras gigantes, y ven que la salud es gratis, y ven que la educación es gratis, y ven que hay seguridad, y ven que todo está jardín. ¿Por qué? Porque el presupuesto es 40 o 45% de la economía.
1: Los impuestos son más altos.
3: Así es. Ajá. Por eso mismo es que es más grande.
1: Por eso no era. Sí.
3: Entonces, ¿qué es lo que pasa? Que en Guatemala, en algún momento, se perdió la credibilidad, diría yo, esto no es nuevo, en lo que hace el gobierno, en el sentido de decir, bueno, es que yo no quiero, ¿por qué no pago impuestos? Aquí no, a mí me pasa mucho.
1: Y no un gobierno, es la institución.
3: Y es histórico. Sí, es histórico. Entonces, ¿qué es lo que pasa? Que hay tal vez doy el número, 72 de cada 100 personas en Guatemala viven en informalidad. O sea, pagan un IVA cuando van a una tienda, pero no pagan impuestos sobre la renta. O sea, viven literalmente en informalidad. Entonces, al tener un presupuesto pequeño, hay pocos recursos. Entonces, si yo tengo pocos recursos, repito, comparémoslo con el tamaño de la economía, ¿qué es lo que pasa? Que yo no tengo suficientes recursos para hacer carreteras, para tener una mejor educación, para tener una mejor salud. Y si uno suma a que esos recursos tampoco se usan con la calidad necesaria, por llamarle de esa forma, entonces poca gente paga impuestos, mucha informalidad. Hay desconfianza en el uso de los recursos porque los recursos no se usan, llamémosle así, de la mejor manera. Entonces tenemos falencias, repito, en que no hay educación, en que no hay la salud que quisiéramos, en que no tenemos carreteras, en que no tenemos transporte, en que el transporte es caro, en que hay 40 barcos haciendo cola en el puerto Quetzal, en que la inversión extranjera directa, aunque viene hacia arriba, somos menos de la mitad de lo que tiene Costa Rica o lo que tiene República Dominicana. ¿Y qué es lo que pasa? Lo peor de todo es que nosotros ahora tenemos un bono demográfico históricamente alto. ¿A qué me refiero con eso? Es que ahora tenemos nosotros la mayor cantidad de personas jóvenes en edad de trabajo que no tienen trabajo. ¿Verdad? ¿Por qué? Porque como no hay inversión suficiente, y dejemos la inversión. Yo vi un estudio, recuerdo hace algunos años, donde una persona que tiene desnutrición crónica tiene 30% de menos capacidad de aprendizaje, llamemos un niño, que un niño en condiciones óptimas, por así llamar. Ahora pensemos que si nosotros tenemos pues niños que están desnutridos crónicamente, que quiere decir que estén desnutridos crónicamente, a veces yo hablaba con una persona y me decía, no, si yo voy al interior y los miro así gorditos, no, pero es que estar gordito no es estar nutrido. O sea, yo puedo comer maíz 3-4 tiempos al día, pero puedo estar desnutrido.
1: Claro.
3: Y en Guatemala más de la mitad de los niños están desnutridos. Entonces pensemos que esos niños que están desnutridos ya tienen 30% de menos capacidad de aprendizaje, les va a costar más aprender, y eso lo amarramos a que no hay un buen sistema de educación, a que no es un buen sistema de salud. Esos niños crecen con este hándicap, por así llamarlo, sin educación para hacer trabajos más técnicos que se pagan mejor, y es esa masa de gente que se empieza a quedar sin oportunidades y dice, bueno, a lo mejor me voy a Estados Unidos.
1: Claro.
3: Porque allá sí pagan los trabajos, pensemos ir a cortar naranja, o sea, trabajos muy simples, pero los pagan bien y prefieren irse que quedarse en Guatemala porque no hay. ¿Qué es lo que habría que hacer? Diría, lógicamente, comenzar por fortalecer las instituciones en calidad del gasto, o sea, en que se gaste bien. Sabemos qué hacer, o sea, de veras, aquí Guatemala, yo siempre lo he dicho, es el país más diagnosticado del mundo, porque todo está por escrito, todos sabemos lo que hay que hacer, todos sabemos las carreteras que hacen falta, todos sabemos qué hay que hacer en el puerto, todos sabemos qué hay que hacer en o sea, de veras, aquí uno, todo el mundo sabe lo que hay que hacer, por eso es que ustedes escuchan a cualquier ministro, viceministro, no hablo de este gobierno, esto es la generalidad, a mí me tocó. Yo sé lo que hay que hacer, pero ¿qué es lo que pasa? Que cada quien desde su espacio no funciona con la eficiencia de que un equipo fuera hacia el mismo rumbo. Así que yo tal vez, ¿en qué es lo que tendríamos que hacer? Pues claramente alinear al equipo de gobierno, ser muy estrictos en la calidad del gasto, que el recurso se invierta bien, y donde me dices por qué el banco funciona bien y tal vez otras instituciones no funcionan tan bien, es claramente porque tú tienes gente sumamente preparada en los puestos. ¿Qué es lo que pasa con los gobiernos acá? Repito, no estoy hablando de este gobierno, es otro tema de todos los gobiernos. Es que entra el presidente y cambia a todos. Después cambia a todos, viene el ministro y cambia a todos. Después viene el viceministro. Entonces resulta que dejan a la base igual, pues que son los que llamemos así, hacen trabajo operativo, pero cambian todo. ¿Y cuál es la estrategia política? Que todo lo que hizo el anterior no sirve.
1: Sí.
3: Entonces cambiemos, y solo son 4 años. Y de esos 4 años, un año es electoral. Entonces pensemos que viene el gobierno nuevo, cambia a todos, vota todo lo que hizo el gobierno anterior, porque eso es lo que ofreció en campaña, usted lo tiene que hacer, no importa que sea bueno, y al final del día, cuando por fin empiezan a aprender, y ya sabemos pues ya cómo hacerlo, es año electoral. Y cuando es año electoral, pues ya el objetivo es otro, ¿verdad? Ya se vuelve un tema político. Entonces, de veras, es un círculo vicioso en la política guatemalteca, y digo en todos los poderes del Estado, realmente, en donde qué es lo que hace falta, Realmente tiene que entrar un equipo ya conformado, con mucho liderazgo, gente demostrada que es honesta, que es ética y principalmente que sabe lo que tiene que hacer. En el estado, de veras, hay gente, pero triple A. O sea, hay gente con mucho conocimiento, pero los dejan en niveles donde no son las tomas grandes de decisiones. Entonces, al final hacen su trabajo. Pero, repito, eso se tiene que permear, pensemos, no de arriba hacia abajo, sino de abajo hacia arriba.
0: Presidente, a ver, ¿cuánto tiempo dura un presidente del Banco de Guatemala?
3: Cuatro años.
0: O sea, usted termina en septiembre.
3: Yo termino en septiembre.
0: ¿No hay reelección aquí? O sea, ¿o sí se puede optar a una reelección?
3: Se puede optar una reelección. Digamos que no hay reelección, porque el presidente lo designa el presidente de la República.
0: O sea, se puede designar.
3: Entonces, el presidente, pues, designa al presidente nuevo, que es un año antes, ahí se traslapan las elecciones, entonces viene el presidente y él designa pues a alguien de su confianza como presidente y como vicepresidente. Claro que hay opción, pero pues hay que ser objetivos. Generalmente eso es difícil que suceda.
0: Rota.
3: Porque lógicamente el presidente pues tiene sus equipos de confianza. No hablo de este, pero de todos los presidentes. Generalmente ponen ellos pues a quien a criterio de él pues pueda seguir haciendo una buena función en la institución.
0: O sea, decide este presidente, así el nuevo
3: es,
0: presidente.
3: Así es.
0: Pero solo va a estar un año con él, ¿cierto?
3: Solo va a estar un año con él.
0: Ok, a ver, me voy a adelantar un poco. ¿Qué no se puede tocar en el Banco de Guatemala? O a nivel de Junta Monetaria, o a nivel país, en los tres niveles, para que usted me los diga, que podrían poner en riesgo la seguridad financiera del país. Si llega alguien y dice, no voy a quitar este, voy a poner.
3: Yo diría que es la autonomía del banco. De veras, en las reuniones de Junta Monetaria, son reuniones solemnes, o sea, son reuniones muy formales, piden la palabra, hay exposiciones técnicas de cualquier tema que se quiera tratar, de gente muy profesional. Como hablo, gente en el banco, pues probablemente 80% de las personas tienen un título universitario, y de ese 80%, el 80% tiene maestrías, y de ese 80% con maestrías, probablemente el 40% tiene doctorados y estudios. O sea, de veras es un tema que las decisiones que se toman están tan bien sustentadas que es difícil oponerse, ¿verdad? Entonces, si se mantiene la autonomía del banco en que esas decisiones sean las que emanan de la Junta Monetaria por las presentaciones de los cuerpos técnicos del banco, yo diría que no hay problema. Yo diría, este gobierno lo ha hecho conmigo. Yo no he tenido presiones del presidente, por ejemplo, en hacer cosas. Se ha respetado la autonomía del banco. Y el hecho de haber respetado la autonomía del banco, pues es la consecuencia que Guatemala, repito, sigue creciendo más que el mundo, más que América Latina, siguen creciendo las exportaciones, las importaciones, las reservas, estamos cerca del grado de inversión. Y yo puedo dar mil maravillas, pero ahí voy a encadenarlo a tu pregunta. Pues alguien que lo esté oyendo y va en el carro entre el tráfico dice, bueno, pero si todo está bien, ¿por qué?
0: Bueno, pero yo no tengo
3: cuatro horas. ¿Por qué abro la billetera? Pues si no encuentro el dinero.
0: Es que esa es la pregunta.
3: Y ahí es donde no hay que revolver ni confundir la política monetaria, ¿verdad? Que es lo que ve el banco, con la política fiscal, que es cómo se gasta el presupuesto. Entonces nosotros podemos generar las condiciones como las estamos generando, que es una base para hacer, o sea, eso es lo primero. Yo no puedo tener un país, por ejemplo, que gaste mucho y le vaya bien si la economía no funciona. Nosotros tenemos una macroeconomía buena y mucha confianza en el país. ¿Qué es lo que hay que hacer ahora? Es que esa política fiscal de cómo se utiliza el presupuesto empiece a llegar realmente a todos los guatemaltecos.
0: Guatemala va camino al grado de inversión, ¿cierto?
3: Sí.
0: ¿Qué tan lejos estamos de alcanzarlo?
3: Pues literalmente estamos a un escalón. O sea, literalmente estamos a un escalón.
0: Cada año hemos ido subiendo.
3: Hemos venido subiendo, nos han
0: subido. ¿Puede ser este año o no?
3: Es difícil, difícil este año porque ya los cambios que se requieren o las modificaciones o las mejoras.
0: Ya son de otro nivel.
3: En el 2020, cuando yo comencé a visitar las calificadoras de riesgo país, en conjunto con los, pues con las bancas del sistema, íbamos con el presidente del banco y el ministro de finanzas, que era yo, íbamos con el superintendente. Íbamos y le

0: diría, el gran desafío que tenemos ya no es un tema numérico. Ya no es un tema que nos digan, pues lógicamente, pues hay, tiene que haber más formalidad, etcétera. Son cosas que sí las mencionan, pero para efectos de ese grado de inversión, ya son temas, por ejemplo, de gobernanza, de rendición de cuentas, de lucha contra la corrupción, de aprobación de ciertas leyes. Entonces ya es un tema que trascendió lo numérico y se vuelven temas que son, diría, inclusive un poco más políticos, que se ha avanzado. Si ustedes ven, inclusive la percepción de transparencia de Guatemala ha mejorado. O sea, ellos ahorita, hace dos días, se fue la misión de Moody's que estuvo acá, y de veras estamos tan sintonizados que casi que las discusiones ya no hay. Al principio eran horas de discusiones. Ahora decimos, miren, pues están claros. O sea, no hay mucho más que decir. ¿Y qué nos dicen ellos? Miren, van bien. Van bien. O sea, están avanzando. Pero aún les falta esa mía extra, por así decirlo, para poder llegar a ese grado de inversión, porque el temor de una calificadora de riesgo país, que son empresas, pues recordemos que también la credibilidad de su negocio, es decir, bueno, ¿qué pasa si yo lo subo y no estoy 100% seguro de que se pueda mantener? O sea, lo difícil no es subir, lo difícil es quedarse ahí. Entonces están siendo muy cautas porque conocen de veras a la perfección mucho esa problemática social, de gobernanza, de ley. Entonces todo eso lo toman en consideración. ¿Estamos bien? Nos ven bien, agradecen y valoran la mejora, vamos en el camino correcto, claramente, pero sí pareciera que nos falta todavía demostrar de que lo que les hablamos, pues efectivamente lo vamos a materializar.
1: Llegamos al punto donde entonces lo que entiendo es, ahora es, el reto es mantenerse y tratar de subir el escalón.
0: Así está, o sea, mantenerse, sí, efectivamente, y subir el escalón. O sea, y doy un ejemplo tan importante. Hay una iniciativa, ustedes la han escuchado, la 6593, que es la ley en contra del lavado de dinero y en contra del financiamiento del terrorismo, que es una ley que, de no aprobarse,
1: nos vamos
0: y Guatemala
1: a
0: entraría en una lista gris a niveles, pensemos, Haití, Venezuela, etcétera, eso a nosotros sí nos bajaría en el grado, o sea, la calificación que tenemos, que es BB+, nos vendríamos para abajo. Nosotros, al estar en esa lista gris, en el Congreso hicieron un buen trabajo en la Comisión de Economía, se llegaron a consensos bien importantes, la ley ya está consensuada, o sea, ya hay consensos necesarios, va a pasar ahora, entiendo yo, ya.
1: Ya va.
0: Tuve oportunidad de platicar con algunos diputados que también están representados el Congreso en la Junta.
1: Si no era así, creo que se hubiera votado ya.
0: Era después de eso, era después de eso. Entonces esa ley tiene que pasar, pero las calificadoras también dicen, bueno, tenemos que pase. O sea, esperemos que pase, porque imagínense que nosotros ahorita damos grado de inversión y la ley no pasa. Pues imagínense la falta de credibilidad que tendría una calificadora, en el sentido de decir, lo subí, pero en seis meses bajó. ¿Y qué es lo que pasa? Que hay empresas de fuera, por ejemplo, hay inversionistas de fuera, que su requisito es que solo pueden invertir en países con grado de inversión. Entonces nosotros, tener ese grado de inversión, pues claramente va a abrir las puertas a una mayor inversión extranjera directa, etcétera. Y también temas tan importantes que lo valoran las calificadoras de riesgo país, una ley de alianzas público-privadas, pues que esa ley no existía, pero no funcionaba. Ahora tenemos una ley que se está reglamentando, diría, sumamente robusta. Hay un presupuesto, diría, históricamente robusto, con recursos para la inversión, para carreteras, para infraestructura, para salud. O sea, ya está el presupuesto. Pensemos, hay una ley de insolvencias, hay una ley de mercado de valores que esperamos llegue rápidamente al Congreso. Entonces hay una serie de leyes, que sea la ley de competencia, donde se creó esta superintendencia de competencia, también lo valoran positivamente.
1: Aunque no esté funcionando la superintendencia.
0: Aunque está en reglamento, hicieron un reglamento, ¿verdad? Que va avanzando. O sea, recordemos.
1: Ellos valoran los avances.
0: Valoran
1: y
0: los
1: comprenden
0: avances.
1: De que no de la noche a la mañana va a cambiar la cosa.
0: Así es.
1: A ver, termino con esta pregunta. Usted personalmente, y aquí le pido, yo sé que es imposible salirse del rol del presidente del Banco de Guatemala, pero como persona, cuando usted va fuera de Guatemala, escucha de que cuesta creer lo que está pasando en Guatemala, ve que le dicen, va bien, lo están haciendo bien, y después regresa a Guatemala, habla con gente cercana y le dicen, pues no me alcanza la plata. ¿Qué se siente para usted como persona, habiendo pasado por la banca privada, siendo ministro de finanzas, siendo presidente del Banco de Guatemala? No sé, ¿frustra? ¿Qué piensa? ¿Enoja? ¿Cómo se siente?
0: Sí, efectivamente, uno tal vez solo, eso de que no nos creen, diría yo que no pasa, y voy a decir por qué, porque los tenemos a nosotros haciéndonos visitas constantes.
1: O tal vez no nos creen, no es la palabra, tal vez les cuesta creer.

0: O sea, o sea.
1: Yo creo que que afuera de Guatemala claramente nos valoran bien. ¿Qué es lo que pasa? Que, como digo yo a veces, aquí estamos, pues en este set, estamos pues tomando un vasito rico de agua, estamos platicando, estamos bien vestidos, pero estamos a 3 kilómetros en cualquier dirección de la extrema pobreza.
0: Sí.
1: Y eso no lo ven las calificadoras de riesgo. O sea, lo saben, pero ellos no se van a meter,
0: Claro.
1: pensemos, a la reformita, no se van a meter a Lomas de Santa Faz, no se van a meter al puente. O sea, entonces, ¿qué es lo que pasa? Que yo creo que ellos nos ven bien, pero no ven, tal vez, lo que tú dices, cuando yo vengo a Guatemala y digo, voy a ir a la playa y tengo que salir a las 5 de la mañana para poder hacer 3 horas de camino, cuando yo recuerdo que en mis épocas mozas, ya pasaron algunos años,
0: Hora 15.
1: yo salí el viernes en la tarde, así 1 hora y cuarto, 1 hora y media.
0: Sí.
1: Entonces sí es frustrante, pero es frustrante porque yo vengo de 20 años de la banca privada. Yo por eso es que tal vez es más frustrante, ¿verdad? Porque yo sí sé cómo funciona lo privado, pero estoy cumpliendo 20 años en el área pública también. Entonces también conozco cómo funciona el área pública y tal vez la frustración, que es una frustración, pues que se vuelve motivación, más que frustración, es empatar cómo funciona una empresa privada en términos de proceso, de agilidad, de capacidad de hacer las cosas bien y poder ir permeando eso al sector público en en la posición que uno se desempeñe. Pero sí, claramente sabemos estos problemas y cae mal, porque esa es la realidad. O sea, a nadie nos gusta. Yo estaba leyendo que las personas invierten 53 días en el tráfico de un año. ¿Se
0: Sí,
1: imagina usted estar
0: es una locura.
1: 53 días
0: Sí.
1: metido en un
0: Hasta
1: carro?
0: perdió más de un mes.
1: Y,
0: Son casi
1: o sea,
0: 2 meses.
1: calidad de vida,
0: Sí.
1: tiempo de familia, costo oportunidad. Pero tal vez yo ahí la invitación es a que miren, hay que participar. Y Guatemala, de veras, macroeconómicamente está bien. A muchas personas les va bien. Muchas personas tienen buenos trabajos. O sea, usted solo es pasar por aquí cerca y ver la cantidad de edificios, de proyectos. O sea, pero tenemos nosotros que llevar ese desarrollo. Pensemos ese 56% de pobreza que hay en el país. ¿Y qué tenemos que hacer para eso? Invertir en infraestructura. ¿Qué infraestructura? Principalmente caminos rurales, carreteras, puertos y aeropuertos. Eso es lo que más rentable es para el Estado y es fácil. Yo pues soy motorista. Cuando estaban haciendo el libramiento de Chimaltenango, pues no voy a ponerme a hablar de si es la calidad de la obra, pero ese libramiento es impresionante. Pero lo que iban haciendo iba el crecimiento atrás. 18 kilómetros, 18 kilómetros. Y transformó la economía de Chimaltenango, de Tepandes. O sea,
0: Que no es
1: es
0: mucho, ¿no?
1: 18 kilómetros.
0: Sí.
1: Nosotros deberíamos estar haciendo 400 kilómetros al año. O
0: Imagínense.
1: sea, pero ¿por qué no? Si tenemos el dinero. Entonces, ¿qué pasa? Si estamos invirtiendo más en infraestructura, la gente va a tener trabajo. Si la gente tiene trabajo formal, va a pagar más impuestos. Si paga más impuestos, el gobierno va a tener más dinero. Si el gobierno tiene más dinero, pues va a poder invertir en más infraestructura y se empieza a generar ese bienestar, que es cabalmente lo que le tiene que llegar, como tú bien dices, a esa micro que actualmente se está quedando, pues pensemos en una capa de la población que estamos bien, pero hay una gran cantidad de la población que está mal. Y eso es, creo que, la meta de cualquier persona que está en el sector público. Esa es la razón de estar. O sea, no es fácil estar en estos puestos. Yo sé que a veces dicen uno que es sabroso. No, es difícil. Es
0: Sí.
1: difícil. Son puestos complicados. Recordemos, no es empresa privada.
0: Le llevan a uno parte de la vida estos puestos.
1: Sí, yo creo que sí. Yo creo que sí. A
0: Sí.
1: mí me tocó, por ejemplo, estar en el Congreso para la época del gobierno de Otto Pérez Molina, cuando estuvo la CICIG y todos estos temas. Ahorita uno lo recuerda y hasta se ríe un poco, pero son temas de mucha presión.
0: Imagino que hay un punto donde la familia dice ya.
1: Sí, bueno, más en mi caso, soy el único que estoy en política de toda mi
0: Pero ya le
1: familia.
0: dijeron ya.
1: Yo creo que ya se aburrieron, pues tal vez ya después de
0: Después de
1: tantos
0: 20
1: años.
0: años ya.
1: Pero, por ejemplo, nosotros cuando yo entré de ministro de Finanzas a los poquísimos días de asumir con una caja negativa, o sea, sin recursos, recuerdan ustedes, vino la depresión tropical
0: Sí.
1: Amanda y Cristóbal,
0: Y no había plata para.
1: saliendo de eso nos vino el COVID.
0: Sí.
1: En febrero, o sea, los pocos, no había pasado ni un mes o mes y pico y llegó el COVID, un tema complicado. Cuando por fin íbamos saliendo del COVID, vino ETA y OTA, que
0: Sí,
1: fue tremendo.
0: me acuerdo.
1: Cuando por fin con ETA y OTA vino Ucrania y
0: Sí.
1: Rusia. Entonces son temas
0: Ahora viene
1: complicados.
0: Irán.
1: Pero aquí solo es la primera. O sea, se
0: Sí.
1: cuenta, nosotros ahorita, gracias a Dios, hemos tenido la bendición que no hemos tenido choques climáticos. O sea, no han habido en
0: Sí.
1: este gobierno. Y el primer problema que esperamos que se acabe pronto. ¿verdad? Porque a nadie le conviene una guerra larga, menos Estados Unidos. Pensemos que es quien está atacando principalmente Irán. A él es el que menos le conviene. Vienen las elecciones de medio término, el presidente, etcétera. No hemos tenido mayores complicaciones, lo cual pues claramente es bueno, y a raíz de eso es que se ha avanzado, creo yo, bastante en aprobación de leyes, en tener un buen presupuesto, en tener una buena planificación. Ahora viene lo más difícil, que pareciera lo más fácil, pero lo más difícil es, bueno, ya tenemos todo, pues hagámoslo.
0: Claro, eso es lo difícil. ¿Eh? Presidente, gracias por estar con nosotros.
1: Vale, gusto verte.
0: Al grano, hemos estado con el presidente del Banco de Guatemala y espero que con el ejemplo de los tomates, lo que hemos platicado de cómo la macro puede llegar a la micro y en general el bienestar a todos los guatemaltecos, pues a usted le ha servido también para entender lo que yo he entendido el día de hoy. Ahora ya sabemos cómo actuar y dónde hay que presionar.
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0: En la Red 106.1 al grano, hoy platicamos del tema del agua en la ciudad capital. Agradezco a la directora de proyectos en Pagua estar con nosotros. Nadia, bienvenida, gracias por acompañarnos en al grano.
4: Gracias, comunicación.
0: Nadia, uno de los grandes retos para la ciudad de Guatemala es seguimos creciendo en forma vertical y empieza a haber cada vez más densidad de población en pocos metros cuadrados o pocos kilómetros cuadrados. ¿Cómo se aborda un reto de este calibre y de este tamaño desde en Pagua? ¿Y cómo están planificando al corto, mediano plazo acciones para tratar de mitigar el impacto que esto puede tener?
4: Gracias aquí por la invitación. Pues no podemos oponernos al desarrollo. Lamentablemente, pues en el país tenemos una centralización de los servicios comunes y básicos en la ciudad de Guatemala. Originalmente tendríamos como empresa municipal de agua que asistir a 1 millón de personas, que es la población directamente del municipio y nuestra área de cobertura. Sin embargo, pues diariamente a nosotros nos visitan entre 2 y 2.5 millones de habitantes más que vienen a su jornada laboral, académica, etcétera. Y lo que tenemos que hacer es adaptarnos a esa nueva demanda de agua. Con los sistemas que actualmente operamos, logramos abastecer en una buena medida la mayoría de la población, pero sí estamos trabajando constantemente en buscar otras alternativas que nos permitan traer más fuentes de abastecimiento de agua, que no es la única solución, sino también velando porque el agua que ya tenemos para abastecer a nuestros usuarios se utilice de manera eficiente en dos caminos. Uno, concientizando a la población para que haga un uso consciente del agua, no desperdicios, ¿verdad? Si una persona utiliza más agua de la que necesita, hay otras 10 personas que no van a tener agua. Entonces, desde ahí viene la línea de concientización. Y algo que sí depende netamente de nosotros es velar porque las pérdidas de agua que tenemos sean reducidas a la mayor tasa posible. Así que con eso nos preparamos, tratando de innovar fuentes de abastecimiento de agua, pero también haciendo que la distribución de agua sea lo más eficiente posible.
0: Uno de los grandes retos es cómo hacer competitivo a Empagua, teniendo en cuenta que no puede subir las tarifas de la noche a la mañana, que tiene una ciudadanía que exige el servicio de agua potable, pero que se necesita hacer inversión en proyectos. Es una mezcla de cómo consigo la plata para poder operar rápidamente. ¿Qué se puede hacer en ese sentido y qué proyectos tienen ustedes establecidos que sí se puedan ejecutar en el mediano o largo plazo? Con este reto financiero, creo que es lo difícil.
4: Las finanzas siempre es un reto para nosotros, aunque somos una empresa y por llamarnos empresa cree que sí tenemos fines de lucro. No es así, somos una empresa municipal y nos debemos a nuestra visión y misión, que es proveer de agua y servicio de alcantarillado a nuestros usuarios. Solo con la recaudación del servicio que prestamos no nos damos abasto para mejorar las condiciones. Prácticamente eso nos sirve para operar con lo que tenemos. Aplicamos a dos fuentes de financiamiento, por así decirlo. Una es préstamos en inversión para mejorar nuestras condiciones y nuestros sistemas, pero también trabajamos de la mano con los nuevos desarrollos. Esos nuevos desarrollos van a necesitar de proveeduría de agua y sistemas de alcantarillado, y lo que hacemos es trabajar en una solución en conjunto en la cual cada quien ponga una parte para que estos proyectos pues sean exitosos. Hay proyectos en donde Pagua no puede suministrar de agua potable y si le soca al desarrollador, pero hay proyectos en donde Pagua sí puede proveer del sistema de alcantarillado. Entonces ahí hacemos una amalgama perfecta, creo yo, en apoyo. También pues con todo este cambio de uso de suelo que está teniendo la ciudad, tratamos de involucrar soluciones que nos puedan seguir garantizando la proveeduría de agua, y también pues hay ahí inversión en infraestructura hidráulica que permita esa abundancia de agua.
0: ¿Una empresa de agua municipal puede ser competitiva, puede ser rentable para la población? No hablo de rentabilidad en el sentido que se vaya de la parte social, pero que tenga la plata para invertir en nuevos proyectos, que tenga la plata para comprar empresas municipales de agua en otros países, EPM, por ejemplo, en Colombia, que sí hizo inversiones. ¿Pero puede una empresa de agua municipal llegar a ser competitiva o eso es muy complicado?
4: EPM lo logró.
0: ¿Sí?
4: Lo logró.
0: ¿Qué hicieron bien ellos? A ver, porque me imagino ustedes ya estudiaron el caso.
4: Yo creo que ellos diversificaron el tipo de servicios que podían dar. Ellos empezaron por agua, saneamiento, energía eléctrica, etcétera, etcétera, que permitió ver la necesidad de esos servicios y la oportunidad de poder entrar a ser proveedor de esos servicios desde el punto de vista municipal.
0: ¿Y en la parte del agua se volvieron rentables?
4: Sí, o sea, al diversificar los servicios, es el análisis que hemos hecho, porque como en Pagua sí aspiramos a ir un día a llegar a ser ese modelo de empresa pública, ¿verdad? Creo que sí, hay una gran oportunidad, sobre todo si pensamos en agua y energía. Creo que esos dos servicios pueden vincularse para uno subsidiar al otro y ahí hacerlos rentables al mismo tiempo, creo que fue el modelo.
0: Pero hay que cambiar el modelo de ser empresa municipal de agua a ser empresa municipal de servicios, porque me imagino que hay que integrar todo, ¿no?
4: Ahí es donde hay que diversificar los servicios. Solo como agua va a ser complejo. Solo se le empagua recientemente queriendo adoptar ciertas medidas de EPM, que es el modelo que hemos evaluado y aspiramos a, es empezar a integrar sistemas de eficiencia energética en los sistemas de abastecimiento de agua. Entonces ahí es donde empiezan a complementarse y ojalá a futuro podamos, a través de...
0: comprarle la empresa eléctrica a EPM, soñar con eso, ¿no?
4: Nosotros somos proveedor de energía eléctrica que nos permita a nosotros ya poder disponer de recursos financieros para invertir en infraestructura hidráulica.
0: ¿Qué tan difícil es configurar estas empresas municipales y hacer la transición de pasar de ser un empagua a ser parte de... este es un servicio más de la empresa municipal?
4: Creo que ahí es donde hay que trabajar en la normativa que regula eso, ¿verdad? Okay. Que nos diga, tú no solo puedes hacer agua, también puedes abrir un abanico de oportunidades en servicios que también puedas regular. Empagua solita no pudiera ser esa figura. Ahí es donde necesitamos de la Municipalidad de Guatemala para que nos abra esa brecha y ahí sí ya darnos o cedernos ese espacio en el tema energía, por ejemplo.
0: Termino con esta pregunta. El proyecto, que aunque no se vaya a hacer por tema de financiamiento, porque el reto es muy grande, pero ¿cuál proyecto podría impactar a Guatemala? Digo, porque hasta el Ejecutivo podría involucrarse o algo, no sé, por eso pregunto. Pero en base a su experiencia en proyectos, ¿qué proyecto en Guatemala podría cambiar la matriz de entrega de servicio del agua para la ciudad de Guatemala y municipios circunvecinos?
4: Hay dos proyectos en los que yo personalmente llevo años vinculada, y uno es en relación a agua potable y otro es en relación a saneamiento. El primer proyecto fue desarrollado del 2019 al 2023, dando una solución alternativa para garantizar la seguridad hídrica del área metropolitana de Guatemala, y consiste en poder trasladar agua fuera del territorio del área metropolitana de Guatemala en un proyecto que se denominó el noroccidental modificado. Eso consiste en poder aprovechar el agua de la cuenca media del río Motau, esto en jurisdicción de los departamentos de Quiché, Sololá y Chimaltenango, en donde pues hay abundancia de bosque y hay proveeduría de agua natural que puede ser aprovechable. Es un proyecto que está diseñado.
0: Que todos lo conocemos como traer el agua del Motagua.
4: Exactamente, okay, del medio Motagua, sí. ¿Verdad?
0: Ese es uno, ¿y el otro?
4: Ese es uno de los proyectos, y el otro, bueno, eso vendría a solucionar de manera integral la proveeduría de agua para el área metropolitana de Guatemala. Pero en el ciclo hidrológico, solo agua potable no es parte, ¿verdad? También tenemos que pensar en saneamiento. Y el otro proyecto es en vinculación con el tema saneamiento. La mega planta de tratamiento de agua residual también para el río Motagua. Si le vamos a quitar agua al río Motagua, hay que devolvérsela en las condiciones idealmente como lo capturamos, ¿verdad? Entonces, este otro proyecto también dentro de la cuenca del río Motagua es para tratar el agua residual que nosotros devolvemos al río Motagua, pero ya en mejores condiciones. Ambos proyectos no pueden salir de un municipio o de una empresa municipal.
0: Este es un proyecto nacional.
4: Es un proyecto de país, claro. Que serían los dos.
0: Le quiero agradecer mucho platicar con nosotros. Gracias por platicarnos de los proyectos. Muy amable. Platicábamos con Empagua. Esta es la red 106.1. Al gran.
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0: Al grano. Hoy vamos al grano con José Carlos López, presidente del Xelajú Mario Camposeco, un equipo que al día de hoy está generando amor y odio. ¿Y de qué manera? Ya le voy a contar por qué. Recientes triunfos en la CONCACAF han llevado a este equipo a ser protagonista más allá de nuestras fronteras. Recientemente se ha enfrentado al Monterrey de México, ya se habla de este equipo en México. Pero más importante, en el ámbito local, parecen incluso salir nuevos clásicos contra Cobán, ya el que se tenía contra Marquense, Comunicaciones y Municipal ya existía, y ahora rivalidad con Antigua. Y así van saliendo nuevos equipos. Parece que contra quien jueguen, todos quieren algo. Quixela no gane. Esto lo vamos a platicar con el presidente de Xelajú, Mario Camposeco. Bienvenido al grano, presidente. Gracias por estar con nosotros.
5: Muchas gracias, Guillermo, y a la orden.
0: Bueno, primera gran pregunta. Se da una noticia y se habla de un nuevo estadio. Y esto generó bulla a nivel nacional. ¿Cree usted que realmente se va a hacer el estadio tomando en cuenta la situación que se vive en Guatemala, donde vemos que las obras públicas no necesariamente se finalizan?
5: Creo que hay una situación importante, que es que el alcalde de la ciudad de Quetzaltenango pasó por el Xelajú y sabe lo que el Xelajú realmente representa en el área geográfica del suroccidente del país. Es una necesidad imperable el estadio en Quetzaltenango. Y él tiene los recursos suficientes para hacerlo, ya tiene la planificación. Nosotros estamos seguros que con todos los avances que se tienen y con lo que nosotros como club hemos colaborado, devolviendo el usufructo, que era importante para poderlo hacer, para que pudiéramos liberar la posibilidad de que ellos pudieran ejecutar la obra, creo que es un hecho que la obra se va a hacer. Empezaremos, según los datos de la municipalidad, en el mes de marzo. Y esperemos que un año y medio esté finiquitado. Hay que hacer un sacrificio, porque lógicamente es una obra importante que se va a hacer, y creo que va a ser de gran logro para la ciudad de Quetzaltenango que esto pueda hacer, que se dé un hecho, y creo que va a ser también una pauta para el fútbol de Guatemala. O sea, Guatemala en el fútbol de lo que más adolece es de infraestructura, y es lo que debemos de ponerle un poquito más de atención para poder crecer.
0: Cuando pasa lo del Doroteo Guamuch, surge la duda de ojalá no lo dejen tirado. Ustedes en algún momento cuando les dijeron, ¿saben qué? Vamos a remodelar el estadio, devuélvanos el usufructo, dijeron, no vaya a ser que por tratar de hacer la obra me dejar la obra media si ya no tengo ahora dos graneríos completos. ¿Pasó por la cabeza de la Junta Directiva eso?
5: Antes de que pasara eso, pasó que nosotros íbamos a ejecutar de a poco el estadio. Uh-huh. Y creo que eso fue lo que empujó un poco más a la municipalidad de Quetzaltenango al poderlo hacer. Porque nosotros como club empezamos a hacer cambios a lo interno.
0: Cuando vio la municipalidad que ustedes se podían ir a otro municipio, ahí fue.
5: Ahí, y cuando empezamos a ejecutar obras que en el estadio no se habían hecho durante más de 50 años. Uh-huh. Un parqueo que había estado en el estadio Mario Camposeco en polvo por más de 50 años, desde casi la inauguración del estadio, y que nosotros empezamos a ejecutar por medio de gestión, con la iniciativa privada, el poder adoquinar una parte del estadio, el poder adoquinar un graderío que habían terminado, que le llaman nuevo en Quetzaltenango, pero que lo habían terminado hace más de 15 años y que nunca se terminó completamente la parte de abajo, y donde la gente caminaba entre charcos para ir a ver los partidos. Esos pequeños cambios mandaron mensajes claros de que nosotros como dirigentes queríamos hacer cosas diferentes. Y creo que eso invitó, eso impulsó a que la gente pidiera. Y creo que esa es la parte de la obligación del que está en el cargo del municipio, de responderle a la población con obras. Esperemos nosotros que sí. O sea, creo que sí se va a ejecutar el estadio y creo que va a ser importante.
0: Deme un detalle, el estadio no se cierra, Shela va a seguir jugando ahí. Cierto, ok. ¿Qué se va a poner? ¿Se va a poner una manta gigante para tapar las obras que están atrás? ¿Cómo se va a hacer esa parte de seguridad de la construcción para que mientras se está construyendo no se ponga en riesgo la integridad de los jugadores, de los árbitros, de quienes tengan que andar por esas áreas?
5: Ahora hay una ventaja, que hoy en día casi todo es prefabricado, si sí. Ustedes se dan cuenta. Entonces pueden ejecutar las obras, ya no es una obra que se haga completamente de concreto. Uh-huh. Son obras hoy estructurales la mayoría. Entonces va a ser más el movimiento de tierras que va a haber y se va a ejecutar por fases. Son dos fases las que van a hacer en el Estadio Mario Camposeco. El lado del graderío norte y el lado de la 14 avenida. Creo que iniciarán por el lado del graderío norte. Inclusive nosotros ya corrimos la cancha. Uh-huh. Si ustedes vieron, ya la cancha está corrida. Uh-huh. Ya se corrieron los metros necesarios para que ellos tengan el espacio suficiente para trabajar. Creo que eso no va a ser ningún inconveniente. Se van a tapar las áreas específicas para que el aficionado no circule sobre ellas y utilizar nosotros solo una parte del aforo. Por eso le decía al inicio sacrificar, porque lógicamente sabemos nosotros que eso va a mermar los ingresos por medio de aficionados al estadio. Sabemos que el aficionado va a tener que sufrir un año y medio también, porque la demanda en la ciudad de Quetzaltenango sobre la oferta que tenemos en el estadio difiere demasiado. Y entonces eso va a hacer que cueste mucho más aún en momentos de construcción, pero esperamos que sea un sacrificio para que cuando el aforo suba al 100% casi de lo que tiene hoy en día, sea una experiencia distinta volver al Estadio Mario Camposeco.
0: El aficionado en Quetzaltenango, cuando se anuncia el estadio, empecé a ver este efecto. O estás con Shela o odias a Shela. Y no importa de qué equipo seas. O sea, no importa si sos crema, si sos rojo, si Shelahu ya no es querido por la mayoría de equipos de la Liga Nacional. Y esto genera muchos comentarios. Esto me llamó a mí la atención. Porque hay una escena que para mí es muy evidente cuando hay un cántico. No somos chapines, somos quetzaltecos. Y esta frase se viralizó muy rápido. Aficionados de todos los equipos empezaron a comentar en contra del Xelajú Mario Camposeco. Y esto me parece, después de ver comentarios después del partido contra Monterrey, cuando Xela pierde el subcampeonato, creo que en muchas ocasiones había más gente apoyando a la Juelense que al propio Xelajú Mario Camposeco aquí en Guatemala. Xela ha generado esa antipatía, pero también ha generado, creo, nuevos aficionados. O sea, hay de las dos. ¿Qué está pasando con el efecto Xelajú Mario Camposeco y cómo lo ven desde la ciudad altense esto que está sucediendo alrededor de Xela?
5: Yo creo que en ese sentido hay que partir ciertos aspectos. Hay que dividir la parte de la afición.
0: Sí.
5: Y la afición, en cierto sentido, hay que reconocer que la ciudad de Quetzaltenango es una ciudad que históricamente ha generado mucho orgullo dentro de la población. Ha salido mucha gente importante de Quetzaltenango en todo tipo de campos. De repente alguien me dijo, vivimos mucho de la historia, por supuesto, pero la historia no la dejamos de recordar. Uh-huh. Y eso es importante en el lado de afición, el orgullo que siente el quetzalteco. Pero en el lado mediático, nosotros como institución tenemos que ser muy inteligentes de saber aprovechar los impactos y los momentos. Y tenemos que saber que nosotros lo que vendemos no son resultados deportivos como club. Nosotros vendemos imagen.
0: Claro.
5: Vendemos impactos. Y entonces tenemos que sacarle provecho a esto. Hay que recordar que Xelajú siempre ha sido históricamente el equipo que más rivales tiene. O sea, siempre ha rivalizado con los equipos de la capital, siempre. Pero también siempre tuvo mucha diferencia con el equipo de Suchitepeque, que hoy en día ya no está en la Liga Mayor. Uh-huh. Y después está con el equipo de Marquense, que tampoco estuvo mucho tiempo. Entonces, a veces hay que generar las rivalidades. Porque las rivalidades, al generarlas, lo que hacen es generar morbo y generar tráfico. Y lo que nosotros buscamos es tráfico. Uh-huh. Que siempre haya un aliciente que haga que el aficionado esté pendiente. Recuerde que el fútbol es un espectáculo. Y es un show. Y dentro de ese show pasa esto que sucede, que es lo que se sucede con las aficiones. Creo que nosotros, yo he sido enfático en decir que nos estamos volviendo el equipo de moda en Guatemala. Uh-huh. ¿Y por qué? Porque vamos a conseguir mucho adepto fuera de las fronteras nuestras, que sería la ciudad de Quetzaltenango, en todos los municipios aledaños, que siempre los hemos conquistado históricamente. Pero hoy en día estamos teniendo mucho adepto en la ciudad capital, mucho adepto en departamentos afuera, y mucha gente que no, que rivaliza con eso. Pero esto es parte del fútbol. Lo que necesitamos nosotros es generar tráfico, que se escuche cada vez más el fútbol, que se escuche cada vez la marca nuestra. Entonces lo que nos interesa es escuchar nuestra marca, y mientras se escuche el Xelajú Mario Camposeco y generemos tráfico de doble vía, nosotros como club beneficiados en eso. Creo que es parte de lo que se vive a nivel mundial, o sea, no es algo que nosotros estemos inventando. Simplemente tenemos que generar nosotros esta situación para ser atractivos para las marcas, porque acuérdense que lo que hay que hacer en esta parte, que no se ha entendido en el fútbol, que es una industria, y que como industria debemos de nosotros generar ingresos para poder hacer cambios drásticos realmente en la base del fútbol de Guatemala, que es lo que nos ha hecho durante más de 50 años, y por eso nosotros tenemos un rezago que es notorio y que otros países de Centroamérica nos han ido adelantando, teniendo menor cantidad poblacional y por ende menor impacto.
0: A ver, una de las partes que yo he dicho y lo sostengo, que hace mucho daño al fútbol nacional, es la participación de la política en el deporte. Hoy, el actual alcalde fue presidente del Xelajú Mario Camposeco. Francisco Santos fue presidente del Xelajú Mario Camposeco y después corrió para alcalde y para diputado. Es obvio que el Xelajú Mario Camposeco es utilizado en Quetzaltenango para hacer una plataforma política. ¿Usted aspira a la política?
5: Realmente le voy a decir algo que yo pienso personalmente. La política no es mala. Es necesaria. En Guatemala lo malo son los políticos.
0: Sí, eso es cierto.
5: Eso es lo malo eso en Guatemala. Cierto. No, hoy en día José Carlos López no tiene intenciones políticas. No lo desea. Porque realmente una sola golondrina no puede hacer verano. Entonces yo con mis ideas en un sistema realmente que existe estructuralmente de una forma que no se puede modificar, difícilmente yo voy a poder operativizar ahí. Entonces no me interesa. Claro. No le negaré que tengo muchas propuestas, no le negaré que el impacto como imagen de persona que me da el Xelajú Mario Camposeco es exponencial. O sea, yo me sorprendo hoy en día aquí mismo en la capital, en un restaurante, sentado y la gente llega y saluda. Y pues uno no los conoce. En Quetzaltenango ya se imagina, es diferente.
0: No, ahí ya no se puede.
5: Porque se come el Xelajú Mario Camposeco todos los días. Entonces uno tiene que vivir diferente. Pero no, creo que como le dije al inicio, la política es importante, es necesaria, pero en este país todavía la política tiene que surgir cambios como para que otro tipo de gente se pueda interesar en participar.
0: Uno ve al presidente, el que sale en las entrevistas, que da la cara cuando el equipo va mal, el que planea proyectos, pero muchas veces se olvida que detrás hay una persona que tiene que seguir trabajando, una persona que tiene familia, una persona que tiene dolores, una persona que tiene alegrías. Recientemente usted pasó por un dolor muy grande. Y yo cuando lo vi a la siguiente entrevista dije, ¿cómo este hombre puede estar ahí? Estar normal. Quizás por dentro deshecho, pero poniendo la cara a la cámara. Yo decía, yo no sé si hubiera seguido, de verdad, lo digo. ¿Ha valido la pena el Xelajú Mario Camposeco? ¿Lo que significa también el sacrificio a nivel familia?
5: Es difícil, le voy a ser honesto. Muy, muy difícil. La faceta que nosotros vivimos como familia, creo que fue difícil más al inicio de un diagnóstico en el año 2021, que fue lo más difícil para nosotros como familia, porque yo estaba llegando a ser presidente. Yo había estado en el Xelajú y llegué como un vocal con intenciones diferentes de desarrollar las fuerzas básicas. Y cuando veo que no hay una estructura como tal y que no hay una fuente de financiamiento como tal, cambio el giro del por qué llegué. Porque digo, ¿cómo voy a ejecutar proyectos acá si no hay recursos? Uh-huh. Primero se generan los recursos. Primero se generan las fuentes de ingreso como para poder proyectar. Y habíamos invertido plata nuestra como empresarios. Dijimos, esto es como una empresa. Hay que invertir al inicio.
0: O sea, usted puso dinero.
5: Nosotros pusimos dinero. O sea, digo nosotros como familia.
0: Usted.
5: Nosotros como familia.
0: Claro,
5: familia.
0: Porque usted estaba afectando a su familia.
5: Sí, porque yo estoy jugando con el patrimonio de mis hijos.
0: Claro.
5: Y en ese entonces, internamente dentro de la misma familia, cuando recibimos un diagnóstico de un cáncer de mi esposa, es ella misma la que me dice, no te retires, porque yo quise dejar en ese momento perdido lo que tenía por Xelajú. Dije, no, es más importante mi familia. Pero ella me dice, no, porque realmente esta es una situación que vamos a tener que sobrevivir todos en conjunto y no podemos vivir con la enfermedad y para la enfermedad. Debemos aprender a que tenemos que encontrar un propósito de vida y a qué venimos nosotros a esta vida. Y entonces dentro de ese propósito, el tuyo es servir. No podemos dejar de servir. Y vamos a luchar con esto como familia. Y realmente fue de un diagnóstico de 6 meses, 4 años y medio de vida que Dios nos regaló. Creo que fue importante, difícil. Como bien lo dice, internamente difícil.
0: Económicamente
5: difícil. Económicamente duro, pero le voy a ser honesto, agradecido con Dios, porque es ahí cuando uno da el valor del esfuerzo de años de trabajo. Porque esos 4 años de vida y medio más que ella tuvo, estoy seguro que otra gente en otras circunstancias se hubiera quedado en el diagnóstico de 6 meses, porque habían tratamientos de cada 15 días de 80,000, 100,000 quetzales.
0: Claro.
5: Entonces son cosas diferentes, que lo hace a uno es ser agradecido con Dios y poder decir, valió la pena cuando nos esforzamos, valió la pena cuando ahorramos, valió la pena cuando generamos mayores fuentes de recursos y de ingresos y diversificamos nuestros negocios. Creo que eso fue importante. Nos quedamos hasta cierto punto dolidos, pero tranquilos con Dios, porque somos cristianos. Y al final sabemos que físicamente ya no la tenemos, pero espiritualmente siempre estará con nosotros. Y como familia aprendimos a vivir. Es parte del proceso. A nadie nos educan a que de último momento todos vamos a llegar a ese paso. Todos vamos a llegar. Lo que no estamos es preparados. Y pues gracias a Dios nosotros tuvimos la fortuna que esos 4 años y medio fueron de mucha unidad familiar, de hablar mucho de todo lo que podía pasar a futuro, de proyectar nuestra vida, tanto los que somos padres como los que somos hijos. Hoy en día pues ya soy yo abuelo también. Y entonces aprender de eso. Yo sé que a veces suena uno frío, pero a veces hay que entender, como le dije al inicio, el propósito de vida, a qué vino uno a esta vida, y saber que uno en cierto momento debe ir planificando los años que le quedan hasta llegar al retiro. Llegar a decir, bueno, a cierta edad yo dejo de trabajar, tanto para el club, tanto para las empresas. Delegarle a los hijos, delegarle a la gente que realmente trabaja con uno para que uno encuentre realmente el camino correcto hasta el final de su vida.
0: No es cualquier cosa lo que ha hecho entonces en el Xelajú, porque entonces ya hay un ámbito familiar incluido en este esfuerzo que usted ha puesto. ¿Cómo cuidar y blindar ese esfuerzo para que lo que se ha hecho, porque el Xelajú seguramente en algún momento tiene elecciones, no necesariamente usted al rato va a seguir, cómo blindar eso para que institucionalmente sobreviva a los cambios y que no sea un golpe donde el siguiente que venga, tal vez su intención no sea la misma?
5: Le voy a ser honesto. Esa es una de mis mayores preocupaciones hoy en día. El cómo encontrar dentro de la gente que está alrededor del Xelajú, socios, de repente, porque son los que pueden llegar. Uh-huh. Sé que hay mucho, en Quetzaltenango hay mucha gente con capacidades distintas. Hay mucha gente con academia y mucha gente de empresa que podría tomar las riendas de esto. Pero pasa como en la política. La gente está decantada. Porque en el Xelajú se oía solo de pobrezas. Uh-huh. Antes de nosotros todo era pobreza en el Xelajú.
0: Sí, yo me acuerdo.
5: Todo era de que aquí la gente pone dinero para regalar. No, yo le voy a ser honesto. O sea, nosotros pusimos plata, ya la recuperamos. Pero tuvimos que trabajar y generar las condiciones para recuperarla. Es como en un negocio, usted necesita apalancamiento siempre. Uh-huh. Y ese apalancamiento es para poder crecer. Eso fue lo que nosotros hicimos con el Xelajú. Ya la inversión que nosotros dimos, que le conté hace 4 años, ya la recuperamos. Y ahora hemos otra vez vuelto a prestar y lo hicimos para el proyecto de las luces y ya se volvió a recuperar y ahora pensamos invertir en las pantallas LED y se va a hacer. Pero esa preocupación sí la tengo, porque si viene gente que no conoce de empresa, gente que no tiene la mentalidad realmente de ir hacia adelante y la capacidad de poder manejar grupos de trabajo porque eso es lo que hace acá. A veces la gente me pregunta a mí, pero ¿cómo puedes estar en diferentes esferas? Yo soy directivo también de la Cámara de Comercio, que es Altenango. Uh-huh. Soy directivo acá del Comité Ejecutivo de la Liga Nacional de Fútbol. Sé que en todos lados de repente lo que voy es a prestar un poquito de las experticias solo para buscar el desarrollo. Pues entendí ahora que el propósito mío es buscar el desarrollo en el fútbol, pero principalmente en el Xelajú, que es mi fuente de realmente de ingreso al fútbol. Pero preocupa porque no hay gente que realmente quiera hacer una carrera de dirigente. Creo que el dirigente debe de hacer una carrera, se debe de preparar. No puede llegar a administrar algo tan importante como el Xelajú alguien que realmente no se haya preparado con anterioridad. Uh-huh. Y máxime hoy en día que se ha logrado establecer ya parámetros como una empresa, donde ya hay departamentos específicos que trabajan en el funcionamiento. Creo que hemos sido claros, enfáticos en decirle a los socios que quienes estén interesados en llegar a ser dirigentes de Xelajú, que se acerque. Creo que parte del éxito nuestro va a ser lograr dejar a la gente preparada para que esto que nosotros estamos logrando, que ha sido lo más difícil y que es lo que más cuesta, que es sentar bases. Porque recuérdese que hay mucha gente con capacidad, pero no se anima a sentar bases. ¿Por qué? Porque a veces los resultados no los va a recibir él. Los va a recibir el que viene detrás. Y por eso es que hasta en la política cuesta. Nadie quiere hacer nada importante o proyectos importantes porque no los va a ejecutar probablemente y los va a cumplir en su tiempo. Y entonces por eso no avanzamos como país. Porque no hay proyectos como de nación. En el Xelajú lo debemos de ver así. En el espacio nuestro son proyectos de club. Son proyectos de institución. Y entonces debemos de buscar a la gente idónea para que ella llegue a tomar las riendas. Pero se deben de preparar. Se deben de acercar.
6: Se ha hablado acerca de la posibilidad de una apertura. Porque, por ejemplo, ser socio del Xelajú Mario Camposeco no es fácil. Incluso hay muchos impedimentos. Y yo recuerdo hace 3 años que incluso llegué a la decisión de ya no más intentarlo. Lo digo yo, ¿no? Y todo el mundo sabe que es un equipo al que yo, desde pequeño, desde muy chiquito, he seguido. La razón es porque incluso hay corazón de Del Monte metido en el Xelajú Mario Camposeco y la historia me ha llevado también ahí. Pero cuando he preguntado por los socios, también que me ha dado duda, porque dije, ¿cómo funciona el tema de socios? De verdad es sumamente excluyente el proceso para poder ingresar. ¿Han ustedes pensado en reformas del código interno del club para poder que más gente, ahora que están tratando de crecer la base del aficionado, para que sea más democrático el proceso, no sea el mismo grupo el que opine, aporte, sino que sea un grupo más amplio de socios que después se conviertan en dueños del club?
5: Hoy en día hay una comisión ya formada y se fue formando en esta directiva. Hay que dejar claro, nosotros no estuvimos en la reforma anterior. Uh-huh. Hay muchas cosas que se hicieron que no estábamos de acuerdo. El simple hecho de dejar que un socio pueda estar un año pagando y confirmarse hasta un marzo de cada año no garantiza de que le vayan a decir que sí o que no. Y entonces eso desestima a la gente. Es como que usted invierta en algo, pero no sabe si lo tiene o no lo tiene. Entonces,
6: eso no pasa en ningún lado.
5: No lo va a hacer. Pero Xelajú también debe de buscar formas. Entonces nosotros buscamos alternativas. Yo me ponía a pensar, pero ¿cómo funciona en otros países del mundo? ¿Cómo hace el Real Madrid? ¿Cómo hace el Barcelona? Por supuesto, tienen 100,000 socios. Pero estos no vienen y no todos forman parte de la vida política y jurídica del club. O sea,
6: si no también, son socios
5: como adherentes.
6: Sí.
5: O socios como abonados, que fue lo que nosotros hicimos. Hoy en día el Xelajú cuenta como alrededor de 250 y 300 socios. Pero el socio que está ahí no tiene claro realmente por qué es socio. Entonces la palabra es incorrecta. Él lo que está buscando es beneficios del club para él. Uh-huh. Él no está ahí queriendo llegar a poner él como un socio capitalista para hacer crecer. Y eso es diferente. Entonces debe de saber diferenciar. Y nosotros hicimos un abonado que hoy en día va a más de 800 personas. Y la gente paga adelantado. Y a ese sí hay que darle beneficios. Uh-huh. Sí, porque ese
6: está poniendo invirtiendo,
5: plata. ¿Me entiende? Entonces hay que saber diferenciar. Espero yo que esta comisión que está, he hablado con algunos de ellos y les he dicho que las manos del futuro de Xelajú están ellos. Que sean muy inteligentes. Pasa y sucede que en Xela de repente a veces el orgullo que tenemos de ser quetzaltecos también a veces raya la situación de no tener coherencia y congruencia en algunas tomas de decisiones. O sea, debemos de ser abiertos. No porque ciertos grupos tengan diferencias quiere decir que por eso no puedan trabajar en conjunto y buscar. Entonces, como las vertientes políticas, de repente va a haber izquierda y derecha, pero si quieren hacer proyectos de nación van a tener que tomar decisiones en conjunto.
6: ¿Hoy Shela puede competir financieramente con Rojos y Cremas?
5: Yo creo que sí. Y creo que si seguimos trabajando como estamos, vamos a ser el primer equipo financieramente en Guatemala. No tengo, pero ni la menor duda, porque tenemos un potencial diferente.
6: ¿Qué tan lejos está Shela de eso?
5: Hoy en día yo creo que no es mucho.
6: ¿No?
5: No es mucho.
6: Versus Centroamérica, ahora que le ha tocado ver otras realidades, versus un Deportivo Alajuelense, versus una Liga Deportiva Alajuelense, versus un Saprissa, versus estos equipos, ¿qué tan lejos estamos?
5: No es que estemos tan lejos. Donde estamos lejos es en infraestructura y en la parte organizacional de ellos. Ahí nos llevan mucha ventaja, mucha, mucha ventaja. Pero en cuanto a ingresos netos por marca, Guatemala ha ido mejorando.
6: ¿Sí?
5: Los clubes tienen que trabajar y crear sus departamentos de mercadeo, pero ver que los mercadólogos que trabajen entre ellos sepan de fútbol, porque no es lo mismo mercadear una empresa con activos diferentes como productos y servicios, que en el fútbol es totalmente distinto, que aquí el producto importante es el recurso humano, el jugador. Hay que saber mercadearlo. Creo que podemos ser más grandes que ellos. 20 millones de personas, 20 millones de impactos, comparado con Costa Rica, que tiene 5 millones, pero cobra mucho más en televisión. Y no quiere decir que el rating sea mayor que el nuestro. Entonces, lo que significa es que ellos están haciendo una mejor venta de su producto. Nosotros a veces no conocemos ni siquiera el producto.
6: Claro.
5: Y entonces no sabemos qué salir a vender. Y entonces vienen las marcas y lo que quieren es darnos una dádiva como un regalo. No. Hay que saber diferenciar. Los clubes tienen que saber conocer cuáles son sus activos para poderle dar el valor del mercado y salir a comercializar con eso. Creo que esa ha sido la diferencia de Xelajú.
6: Vayamos al grano con algo que creo muchos aficionados del Xelajú quieren saber. Y seguramente aficionados también que no son del Xelajú. Si bien el estadio va a quedar a cargo de la municipalidad, y usted habló de las pantallas LED, ¿cuál es el siguiente gran proyecto al que el club está pensando embarcar, tomando en cuenta todo este escenario que ya le he descrito de estadio y pantallas?
5: Creo que en la búsqueda del desarrollo, nosotros seguimos claros en que lo que tenemos que buscar es un espacio para hacer un centro de alto rendimiento. Eso creo que sería el mejor legado que podríamos dejarle no solo al fútbol de Quetzaltenango, sino al fútbol de Guatemala.
6: Eso lo vio con Alajuelense, ¿no?
5: Eso lo vi con todos los equipos a los que he viajado en todas partes del mundo.
6: Uh-huh.
5: Y creo que aquí no estamos claros todos los que somos dirigentes. El problema es dirigencial. El problema realmente es dirigencial.
6: Uh-huh.
5: Aquí lo que hay que saber es que el dirigente tiene que ser un gestor. Tiene que buscar las alternativas. Si no se puede en la parte privada, porque los clubes todavía no son autofinanciables completamente, entonces debemos de gestionar con la parte política o debemos de gestionar en conjunto y de haber un proyecto de nación como ha sucedido en Nicaragua, como ha sucedido en Costa Rica, porque hay proyectos como el Forward de la FIFA que ha apoyado en Costa Rica, como el gobierno de Nicaragua que ha ayudado a los equipos de Nicaragua, como el gobierno de Honduras que ya hizo 6 canchas híbridas en Honduras, como el gobierno de El Salvador que está construyendo un par de estadios para ellos. Creo que debemos de gestionar en conjunto. Entonces nosotros, esa es la búsqueda como club, de buscar un terreno y dejar entregado nosotros las canchas. Talento en Guatemala hay. Talento para trabajar como diamantes en bruto, tenemos que mejorar a los profesores, capacitarlos. Tenemos que capacitar al dirigente, porque el dirigente que llega al fútbol llega más porque le gusta el fútbol de una manera pasional, no porque llegue realmente con una expertise de desarrollo sobre el fútbol. Y creo que sobre eso vamos. Ese proyecto es el que nosotros buscamos. Lo que esperamos en Dios es conseguir los terrenos y poderlo ejecutar.
6: Shela casi para en Cantel. Estuvo muy cerca el equipo de mudarse a Cantel y hacer este proyecto. ¿Cuál es el error que no hay que volver a cometer para que pase lo de Cantel? Y ya tienen ustedes una posibilidad cercana, porque aquí lo que se necesita para un proyecto así es tierra, ¿no?
5: Realmente lo de Cantel aprendimos que la política no siempre va buscando el desarrollo. La política lo que va buscando con el club es la exposición de ellos.
6: Uh-huh.
5: Y entonces después no les interesa qué pudo haber pasado o no. Entonces, No, creo que vamos a tener que buscarlo por lo privado.
6: O sea, un terreno propio.
5: Sí, un terreno propio. Sería lo idóneo. O usufructuado. Como hacen las grandes empresas.
6: Sí.
5: Usted viene y va y en un centro comercial. ¿Qué es lo que hacen los del centro comercial? Yo soy el dueño de un terreno en Xela y tengo 40 cuerdas a vía carretera. Yo no se lo quiero vender al centro comercial. Yo quiero ser parte del negocio.
6: Claro.
5: Y entonces invito al centro comercial que construya y se lo doy en usufructo por 40 años y que me pague una mensualidad. Pero no pierdo la propiedad. Entonces vamos a buscar terrenos en Quetzaltenango. Lo que tenemos que ser claros es que difícilmente lo vamos a buscar en el casco urbano.
6: Ahí no hay.
5: En el valle sí.
6: Sí.
5: En el valle puede ser San Juan Ostuncalco, puede ser San Mateo, puede ser Cantel, puede ser Olintepeque, inclusive puede ser San Cristóbal Tonicapán, porque está dentro del valle. Y tenemos que buscar la forma de crear un centro. Creo que eso va a cambiar. Porque eso, al tener eso, vamos a tener condiciones diferentes, que es lo que nos llevan de mucha ventaja. Y de ahí, trabajar en la exposición y en la comercialización de nuestros jugadores. Sobre eso sí, el club ha avanzado, como la salida hoy en día de Marcelo Hernández, un chico de 19 años, salido de nuestra cantera, que va directamente no a una liga que sea mucho mejor que la nuestra, pero sí una liga que tiene mejor vitrina que la nuestra.
6: Eso nos hace falta, ¿no? Vitrina.
5: Sí, y por eso es importante lo del partido de Monterrey.
6: Claro.
5: Que nosotros tengamos ese tipo de vitrina. Que nosotros como club, y a mí me causó un poquito de gracia, porque se le agradece a CONCACAF el puesto de abrir un espacio más para Guatemala. No, nos lo deberían de haber agradecido a nosotros como Xelajú. Si la participación nuestra de haber llegado a la final de CONCACAF fue lo que abrió el espacio para que otro club más de Guatemala participe. Nosotros felices. Porque debemos de hacer que no solo nosotros como club crezcamos, que crezcan toda la liga, que crezcan todos los clubes, porque si crece la competencia, a usted le va a exigir a seguir creciendo.
6: ¿Hoy es más fácil fichar? Se lo pregunto porque antes me acuerdo que una de las limitantes era los rangos salariales, la ciudad. ¿Es más fácil fichar hoy?
5: En el medio local es difícil. En el medio internacional es más fácil. Le voy a explicar las dos aristas. En el medio local, porque ya existe un monopolio de representación y es lo que ha hecho que se encarezca el fútbol de Guatemala. Está sobrevalorado el futbolista guatemalteco. Y por lo mismo es que él mismo se limita a la exposición. Pero no es porque el futbolista se sobrevalore. Es la gente que lo representa. Que lógicamente lo está viendo desde el lado del punto de vista financiero. Yo he hablado con algunos y les digo, bueno, de repente yo estuviera en el lado de ustedes, soy muy hábil negociador, de repente estuviese en una forma distinta.
6: Claro.
5: Pero en el nivel internacional, para nosotros ha mejorado, porque hemos invertido en plataformas, hemos invertido en tecnología que se usa hoy en día a nivel mundial y hemos eliminado ese intermediario y hemos llegado a negociaciones más de club a club. Y entonces usted trae hoy jugadores como los que nosotros traemos de Ecuador, de Liga Mayor de Ecuador, a un costo realmente del mercado. Si no hubiéramos traído jugadores de segunda de Ecuador con el costo que nos estaban vendiendo hoy, que era lo que pasaba en Guatemala, que traíamos jugadores de cuarta división de Argentina, lógicamente porque por medio de un intermediario los costos se elevan.
6: Claro. Presidente, que esta sea la primera de muchas conversaciones.
5: Gracias. No, estamos siempre a la orden. Muchas gracias por el espacio.
6: Le agradezco por estar en Al Grano. Y Al Grano, pues, los ama o los odia. Eso es el Xelajú Mario Camposeco. Hoy platicábamos con su presidente.
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7: En el Evangelio, Jesús cuenta una parábola en donde se entrega a unos siervos unos talentos. 10, 5, 2, cada uno según su capacidad. Ha sido tan fuerte esta parábola en la historia de la humanidad que la palabra talento ha terminado significando una cierta cualidad o habilidad que hemos recibido de Dios para sacarla adelante. Si uno tiene el talento de hablar en público, otro tiene el talento de hacer bien las cuentas. Cada uno hemos recibido muchos talentos. Jesús pide cuentas de los talentos recibidos. ¿Y tú te has puesto a pensar qué has hecho con tus talentos? Que tu vida no sea una vida estéril. Sé útil, deja huella, ilumina con tu fuerza, con tus formas de ser, que seguramente así transformarás a los que están alrededor. Y cuando te mueras te recordarán con cariño.
8: Soy el padre Juan Carlos de HablarConJesús.com para la Red 106.1.
3: 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Esta es la historia de una estafa global.
9: en internet.
10: Todo estaba muy bien montado, desde lo que veía el cliente hasta el final. Todo era perfecto.
11: Me engañaron. El dinero probablemente nunca llegó a esa cuenta, sino que se desvió enseguida. Cometí un error.
12: La estrategia se basa en pequeños pasos para que la gente llegue al punto de estar dispuesta a ir al máximo hasta perder todo el capital.
13: Cerca de 800 millones de euros estafados en Alemania. Y sumando los casos no notificados, serían 1.000 millones.

0: ¿Un call center común y corriente? No, la sala de máquinas de una estafa millonaria. Imágenes originales nunca vistas de la escena y de los autores del delito. Fotos tomadas por ellos mismos. Hicimos una entrevista exclusiva a uno de ellos. Y buscamos información sobre el presunto líder de esta banda criminal que estafó a miles de alemanes. Según parece, le hizo multimillonario. Una vida de lujo a expensas de otros. Kosovo, un país pobre. Ingresos promedio, 4.000 euros anuales. Aquí buscamos pistas y encontramos a un ex integrante de la banda. Relata cómo él y otros empleados del call center sedujeron a inversores desprevenidos y por qué no tuvo reparos en participar en algo así.
1: Aquí te mantiene tu padre. Y cuando alcanzas cierta edad, hay que salir a trabajar para llevar dinero a casa. Y tienes que arreglártelas como puedes. Aquí no tenemos tantas opciones como ustedes. Así que, o ganas 300 euros como camarero, o miles trabajando ahí. ¿Tú qué harías?
0: Adrián tiene poco más de 20 años. No es un nombre real. Nos reunimos con él en un lugar oculto de Kosovo. Las autoridades alemanas no pueden arrestarlo en su país de origen.
1: Todos sienten curiosidad al ver dinero. Y cuando sabes que puedes lograrlo, que puedes ganar.
0: Las imágenes de los implicados que la ARD dispone en exclusiva revelan que el ansia de lujo es uno de sus móviles principales.

0: un gran contraste con la vida cotidiana en Kosovo.
1: No tuve ese lujo en casa. Después de la guerra, todo el mundo tenía problemas. Y todos haríamos cualquier cosa por nuestra familia, lo que fuera. Y eso fue lo que hice.
0: Para eso trabajó aquí durante años, en este edificio de la capital, Pristina. Hoy vacío, antes un call center, el eje de la gran estafa. La vía de entrada de Adrian, su buen alemán.
1: Aprendí alemán de pequeño con series animadas de televisión. Después de la guerra no había muchas alternativas para ver en televisión. Usando un receptor con antena podíamos ver canales alemanes. Pro 7, RTL2, Super RTL, con Yu-Gi-Oh, One Piece. Esas series animadas aprendí alemán.
0: Los agentes del call center se hacen pasar por expertos en el mercado financiero y prometen buenos negocios a inversores de habla alemana. De los autores a sus víctimas, nos encontramos con una perjudicada. Ulrike Schneider, cuyo nombre real es diferente. Estamos en contacto con ella desde hace años. Vivió de primera mano lo que estamos reconstruyendo en nuestra investigación. Entre tanto, se muestra tranquila, aunque perdió 10.250 euros. Y justo cuando quería invertir bien sus ahorros.
2: Mi gran temor siempre ha sido sufrir de pobreza en la vejez. Trabajé por cuenta propia durante 20 años y en ese periodo nunca coticé al seguro de pensiones. Por eso siempre pensaba, ¿cómo puedo mejorar mi colchón financiero para no caer en la pobreza en la vejez?
0: Retrospectiva. En 2018, Ulrike Schneider encuentra en internet publicidad de la plataforma financiera TradingVest 90. La promesa. Altos réditos para inversores privados apostando en línea sobre bajas y subas en los precios del mercado de valores, el llamado cyber trading.
2: Mostraban, por ejemplo, cómo con 250 euros y la ayuda de un algoritmo se podían alcanzar casi 10.000 euros en 4 semanas.
0: Ulrike Schneider muerde el anzuelo. No sospecha que el prometedor anuncio es una mentira, un señuelo que funciona con ella y con miles de personas de toda Alemania. Algo que la policía alemana puede hoy demostrar. Esta es su sala de máquinas. Desde aquí, los investigadores rastrean los métodos de trabajo y la estructura de los centros delictivos de llamadas. Escarban entre montañas de archivos, identifican implicados y documentan casos de víctimas. Hablamos con un inspector.
3: Dos casos se me quedaron grabados. Uno fue el monto más elevado. El afectado perdió 5,5 millones de euros. Es propietario de una empresa mediana. Y hasta donde yo sé, el dinero se reservaba por si la empresa

0: El segundo caso le ocurrió a un hombre que ya había invertido 160 mil euros. Y los delincuentes lo convencieron para que transfiriera otros 170 mil euros. No pudo soportarlo psicológicamente. Se suicidó.
1: Los policías se dan cuenta de que se trata de crimen organizado. Combatirlo es un trabajo peligroso. Por eso no nos permiten filmar al equipo de investigación, sino recrear su trabajo. Los investigadores rastrean los centros de llamadas en Kosovo y la República Checa y localizan al presunto jefe de la organización. Mientras el trabajo de la policía se acelera, la máquina de fraude sigue funcionando. Ulrike Schneider se registró en TradingBest 90 en 2018 con un depósito de 250 euros, un error con fatales consecuencias. Pero comprensible, según la psicóloga Helga Im. Analiza la relación entre estafadores y estafados. Nos habla de esa relación en el sitio donde delincuentes y víctimas suelen encontrarse por primera vez, en la sala del tribunal.
2: La necesidad de hacer dinero, de aumentarlo bajo ciertas circunstancias, tal vez también de invertir, no es en principio nada reprobable, lo compartimos todos. ¿Cómo puedo sacar un poco más de provecho de mi humilde situación?
1: Un deseo que puede arrastrar a las personas a una vorágine peligrosa. Un deseo de querer siempre más, que también cala en los defraudadores.
3: Necesitaba un coche, mejor ropa y esas cosas. Cuando eres joven, es lo que quieres. Además, tenía novia. Y para lograr una vida mejor, me uní a esa historia.
1: Según su declaración, fue aquí donde Adrian conoció a estos dos. Betim T, ahora de 34 años, y Asem S, de 30. Según los investigadores, eran los jefes del centro de llamadas, y uno de los dos ahora tiene que pagar por ello. De vuelta con Ulrike Schneider. Al principio obtuvo pequeñas ganancias, y cuando de repente eso deja de funcionar, recibe una llamada. TradingBest 90 le asigna un asesor telefónico, un broker.
4: Me dijo que sería bueno invertir más, porque así habría más opciones y se podría recuperar el dinero. Y eso fue lo que hice.
1: Schneider aportó 10 mil euros y en pocos días su saldo se disparó a 18 mil euros.
4: Pensé, genial, la cosa funciona. Y por supuesto, eso me hizo feliz. E intenté retirar una parte, pero el reintegro fue cancelado. Decían que yo lo había cancelado, pero yo no lo hice. Luego, como resultado, el saldo de mi cuenta bajó radicalmente. Tan rápido como había subido, volvió a bajar.
1: Comienza a investigar y encuentra a otros damnificados. Y se da cuenta, todo es un fraude sistemático, ingeniosamente diseñado.
4: Me daba vergüenza haber caído en la trampa, no vas por ahí contándolo. Y la pérdida de dinero es una cosa, pero haber sido estafada es diferente.
1: Y estas son las personas con las que Ulrike Schneider y otras víctimas probablemente hablaron por teléfono. Adrian y sus colegas, los agentes del call center del Zipline Group, que se hacían pasar por expertos financieros. Su objetivo, conseguir que los clientes inviertan en TradingBest 90, así como en portales llamados Option 888, SumTrader, TradoBest y XMarkets.
3: Para empezar, explicaba la plataforma. Aquí puede hacer su depósito, aquí están las acciones y así. Luego, proponíamos que el monto inicial mínimo fuera de 250 euros. Cada agente tiene su propio procedimiento. Algunos dicen, por ejemplo, si apuesta más, obtiene un bono.
1: El agente de Ulrike Schneider no era Adrian, pero lo que le dijo en ese momento sonaba muy similar.
4: Me dijo que TradingBest 90 invierte en varios fondos, y si alguno no va bien, el dinero se asigna a otro que esté mejor.
3: Decíamos cualquier cosa, fueran ciertas o no, con tal de que el cliente hiciera el depósito. Improvisaba. Decía que había trabajado en la bolsa, en Inglaterra o algo así. Eran ocurrencias, no importaba lo que dijeras.

0: el 90% de las veces funcionaba.
1: El broker de Ulrike Schneider también logra convencerla con sus historias.
2: En realidad, todo me parecía muy creíble, especialmente porque él siempre estaba muy relajado y muy, muy seguro. La charla era en tono muy informal.
1: Tono informal, pero mentira, cada palabra. Las plataformas inventadas. Apuestas sobre el curso de valores bursátiles o de materias primas, fondos reasignados, todo ficticio. Nunca hubo posibilidad de ganar.
2: No lo sabía. ¿Cómo puede ser problemático recuperar parte de mi dinero?
1: El dinero de las víctimas desaparecía en canales turbios. Los empleados del call center, unos manipuladores.
0: En primer lugar, quería saber cómo pensaba el cliente. ¿Cuánto sabía? ¿Qué podía hacer para que invirtiera?
3: ¿Qué les decías?
0: Se lo ponía lo más sencillo posible. Esto va a ser así, va a ganar mucho dinero. ¿Qué tiene en mente? ¿Qué tipo de coche desearía?
1: Según los expertos, simple truco psicológico.
2: Se busca fomentar la tendencia afirmativa por parte de la persona objetivo. Seguro que piensa en su futuro. Le gustaría tener su propia casa, su propio coche, y también quiere hacer negocios serios y busca a alguien que le asesore. Y el cliente siempre responde que sí. 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Y así se obtiene el sí que se buscaba. La aceptación significa que hay disposición en invertir.
0: Todo estaba muy bien hecho desde el comienzo, desde el registro del cliente hasta el final. Todo perfecto.
1: ¿Perfecto? Solo para ellos, porque estafaron a inversores desprevenidos con mucho dinero y poco esfuerzo, y fingían que era un trabajo normal.
0: Me sentía como si trabajara de camarero. No me preocupaba mucho lo que les pasara a los clientes.
3: ¿Y el ambiente entre sus colegas era?
0: Siempre genial.

0: A 1.300 kilómetros en el Sarre, la policía alemana busca detener a los autores y desbaratar el fraude.
1: Tenemos una amplia gama de víctimas. Hay muchos perjudicados que perdieron sus ahorros o pólizas de seguro de vida, que volvieron a pedir préstamos y que también se han visto en la necesidad de asumir trabajos a tiempo parcial poco antes de jubilarse.
0: Oficina de Investigación Criminal del Sarre, Alemania. Desde aquí se persigue a los estafadores de cybertrading, junto con colegas de Austria, y si es necesario a través de media Europa, Kosovo, Bulgaria, República Checa. 35 redadas en 5 países, solo contra esta banda.
1: Basándome en las cifras de los últimos 2 años, puedo decir que el fenómeno del cybertrading ha causado unos daños en el estado de Sarre de unos 10 millones de euros. A escala de toda Alemania, son unos 800 millones. Y si añado los casos no registrados, estaríamos cerca de los 1.000 millones de euros defraudados.
0: La estafa sigue ocurriendo en innumerables plataformas. Muchas personas continúan perdiendo su dinero. Para Stefan Plans y su equipo, el trabajo comenzó en 2017, con un puñado de damnificados y unos 3.000 euros de daños. Pero rápidamente le queda claro que hay millones en juego. Se hacen cargo de las pesquisas en Alemania. Poco a poco, los investigadores van desentrañando la estructura delictiva y descubren que funciona como una corporación. Primero, publicidad manipulada en Internet. Por ejemplo, un artículo falso sobre la emisión de inversores, La Guarida del Dragón, sirve como cebo. Artículos nunca publicados por estos medios hablan maravillas de sus portales. Ese tipo de publicidad, por cierto, sigue existiendo. El investigador Stefan Plans sabe que una vez atraídos a las plataformas, muchos se registran y pronto reciben una llamada de uno de los falsos brokers.
1: Eran números de teléfono de centros financieros como Frankfurt o Múnich, pero en realidad eran llamadas desde Kosovo o la República Checa. En la primera conversación, los empleados del call center preguntaban cuánta liquidez tenía la persona damnificada. Y luego, cuando se determinaba cuánto estaban dispuestos a invertir, hacían algunas operaciones con ellos.
0: Cuando se transfiere la primera cantidad, se cierra la trampa.
2: El primer paso, eso parece, lo da la persona objetivo, porque entra en Internet y dice, ajá, soy trader, suena bien, altas ganancias, me atrae, despiertan mi interés, mi atención. Esa es una ventaja que los delincuentes tienen de su lado, porque no tienen que convencerme. Oye, esto es ideal si piensas qué hacer con tu dinero. No, yo ya vengo con esa decisión. El simple hecho de entrar en la página ya es una manipulación, pero la persona objetivo no lo sabe.
0: Uno de los investigadores se hizo pasar por inversionista.
3: Ya he depositado 250 euros, ¿y ahora qué?
0: El presunto broker quiere más depósitos. Anima al inversor. El policía sabe lo suficiente por ahora. Se da de baja. Pero para muchos otros, apenas es el comienzo.
1: Para atraer a las víctimas, al principio, los agentes dejaban ganar a los perjudicados, quienes veían que era algo bueno para ellos. Veían que el valor del depósito aumentaba y por eso estaban dispuestos a invertir más.
0: Además, los agentes generan confianza.
4: Charlábamos de cosas cotidianas. Preguntaba, ¿está casado? ¿Cuántos niños? Me inventaba algo por mi cuenta. Había casos en los que ayudaba a personas mayores a configurar WhatsApp o incluso con la televisión o algo así. Me enviaban un correo electrónico. Necesito tu ayuda. Me adaptaba a ellos. Me creían al 100%.
2: Estas son las consideraciones que los estafadores tienen que hacer antes de entrar en contacto. Necesitan generar simpatía. Y para ello, por supuesto, buscan retribuir de tal modo que se pueda construir este vínculo. Porque también dijo, hice mucho por la gente, configuré WhatsApp, he hecho esto y aquello. Y, por supuesto, hizo más de lo que habría tenido que hacer solo por el negocio puro del fraude cibernético. Hace tanto que, como persona, asume para la rutina diaria del cliente, para su organización semanal, una función emocional.
0: Además de los trucos psicológicos, hay uno técnico. En las plataformas se utiliza software de manipulación.
1: El software se desarrolló de tal manera que los precios reales del mercado de valores podían simularse y los empleados del call center podían decidir si el cliente perdía o no. Es decir, si el cliente ganaba o perdía, no se debía al comercio real, sino que el poder de decisión de quién ganaba o perdía siempre lo tenía el empleado del call center.
0: Los estafadores tenían otra táctica para ser más dependientes a las víctimas.
4: A menudo le decíamos al cliente, por ejemplo, de acuerdo, ¿le gustaría decidir por sí mismo qué hacer? El cliente decidía para que no nos echase la culpa. Decíamos, lo decidió usted y lo ha perdido. No podemos hacer nada, pero puedo ayudar. Deme un día, voy a investigar qué se va a revalorizar en un futuro cercano. Y luego, se nos ocurría algo con oro o lo que sea. Y les prometíamos a los clientes que funcionaba el 99,9% de las veces.
0: Adrian también describe la presión que él mismo sentía y cómo lidió con ella.
4: Me sentaba sin mirar a los lados y me concentraba en obtener la mayor cantidad de dinero posible. Comía por la mañana, empezaba con un aguardiente o algo así. Y tal vez una o dos rayas.
5: ¿Aguardiente y coca?
4: Sí, era interesante.
5: ¿Para ponerte a tu nivel de trabajo?
4: No necesariamente. Creía que tal vez podría hacer algo más. Pero era solo para sentirme mejor. O para quitarme el miedo de que iba a destruir un cliente o algo así. Destruir en el sentido de que no hiciera el depósito.
0: Anestesiarse y estimularse. Algo usual entre los perpetradores.
2: Es agotador, tengo que seducir a la otra persona, estar de buen humor, tener una excelente pronunciación, atraer a la otra persona, alabarla, escuchar de ellas cosas que no me interesan. No tenemos ese ánimo todos los días. Si me despierto por la mañana y estoy de mal humor, eso afecta a la calidad del trabajo. Y si no lo consigo, porque no soy lo suficientemente amoral o criminal, pruebo con cocaína o alcohol para estar de ánimo para interactuar.
0: Los agentes de los centros de llamadas presionan a víctimas como Ulrike Schneider para que hagan más depósitos.
6: Una vez solicité retirar dinero y recibí un mensaje muy desagradable. Me ha puesto en una posición difícil. Esto no debe repetirse. Si solicita un retiro sin decírmelo, mientras estoy operando en su cuenta, puede haber consecuencias desastrosas.
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10: A continuación, pausa para el alma.
11: Hay que aprender a corregir. Nadie nace con esa habilidad innata. Hay que aprender a corregir porque es importante que corrijamos, que digamos las cosas que no están saliendo bien, que seamos también positivos a la hora de hacer que las personas mejoren, y hay que corregirnos nosotros mismos. Pero la forma en la que hacemos la corrección es fundamental. Eso mismo que has dicho, dilo en otro tono, sin ira, y ganará fuerza tu raciocinio Y sobre todo, no ofenderás a las personas que te escuchan y no ofenderás tampoco a Dios. Corrige y corrige siempre, pero corrige de forma adecuada, corrige de forma delicada, que los demás, cuando termine tu corrección, se sientan motivados a hacer el bien. Recuerda, es mucho más efectiva un poquito de miel que un barril de hiel. Que intentes ser delicado y amable. Soy el padre Juan Carlos de HablarConJesús.com para la red 106.1.

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0: 37 minutos, buenos días y bienvenidos aquí a la Red 106.1 en este martes 23 de junio, la red futbolera. Oiga, y lo mezclamos con información nacional, internacional y mucho más, ¿no? Doctor Romero, ¿cómo está? Buenos días.
1: Me gusta saludarlo, licenciado. Ya se empiezan a conocer más equipos que han clasificado. Día de marcas, día de récords y día de mucho fútbol, bastantes goles. Y por supuesto, hoy el último día de partidos en jornada continua. A partir de mañana entramos ya a la tercera fecha y con ello, pues partidos en horarios simultáneo.
0: La tercera es la que se juega con partidos a la misma hora, ¿no?
1: Correcto, ya tendremos tres horarios durante el día, vamos a sacar una media de tres grupos por día, perdón, para ir ya de acá al fin de semana a empezar a conocer en definitiva los octavos de final.
0: Ese va a ser una locura, debo reconocerlo. 5:48 minutos, gracias por estar con nosotros, buenos días y bienvenidos.

0: Increíble como se lo voy a contar, pero cierto. Los tres jugaron, los tres marcaron y los tres hicieron doblete. ¿Qué momento? Ya lo vamos a platicar más adelante a detalle ese momento, pero ha sido un día, una jornada espectacular, creo yo, de fútbol, y hoy no va a ser menos. Hoy, de verdad, con quienes vienen de protagonistas ni le termino de contar. Señoras y señores, ganó Argentina, grande protagonista también. ¿Sabe usted quién se ha convertido? Pues nada más y nada menos que Scaloni y compañía. Scaloni habló precisamente de lo que ha dejado el partido, de Leo Messi, como siempre, y ha dicho lo siguiente cuando ha hablado el técnico.
1: Contento por la actuación de Leo, sobre todo porque ha vuelto a convertir, y el equipo creo que cuando hay que sufrir, el equipo lo hace. Hoy, por momentos, sin que ellos nos hayan puesto en dificultad, sí es verdad que no teníamos la pelota y bueno, sufrimos, pero sabemos sufrir, y eso es un mérito del equipo, más allá de que se pueda hacer mejor. Creo que el mérito del equipo es saber en cada momento qué hacer. Es un rival duro este, un rival complicado, que no da una pelota por perdida, que tiene mucha altura, físico, no podíamos descuidarnos, así que contento por haber clasificado, y que parecía que iba a ser fácil, y aseguro de que no. Ustedes han visto los dos partidos lo que fue, y fueron partidos complicados.
0: La voz del técnico de la selección de Argentina, doctor Romero, gran protagonista, una selección que ahora marca ritmo, y vaya si no, ¿no? Una selección que empieza a mostrar por qué se dice que es de las favoritas. Ayer se le complicó en algún momento el partido, pero bueno, ya hemos pasado esa parte y ahora la historia se cuenta así.
2: Un interesante análisis el que hace el técnico Scaloni, porque uno se va con la marca de Leo Messi, se va con los goles, se va con el resultado, pero ya lo decía Scaloni, no ha sido, al menos ayer, creo que sí, la exigencia para el albiceleste fue superior a lo que se pudo mostrar frente a Argelia. Fue un trabajo más táctico, aparece más el conjunto campeón del mundo, y ahora pues empezar a trabajar, porque de aquí en adelante, cual ciclismo, escalada, todo para arriba, rivales más complicados, rivales más exigentes, pero Argentina logra el primer objetivo, que es la clasificación, y con un agregado, la marca histórica de Lionel Messi, como quien hasta el momento es el jugador con más goles convertidos en una Copa del Mundo.

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2: 5:52 con el tránsito en carreteras. Así amanecen las principales carreteras del país. Lo contamos aquí en directo. Rubén Darío Jormax de Provial nos lo comenta. Rubén, buenos días.
3: Muchas gracias, muy buenos días para toda la audiencia en general. Para nosotros siempre es un gusto de poder saludarles y brindarles la información del tránsito vehicular en las distintas rutas del país a esta hora de la mañana a través de Provial del Ministerio de Comunicaciones, Infraestructura y Vivienda CID. Para los usuarios que transitan sobre la ruta CA9 Sur Carretera al Pacífico a esta hora de la mañana pueden transitar sin complicaciones. De igual manera lo pueden realizar si usted transita sobre las rutas CA2 Occidente de Escuintlacia, Mazatenango y Coatepeque. Ahora bien, para los usuarios que circulan sobre la ruta CITO 180 de Retalhuleu hacia Quetzaltenango, en el kilómetro 189 continúan los trabajos en este sector y se alterna el paso vehicular. Brigadas de Provial mantienen regulación vehicular en el área. Para quienes transitan sobre la ruta CA1 Occidente, carretera interamericana que conecta los departamentos de Zacatepeques, Chimaltenango, Quiché, Sololá, Quetzaltenango y Totonicapán, Huehuetenango, a esta hora de la mañana no reporta mayor novedad que impida la viabilidad vehicular. Para quienes utilizan la ruta CA9 Norte, carretera al Atlántico, a esta hora de la mañana no reporta novedad para transitar. De igual manera, sobre la ruta CA14 que conecta los departamentos de Alta Verapaz y Baja Verapaz, la ruta CA10 que va de Río Hondo, Zacapa hacia Chiquimula y Esquipulas, de igual manera a esta hora pueden transitar sin complicaciones. Ahora bien, para quienes circulan sobre la ruta CA13 de Morales y Zabal hacia Río Dulce y Petén, en el kilómetro 274 en este sector, brigadas de Provial mantienen regulación vehicular sobre el puente de Río Dulce. Kilómetro 281 se mantiene alternando el paso vehicular por trabajos en el sector. Brigadas de Provial mantienen el control y regulación vehicular en este sector. Para los usuarios que se conducen sobre la ruta CA1 Oriente, carretera a El Salvador que conecta los departamentos de Jutiapa, de Santa Rosa, en este sector, a esta hora de la mañana, no reporta novedad para poder transitar. Recuerde, cualquier emergencia en carretera, no dude llamar al 1520 de Provial o seguirnos en nuestras plataformas de las redes sociales como Provial Oficial. Y recuerde que en todo momento utilice el cinturón de seguridad, evite distracciones al volante. Somos Provial, proteger y servir. Buenos días.
2: Gracias, Rubén. 5:54. Así la información del tránsito en carreteras.
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2: Bueno, doctor Romero, a ver, la historia se está contando de la siguiente manera, con las lluvias haciendo estragos, ¿no? Varios problemas que nos ha dejado ayer, e incluso el tema es con pronóstico de lluvias también, que pueden llegar a afectar los próximos días territorio nacional. Las últimas horas nos han dejado incluso advertencias de la Coordinadora Nacional para la Reducción de Desastres sobre los lugares considerados de alto riesgo, y es que cabe resaltar de que ayer incluso se tenía información de la zona 5 de problemas que se daban con un muro de contención que caía y demás, ¿no? Problemas que han ido ya intensificándose a raíz de las lluvias, muchas veces de corta duración, pero muy fuertes, ¿no? Esto es lo que han comentado Valera Urizar, vocera de la Conred.
4: La Secretaría Ejecutiva de la Conred informa a la población que las áreas que han sido declaradas de alto riesgo cuentan con estudios y evaluaciones técnicas que evidencian la existencia de condiciones que pueden representar una amenaza para la vida, la integridad y el patrimonio de las personas. En ese sentido, se recuerda a la población que estas áreas no deben ser habitadas ni ocupadas de manera permanente. Asimismo, se hace un llamado a la población que actualmente permanece en sectores como la zona 5 de la ciudad de Guatemala y de Villa Hermosa 1, zona 7 de San Miguel Petapa, a poner en práctica el principio de la autoevacuación con el objetivo de salvaguardar su vida y la de sus familias. El sistema Conred, a través de las instituciones que lo integran, mantiene acciones de monitoreo, coordinación y difusión de información preventiva. Sin embargo, la reducción del riesgo también requiere la participación y corresponsabilidad de la población en el cumplimiento de las recomendaciones emitidas por las autoridades competentes, recordando que la prevención es tarea de todos.
2: Bueno, así la información de la Coordinadora Nacional para la Reducción de Desastres, porque las últimas horas, las fuertes lluvias de ayer dejaron, por ejemplo, una persona fallecida, un adolescente de 13 años que falleció en la colonia Santa Elena 2 de la zona 18, lo arrastró una correntada. Y también lo que ocurría en la 29 Avenida, al final de la zona 5, ese deslizamiento de tierra que provocó daños en viviendas, que obligó a evacuar a varios residentes, y que cabe resaltar de que ahí se dio a conocer que una porción considerable del talud cedió, lo que causaba daños en una estructura ubicada en la parte superior de la ladera, colapsó las láminas y otros materiales hacia viviendas que estaban situadas en la parte baja. Así que era lo que ocurría, varios problemas en varios puntos, con más lluvias que se espera entre el 22, ayer, 22 de junio y 27 de junio, según lo que ha dicho el INSIBUME. Estamos hablando de por lo menos dos ondas que podrían afectar territorio nacional, varios frentes de problemas con lluvias, deslizamientos, incluso una persona fallecida.
0: Sí, lamentablemente, sobre todo lo que de zona 5 fue uno de los sectores que evidencia ese problema que hay en cuanto a la necesidad de vivienda y ubicarse en lugares que no cumplen con las condiciones mínimas, los requerimientos mínimos, y que tristemente con un invierno que no ha sido tan fuerte como el que hemos tenido otros años, han bastado las lluvias, lo que se mencionaba, lluvias cortas. Bueno, ayer no fue tan corta, ayer fue prácticamente todo el día, pero lluvias intensas que generan problemas y que también han afectado ya algunos tramos carreteros en el país.
2: 5 de la mañana con 58 minutos, actualización informativa aquí en la red.

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2: Pues despertamos con 4 partidos, seguimos en la segunda parte hasta el final. Hoy, ¿no? Hoy termina esa parte cuando tengamos varios partidos. A ver, primero, vamos a ir con la historia de... Ah, no, mañana es la última de...
3: Hoy es última de fecha 2.
2: Hoy es última de fecha 2, ¿no? Sí, hoy es última de fecha 2. Ya me perdí qué cantidad de partidos. 11 de la mañana, Portugal, Uzbekistán, la expectativa de Cristiano Ronaldo. De ahí a las 2 de la tarde, Inglaterra, Ghana. A las 5 de la tarde, Panamá, Croacia. A las 8 de la noche, Colombia, Congo. Rápidamente, creo que la expectativa hoy la despertamos con el tema de Cristiano Ronaldo, porque ya ha sido protagonista Messi, Mbappé está siendo protagonista, Haaland está siendo protagonista, Harry Kane está siendo protagonista. ¿Podrá ser protagonista Cristiano Ronaldo? Que es lo que se espera de él en la selección portuguesa. Nos centramos en eso porque parece que ahí despierta el día de hoy, ¿no?
3: Sobre todo por todo lo que se filtró o se interpretó de declaraciones de jugadores como Joao Neves, esa disyuntiva que hay sobre los que dicen, por estar tratando de apoyar a Cristiano Ronaldo, Portugal está pidiendo su esencia de equipo, su esencia táctica. Hay quienes dicen que no, que hay que apoyar a Cristiano Ronaldo para que pues se convierta, al igual que Messi, en un jugador que consigue goles y que marca en varias copas del mundo. Por supuesto, todavía está, aparece dentro de los principales goleadores, pero el gran objetivo o la gran ilusión de esta selección es apoyar a que el CR7 alcance uno de los pocos títulos que le faltan en su carrera, la de la Copa del Mundo.
2: Así amanecemos hoy entonces con toda la información de lo que se espera ocurra alrededor de este ambiente futbolero que se va a tener. 4 partidos el día de hoy, ya vamos a platicar del más interesante, pero debo decir que hoy crece la expectativa por el tema Cristiano Ronaldo. ¿Podrá o no igualar lo que están empezando a hacer otros grandes protagonistas del fútbol, de los que se esperaban cosas grandes y están haciendo cosas grandes? Así empieza el fútbol hoy, aquí en la red.
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10: Seis de la mañana con 8 minutos. Continuamos aquí en la Red 106.1. Vámonos rápidamente a la información del partido de la jornada. Doctor, ¿a qué partido le ponemos la bolita?
11: Yo le pongo al Inglaterra gana. Me parece que es un buen duelo. Los ingleses dieron una aceptable presentación frente al equipo de Croacia. Le ganaron 4-2. Gana, a mí me quedó a deber frente a Panamá, pero siempre es uno de esos equipos africanos que puede ir creciendo, de esa África potente, de esa África que necesita despertar en la Copa del Mundo, porque no lo ha hecho con Senegal. Costa de Marfil dejó ir vivo a la selección alemana. Entonces me parece que es un contraste de escuelas que va a ser un partido atractivo, el de los ingleses y Ghana.
10: Bueno, así va a ir la historia entonces para hoy. Buen partido, creo yo, ¿no? Buen partido, realmente creo que va a ser uno de los partidos de la fase de grupos. Y lo que pasa es que están necesitados los dos. Y una Inglaterra que puede hoy clasificarse, doctor, y decir, bueno, estamos presentes, tenemos la capacidad de ser candidatos al título, ¿no?
11: Y en una Inglaterra que hemos hablado de Haaland, de Mbappé, de Messi. Bueno, ahí está Harry Kane. Harry Kane tratará de consolidar una muy buena temporada del Bayern Múnich a nivel europeo, con una buena temporada con su selección, con la selección de la Rosa, la selección inglesa, los Tres Leones. Veremos que si puede, encabezados por este jugador, conseguir no solo su clasificación, sino ya empezar a ser considerado como uno de los candidatos, como se ha dicho antes del torneo, que muchos ponen a Inglaterra en ese grupo de favoritos.
10: Así está la historia. 6:09. El partido de la jornada entonces, Inglaterra contra Ghana.
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0: 6 de la mañana con 10 minutos. A ver, ¿sabe usted dónde está la polémica con Irán, no? Irán y Estados Unidos en el tema del fútbol y en la parte política. El embajador de iraní ante la ONU en Ginebra, Ali Bahrein, ha criticado en rueda de prensa el trato dado por Estados Unidos a la selección de su país en la actual competición que estamos viviendo, ¿no? Aunque ha destacado que eso no ha impedido que el equipo esté teniendo una buena actuación en el torneo. Y ha dicho, Estados Unidos ha instrumentalizado todas las obligaciones que tenía con los distintos equipos para ejercer presión sobre el nuestro. Así lo ha dicho, recordando que Estados Unidos tardó mucho tiempo en expedir visados y se negó a expedirles a algunos jugadores y miembros del cuerpo técnico. Y ha dicho, la presencia de Irán en la Copa del Mundo se ha convertido en algo más que una cuestión deportiva, por diferentes razones, entre ellas el comportamiento inadecuado de Estados Unidos. Ha reconocido que la FIFA intentó jugar un papel mediador con Estados Unidos para evitar estos problemas, pero que Estados Unidos no aceptó lo que pidieron hacer. Así que también ha dicho que el hecho de que la selección iraní no esté pudiendo residir en Estados Unidos durante el Mundial, básicamente solo puede estar en territorio estadounidense los días del encuentro para luego ir a la base que tiene en México, aunque yo ha dicho, no ha evitado que esté rindiendo muy bien la selección iraní. Así que esta es la historia de lo que está ocurriendo con el embajador de Irán en la ONU. Esto ya llegó incluso al ámbito político.
1: Esto se complementa con los estudios incluso físicos y técnicos que dicen que ha tenido un mayor desgaste la selección de Irán, un impacto físico y emocional por estos traslados que usted nos refiere, aunque es todo lo contrario en México. El grito de Irán, hermano, ya eres mexicano, se ha convertido en el que apoya y toda la gente de Tijuana está apoyando, se ha convertido en su casa literalmente Irán y lo ha reconocido la selección iraní, la amabilidad de todo lo que ha expuesto Tijuana como sede, pero mientras avance, porque recordemos, Irán tiene posibilidad de avanzar a la siguiente ronda.
0: Ya veremos.
1: Un partido más.
0: Ya veremos al final, ¿no? Cómo es la historia de lo que está ocurriendo con la selección iraní, pero la crítica que llega incluso, como usted lo escucha, hasta la ONU.
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0: Y es un mercado de fichajes que se está moviendo y de rumores, ¿no? Primero, vamos al Real Madrid, Mourinho, Enzo Fernández, esos son los nombres propios de esta noticia, ¿no?
1: De acuerdo a lo que se comenta hoy en medios de Madrid, Enzo Fernández sería el jugador que quiere José Mourinho, ya estaría trasladando José Mourinho a la directiva del Real Madrid su decisión, su resolución, y aparece en escena el jugador que pues cumple los deseos. Esto en teoría ocuparía el puesto que tenía en su momento Olise, que se recuerdan, le habían dicho que es el jugador, pero pues de acuerdo a lo que ha tomado como José Mourinho de decisión, analiza que la operación Mateus Fernández está descartado, el futbolista prefiere ir al Tottenham, así es que ya en estos momentos se habla de que incluso el Real Madrid ha negociado con el Chelsea para empezar a conocer qué probabilidad hay de que Enzo Fernández se convierta en uno de los refuerzos para el equipo del Real Madrid.
0: Un rumor más que tiene que ver con el Atlético de Madrid y el Barcelona. ¿Cuál es la historia?
1: Julián Álvarez ayer al finalizar el partido no tuvo actividad en la zona mixta. ¿Qué pensás de Messi, etcétera, etcétera? ¿Y qué pensás del futuro? Bueno, pues el futuro hay que esperarlo, pero espero que me dejen cumplir mi sueño. Y todos saben cuál es ese sueño. De acuerdo a esto, pues se interpreta es el deseo de salir del Atlético de Madrid, cosa que no ha sentado bien ni en la directiva ni en los aficionados. Evidentemente se habla de que la primera oferta del Barcelona estaría por los 100 millones de euros, muy distante de los 150 millones de euros que ofreció el Real Madrid, y recordemos que el Atlético lo dijo sencillo, ahí está la cláusula de rescisión, se lo quieren llevar, son 500 millones de euros, así es que pero ya Julián Álvarez hace el primer movimiento del mercado, dice, déjenme cumplir mi sueño, me quiero ir.
0: Imagínese usted, y así quiere decir adiós, ¿no? Y ese sería el futuro. A ver, y una última, la que tiene que ver, doctor Romero, a esta hora, pues con nuevo, Arbeloa.
1: Nuevo banquillo para el que hasta hace algunas semanas fue el técnico del Real Madrid, y de acuerdo a la prensa inglesa, pues ya hay un principio de acuerdo con el Fulham, el equipo londinense, que estaría a punto de llegar, de acuerdo a esta información, con el técnico Álvaro Arbeloa para convertirse. Así es que pues estaría debutando, y precisamente de acuerdo al calendario, las cosas que tiene esto del calendario, el primer partido del Fulham, en teoría, dirigido por Arbeloa, tendría como rival al Chelsea, dirigido por Xavi Alonso.
0: Imagínese usted.
1: Ese sería el primer partido. Sí, se confirma lo que ya muchos dan por sentado, que el Fulham ha llegado a un acuerdo con Arbeloa. Interesante el reto de Arbeloa, porque pasar del Real Madrid a la Premier, pues no es sencillo, es otro contexto, pero pues se habla de que ya tiene nueva casa en Londres.
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0: 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Vamos a estar en la Copa en la Calle, así que no se lo olvide, 6:15.
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0: Y fue de alto voltaje el momento donde Messi rompió el récord, que incluso ha conllevado la felicitación de Clos, que de verdad mis respetos, lo felicitó.
2: Un caballero.
0: Sí, Messi su historia ayer, ¿no? Cuando lo rompe, pues ¿qué le cuento? Leo Messi, doctor, el momento alto voltaje, el momento en el que rompe el récord.
2: Por la jugada, por lo que se habla del espacio, la asistencia, el jugador que deja pasar la pelota por entre las piernas, la forma en que remata Lionel Messi, y recordemos que hoy hay que contabilizar, Argentina ha marcado 5 goles en lo que va de la Copa del Mundo, y los 5 han sido de Lionel Messi, 3 frente a Argelia, 2 frente a Austria, un partido que pues todavía era un temprano para hablar de desesperación, pero se le empezaba a complicar al conjunto argentino, y Lionel Messi lo aprovecha en una muy buena forma para marcar la diferencia, rompe récord que luego se amplía con el segundo gol. Creo que lo importante es que llega después de que falló el penal y que muchos...
0: Sí, o sea, yo al minuto 8 dije, aquí es la historia, este es el momento. Pero creo que no era la sazón hacerlo de penal.
2: Exacto, por toda la polémica que se ha dado, de que sí lo favorecen, que si siempre le dan penales.
0: Y entonces cuando es al 37 y...
2: Es una jugada muy buena de Argentina. Sí. A mí, más allá de que el rival tal vez no ha sido el idóneo, sobre todo en el primer partido.
0: Qué bien, pero Facundo Medina con el centro, ¿no?
2: Exacto, la colectividad, esa creatividad... el romper a la defensa austríaca dejando pasar la pelota, todo eso creo que marca una diferencia importante para la anotación de Messi.
0: Bueno, llega con el 1-0 a los 37 minutos, se hizo historia, y ahí para qué le termino de contar, 4 récords en una noche, el doblete que desató la avalancha de marcas históricas certificadas por Guinness World Records. Messi sumó su partido número 28 en Copas del Mundo, alcanzó 18 victorias en fases de este tipo de competencias, es más que ningún otro jugador, estableció nuevo récord de 2.489 minutos disputados en el torneo, y el propio Miroslav Klose lo felicitó al argentino desde Alemania, dijo: Lionel Messi es para mí el mejor futbolista de todos los tiempos, felicidades campeón. Así lo ha dicho Klose, quien ostentaba el récord hasta el momento de más goles en una competencia de este tipo. Así que momento de alto voltaje, momento Electroma, lo que ha ocurrido con Leo Messi al minuto 37 haciendo historia, marcando el gol que lo desempató todo.
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0: Vamos a la pausa. Cuando regresemos, más aquí en la Red Futbolera, el fútbol, las noticias, mucho más, está aquí en el 106.1 de la Red.

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2: Vamos con información del tránsito rápidamente. Lo que está ocurriendo en la carga vehicular en Villanueva con Dalia Santos de la PMT de esa localidad. Dalia, buenos días.
3: Buenos días, la Policía Municipal de Tránsito de Villanueva informa las novedades en el sector sur de la ciudad capital. Queremos informarles que en este momento los agentes de la PMT de Villanueva coordinan una grúa para poder movilizar un camión encunetado, esto en la conexión de Bárcenas hacia Milpas Altas, por lo que recomendamos precaución, tomar en cuenta que únicamente hay un carril habilitado para las personas que se conducen en ese sector. Es importante respetar la señalización que los agentes mantienen en el lugar y cabe resaltar siempre extremar las medidas de precaución. Hay asfalto mojado en algunos sectores del municipio, así que reduzca la velocidad, respete los límites de velocidad. Se puede observar algunos sectores totalmente fluido el tránsito y esto hace que los conductores excedan la velocidad y puedan verse involucrados en hechos de tránsito. En este momento se habilitan dos reversibles, uno en la ruta del Búcaro hacia el Mezquital y salida del Senma. Se está activando un carril reversible en la ruta de Ciudad Real hacia la avenida Petapa, punto donde se está reportando un vehículo con desperfectos mecánicos. Ya los agentes de la PMT de Villanueva están trabajando para poderlo retirar de la vía pública. Se reporta otro vehículo con desperfectos mecánicos, esto en la subida de Villalobos, por lo que recomendamos siempre revisar su vehículo antes de salir de casa, ver la cantidad de combustible para evitar que su vehículo se quede averiado. Incluso es importante llevar su llanta de repuesto y la herramienta necesaria para el cambio correspondiente, ya que esto ha generado fuerte impacto en el tránsito vehicular cuando los conductores carecen de la herramienta necesaria y de la llanta de repuesto. Se mantiene supervisión en la calzada Raúl Aguilar Batres, hasta el momento totalmente fluido el tránsito desde la 50 calle salida del Senma. Sabemos que este panorama vehicular pueda cambiar después de las 7:30 de la mañana, después de las 8 de la mañana, tomando en cuenta que los escolares están de descanso y esto ha reducido la carga vehicular en un 20-25%. Por lo tanto, recomendamos siempre a la población estar muy atento en las intersecciones, observar quién lleva la vía, respetar las señales de alto, ya que son los puntos donde se generan las colisiones vehiculares y los más vulnerables son los motoristas. Así que es mi reporte, que tengan muy buenos días.
2: Gracias, Dalia, por la información. Así los detalles de lo que está ocurriendo hasta el momento en el tránsito en Villanueva.
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2: Let's play football. Cuando Slatko Dalic asumió como entrenador de Croacia en octubre de 2017, el equipo era un caos. El técnico anterior había sido despedido dos partidos antes de la final de la clasificación con el riesgo real de que Croacia no llegara al torneo de 2018. Dalic llegó, ordenó el vestuario, simplificó el juego y clasificó. Y es más, llegó a la final de ese torneo en Moscú, donde Croacia, lamentablemente, perdió esa gesta ante Francia. Luego, llegó al tercer lugar del torneo en 2022. En 10 años al frente de la selección, Dalic convirtió a Croacia, un país de 4 millones de personas, en una potencia del fútbol mundial de manera sostenida, no como un milagro puntual, sino como un proyecto consistente. No tenemos los recursos de las grandes selecciones, tenemos algo mejor. Jugadores que nacen con orgullo por su bandera. Ese fue el mensaje de Dalic al preguntarle cuál había sido la clave del éxito en una nación con pocos habitantes, pero que era de las favoritas en cada uno de los torneos. Para este 2026, con Modric de 40 años como capitán y una nueva generación creciendo alrededor del veterano, Dalic busca un capítulo más en una obra que ya tiene más páginas históricas que las que cualquiera hubiese soñado. La red te lleva a conocer a Slatko Dalic, el arquitecto silencioso de la era más gloriosa del fútbol croata.
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1: Claramente el jugador de la jornada, ¿sabe usted quién es? No hay mucho que hablar, ¿no?
2: No.
1: Ni hay debate, creo yo, ¿no?
2: Me parece. Bueno, tal vez habrá alguien que no esté de acuerdo, pero creo que objetivamente por lo hecho, ahí está.
1: Rompió récords el Lionel Messi, el protagonista, el jugador de la jornada, Doctor Romero, el jugador de Argentina, este número 10 que todos ya lo reconocen como quizás el mejor de la historia, ¿no?
2: Más goles en mundiales, más victorias en mundiales, más partidos jugados en los mundiales, jugador con más minutos en la historia de los mundiales, fueron las cuatro marcas que impuso a Lionel Andrés Messi, que claro, el debate puede ser, bueno, pero ahí viene Haaland, que con menor edad está a dos goles y seguramente lo pasará en las próximas Copas del Mundo, Mbappé, o Haaland, que puede también marcar diferencia, pero creo que lo de ayer, lo de Messi, para mí, es el jugador de la jornada, por lo que representa la prensa internacional, el entrenador de Austria lo decía, es el más grande, es un gran jugador, la declaración más curiosa, la de Ronaldo Nazario Luis, que decía, a los 38 años yo ya pesaba 138 kilos y él sigue marcando goles. Hoy la mayoría de los diarios especializados en deporte a nivel internacional lo ponen en portada y creo que reconocemos al capitán de la selección albiceleste como el jugador más destacado.
1: 6:30 a.m. Leo Messi, el jugador de la jornada.
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1: Seis con 30, desde hoy ya se empieza a hablar de cómo Brasil se juega el liderato ante Escocia sin Rafinha y con un ojo puesto en Marruecos, porque Brasil va a buscar sellar el liderato del grupo C ante Escocia, ¿no? Un encuentro en el que llega empatado a 4 puntos, diferencia de goles que Marruecos, mejor diferencia de goles que Marruecos, juega contra una selección emproblemada, pero bueno, a ver, de Brasil se habla lo que viene para Brasil, doctor, después de lo de Messi ayer, se hablaba mucho también de Brasil, ese es lo que dice uno, ¿no? Argentina empuja a Brasil, ¿no?
2: Totalmente, y sobre todo porque pues en el entrenamiento de ayer ya se vio con toda normalidad a Neymar Junior, que en principio debería estar listo para jugar el miércoles frente a la selección de Escocia. Esto, pues aquí viene la pregunta, ¿cómo va a recibir Miami a la selección brasileña y cómo podrán conseguir un buen resultado frente al conjunto escocés, que es un rival complicado, es un rival que aprieta, que mete presión y que tendrá una situación complicada. El tema es que Brasil ya no solo depende de sí mismo, tendrá que esperar qué hace Marruecos frente a la selección de Haití. Recordemos que Haití ya está eliminado y esto en inicio da una ventaja o da un panorama más favorable a los africanos que a los sudamericanos. Regresa Neymar, no estará Rafinha, creo que es una baja sensible y Brasil está ya tratando en Chelotti de encontrar ese 11 que potencie el juego bonito.
1: Bueno, hace algo hay que destacar, es que esto se va a jugar en el Hard Rock Stadium en Miami, ahí se dicta sentencia a brasileños y escoceses y recordemos que Brasil no va a esta cancha desde un amistoso contra Colombia en 2019 que terminó en empate, una canariña que llega a este encuentro con una sensación un tanto agridulce, ¿no? Con esa contundente victoria contra Haití en el último partido 3-0, pero que se ve empañada por la lesión de Rafinha. Escocia quiere hacer historia, más allá de la cerveza, y veremos al final qué logra Carlo Ancelotti con una alineación posible donde podremos ver a Alisson, a Danilo, a Marquinhos, a Gabriel Magalhães, a Douglas Santos, a Bruno Guimarães, a Casimiro, a Lucas Paquetá, a Gabriel Martinelli, a Mateus Cunha y a Vinicius Junior. La selección de Brasil, veremos si tiene la capacidad o no de sacarle puntos mañana a Escocia y quedarse con el liderato. Van por el liderato del grupo, Brasil contra Escocia, a diferencia de goles, +3 lo tiene Brasil, +1 lo tiene Marruecos, no se puede confiar Brasil, ¿no?
2: Totalmente, porque ya en simultáneo Marruecos estará jugando contra Haití, uno cree que el gran favorito para ganar ese partido, incluso podría ser goleada de la selección de Marruecos, así es que tiene que sumar y a 3 el equipo brasileño, y curiosamente en la alineación que usted nos compartía, no aparece Neymar Junior como titular, así es que
1: ojo con eso,
2: ¿no? Que puede ser revulsivo.

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1: Que tres de los grandes marcaran dos lo dice todo, ¿no? Leo Messi marcó dos, Mbappé marcó dos y Haaland marcó dos. Espectacular jornada para los tres.
2: Alguien me decía ayer, fue el lunes ideal para un domingo, si me sé explicar. Porque sí. Pues para los que nos tocó trabajar, seguimos la charla entre amigos de la red, pero era un día como para tratar de poder disfrutar ese triplete. Alguien bromeaba y decía, ¿a quién se le ocurrió poner esos tres partidos el lunes? Porque realmente era para degustarlo. Tres jugadores con características distintas, la genialidad de Messi en su técnica individual, la potencia de Haaland, que es realmente una bestia, cómo se maneja en el área y cómo domina. Pero ojo, porque a pesar de eso también tiene gestos técnicos muy interesantes, y lo de Mbappé, que sigue demostrando que hoy por hoy en velocidad, en esa jugada en diagonal, es simple y sencillamente imparable. Tres formas distintas de ver el fútbol, pero igualmente eficientes, y una muy interesante lucha por el ideato de goles que se está abriendo en esta copa.
1: Bueno, esta es la historia que se cuenta de Mbappé, Messi y Haaland. Yo no esperaba realmente ayer ver una jornada como la que hemos visto. Fue impresionante realmente ver que tres jugadores marquen dos y los tres son protagonistas. Erling Haaland, que no hay que dejarlo atrás, Leo Messi y Kylian Mbappé. Los tres siendo protagonistas, pero sí le digo una cosa, lo de Messi rompiendo récords y Mbappé pegadito ahí, ¿no? No está tan lejos. Se habla mucho de Mbappé por la falta de títulos, pero en el ámbito personal la rompe.
2: En el ámbito,
1: ¿no?
2: Y además, pues la edad de Mbappé, a mí me parece que fácil podemos hablar de dos participaciones más, y que seguramente a este paso será él el que próximamente se convertirá en el jugador con más goles, superando precisamente a un paisano, a Just Fontaine, que fue el primero que con aquellos 13 goles en 1958 empezó a marcar lo que en ese momento parecía inalcanzable, pero que a lo largo de la historia pues ya se queda como una mera anécdota.
1: Y es que hoy se habla de eso, de la feroz competencia goleadora entre Messi, Kylian Mbappé y Erling Haaland, que coloca la lucha por la bota de oro en un nivel que permite soñar con acercarse a un increíble récord del francés Just Fontaine, autor de 13 tantos en una sola edición. 5 goles de Messi, 4 de Mbappé y de Haaland en solo 2 partidos. Se habla de que esto podría ser acercarse a la plusmarca del francés, favorecidos en esta ocasión, porque son 8 partidos que se aseguran que por lo menos se disputen la semifinal frente a los 6 partidos que tuvo Fontaine. Así que le decían como el hombre que caminó sobre el agua, así le decían, ¿no? El que nació en 1933 en Macarech, cuando Marruecos era un protectorado francés. Fontaine fue un goleador impresionante, del cual incluso se podría romper récords. Así que este es un momento ultra que se lo traemos aquí en la red 106.1. Esos tres jugadores, Erling Haaland, Kylian Mbappé y Leo Messi, 2 cada uno en una jornada histórica.
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1: ¡Sí, sí!

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6: 6:40. Bueno, en el ámbito internacional las negociaciones entre Estados Unidos e Irán. ¿Por qué deben de importarle? Porque recuerda que estas impactan directamente a su bolsillo. Doctor Romero, la historia del petróleo, del costo de los combustibles se cuenta en estas negociaciones con el precio del RBOB de las gasolinas reformuladas, estando en 2.96 esta mañana. No se están moviendo de ese precio y parece que eso va a ser la tendencia. Mientras el petróleo, el precio del WTI, el de referencia para territorio guatemalteco, se mantiene en los $73.32. Parece que hemos entrado en ese margen de los 73, entre los 73 y $75, ¿no?
7: Y esto nos da buena noticia, ya lo vamos a platicar, porque en el tema guatemalteco, pues al menos los precios de referencia reflejan un descenso de 2.95 en el diésel y 1.71 por galón en gasolina.
6: Por lo menos nos da respiro.
7: Eso,
6: ¿no?
7: Que sigan así. Pero esperemos, porque en el ámbito internacional hay que mencionar que el presidente de Irán ha viajado a Pakistán para coordinar la agenda diplomática tras el acuerdo alcanzado con Estados Unidos. Ahora mismo la gran duda es qué va a pasar con el acceso o al tema del uranio, que sigue siendo el producto clave. Irán dilata la autorización para que la ONU sea la que acceda al uranio, que es el punto clave que está negociando Estados Unidos.
6: La historia se cuenta así con información internacional de la ronda de negociaciones Irán-Estados Unidos.
8: Mohammad Bakher Khalibaf, jefe de la delegación negociadora de Irán, anunció resultados positivos de la ronda de negociaciones con Estados Unidos que terminó este lunes en Washington. Y uno de los avances más significativos fue el anuncio del vicepresidente estadounidense J.D. Vance sobre la suspensión de sanciones contra Irán por 2 meses. Aida Palau con los detalles.
9: Hasta el 21 de agosto se autorizan todas las transacciones relativas a la producción, la venta y el transporte de hidrocarburos iraníes. Otro de los acuerdos alcanzados es la apertura del estrecho de Hormuz, pero las condiciones para usar esta vía marítima ya no serán las mismas. Si su tránsito era libre hasta el inicio de la guerra, ahora, según Teherán, serán ellos los que la administren. Este lunes, al menos 35 buques con materias primas atravesaron el estrecho, un récord desde que comenzó el conflicto, pero una cantidad todavía muy por debajo del tránsito normal, que se sitúa en unos 120 barcos diarios. Hay un punto en el que hay informaciones contradictorias. Estados Unidos asegura que Irán ha aceptado invitar de nuevo a los inspectores de la Agencia Internacional de la Energía Atómica para inspeccionar las centrales nucleares, pero Teherán lo desmiente. Tras las negociaciones políticas y técnicas, ahora vienen las negociaciones prácticas. Se han creado 4 comisiones de trabajo. una sobre las sanciones, otra sobre el tema nuclear, una tercera sobre la reconstrucción y el desarrollo económico y una última para hacer un seguimiento de todo el proceso.
6: Así la información entonces de lo que estaba ocurriendo, doctor, y hoy la baja en los combustibles, ¿no?
7: Hoy baja en los combustibles, que nos da pues un respiro a los guatemaltecos respecto a los precios de referencia que se han publicado para la semana del 23 al 29 de junio. Contempla una baja de 2.95 quetzales por galón en el diésel, mientras que las gasolinas super y regular tienen una disminución de 1.71 quetzal por cada uno de los galones que se adquieren de este producto.
6: Así va la historia entonces de lo que estaba ocurriendo en este momento a nivel internacional y que nos afecta en el ámbito local.
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12: El Mundial 2026 se celebra en el país con una de las políticas migratorias más debatidas del mundo. 7 de las 11 ciudades sede en Estados Unidos son consideradas ciudades santuario, lo que significa que sus autoridades locales limitan la cooperación con ciertas políticas federales de inmigración. Al mismo tiempo, el gobierno del presidente Donald Trump ha endurecido los controles en la frontera y ha aplicado restricciones de visa a varios países. El resultado es una tensión sin precedentes para un torneo mundial. Aficionados de México, Centroamérica, Sudamérica y partes de África y Asia se preguntan si podrán ingresar sin problemas al país. La FIFA respondió con la promesa de su presidente, Gianni Infantino, de que el proceso migratorio de los aficionados será fluido y seguro. Pero la pregunta sigue en el aire. ¿Puede el fútbol ganarle al muro? 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
1: Y el ganador de la jornada es la selección de Noruega, ¿no?
2: Me parece que la goleada que le propina al rival directo que se hablaba, que era el conjunto de la selección de Senegal, le da al equipo de Noruega un pase importante. Ya recordemos que no es una selección con tanta tradición mundialista, no está presente desde el momento en que participó en 1998, y hoy, gracias a esa victoria, el equipo noruego prácticamente está consolidado, es uno de los clasificados a siguiente ronda. Noruega se le ve como un equipo bastante fuerte, bastante dominante, bastante estable, y con la gran probabilidad de ser protagonista, teniendo un jugador como Haaland y teniendo un jugador que marca esas diferencias. Sin duda, lo de Noruega y Francia van a ser los dos clasificados de ese grupo, pero los vikingos demuestran que prácticamente son un equipo al que hay que tomar en cuenta.
1: Y aparte son los grandes ganadores a nivel de afición, ¿no? Es una locura verlos.
2: El tema de ver Times Square con el famoso remo, lo han imitado algunos presentadores de programas televisivos, es como la porra que han significado. Creo que comparten con la selección de Países Bajos o con la afición de Países Bajos esto de la porra, pero la sensación del vikingo, lo decía su arquero, no necesariamente pertenecemos a esa cultura, pero ya nos etiquetaron y nos sentimos bastante bien. Así es que, encabezados por el otro vikingo, por Haaland, han igualado con Francia, y ojo, porque entonces eso nos deja la previa de lo que va a ser un partidazo ese Francia-Noruega para cerrar el grupo.
1: 6:48 a.m.
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1: Bueno, y es que si algo hay que reconocer es el ambiente que le han puesto, ¿no? Estos aficionados noruegos, porque el estadio, cuando el estadio, las afueras de todo, el ambiente es este, escuchen. O sea, ese es el ambiente que se vive cuando la afición noruega es protagonista, ¿no? Lo están haciendo en Times Square, lo están haciendo en otros lugares. Ahora hasta hay otras aficiones que ya lo empezaron a hacer, ¿no?
2: Se colocan con ellos, hay imágenes de aficionados de Escocia, de Suecia, de Sudamérica, que se unen a esta celebración, que me parece es una de las más icónicas desde aquella que hacían una Eurocopa la selección de Islandia, el famoso aplauso que hacían los... Decían los vikingos, pues estos noruegos ahora lo han hecho con el movimiento como que están remando, que repito, he visto incluso presentadores de programas televisivos haciendo ese símil o ese movimiento.
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1: En La Chamusca hoy platicamos de lo que se viene para dos partidos, lo que se espera ocurra en el Portugal-Uzbekistán e Inglaterra-Ghana. Doctor Romero, primero el Portugal-Uzbekistán, ¿qué esperar de un partido donde Cristiano Ronaldo es el gran llamado a ser protagonista, ¿no?
2: Aquí es donde tenemos que poner el punto. ¿Qué es lo que queremos ver? ¿Queremos ver a Portugal o queremos ver a Cristiano Ronaldo? Yo creo que lo más importante para el equipo portugués es que sea el conjunto el que desarrolle, el que se le vea bien, y de alguna forma va implícito que si le va bien a Portugal, seguramente va a aparecer Cristiano Ronaldo. Creo que ya deben de quitarse la idea de que es un mundial a favor de Cristiano Ronaldo. Interpretar bien lo que dijo Neves, hay que apoyar al capitán, al CR7, pero Portugal es más que eso, tiene jugadores muy importantes. No hemos hablado tanto de Vitinha y de otros jugadores,
1: de John Neves, Vitinha,
2: llegaron un buen momento.
1: Entonces me parece, equipazo, una media que de verdad deberían de pasarle encima.
2: Yo creo que una cosa conlleva a la otra. Me parece que si Portugal juega bien, seguramente va a destacar Cristiano Ronaldo, y enfrenta a un equipo uzbeco que con el fútbol asiático, pero todavía con un dejo de estilo europeo, mostró que es un equipo físico, que es un equipo potente y que es un equipo que puede generar algún inconveniente. No le fue fácil a Colombia, así es que me parece que va a ser un partido interesante.
1: Bueno, es un encuentro donde creo el gran protagonista no solo será Cristiano Ronaldo, sino también su técnico, Roberto, para ver si logra manejar los hilos de su equipo. Hoy martes, una fase de grupos que continúa con esos atractivos duelos. Esa selección lusa que llega al NRG Stadium de Houston con la urgencia de sumar 3 puntos. Inicio con empate, que no fue agradable. Y recordemos que Uzbekistán no va a tener margen. margen de error, lleva 0 puntos, está obligado a plantearle un duelo de tú a tú, y ahí nos vamos al otro encuentro, el de Inglaterra contra Ghana, un duelo que define el liderato del grupo L en el Gillette Stadium de Boston, ya que tanto europeos como africanos debutan con victoria, suman 3 puntos, los ingleses vienen de una gran exhibición ante Croacia y buscan confirmarse como los candidatos al título, que ya hemos platicado podrían serlo, ¿no? Así que, doctor Romero, el Inglaterra contra Ghana.
2: Un partido atractivo y que se ha puesto más atractivo con la información que llega desde Ghana, y es que un brujo de mucha reputación allá en Ghana ha dicho: lo estoy trabajando, haciendo referencia a que está haciendo trabajitos para que Kane no tenga un buen partido.
1: No sé si alguien se lo cree, pues, pero
2: es parte de la cultura de los africanos y para ellos pues seguramente creen ese tipo de cuestiones. Pero ya en lo futbolístico, Ghana no fue un mal partido, pero creo que no fue el rival que esperábamos frente a la selección de Panamá. Me parece que fue un equipo que quedó a deber, sí con potencia, sí con buen fútbol físico. Recordemos que la mayoría de sus jugadores son parte de la Liga Premier y de las principales ligas europeas, así es que no son ajenos a lo que hace Inglaterra. El equipo del alemán Tuchel me parece que hizo un muy buen juego, sobre todo el segundo tiempo frente a Croacia, y si ratifica hoy el nivel que tiene, a mí me parece que sí hay que considerar ya a los ingleses como parte de los favoritos para la siguiente ronda.
1: Hay que decirlo así, ¿no? Inglaterra llega como el claro favorito para este duelo del grupo L en el Gillette Stadium de Boston. Algoritmos de la IA le otorgan un 69% de probabilidades de victoria. El equipo de los Tres Leones, que tiene un plantel de mucha mayor jerarquía individual, mucha profundidad, eso sí. Y por el otro lado, Ghana tiene un 12% de probabilidades de dar la sorpresa, apoyándose en qué cosas está diciendo hoy. Uno, tema de orden defensivo, tema físico, el ánimo que tiene ese grupo, ¿no? La pregunta es, ¿le alcanza lo físico a Ghana? Inglaterra tiene una alta dependencia de Kane. Recordemos que Harry Kane viene de marcar doblete, máxima referencia. Y se dice, si Ghana lo logra neutralizar, ¿quién puede asumir la responsabilidad ofensiva en Inglaterra? Y mucho se habla que el negocio puede ser el empate, porque ambos tienen 3 puntos, y si el partido llega empatado al minuto 70, pues a ver si no hay pacto de no agresión, dicen muchos, ¿no?
2: Yo creo que junto a Sir Alex, junto a Sir Henry Kane, perdón, el que debería de tomar esa posición, y que no lo hizo mal contra Croacia, fue Jude Bellingham. Es un jugador que también puede venir, que a pesar de que ha estado un poquito oculto, tiene momentos importantes y puede ser ese segundo escudero, ese segundo caballero que apoya a la Armada inglesa hoy frente a Ghana.
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1: A través del ex de la red 106.1 hemos activado la votación express que vamos a hacer más adelante con Lotería Santa Lucía. La pregunta es directa: ¿quién será el ganador de este campeonato? ¿Quién será el goleador, perdón, de este campeonato? ¿Será Messi? ¿Será Mbappé? ¿Será Haaland? ¿O será algún otro jugador? 4 opciones de respuesta. ¿Quién será el goleador de este torneo? ¿Mbappé, Messi, Haaland o algún otro jugador? Ahí están las 4 opciones de respuesta, donde puede votar usted a través de arroba la red 106.1, nuestra cuenta de ex. 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
1: Bueno, en la alineación del día tenemos que platicar de lo que ocurre con un 11. A ver, ¿qué 11 se ha formado el partido de ayer? Van 3, seguro, ¿no? Esa ofensiva es tridente de ensueño.
2: Ahí dejémoslo, ya lo vamos a completar. Pero como fue un día con bastantes goles, yo propongo un 3-4-3. 3 en el fondo, 4 en la media y 3 adelante. Dejo en el arco a Emiliano Martínez. Me parece que el Dibu, a pesar de que no está en la mejor condición física,
1: pero sacó un par que valía la pena.
2: Cumplió bien frente a la selección de Austria y pues vuelve a demostrar que es cierto, tienen a Messi, tienen a muchos jugadores, pero la seguridad que da el Dibu atrás creo que es importante. Propongo una línea de 3 en el fondo con Cristian "El Cuti" Romero, que lamentablemente salió con golpe y es una duda para el próximo partido de Argentina. Upamecano, que se sigue consolidando, me fascina cómo juega Upamecano en defensa, creo que tiene un auténtico muro.
1: No solo a usted, doctor, a muchos. Juega muy bien Upamecano.
2: Es que es un defensa que hace lo básico, no se complica, corta, distribuye, es un fútbol muy práctico el que tiene Upamecano. Y para unir a Upamecano y a Romero, propongo a Marcus Pedersen, el defensor de Noruega, que aparte de que pues no solo cumplió con detener la llegada de Senegal por su banda, también fue de estos defensores desequilibrantes que anotó el gol con el cual se abrió el marcador frente a los senegaleses. Y es que Upamecano, Cuti Romero y Pedersen en la zona defensiva. Vamos al medio campo, donde propongo que esté alguien que probablemente muchos ya no vieron, Nizar Al-Hashan de Jordania. Tuvo un muy buen partido, marcó gol, puso a soñar a la gente de Jordania con una primera victoria. Junto a Mick Gulidi, el jugador de Argelia, anotó el segundo gol, anotó en la remontada en el partido de la noche, que realmente a mí me pareció interesante. Junto a ellos Ismail Azar, el senegalés, porque a pesar de que perdió su equipo, fue el que llevó a Senegal a mantenerse en vilo. Y coloco ahí atrasito a Ousmane Dembélé. ¿Y por qué coloco a Ousmane Dembélé en la media cancha? Porque me fui a la encuesta de la red de Nex y no me compliqué. ¿Cuál es la línea de tres?
1: Porque no le cabe Dembélé adelante.
2: Es así de sencillo, así de sencillo.
1: Línea de tres adelante, Haaland de nueve, Mbappé por la izquierda y por la derecha
2: Messi.
1: No, se estorbarían.
2: Y tiene atrás a Dembélé, como usted dice.
1: Se estorbarían, creo yo, es demasiado, sí. ¿No?
2: Como es ideal, ¿verdad?
1: Pero sí, sí, es que no los puede dejar fuera ninguno.
2: Ninguno de los tres.
1: Cuando los tres marcan dos, dice uno, no, es otro nivel, ¿no? Bueno, 6:58 PM, el 11 de la jornada. Doctor, lo repetimos rápidamente.
2: Emiliano Martínez con sistema defensivo, con Upamecano, Cuti Romero y Pedersen. Volantes, Dembélé, Al-Hashan, Guri y Ismail Azar. Y la delantera, Mbappé, Haaland y Messi.
1: Así está la historia, entonces, de lo que ocurre con el 11 de la jornada.
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1: Vamos a la pausa. Cuando regresemos, vamos con la Copa en la Calle también a las 7:20. No se lo pierda, prepárese, porque ahí vamos a platicar de qué espera usted de la jornada, cómo vio a ese triplete de jugadores que marcaron increíble. De a dos. Increíble, ¿no?
2: Creo, lunes que usted le va a quedar marcado, creo yo.
1: Yo creo que sí, para la historia del fútbol. 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
3: Qatar, el país más rico del mundo con el desierto más caliente y el café más aromático. Qatar organizó el torneo más grande del fútbol en 2022 y ahora llega como participante a 2026. Pero más allá del fútbol, Qatar es un país de contrastes extremos. Es el país con el ingreso per cápita más alto del mundo gracias a sus reservas de gas natural. Pero el 85% de su población son trabajadores extranjeros. Sus rascacielos de cristal emergen directamente del desierto. La ciudad de Doha, que hace 50 años era un pequeño pueblo de pescadores de perlas, es hoy una metrópoli de grúas, museos de arte y centros comerciales con pistas de esquí interiores a 40 grados afuera. La gastronomía qatarí tiene al matbous como plato estrella, arroz largo con cordero o pollo, cocinado con especias como el lomi, lima seca, el cardamomo y el azafrán. El gawa, café árabe de cardamomo, se sirve con dátiles como símbolo de bienvenida. No aceptar el café es una falta de respeto. Pedirle al anfitrión que deje de servirte se hace agitando levemente la taza vacía de lado a lado. La red te lleva a Qatar, el pequeño gigante del Golfo que pasó de pedir perlas al mar a comprar clubes de fútbol europeos.
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7: Siete de la mañana con 5 minutos. Continuamos aquí en la Red 106.1. Bueno, el tema es que el fútbol continúa. Y uno dijo, creo que impactaron más los niños en el tema de que hubiese menos tránsito que lo que el fútbol impactó. La carga vehicular se ha mantenido, los problemas de tránsito se han mantenido. Y si bien hay muchas noticias que veo yo que van disipándose en el ambiente con el ámbito del fútbol, el tránsito no lo es. Este sí se ha mantenido. Y el tema es cómo irle buscando solución a estos problemas que se están presentando, que involucran a la ciudad capital, que involucran a Villanueva, que involucran a Misco, que involucran en general al área metropolitana y más allá, porque hay carreteras con tránsito. Usted ahora va a Shela, es un dolor de cabeza, ni le puedo contar. Entonces, es un problema que creo se ha magnificado a nivel nacional, no es un problema de una localidad. Y eso lo vamos a platicar hoy en la Red Ciudadana. Héctor Flores, gracias por seguir aceptando la invitación. Sé que es época de fútbol, lo platicábamos y yo le decía, es que es un tema que no se puede dejar de lado porque sigue afectando a la gente. Y la afecta incluso, me decía un amigo, el que llegó corriendo a ver un partido el día sábado, me decía, vos de verdad, ya ni el sábado descansa uno. Él venía del sector de Misco hacia la ciudad. Y dice que en Misco se quedó trabado, ¿no? O sea, le tocó la parte de Misco sufrirla. A ver, Héctor, Hugo, gracias por estar con nosotros. Buenos días. ¿Qué podemos hacer? Y hablábamos de la infraestructura el martes pasado. Vuelvo a plantearle el tema de infraestructura y parto de esto. Actualícenme. ¿Sabe algo del Eterno, de ese desnivel de la Roosevelt que no hay modo que terminen? Buenos días, Héctor, ¿qué sabe?
8: Muy buenos días a usted y a todos sus radioescuchas. Pues, mire, hoy vengo con una ilusión diferente, empiezo el día de manera diferente porque le doy la noticia que ya vimos que ya está pintado, ya está señalizado. Eso ya es como cuando, se recuerda que de niño, cuando le dijeron tal vez la primera vez, te voy a regalar esta bicicleta. Y ya tenía la bicicleta, ahora creo que ya le pusieron la moña, está listo para...
7: Pero no se lo han dado.
8: Pero no me lo dan, entonces...
7: Pero por lo menos ya vieron que ya lo pintaron.
8: Ya. Pues ya, de verdad, externamente, ya da la apariencia de
7: que ya está.
8: De estar listo para usarlo, pues, ¿verdad?
7: Bueno, dijeron en el fondo que para esta semana tendría que estar, esperemos que así sea, ¿no? ¿Cómo es la entrega? ¿Se los dan? ¿Les dicen oficialmente, miren, señores, municipalidad, aquí está la infraestructura, empieza a operar? ¿O ustedes se enteran porque ellos la abren y ya se puede operar? ¿Cómo funciona?
8: Mire, lo usual es que normalmente hace un acto de inauguración del puente.
7: Ala, pero aquí sería el colmo, ¿no? Mejor que no lo hagan.
8: Sí, ¿verdad? Pero digamos una vez...
7: Esa es decisión de ellos,
8: dice. Ya lo entregan, no sé, ¿verdad? Es una parte que, pues siendo un paso a desnivel del gobierno central, pues ellos vendrán. Pero lo usual, digamos, es un punto a partir del cual hacen, digamos, la inauguración y ahí ya lo abren. Y ya nosotros empezamos a regular, que es lo que hemos tratado en alguna mesa.
7: Pero no hay una comunicación oficial que les digan, miren, a tal hora empieza todo, ¿no?
8: No tenemos ahorita un día y hora específico, que como me gustaría tener un marcador de esos electrónicos, ¿verdad? Que van contando los segundos.
7: Es decir, viernes se abre, ¿no?
8: Ya nos de verdad nos surge, porque este tema de los embotellamientos, Guillermo, vamos a ver, esto es una lucha constante que tenemos que mantener. Y hemos ido teniendo algunos avances, porque al final es un conjunto de medidas, no es una sola.
7: Sí.
8: Ya ve, me imagino que usted, y no sé si los que me escuchan, pero estoy seguro que sí, ya vieron que la sincronización de los semáforos, las olas verdes o las olas rojas, hoy todos se ponen en el mismo color al mismo tiempo. Que de hecho ya nos está dejando algunos beneficios importantes en algunas rutas.
7: Sí, yo lo probé en Próceres, lo probé en la zona 10. No me acuerdo dónde más, pero sí se siente una diferencia cuando uno lo usa.
8: Porque ya no es aquella desincronización en donde usted iba y de pronto iba verde y ahí lo paraba. Digamos, esa parte va, eso va en ruta, eso va bien.
7: Pero sí tiene que entrar a funcionar todo el sistema para que se sienta el impacto.
8: Claro, porque digamos, por otra parte, ya tenemos que funcionen los semáforos sincronizadamente. Pero el efecto todavía no lo logramos tener completo porque me siguen bloqueando intersecciones. Entonces, el proyecto de las bahías antibloqueo sigue avanzando porque finalmente está relacionado con esto. Pero no es solo eso. Estamos hablando de embotellamientos. Nosotros hemos descubierto 100 nudos en la ciudad. El embotellamiento es el resultado de que en algún punto se producen condiciones de circulación tipo embudo, ¿verdad? Por eso hablamos de embotellamientos, ¿verdad? Al final hemos descubierto 100 puntos en la ciudad, Guillermo. 100 puntos en la ciudad que necesitan intervención de parte nuestra.
7: Pero el nudo hay que desenredarlo. ¿Cómo se desenredan esos nudos?
8: Por ejemplo, hay lugares en la ciudad en donde antes las condiciones no ameritaban que hubiera un semáforo y ahora se necesita que haya uno. Y estos 100 nudos que hemos detectado, estamos generando una fase 2.
7: Como en la zona 10, el que pusieron ahí, que antes no tenía semáforo.
8: Que antes no tenía semáforo.
7: Cuando uno viene de la diagonal 6 y cae para salir hacia la Reforma.
8: Correcto. Uh-huh. Que eso no forma parte del proyecto global de cambio de semáforos, de este que hablábamos antes, que son 511 semáforos. No, este ya es un proyecto nuevo. En donde, mire, a veces es un semáforo lo que se necesita para poder hacer que circule mejor. A veces es un alto, a veces es romper un camellón, porque a veces es decir, miren, es que nunca había habido una vía o una circulación de toda la carga vehicular de una calle o de una avenida en este sentido. A veces hay que hacerlo, a veces hay que señalizar virajes continuos, a veces es un tema de generar condiciones de señalización vertical para que la gente conozca. Hoy le quiero comentar que una condición importante para deshacer los embotellamientos, figúrese usted, si hablamos, por ejemplo, de la Roosevelt y el Boulevard Liberación, en una hora pico estamos hablando de cerca de 90 mil carros que están queriendo circular en esa hora pico, en esas horas pico, digamos, durante la mañana. 90 mil carros.
7: Sí.
8: Roosevelt, Boulevard Liberación. Bueno, pero todavía más, en una hora específica resulta que hay cerca de 7 mil unidades motorizadas queriendo pasar por los mismos puntos. Y aquí viene otra parte de la fórmula que estamos impulsando para tratar de ayudar a que los tiempos de desplazamiento mejoren. Y es que la gente utilice más rutas, no las mismas. Y yo no sé si a usted le ha pasado, pero en estas plataformas, estas que existen, ¿verdad? Y aquí pues me va a permitir Waze o, en fin, todas las que existen. Lo que la gente tal vez no se ha dado cuenta es que la máquina le señala las rutas que son regulares, incluso las que usted utiliza sí. normalmente. No le señala porque no tiene en el algoritmo, digamos, todas las rutas disponibles de las que uno pudiera. A veces uno va y dice, pero ¿por qué me metió en este tema, en este atolladero de tránsito? Y finalmente es porque es la ruta que usted probablemente ha usado las últimas 10 veces que ha ido a ese lugar. Entonces, al final lo que se necesita es también ir explorando estas rutas secundarias. Y alrededor de eso, pues queríamos conversarle que, hablando de Misco, de la gente que viene de Misco, hoy nos pusimos a hacer un trabajo para analizar el que viene circulando sobre la San Juan o el que venga circulando sobre la Roosevelt. ¿Qué cosas o qué modificaciones viales podemos emplear para ir permitiendo que no todo el mundo vaya a parar al Trébol y al Boulevard Liberación? Que ese es un tema que tenemos que lograr. Si por ejemplo, una persona viniera sobre la calzada San Juan y digamos que su destino es que trabaja en la zona 1, en la zona 3 o va para la zona 6, pero viene sobre la San Juan, viene de Montserrat, digamos. La idea es que no necesariamente tenga que seguir y terminar la San Juan en el Trébol para juntarse al Boulevard Liberación, porque eso nos genera problemas. Si va al norte de la ciudad, hoy vamos a hacer una modificación vial a la altura del centro comercial La Quinta, sobre la calzada San Juan. Porque hoy el semáforo no tiene la posibilidad de que usted pueda cruzar a la izquierda para meterse a la zona 7. Hoy le vamos a hacer ese viraje para que usted ya pueda desviarse. Se atraviese, digamos, esa...
7: O sea, agarrar calzada San Juan y meterse para ir hacia...
8: Por la décima avenida, que el centro comercial La Quinta, para tener un punto de referencia, de manera que usted va a salir al bulevar.
7: Me dejó mero perdido, pero... ¿A qué bulevar va a salir? Ahí me lo resuelve.
8: Al bulevar de la Madre, que es lo que estamos tratando de...
7: Es el bulevar de la Madre es el que lo saca casi al final.
8: Lo saca al Estadio de los Rojos, o lo puede llevar a las rutas donde lo lleve al Cementerio General, porque entonces... En lugar de ir a converger todo mundo al Trébol, al Boulevard Liberación para tener o subirme por el puente del Trébol a la Bolívar, en lugar de hacer eso que congestiona, mejor se sale de la ruta. Hoy le voy a dejar una alternativa de semaforización sobre la San Juan para que pueda entrar a la zona 7, Boulevard La Madre, y se va por toda la parte de atrás y entonces ayudamos a que no converja todo, que esa es una primera... innovación que vamos a tener.
7: Me encanta quitarme mis rutas libres. Es que las rutas escondidas que uno tiene. Pero está bien.
8: Tenemos que ayudar a todos.
7: Es un desfogue importante que nadie usa.
8: Que nadie utiliza. Y,
7: bueno, no nadie, pues, pero.
9: Es
7: muy poco usada.
8: Pero es, digamos que tiene capacidad para poder generar alternativas. Y ahora con este paso a desnivel, el que estamos hablando es este, el.
9: Eterno.
7: El eterno. Dígalo, lo digo yo, tranquilos, el eterno, yo lo digo. Ojalá le pongan así, sería un bonito nombre, el eterno.
8: Este paso a desnivel, pues ahora la ilusión que tenemos, decía la vez pasada que vamos a ver, usted viene de Misco, por ejemplo, uh-huh. y viene avanzando, entra a la ciudad por la colonia Mariscal.
7: Sí.
8: Y digamos, agarra la diagonal 17, que es la de Esquipulitas, la de la iglesia de Esquipulitas, sí. sale a un redondel. Y entonces, y finalmente, si sigue esa ruta, lo va a conectar a la 13 calle. Hoy le vamos a romper también el camellón con un semáforo para que usted tenga la posibilidad de que, ya que ahora va a existir este puente, usted pueda doblar, atravesarse la vía y doblar, en este caso, a la izquierda.
7: A la izquierda, ir al CUM y pasar por el CUM y salir por el desnivel.
8: Ir al puente para que usted ya, por ejemplo, si usted viene aquí a la red, le convendría más hacer eso que ir a meterse al trébol o al Boulevard Liberación.
7: No sé, no le voy a dar la ruta alterna, no le voy a dar el secreto del humito, pero
8: en el punto.
7: A mí, o sea, sí, yo creo que sí, pero el tema es qué tanto va a recargar la 13 el semáforo.
8: Pero el punto, digamos, conceptualmente la idea es que los flujos se dividan, porque es que sí, no, todos se van queriendo pasar por el mismo lugar. No,
7: lo que sí le digo es que, por ejemplo, lo que sí le va a liberar es, por ejemplo, la gente que viene ya montada sobre la 13 a entrar al desnivel. Eso va a provocar que el desnivel tenga menor carga vehicular, porque ya no se van a ir todos al mismo lugar.
9: Sí, ahí va a permitir que la gente que viene sobre la 13, que hoy usa la 13 calle, va a tener una segunda alternativa, ya no llegar hasta la 13 calle y poderse conectar a través de Colonia Carabanchel hacia el Paso del Niño.
7: Que, por ejemplo, 7:30 es imposible. O sea, sí, ahí sí serviría mucho, sí, porque es más rápido usted meterse, cruzar a la izquierda, CUM y desnivel, que esperar la cola que se hace ahí para la derecha. O sea,
8: pero ahí le tengo
7: es
8: algo.
7: Es una salida, güey.
8: Le tengo algo que esa es nueva, esa ni usted se la conoce, porque no tenía esa posibilidad. Pero ahora, con estas modificaciones viales, la va a tener. Mire, si usted, por ejemplo, quisiera ir a zona 9, sí, zona 10 de la ciudad, hoy lo que vamos a hacer es que la gente, siempre si viene de la Roosevelt, vamos a tratar de ver si se desvía en la 16 avenida, que es la Carabanchel.
7: Sí.
8: La Carabanchel lo lleva a la 13 calle.
7: Sí.
8: Vaya, si ya está en la 13 calle, hoy lo que vamos a pedirle es desvíese a la derecha, entrando otra vez a Mariscal, solo que por la diagonal 20, de manera que finalmente lo vamos a ir a meter más o menos a la 21 calle de la Mariscal, que para que se ubique, va a ir a salir al Aguilar Batres, a la altura de donde está estos hilos de los molinos, le vamos a abrir el camellón central del Aguilar Batres, vamos a poner un semáforo y eso le va a permitir salir directo hacia la Reformita. Y de la Reformita, ya lo encamino, zona 12 me refiero, y de la Reformita lo vamos a rotular para que ya usted se encamine y agarre sus rutas hasta llegar a conectar con la zona 13 en principio y luego a la zona 9.
7: Esa sí, no sé, ahí sí me fui.
8: De manera que se
7: seguramente quienes conocen la ruta lo ubican. Yo, porque tal vez no es muy utilizada.
9: Colonia Reformita tiene una gran ventaja, que su geografía permite tener calles muy amplias, ¿verdad?
7: Y
9: que
7: muchas no se usan.
9: Y muchas no se usan hoy en día porque no se permiten este tipo de
7: cruces. Se usa la misma todo el tiempo, ¿no?
9: Todo el tiempo, la séptima avenida para llegar a la USAC. O la avenida Tanasio y la avenida Petapa, que son las principales.
7: Oiga, y esto va a ser histórico, un semáforo en Aguilar Batres, porque esto no lo habían hecho antes.
8: No lo habíamos hecho, lo estamos proponiendo ahora, porque no es algo que, ya según nuestras estimaciones, no es algo que va a generar un impacto tan grande en ese punto, pero sí va a permitir desfogar bastante todo el tráfico que viene del occidente. Y de nuevo, lo que estamos buscando es que Ya no, si todos intentamos circular por el Trébol y el Boulevard Liberación, así no va a funcionar esto, porque ya estamos en un punto
7: de... O sea, lo que buscan es desfogar Trébol Liberación.
8: Hablando de lo que viene de Occidente,
7: sí,
8: porque también podríamos hablar de lo que viene de Oriente, Hugo, tal vez usted puede compartir.
9: Sí, digamos, por ejemplo, cuando uno viene bajando de carretera a El Salvador,
7: sí,
9: las opciones es o tomar el Boulevard Vista Hermosa o el Boulevard Próceres hacia el
7: y no hay
9: centro.
7: Uh-huh.
9: Pero, por ejemplo, muchos buscamos la línea recta, es decir, si sigo el Boulevard Los Próceres, llego al Obelisco y del Obelisco al Trébol. Cuando nuestros tiempos de traslados podrían mejorar, hoy tenemos ya la posibilidad de utilizar Diagonal 6 y llegar a la décima calle, digamos que es el tope de la Diagonal 6, que también ahí se hizo un corte en la Castellana y permite pasarnos al lado de Zona 8, evitando totalmente el Obelisco y todo el área de Tecunumán, que es donde hay mayor concentración. También podríamos tomar la conexión de lo que se conoce como la Plaza Israel, ¿verdad? Donde está el Monumento a la Estrella, que es la quinta calle de la zona 9, y esta quinta calle nos conecta hacia la Atanasio, nos conecta hacia la Avenida Bolívar y nos permite trasladarnos a zona 8 y ahí la posibilidad de agarrar hacia el sur al Aguilar Batres o continuar hacia el área occidente.
8: Y aquí hay un punto que quisiera yo señalar que es importante. Al final estamos hablando de que el tráfico hoy hay que administrarlo pensando en la metrópoli completa, porque ya rebasa los límites del municipio. Porque digamos, si bien es cierto, nosotros tenemos que buscar cómo administramos el tráfico de las 22 zonas de la ciudad, que son el municipio de Guatemala, también es cierto que mientras todos los que nos visitan de otros municipios no entren a tiempo o no salgan a tiempo, igualmente los que viven en las zonas de la ciudad
7: se ven afectados
8: porque pues no pasan.
7: Sí.
8: Entonces digamos que aquí de lo que se trata es de hacer eficiente el todo y con una visión metropolitana se hace indispensable verlo de esa manera.
7: Era lo que le decía, mi amigo iba molesto del tránsito de Misco, no lo que le tocó en la zona 11. Pero de todos modos ya era molesto, pues, o sea, y él se comió el tránsito de Misco, no el de la zona 11. Ya en la zona 11 lo que había era una recarga vehicular de toda la gente que venía bajando de Misco. Pero el problema es que otro vecino de la zona 11 dice, sí, y el problema es que yo también, ese tránsito me afectó a mí. Y tres cuadras se las comió en casi 15, 20 minutos, para tres cuadras. O sea, estaba que le daba algo, ¿no?
8: Mire, sí. Para los que vienen bajando de carretera al Salvador o vienen del oriente, una pequeña cosa para que vea, un pequeño tip, se dice acá a veces. Usted viene bajando de carretera El Salvador.
7: Sí.
8: Todo el mundo quiere agarrar la diagonal 6 del semáforo obvio donde inicia la diagonal 6. Pero ahí a veces, no a veces, la mayor parte del tiempo se congestiona porque todo el mundo quiere abordar la diagonal 6 desde el semáforo que está justo en la intersección de Boulevard Próceres con la diagonal. Bueno, nada le costaría avanzar algo así como 100 metros, pasar la diagonal siempre sobre el bulevar Los Próceres y llegar, hay una venta de carros,
7: sí.
8: Me va a permitir decir el nombre acá.
7: Que ya no está.
8: Que ya no está, pero ahí está. Ahí está,
7: todos la conocen.
8: En la 12 Avenida.
7: Es la gasolinera Honda y a la derecha.
8: Honda y a la derecha, ahí está la 12 Avenida. Y
7: ahí pusieron un semáforo.
8: Si dobla. Cabal, ahora hay semáforo y eso lo saca hasta esta calea que tiene en la diagonal.
7: Sí.
8: Bueno, se evitó ese gran nudo, llega a la diagonal y en la diagonal, como explicaba Hugo, al seguir la diagonal, llegar hasta la décima calle, que para los que no conozcan, no sean de números o por calles, es donde llega el paso a desnivel y la décima calle es esa que le permite atravesar la Reforma, después la zona 9 y si la sigue, al final va a parar hasta la avenida La Castellana.
7: Ya con el nuevo,
8: ya con el nuevo semáforo y ahí se puede incorporar otra vez al Boulevard Liberación o podría decir, no, llego hasta ese final de avenida Castellana y digo, agarro a la derecha, llego al Parque de la Industria y de ahí me incorporo vía... la torre aquella famosa de Claro, antiguo Telgua, para irme a la
7: Atanasio
8: o a la zona 8 para atravesarme la Bolívar. Es decir, hay rutas, pero pues lo importante es que ahora una medida que está tomando la gerencia es que vamos a señalizar, porque creo que tenemos que aplicar también la fórmula antigua. No todos son plataformas y vamos a ver, ahorita estamos con la idea de poner rotulaciones moradas con letras blancas, para que sea lo suficientemente visible el hecho de que le diga por aquí, por acá, sobre todo que le diga...
7: O sea, señalizar la ruta alterna.
8: Ajá, para poder decirle, tú vas a zona...
7: Zona 9, seguí todo esto.
8: Ajá, si vas a... Digamos, estás aquí en carretera El Salvador y tu destino es zona 7, zona 11, mira esta. Y de manera que lo vaya amigablemente guiando... para que usted sepa cómo utilizar
7: esta. Me mató mis rutas alternas. Está bien. Siempre he creído que hay muchos lugares que todavía tienen un desfogue. Si se hacen las conexiones correctas, creo que incluso ahorran mucho tiempo. Pero hay que conocerlas. Si uno no las conoce, da temor de por dónde meterse, dónde irse, se dice, ¿no? Es que no conozco por ahí, entonces no me voy a ir por ahí. Sería bueno esa señalización.
8: Mire, vamos a hacer tres medidas, vamos a tomar. Esta señalización, que es importante, vamos a medir con nuestros vehículos en las horas pico más complicadas los tiempos de desplazamiento, porque queremos implementar mapas digitales. ¿Sabe? que el enojo al que llega un conductor finalmente y que le hace después conducir de manera violenta, se da, me parece, porque lo que la gente necesita es salir de la incertidumbre de si voy a llegar a tiempo o no a mi cita, a mi trabajo, a la actividad que tenga que realizar. Ese sentimiento de incertidumbre, de no saber, de que ya no llego a tiempo, que lo conduce de la incertidumbre al nerviosismo, del nerviosismo a la desesperación y la desesperación al enojo, necesitamos quitarla, y en estos mapas digitales, midiendo nosotros los tiempos, le vamos a poner cuánto es el tiempo que usted debería estimar para poder transitar por estos lugares que nosotros vamos constantemente a poner. Como van a ser mapas electrónicos, lo que queremos es que la gente los consulte, que la gente los utilice. Y la verdad es que, al final, si usted ya sabe que para llegar a su trabajo, digamos, ya no son 30, sino son 35 minutos o 40, bueno, si usted lo sabe y usted sale con la anticipación de vida, Guillermo, digamos que ya lleva la tranquilidad, aunque va a invertir 35 o 40 minutos en llegar, pero ya saber, tenemos que eliminar la incertidumbre.
7: No, pero ¿sabe qué pasa? Y sí, le compro lo de la incertidumbre, pero me gusta más lo que están pensando. Desatar esos nudos, meter infraestructura, señalización y empezar a desfogar, porque muchas veces uno ve tres calles vacías y una a tope. O sea, lo que pasa es que esas tres a veces se percibe como que es mayor vuelta la que voy a ir a dar y me voy a quedar trabado más adelante. Y al rato no, pero hay que conocer las rutas. En eso sí estoy de acuerdo. A ver, termino con esta pregunta. Tengo 30 segundos. ¿Cuándo empezamos a ver este trabajo haciéndose realidad?
8: De hecho, ahorita, al 30 de junio, voy a completar.

0: que nos toca es darlo a conocer para que la gente lo empiece a utilizar. Por eso este tema de los mapas. De ahorita, primero de julio al 31 de diciembre, del nudo 51 al nudo 100, o sea, las siguientes 50 modificaciones, y mi compromiso es tener 100 modificaciones viales al 31 de diciembre de este año.
1: Hágame un favor y yo me comprometo a algo. Vaya pasándome las que vayan habilitando y nosotros vamos haciendo una nota en la red 1061.com para que la gente sepa cuáles son las que se están habilitando, que son modificaciones viales que le pueden servir, de dónde salen o de dónde, a quién buscan impactar y hacia dónde puede usted llegar más fácil. ¿Le parece?
0: Fantástico.
1: Bueno, entonces pásenme la información y nosotros lo hacemos. Gracias por estar con nosotros. Hugo, Héctor, gracias por acompañarnos.
0: A ustedes, muchas gracias.
1: 7:29, hacemos una pausa. Cuando regresemos, más de la red futbolera aquí en la red 1061.
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2: Diego Cochen nació en Estados Unidos de padre argentino y madre con raíces centroeuropeas. Creció entre Nueva York y Buenos Aires. Habla español e inglés con igual fluidez. Pasó temporadas en clubes europeos y terminó convirtiéndose en el portero titular de la selección de los Estados Unidos para este 2026. Su historia es la historia de millones de familias en el mundo globalizado, sin un solo lugar llamable de origen, construido desde la mezcla, representativo de una identidad que ya no cabe en una sola bandera. En el vestuario de la selección de los Estados Unidos, donde hay una amalgama de posibilidades desde Ghana, México, Costa Rica, Portugal y muchos países más, Cochen es el portero que ataca en la última línea de un equipo que en sí mismo es un mapa del mundo. Estados Unidos no es un lugar, es una idea, y yo soy parte de esa idea. Fue parte de lo que mencionó el guardameta en su presentación oficial antes de la competición. La presión de atajar en casa ante millones de aficionados que quieren ver el fútbol o el soccer finalmente brillando en el mayor escenario a nivel de selección. Cochen sabe manejar esa presión, sabe manejar esos escenarios y los maneja con la tranquilidad del hombre que ya aprendió a navegar entre mundos. La red te lleva a conocer a Diego Cochen, el guardián de las cuatro fronteras.
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1: Vamos con el pronóstico en la calle, la Copa en la Calle, la vivimos así, doctor Romero. Hoy jornada intensa, ¿no? Donde vamos a ir pronosticando quiénes son los favoritos.
2: Y que nos da también el hecho de cómo es el ritual. Ha cambiado el ritual por dos cosas. El clima ayer invitaba a quedarse en casita y ya los chicos están en casa.
1: Sí, entonces, cambia la historia.
2: Cambia, ¿no?, la historia, ya el almuerzo. Ayer, por ejemplo, yo tuve el privilegio de tomar algo que nunca pasa. Café con mis hijos, refacción en la tarde, viendo y estando atentos a lo de Noruega-Senegal. Y nos tocó ver, esperar lo de Francia. Pero creo que es interesante ir contando cómo van cambiando, cómo se van adecuando. Hoy los horarios ya van para mediodía, entonces, pues, cómo se junta, se hace la colecta para el almuerzo, en fin, hay de todo.
1: Bueno, a ver, ¿y usted cómo vive la Copa en la Calle? Hoy lo vamos a platicar. Vamos a ir a la Copa en la Calle, nos vamos a la calle, precisamente. Efren, ¿cómo estás? Adelante.
3: Hola, amigos de la red 106.1, hoy estamos con
4: Diego Tol.
3: Con don Diego, por favor, cuéntenos, ¿cómo está viviendo la fiebre futbolera?
4: Pues ahí siempre viéndolo bien, ahí viendo a ver quién, porque ahí sí hay tres equipos favoritos.
3: ¿Ah, sí? ¿Cuál es el equipo favorito? Cuéntenos, por favor.
4: El número uno, Francia.
3: Ajá.
4: Aunque no soy francés, pero sí, ahí están los mejores jugadores.
3: Ajá.
4: Segundo está Brasil, tercero está Portugal.
3: Esos son sus tres equipos favoritos. ¿Cuál es el jugador que usted siente que está haciendo la diferencia aquí en la fiebre futbolera que tenemos?
4: Ah... A uno así de específico no hay, porque todos están dando lo mejor de ellos.
3: Ajá. Sí. ¿Tu jugador favorito?
4: En Francia, Mbappé.
3: Ajá.
4: Brasil, Vinicio.
3: Muy bien, muy bien. ¿Y Portugal?
4: Portugal, Vitinha.
3: Ah, sí, Vitinha, buenísimo. ¿Cuál es su ritual para cada partido? ¿Qué es lo que usted hace para que ese equipo gane?
4: Ah, bueno, aquí en el trabajo casi no se puede hacer nada. Lo único que podemos ver es disfrutarlo lo máximo.
3: Ahí está. Muchísimas gracias. A seguir disfrutando entonces la fiebre futbolera. Un gusto.
4: Igual.
3: Siguen escuchando a la red 106.1.
4: 106.1, muy bien.
1: Gracias, Efren. Bueno, vamos a seguir en la calle en solo segundos. Así, doctor, lo que se viene también, hay que empezar a platicar desde ya, creo yo, de lo que se viene para la segunda ronda, la tercera ronda de partidos, que ya van a ser en simultáneo los grupos, ¿no?
2: Sí, a partir de mañana creo que es importante decir, vamos a tener 6 partidos al día, 2 más de los que hemos tenido habitualmente, pero los vamos a tener en 3 horarios. Recuerden que ya entra, creo, de que la última fecha de cada grupo es en simultáneo. Entonces tendremos partidos alrededor del mediodía, media tarde y principio de la noche, 7, 8 de la noche, para que más o menos usted ya vaya haciendo su ritual. Que comprar más tortillitas para la cena, que preparar más bolitos.
1: Va a estar bueno. 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A ver, un regalito, ¿me parece?
2: Está bien.
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2: Y de una vez.
1: La primera llamada que llega al 24-11-20-14 se gana el certificado. Por favor, le pido un favor, le voy a pedir un favor. No me vaya a cortar la llamada cuando termine, ¿le parece?
2: Para porque que producción, le, tome
1: producción le va a tomar sus datos. ¿Está bien? Bueno, vámonos rápidamente. 24-11-20-14, la línea telefónica de la red 106.1. Regala un certificado, primera llamada que entre. Va a ser el ganador de esta mañana. ¿Qué me tiene que contestar? Sencillo. ¿Qué espera usted de la jornada de fútbol de hoy? Buenos días, ¿quién nos acompaña en línea?
5: Buenos días, Rodrigo Hernández, le saluda.
1: Felicidades, don Rodrigo. ¿Vio qué fácil ganar con la red? Y Bet 502, está fácil.
5: Sí, todo fácil.
1: Bueno, fácil, don Rodrigo, a ver, gracias a Bet 502, cuénteme un poco, ¿qué espera de la jornada de hoy?
5: De hoy espero goles, y que no me rompan las quinielas los equipos grandes.
1: ¿Cómo le han roto las quinielas? Está duro eso, ¿no?
5: Sí, está duro.
1: Yo voy de último, ya no le pegué a ninguno. A ver, ¿qué espera de Cristiano Ronaldo? ¿Espera algo o no espera nada?
5: Sí, es un jugador histórico. Espero que anote goles, que anote goles. Todos los goleadores han estado respondiendo ya el toque a Cristiano.
1: Bueno, perfecto. Quédese en línea, don Rodrigo, que le toman sus datos. Muchas gracias.
5: Gracias, buen día.
1: Felicidades, gracias a Bet502. 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Así vamos contando la historia, doctor Romero, de un escenario donde hoy el gran protagonista, me parece, es Cristiano Ronaldo, ¿no?
2: Sobre todo por la presión, guste o no lo que pasó ayer con Mbappé, con Haaland, con Messi, pues le mete presión, sobre todo ese duelo directo que Cristiano Ronaldo tiene con Lionel Messi, que sabemos hoy la diferencia de goles entre ambos jugadores en este tipo de torneos, más el hecho de que Portugal no ha ganado este torneo y que hoy pues se habla de que es uno de los equipos que entran candidatos. Recuerden, la IA dijo que Portugal y Países Bajos van a jugar la final, así es que veremos si le aplica o si llega a esas circunstancias. Pero sí, creo que hoy la presión está en qué tanto el CR7 pueda ponerse los galones de capitán de los lusos y aprovechar la buena camada que tiene con Vitinha y otros jugadores.
1: Bueno, así va la historia entonces de lo que está ocurriendo. Vámonos a la calle, ¿les parece? Compa en la calle. De nuevo, Efren, adelante.
3: Estamos en la fiesta futbolera. Hoy estamos con
6: Martina.
3: Martina, ¿qué compró aquí?
6: Unas chuletitas para el almuerzo.
3: Qué rico, ahí nos invita. Ajá. Cuéntanos, ¿a quién le va en esta fiesta futbolera?
6: Pues obvio, Brasil.
3: A Brasil, Brasil.
6: A bailar samba.
3: Oba, oba, oba. ¿Cuál es su ritual para que gane Brasil?
6: Ah, pues esperemos que gane.
3: Ajá.
6: Porque pues él nos dio sorpresa en el primer partido, pero vamos con todo.
3: ¿Sí?
6: Hasta el final.
3: Pero, ¿qué hace usted, digamos, ese día cocina, puede ser una chuleta, no, pues, o ese día le da un beso a su esposo para que gane? ¿Qué hace?
6: Le doy un beso al que me enseñó a irle a Brasil, a mi papá.
3: Ah, bueno, y salúdelo. ¿Cómo
6: sí,
3: se llama él?
6: Un saludo a Jorge López, que es el amor de mi vida, y pues por él vamos a esta camisola, ¿no?
3: Ahí está, don Jorge, feliz Día del Padre, también aprovechando. Sí. Ya todos los días se puede celebrar,
6: sí,
3: ¿verdad? ¿Qué jugador es su favorito
6: de esta temporada?
3: Ajá.
6: Pues íbamos por Neymar, esperando que se recupere y que pueda entrar.
3: Ya entrenó, ya está entrenando.
6: Está listo. Pero esperemos que pueda dar una buena cátedra de fútbol en la cancha.
3: Así va a ser, así va a ser. ¿Sí? Esperamos que sí. Por favor, inviten a sus amigos a que sigan escuchando la Red 106.1.
6: No, pues los invito a que sigan escuchando la Red 106.1. Y pues para seguir las mejores transmisiones del Mundial.
3: Ahí está, muchas gracias. Un gusto.
6: Vamos.
1: Bueno, gracias, Efren. Así estamos en la compa en la calle. 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Ahí siguen los aficionados todavía pendientes de esas
2: elecciones. ¿Sabes qué me ha gustado?
1: ¿No?
2: Que yo creo que es normal, con tantos equipos, tantos partidos, costó que entrara la fiebre futbolera, pero ahora ya veo ya más camisolas, ya veo ya más gente. Insisto, creo que el descanso de los chicos en la escuela les da oportunidad de ya quitarse el uniforme y ponerse la camisola. Creo que poquito a poquito ya va tomando, ya quiere la cosa, dirían.
1: Bueno, así va la historia. Entonces son las 7 de la mañana con 44 minutos. Así se cuenta la compa en la calle. Una última. Favoritos para hoy, ¿quién gana? Pronósticos rápido.
2: Creo que le gana Portugal a Uzbekistán. Creo que le gana la selección de Inglaterra a Ghana. Me parece que Croacia le gana a Panamá. Y pienso que Colombia se impone a la República del Congo.
1: Bueno, así vamos entonces con la historia. 7:44. 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
2: Ser sede de un mundial es un honor, pero también es una responsabilidad enorme. En los meses previos al Mundial 2026, Guadalajara enfrentó uno de sus mayores retos. Varios episodios de violencia relacionados con el crimen organizado pusieron en alerta a los medios internacionales y a los organizadores del torneo. La imagen de la ciudad, que debía mostrarse al mundo como la cuna del mariachi y el tequila, corría el riesgo de verse opacada. La FIFA y el gobierno mexicano respondieron con uno de los mayores despliegues de seguridad en la historia de una sede mundialista en México. Miles de elementos de la Guardia Nacional, cámaras en distintos puntos de la ciudad y protocolos especiales para las zonas de aficionados. Guadalajara no se rindió. La ciudad, que ha sobrevivido terremotos, crisis económicas y pandemias, también supo cómo prepararse para que el mundo viera lo mejor de ella. La red te lleva desde Guadalajara, la ciudad que peleó para ganarse su lugar en el escenario más grande del fútbol.
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1: Y es que La Tabla Habla en todos los grupos, porque recuerden que con los mejores terceros en movimiento, esto se vuelve clave. Lo que está pasando en todos los grupos está con movimiento. México, Corea del Sur, Chequia están en los primeros tres lugares del grupo A y son los clasificados hasta el momento. Grupo B tiene a Canadá, Suiza, Bosnia y Qatar. Tiene a Canadá y Suiza metidos en la siguiente ronda por el momento. Grupo C, Brasil, Marruecos y Escocia. 4 puntos para Brasil, 4 para Marruecos, 3 para Escocia. Los 3 metidos en la siguiente ronda, Estados Unidos, Australia, Paraguay, 6, 3 y 3. Así están en este momento y en ese orden. En el grupo E, con Alemania, Costa de Marfil metidos en la siguiente ronda, están fuera por el momento Ecuador y Curazao. Grupo F, Países Bajos, Japón y Suecia. 4-4-3 es en este momento cómo está distribuido los puntos en el grupo F, con Países Bajos, Japón y Suecia metidos en la siguiente ronda. Egipto, Irán, Bélgica, 4-2-2 en este momento, con Nueva Zelanda fuera. Oiga, Irán metido, es que esa es la noticia, ¿no? Grupo H, España, Uruguay, Cabo Verde. Cabo Verde todavía está metido con 4-2-2 en este momento en el grupo H, y Francia, Noruega son los que se meten en este momento de su grupo, dejando fuera a Senegal e Irak. Ambos tienen 6 unidades, Francia y Noruega. Grupo J, Argentina tiene 6, Austria tiene 3, Argelia tiene 3, están metidos en este momento con 6 unidades Argentina, 3 Austria, 3 Argelia, y Jordania está quedándose fuera de esta competición. Grupo K, con Colombia con 3 puntos, Congo con 1, Portugal con 1, Uzbekistán no tiene puntos, juegan hoy, y esto va a ser determinante para los movimientos que se van a tener en los diferentes grupos y cómo La Tabla Hable. Y en el grupo L, cerrando, Inglaterra, Ghana, Panamá y Croacia. Recuerde que Inglaterra y Ghana son los que tienen 3 puntos cada uno. Panamá y Croacia hoy tienen partidos determinantes. Me parece, el que pierda se va a casa, y puede ser la selección panameña. Son las 7:53, La Tabla Habla de esa manera. Recuerde cómo han quedado ahora las posiciones. Francia y Noruega lideran el grupo en el que se encuentran junto a Senegal e Irak, 6 puntos cada uno. El grupo J, el de Argentina, tiene 6, Austria tiene 3, Argelia tiene 3 y Jordania no tiene puntos y se ha quedado fuera de esta competición.
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1: Y desde hoy se está hablando de cómo van a ir los partidos de la tercera ronda de encuentros, donde la noticia va a ser lo que ocurre con México y República Checa. México recibe a Chequia en el estadio de Ciudad de México, el que conocemos como el Azteca, con pronóstico de sumar 3 puntos más en el grupo A y terminar por primera vez con paso perfecto en una fase de grupos del torneo, después de vencer por 2-0 a Sudáfrica y 1-0 a Corea del Sur. Ahora los mexicanos pueden asegurar el primer lugar de su zona, lo cual garantiza jugar 16avos de final en su estadio, en el estadio de Ciudad de México. Ya Javier Aguirre ha dicho que tendrá de regreso en la alineación al defensa central César Montes, que estaba suspendido por expulsión en el partido frente a Sudáfrica, lo cual también podría implicar cambios en la alineación, y es probable que Aguirre envíe al banquillo al centrocampista Brian Gutiérrez, ya que está amonestado, y así el seleccionador puede evitar el riesgo de que reciba otra tarjeta amarilla y quede fuera de la siguiente fase. A diferencia de México, los checos necesitan ganar para clasificarse a la ronda de 32 mejores. Perdieron con Corea y empataron con Sudáfrica, lo cual está obligando a sumar 3 unidades para saltar al segundo lugar del grupo o terminar tercero con 4 unidades. Así la historia de lo que está ocurriendo en la previa de México contra Chequia.
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1: Me dejaron solo, pero ya vino usted, hombre. ¿Cómo le va? 7:55. Qué gusto saludarlo, señor. Qué buenos días. Buenas noches. ¿Cómo es la cosa?
2: No sabemos si vamos o regresamos, pero
1: buen día. Yo ya me perdí el tiempo.
2: ¿Cómo están, Radio Escuchas? Un gusto saludarlos en esta bonita mañana de martes.
1: Termina el fútbol, empieza el fútbol, es mucho fútbol, ¿no?
2: Sí, sí, es lo que esperamos, ¿no? Pero sobre todo los mejores partidos que vienen a partir de 16avos. Hablaba con la gente de Clásica y les decía que seguramente van a clasificar un par de equipos que no tienen ese historial de pasar a siguiente fase, pero como este formato es tan bondadoso, lo harán. Guillermo, percibo una sorpresa Sorpresa en cuanto a uno de esos equipos que no tiene ese arrastre histórico, que clasifique y que ponga en problemas a equipos que sí tienen esa responsabilidad de llegar lejos en esta justa mundialista.
1: Japón.
2: Japón, uno de ellos, un equipo africano, sin duda.
1: Costa de Marfil.
2: Me encanta Costa de Marfil. Sí, me encanta. No se dejan, tienen un amor propio, tienen esa hasta inocencia, te podría decir, para perder las formas e ir a buscar un empate, porque siempre les ha tocado eso, un empate.
1: Bueno, sin filtro, hablemos de lo que ha ocurrido ayer. Primera vez que nos toca ver lo de Estados Unidos, que se para el partido, todo el mundo a guardarse. No es la primera vez en el fútbol, porque eso lo vimos en CONCACAF, ya lo hemos visto en CONCACAF. Pero verlo en una fiesta del fútbol de este tamaño es otra historia, ¿no?
2: Pasó en el Mundial de Clubes con Chelsea.
1: Sí.
2: Que fueron más de 4 horas lo que se suspendió. Para la gente es una ley federal, toda vez hay amenaza de tormenta eléctrica, pues se suspende cualquier actividad a la intemperie, cualquier actividad. Y ayer pasó en el partido de Francia. Lo que pasa es que la gente no está acostumbrada. Bueno, apenas lo estamos haciendo con las pausas de hidratación para que esta situación venga a pararlo más de 2 horas. Un partido que traía sus ingredientes y su gusto, porque todo se desprende de Messi. ¿Cuándo no? Todo se desprende de Messi, porque entonces Kylian Mbappé también se mete esa disputa por los mejores goleadores en mundiales. Con un golazo, Kylian hizo lo suyo, luego cuando se reinició, pero como que se enfrió todo, ¿no? Se enfrió todo, ya no le sentimos el mismo sabor, de hecho a los jugadores les costó entrar en el ritmo. Y algo que causó...
1: Pero saben una cosa, que ayer me preguntaban qué fue lo que pasó, y les decía, bueno, ¿saben qué pasa? Que el Servicio Meteorológico de los Estados Unidos activó un aviso de tornado en la zona. Uh-huh. Y entonces ya con eso era paren todo, o sea, todo el mundo a resguardarse.
2: El área muy amplia, o sea, no solamente en el perímetro del estadio,
1: sino
2: que era una zona grande de influencia.
1: Sí.
2: Pero también es una ley federal esto.
1: Sí.
2: Y lo sabe Guillermo, hay un rayo, hay tormenta eléctrica, se suspende todo, absolutamente todo. Con las bondades y el beneficio que tiene este torneo, pues se ampliaron los tiempos cada 30 minutos. Pero otra cosa que
1: fue causó... hora 30 al final, ¿no?
2: No, fue más, casi las 2 horas.
1: Sí, pues. Sí.
2: Casi las 2 horas.
1: Las dos.
2: Sí. ¿Sabes qué causó risa y tendencia? Que la FIFA anuncia, cuando se estaba ampliando esto cada 30 minutos, que no habría tiempo de hidratación. Entonces, para nosotros nos causa risa que eran unos aguaceros, sí. Pero la televisión sí se manifestó.
1: ¿Sí?
2: Sí, que esto estaba contemplado. No sé qué arreglos tiene la FIFA, el gobierno de los Estados Unidos, con la televisora, sobre todo con una gringa, porque cada espacio, cada spot, son $300,000.
1: Imagínese usted. Claro. Sí, pero ya lo habían logrado limpiar mientras estaba detenido todo el tema, ¿no?
2: Pero como ahora son 4 cuartos en un partido de fútbol, esas pausas ya están vendidas, ¿no? Porque están en el intermedio
1: cumplir,
2: de un tiempo.
1: Cumplir.
2: Hay que cumplir, claro. Bueno, como nosotros.
1: Está bien. Bueno, así fue lo que ocurrió. Sin filtro, lo contamos.
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0: 8 de la mañana con 3 minutos. Actualización informativa de lo que está ocurriendo con noticias esta mañana y que llega desde la Policía Nacional Civil con acciones que han ejecutado en las últimas horas, incluso con operativos que esta mañana se están realizando. Están activos en el plan Semáforo Seguro. Los policías de la Comisaría 14 que están realizando operativos nos están avisando en la calzada Roosevelt a esta hora. Así que no vamos a dar más detalles, porque si no, usted avisa para dónde no pasar, ¿no? Algo importante es que los policías del Grupo de Reacción Inmediata Lobos Grill han recapturado a Juan, de 59 años, en Masahua, Escuintla. Lo sorprendieron portando de manera ilegal una pistola calibre .380. Según registros policiales, Juan cuenta con 2 antecedentes por los delitos de portación ilegal de arma de fuego y lesiones. El capturado fue puesto a disposición de las autoridades correspondientes para solventar su situación legal. Cabe resaltar también de que se ha capturado esta mañana a 2 mujeres por robo de mercadería y a un hombre por violencia contra la mujer en Quetzaltenango. Jorge Aguilar tiene la información. Subcomisario, buenos días, adelante.
1: 2 mujeres fueron capturadas por agentes de la Comisaría 41 en un centro comercial zona 3 de Quetzaltenango. Ellas son denunciadas de sustraer ropa interior valorada en más de 7.000 quetzales. Las detenidas fueron identificadas como Zaira, de 39 años, y Mildred, de 37, quienes fueron denunciadas por el propietario del negocio. En otra acción policial realizada siempre en Quetzaltenango, fue capturado Isaías, de 38 años, sorprendido cuando agredía a una mujer de 35. Los 3 capturados fueron puestos a disposición de las autoridades competentes, donde tendrán que solventar su situación legal.
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0: 8.5, tómelo en cuenta de que esta mañana se está confirmando una nueva baja en los combustibles. El Ministerio de Energía y Minas ha comentado de que el costo de los combustibles por galón en Guatemala del 23 al 29 de julio han tenido una nueva rebaja. Los precios compartidos tienen aplicado el subsidio de 8 quetzales por galón de diésel y 5 por gasolina superior y regular. Cabe resaltar que esta nueva rebaja está poniendo a la superior en este momento en 32.14 el promedio en la ciudad de Guatemala del 23 al 29 de junio, de 31.14 para la regular en la ciudad de Guatemala. Y el diésel lo está colocando en 27.30. Esta está teniendo una baja de 2.95, mientras que la superior una baja de 1.71 y la regular 1.71. Así que para que usted lo tome en cuenta, estas son los precios de referencia que está entregando el Ministerio de Energía y Minas. 32.14 para la superior, 31.14 para regular, 27.30 para el diésel.
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5: Let's play football. En el fútbol, las familias que producen generaciones de jugadores de élite son rarísimas. Los Ayew de Ghana son una de ellas. Abedi Pelé, apodado así por su semejanza en el juego con el brasileño, fue el mejor jugador africano en los años 90. 3 veces mejor futbolista del continente, figura del Marsella francés y leyenda absoluta del fútbol ghanés. Sus hijos, André y Jordan Ayew, siguen sus pasos. André jugó en el Swansea City y en la selección de Ghana, mientras que Jordan, el menor, jugó más de una década en el Crystal Palace inglés y se convirtió en el capitán de los Black Stars. En el torneo de 2026, Jordan Ayew llega con 34 años y con la conciencia de que esta es su última aparición en los escenarios más grandes del deporte. Lleva encima el apellido más famoso del fútbol africano. La presión de una generación que todavía sueña con superar lo que Abedi nunca pudo alcanzar, un torneo con el mayor número de selecciones de la historia en el que Ghana llegue lejos. Mi padre llegó más lejos de lo que nadie esperaba en aquella época. Nosotros queremos llegar más lejos todavía, dijo Jordan antes del torneo. La red te lleva a conocer a Jordan Ayew, el heredero de una dinastía que no tiene intención de que la historia termine aquí.
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0: 8:10. Vámonos con la agenda de este martes. A hablar de un duelo vital para la supervivencia en el Grupo L. Panamá y Croacia se ven las caras en el BMO Field de Toronto. Partido donde ambos equipos llegan sin margen de error tras haber perdido en su debut. Así lo platicamos en la Red Futbolera. ¿Qué esperar del Panamá-Croacia? Walter Ábalos. Hablamos de una selección de CONCACAF, la centroamericana, que no nos representa, pero ahí están. Bueno, sí representa el área.
10: Sí, en el sentimiento tendríamos que estar con Panamá. De hecho, yo lo estoy. Yo no le estoy incorporando algo que no pudimos hacer nosotros en nuestra casa, con nuestra gente, en nuestra cancha.
0: Que fue nuestra culpa, ¿no?
10: Es nuestra culpa, sí. Pero tampoco es como para pedir la ayuda de toda Centroamérica, somos una sola Panamá. O sea, eso no va a pasar. No va a pasar. Pues, amigos radioescuchas, Guillermo, lo que acapara la atención en Panamá es que para la gran mayoría una muy mala decisión de llevar a Adalberto Carrasquilla al Mundial, sabedores de que no iba a estar en la fase de grupos. Carrasquilla, de hecho, se pronunció en sus redes oficiales diciendo que lo sentía mucho, pero que él pensaba de que sí iba a estar con los servicios médicos, y es por ello que Christensen confió en él. Pero el tema es que hubo una recaída. No sé si por forzarlo o porque el jugador se sentía bien y cuando lo intentó, sufrió nuevamente ese problema muscular. Sí. El asunto es que con Osina de Alberto Carrasquilla, Panamá le tiene que ganar a Croacia. Porque no es que no haya hecho un solo punto en estos primeros cuatro partidos mundialistas, y también me voy a remontar al anterior. Solamente se ha jugado uno en este mundial. Contra Croacia, ¿puede ser un partido accesible? Sí, porque son dos corrientes totalmente diferentes. Y Croacia viene a su estilo, viene de ser goleado frente a Inglaterra. Una selección que si es favorita, pero constantemente nos tiene en deuda, como Inglaterra hoy con esta manifestación futbolera en contra de Croacia, pues es más candidato que nunca para pasar como primero en este Grupo L. Sí, a mí me va a gustar mucho este partido a las 17 horas. Y no es sentimentalismo, no es populismo, porque no tengo por qué. Pero por lo menos un punto. No sé si le vaya a servir a Panamá, pero por lo menos un punto en este partido.
0: Bueno, ambas selecciones llegan con 0 puntos. Croacia subcampeona en 2018, tercera en 2022. ¿Cómo ha cambiado la Croacia que conocimos de la gloria de Luka Modric, no?
10: Sí, Luka, que con estas velocidades él ya no puede. Le presionan más rápido, le quitan tiempo de pensar y ejecutar. Entonces Luka ya lo han puesto cerca del volante central, alejado del área rival. Pero esa zona de influencia es muy rápida también. Por eso no se notó. Y nunca se pudo recuperar de esa falta que generó el primer gol, porque fue penal, en favor de Inglaterra. Y tuvo que ser modificado. No tuvo un buen partido. No fue un buen generador, no transportó la pelota, no sacó la pelota, agarró desconfianza porque le caía mucho inglés. No sé, porque no está anunciado, si él va a iniciar hoy con la necesidad que tiene de meterle ritmo. Pensé que ese cambio generacional en Croacia no se iba a operar tan rápido, pero resulta que en este partido contra Inglaterra, Solamente 4 jugadores por arriba de los 30 años y 4 jugadores que vienen de procesos mundialistas anteriores. El resto son jóvenes, el resto son futbolistas que se han incorporado a este movimiento croata, pero les hace falta algo. No sé si punch, no sé si un referente, pero vigente, con esa energía, con esa contundencia que los lleve del medio hacia arriba, porque sí, uno de los sobrevivientes de procesos anteriores es Perisic. Este zurdo que ha pasado por las mejores ligas del mundo, mete cada centro, pero no hay cómo. Este joven Musa, que juega allí en los Estados Unidos como 9, no da pie con bola, pese a que anotó el primer gol para los croatas.
0: Colombia-Congo, ¿qué esperar del equipo de James Rodríguez, de Lucho, de compañía?
10: En deuda James, ¿no? Porque si hablamos de conductor, James en el primer partido no brilló. Tuvieron que recorrer otros caminos, por lo general con este muchacho Lucho Díaz, que es buen futbolista, se ve que está acostumbrado a competir, no le tiene miedo a los duelos, o sea, eso uno contra uno que ahora se destaca tanto, Guillermo, pero antes esto era común. Sí. Esto era, yo tengo la pelota y te quiero esquivar y te quiero dejar atrás, entonces te voy a enfrentar y con mis modos, con mi habilidad, pues lo hago o no lo hago.
0: Pero se nota la diferencia de ver a James, que no está en una liga de primer nivel, versus un Lucho que está en el mejor nivel.
10: Pues es competir. Uno está en el Bayern, que jugó las últimas instancias de la Champions, y otro muchacho que apenas está acomodando a una cancha sintética. Esas son las diferencias, pero Colombia tiene mejor equipo que ese que vimos en el Abreboca. Muy nervioso en el Azteca, una afición colombiana que prácticamente ellos llenaron la cancha.
0: Sí,
10: en Panamá, locales. En México, sí, prácticamente sí. Ellos la llenaron. Sí, le veo futuro en este partido a esta selección del profe Lorenzo.
0: 8:15, 2 de los partidos de hoy para no perdérselos, ¿no? Lo de Colombia-Congo y lo de Panamá contra Croacia.
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0: 8:15. 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
10: Maestro Shifu, lo mandamos con doble viático porque el hombre realmente ha trabajado. En el Mundial ha trabajado bastante bien.
0: Sí come, dice usted.
10: Bastante, bueno, bastante.
0: Freddy Cifuentes, ¿cómo estás? Buenos días en Estados Unidos, buenos días aquí en Guatemala. ¿Cómo va todo? No anda por ahí, ¿no? Ya lo vamos a tener a Freddy Cifuentes desde Estados Unidos. Está en la cobertura de las selecciones que se van a enfrentar. Él va a Francia-Noruega, solo para que se tenga una idea de dónde va a andar. Buen partido.
10: ¿Qué nivel de partido?
0: Sí, es un nivel de partido.
10: Noruega, han sacado una estadística y es la selección promedio de altura más imponente en esta justa mundialista.
0: Imagínese usted, solo ahí me dio un dato.
10: Gigantes.
0: No, ¿qué gigantes? Le puedo decir.
10: El promedio es de 1.91.
0: O sea, por arriba lo matan.
10: Sí, por arriba lo matan.
0: Sí. 8:16.
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0: ¿Qué Golimpia le gustó más, Walter? Yo creo que el histórico, el de Messi, ¿no? ¿Por la historia? Digo yo.
10: No son los goles característicos de Messi, ¿no? Se quita uno, va del otro y cambia de palo. No, me gustó el de Kylian, el primero, afuera del área.
0: Bueno, un remate. Vamos en orden. Primero el de Argentina, doblete de Lionel Messi, al 38 y en el tiempo de reposición. Golimpia, el histórico, el del 38, el que desempataba todo, ¿no?
10: Sí, lo estaban esperando mucho. Otra vez lo dudé y les pido perdón por eso. Dudé que los argentinos llenaran las canchas por los precios, pero nuevamente lo hicieron, lo volvieron a hacer y jugaron como en casa. Y Messi rodeado, con lo que ya hemos hablado abundantemente en lo futbolístico, pero la riqueza que da el que él esté de buenas y que en dos partidos haya anotado 5 goles, eso a la gente lo pone de buenas, porque no solamente en la parte argentina, también en la parte de los que no son argentinos, que les gusta el fútbol argentino, que les gusta Messi, que son seguidores de Messi, y que eso pone de buenas en los partidos de Argentina. Y sí, ese pese a que falló el penal
0: del 8,
10: sí, enseñó mucho a la zurda, pero ese es muy significativo para él. Muy.
0: Yo creo que sí hay que destacar un gol limpia en el 3-0 de Francia contra Irak, el gol de Kylian Mbappé que lo abre todo. Qué bombazo, qué lindo gol al 14-54 para Kylian Mbappé y al 66 marcó Ousmane Dembélé. Tres gol limpias de Francia contra Irak y el de Kylian Mbappé. Bonita factura de gol, ¿no?
10: Tiene empaque. Sí. Porque no solamente es Kylian en este equipo, como sucede en Argentina. Aquí por detrás de Mbappé hay otros jugadores, por ejemplo Dembélé, el último balón de oro. Estamos hablando de un montón de futbolistas del medio hacia arriba que potencian a su centro delantero. Francia está para pelear la final nuevamente.
0: 5 Olimpias se marcaron en el Noruega-Senegal en el 3-2. Buen partido paró siendo aquí. Muy poco se habla de Ismaila Sarr, que marcó doblete también, por cierto. Y de ahí la historia de Noruega, con Erling Haaland como protagonista, marcando al 48 y al 58. Marcó también Marcus Hundgren. Pero Erling Haaland, Walter, con gol limpia, marcado al 48 y 58 y doblete también para él.
10: Sí, los centrodelanteros de alta gama, estos futbolistas que ganan tanto dinero por eso, por anotar, por ser certeros, no están defraudando. Por eso hoy, aquellos que reconocemos las capacidades y virtudes de Cristiano Ronaldo, esperemos que haga algo, ¿no? Que su equipo le ayude, porque aquellos que son rivales en esta especialidad con él, pues ya le sacaron ventaja. Messi ya le sacó 5, Kylian Mbappé ya le sacó, ¿qué? 4, y él todavía no anota.
0: Al 36 del partido de Jordania-Argelia, Nizar Al-Rashdan, al 36, marcaba un gol limpia, que nos ponía a todos a decir, ufa, eso de Jordania está empezando a ser sorpresa, pero después Argelia le dio vuelta al partido en la segunda parte con Nadrid Bentouali al 69, y Amin Guri al 82, y así Argelia se impuso 2-1 sobre Jordania con un gol limpia al 82 que desempataba todo y dejaba vivo a Argelia en esta fiesta del fútbol.
10: Con ese resultado Argentina es primero.
0: Imagínese usted. Y ahí lo aseguró. Y entonces Argentina va a pasar en primera posición. Francia creo que va a pasar en primera posición. Y ahí va. Pero va a ser un duelo por la primera posición. De verdad espectacular ese Francia contra Noruega, ¿no?
10: Peso de. O sea, es partido de peso pesado ese. Con una selección que es muy favorita a la de Francia. Pero Noruega está demostrando que hay conjunción. Y sus jugadores importantes se han incorporado a este movimiento. Y está bien claro que entre Sorloth y Haaland, algo van a hacer en este mundial.
0: Y entre Mbappé y Dembélé y Barcolá y compañía, eso es una locura, eso, ¿no?
10: Ahora nos vamos, porque está de moda, es tendencia, esto no para. Argentina, por detrás de Messi,
0: Enzo Fernández, McAllister.
10: ¿Seguro?
0: Sí.
10: Porque los que nombraste, anota Dibu. Kylian, Dembélé. Anota, ¿quién más citaste? Por detrás de Messi no hay gol.
0: No hay.
10: O sea, de eso, si no aparece Kylian, Leandro, aparece, ¿no? Dembélé.
0: Leandro.
10: Pero no llegan las opciones de gol. Es que esto es lo fantástico de lo que está sucediendo con Argentina. Lo de Julián. Julián tuvo una pelota que viene de rebote, pero todas les está cayendo a Messi. Todas le caen a Messi.
0: Es que trabajan para Messi, es una selección.
10: No, pero también hay una serie de casualidades allí, porque Julián entra como centro delantero, tiene una pelota para él, le pega al arco, se la tapa y le queda a Messi gol.
0: ¿Qué vas a hacer? Es una selección que trabaja para Messi.
10: No, el tema es que ¿quién le va a contribuir a Scaloni con gol si no es Messi?
0: Difícil. Podría ser Julián Álvarez. A diferencia de Francia, yo te entiendo. Francia tiene por todos lados, o sea...
10: Es que en dos partidos, o sea, en dos partidos...
0: Yo te la compro. O
10: sea, no aparece otro, o sea, las opciones de gol de Argentina, casi todas son de Messi.
0: Pero es que trabajan para él, ¿cierto o no?
10: Pues fíjate que las jugadas que han concluido, por ejemplo el de ayer, vienen de rebote.
0: O sea, Messi bien posicionado.
10: Esa es otra virtud.
0: Bueno, 8 de la mañana con 22 minutos. Hablamos de gol limpia aquí en la red 106.1. Los goles que se marcaron en la jornada.
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1: En el centro de Guadalajara hay una glorieta famosa, la Minerva, la estatua de la diosa romana de la sabiduría, de pie sobre una fuente, con su lanza en alto. Lleva décadas siendo el símbolo no oficial de la ciudad. Los tapatíos celebran ahí los campeonatos de las Chivas. Los recién graduados se toman fotos ahí. Los novios se dan el sí ahí. Y para el Mundial 2026, la Minerva se convierte en fanzone oficial, con pantallas gigantes, escenarios para artistas en vivo, food trucks y aficionados de todo el mundo que llegarán a tomarse fotos del verano junto a esta diosa. Habrá momentos en que aficionados japoneses, marroquíes, ecuatorianos y australianos convivan exactamente en el mismo espacio donde los tapatíos festejan desde hace generaciones. La red te lleva desde Guadalajara, donde la diosa de piedra se convierte en el corazón de la fiesta mundialista.
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1: 8:28 de la mañana, la votación express nos tiene el siguiente resultado. Preguntábamos a través de X, ¿quién será el goleador de este mundial? La respuesta es la siguiente: Mbappé ha recibido el 50% de los votos, Messi el 38,5%, Haaland el 3,8% y la opción de otro jugador un 7,7%. Sí, una votación express que hemos hecho a través de X. ¿Quién será el goleador de este mundial? Mbappé, Messi, Haaland o otro jugador. Ha ganado Mbappé con el

0: Acción Express. Oiga, mañana lo platicamos con ustedes.
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0: Ocho de la mañana con 30 minutos. Recuerde, aquí usted puede disfrutar de toda la información de la fiesta del fútbol. Sí, lo contamos a través de la red. Bueno, ayer sí hubo goleada, ¿no? ¿Se considera goleada o no se considera goleada? Yo creo que sí se considera goleada, si usted me lo permite. 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A ver, ayer la goleada ha sido, creo yo, la de Francia-Irak 3-0, que si se hubiese mantenido el ritmo y no se hubiese detenido el encuentro, yo creo que la historia todavía hubiese sido más abultada. A ver, ¿le coincide usted conmigo, señor Ábalos?
2: Sí, sí. Tenemos que abordar también el tema de las pausas de hidratación, porque en menor escala, pero también afecta.
0: También le quitan ritmo, sí.
2: Pero cuando ves que hay un anuncio que dentro de 15, 20 minutos se va a reanudar el partido, y cuando los jugadores ingresan a la cancha, el terreno de juego impecable, pero con ropa de frío, algunos con un recipiente con té, entonces ya el cuerpo tiene que volver a resetearse, y bueno, falta la segunda parte. Sí afectó, pero un 3-0, claro, no hubo mucha respuesta, pero es un marcador que se adecua a lo que pasó dentro de la cancha.
0: 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A ver, eso sí debo de reconocerlo, ¿no? No se dio la goleada que pensé que se iba a dar, porque yo sí hubo un momento donde dije, bueno, con el primero, cuando llegó al 14, dije, Francia le mete 6 a la selección de Irak. Pero ese frenón de partido fue otra historia. Y de ahí, aunque no fue una goleada, lo que sí fue una cantidad de goles fuertes, en lo que creo fue el mejor partido ayer, cuando el 3-2 de Noruega contra Senegal nos mostró también la fuerza del fútbol africano contra una Noruega que ayer era favorita contra Senegal, pero le ha puesto resistencia a la selección de Senegal, ¿no?
2: Senegal no juega mal.
0: No.
2: Senegal es una pequeña Francia.
0: Sí,
2: es
0: sí.
2: Una pequeña hasta Francia, francés, porque sí. Hay mucho descendiente senegalés, sí. ¿No? Papá o mamá, o papá y mamá, sí. Y ellos, la gran mayoría también juegan en ligas importantes. El tema es que una de las selecciones que va en ascenso, mejor proyección, es esta selección de Noruega, porque desde el arco, con Naylan, que juega en el fútbol español, y con estos dos muchachos que son realmente, realmente buenos, ¿no? Sørloth y Haaland, que cuando jueguen juntos, cuando el técnico establezca a través de su plan de juego y el análisis de partido que el rival es endeble en zona defensiva y que es propicio colocar a dos jugadores de ese nivel, que no es que se parezcan, porque realmente juegan diferente. Haaland es más dinámico, entra y sale la zona, mientras que Sørloth es un centro delantero plantado, que juega entre los centrales. Pero de todas maneras, 5 goles en un partido, el promedio ha mejorado, y lo recalco, Noruega viene en ascenso.
0: 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Así hablamos de la goleada que se ha dado ayer, la de Francia, que creo coincidimos, si no se hubiese dado ese parón de juego que era necesario por tema de ley federal de los Estados Unidos, no agradable debo reconocer, pero al final que se ha dado, pues tal vez lo de Francia hubiese sido más abultado, pero 3-0 ha terminado ese partido. Usted se lo perdió, se lo resumimos así, con claro, claro que hay fútbol. El marcador, Francia 3-0. 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Bueno, continuamos con los 11 de la cuadra y se lo cuento así, el episodio número 9 con la cancha en peligro y un torneo internacional como la única salida. Los 11 de la cuadra necesitaban refuerzos. Lucho y Chino lo encontraron en un partido de barrio. Marcos, un defensa serio y directo que no necesita que le convencieran dos veces. Y Néstor, un volante rápido por las bandas que sí necesitó más que palabras. Néstor había sido estafado antes y desconfiaba de todos hasta que vio algo que lo cambió. La transparencia con la que este equipo manejaba.

hasta el último centavo. Cada aporte registrado, cada movimiento visible, sin trampas. Y eso para alguien que fue defraudado vale más que cualquier discurso, ¿no? Con los dos nuevos dentro del equipo sumaba jugadores y sumaba carácter, pero seguía faltando lo más urgente: dinero para el viaje internacional. Las rifas, los tamales de Doña Licha y los aportes de la cuadra habían llegado hasta donde podían. Para cubrir bus, hospedaje y comida en otro país hacía falta algo más. Nadie lo planeó, pero Chino tenía una teoría sobre las sorpresas en el fútbol y una quiniela legal del kiosco de la esquina estaba a punto de darle la razón. Vamos rápidamente con nuestra historia de los 11 de la cuadra. Un nuevo episodio, el episodio 9 que compartimos con ustedes aquí a través de la red 106.1. Lo contamos de la siguiente.

0: El fondo alcanzaba para lo local, pero el torneo era en otra ciudad, en otro país. Eso significaba bus, hospedaje, comida para varios días. Faltaba mucho, hasta que pasó algo que nadie planeó.
1: ¿Y ustedes qué tanto pelean?
2: No, no estamos peleando. Estamos llenando una quiniela legal del kiosco. Pusimos los resultados sorpresa. Yo digo que en el fútbol las sorpresas pasan más de lo que la gente cree.
0: 2 días después, el chino tenía razón. 4 de 8 resultados. Todos sorpresas. Dieron un premio que duplicaba el fondo al equipo.
3: Ja, con el premio y lo que ya tenemos, cubrimos el bus. Ah, pero falta el hospedaje. Como 500 quetzales mínimo, digo yo.
4: A mí ya me escribieron un par de marcas. Si quieren sumarse, aprovechémoslo. O sea, Meme, vos que sos bueno para eso, habla con ellas. Y nos contás, pues.
5: Una paga en uniformes. Eso nos lo ahorramos. La otra, algo de efectivo.
6: ¡Ah! Y la cuadra ya está colaborando bien fácil. Yo armé una lista. Y la gente que no puede venir, pues manda su aporte desde el teléfono. Y miren, en minutos. Igual que como yo cobro la remesa de mi papá. Así. Y hasta los que están en otras zonas también están colaborando. Y ni tienen que venir. Así de fácil.
7: ¡Ja! Esa muchacha vale por 3 tesoreros.
6: ¡Ay, gracias, don Neto! Muchas gracias por esa confianza. Aunque una vez sumé mal el vuelto y le di de más a un señor. Ah, pero eso sí, eso fue antes de aprender a usar todo lo que yo ya aprendí con mi app de Bay en línea.
0: Esa madrugada, el fantasma llegó al entrenamiento con algo bajo el brazo. Una bolsa de latas vacías y un carrete de cuerda. Nadie preguntó de dónde venían. Nadie pregunta nunca de dónde viene lo que trae el fantasma.
8: Esto se llama la zafra, ¿eh? 3 toques, 3 jugadores moviéndose al mismo tiempo. Imposible de marcar si se hace bien, mucha.
9: ¿De dónde la sacó?
8: De 20 años de mirar fútbol callejero, vos. Practíquenla, la van a necesitar.
0: El viaje ya era posible. Premio de quiniela, informes de marca y una cuadra que aprendió que ayudar es tan fácil como mandar un mensaje. Los que viajan juntos siempre juegan mejor.
10: .39, así contamos los 11 de la cuadra, gracias a Bella. Bueno, con Claro, claro que hay fútbol. El marcador de Noruega-Senegal, por si se lo perdió, terminó 3-2. 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Claro que sí. Bueno, saludo a Freddy Cifuentes en los Estados Unidos. Master Shifu, ¿cómo está? Buenos días.
11: ¿Qué tal, Guillermo? ¿Cómo estás? Qué gusto saludarte. Bueno, aquí estamos ya, ¿no? Enviado especial del 106.1 de la red. Ya estamos aquí en las afueras del Energy Stadium. Listo para ver a Cristiano Ronaldo. Listo para ver a la Portugal de CR7.
10: Bueno, a ver, ¿cómo está el ambiente? ¿Ya, no. ¿Ya se siente ambiente de fiesta o no?
11: No, espectacular. Espectacular realmente el ambiente que estoy viendo aquí en las afueras del estadio. Obviamente, un estadio inmenso, un estadio con unas dimensiones espectaculares, un dispositivo de seguridad increíble, mucha gente, muchos guatemaltecos también, hay que decirlo, muchos aficionados con su camisa de Guate, con su camisa de Municipal. Vi un aficionado, hay una entrevista que ya la vamos a tener más adelante, un aficionado desde Quetzaltenango que hizo el viaje solo para venir a ver a Cristiano Ronaldo, así que espectacular lo que estamos viendo, ¿no?
10: Bueno, a ver, te van a saludar aquí, Master Shifu, Daddy Shifu está por aquí. Aquí está el señor de los anillos.
12: ¿Cuántos pasos, mi querido Cifuentes? ¿Cuántos pasos en Estados Unidos?
11: No, ahorita está empezando el día. Solo 4,000, digamos ya.
12: Solo. Bueno, está solo 4,000, eso hace solo. Bien. Ya hablaron del ambiente, pero lo que ha podido absorber de toda esta energía, Cifuentes, ¿la gente está con Cristiano Ronaldo o es más Portugal?
11: No, Cristiano Ronaldo. Aquí la gente viene, es más, hay un aficionado que trae una camisa, él hincado, pidiéndole matrimonio a Cristiano Ronaldo. Yo volteo a ver y las camisas son Cristiano Ronaldo, Ronaldo, Ronaldo, el 7. Yo no veo otro futbolista que no sea Cristiano Ronaldo.
10: A ver, si alguien se anima a platicar con usted, tengo el tiempo, así que usted decide. Usted va mandando,
11: bueno,
10: o sea.
11: Sí. A ver, aquí tengo una familia que vino desde Guatemala. Mis amigos, los voy a entrevistar. Estamos totalmente en vivo para el 106.1 de la red. A ver, tengo una dama aquí que viene con la camisa de Guate. Bienvenida a los micrófonos del 106.1 de la red. Emocionada por ver a Cristiano, ¿no?
13: Sí, muy emocionada.
11: A ver, ¿desde dónde viene a ver a Cristiano?
13: Desde la ciudad de Guatemala.
11: A ver, ¿cómo se siente hoy que va a jugar a Cristiano Ronaldo?
13: Estamos todos muy emocionados. Estamos esperando este día desde hace mucho tiempo.
11: A ver, ¿con quiénes viene por acá?
13: Con mis hijas, mi hijo, mi esposo y mis...
11: A ver, voy a entrevistar aquí un yerno porque yo lo veo muy emocionado con su camisa de Guatemala. Mi amigo, ¿listo para ver a Cristiano?
14: Así es.
11: ¿Qué sentís de ver a Cristiano Ronaldo hoy?
14: La verdad, emoción, porque es último mundial y poder ver a Cristiano es algo emocionante.
11: No ha anotado gol, ¿anota hoy?
14: Tiene que.
11: ¿Cómo vas a celebrar un gol de Cristiano hoy?
14: Ah, lo vamos a gritar con todo.
11: A ver, ¿cómo es que hace Cristiano? Porque ahí te están haciendo la porra. ¿Cómo es que hace Cristiano Ronaldo? A ver, acompáñalo. Vení a acompañarlo aquí y los dos me hacen, por favor. ¿Cómo es que celebra Cristiano? Una, dos y...
14: ¡Sí!
11: Muchísimas gracias. Bueno, pues es un poquito, gracias, es el ambiente que se vive, Guillermo, aquí en las afueras del Energy Stadium, gente desde Guatemala que viene a celebrar, Walter, pues ahí está, ¿no? Así se siente esta energía, vienen por Cristiano, no vienen por Portugal, por Uzbekistán, vienen por Cristiano, ¿no?
10: Ahí está su respuesta.
12: Y eso, que Portugal tiene un tremendo equipo, para muchos Cristiano tendría que ingresar de cambio porque le quita esa velocidad y ese tipo de cosas que la gente sustenta, pero con lo que estamos viendo, lo que percibimos, mi compañero Freddy Cifuentes está totalmente en vivo allá a las afueras de un estadio que es hermoso. Cifuentes, hermoso el Energy Stadium.
11: Walter, hermosísimo, realmente de esos estadios que imponen, ¿no? Imponen. Y a ver, Walter, usted tuvo la oportunidad de estar la semana pasada en el Estadio Azteca, ni cerca.
12: No,
11: ni
12: le
11: cerca,
12: puedo
11: Walter,
12: creer.
11: Aquí el dispositivo es uno, mire, me llevó el servicio privado de transporte literalmente hasta la puerta del estadio y no hice ni un minuto de cola.
12: Qué bueno.
11: Espectacular realmente aquí en Estados Unidos.
12: Qué bueno, lástima que no hubo en México, querido Cifuentes. Nos ha ahorrado tanto.
10: A ustedes casi los llevan en el caballito de los antimotines, pero esa es otra historia, ¿no? México totalmente diferente. Bueno, Freddy, regreso con usted más adelante entonces a una nueva conexión. Estamos en la previa del Portugal, ¿no?
11: Sí. Aquí vamos a estar, Guillermo, para el partido, pospartido, para lo que usted ocupe.
10: Bueno, perfecto.
12: Uy, qué servicial, qué atento. Esta versión estadounidense no la conozco.
10: Es que cambió de cultura.
12: Ahí está. Sí, esta versión no la conozco.
11: Sí, es muy... No me puedo ir porque comienzan los celos, ¿no?
10: No, pero le está aplaudiendo.
12: Sí, es que no entiende el mensaje.
10: Un mensaje. Está haciendo un trabajo muy norteamericano.
12: Sí, está como los dirigentes de sushi que no entienden qué es la media inglesa.
10: Sí, su comparación. 8:45, hacemos una pausa, ya venimos con más.

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3: Let's play football. Thomas Christensen nació en Dinamarca, de padre danés y madre español. Creció entre dos idiomas y dos culturas. Jugó al fútbol en España, Alemania, Bélgica, Chipre y Japón como delantero durante 15 años de carrera profesional. Y cuando se convirtió en entrenador, siguió viajando. Dirigió a selecciones y clubes en España, Chipre, Turquía, Australia y finalmente, por azares del destino, terminó en Panamá. Yo soy de ningún lado y de todos lados al mismo tiempo, dijo en una reciente entrevista en territorio canalero. En Panamá, Christensen llegó a un país que ya conocía el sabor de haber participado por primera ocasión en el máximo torneo de selecciones en aquel año 2018, pero que quería más. El entrenador Trotamundos construyó un equipo disciplinado, organizado y con una identidad clara que convenció de que Panamá no era una selección más y que no había clasificado en aquella ocasión de manera accidental, sino que se había convertido en una selección real, favorita de su zona y una selección que iba a ser muy complicada en este torneo. Para este 2026, los canaleros llegan con más experiencia, con más confianza y con el entrenador más cosmopolita del torneo al frente. Y es más, recientemente recibiendo su nacionalidad panameña. La red te lleva a conocer a Thomas Christensen, el entrenador que habla 4 idiomas, vivió en 6 países y encontró en Panamá el proyecto más bonito de su vida.
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2: Ocho de la mañana con 52 minutos. Ah, historias del fútbol, ¿no? Ya se las va a contar Walter. A ver, con claro que hay fútbol. El marcador de Argelia-Jordania, por si se lo perdió, ha terminado 2-1. 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Claro que sí. Bueno, Walter, y hay que darle un toque al fútbol nacional, ¿va? Nos vamos a quedar con el fútbol nacional. La pelota es toda suya en la cancha de la red futbolera.
3: Pues gracias, Guillermo. Nuevamente el saludo para toda la audiencia hasta ahora. Viene un partido ya mi compañero Freddy Cifuentes desde el Energy Stadium a las afueras. Pues ya prácticamente nos ha hecho imaginar escenarios porque la gente ha hecho el esfuerzo para verlo a Cristiano Ronaldo, para ver a la selección de Portugal y que las cosas se den, que uno anote y muchos goles y que su selección gane. Pero esto pasa como en la vida. Todo llega, todo pasa. Y ya viene la Liga Nacional, que casi que inmediatamente determinado esta justa mundialista, pues iniciará la Liga. Hay cosas que uno no entiende, país. Hay cosas que cuesta mucho. Hay tema, y hay mucho tema. Claro, lo deportivo Suchitepeque, no sé si nos dará tiempo. Pero como hablamos de torneos, hablamos de campeonatos, pues algo que tendría que motivar a los dirigentes, porque no van a jugar de gratis, hay un premio y esa bolsa es bien importante y aparte les van a ayudar. Y es que este torneo, esta Supercopa Vantrav, es una realidad. Potenciada por la Federación Nacional de Fútbol, que ha cedido los derechos para esta copa, para que no solamente sea comercial, sino que también sea competitiva. 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La Federación Nacional de Fútbol ha emitido un comunicado. En su parte toral dice: la finalidad de la realización del congresillo técnico fue presentar la reglamentación de la competencia, fase de inscripciones, calendarización y premios correspondientes. Asimismo, se unificaron criterios y se solventaron dudas con los equipos participantes, finalizando con la aceptación y aprobación por parte de los clubes sin recibir ninguna objeción a lo presentado. La fase de inscripción de los equipos ya se ha realizado y se tiene programada la logística para el inicio del torneo y seguimiento de nombramientos arbitrales. Por lo anterior, la Federación Nacional de Fútbol y el órgano de concesiones de licencias de la Federación Nacional de Fútbol manifiesta a los equipos participantes la obligatoriedad en el evento, resaltando que no se permitirá dimitir de la competencia. Estamos listos para iniciar la Supercopa Vantrav. Desde ya les deseamos un buen torneo a todos los equipos participantes. ¿Y por qué esto? ¿Por qué recordarle a los equipos que desde el mismo momento que comparecieron al congresillo, pues ellos están aceptando participar? Y es que se da una situación. Varios equipos, algunos de ellos, Comunicaciones, San Pedro San Marcos, Antigua GFC, Xelajú Mario Camposeco, Misco y Deportivo Suchitepeques han manifestado que no tienen las condiciones, que no tienen las situaciones, los escenarios adecuados como para iniciar esta Supercopa Vantrav. Por eso lo del documento. La Federación Nacional de Fútbol ha sido muy explícita con que si fueron al congresillo, si aceptaron la participación, ya no hay vuelta atrás. Van Trapp se sintió afectado porque lo que presentaban como argumentos era la distancia, que estaban saliendo de la pretemporada y su plantel era corto y que no tenían para dos torneos, que no tenían el financiamiento adecuado como para todo ello. Por eso lo sintieron como un tipo de presión. La mayoría de equipos saben que para este torneo la empresa va a desembolsar para cada uno de los participantes una cantidad cercana a los 30.000 quetzales por efecto de viáticos. Entonces, no hay ninguna excusa, no hay ningún pretexto para no participar. Por ejemplo, el equipo de Antigua GFC, a mí me parece que esto es más valedero, esto es más pesado. Dijo que tiene convocados en la selección 20, en la selección preolímpica y en la selección mayor. Y que con estas convocatorias de las tres selecciones, son alrededor de 15 futbolistas. Nuevamente ellos se sienten afectados por convocatorias. Entonces la federación lo que le ha enviado como respuesta es que aquellos jugadores que no se presenten en las fechas indicadas, se va a ejecutar el reglamento de convocatorias de la Federación Nacional de Fútbol. Entonces no hay ninguna complacencia para ningún equipo. Por ello que rehusaron. A mí me parece que solamente Municipal y en este caso Deportivo Suchitepéquez, el equipo Venado, no van a participar en esta Supercopa Van Trapp. Municipal ya lo hizo público, expuso sus razones, y Deportivo Suchitepéquez, ¿saben por qué Suchi no va a participar en esta copa? Bueno, por la preparación, no, porque no compareció al congresillo. Porque no fueron a este congresillo. Aquí se da otra situación y a mí me parece que es la base de todos, amigos que nos escuchan a esta hora. ¿Por qué la base de todo esto? Que es choque de marcas, instituciones bancarias. Algunos equipos son Van Trapp, algunos equipos son Van Rural. Entonces, no estamos obligados. La realidad es que no estamos obligados, pero están utilizando como ese detalle, como para confirmar la participación de los equipos que en este momento están presentando algún tipo de resistencia. El hecho de asistir a ese congresillo, aceptaron per se jugar este torneo. Y lo van a tener que hacer, porque de lo contrario habrán algunas consecuencias para estos equipos que no lo hagan. El patrocinador de este evento en los próximos días depositará esa cantidad de dinero para que los equipos se puedan desplazar de un punto A a un punto B y cumplir con este compromiso, con esta responsabilidad, y que sea una realidad este torneo. Utilícenlo como parte de la preparación, utilícenlo como para foguear a sus fuerzas básicas, como para exponer a futbolistas que en el torneo Apertura 2026-2027 no están contemplados, que acumulen muchos minutos. Háganlo por eso. Y si van avanzando, porque al final solo son cuatro partidos, y si lo hacen, pues, y si son campeones, yo no creo que les caiga mal 300.000 quetzales, no lo creo. Háganlo por eso. Primero el deporte, no, yo ingenuo, primero el deporte y luego pues la parte económica, para que puedan estabilizarse, porque este es otro tema que lo abordaremos más adelante. El patrocinador, el número uno dentro del fútbol, veremos cuál es el comportamiento del que se va a quedar muy probablemente con los derechos de transmisión de todos los equipos de la Liga Nacional. Hasta aquí el tema de hoy.
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3: Un toquecito a selección nacional, ¿les parece? Pues hace un ratito hablé del equipo de Antigua GFC, y entre selección 20, selección preolímpica, selección mayor, van a tener alrededor de 15 jugadores convocados. Y usted me dice, ¿pero por qué? ¿Por qué tantos? Bueno, porque hay participación. Pero la selección nacional no es hasta septiembre. Pues ese es el punto. El profesor Luis Fernando Tena ha solicitado a la Federación Nacional de Fútbol que antes de la participación, iniciando el ciclo con CACAF, que es la Nation League, que los equipos cedan a sus jugadores por lo menos 10 días antes del primer partido. Un microciclo de 10 días. La federación se puso en contacto con la Liga Nacional de Fútbol y es por ello que no programaron en esas fechas partidos del torneo Apertura para que los jugadores que decida el técnico mexicano convocar estén en el centro de alto rendimiento preparándose. Porque el técnico Acuña, que cuando los tuvo a todos los jugadores, a tiempo completo, en el centro de alto rendimiento, fueron los mejores partidos y los mejores momentos. Lo que hemos hablado, las dos últimas ediciones de la Copa Oro para Guatemala han sido buenas. Y en mucho, Luis Fernando Tena sigue al frente de Selección Nacional por la imagen que ha proyectado el fútbol guatemalteco en esa justa regional. Han accedido, y entonces Antigua, seguramente otros equipos también, pero quien se manifestó por ello fue Antigua. Y nos sentimos perjudicados, porque nosotros tenemos Copa Centroamericana y tenemos torneo nacional. Entonces, si nos quitan a jugadores 10 días antes, nos van a perjudicar, porque sin duda nos van a quitar a los mejores jugadores que tenemos. Y hoy el equipo de Antigua no se ha reforzado de con cantidad de jugadores, no, porque tienen un presupuesto limitado. El otro día, sobre la transmisión, anunciamos la última incorporación del equipo colonial, que fue este muchacho José Gálvez. Por eso, porque cuando uno pregunta, pero si ustedes ya tenían cerrado el ciclo de contrataciones para esta temporada, ¿por qué una contratación de último momento? Porque les han confirmado esos 10 días de microciclo en el mes de septiembre. Así que Antigua y el resto de equipos también se lo va a tener que rebuscar, aquellos que van a participar en la Copa Centroamericana, los 10 días. Bueno, esto atañe al equipo de Municipal, porque ya se han puesto en contacto con el cuerpo técnico de Municipal y han preguntado por qué Kenderson no terminó jugando. La respuesta me parece que salta a la vista, amigo Radio Escucha, salta a la vista, porque no le fue bien en Italia contra Argelia, entonces el cuerpo técnico de Municipal tampoco le perdonó algunas pifias de Kenderson y lo ratificó a Braulio Linares para que jugara la recta final de la clasificación, jugara la postemporada completa, y él fue el que defendió el arco, el hoy campeón del fútbol guatemalteco. ¿Por qué preguntan por Kenderson? Porque a Tena le gusta Kenderson Navarro. Y si no tiene ninguna objeción, por favor, mucha atención con esto, porque se lo estoy platicando en exclusiva aquí en la fiesta futbolera. Si no tiene ninguna objeción Municipal, Kenderson Navarro, si el entrenamiento escarlata es en la mañana, por la tarde en el centro de alto rendimiento, a disposición de Iván Castillo y de Minche Pérez, el preparador de arqueros, el primero es preparador físico, para hacerle llegar a su mejor punto, a su mejor forma física a Kenderson, y que sea elegible primero para su equipo y luego para Selección Nacional. Así que no sería nada raro que Kenderson y otros jugadores participaran en esta dinámica para que cuando venga la Nation League anden volando. Dentro de esa fecha entre agosto y septiembre, pero la fecha FIFA es en septiembre, pero a la víspera del inicio de la fecha FIFA de septiembre, Luis Fernando Tena ha pedido un partido de preparación y ya la federación anda en esas, buscándole un rival. El formato de competencia, una sugerencia de Luis Fernando Tena y la Federación Nacional de Fútbol, para que sean menos equipos, más competencia y la carga de partidos sea menor, para que los jóvenes, los muchachones, no lleguen tan cansados a la competencia oficial versión Selección Nacional de Fútbol. Hasta aquí la parte nacional del fútbol guatemalteco en Fiesta Futbolera. Nosotros nos despedimos en nombre de todos mis compañeros que hacen posible este programa mañanero. Sí, la Fiesta Futbolera Nosotros nos despedimos. Dios primero, mañana nos reencontramos bien tempranito por esta frecuencia, por el 106.1. Hasta mañana. Chau.

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8: Sudáfrica, el país del arco iris que recibió al mundo en 2010. En 2010, Sudáfrica hizo historia. Fue el primer país africano en organizar el torneo más grande del fútbol y lo celebró con un instrumento que el mundo nunca había escuchado en ese contexto, la vuvuzela. Ese tubo de plástico de color brillante que produce un zumbido de 120.

Vuvuzela es hoy sinónimo de ese torneo. Sudáfrica también es el país del braai, la barbacoa sudafricana, que es casi una religión social. Los sudafricanos del braai se reúnen alrededor del fuego con la misma ritualidad que los argentinos en el asado. La bobotí es el plato nacional, carne molida especiada con influencias de los esclavos malayo-indonesios que llegaron a

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Muy buenos días a todos, bienvenidos al 106.1 de la red, gracias a quienes continúan en sintonía, bienvenidos a quienes están sumando esta cobertura, martes 23 de junio, estaremos actualizando a lo largo de los próximos minutos algunas de las notas destacadas del ámbito nacional, internacional y por supuesto del ámbito deportivo que se han generado tanto en territorio nacional como a nivel internacional. Y arrancamos con el comunicado de prensa que ha sido girado por la Superintendencia de Bancos, que ha informado que la Junta Monetaria ha autorizado que los bancos, sucursales y agencias bancarias, sociedades financieras, compañías de seguros, compañías almacenadoras, casas de cambio y microfinancieras puedan cerrar el próximo lunes 29 de junio. Esto como con motivo del asueto para el aniversario de la Revolución de 1871. Un asueto que corresponde al 30 de junio. Asimismo, autorizó que el sistema bancario pueda cerrar el 26 de junio, asueto por el Día del Empleado Bancario, el cual corresponde al 1 de julio. Adicional, se hace de su conocimiento que queda a discreción de cada entidad prestar sus servicios por medio de agencia, ventanilla especial o similar. El listado de agencias bancarias que prestarán servicios especiales durante el asueto podrán consultarse a partir del jueves 25 de junio en el sitio web www.cib.gov.gt. Y asimismo, hacen de conocimiento general que el viernes 26 y el lunes 29 de junio, las oficinas de la Superintendencia de Bancos permanecerán completamente cerrados. Mi nombre es Carlos Zacarías y de esta manera arrancamos con esta primera emisión de la Red Noticias, resumen completo de las notas más destacadas.

0: No quisiera, pero vamos a tenerle que dar malas noticias a la gente de Aurora. Eric Ramazzini, muy buenos días, bienvenido. Uno de los principales futbolistas extranjeros del conjunto militar, que parecía ya amarrado con el conjunto aurinegro, pues ha dado la sorpresa, se ha despedido y tiene nuevo equipo en la Liga Nacional del Fútbol Guatemalteco.
1: Por supuesto, a toda la audiencia del 106.1 de la red. Sí, pues noticias que van y vienen, ¿verdad?, de los equipos de la Liga Nacional y en este caso con Aurora, porque el equipo militar está ejercitándose, trabaja doble turno bajo las órdenes del preparador físico Ever Martínez, así como también el profesor Saúl Philip. Recordemos de que ellos pues tomarán el lugar de Municipal en lo que se refiere a esta edición de la Supercopa Bantrao. Y pues entre las novedades que ha estado presentando el equipo aurinegro es de que todo parecía indicar que se iba a quedar el equipo tal y como estaba, pero ahora en información que hemos tenido bien recopilar, la noticia empezó a circular como un rumor, y obviamente siempre, ¿verdad?, toda clase de noticia es rumor que posteriormente, basado en un trabajo investigativo, pues termina siendo ya sea una confirmación o una negativa. Pues en esta oportunidad el tema se centra con Nicolás Lobato, el extremo por el sector de la izquierda, a veces delantero, que recordemos de que tiene muy buen pie, zurdo él, media punta, es un polifuncional en lo que se refiere a todo el eje de ataque. Pues él tuvo un acercamiento con la gente de Guastatoya, vino la gente de Guasta y le preguntó: mira, tenés contrato, has firmado contrato. Y llama la atención, Carlos, porque la mayoría de jugadores, yo platico y los han estado anunciando que han sido renovados. Sin embargo, yo vuelvo a consultar con algunas personas y me dicen que todavía no han firmado su renovación. Entonces, esto nos da a entender a nosotros que algunos jugadores de Aurora todavía no tienen la rectificación para poder continuar con el plantel. Nicolás Lobato escuchó una propuesta por parte de Guastatoya, porque se le acercan, platican, y toda esta brecha se abre después de la salida de Keshwin Arboy del equipo oriental. Y dicen: ¿y ahora quién? ¿A quién podemos traer? Miren, ahí está Nicolás Lobato. ¿Y sabes qué es lo que se rumoraba entre directivos del equipo de Guasta? Era de que decían: pero él tiene contrato, él ya firmó, él ya renovó. No, esa fue la respuesta de muchos. Yo averigüé, le dijo uno al otro, y no han renovado, no han firmado. Y entonces, ¿qué fue lo que pasó? Que se pusieron en contacto con el sudamericano. Él les dijo que no había todavía renovado con el equipo, pese a que lo habían oficializado, y que entre la idea pues estaba de escuchar ofertas.
0: Claro.
1: De la bolsa, Carlos, de la bolsa se lo sacó Guastatoya a Nicolás Lobato de Aurora.
0: Sí, porque yo acá tengo la publicación del pasado 9 de junio, 6:59 a.m. Y dice: comunicado de prensa, jugadores renovados. Y ahí empieza Liborio Sánchez, Diego Navas, Alex Díaz, José Manuel Lemus, Carlos Monterroso, etcétera, etcétera. Y nos vamos hasta la posición 14, donde aparece Nicolás Santiago Lobato, nacionalidad argentina. Y él aparece como futbolista renovado. Es más, la publicación es del 9, pero el documento que ha sido subido a las redes sociales tiene fecha de 8 de junio y dice: el Club de Fútbol Aurora FC hace de su conocimiento público la lista de jugadores del cuadro mayor y juveniles que han renovado contrato para la temporada oficial 2026-2027 de la Liga Nacional de la República de Guatemala. Entonces ahí es donde empiezan las dudas, porque este, entre comillas, es un documento oficial, es un documento que gira el club. Acá habíamos informado incluso que se había llevado a cabo un acto protocolario cuando presentaron a Héctor Morales, donde él aparece firmando unas hojas. Ya después, consultando, nos enteramos que eran hojas simbólicas, no era el contrato per se el que estaba firmando. Entonces, acá hay un desfase y hay un problema administrativo por parte del conjunto de Aurora.
1: Sí.
0: Porque pasó lo mismo con Mingorance. Mingorance le dijo adiós, muchas gracias, persiguió entrenando, pero entiendo que él sí ya arregló y ya firmó.
1: Sí,
0: es quiero que... creer, porque ya incluso fue anunciado, él ya publicó, pero acá lo que vale no es la publicación en Facebook que yo leí, es el documento firmado e inscrito en la Liga Nacional del Fútbol Guatemalteco.
1: Es increíble porque hace falta mucho en ese aspecto, porque, a ver, vos te dejas guiar por la gente de lo que mirás en las redes oficiales.
0: Y sí, porque es, esto es oficial, esto es un documento, y dice, para el conocimiento de la afición y de los medios de comunicación.
1: Entonces es oficial, a eso vos te atenés y decís, bueno, no hay ningún problema, pero sí. Me dicen que inclusive la gente de Guasta había estado sondeando a algunos jugadores, pero se decidieron por Nicolás Lobato porque escucharon referencias y escucharon todo relacionado al equipo, pues a lo que quería, ¿verdad?, para poder llegar a esta institución. Así que Nicolás Lobato, tengo entendido, se va a estar presentando hoy en horas de la tarde. El equipo de Guasta tiene planeado entrenar muy temprano, ya lo está haciendo, es más, este primer turno, y el segundo lo estará haciendo a eso de las 3 de la tarde. Ahí es donde se estará haciendo oficial la vinculación de este futbolista argentino. Tengo entendido, ayer él se presentó al entreno de Aurora y estuvo despidiéndose de sus compañeros. Se estuvo despidiendo uno a uno, les dio la derecha al grupo de jugadores, al cuerpo técnico, les agradeció porque era una de las oportunidades que estaba buscando. Recordemos que Nicolás sí la tuvo complicada porque él tiene su historia, y yo me recuerdo cuando jugó en su momento con su hermano. ¿Te recordás de Juan Manuel Lobato?
2: Sí.
1: Defensa central también argentino, que era de los preferidos de Pablo Centrone, que lo trae a jugar con el Deportivo Petapa. Pues la historia de Nicolás es similar, porque Juan Manuel en su momento llama a un directivo de Sanzare, que en ese momento se llama Julio Carías, que le manda un abrazo hasta la tierra de la yuca, siempre pendiente de la red, y le dice, mira, tengo mi hermano, lo quiero traer de Argentina, quiero sacarlo, quiero que conozca el mundo del fútbol. Bueno, ¿qué posición juega? Y le empezó a contar. Traerlo, no hay ningún problema. Fue la primera aventura que tuvo Nicolás Lobato aquí en Guatemala. Con muchas críticas en algún momento, porque desconocía del fútbol, no se lograba adaptar. Pero luego agarra un nivel que lo catapulta a Barberena. En Barberena hace un buen torneo. Y ya posteriormente sabemos lo de Aurora, lo que logra hacer con el equipo militar. Y ahora, pues, que dio el salto a la Liga Nacional, tuvo esa prueba muy interesante, no dejó un mal sabor de boca, y prueba de eso que Guastatoya pues se fija en sus servicios. A mí me dice la gente de Guasta que habían dos, pero se, ¿cómo se llama?, se inclinaron por lo del argentino, por lo siguiente, porque había otro jugador que interesaba, ¿y sabes quién era?
2: A ver.
1: Derickson Quiroz. Derickson Quiroz estaba
2: en el de Shela, ¿no?
1: Exacto. Yo les dije,
2: que ya no le dejaron regresar.
1: Sí, pero tenga cuidado, le dije, porque a la fuente le dije, tenga cuidado, porque ese muchacho propone matrimonio en los estadios. Le dije, no va a ser que vayan Guastatoya de la misma manera. Y me dijeron, no. Entonces, pensando precisamente en eso, en tener un camerino sano, es que no lo traemos a él, sino que empezamos a sondear primero en lo local si había alguna posibilidad. Si no había, pues nos íbamos a ir a ver qué era lo que existía fuera de Guatemala. Pero menos mal estuvo esta opción de rebote. Ahí sí que, como dicen, de coincidencias de la vida, nos encontramos con esto y tomamos la decisión. En Guastatoya también hay novedades, pero vos al final ahí sos el que decidí, mi querido.
0: Vamos a estar actualizando Guastatoya porque estoy a las 9:27. Permítame que tengo contacto internacional. Vámonos a los Estados Unidos porque en minutos arranca la previa del duelo entre Portugal y Uzbekistán. Freddy Cifuentes sigue a las afueras de este recinto deportivo conversando. Chapines hay por todos lados, los he visto en cada uno de los partidos, hasta en los de Cabo Verde hay aficionados guatemaltecos. Bueno, Freddy, adelante, te escuchamos a las afueras de este recinto deportivo a la espera del inicio de este enfrentamiento.
3: Amigos del 106.1 de la red, pues nos encontramos a los primeros chapines aquí en Houston y pues nos topamos a unos aficionados que, a ver, miren lo que tienen ahí enfrente. Traen desde Guatemala, traen un cartel de Cristiano Ronaldo. Mi amigo, buenos días, hola, ¿cómo están?
4: Hola.
3: Qué gusto saludarlos. cuéntenos un poquito esta aventura. ¿Cómo hizo para traer a este Cristiano Ronaldo hasta acá?
4: Bueno, primero un saludo a toda la gente de la red. Re contento de estar con ustedes. Bueno, Cristiano lo hicimos en casa con mi mejor amigo, con mi esposa. Y salió como un trabajo de manualidades de primaria. Así que, bueno, no con esa calidad porque se ve que está de muy bueno, pero con esa idea y ese entusiasmo. Lo hicimos en casa en Guatemala y viajó con nosotros en el avión.
3: ¿De qué parte de Guatemala es usted?
5: De la ciudad de Guatemala somos.
3: De la ciudad de Guatemala. Sí. Y desde ahí, desde el avión, cuénteme cómo fue esa aventura en el avión.
4: Bueno, primero, el primer obstáculo fue donde viste que te escanean las mochilas y las maletas. Dije, bueno, cuidado cuando pase, no le quiebres una pierna a Cris. Y de ahí en adelante todo fue fluyendo mucho más fácil. En el avión pedimos que nos sentaran a la orilla, en la ventana, y Ana, él se vino ahí viendo todo el paisaje. Así sí, que...
5: Y tuvo muchos admiradores en todo el camino.
4: En todo el camino.
3: Así, se querían tomar foto con él, ¿no?
4: Todo el mundo. Los niños, mira, le decía, papá, ahí está Cristiano.
3: A ver, sí. Cuénteme, ¿cómo fue esa decisión de venir aquí a ver a Cristiano Ronaldo? ¿Cómo fue? ¿Cómo nació esa idea?
4: Bueno, tuvimos la oportunidad de comprar boletos y decía recién, las decisiones las tomamos en conjunto, un 75% mi esposa, el resto yo. Y nada, le pregunté a Jessy si veníamos.
5: Sí, y la respuesta fue inmediata, por supuesto que sí. Sí.
3: ¿Fue fácil encontrar entradas?
4: Para nosotros, afortunadamente, sí. Sí, fue fácil. Sí,
3: ¿va a ser su primera vez viendo a Cristiano Ronaldo?
4: Es nuestro primer mundial, la primera vez que vemos a Cristiano Ronaldo. Y como dice mi papá, juntamos lo bueno con lo agradable y de ahí está el combo perfecto.
3: Bueno, ¿qué espera para hoy? Porque Cristiano todavía no ha notado en este mundial.
4: Sí, lo ponen a jugar justo después de Messi, ¿no? No sé qué tan buena caiga esa presión.
5: No,
4: pero hoy toda la actitud.

0: 4-2.
1: 4-2.
2: 2-0.
1: 4 y 2 y 2-0. Perfecto. Un saludo hasta Guatemala porque los están viendo absolutamente todos y escuchando a través del 106.1 de la red.
0: Saludo a la red.
3: Ahí está el reporte por parte de Freddy Cifuentes en la previa de este enfrentamiento a las afueras de este recinto deportivo. A las 11 de la mañana arranca este enfrentamiento entre la selección de Uzbekistán y la selección de Portugal. No sé si ya se saludaron, no sé si tuvieron la oportunidad de coincidir, pero este era Freddy. Ahora vamos con Javier del Cid, que se encuentra en otro punto, en la previa también del duelo. Javier, buenos días, bienvenido al 106.1 Contacto hasta territorio estadounidense.
4: ¿Qué tal, Saca? ¿Cómo estás? Buen día para todos. Ya estamos en los afueras. No he logrado saludar al señor Freddy Cifuentes, porque yo acabo de aterrizar literalmente en Houston, vengo desde New Jersey, vuelo de madrugada, vuelo complicado, muy lleno, mucha gente de Uzbekistán, me sorprendió de grata manera ver una gran cantidad de uzbecos en el vuelo, con la complicación del idioma, la complicación cultural y demás, pero hicieron el viaje, no sé qué ruta habrán tomado, porque es complejo hablar con ellos, intenté entablar alguna conversación con ellos, pero esta es la fiesta del fútbol. Ayer, después del... A ver, aquí hay guatemalteco. De Guatemala son... Estamos en vivo para la radio, para la red. A ver, ¿desde dónde vienen?
5: De Xela.
4: ¿De Xela? ¿Y vos?
5: Yo de la capital.
4: De la capital. Hay otros guatemaltecos por acá. ¿Desde dónde?
5: Cobán.
4: Desde Cobán. ¿Y vos? Cobán también. A ver, ¿cuándo vinieron? ¿Cuántos partidos tienen?
5: Tenemos partido para Cristiano. Ver nuestro ídolo y venimos ayer a la madrugada.
4: ¿Y este y se van?
5: Nos vamos a casa de regreso.
4: Y hoy, el pronóstico, yo creo que hoy Portugal tiene una gran oportunidad de poder ganar y Cristiano de por fin anotar y quitarse, digamos, esa mala racha en mundiales, ¿no?
5: Ese morbo, sí, vamos a ganar, papá, no hay duda.
4: ¿Cómo has visto la actuación de Messi que todo el mundo dice, Cristiano debería estar haciendo lo que hace Messi?
5: No es de comparar, no hay que sucumbir ante la presión, o sea, ya sabemos quién es el mejor de todos los tiempos, Cristiano, y pues, no hay que comparar.
4: Bueno, ahí están las declaraciones, ahorita vamos a tomar una foto, muchachos, solo aguántenme aquí unos minutitos, vamos a caminar un poco para el estadio. Bueno, guatemaltecos de Cobán, de Xela, de la capital, es lo que te decía, la fiesta del fútbol, Saca. Ayer nos topábamos con gente de la India, en las afueras del estadio MetLife, que nos comentaban que vienen desde Mumbai, habían hecho una escala en Filadelfia y que habían logrado conseguir entradas muy baratas para ver el partido de Noruega ante Senegal. Son las cosas que da el fútbol. Voy a buscar dónde está el licenciado Freddy Cifuentes para tomarme una foto con él, para saludarlo y demás, pero te decía, yo voy recién aterrizando en Houston de vuelta. Sigue la cobertura para la radio, sigue la cobertura para la red, y pues aquí estamos.
3: Perfecto, Javier. Bueno, contacto más adelante porque nosotros vamos a cumplir con la pausa. Nuestros dos representantes, Freddy Cifuentes y Javier del Cid, ya en las afueras de este recinto deportivo, 11 de la mañana, arranca el duelo entre Uzbekistán y la selección de Portugal. Pausa, ya venimos.

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1: Francia, el país que convirtió a comer en una filosofía de vida. Francia es el único país donde el arte de comer bien, la gastronomía francesa, está inscrito en la lista del patrimonio cultural inmaterial de la UNESCO. No el croissant, no el baguette, el acto completo de comer. La mesa, el orden de los platos, la selección del vino, la conversación, la sobremesa. Comer en Francia es una ceremonia de horas. El queso francés tiene más de 1000 variedades registradas. Charles de Gaulle dijo alguna vez: ¿cómo puedes gobernar un país que tiene 246 tipos de queso? Y eso fue en los años 60. Ahora hay muchos más. El baguette, el pan largo y crujiente que los parisinos llevan bajo el brazo sin bolsa, porque el pan se lleva al aire libre, tiene su propia ley. Solo puede llamarse baguette de tradición si se

0: te lleva a Francia, donde hasta la filosofía de comer tiene su propio patrimonio mundial.
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0: De vuelta a través del 106.1 de la red, mi bendita Liga Nacional. Aún en medio de la máxima fiesta del fútbol a nivel de selecciones, da información, da noticias. La Federación de Fútbol de Guatemala tuvo que dar un paso al frente y tuvo que salir a aclarar una situación. Acá Eric Ramazzini había informado que Suchitepeque se estaba analizando no participar en el torneo de la Supercopa. Se sabía también que habían otros equipos, como la antigua Guatemala y el cuadro de Sheila, que no estaban del todo convencidos. Y esta información empezó a calar a lo interno de la federación. ¿Por qué? Porque Municipal fue el primero en bajarse. El tema es de que Municipal se bajó en tiempo y orden. Es decir, se bajó en el momento adecuado, sin que antes de que se llevaran a cabo los congresillos y demás. Entonces, la federación publica el siguiente comunicado que dice: dando seguimiento al desarrollo de la primera edición de la Supercopa Bantrap, el pasado 2 de junio se llevó a cabo en las instalaciones de la Federación de Fútbol de Guatemala el congresillo técnico en donde participaron el órgano de concesión de licencias de la Federación de Fútbol de Guatemala, personeros de Bantrap, así como los representantes de cada uno de los equipos que estarán en la competencia. La finalidad de la realización del congresillo técnico fue presentar la reglamentación de la competencia, fase de inscripciones, calendarización y premios correspondientes. Asimismo, se unificaron criterios, se solventaron dudas con los equipos participantes, finalizando con la aceptación y aprobación por parte de los clubes sin recibir ninguna objeción a lo presentado. La fase de inscripción de los equipos ya se ha realizado y se tiene programada la logística para el inicio del torneo y seguimiento de nombramientos arbitrales. Por lo anterior, la Federación de Fútbol de Guatemala y el órgano de concesión de licencias de la Federación de Fútbol de Guatemala manifiesta a los equipos participantes la obligatoriedad en el evento, resaltando que no se permitirá dimitir de la competencia. Estamos listos para el inicio de la Supercopa Bantrap. Desde ya le deseamos un buen torneo a todos los equipos. ¿Qué pasó acá? Porque hubo alguien que brincó y dijo: no, pero a Municipal sí lo dejaron bajarse, qué corona tienen los rojos. Bueno, el tema es de que Municipal se bajó antes de que se realizara el congresillo.
1: Sí.
0: Antes de que se oficializara. Entonces la federación dice: a ver, los equipos que tienen dudas o están entre que sí que no, el congresillo era el momento para plantear las dudas, para plantear cualquier cuestionamiento, e incluso durante el congresillo todavía estaba abierta la puerta para que los equipos se bajaran. ¿Por qué? Porque no se había realizado la fase de inscripción. Y como cualquier asamblea, se pueden dar modificaciones a lo que ya está establecido en la agenda. Pero esto no sucedió. Entonces la federación dice: bueno, aquí ya la puerta se cerró. Los que entraron son los que están, y de acá ya no entra ni sale absolutamente nadie. Porque una salida de un equipo a esta altura sí pega por completo en la planificación, porque va a ser muy difícil conseguir un reemplazo, y si se consigue, pues no sé si del mismo atractivo del equipo que se está bajando.
1: Normalmente esto también viene a calar por la intención que en su momento tuvo y que empezó a generarse, y en efecto era oficial por parte de la gente de Suchitepeques que ellos querían dejar de participar en esta actividad, pero no era netamente deportivo, porque lo de Municipal, tenés toda la razón, va sustentado de que no se realizó, se realizó antes de que pues se llevara a cabo el congresío, y ya a la hora de que se realizara el mismo, pues era oficial ya, tenía el aval por parte de Federación, se explicó y todo. El tema es también de Municipal el aspecto del calendario, ¿verdad, Carlos? Porque fue algo muy importante. Municipal tuvo el argumento de que ellos iban a tener competición en el plano nacional, internacional, y para no quedar a medias, mejor preferían desistir. O sea, como dicen por ahí, la disfrazaron bien, ¿verdad?
0: Sí.
1: La disfrazaron bien.
0: Pues presentaron sus argumentos.
1: Exacto, sí. Presentó sus argumentos. Ahora bien, el argumento que estaba presentando la gente de Suchi, pues la verdad no fue muy, muy validero, si queremos verlo desde ese punto de vista, y con el trasfondo que ya se estaba teniendo, ¿verdad? De que habían tenido un acercamiento con la institución que está patrocinando esta actividad, no se llegó a un acuerdo, ellos lo vieron como un revanchismo. Entonces, al final, que no nos extrañe de que se haya considerado y que se haya tomado la decisión de hacer esto, o sea, este comunicado donde sí o sí es obligatorio para todos los equipos a participar, primero para darle aún más seriedad, que yo creo que desde hace rato lo tendrían que haber hecho, o sea, no hubiese existido la necesidad de hacer un segundo comunicado, sino que ya dejarlo claro, pero creo yo que a algunos equipos no les quedó de esa manera. Y qué bueno, porque en realidad así nos vamos entendiendo. Lastimosamente hay que hacer esto para que los equipos entiendan y agarren seriedad. Agarren seriedad en las diferentes ligas, que no miren esto como una liga llanera.
0: Sí, y sabes que lo que pasa, que se tenía el paradigma, porque yo sé que mucha gente lo ha escuchado en varios lados, que esto es un torneo privado, y no. Tiene un patrocinador que es la imagen, que es el rostro, pero detrás, como lo explica la federación, está la federación, están los representantes de las diferentes ligas y están los representantes o la organización que da las licencias para pertenecer. Entonces, este es un torneo formal. Insisto, nos podrá gustar más, menos, estaremos de acuerdo o no con el formato, con quienes participan, pero al final de cuentas es un torneo oficial.
1: Sí, es un formato.
0: Es un torneo válido con el respaldo de la Federación de Fútbol de Guatemala. Entonces, al final de cuentas, es esto, darle el respaldo, porque sí se tenía el paradigma que era el banco, en este caso Bantrap, quien estaba organizando el torneo. No. Ellos participan en las mesas, ellos sugieren, ellos proponen, ellos ponen plata, y al poner plata tienen también poder de decisión y de participación, como es normal. Es mi cumpleaños, pero quien pagó los mariachis es el que el que pide las canciones. Me dará dos, tres, pero está bien, el que pone la plata tiene poder de decisión. Pero cuenta con el respaldo por parte de la Federación de Fútbol de Guatemala. 9:45, vamos a la pausa. Al regresar actualizamos Municipal, Suchitepéquez, Guastatoya, Misco. Mucha información de los diferentes equipos de la Liga Nacional del Fútbol Guatemalteco.

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Toquecito con los diferentes equipos de la Liga Nacional. En el caso del conjunto Escarlata, Eric Japa se ha presentado ya a los diferentes entrenamientos del conjunto Escarlata. Ayer le realizaron las pruebas médicas, como ha sucedido con el resto del plantel, exámenes de sangre, pruebas nutricionales, pruebas físicas, de equilibrio y demás. Las ha superado sin mayor problema, por lo cual se ha integrado por completo al grupo de trabajo y a lo largo de esta semana estará trabajando al unísono del resto del grupo. Hay dos ausencias importantes en el plantel de Municipal, una es Carlos Aguilar y la otra es Rudy Muñoz. Y usted dirá, ¿qué pasó con estos muchachos? Recordemos que ellos forman parte de los procesos de selección sub-23 y sub-20 que están trabajando para sus diferentes compromisos, unos a cargo del profesor Willy Coito Olivera y otros a cargo del profesor Sebastián Viene, y es por eso que estos dos futbolistas no aparecen en los entrenamientos o no se han presentado con el club, pues están cumpliendo con el trabajo a nivel de selección Municipal. Así avanza los preparativos, no habrán más movimientos y esta será la plantilla que estará afrontando el campeonato internacional y el reto de conseguir el título número 34 y con esto el bicampeonato de la Liga Nacional del Fútbol Guatemalteco.

0: en el estadio del Trébol. Máximo cuidado porque tendrán dos equipos que estarán participando en la Copa Centroamericana. Uno es Municipal y el otro es Misco. Con este preámbulo, Eric, Misco también se prepara a nivel de fichajes y movimientos pensando en su debut y participación internacional.
1: Sí, el equipo misqueño que importante, Carlos, regresó ayer a lo que se refiere el trabajo de pretemporada. El equipo chicharronero pues fue citado muy temprano, como es característico, en la cancha del Estadio Santo Domingo de Guzmán, en donde empezó con los preparativos, primero para el plano nacional, ¿verdad? Y segundo en lo internacional y en la Supercopa, donde también pues va a tener participación, así que serán tres torneos, tres frentes, los cuales tendrá que sacarle mucho provecho la institución, o en este caso el equipo que es dirigido por Fabricio Javier Benítez. Hay un tema, y aquí lo estábamos dando a conocer, acerca de los extranjeros, porque ya estábamos enumerando, inclusive adelantándonos a lo que en la asamblea se iba a estar aprobando por parte de los directivos, que de 7 se iba a reducir a 6, pues el tema de extranjeros para esta temporada, y pues estábamos enumerando los jugadores que iban a ser considerados, pero nos sorprendió muchísimo porque pues entre los que estábamos basados por supuesto en el rendimiento, porque para mí no fue un mal jugador. Al contrario, cuando tuvo la oportunidad de aparecer, pues lo hizo bien, se proyectaba mucho, tenía buen pie, o sea, el zurdo, nos referimos a Facundo Nicolás González, y que me hablaban, me decían, él está para continuar con el equipo. Pero sorprendió mucho que hace algunas horas, pues, la gente de Misco, a través de sus redes, publicó que no iba a continuar
2: el
1: sudamericano. Y decían, le damos las gracias a Facundo Nicolás González por su entrega. Entonces me sorprendió mucho ese aspecto y empecé a preguntar y dije, bueno, ¿por qué en realidad con Misco se va a ir un jugador que fue muy rentable? Porque es un perfil natural, es un perfil el cual te puede servir muchísimo. Y me empezaron a explicar y después dije, oh, sí, tienen razón. Primero porque es una casilla que ellos pueden utilizar para otra posición, que el cuerpo técnico así lo quiere. Es otra posición, ellos quieren tener a alguien más de ofensiva. Medio campo, que se pueda desempeñar, pero que tenga ese corte de ir hacia el frente, ¿verdad? Generar fútbol o tener esa opción de portería. Bueno, está bien, válido. El tema también pasaba sobre que esa posición está cubierta. Y le gustó mucho a Fabricio Javier Benítez el desempeño que tuvo Nixon Flores. Porque te recordás que Nixon, él es zurdo nato.
0: Sí.
1: Y te jugó en este torneo por la lesión de Jorge Luis Sotomayor como central.
0: Sí.
1: Haciendo pareja con Manuel Moreno.
0: Él es lateral habitual, sí, en Guasta, Municipal, en Sanarate. Pero lo hizo bien de central.
1: Lo
0: y
1: hizo
0: como stopper, bien también.
1: Entonces la idea es esa, hacer jugar más a Nixon Flores, o sea, que tenga más minutos porque lo hizo muy bien, o sea, es rendidor, es polifuncional en la última línea. Entonces no ven tan necesaria tener una casilla de extranjero para esa posición. Es por eso que se toma la decisión lo de Facundo y se espera que en las próximas horas estén confirmando un extranjero de corte más ofensivo, de medio campo, insisto, medio campo, y que también se pueda proyectar mucho a la ofensiva en lo que se refiere a la zona delantera. Entonces, hay que estar pendientes por parte de esto del equipo misqueño. Leiner García ya se ejercitó con el plantel, así que Leiner ya se presentó, todos los refuerzos, Cristian El Chaco Jiménez de la misma manera. El tema de los extranjeros, pues ellos estarán arribando en los próximos días para unirse ya de lleno al plantel y de esa manera pues ya empezar a encarar la preparación para lo que se aproxima para este equipo representativo de la tierra de Santo Domingo de Guzmán.
0: Así se prepara Misco, doble torneo. Vamos a ver cómo le va al Chapa, porque lo que pidió le han llevado. Tiene el respaldo de la junta directiva, ahora necesita el respaldo del plantel de futbolistas.

0: No sé si el ambiente es el mejor, pero como dice la canción de Daddy Yankee, la nueva y la ex. Ya llegó el nuevo técnico del cuadro de Suchitepéquez. Ya se presentó al estadio Carlos Alazarijo y ya tuvo su primer acercamiento con el plantel de futbolistas del equipo Venado.
1: Sí, ya está, pues, en este caso, instalado, si queremos verlo desde ese punto de vista, el nuevo entrenador del Deportivo Suchitepéquez para el presente torneo. Nos referimos a Héctor Altamirano. Se presentó para dirigir su primer entreno con el equipo mazateco. Se presentó, me dicen, de que habló acerca de algunas, pues ahí sí que normas de convivencia, tanto para el equipo, para el grupo de jugadores, como para los que van a ser integrantes de su cuerpo técnico. Él ha solicitado de que que le traigan un asistente técnico y un preparador físico, ya colaboradores de él. Veremos si al final la junta directiva de Suchi, que creo yo que para empezar, pues, o sea, ahora sí empezar con el pie derecho, pues se lo cumplan, y de esa manera empezar ya pues de lleno con los preparativos. Ayer fue presentado al grupo de jugadores, se le dieron también algunas recomendaciones, y pues veremos qué es lo que sucede con el equipo del Gigante del Sur en lo que se refiere a los trabajos para esta para esta temporada que tienen después de 8 años de estar en la Liga Primera División, Carlos.
0: Así se está preparando el cuadro de Suchi. Nuevo técnico, el profe Eric, pues no continúa. Le dieron las gracias por medio del comunicado de prensa, pero entiendo también que ya está buscando, ¿no?
1: Sí, el acuerdo económico, que también todavía estaba pendiente el aspecto del pago, porque
0: hay premios.
1: Sí, hay premios.
0: Premios pendientes.
1: Premios pendientes. Y imagínate, no sé en realidad, porque dicen que al profe Eric, cuando le hablan para nuevamente regresar a la Liga Primera División con el equipo, o sea, para hacerse cargo, porque estaba mal el plantel, todavía existía una deuda con él, económica, del torneo cuando lo habían sacado.
0: Sí.
1: Entonces él vino y dijo: no hay ningún problema, pongámonos de acuerdo con esa deuda, y pues ustedes, conforme avancen, me van cancelando. Todavía no se había hecho efectivo en su totalidad esa deuda. O sea, estaba esa deuda y la de ahora, que entre ellas están los premios por haber ascendido al equipo. Entonces, está la expectativa de poder, pues, que algún equipo de la Primera División o de la Liga Nacional se pueda fijar en él. Veremos qué futuro le depara al buen entrenador nacional ahora que se encuentra libre.
0: Diez de la mañana en punto, vamos a cerrar este bloque de información de la Liga Nacional del Fútbol Guatemalteco y del Deporte Nacional, y vamos a retomar la información de la máxima fiesta del fútbol después de la pausa, pero le entrego rápidamente cómo está armado el calendario y los partidos atractivos para hoy. Si usted ve a las chicas hoy con su camisola de Colombia, es porque hoy juega Colombia. Hay mucha gente con esa camisola, y estoy hablando de la radio y estoy hablando también de las principales calles del sector de Ciudad Capital. Si ve a muchos hombres con la camisola de Portugal, es porque hoy juega la selección de Portugal. 11 de la mañana, Portugal contra Uzbekistán. 2 de la tarde, la selección de Sir David Beckham, Inglaterra, ante la selección de Ghana. A las 5 de la tarde, es decir, a las 17 horas, Panamá ante la selección de Croacia. Y a las 8 de la noche, 20 horas, Colombia ante la selección de República del Congo. Eric, te despido a vos porque yo me quedo, pues, pero gracias por la información de la Liga Nacional.
1: Un abrazo, Carlos, por supuesto, para toda la audiencia del 106.1 de la red. A seguir conectados, porque la fiesta del fútbol sigue y solamente usted lo puede vivir como se vive a través de la red.
0: Nos vamos. Ya volvemos en unos minutitos con la previa Portugal-Uzbekistán, contactos con nuestros enviados especiales, datos, estadísticas, proyecciones, lo que necesita saber en el 106.1 de la red.

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5: Croacia, el país que inventó la corbata y llegó 2 veces a la final. Croacia tiene el crédito de uno de los accesorios más usados en el mundo de los negocios, la corbata. Los soldados croatas del siglo XVII usaban pañuelos de tela alrededor del cuello.

como los franceses llamaban a los croatas. El país también produce uno de los mejores vinos tintos del mundo, el Plavac Mali de la isla de Hvar, que los sommeliers dicen que es pariente directo del Zinfandel californiano. El Dalmatian Peca, cordero o pulpo asado lentamente bajo.

0: final en 2022. Luka Modric, su capitán, es uno de los jugadores más elegantes de su generación. La red te lleva a Croacia, el país que vistió al mundo de corbatas y al fútbol de elegancia.
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0: Porque siempre me pasa eso a mí. Ya está como Robin. Eso no era penal, hombre. ¡Qué piscinazo!
1: Por favor, si le toca el tobillo izquierdo. El VAR no miente, la física no miente.
2: Ey, déjense de análisis científicos. Tranquilo. Destapemos unas frías. Porque eso sí, esto se va a poner calientito.

0: días, qué gusto saludarlos. Bienvenidos a la fiesta del fútbol entre goles y amigos. Hoy pues tendremos muchísima actividad. Es 23 de junio y son las 10 de la mañana con 12 minutos. Entra en acción el grupo K: Portugal, República del Congo, Uzbekistán y Colombia, en partidos que van a definir la clasificación de estos grupos. A las 11, Portugal se enfrenta a Uzbekistán. Y a las 8 p.m. Colombia lo hará ante la República Democrática del Congo. Hoy martes 23 de junio también se va a jugar a las 2 de la tarde lo que corresponde al grupo L: Inglaterra versus Ghana a las 14, y a las 5 de la tarde Panamá hará lo propio ante Croacia. ¿Qué es lo que se juega? Portugal, pues bueno, Portugal no tuvo un buen arranque, empató ante el Congo. Colombia sí le pudo ganar a Uzbekistán, y entonces los portugueses están obligados, si no quieren hipotecar su clasificación a los 16avos de final, y si no quieren hipotecar clasificarse primeros de su grupo, porque ya vimos que si aquellas selecciones que son favoritas tropiezan y ceden el primer lugar en la llave, muy rápido pueden quedar eliminadas porque enfrentarán a potencias importantes. Mientras que Colombia sabe que ganándole a Congo complica muchísimo, y además ya tendría el conocimiento de lo que habrá hecho Portugal. Así es que una jornada espectacular. Yo soy Maynor Barrios y junto a Carlos Zacarías y a Walter Ábalos les vamos a llevar todo lo que va a suceder en esta fiesta del fútbol. Walter Ábalos, ¿cómo estás? Qué gusto saludarte. Bienvenido a la fiesta del fútbol hoy, martes 23 de junio. ¿Todo bien? Bienvenido. Bueno, mientras... Ahí estamos.
1: ¿Cómo estás, Gato? Un gusto saludarte. Ya había saludado a la audiencia, pero lo hago con mucho gusto nuevamente. Buenos días a todos. Pues, por fuera de la fiesta futbolera, luego del espacio del señor Carlos Zacarías, estamos en la previa de este partido. El grupo K, como bien decías, que solamente ha ganado Colombia, que juega hoy, y es un partido bien esperado, porque si esta selección colombiana logra la victoria, pues prácticamente será primero. Pero tenemos que ver qué es lo que hace esta selección portuguesa. Hace unos minutos, nuestro enviado especial, nuestro compañero Freddy Cifuentes, el maestro Sifu, pues desde las afueras del Engie Stadium, nos decía que el movimiento de gente es muchísima. Y Houston es un punto donde conviven, viven mucho guatemalteco. Entonces no es raro ver banderas de Guatemala e incluso aficionados que se identifican con la camisa de la selección nacional. Y al abordar luego vamos a presentar más material, porque tenemos más material acerca de la opinión del guatemalteco que vive en los Estados Unidos, específicamente allí en Houston, que le van a Portugal por Cristiano Ronaldo y esperan de que hoy por lo menos anote.

0: que este partido, al menos aquí en nuestro país, llama poderosamente la atención por ese poder de atracción que tiene ese R7.
1: Precisamente lo que comentás ayer en los resultados que se dieron, Argentina ganó 2-0 a Austria con doblete de Lionel Messi, y Messi se instala como el máximo goleador histórico de estas copas. Francia, en un partido que se tuvo que retrasar por una tormenta eléctrica, venció 3-0 a Irak con doblete de Kylian Mbappé. Mbappé al 14 y al 54. Luego, pues, también se dio esa victoria 3-2 de Noruega ante Senegal con doblete de Erling Haaland, un partidazo, la verdad. Y se finalizó esta fecha con la derrota de Jordania 1-2 ante Argelia. Pero lo que mencionás, ayer Messi hizo un doblete también Kylian Mbappé, hizo un doblete Erling Haaland. ¿Esto pone en una situación de presión a Cristiano Ronaldo, o él debería mejor olvidarse de ese tema y enfocarse en lo que puede y debe hacer su selección?
0: Pues hoy la duda, la gran duda, es ¿Cristiano Ronaldo va de inicio? Porque las críticas fueron muchas, más allá de los CR7 lovers, aquellos aficionados que van más allá. A ver, aquí tenemos uno, ¿sí?
1: Está, total.
0: Axel, ¿usted qué piensa? ¿Cómo está? Buenos días.
2: ¿Qué tal, amigos de la red? Buenos días. Pues sí, Cristiano tiene que jugar, es el jugador insignia de la selección y creo que no deberían de jugar para él, pero sí tomar en cuenta que es un compañero de equipo. O sea, no puede ver eso, que no le pasan el balón, porque si no Portugal se quedará en esta ronda.
0: Bueno, nuestro director del departamento de IT,
3: tecnología,
0: sí, está con nosotros, Messi Lover, identificado con Cristiano Ronaldo. Pues debe de jugar, dice, debe jugar. El tema es que para la gran mayoría, para aquellos disque expertos, Cristiano Ronaldo se convierte en un contrapeso.
3: Sí.
0: Un contrapeso. Futbolísticamente no se libera Portugal porque tiene que jugar para Cristiano Ronaldo. Pero en el primer partido, en el debut, realmente a todo le fue mal. O sea, no hay quien se salve. Ni los defensores, ni los volantes, no hay quien se salve. ¿Tenemos contacto? ¿Tenemos contacto internacional? Sí.
3: Maestro Sifu.
0: Sifu.
3: Maestro Sifu. Maestro Sifu, ¿cómo estás? Bienvenido a la fiesta de fútbol.
4: ¿Qué tal, muchachos? ¿Cómo están? Qué gusto saludarlos en el calor de Houston. ¿Sí? Qué calor que hace en Houston, muchachos.
0: Sí, Houston es lindo. Ayer les conté, ¿no?, que viví un tiempo ahí en Houston. Es bonito. Sifu, debo reconocer qué sonido está levantando desde Houston. Muy bueno.
4: ¿Le gusta?
0: Sí, está muy bueno. Sí, bueno.
4: Bueno,
0: a esta hora.
4: Espero que los videos también estén gustando, ¿no?
0: Los videos, sí, los vamos a reproducir en un ratito, sí. Los sonidos también los vamos a colocar.
3: Eso sí, yo los quería usar para mis redes, pero ya me dijiste que no puedo.
0: Bien.
4: No, mano. Usted sí. Usted
0: ya enojado.
4: Sí. Lo que pasa es que hay otros que
0: nombre. Sí, Fuentes, bueno. Freddy, a esta hora, bueno, hace un rato establecimos el primer contacto con usted desde Houston, porque usted es nuestro enviado especial y va a estar participando en esta transmisión también, que la haremos totalmente en vivo. ¿Qué tal la cantidad de gente a esta hora que está ingresando al estadio y si ha podido echar un ojo? ¿Cuánta gente hay ya dentro de este recinto?
4: No, hombre, es una locura, Walter, realmente... no tenía idea la cantidad de gente que viene de todos lados del mundo para ver a Cristiano Ronaldo, no a la selección de Portugal, vienen a ver a Cristiano Ronaldo. Nos topábamos un montón de guatemaltecos, nos topábamos un montón de gente de latinoamericanos, de africanos, de asiáticos, de europeos, solo por ver a Cristiano Ronaldo, y ahorita a esta hora no tiene idea la cantidad de gente que está dentro del estadio. Me regañaron, eso sí, por tomar fotos desde donde estoy, así que aquí estamos ingeniándolas, pero es más, hay un muchacho, cuando venía a traer el tema, a todo el tema de la logística, Speed, no sé si lo conocen ustedes,
3: sí, claro.
4: Gato, creo yo que sí, lo que maneja también este aficionado de Cristiano Ronaldo, la cantidad de gente que se quiere tomar fotos con él, espectacular realmente.
0: Pero es el muchacho que vino aquí a Guatemala.
3: Sí.
0: Él es.
3: Sí, sí,
0: el otro día apareció en una tribuna haciendo contenido en un estadio.
4: Él. Ahorita estaba haciendo contenido porque despliega un dispositivo a su alrededor donde también iba haciendo contenido
5: No, es una cosa de locos, sí, de verdad.
0: Pero a él le dan un tipo de beneficio que no le dan al resto.
1: Ah, sí. No, él sí tiene muchas concesiones para trabajar. Sí,
0: no, entonces, no, cuando vino aquí, mucha gente lo siguió, pero también su comportamiento no fue el mejor, ¿no? Él lo que quiere es generar contenido. Este muchachito que el otro día estaba con Ronaldo, ¿no? Con Ronaldo, sí, estaba en pleno, sí, partido.
5: No, ahorita iba acompañado de su hermano y su pareja. Su pareja es un hombre.
0: ¿Ah, sí?
5: Pero ahí iban los dos atrás.
0: Ah, ¿y qué él tal? ¿La pareja qué tal?
5: Toda la atención. ¿Cómo?
0: ¿La pareja qué tal?
5: Ahí le voy a mandar una foto.
0: Por favor, que me tome con queremos ella. Documentación. Por favor. Documenta el hecho, por favor.
1: Sí.
5: Si puede, Walter, ajá, por favor, ver su WhatsApp personal.
0: Con mucho gusto.
5: Con mucho gusto, no, le vamos a estar haciendo llegar a lo que me estoy refiriendo.
0: ¿Cómo que no? A ver.
4: Solo permítame el tema del internet. Ajá. Ya está a punto de llegar.
0: Sí, está teniendo, está, sí, está teniendo problemas de conectividad. Está, pero más allá de esto, a ver. Ah, pero le va a costar el Ronaldo.
1: Ahora vamos a ver.
0: Es más del gusto del maestro Sifu que mío.
5: No.
0: Sí, es de la
5: no
0: línea del maestro Sifu. Sí. ¿Vos? Ah, ¿qué sí tal?
5: Walter.
1: Encantado.
0: No.
1: Sí.
0: Será. Sí. Será. Bueno, muchacho, se ve que es puro amor, ¿no? ¿Se ve?
1: Por los papeles, dice.
0: Por los papeles. Bueno, Cifuentes, sí, ahora sí es nuestro enviado especial, no solamente en lo deportivo, también en lo relacionado al jet set. Allí está nuestro compañero, seguro verá muchas luminarias. Le tengo que decir que adentro del estadio, allí donde usted está, la selección uzbeca ya está haciéndole entrar en calor. Cuando escuche un bullicio, ¿no? Porque estamos en tiempo real. Cuando escuche un bullicio, quiere decir que CR7 ya está en la cancha, ¿no? Al que llegaron a ver.
5: De hecho, aquí tengo a la vista donde va a salir el túnel, donde va a salir Cristiano Ronaldo, Walter. Seguramente este estadio se va a caer, sin duda alguna que se va a caer.
0: Tengo que ir a la pausa, pero la vamos a aguantar un cachito, ¿está bien? Porque quiero escuchar cuando salga la selección de Portugal.
5: Hay un sonido ambiente que está más fuerte,
0: ¿sí?
5: Está más fuerte, creo yo, pero ojalá se pueda.
0: Bueno, ¿y la cobertura mediática?
5: Muchos medios. De hecho, hay muchos medios latinoamericanos, porque recordemos que de este grupo, bueno, en este grupo está la Selección Colombia. Entonces, también con lo logrado en el Estadio Azteca, la jornada 1, pues sienten que se puede avanzar en un grupo donde creo yo que de este resultado va a depender el acompañamiento a siguiente ronda, ¿no?
1: Sí, sí. Hoy, por ejemplo, Portugal ganase su partido y Colombia hiciera lo mismo, el partido del sábado entre portugueses y colombianos va a ser espectacular, porque ahí se va a definir quién gana el grupo, porque Colombia hoy haría 6 y supongamos que Portugal haría 4. Entonces Portugal estaría obligado a ganarle a Colombia para ser líder. Ahí,
0: Fabio Cannavaro. El único balón de oro, defensa, ¿no? Defensa, ahí está el gran Fabio Cannavaro.
1: Ha cambiado bastante, ¿no?
0: Ah, pero es que ya no es un patojo, pero sí que está para jugar, Cannavaro. Está para jugar. Así como la mayoría de técnicos que se han presentado en esta justa mundialista. La entrada en calor del equipo uzbeco. Cifuentes, vuelvo con usted en un ratito. Cumplo con la pausa y luego a ver si nos alcanza para escuchar el ingreso de la delegación portuguesa, incluyendo Cristiano Ronaldo. ¿Le parece?
5: Con gusto, Walter. Aquí estamos.
0: Pausa por el 106.1. Regresamos.
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0: Estamos de vuelta a través del 106.1 de la red. Regresamos en esta cobertura y en la previa del partido entre la selección de Portugal y la selección de Uzbekistán. Mucho movimiento en los alrededores, en la interna, fuerte dispositivo de seguridad para la presencia de los diferentes protagonistas. A ver, tengo contacto porque ya hablábamos con Freddy Cifuentes. Javier del Cid también se encuentra en este recinto deportivo en Houston. A ver, Javier, buenos días aún en territorio guatemalteco. Ambiente en la previa de este enfrentamiento, te escuchamos.
1: Amigos de la red deportiva, ¿qué tal? Buenos días. Saludos desde Houston, Texas. Acabamos de arribar a la ciudad de Houston. Sigue la cobertura para la red 106.1 del Mundial 2026, de la máxima cita futbolística del mundo. Portugal ante Uzbekistán, un duelo inédito en las Copas del Mundo. Y les digo inédito porque Uzbekistán es la primera vez que clasifica a este tipo de torneos y Portugal, pues, que se ha vuelto, pues, un protagonista en las últimas ediciones, pues desde el arribo de Cristiano Ronaldo, de la generación dorada de los 90 del fútbol portugués, donde pudieron destacar algunos como Pauleta, como Luis Figo, como esos jugadores de antaño de inicios de los 90 que incluso conquistaron un título juvenil a nivel mundial también en los torneos de la FIFA. Y luego

0: generación dorada, con mucha creatividad en medio campo, con tres jugadores puntuales en la mitad de la cancha, como Bruno Fernández, como Vitinha y como el caso de João Neves, dos de las estrellas, por ejemplo, del Paris Saint-Germain, bicampeón de la Champions. Y el otro, Bruno Fernández, uno de los referentes de la Premier League, el máximo asistidor en la última temporada del fútbol inglés con 21 asistencias en 38 jornadas. Y a eso le podemos sumar jóvenes promesas como João Félix, como el caso de Conceição, como el caso de Rafa Leão, y la experiencia de veteranos como Cristiano Ronaldo, o quizás la experiencia también con cierta novatez, porque no deja de ser joven, como Rubén Díaz, que estuvo ausente en el primer partido y que hoy se espera su regreso en el once titular del profesor Roberto Martínez, entrenador y estratega de este equipo portugués. La presión ahora la tiene Portugal, porque el primer partido para los lusos no fue el mejor. No lograron encontrar la ruta hacia el gol, no lograron ser ese equipo dominador que sí habían demostrado ser, por ejemplo, en algunos pasajes de la última Eurocopa, en algunos pasajes también de la última Liga de Naciones, donde lograron vencer a grandes potencias, como el caso de Alemania en Alemania y el caso de España en esa histórica gran final en junio del año pasado. La obligación hoy es de los portugueses. Los uzbecos, invitados especiales de esta Copa, primera clasificación, como les decía al principio del contacto, pues hoy intentarán hacer un buen partido, quizás imitar a lo que logró hacer Congo en la jornada número uno, ser un rival incómodo, ser un rival correlón, ser un rival que puede llegar a crearle ocasiones al equipo portugués. Ya estamos en las afueras del Estadio Energy, la casa de los Tejanos de Texas, de la NFL, un histórico escenario que hoy albergará esta segunda jornada del grupo que comparte Portugal, que comparte Uzbekistán y que más tarde jugarán también en un partido que usted no se puede perder, Colombia ante Congo. Gran oportunidad para los colombianos de poder sumar 6 puntos y decir presente en la próxima ronda, sin importar lo que pase en ese hipotético final de grupo que se va a jugar en Miami en un par de días entre portugueses y colombianos. Estamos desde el Energy, ilusión, afición, colorido, cánticos, todo eso y mucho más desde el estadio de la ciudad de Houston, donde en un ratito Portugal y Uzbekistán, pues la presión es para los portugueses, pero comenzarán a definir este grupo en busca de la clasificación a la siguiente ronda. Vuelvo con ustedes hasta Estudios Centrales, desde Houston, su compañero Javier del Cid.
1: El reporte por parte de Javier del Cid a las afueras, aún ya están por ingresar a este recinto deportivo para poder tener, por supuesto, las reacciones, las posturas en esta previa de este enfrentamiento, recordando que la selección de Portugal Minor dejó dudas en el debut, precisamente porque Cristiano Ronaldo no lució y no fue el mejor de los resultados de la selección portuguesa. Hoy sí o sí necesita el resultado ante un Uzbekistán que también claudicó, pero que por lo menos de la selección de Uzbekistán se esperaba por el rival que tenía enfrente, que en ese momento era la selección de Colombia.
2: Sí, Ronaldo creo que fue presa de todo lo que sucedió con su selección. Ninguno de los futbolistas tuvo una destacada participación, no fue el debut que se esperaba. Y creo que por ser la figura mediática que es él, se le ha cargado absolutamente la responsabilidad. Y por lo que está sucediendo con Messi, con Mbappé, con Haaland, aún más. Yo no sé si realmente este tipo de comparaciones quepan en un torneo así, aunque quiero pensar que un jugador tan competitivo como él, un atleta de alto rendimiento como él, sí debe voltear a ver eso que está sucediendo con sus antagonistas, y seguramente cuando está dentro del terreno de juego lo debe pensar, cuando le queda una pelota frente al arco lo debe pensar. Pero yo creo que en este torneo, más allá de los récords individuales, de los números personales, deben de enfocarse de superar todos esos problemas que tienen como equipo, porque de lo contrario, hoy podría anotar 2 goles Cristiano Ronaldo, pero su equipo empatar o perder, y entonces no le sirve de absolutamente nada. Creo que el enfoque debe estar más en lo colectivo, más en lo global, y ahí estará la clave de lo que pueda hacer hoy Portugal.
1: 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Claro que sí, así avanzamos en esta previa donde se tendrá la participación de estas dos selecciones, haciendo la matemática y conversando y haciendo match con lo que veníamos proyectando. En el presupuesto para la selección portuguesa estaba la victoria en el debut.

0: algo que evidentemente no sucedió. Pero la tabla de posiciones queda de la siguiente manera, proyectando también la combinación de resultados. Y así como hay guatemaltecos, hay mexicanos, hay colombianos, hay mucha gente que está alentando a Cristiano Ronaldo. Con el resultado que se registró en la primera jornada, Colombia es líder, tiene 3 puntos. Una victoria hoy en horas de la noche lo estaría colocando ya como selección clasificada. La República del Congo y Portugal tienen 1 punto. Sí o sí, Portugal necesita ganar. Y ojo, porque Portugal incluso podría ser líder de su grupo, ganando el partido y con una derrota de la selección de Colombia en el horario nocturno, esto podría abrirle la puerta. Algo que se ve poco probable. Walter, coincidimos en que la presión y el ritmo del partido lo debe de llevar la selección de Portugal y el rival, que es Uzbekistán. ¿Se va a encerrar para mantener el cero?
1: Ganar. Todo lo que signifique ganar, pues genera esa presión. Aunque a algunos no les gusta que se utilice la palabra presión. Presión es llevar alimento a la casa, presión es pagar los servicios, pero estamos hablando del trabajo de un grupo de profesionales del fútbol, y aquí los portugueses, por historia, por plantel, estamos hablando que es necesario la victoria, porque el técnico Martínez ha dicho que fue un partido donde faltó disciplina táctica. Así lo resume. Entonces veremos si ahora esa disciplina táctica aparece en la dimensión necesaria para ganarle a una selección que de lejos y de cerca uno dice, bueno, no tiene mucho, no tiene nada de arrastre, pero estamos hablando de que es una selección que clasificó por sus propios medios, que son fuertes, que son altos, y si equivoca la ruta de el plan de juego esta selección portuguesa, pues va a terminar su jugada en centro. Y eso es lo que está esperando esta selección. Esto, que levanten el centro, porque el promedio de edad, aunque no es la mejor de esta justa mundialista, estamos hablando que sí es una de las mejores. Y no tiene hoy esa posibilidad, esa capacidad de ir a buscar pelota aérea, de esos duelos aéreos, Cristiano Ronaldo, que tanto sentimiento despierta, ¿no? Despierta mucho sentimiento esto, porque aquellos que son favoritos para anotar lo han hecho. Y hoy en su segundo partido, que le adelantamos para que no lo padezcan más aquellos que nos están escuchando, sí. Cristiano Ronaldo va para adentro.
2: Titularísimo.
1: Va para adentro. Tu micro está bajo, mi querido gato.
2: Sí,
1: Sí, está bajo tu.
3: A ver, háblame otra vez.
2: Uno, ahí estamos, sí.
1: Ah, ahora sí, ahora sí. Sí,
3: no,
1: sí.
3: Es
1: ahora.
3: Que no se lo pega bien.
2: Tengo miedo.
1: ¿Cómo? Bueno, entonces, la carga de responsabilidad, la carga de llevar el partido, es de los lusos.
0: Sí, sin lugar a dudas. Hablando de ilusión, hay un guatemalteco que ha conversado con Freddy Cifuentes precisamente de esto, lo que representa viajar, lo que representa esas filas virtuales, la dinámica para adquirir un boleto y cumplir el sueño de estar en territorio estadounidense y ver también a Cristiano Ronaldo.
4: Amigos del 106.1 de la red, nos seguimos encontrando guatemaltecos aquí en las afueras del Energy Stadium. Mi amigo, ¿cómo estás? Bienvenido a los micrófonos del 106.1 de la red. ¿Cuál es tu nombre?
5: ¿Qué tal? Buenos días, mucho gusto. Mi nombre es Carlos Quijivich.
4: Carlos, ¿desde dónde venís apoyando a la selección de Portugal, me imagino?
5: Sí, a Portugal venimos a ver aquí a Cristiano Ronaldo. Venimos desde Quetzaltenango al partido.
4: Contame un poquito, puro de superchivo, ¿no? Sí. Contame un poquito cómo ha sido esa aventura para llegar hasta acá, para llegar hasta Houston.
5: Ah, pues sí, la verdad es que ha sido un viaje muy largo y cansado también. El clima no nos favorece mucho, allá en Shell hay mucho frío. Aquí sí nos complica un poquito el clima, pero de ahí todo ha estado bonito, alegre. Y son cosas que uno nunca va a volver a repetir en su vida. Entonces aprovechamos, ¿verdad?, de venir a ver estos partidos.
4: ¿Cómo fue la decisión para venir aquí a Houston? ¿Cómo fue? ¿Cómo fue la compra de la entrada?
5: Bueno, la verdad es que yo no tuve nada que ver en eso de la compra. Fue mi hermano el que me dijo una vez llegando a la casa, mira, vamos a comprar entradas, y de la noche a la mañana las compró. Entonces, aquí estamos. La verdad que fue un viaje muy inesperado y así de sorpresa.
4: A ver, ¿va a ser tu primera vez viendo a Cristiano Ronaldo?
5: Sí, mi primera vez viendo a Cristiano Ronaldo.
4: ¿Es tu primer partido de una copa de estas?
5: Correcto, es mi primer partido.
4: ¿Y qué sentís?
5: La verdad que mucha emoción estar aquí, ver toda esta gente, el ambiente que se vive también aquí en las afueras, en los Fan Fest, es una cosa increíble, de locos.
4: ¿Cómo ves el partido de hoy?
5: Pues yo la verdad espero ver un partido movido, con muchos goles y que valga la pena el viaje hasta acá, ¿verdad? Y que primeramente Portugal pueda clasificarse a la siguiente ronda.
4: ¿Solo un partido vas a ver o vas a ver más?
5: No, solo uno.
4: Y ya de regreso hasta Shela.
5: Ya de regreso, sí, sí, sí.
4: Mi amigo, muchísimas gracias. ¿Vaticinio para hoy?
5: Usted muy amable, gracias. ¿Cómo?
4: ¿Vaticinio para hoy?
5: Sí.
4: ¿Cuánto quedan?
5: Yo digo que un 3-0 van a quedar.
4: 3-0. Mi amigo, muchas gracias. Saludos hasta Shela.
5: Gracias.
0: El saludo hasta Quetzaltenango, bueno, a ver, hay gente que ahorró, hay gente que está haciendo el esfuerzo para llegar a los... ¿Están dando ganas de ir?
2: Sí, tengo ganas de ir a un partido.
1: No,
2: aunque sea afuera.
1: No.
2: Vamos.
1: Tato, aquí estamos bien, ¿para qué te vas a ir a poner que los gringos te digan, no way?
2: A México.
1: México.
3: Pero ya no quedan muchos partidos.
2: Hay uno en Guadalajara de 16avos, el 4 de julio,
1: dicen,
2: creo.
1: Dicen que Guadalajara.
3: El de Guadalajara está.
2: Vamos,
3: tentador. Está tentador.
2: ¿Qué es influencer? Walter Ábalos.
1: Speedy. Solo que González. Nada, aquí estamos bien. Ya te dije, por Guatemala, hasta el fin del mundo. Bueno, que no nos hubiese dado tanto tiempo de ahorrar, ¿no les parece? Porque es la referencia porque escuché a aficionados que ahorraron para ir al próximo mundial porque estaban seguros que su selección iba a clasificar. En el caso nuestro, el último partido fue en noviembre.
0: Sí.
1: De noviembre para junio, 6 meses, 7 meses. Ah, sí, nos da tiempo de ahorrar, ¿no? Nos da tiempo de ahorrar, sí.
3: Dejas a la familia sin regalos y cuadras.
1: Así, uno bien feliz. En la vuelta te espero. La vuelta. Pero hubo mucho guatemalteco que ahorró. O en su momento encontró una oferta, incluyendo una entrada, y se fueron.
2: Las cuotas, famosas.
3: Eso te iba a decir yo. Hoy con las tarjetas hay mayor facilidad. Algunos sacan préstamos, otros extrafinanciamientos, otros a cuotas. Ahí diferentes.
1: Tío, lo tiene en la punta de la lengua. En cualquier momento nos deja, saca y nos manda saludos desde Estados Unidos.
3: 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Claro que sí. Con esta información marcamos pausa y venimos ya con alineación, disparado táctico. Y los últimos detalles en la previa de este duelo entre Portugal y Uzbekistán en el 106.1.
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0: Están entrando los equipos, están pasando por toda esa escenografía bonita que han puesto en este estadio en Houston, y allá está el balón oficial, lo ha tomado un niño. El estadio está completamente lleno, tiene una capacidad para casi 77 mil aficionados, y con una chumpa turquesa muy bonita la selección de Portugal, una chumpa blanca que no se queda atrás la selección uzbeka. Se están repartiendo del lado de la bandera de Uzbekistán, por supuesto su equipo nacional, y del otro lado Portugal. Y van todos en una ceremonia bonita, ¿no? Incluyendo a todos aquellos que van a jugar y aquellos que van a ver el inicio del partido de la banca.
1: Sí, antes era una ceremonia fragmentada, cada quien en su espacio. Ahora se unifica y se lleva a cabo todo en el centro del campo. 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Claro que sí, vamos con alineaciones, Minor. ¿Cómo sale la selección de Uzbekistán y la presentación que tiene esta mañana, mañana de martes 23 de junio?
2: Atención, Uzbekistán alinea así en el arco con el número 12, su arquero Abdulhamid Nematov. Línea de tres en el terreno de juego, en defensa con el número 5. Restamjon Ashumatov. El líbero con el número 18 es Abdullah Abdullaev. Por derecha, como stopper, el del Manchester City, Abdulkadir Kusanov. Cuatro futbolistas en el medio campo. Por la izquierda, con el número 13, Sherzod Nasrujev. Con el número 9, Odithon Kamrobekov. Con el 7, Otabek Shukurov. Y con el número 24 por derecha, Berruksov Karimov. Adelante, dos futbolistas generadores de la ofensiva, Asiskov Ganiev con el número 19, y con el 22, Aboskev Fayusayev. Adelante, su capitán con el número 14, Eldor Shomurodov. Este es el 11 de Uzbekistán.
1: Así se presentan las diferentes selecciones. Vamos con el cambio correspondiente, porque se vienen los lusos, se viene la selección de Portugal que se presenta. Ah, bueno, hay homenaje en este enfrentamiento. Diogo Jota, el futbolista que lamentablemente recientemente falleció, y es parte del protocolo por parte de la organización. Vamos con los 11 titulares por parte de la selección de Portugal, y son los siguientes. 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

0: guardameta titular para este enfrentamiento. Diogo Costa con la camiseta número 1, línea de 4 en el sector defensivo. Renato Veiga con el número 13 y Rubén Díaz con la camiseta número 3, dejando por el sector de la izquierda a Nuno Méndez con la camiseta número 25. Y en el sector de la derecha, quien estará corriendo, el exfutbolista del Fútbol Club Barcelona, a la espera de si seguirá o no, Joao Cancelo con la camiseta número 20. Doble contención para este enfrentamiento. Vitinha con el número 23 y Joao Neves con la número 15, dejando a 4 elementos ofensivos, 2 abiertos por los costados como extremos. Joao Félix con el número 11 y Pedro Neto con el 18. ¿Quién estará como media punta? Bruno Fernández con la número 8. Y el centro delantero para este enfrentamiento usa el 7. Es el capitán y es Cristiano Ronaldo. Son los 11 titulares hoy para este enfrentamiento, todos ellos a cargo de Roberto Martínez. Así salen las dos selecciones. Algo que nos ha llamado mucho la atención a lo largo de esta justa: bonitas indumentarias. Se han esmerado las marcas deportivas para poderle dar esos implementos deportivos que tienen una vista. Hoy la selección de Portugal con una verde, ¿qué será? ¿Verde menta? ¿Verde agua? ¿Cómo la ven ustedes? Es un verde clarito.
1: Sí,
0: ¿no?
1: Es un verde claro, muy linda esa. ¿Cómo se le llama ese? ¿Es un sudadero?
2: Una chumpa.
1: Pero es chumpa.
2: Una
1: chumpa,
2: chumpa deportiva.
1: Sí.
2: Sí, súper linda. Sí, súper completo, le dicen. No, porque hay unos que tienen el zipe corto. Sí, que es más para trotar, es más para los runners. Bueno, ya están, quitaron las banderas, se van aquellos que van a ser opción. Y allí están los uzbecos. Salen de blanco los números azules con el contraste que ya hablamos en alguna de estas transmisiones. Y este equipo que representa, dice que es uno de los países más bonitos en cuestión de historia, en cuestión de arquitectura, muy bonitos. Característico por una ruta, la ruta de la seda, que según informan, entre 7 a 10 días se recorren 4 ciudades y con ellos se conoce muchísimo de la historia de este país, Uzbekistán, en el centro de Asia. Y allá está el capitán de esta escuadra con un banderín. En parte de protocolo aparecerá Cristiano Ronaldo. Lo de Diogo Jota, que en ese mismo percance automovilístico, porque volvían y les daba chance para llegar al primer entrenamiento, también falleció su hermano. En cada partido de la selección de Portugal sacan la 21, ¿no? La 21, la de Diogo Jota. Y ya mis compañeros han repasado las alineaciones. Portugal, que no tiene cambios significativos en el medio con Vitinha, quizá lo de Joao Félix, ¿no? Que es compañero de Cristiano Ronaldo. Veremos cómo viene. Dicen que está muy aplicado, que está muy enfocado. Veremos, porque lo necesitan a Joao Félix, que no sé si jugará en la misma línea que Cristiano Ronaldo. No lo creo, no, porque Ronaldo será referente, estará allí con Bruno Fernández y también con Neto. Un estadio que está rojo, absolutamente rojo. Los asiáticos, el experto en pronunciar los nombres propios de los jugadores asiáticos, Maynor Barrios, ya nos dijo uno a uno quiénes son y las posiciones en cada una de las líneas. Aparentemente jugarán con 3 centrales. Cuando se juega con una selección poderosa, por lo regular juegan con 3 centrales y con marcadores de punta.
0: Sobre todo porque, a ver, vamos a hacer la prueba. Freddy Cifuentes, mantenemos conexión con tu persona. ¿Nos confirmas si estás en el sistema?
3: A medias. A ver. A medias acá. A medias, porque necesito que me acepten en el otro sistema para tener mejor audio.
0: Ah, ¿sí? Ya.
1: Ya lo...
0: Sí, me confirmas si estamos, pero...
3: ¿Ahí?
0: Ahí estamos. Sí, ahí tenés ya el retorno. Entonces iremos interactuando por momentos con Freddy Cifuentes para tener también el contexto y el ambiente de lo que se vive desde este recinto deportivo. Ahí estás, Freddy.
3: Excelente. Sí, ahí estamos, ahora sí estamos al 100. Por favor, Martín, yo manejo aquí todo, no te preocupes. Así que ya estamos, ya Cristiano Ronaldo está en la arenga final, ya Uzbekistán totalmente de blanco. El protocolo que activa el ente rector está por arrancar la cuenta regresiva. Así que pues nosotros seguimos aquí, desde el estadio de Houston, Saca.
0: todo listo y preparado. La selección de Portugal con su uniforme característico en tonalidad rojo, mientras que Uzbekistán hace lo propio con el color blanco. Como es habitual ahora, pelota larga y a pelear arriba, pero a esto va a apelar a la selección de Portugal, a la velocidad, al mano a mano, sobre todo cuando se analizan las posibilidades que tiene, sobre todo en el sector de los costados. Ese sector derecho con Neto y con Joao Cancelo, y la izquierda con Nuno Mendes y Joao Félix, Maynor, da preámbulo a pensar de que va a ser una selección muy explosiva por los costados, y por eso es que Uzbekistán también coloca cinco elementos, guardando el centro con tres centrales y colocando a los carrileros para que tengan ese ida y vuelta de manera constante.
1: Sí, hoy de entrada Joao Félix está en el 11 titular de la selección portuguesa, buscando, como bien decís, mucha proyección. Quizás ellos, tanto Félix como Neto, se van a meter sobre el interior y dejar los carriles expuestos. Joao Cancelo y Méndez son futbolistas que tienen muchísima profundidad. Hoy Vitinha nuevamente se pega a sus centrales Díaz y Veiga para ser él quien arrastre la pelota, quien saque el balón dominado. Entiendo que por tanto ataque por afuera le van a llover pelotas a Cristiano Ronaldo al área.
0: Sin lugar a dudas, la selección de Uzbekistán no recupera el balón. Desde el momento en el cual se ha dado el saque, dividieron la pelota, recupera la selección de Portugal, y después de 30 segundos que tuvimos de descripción de esa jugada, Portugal ha dominado por completo la pelota y estamos llegando ya al minuto y medio. Cristiano tiene la primera, centro raso, pero no encuentra destinatario, todo lo contrario, encuentra de punta para arriba el accionar del defensor central, que termina reventando la pelota y alejando el peligro de momento de la portería de la selección de Uzbekistán. Pero esta va a ser la tónica, una Portugal que va a insistir, que lo va a buscar, que lo va a pelear y que incluso lo puede encontrar en los primeros minutos de juego. Bueno, primera clara que tiene la selección de Portugal, bien en la eje, en la construcción de la jugada, pero se termina equivocando Fernández en la definición, aunque me queda la duda si existe o no un desvío por parte de un defensor.
1: Sí, muy bien, mira, aquí esta jugada, Joao Neves se quita con una gambeta espectacular, le da la diagonal retrasada a Bruno Fernández. Fernández remata, hay un desvío, se va al tiro de esquina, pero aquí hay un tema, un detalle importante resaltar. Se ha hablado tanto que Fernández no le da la pelota a Cristiano. Cuando levanta la vista y ve que Ronaldo se la estaba pidiendo, lo voltea a ver, le pide disculpas, se acerca y le dice, no te vi, perdóname. Esto por lo menos disipa ciertas dudas que se han manejado alrededor de la selección portuguesa.
0: Es parte de lo que se espera, ¿no? La presión, el dominar la pelota, el no permitir y provocar esto. La selección de Uzbekistán tenía el control de la pelota en zona segura, estaba intentando salir, pero la presión por parte de los carrileros, en este caso Joao Félix, era el que llegaba a correr y a presionar, termina provocando que la selección de Uzbekistán termine regalando un saque de banda en favor de la selección de Portugal. Y tras tres minutos en la dinámica de juego, todavía no tenemos presencia por parte de la selección de Uzbekistán, sino toda la pelota, proyección, ocasión y peligro se está generando por parte de los portugueses. ¿Hay presión? Me parece que sí, pero hay sobre todo deseo de poder trascender y de sacar ese momento, porque ya lucieron todos. Falta la selección de Portugal.
1: Sí, ahora Portugal luce realmente veloz, explosiva. Ahí va la pelota al centro. ¡Oh! Le escapó a Cristiano, esa era buenísima para Cristiano, la dejó ir.
0: La primera, y mirá,
1: Quito, no, sí, le hizo falta.
0: Primero se molesta, él se enoja, aspavienta y termina reventando el césped, y se da cuenta que sus compañeros lo están viendo, y entonces agradece el gesto y hace la silla como diciendo, uy, por poquito, porque la iba a prender, la iba a definir, pero la pelota le queda ligeramente larga, y así lo reconoce Cristiano Ronaldo. Maynor, pudo ser la primera de CR7 en este partido.
1: Aquí ya vemos la opción, lo que va a buscar precisamente Portugal, por afuera, por el lado de la izquierda, ahí va a manejar mucha velocidad Méndez, lateral Nuno Méndez del Paris Saint Germain, pasó por afuera, Joao Félix le corta, lo hace jugar, le respeta y le acepta la sugerencia, y entonces Méndez levanta la vista, llena de balón el área para que cierre Cristiano Ronaldo, pero llegó ajustado, le faltó un poco más, un medio pasito antes Cristiano llega, y era de esas pelotas que un toque necesitan para mandarlas al fondo.
0: ¿Te imaginas un gol en 3 minutos y medio de desarrollo de partido? Sobre todo por la presión y lo que hemos mencionado, hubiese sido esa descarga que necesita la selección de Portugal para poderse liberar, y este partido pinta para goleada. El tema es de que no podemos hablar de 3, 4, 5 si no ha caído el primero, y ese parece ser el más difícil o el más complicado con este tipo de selecciones que están muy cerradas en la parte baja.
1: Sobre todo eso, Uzbekistán está encerrado, Uzbekistán no sale, le ha puesto una línea de 5, y entonces aquí es con paciencia, con tranquilidad, buscar las pelotas, habilidad individual, línea de fondo, diagonales, todas esas situaciones las tendrá que buscar, pero con mucha paciencia la selección portuguesa. Esta era buena, Walter. La barrida es espectacular.
2: Sí, pero hay mucha gente ahí metida en Uzbekistán. Mucha gente, y en estos primeros 5 minutos, cuando llegan combinados, cuando se ofrecen para una pared corta, es cuando mejor se ven. Pero cuando abren la cancha y se incorporan los laterales y empiezan a levantar centro, es allí donde es un trabajo infructuoso, porque ganan los centrales, porque han colocado hasta 4 cuando hay un desprendimiento por derecha de esta selección de Portugal. Y veremos si este 1-1 puede solucionar ese problema de gol que tiene la selección de Portugal. Hay demasiada gente portuguesa, tienen que terminar la jugada, si no la hace queda pegada. Y este es buen arranque, media vuelta, y no me digan, grítalo, abrí el pecho, abrilo y grítalo, que todo Houston lo escuche.
4: Quisiera decir más, pero
2: no puedo.
4: Nos va a caer.
2: Valió el boleto. Cristiano Ronaldo, media vuelta. Lo que hablamos, gato, lo que hablamos. Si no tiras la pelota a la zona, si no levantas centro, si llegas tocado, si llegas combinado, abrís camino. Y Cristiano Ronaldo le ha cambiado totalmente el semblante, porque fue él. Sí, ahí fue él, la media vuelta. La derecha y el Siu, Freddy Cifuentes.
3: Bueno, se vuelve loco todo el estadio aquí en Houston, Walter, porque ha anotado. Había una estadística, ojo a esto, porque había una estadística. En los últimos 10 goles no había anotado Cristiano Ronaldo, y con esto se vuelve el primer futbolista en la historia en anotar gol en 6 ediciones de esta edición, Walter.
4: De esta competición, sí. Pero lo celebran todos. Todos,
1: como debe ser,
4: todo el banquillo, todos lo buscan. Primero es el festejo colectivo y ya después es el festejo individual por parte de Cristiano Ronaldo.
2: Ya tengo que tener ganas de ir a esta justa. Yo hubiese pagado por escuchar cómo acompañaba la gente el Siu de Cristiano Ronaldo. Sí.
1: Ahí estuvo Freddy.
4: Sí, lo esperó.
2: Pero no nos dijo nada, parece que no lo impresionó el CEO de la gente.
4: Es que él sigue 70 gritando.
2: 70,000 personas.
4: Sigue celebrando.
2: No, pero él no. Él es.
4: Y mira el dato, es el segundo goleador más veterano en conseguir una anotación en este tipo de torneos. Así es que Cristiano Ronaldo, a pesar de las críticas y demás, sigue marcando diferencia y sigue escribiendo historia en la máxima competición a nivel de selecciones. Y acá esperemos, porque el gol fue muy temprano, y por eso les decía, acá se puede abrir la puerta para que en un partido se puedan recortar diferencias.
2: ¿Guatemala?
4: No, debe ser de Guatemala.
1: Bueno, no sé. Y aquí lo importante es cómo va a manejar el tema emocional también Portugal, porque vimos que se sacó la presión. Hablábamos de lo que puede sentir y pensar Cristiano Ronaldo, pero sus compañeros, se ha hablado tanto alrededor, que el camerino, que está roto, que no lo quieren, que juegan mejor sin él, etcétera. Todo el mundo lo fue a arropar, veíamos ahí los gestos, el manotazo en la mejilla, todo ese respaldo que se necesita, pero ahora tenés que bajar la intensidad emocional y regresar a tu base táctica, técnica y futbolística.
2: Lo que venías haciendo para lograr esto.
1: Exacto.
2: El primero. Y ahora el que rompe la línea es el marcador de punta por izquierda, este muchacho que es un tremendo jugador, el del Paris Saint-Germain, Nuno Mendes, incorporado al ataque. Los uzbecos no se encuentran, les llegan por todos lados, le colocan mucha gente allá arriba. Los portugueses, qué jugada con falta. Pecho y un sombrero. Karmov, ¿la primera del partido o no? No, la deja ir el árbitro. La medida es un poco más elevada para la primera tarjeta, es lo que nos indica el árbitro de este encuentro. Cuando Joao Félix, pecho, sombrero, una jugada muy bonita. Necesitamos a Joao Félix, dicen los portugueses.
1: Hace rato, ¿no? Joao Félix, un jugadorazo.
4: Es que ha de tener buen representante, sí. Porque en el Benfica compra la de gato, jugadorazo. pero lo vi en el Atlético y no pasó mucho. Estuvo en el Barcelona y tuvo chispazos, pero no llegó a consolidarse. ¿Se fue después a dónde? Al Chelsea tampoco. Y ahora en Arabia juega junto a Cristiano Ronaldo, pero no lo veo marcando diferencias más. En el primer partido no aparece, en este sí tiene minutos. A ver cómo logra carburar Joao Félix, que era una de las principales joyas juveniles que tenía el fútbol luso. Y me llama la atención también lo de Rafael Leao, que es un futbolista muy explosivo, que en su momento para el Real Madrid, que el Bayern Múnich y demás, pero tampoco se presenta, por lo menos en este primer armado y primer parado táctico de la selección lusa.
1: En el debut entró de cambio, pero le fue muy mal.
2: Sí, muy mal. Como a todos. Sí, como a todos. Sí. En el centro, el guardameta con el puñetazo. Hay un rebote, la segunda pelota es portuguesa, pero encuentra un cuerpo uzbeco. Aquí está Joao repartiendo juego. Bien uno, ¿no? Bien uno. Ah, balón afuera. Creo que sí que es un tremendo dominio que tiene Portugal, con pelota, con marcador y con territorio.
4: Y lo gritaron todos. Yo me animo a decir que hasta la gente de Uzbekistán muy adentro dijo, no. ¡Qué golazo! ¡Qué golazo! No te voy a decir que lo celebró.
2: Nos enojaron, sí, por lo menos nos enojaron.
4: Dijeron, ¡qué golazo!
1: Mira, sí, qué golazo. Yo no recuerdo haber visto una estadística del 85% de tenencia versus 15.
4: Es que no salen.
1: No recuerdo.
2: Es abrumadora. Sí. Bueno, recordemos que es la primera vez de Uzbekistán también en un mundial.
4: Sí.
2: ¿No? Y estos ambientes, yo no sé, bueno, uno que otro jugador está colocado en una importante liga, ¿no? Hablo del equipo asiático, pero este ambiente, este ruido, estos decibeles, esta atmósfera no se vive todos los días. Y si es adversa, porque donde mires hay gente de rojo, que significa que le van a la selección de Portugal. Se tira unos metros atrás, Cristiano Ronaldo, para abrir camino. El que ocupa su lugar ahora es Neto, se incorpora Joao Cancelo, que entre ambos armaron la jugada por derecha, uno como interior en el caso del futbolista del Barcelona. Joao Neves sigue administrando, se queda Renato Veiga por si algo sale mal, se queda como cierre. Y esto sirve para que Uzbekistán salga, pero pierde la pelota muy rápido y es aquí donde entran los promedios, ¿no?
4: Sí,
2: los
4: sí.
2: Porcentajes.
4: No dura mucho la selección de Uzbekistán con el dominio de la pelota. Es más, tras los primeros 12 minutos en la disputa del partido, no ha logrado superar el sector del medio campo, no ha logrado salir con balón dominado. Y eso al final de cuentas también genera un desgaste en lo físico, porque constantemente esto representa correr detrás de la pelota y así se complica. Se complica sobre todo porque la selección de Portugal está metiendo mucha velocidad, mucha dinámica, y la presión está precisamente en el sector del medio campo, tres cuartos de cancha, es decir, los mediocampistas están en la entradita del área grande, presionando la salida de la selección de Uzbekistán.
1: Intentando ver de cerca los movimientos de Ronaldo, es estar clavado en medio de los centrales, pero por momentos también salir, tener contacto con el balón, mostrarse a sus compañeros, marcarles líneas de pase claras, limpias, para ganar en confianza, que lo vean, ¿no? Hacerles presencia siempre.
2: Es que están muy grandes los centrales. Quizá eso fue lo que no hizo Cristiano Ronaldo en el primer partido. Salir cuando viene una contra, pero muy bien el guardameta portugués, que como cierre, jugando a la espalda de sus dos centrales, despeja, y ahora van con él como apoyo, jugando el cajón mayor. Este no es un partido como para Bernardo Silva, no es un partido para tener la pelota, acompañar, meter balones entre líneas como esta, por ejemplo, porque hay un rompimiento y lo van a buscar a CR7, y el golpe de cabeza defensivo es bastante bueno, pero el control pésimo, ya que hay una falta. Claro, en la oreja del área hay una falta para Portugal.
4: Y primera amarilla, será el primer cartón preventivo que se marque en este encuentro deportivo. 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Porque es una pérdida de balón y con la intención de lavar ese error terminan derribando al futbolista de la selección de Portugal. Cam Robecov fue el responsable y a quien le terminan mostrando la cartulina amarilla.
1: Lo soltó a tiempo, porque
4: entradita del área.
1: Sí, porque continúa. La sujeción es la única falta que tiene continuidad. No es dónde empieza, sino dónde termina. Si él lo mantiene sujetado cuando toca la línea de la 16-50, hubiese sido penal.
2: Bueno, ¿qué pasa? Están deliberando allí, pero no veo a Pedro Neto contento.
4: Ah, le están echando porras a Cristiano.
2: Pero así veo con el ceño fruncido. Está también Nuno Méndez, aparece Bruno Fernández. Todos tienen buena técnica, cualquiera le puede pegar.
4: No, todos tienen buen celular. Toda la afición está esperando y ahora graban todas las tácticas fijas. Vos antes veías los rostros expectantes de la jugada, ahora verás la cantidad de celulares para poder grabar estos momentos.
2: Mira la altura de la gente de Uzbekistán. ¡Wow! ¡Qué grandes. Barrera más alta esa! Le tiene que meter muy bien el empeine, muy bien la parte superior del pie para que la pelota supere la barrera y caiga.
1: Un palo del arquero, con base.
2: Recordate que a él le gusta eso, ¿no? Como meterle frontal el pie a la pelota para que baje rápidamente. Cristiano Ronaldo está midiendo, ¿no? El tiempo, la distancia, la velocidad del viento, todo, absolutamente todo. Y aquí está, le van a sacar la pelota a Nuno. Nuno para el palo del arquero, también me gusta. En 15 minutos y medio. Cristiano Ronaldo, Nuno Méndez, el primero derecho, el otro zurdo. Cristiano ni parpadea viendo la posición del guardameta, pero es el árbitro con un largo protocolo, largo protocolo.
4: Hay mucha conversación por parte del árbitro central. Y sí, lo vienen a regañar porque les dicen, a ver, no pueden tapar la visión de la barrera. Se pueden colocar a un costado, pero no frente a la barrera. Y ese es el llamado de atención por parte del árbitro central. Es la indicación que le dice, de acá. Es decir, le marca el punto inicial de acá para allá. Acá pueden poner 5 o 6, pero enfrente de la barrera no se pueden colocar. Y eso es lo que está generando la discusión. Cristiano Ronaldo se prepara, veremos si tiene la eficacia y es el bombazo. Ah, no.
2: ¿Qué te dije? Esto todos pensábamos Cristiano Ronaldo, pero como esto es cuestión de equipo.
1: Bueno, qué bueno.
2: Esto es cuestión de equipo. Pero también. Ay, mira, te lo voy a regalar, al arquero de Uzbekistán, te lo regalo. Sí.
4: Bien. Y Cristiano inmediatamente voltea a ver al banquillo y hace la seña con la cabeza, como diciendo, inteligencia, es táctica. Ahí está el segundo de Portugal.
2: Pero esto es tenebroso para Uzbekistán. Cada 8 minutos gol.
4: Sí, es terrible. Y Cristiano se para y demás. Y mira, todo mundo se concentró en la barrera. El tema del regaño, la distracción, todo mundo creyó que iba por encima de la barrera y potente al palo del guardameta.
2: Pero es mucha gente, es mucha gente y el arquero tiene que tapar la parte de afuera de la barrera. Y él lo que hace es adelantarse pensando que Cristiano va a levantar el balón sobre la barrera a su perfil izquierdo.
4: Dijo, esta es la atajada de mi vida. Sí. La voy a sacar de la.
2: A mí no me va a hacer doblete. A mí no me va a hacer doblete, dijo el arquero. Pero en Nuno Méndez, con un bombazo al palo el arquero para el 2-0. Y aquí sí, ¿no? Mi querido Freddy Cifuentes, ¿está contento o no?
3: Más o menos. ¿Qué podemos hacer?
2: Más o menos.
3: Por estar viendo historia, ¿qué podemos hacer? Pero ni modo.
2: Ahí va. No sé si sea algo prudente sacar el equipo y presionar profundo por parte de Uzbekistán porque ya le comieron. Y allí viene Pedro Neto que va en velocidad. Cambia de paso.
1: Ahora, este es el Portugal que uno esperaba.
2: Sí.
1: ¿No? El Portugal del que se habló, que podía ser incluso candidato, que podía pelear por el título, etcétera, alrededor de cosas positivas. No ese Portugal que mostró en el debut, que tenía fracturado el camerino, etcétera. Y eso me parece positivo, que en la discusión, en la plática que tuvieron antes de la ejecución del tiro libre, que se hayan puesto de acuerdo y Cristiano ha dicho, dale, patealo.
4: Hasta las selecciones grandes caen en ese nerviosismo del debut.
2: Cabildearon, ¿no? Cabildearon el tiro libre, sí. Sí, sí, a mí me parece que también cuesta el testear la competencia en el primer partido y que esa carga, porque es una carga al final, el que te dé como favorito para llegar a una final y que el rival se te plante y que no te deje, por más de que anotes primero, sí, pesa.
4: Sí, porque no es solo Portugal, le pasó a España, se dejaron dudas, por ejemplo, Países Bajos.
2: Pero qué bueno. qué bueno, porque encontramos este tipo de partidos, sí, porque España cambió, porque Portugal está cambiando.
4: Si a mí me dicen, acá lo decíamos, la primera jornada como que costó arrancar a nivel de emociones, uno que otro partido se salvaba. Esta segunda jornada me parece que vamos pianito. A todos los partidos han tenido algo, nos han demostrado que las figuras están para este tipo de eventos, que es un torneo que va a tener goles, que va a tener grandes actuaciones de arqueros y que también hay diferencias muy marcadas, que siempre hay una o dos cenicientas, pero la selección pequeña tiene que asumir ese rol y la selección grande con recorrido e historia tiene que asumir y demostrar dentro del terreno de juego que es una selección mucho más trabajada y mucho más hecha.
2: ¿Yo Cancelo estuvo en el festejo?
1: Sí, lo viste ahí. Y en la anterior que patea Bruno por arriba, Cancelo va y le habla a Cristiano como diciendo, no te vio, algo por el estilo.
2: Es el amigo fiel ahora. Es el amigo fiel. Qué buena pelota para Nuno. Se metió al cajón. Ahí la sacaron. La sacaron. Variante en la táctica fija que hemos visto poco.
4: Oye, aquí sí te puedo decir lo han trabajado.
2: Sí, bueno,
4: hay técnicos que dicen, no, trabajamos técnica fija.
2: O sea, levantar el centro y gol, sí, eso lo trabajamos. Pero esa variante es buena. Otra vez, Nuno, ahora como interior. Y el más grande de todos lo tiene a CR7 en la marca fija.
4: Vamos, Vitinha.
2: Ahí está Joao, ¿no?
4: Joao. Se está trabando, Vitinha.
2: Vitinha, me hace falta, Vitinha, me hace falta.
1: Está muy retrasado, yo creo que este es un partido también para liberarlo un poco.
2: Le hace falta, mira qué enrollada le están pegando el Uzbeco. Bien, Pedro Neto, muy, muy pasado. Hasta aquí, solamente un tiro de la selección de Uzbekistán. Mira, ahora se tienen una confianza.
4: Pero sí, va a pasar eso, les van a empezar a pegar porque les están tirando el ruedito y derecha, izquierda, y los futbolistas de Uzbekistán también empiezan a caer de alguna manera en desesperación. Es Fernández el que termina recibiendo el contacto y hay reclamo. Hay reclamo, no creo que le esté pidiendo la camiseta, hay reclamo. Ahora Cristiano Ronaldo y Fernández, queda claro, los dos encargados de la táctica fija, aunque en esta última Cristiano se termina separando y será Fernández el responsable del cobro. 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No pasó mucho, ¿no?
1: No, no pasó nada. Al final quedó la pelota ahí. Se venía un contragolpe también de Uzbekistán. Se cometió una falta y ahora es el momento de la pausa.
4: Momento de hidratación, cumplimos con la pausa. Venimos ya con el desarrollo de la recta final de este primer tiempo. 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
2: 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Estamos, ¿verdad?
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4: Eso quedó grabado. Al aire, muchachos.

0: Estamos de vuelta a través del 106.1 de la red. Se reactivan las acciones en este encuentro deportivo. 27 minutos. El resultado se mantiene con victoria. 2-0 en favor de la selección de Portugal sobre el combinado de Uzbekistán. Minor, con este resultado, Portugal 4 puntos a la espera de lo que sucede en el partido de fondo con la selección de Colombia.
1: Sí, en este momento vamos a repasar muy rápido cómo se estarían dando las llaves. Alemania, Escocia, Francia, Suecia, Corea, Suiza, Países Bajos, Marruecos, Colombia, Ghana, España, Austria, Estados Unidos, Argelia, Egipto, Chequia, Brasil, Japón, Costa de Marfil, Noruega, México, Cabo Verde, Inglaterra, República Democrática del Congo, Argentina, Uruguay, Australia, Irán, Canadá, Bélgica y Portugal, Paraguay. Esa sería la llave de los portugueses.
0: Portugal, Paraguay. Sigo viendo favorito a Portugal. Pero, si es la Paraguay de la segunda jornada,
2: y
0: la
2: este
0: va a pelear.
2: Portugal. Sí. Y este Portugal.
0: Sí, la va a pelear.
2: Aunque esto ya es mata-mata, no sé si vamos a ver buenos partidos.
0: Vete, sí, es tiempos extras, penales.
2: Sí, eso, alargar los partidos. Uzbekistán va a perder la pelota en salida. Todavía el uzbeco, y de rebote habilitaban Nuno Méndez en la parte baja del terreno, y aquí Vitinha,
0: pregunta,
2: que limpia la zona. Sí, señor.
0: ¿Baja el ritmo Portugal o sale Uzbekistán y eso equilibra un poco?
2: Para mí hay un dato. ¡Oh, qué golazo metieron los uzbecos! ¡Oh! ¡Qué bombazo!
0: Ahora pregunto, mantengo la pregunta. Porque acá presionaron, robaron la pelota en salida, bombazo y a guardar, nada que hacer para el guardameta.
1: Pero esta la van a revisar, porque yo creo que era falta.
0: ¿Una de tu camisa así? Real Madrid, Al Nassr, Juventus, sí. Portugal. Manchita por todo. Es falta.
2: Ah, pero no. Por más de que a uno le guste el fútbol portugués, es un golazo.
1: Sí, es que es un golazo, pero hay una falta previa y eso sí lo revisa el VAR.
0: No pasa nada si se lo deja.
2: Si el árbitro va y si él considera que no es punible, pues lo dará y lo manda todo por allá.
0: Es que está muy
2: bueno,
0: clara
2: primero hay una sujeción y luego hay una patada.
1: Claro, la falta.
2: Es una lástima. Daniel, este muchacho que juega en Emiratos, mete una raya a este acompañante de 9 y en un monitor más largo que alto, no es más vertical que otra cosa. Ya tiene tomada la decisión y es el propio Gabriel que va a decirle no lo vaya a anular, no lo vaya a anular. Y el árbitro continúa según el VAR.
0: No lo podemos escuchar,
2: sí,
0: pero
2: no lo podemos escuchar.
0: Pero si está explicando es porque va a cambiar su decisión. Y con eso se marca foul y se corta lo que.

0: dudas no hay absolutamente nada.
1: No, falta es una lástima.
2: Sí, pero no puedes. Es una lástima por la conclusión de la jugada. Pero tampoco podés arriesgar tu arco de esa manera como lo hace Cancelo.
1: No, intentate salir jugando en una zona muy peligrosa. Ahora, vos como anotador del gol, ¿qué haces? Porque te salió una joya y tu compañero es el que te está privando. Pero hay quien dirá, sin la falta tampoco hubiese existido la recuperación del balón.
0: Sí, porque ese le había ganado Joao Cancelo.
2: A estas alturas ya está resignado, ya no puedes hacer absolutamente nada. Ahora, el golpe para el equipo es, sí podemos. Sí. Para Uzbekistán, sí podemos concluir, sí podemos anotar.
0: Salieron. Porque sí, presionaron arriba. Exacto, y ahí se dieron cuenta que sí tienen chance de recuperar y finalizar.
2: Y esto es arriesgar. Sí. Porque si saca tanto el equipo Cannavaro, tiene extremos, Joao Félix es rápido, Pedro Neto es rápido, llega Bruno Fernández, llega Vitinha, o sea, tiene también ataque de segunda línea. Uzbekistán, con la pelota va sacando toda la estructura de su equipo y se están parando muy cerca de la línea del medio campo. ¿Cómo pasa el tiempo? Cuando los partidos son buenos, ya vamos al 32. Ya vamos al 32, hay partidos infumables.
1: Ah, pero es lo que te digo, la primera jornada costó que arrancara, muchas dudas, pero esta segunda me parece que ya está cumpliendo con las expectativas. 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Lo está ganando la selección de Portugal, pero lo que mencionaba Walter, anímicamente Uzbekistán sale fortalecido, más allá de que se termina anulando la anotación. Y acá me parece que atención, porque Portugal venía muy tranquilo y esta llamada de atención tiene que servir como eso, como esa advertencia de que no se pueden dormir y tienen que reencauzar y volver a dominar la dinámica de este enfrentamiento.
2: Gabriel con un centro muy pasado, su compañero cabecea y va contra esa banda digital. Antes uno decía publicidad estática, pero ahora como no. Todo ha cambiado, ¿no?
1: Ahora todos son pantallas LED.
2: ¿Qué te parece?
0: Sí, fíjate que en este tema de Cannavaro, de tomar la decisión de sacar al equipo, va a ser un mejor partido. Va a emparejar un poco la posesión, va a tener más oportunidades, porque si algo estamos notando es que en las salidas se está equivocando Portugal, está entregando muchas pelotas arriesgadas y si le presionas puedes recuperar el balón muy cerca del arco.
2: Algo tenés que hacer, porque no tenés el marcador y no tenés la pelota, pues lo único que te queda es meterte ahí atrás. Y Cannavaro, como buen defensor que fue, sabe que si te metes allá atrás, una pared corta, ya viene el tercero y luego ya esto se vuelve incontrolable. En 34 minutos, Freddy Cifuentes, la gente debe estar muy energizada, debe estar como con mucha adrenalina porque las cosas se están dando dentro de la cancha. Sí, lo escucho, Freddy.
3: Sí, sí. Tal vez es una locura lo que estoy haciendo aquí adentro del Energy Stadium. Lo que toca Ronaldo se lo celebran. Toda falta en contra de él también se la protestan al árbitro. El gol creo yo que fue una locura. Se arranca. Adiós. Es un ambiente de fiesta, es un ambiente espectacular. Aunque cuando fue el gol de Uzbekistán, nadie, pero absolutamente nadie, reclamó. Además, hasta los mismos portugueses aplaudieron el gol de la selección de Uzbekistán. Casi que ni querían que fueran al VAR por el tema de que había sido un golazo el gol que había anotado la selección de Uzbekistán. Pero bueno, es un ambiente de fiesta, es un ambiente espectacular el que se está viviendo acá, Walter.
2: Claro. Freddy, usted está allí. Ya hubo la primera pausa de hidratación. ¿La temperatura soportable? ¿Usted cree que hace un calor abrasador y una humedad que deshidrata?
3: A ver, no me quejo, pero porque estamos con aire acondicionado. Afuera es un calor terrible, terrible. Pero dentro del estadio, aire acondicionado, ni se siente un clima agradable, un clima espectacular. Pero me di cuenta, aquí sí le ponen tiempo de hidratación. Aquí sí la pantalla grande le pone hydration break. Entonces sí sigue ese tema, ¿no?
2: Perfecto. Bueno, gracias. Freddy está en la cancha. Este

0: también es factor, compañeros, la temperatura, porque el gasto lo está haciendo la selección de Portugal. Por ejemplo, esta transición.
1: Qué linda salida.
0: Sí, muy estructurada, y lo están esperando a Cristiano Ronaldo al segundo palo. Hay una como demostración, o sea, quieren demostrarnos a todos que el equipo juega para Cristiano Ronaldo. Pero en algunas ocasiones acá llega un compañero mejor posicionado.
2: Sí, y ese es uno de los principales cuestionamientos, porque a ver, cuando se hace la comparativa con Argentina se entiende. Acá en Portugal el tema es de que se ve otros talentos que pueden llegar a marcar diferencia, no por encima de Cristiano Ronaldo, pero sí aportar de una manera distinta. Y por eso es que llamaba la atención, por ejemplo, la celebración del segundo gol, porque todos estábamos claros de que iba a ser Cristiano Ronaldo, y se da la sorpresa, y eso al final de cuentas termina funcionando. Y entonces uno entendería que a lo mejor Cristiano Ronaldo con otro rol le puede abrir camino a sus compañeros para que el equipo como tal luzca. No se niega la calidad de Cristiano Ronaldo y que sigue siendo un futbolista que marca diferencia, pero me parece que a diferencia de la Argentina, que en algunos rubros se ve limitado, Portugal tiene variantes. Tiene otras opciones. Y mira el banquillo, Rafael Leao, ofensivamente, es un tipo que te puede llegar a marcar diferencia en el mano a mano.
1: Sí, está también el futbolista nuevo en Madrid, ¿no?
2: Bernardo Silva.
1: Bernardo
0: y por
1: Silva.
0: Eso dije si este no era partido para él, porque ya sabemos lo que era. Lo que le entendía a Cifuentes es que adentro del estadio hay aire acondicionado. Sí. Afuera es el problema.
1: Sí.
0: Ah, mira.
2: No, en Houston hay aire acondicionado en todos lados, menos en la calle.
0: Sí, eso.
3: A ver,
2: el gobernador que ponga
0: sí, señor.
2: Aire.
0: Sí, no dormís.
3: 33 grados. Sí, 33 grados y me marca la aplicación, pero porque obvio, es de la ciudad de Houston. Pero adentro del estadio, temperatura ambiente, aquí tengo una pantalla, 23 grados.
0: Está rico.
3: 23
0: está,
3: grados.
0: Como estamos nosotros. Sí, aquí en la suite 22, de transmisión.
1: Nosotros estamos 22.
3: Pero 22, aquí ¿sí? No llueve. Aquí no, el aire acondicionado no me cae gotas de agua.
0: No, a nosotros no, tampoco, no se crea. Nosotros nos hace falta el catering y ya está.
4: Aquí no viene Zacarías a poner un trapo para que no caiga el agua.
2: No solo que lo protejo, no solo que lo protejo y reclama.
0: Transición. Cristiano, creo en vos, Cristiano, creo en vos, creo en vos, sí, creo en vos, Cristiano.
2: ¿Por qué los de Messi no los grita así?
0: ¿Ah?
2: ¿Por qué los de Messi no?
0: Porque allá está tu tío parado, mira, como que.
1: Siu.
0: Ah,
2: está bien.
0: Joder.
1: A ver.
0: Ah. Siu. Siu.
2: La red.
0: Ah. Ya, aquí solitos están. Se están descubriendo. Bueno, en una transición rápida, porque ese es el riesgo, y esto está advertido, gato, si sacas el equipo. Por lo menos sacar la pelota con precisión. No lo hicieron. Y Cristiano cambiando de paso. Como aquellos viejos tiempos, Cristiano ganándole por un cuerpo, por dos cuerpos a su marcador y con un toque de qué, de maestro, ¿no? Sí. Una masterclass en el uno contra uno. Le cambia el palo un guardameta por arriba del 1.90 y es el tercero.
2: ¿Está bien? Para que no. Bueno, para la audiencia, me regalaron un destapador llavero con precisamente la frase Siu y la silueta de Cristiano Ronaldo celebrando la anotación. A ver si la logro encajar. Ahí está.
1: Saliendo.
2: Bueno, bien.
1: Cristiano Ronaldo. Mostrarle tu cámara.
0: Mostrarle la cámara. Todo válido, ya se movió la pelota. Casi en 40 en este primer tiempo. Bueno, y con esto se acerca, ¿no? Al lote de goleadores hasta aquí. Le bueno, falta, yo sé, dos, pero se acerca.
1: Se acerca. Ahorita Messi tiene 5. Mbappé tiene 4, ¿no?
0: Mbappé tiene 4, sí.
1: Haaland creo que tiene 4. ¿4 también?
0: Sí, 4 doble.
1: Ahora que
3: Walter.
0: Dos. Sí, señor.
4: A 10 goles llega. A 10 goles en la historia de mundiales. Y está a 8 del máximo goleador que ahora es Lionel Andrés Messi.
2: La tenía que dejar. Sí. Claro.
0: La quiere empatar ahí, Cifuentes. La quiere empatar ahí.
2: Pero bien, ¿a cuánto? A 8.
0: Bueno, pero van 40 y yo veo una selección de Uzbekistán que está descolocada. que saca a su equipo para los radioescuchas. La línea defensiva, cuando uno dice sacar, es porque se está acercando la línea del medio campo, se aleja de su arco. Y cuando eso pasa y tiene jugadores de esta calidad técnica como los portugueses y que tiene gente rápida por las bandas, pues si esto no sale controlado, si no sale coordinado, pues pasa esto, que cada quien sale por su lado y deja demasiado espacio otra vez. Ahí viene un nuevo mano a mano, pero Joao Félix se equivoca. Estas son las cosas de Joao Félix, estas son, porque hace todo bien previo a una asistencia, previo a un mano a mano, y la pelota desviada y lejos, y uno se pregunta, ¿qué quiso hacer Joao Félix?
1: No, y le estaba marcando el pase, Cristiano.
0: Dásela. Sí. Dásela, porque él no podía definirla. Dásela.
2: No hay otro futbolista en lugar de
0: Joao.
2: ¿De Joao?
1: Que no fue
2: el
1: titular.
2: El otro Joao.
0: Sí, el otro día no fue titular.
1: No fue titular el otro día tampoco.
2: No, te pregunto porque sí hay un cambio en la dinámica. Me parece que tanto Cancelo como Joao Félix no han logrado entrar en el ritmo de la selección portuguesa.
0: Quizá esa sea la respuesta por qué Bernardo Silva no es titular. Porque le quita velocidad al equipo. Aquí viene Cristiano en la frontal. Va tocando con Joao Félix. Se quiere irrumpir.
2: Que no,
0: violentamente, no, pero no lo dejaron. Y muy bien. Este Renato Veiga juega bien.
1: Sí.
0: Este central zurdo. Rápido. Mirá cómo distribuye, hicieron falta, pero el árbitro deja seguir porque la pelota la tiene el equipo de Portugal. En 42 minutos, quiere ir por el cuarto. Cristiano sale de la zona y lo deja ahí a Joao Félix, mientras que Pedro Neto lo está buscando a Joao Cancelo. Centro y mete 6 jugadores en el cajón. Fabio Cannavaro, 6. Y quizá está mal dicho, no lo mete él, lo mete Portugal.
1: Sí. Sí, porque él quiso sacar al equipo. Él sí le dio instrucciones, vayan a presionar arriba, avancen unos metros hacia adelante. El problema es que ahí encontró tanto espacio Portugal, sobre todo porque la manera de trazar largo no es un despeje, sino que es un pase directo. Largo, sí.
0: Esa es la gran diferencia, a un pelotazo, a un pase, el destinatario. Y se vienen los uzbecos, abre mucho el pie este volante, que llega de segunda línea y el balón se va bien arriba. En un estadio, ya lo dijimos, ya nos cansamos de hablar de la modernidad de esta infraestructura estadounidense y este Energy Stadium, que es básicamente para la NFL. El otro estadio, ya lo hablamos, ¿no? Es el que queda justamente en el casco urbano de Houston.
2: Ese es el Shell.
0: El Shell. Ese allí es donde jugó Guastatoya, allí es donde juega el Houston Dynamo.
2: Y que en ese se disputaron los partidos de Copa de Oro, donde jugó selección guatemalteca ante la selección de Guadalupe y donde jugó incluso el partido entre Honduras y la selección de El Salvador. Ese tiene un aforo mucho más reducido, que se acerca a los 27.000, 30.000 aficionados.
0: Guatemala en Copa Oro, de buenas resultado y del agrado de la gente, programan un partido en este estadio.
1: Sí.
0: Aunque hayan estos temas migratorios.
1: Sin ningún problema. Guatemala en la Copa
2: sí.
1: Oro.
2: Sí,
1: en
2: sí.
1: En la Copa Oro 2023 en Cincinnati, que lo llevaron ahí, uh-huh. Le duplicaron el costo de los boletos a propósito, lo llenó.
0: Lo llenó, sí. Lo llena. El Shell, ¿qué capacidad tiene?
2: Ahorita te confirmo.
0: Por oficial, favor, gracias.
1: Oficial. Walter.
0: Para ver la diferencia. Cifuentes.
4: El Shell Energy en estos momentos está sirviendo para FanFest. Ahí es el Fan Fest y pues aquí en el Energy nada más es el momento de los partidos, ¿no? Pero está aproximadamente como a media hora de donde estamos a donde está el periodo o el lugar para donde estén los fans.
2: Lo vi más grande, tiene capacidad de 22.000.
0: Ah, no, son tres estadios y medio esto, ¿no?
2: Sí, sí, pero el diferencia estaba lleno.
0: La diferencia. Sí, con razón se programaron los partidos allí, ¿no? En el Shell. Cuando hay una pelota muy cruzada y ganará el central uzbeco. Y el marcador de punta por izquierda hace lo mismo con esa segunda pelota y sale tocando la selección de Fabio Cannavaro, que quizá de todos ellos es el más conocido. Y el jugador del City, ¿no? El jugador sí. Del City, que juega como stopper por derecha en este equipo de Uzbekistán.
1: Kusanov.
0: Ahí va Portugal. Se empieza a dosificar, pero no estira la cancha. Una pared, ahora intenta Cristiano la espalda en una pequeña diagonal dentro dentro del último tercio de la cancha, pero no le tiraron la pelota.
1: Ya salió Vitinha de ahí, ya salió Vitinha de ahí.
0: Ahí va, mira, ahí va, ahí va.
2: Ahí es donde se siente cómodo, ¿no? Sí. Más cercano al área rival, siempre con labor defensiva, pero mucho más con esa posibilidad de tocar, de manejar, de distribuir, incluso de disparar de media distancia. 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
0: Ayer, muy recurrente, imágenes en una suite en el estadio, donde la familia de Leo Messi, su señora y sus tres hijos, estaban viendo muy tranquila y cómodamente el partido. ¿Será que la señora esposa de Cristiano Ronaldo está allí? ¿Está en Houston?
1: Sí, pero sí,
0: ¿será?
1: Estar.
0: ¿Será? Sí. Ya vamos a tener ese dato con Cifuentes. Bien, defensivamente habla.
4: Déjeme ir a buscar, Walter. Ahorita la aviso, la voy a buscar y le aviso.
0: Por favor, por favor. Yo sé que usted tiene esa visión de francotirador. Vea los palcos, a la suite donde esté Georgina. ¿Cuántos hijos tiene Cristiano?
4: Saludos, le digo que digan, ¿no?
0: El gato tiene ganas de ir al mundial, entonces.
1: Sí, tengo ganas.
2: que si va a sacar una nueva temporada, pregúntale.
0: Una nueva. ¿Le fue bien, no?
2: Sí. Un
0: montón de seguidores, señor.
2: Sí, pegó mucho en ese
1: momento. Saludos a Willy Cruz, ahí nos envía a saludar, nos está escuchando. Les manda saludos Walter y a Carlos también. Willy Cruz.
0: Gracias, Willy, un fuerte abrazo. Centro, yo cancelo, saque de manos. Es marroquí este árbitro.
4: Las carnitas.
0: Cuando regrese.
2: Con hambre, Cifuentes.
0: Cuando regrese.
2: En Houston venden buena pizza.
0: ¿Qué venden? No, la barbacoa, Cifuentes.
2: También.
0: Barbacoa. Eso es rico, con pepinillos. Eso es rico. ¿Sí?
1: Para los calambres.
0: No, pero Cifuentes no. No se expone a eso.
4: Aquí. Lo va a contar aquí. Ya los medios de comunicación, güey, tienen una red y nos tienen comida, medios de comunicación.
0: Son muy diferentes. Sí. Bueno, le cuento que le está fallando un poco la comunicación, mi querido Cifuentes. Solo le capté que hay una refri para los medios. Tendríamos que abrir la refri. ¿Qué hay?
4: Este Walter, que ahorita cerca de medio tiempo, se satura, creo yo. Esto es lo que está fallando un poco, ¿no? Porque ahorita que viene el medio tiempo ya se activan muchos celulares, se activa mucho.
0: Esto es lo que está haciendo. Y se crea un campo ahí, ¿no? Que cuesta mucho establecer conexión.
2: Sí, se corta la señal, pero recta final, 3 minutos 48 segundos y contando, evidentemente, así es que. Se acerca el final, ahí va en orden muestra. Se la está pasando bien Javier del Cid, ¿no?
1: Javier es un personaje, no es un personaje.
2: ¿Sos su fan?
1: Soy su fan. Soy su fan.
2: Sí.
1: Sobre todo cuando hace esa cara de...
0: Enséñame la que no.
2: Quiero ver. Ahí están Pedro los muchachos
0: Neto.
2: Viendo.
0: Pedro Neto, bien. Pedro, no pasó.
4: Saca.
2: A ver, dímelo.
4: Saca.
2: ¿Sí?
4: Te tengo un dato. Hay una que entrevista sí, hoy, porque me lo topé a Javi, lo saludamos. Yo no sabía, pero tatuado.
0: Ajá. Bueno, es una lástima, Cifuentes. Se ralentiza todo.
2: No, dice que la chica tiene tatuado mi rostro, eso fue lo que yo entendí.
0: ¿Quién?
4: ¿Quién
0: se tatuó qué?
4: Que Cristiano Ronaldo tiene tatuado los partidos que ha visto de Javier del Cid tiene tatuados los partidos que ha visto de Cristiano Ronaldo y los goles que ha visto de Cristiano Ronaldo. Hoy seguramente ya tiene un tatuaje más que ir a hacerse aquí en Estados Unidos.
1: No sabía que tenía.
2: No, yo a Javier el rostro le conozco.
0: Viene el rompimiento de Portugal, CR7 al palo corto y está el triplete. Se la sacaron de la raya. Le sacaron la pelota de la raya, saca.
2: Sí, no, era una gran jugada. Otra vez sector de la derecha, centro raso. Parecía el ligero desvío, pero al final de cuentas Cristiano lo sabe. Era clara, por eso sonríe, porque se quedaba ahí. Era fuera de lugar también, Maynor, de Cristiano Ronaldo, pero después se coloca por detrás de la pelota.
1: Sí.
2: Él la intenta definir ahí. Sí, porque no hay desvío. No hay desvío, es toda la técnica de Cristiano, pero bien, el central.
1: Quiso pinchar la pelota. Era lo que
0: va para adentro, sí. Por el efecto que, exacto, le mete Cristiano. Exacto. Se ha terminado la primera parte. El árbitro dio 6 minutos y lo sabe CR7, que de 3 anotó 2 y esta la sacaron de la raya con un efecto ese que le llaman el yoyo. El efecto ese yoyo que le entra con el borde interno aprovechando el efecto de la pelota. Como no pica porque el uzbeco le pega de aire. Porque si pica, esto sería, imagínense, una presentación en la justa dimensión de un futbolista como Cristiano Ronaldo. ¿Cumplimos con la pausa? Vamos a la pausa por el 106.1. La radio del deporte y las noticias.
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0: Estamos de vuelta acá a través de la red 106.1. Lo que necesitas saber, primer partido de esta jornada de martes, lo está ganando Portugal. La selección portuguesa, de la mano de Cristiano Ronaldo, está ganando su partido 3-0, doblete de CR7 y un tiro libre de Nuno Mendes, bien ejecutado al minuto 17. Le dan la ventaja y lo ponen momentáneamente como líder de este grupo, el grupo K, Carlos, porque hoy Portugal ha mostrado una cara distinta. Portugal muestra que tiene armas y que está a la altura, que no le pesa el hecho de que lo hayan puesto como favorita y que lo que sucedió en el debut, por lo menos hasta lo visto en este instante, pues fue un traspiés.
1: Un traspié, y sobre todo porque la estadística así lo refleja. Se ha emparejado más, sobre todo en la recta final, luego de ese momento de hidratación, porque habíamos llegado a registrar estadística del 85% de posesión, pero en estos momentos 66% en favor de Portugal, 34% por parte de Uzbekistán. Y hablando de disparos, se han generado 9 ocasiones de peligro por parte de la selección portuguesa, 4 disparos directos a portería y 3 goles, mientras que la selección de Uzbekistán tiene 3 ataques y únicamente un disparo a portería. Cabe resaltar que hubo una anotación de Uzbekistán que se terminó anulando por una falta previa y que hubiese cambiado la dinámica del juego, pero en la recta final aparece nuevamente Cristiano con doblete para poner por delante y con una diferencia considerable a la selección de Portugal sobre el combinado de Uzbekistán, y nos marca la pauta que ese último partido ante la selección de Colombia debería de marcar el destino de quién avanza como primero y quién avanza como segundo en este grupo. Cumplimos con la última pausa y venimos ya con la reactivación y el desarrollo de los segundos 45 minutos.

0: que jugar igualito al chino cuando jugó lesionado aquel torneo.
1: Muchachos, aprovechen que la pelota está detenida, voy al baño.
2: Me tardo menos de lo que tarda una lesión fingida, pero no me vayan a estar pelando.
3: Difícil que eso pase. Dale, tranquilo. Pausa y ya volvemos.
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6: ¡Qué mala imitación, mano! Ponete serio, hombre. ¿A quién vas a engañar con eso?

0: Pónganse serios, que parezca que sabemos de esto.
1: Estamos de vuelta a través del 106.1. Bueno, vamos a la expectativa y estamos a la espera, ¿no? De confirmar si habrán o no habrán modificaciones para los segundos 45 minutos. La cantidad de carteles en alusión a Cristiano Ronaldo ni se imagina. Algunos pidiendo camiseta, otros pidiendo hijos. Hay de todo. Hay de todo. No, no, a ver, y uno se imaginaría que serían damas. Y no.
2: No.
1: No. No, son caballeros. No. ¿Y ahí qué hago?
3: Pues así, ahí.
1: ¿Qué podemos hacer? ¿Qué podemos hacer?
3: Obviarlo.
2: La verdad, obviar.
3: Bueno, ahí está. Sí, la gran mayoría. Que la gente de Houston.
1: Que es queremos.
2: Sí.
1: Un siu.
2: Sí.
1: ¿En qué idioma? No me preguntes, pero.
2: Portuguesiño.
3: Portuguesiño. Bueno, a ver, ya están volviendo los jugadores al terreno de juego. Luego del descanso, delibera Vitiña, ya está CR7, está Díaz, que está volviendo luego de una lesión, vuelve a la titularidad, allá está Bruno Fernández, el hombre del Manchester United, está el guardameta, está pasando el técnico, que voltea a ver qué es lo que están hablando. No es el técnico, es seguridad, pero se parece mucho al profe Martínez. Y antes de salir a la cancha, deliberan, sí, hace frito.
2: Es Cole Palmer aquí.
3: Sí, frito, pero afuera hace un calor.
2: Sí. Un ratito.
3: No. No sé, aquí es democracia. ¿Vos querés que le bajemos?
1: Dale 5 minutos.
3: Bueno, dale.
1: Que vuelva a agarrar calor ya.
3: Dale.
1: Ya está.
3: Alijonov, para adentro. Se fue el número 13. Mosgonov también va para adentro. Para la selección de Uzbekistán.
1: Nasrullaev, con el número 13, es el futbolista que ha abandonado el terreno de juego. Sham Robekov es el otro futbolista que se ha retirado, portando la camiseta número el 9, que era el futbolista amonestado. A ver, a mí me llamaba la atención porque este muchacho usa la 9 y juega como volante de contención. Es decir, no es centro delantero. Pero al final de cuentas ese es el número que le terminan entregando. No sé si es ya o Cancelo, pero Nelson Semedo es el futbolista que va a estar ingresando.
3: Él lo abrazó.
2: Sí, Cancelo, sí.
1: Es Cancelo.
3: Ya con la ropa de Star.
1: Entonces no fue una buena primera mitad para el futbolista del Barcelona.
2: ¿Tuvo asistencia? ¿Fue que le dio la asistencia a Cristiano?
3: Sí, por arriesgar la salida. Sí, por arriesgar la salida.
1: Va Fabio. Con Seisao.
3: Con Seisao. Posicionales, ¿no? Quizá para mejor llegar. ¿No?
1: Pedro Neto es el
3: desequilibrante,
1: sacrificado.
3: Desequilibrante, él
2: rápido,
3: no lo entiendo. Sí.
2: Cambió toda la banda de la derecha.
3: Sí, toda la banda. Sí, y ahí va este muchacho Francisco Conceizao. Él es el hijo del técnico, ¿no? Del técnico que jugó mucho en Italia. Sí, es el hijo. La pelota en el medio del campo moverá al equipo de Portugal. Las apuestas están si Cristiano anota el tercero. Imagínense cómo
2: lo ves. ¿Cómo lo ves?
3: Sí, si no se apresuran, si tienen paciencia, puede venir el 3 y puede venir el 4 en este partido. Aquí está la primera pelota de.
2: Hoy marca un récord Cristiano, también, además del que había mencionado Carlos, es el único futbolista en la historia de estos torneos en marcar en 6 ediciones.
1: Sergio Conceizao es el técnico, hoy entrenador del Al Ittihad, donde juega Karim Benzema.
3: Ajá.
1: Y que en su momento llegó a dirigir equipos como el Oporto, el Lazio, o la Lazio, perdón. ¿Qué otro equipo? La Lazio, el Inter, Parma, dirigió mucho en el fútbol italiano.
3: Ajá. ¿Y jugó dónde?
1: A ver, no tengo los datos. Como aquí lo tengo, Sergio Conceizao, nacido un 15 de noviembre de 1974. Como jugador estuvo en el Porto, jugó en la Roma, jugó en el Parma y también en el Inter de Milán.
3: Sí, ahí está. El padre Francisco.
1: Sí.
3: El padre era delantero, era wing también.
1: Jugó en el PAOK Salónica de Grecia entre 2008 y 2010.
3: En plata, aquí está Francisco Conceizao, banda derecha, como bien dijo Maynor Barrios, La forma de llegar será otra. Como Semedo se mete como interior en diagonal por detrás de la espalda de Cristiano Ronaldo y viene abierto con Seisao. Mientras que João Félix es el que tiene la pelota por el extremo contrario a la ubicación de estos dos jugadores. Por el medio, para Vitinha, Cristiano Ronaldo, Vitinha, se está moviendo Bruno Fernández, la tiene João Félix, ahora Nuno Méndez. Así se va la selección de Portugal. La presión ante pérdida es rápida. Bombazo de João Félix. Está bronceado y todo, João Félix. Hasta un poco más flaco lo estoy viendo.
1: Sí, está. Sí, es bronceado, ¿no? Está. Sí. No sé si es por el color, por el calor de Arabia, pero en esta. Esto es lo que se espera de João Félix. En la primera mitad no lo vimos así de suelto. En esta, como con mayor confianza, con mayor proyección y mayor oportunidad, incluso ofensiva, aportando a la selección de Portugal.
2: Buena técnica de golpeo, ¿no? Deja correr la pelota, estaba de espaldas, da media vuelta y de una vez. Ese es el peine frontal, ¿no?
3: Sí. ¡Pah! La agarra de media vuelta para que no se le levante. Y por poquito se fue arriba. Así empezó el segundo tiempo, apenas 2 minutos y medio. En la parte de complemento, con este resultado, pues el equipo de Portugal, si esto termina así, 4 puntos acumulados luego de 2 partidos, pero mejora mucho su diferencia de goles, mucho. La posesión es para Portugal, de un lado para otro, ahí está Díaz, deja con Vitinha, abrió con Semedo.
1: Pero con la dinámica del juego actual, sí puedes empezar a rotar, es decir, ya bajaste el pie y el rendimiento a nivel de dinámica, puedes empezarle a dar confianza a otro tipo de elementos para que puedan llegar a tener, primero, sumar minutos y segundo, pensando sobre todo en el tema de los recambios.
2: Sí, tiene que ver mucho lo que quiera el técnico, lo que desee, porque aquí hay muchas oportunidades que tiene Portugal. Una es esa que mencionás, darle minutos a jugadores para que todos estén sobre el mismo ritmo. La otra es, bueno, mejorar considerablemente tu diferencial de goles. La otra es darle a Cristiano lo que necesita, todo lo que se ha venido alrededor.
3: Trabajemos para él.
2: Claro. Entonces, pero depende de lo que quiera el técnico, pero cualquier cosa que desee la puede lograr en este partido.
3: Sí, porque no pone mucha resistencia a Uzbekistán.
1: 86 kilómetros por hora el último disparo por parte de João Félix. Desconozco la velocidad del tiro libre que terminó en gol, pero por lo menos esta que falla, João Félix, 86 kilómetros por hora.
3: Sí, y no tomó mucho impulso.
1: No, pura fortaleza.
3: Pura potencia. Pero Semedo.
1: Pero
3: coincidencia, 86. ¿No? ¿Semedo pasó por el Barça o no?
1: Yo voy a 80 en carretera y siento que ya.
3: ¿Pero qué?
1: Ya voy.
2: Se me desarma el carro. Empieza a temblar.
3: Hay que traer las llantas afuera. Vitinha, Semedo pasó por el Barça,
1: ¿también?
3: ¿No?
1: También.
3: Los dos laterales de Portugal.
1: Pero a Nelson catalán. No le fue tan bien en el Fútbol Club Barcelona. A él le tocó poco, esa etapa gris con Koeman, Mingueza era el otro lateral. Muy flojito ese Barça.
3: Y estaba el muchacho, el brasileño, ¿no? Dani.
1: ¿Qué Dani?
3: Dani Alves.
2: Acaba de venir, por cierto, ¿no?
1: Él ya no estaba. No, Dani Alves ya había salido. Con Semedo ya había salido del club.
2: Acaba de venir a Guatemala, Dani Alves.
3: Ah, sí, lo trajo. Cash Luna lo trajo,
1: sí,
3: ¿no?
1: Sí, hubo actividad en la Pedrera y después en el. O solo fue en el centro de él.
3: Ah, yo lo vi en el.
1: Yo vi varias fotos de él.
3: En el centro ahí donde ellos se congregan. Aquí está Semedo tocando esa pelota y ahora con Seisao con una finta, pero va a llegar el central por izquierda, atrás con su guardameta. Ya no presiona tan. Uy, se metió a problemas. Cristiano Ronaldo le mete la pierna derecha, lo obliga a equivocarse al guardameta.
1: Y es mía, dice. Él levanta la mano, el guardameta, inmediatamente admitiendo el error porque era una pelota en control del guardavallas.
2: Casi se le roba.
3: Sí, la pone en riesgo. Pero sale volado el guardameta y es un saque de mano conseguido por una presión bien profunda.
2: No estaría mal que Nematov le regalara un gol a Cristiano.
1: ¿Qué regalado?
3: Regalado.
2: Se le regalaron
3: que a Messi. Así como
2: a Zidane. Recordando a Zidane.
3: Así como esa.
2: A Lucas Zidane.
3: Así como esa en la salida.
1: Pero es porque el guardameta es malo, ¿no? Porque la esterna.
3: ¡Ay, la perdieron! Ahí estás pidiendo. ¡Uy! ¡Qué irresponsable!
1: No, eso es una irresponsabilidad porque sos un equipo limitado, estás perdiendo y sobre todo estás viendo que tu equipo no la está pasando bien y querés darte un lujo en el área, en tu propia área, porque no es en el área rival.
3: Con la suela para los radioescuchas, con la suela del zapato derecho, desde el principio al final, va tratando de darle vuelta a la pelota y la regala en salida, solamente porque Nuno Méndez le taparon el pase para Cristiano Ronaldo, que estaba totalmente solo. Pues eso es lo que obliga a una presión, no tienen los tiempos suficientes para pensar y ejecutar y le sacan la pelota.
1: No, y aparte, no estás solo, o sea, te estás dando cuenta que tenés tres futbolistas de Portugal que están ejerciendo la marca, que están ejerciendo presión y te comprometes. Y comprometes al equipo, insisto, en una tarde que no es nada agradable para ellos, porque más allá de que están jugando contra Cristiano, la vitrina y demás, futbolísticamente están siendo superados. Y hoy, si la diferencia no es más grande, es porque Portugal baja. Sí. Baja el ritmo del juego. ¡Ah, ya está! Ahí está el muchacho con la 10 de Argentina.
2: ¿Es Freddy, no?
1: ¿Es Cifuentes?
3: Está en un lugar equivocado el joven, pero no pasa absolutamente nada, lo tienen allí. En medio de mucha gente de Portugal. Hay un tiro libre al 7:30. En un ratito voy a estar con el señor Cifuentes, que ya hizo la cola para ir a los sanitarios y está nuevamente en posición. Defiende casi todo el equipo de Uzbekistán. 3-0 gana Portugal. Nuno Méndez con el centro. Pasado, bien pasado. Y es un saque de arco. Esto es un desperdicio. Mételo a la zona, a ver si hay un rebote, hay algo. No pasa nada, es un saque de arco. Cifuentes, ¿sigue la misma energía o ha decrecido como el nivel futbolístico dentro del terreno de juego?
1: No, a ver, me parece que tenemos problema con la... Es que hubo cambio en el dugout. ¿Ahí está?
2: Ahí está. Sí, David, ¿puede usted ahí darle...?
1: Sí, bueno, nos confirma Freddy cuando tenga la recepción de la señal. Pero se mantiene la dinámica de juego, 53:30. Como técnico, ¿cómo lo analizás?
4: A ver,
2: está.
4: Sí, ahí
2: está.
4: ¿Estoy?
5: Sí. ¿Qué tal, muchachos? Espero me escuchen un poco.
1: Sí, ahí
5: mejor.
1: Estás, ahí estás.
5: Ahorita ya la gente ya está otra vez en sus asientos. A ver, ¿cuál era la pregunta que me estaba haciendo Walter?
1: La cola del baño, dice.
3: Que no, la cola del baño seguro porque está en posición. No, que si la energía de la gente, si todavía siguen con ese entusiasmo o decayó como está pasando dentro del terreno de juego.
6: A ver, yo me he percatado y me he dado cuenta es que la gente está muy feliz, la gente está muy metida, la gente está ilusionada con esta Portugal. La gente también, los dos goles en este momento de Cristiano Ronaldo, pues ya le cambia un poquito el estado de ánimo. Muchos shows, mucha gente feliz, comprando comida. Mucha gente pues va también aquí, hay un lugar en abajo de los asientos en donde pueda también comprar un poquito de souvenirs, de indumentaria también, de ropa. Entonces ahí la gente estaba contenta. Entonces es un ambiente, es una atmósfera de felicidad. Aparte, yo siento que lo que se acaba de vivir, la historia que estás haciendo con cada persona, invirtió bastante tema económico para estar acá. Entonces la atmósfera, pase lo que pase, no hay gente triste, Walter, no hay gente molesta, hay gente
3: Claro, aquí viene el tiro de esquina para Uzbekistán, porque sí, efectivamente, Bruno Fernández, según remate, desvía con la suela del zapato derecho, intenta un centro, y aquí está, quedaron todos jugados, y Joao Félix en la transición, y aquí viene con Seisao. ¿Cómo vuelven? En segundo, Gato. En segundos vuelve Uzbekistán.
2: Ahí sí, van llegando. Defendió Cristiano, es quien saca ese remate y luego va al frente a hacer opción en ataque.
1: Pero, mira, Uzbekistán se está equivocando mucho en perder la pelota. Yo entiendo que el resultado está marcado, yo entiendo, pero Gato, en la salida están intentando inventar.
2: Innecesariamente.
1: O sea, no, juega sencillo, juega corto. Y si no tenés la capacidad, juega ríspido, de punta para arriba, salí del problema. Ya el resultado lo tenés perdido. Entonces, disputar la pelota con la intención de reducirlo, siendo cauteloso también, para evitar una mayor cantidad de goles. Pero no te regales. En esta, otra vez, se pierde la pelota, balón dividido, va la falta y estás comprometiendo el equipo. Y ahora una nueva táctica fija en favor de la selección. Mira, llegas completamente descompuesto, sí, pateando a Cristiano Ronaldo en una jugada donde ya habías perdido la posibilidad de disputar la pelota. Y ahora es una táctica fija que puede provocar incluso mayor peligro sobre el arco de la selección de Uzbekistán. Tres pide a la barrera, a mí me parece muy poquitos. Y yo no sé si vieron la
3: pero
1: seña.
3: Está lejos.
1: ¿Vieron la
2: sí.
1: seña? Pero
2: sí, dale
3: fuerte, vamos, sí, dale fuerte, fuerte. Está lejos. Esto deliberan tanto. Veremos si no es una jugada de toque. Es una jugada de entrenamiento, una de pizarra, lo he llevado a lugar de entrenamiento. Y ahora la realidad, como pasó en el gol de Nuno Méndez. Porque Pedro Neto, cuando estuvo dentro de la cancha, como que si se enojó porque él quería pegarle la pelota, se desentiende del balón y era una estrategia nada más. Y luego un tiro de esquina donde hay una pasada en Nuno Méndez que no terminó en gol.
2: A este sí le pega a Cristiano.
3: Y deben de haber 20 distante. Metros mínimo.
1: Ah, mirá. Con el problema que hubo en el primer tiempo, que no se pueden colocar por enfrente de la barrera, hoy pinta la línea para la barrera y pinta la línea también para los futbolistas de Portugal.
3: Ahí está, pelota para Cristiano, mano a mano. Se lo llevó por delante el guardameta. Se lo lleva por delante Cristiano Ronaldo. Está lesionado el guardameta. Estuvo muy atento porque fue una jugada frontal donde Cristiano se desentiende de la pelota, pero pica y le tocan el balón por arriba. Y el arquero venía de frente y toda la jugada valía. A ver.
1: Sí, toda la línea.
3: Jugada valía.
1: Pero acá se demuestra que se trabaja la táctica fija. O sea, a mí el técnico de Portugal me dice, hemos trabajado la táctica fija y le creo, porque hay muestra de ello dentro del terreno de juego. Pero insisto, hay muchos que dicen, no, lo trabajamos y no hay variantes. Y en esta,
3: Pinilla, ¿no?
1: El guardameta desvía la pelota y después el contacto sobre Cristiano Ronaldo. No es penal porque saca la pelota, pero la inercia lleva a contactar a CR7 en el sector de la espinilla.
3: Se va a activar el juego con el tiro de esquina. No pasó absolutamente
2: bien,
3: nada.
2: Está bien.
3: Pero se lo llevó con sí. El arquero sin frenos. Lo fue a traer a Cristiano.
2: Tiene que ser más grave.
3: Sí, sí. Qué bueno que Cristiano llevaba la pierna en el aire.
2: Sí.
3: Si la tiene en el piso, se lo trae.
1: No, y qué bueno que usa espinilleras de varón. No las nuevas, porque
3: yo tuve rivales que se ponían
2: ¿Por papel. ¿Qué decís eso? ¿Cuáles usaba Walter?
1: No, yo no estoy diciendo Walter. Walter ¿cuál? Usaba...
3: modernas. A mí me la regalaba don Richard Canadell. La traía a Estados Unidos. Bueno, les cuento la historia completa.
1: Goza.
3: En el amate como aquel. Aquí viene balón dentro de la zona. Gol para la selección. Para la selección de Portugal de taco. De taco luego de un tiro de esquina. Me juego la vida con Cristiano. Dice, y ustedes dejan un taconazo dentro del área. Yo Félix. Sí, yo Félix. Yo Félix con el cuarto.

0: Un enredo total ahí en
1: que
0: el área.
1: Que alguien me explique. Mucha gente. Es un centro a primer palo. Donde tiene que reaccionar la zona defensiva.
2: Pero como hay tanta gente en el primer palo.
0: El portero.
1: Pero es autogol.
0: Del portero.
2: A ver, yo Félix va. El taconazo.
1: Es mano.
2: Con el brazo del central.
0: Entre el defensa y el portero.
2: Sí, va a contar como autogol porque el guardameta todavía hace el esfuerzo, pero con el brazo izquierdo un defensor la desvía y él la termina metiendo.
1: Ah, es que es muy malo. Primero con la pierna izquierda intenta despejar, eso es lo que genera el rebote. El balón se le enrolla, le topa pegando entre pecho y brazo y la pelota se termina guardando. No hay nada. No hay nada que hacer.
0: Este Portugal baja el ritmo con los cambios porque con Seizao y Semedo no se metieron a la intensidad. En esa banda estaba siendo muy profundo Portugal, estaba siendo determinante. Le baja ahí, lo deja descompensado, ya no tiene el mismo equilibrio, pero en la táctica fija demostró que, como bien decís, la ha trabajado. Iba a ser un golazo ese Cristiano Ronaldo si no está atento el portero, es el único
1: ahora,
0: que abrió los ojos y se dio cuenta de lo que iba a pasar.
1: Ahora te digo, ¿no te estás gastando tus sorpresas innecesariamente?
2: Pues este es el partido que tenía que ganar Portugal, este.
1: Pero ya lo tenés encaminado.
2: Pero si, como tiene estas variantes, debe de tener otras en la táctica frija. Ahí está un remate fuerte en la frontal, los uzbecos empujones. A pase corto y ahora encuentran el espacio y aquí va a estar el descuento. No, bien, Semedo. Yo, Félix, con Semedo y ahora aguante lo que pelota le metieron a Cristiano Ronaldo, que va a quedar a campo abierto. Tírasela ahí. No, aguanta, ¿no? Aguanta, quizá era por dentro el pase. Era por dentro.
0: Era por dentro el pase. Ahora, en unos años antes,
2: Cristiano lo gambetea. Pero pasa exactamente lo mismo con Messi. No, años atrás, él es el que saca la pelota frontal al arco y el que le aparezca en el camino, pues le enseña la pelota y luego se la esconde. Pues ha pasado el tiempo, ¿no? Es un proceso biológico. Y aquí la va a recuperar con Seizao. Qué rapidito con Seizao.
1: Pero todos corren. Todos los de Portugal corren.
2: Hasta Cristiano, ¿no?
1: Sí, Vitinha.
0: Kusanov le dieron el autogol.
2: Sí, él con el brazo. Anota y luego el arquero intenta y la termina de meter.
1: Ah, qué mala suerte la de Yao Félix. Él creyó que el gol era de él.
2: Sí, porque
1: y lo celebró.
2: Porque la agarra bien de taco, porque sí, le sale fuerte. Sí. Sí, le sale fuerte con dirección.
1: Le da el efecto. Pero al final de cuentas termina siendo un autogol. Permítame, porque el que no le ha dado efecto soy yo. 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Ahí enfocan a Yao Félix, se pintó el pelo, se bronceó.
2: Pero va enojado.
1: Y le terminan aplicando la grúa.
2: Sí, va enojado, no va contento. Luego se sonríe, pero sarcásticamente. Es que estas son las cosas, ¿no? El Cholo dijo, es un muchacho que tiene su personalidad y hay que entenderlo. ¿Entró quién? Trincao.
0: Francisco Trincao.
2: Trincao. Al terreno de juego. En 18 y medio el segundo tiempo no mejora Uzbekistán.
0: Por eso te digo que este partido está pintado para lo que quiera Portugal.
2: Pero lleva 4.
0: Sí, lleva 4.
2: Ahí va. Se apura un poquito. Esto se vuelve una locura. Ahí está Bruno Fernández.
1: Pero bien con las variantes Portugal.
2: Sí,
1: o sea, la calidad no ha decrecido con el ingreso de los futbolistas que han sumado minutos. Es más, por algunos momentos lo de Semedo un poquito mejor que lo de Cancelo. No en la ofensiva, pero sí en el sector defensivo al momento de la marca.
2: Sí, quizá por eso el cambio.
1: Sin
2: ¿no?
1: que el rival te mejor exija mucho también. O sea, sin que el rival llegue tanto, pero sí, par de jugadas por ahí Cancelo se había complicado.
2: Lo que te plantea el rival, pues, neutralizarlo, si es mucho o es poco. En este partido es poco lo que está presentando Uzbekistán.
0: Que todavía tiene chance de clasificar. Uzbekistán, en la última jornada, hay que recordar.
1: Solo un apunte. Confirmado que tu tablet es impermeable.
0: Ah, sí.
1: IP68.
0: Aguantó.
1: aguantó.
2: Es que el sistema operativo es de última generación.
1: IP68. A ver, ahora sí, la matemática.
0: Bueno, la última jornada.
3: En el aire acondicionado.
2: Ya está, papá, ya está, ya está. Solo se fue usted y lo arreglaron.
0: Bueno, mira, el grupo K termina su clasificación el próximo sábado. A las 5:30 de la tarde se juegan los dos partidos, Colombia-Portugal y Congo versus Uzbekistán. Si gana Uzbekistán, se puede meter como tercero. Todavía.
2: Y Ecuador, en definitiva, no tiene nada que hacer.
0: Ecuador, en este momento, tiene un punto. Bueno, no. Sí, un punto tiene Ecuador, el empate contra Curazao. Pero le tiene que ganar Alemania.
2: No. Sí. No. Qué decepción. BKC, se me parece que allí en Estados Unidos le van a decir que... Qué gracias.
1: Que haga el check-in de una vez.
2: Aquí va otra vez Portugal, como en todo el partido, intentando por fuera encontrar el golpe de cabeza de Cristiano Ronaldo, que es lo que le hace falta, el gol de cabeza. Aquí juega lo ancho y están arribando por dentro Nuno Méndez y deja para Trincao. Le hicieron falta, ya es tiro libre. Portugal al 20 pasados con otra táctica fija. Ya nos ha deleitado el técnico Martínez. Con variantes. ¿Y tú quién eres? ¿Quién
1: Pepe. Está Pepe, Pepe hasta arriba, ahí por la columna.
2: El otro muchacho, no sé, aquel holandés.
0: No, portugués. ¿Quién? Portugués que usa pelo largo. Se me fue el nombre ahorita.
2: Que pasó por el Barça también. O sea, sí es el que yo digo. Yo no sé el que vos decís.
1: ¿Bahía?
0: Pero... No.
1: No. No.
2: Lo que, te voy a dar memoria. 20 minutos para que
1: en lo que pienses. Hacemos memoria.
2: Sí. Mientras que pasa, el tiro libre. Sí, se fue al catering, mi querido Cifuentes. Viene Nuno Méndez con el...
4: Señor. A ver, la señal que ustedes tienen no es ni cerca de la señal que yo tengo.
2: No, yo no sé.
4: No sé qué...
2: Y usted aparte no sé tiene qué están dos bien, pantallas. Muchachos. Tienen dos pantallas. No, es que enfocaron un VIP donde está Pepe, que si no pasa nada será auxiliar de Mourinho. Y a la par hay un jugador que mi compañero Maynor Barrios, su compañero también, dice que es un exjugador portugués, pero no lo ubicamos.
5: Ah, déjeme ir a buscarlo.
2: Yo le aviso. Por favor, está en la suite siguiente. Siempre saca la pelota de la misma manera la selección de Portugal. Ahora la tiene Vitinha, discreto Vitinha.

0: no llegará esa pelota, pero el arquero la deja corta. Todavía el rápido Beco llega y neutraliza lo que pudo ser un desdoble rapidísimo y cercano al arco de este equipo visitante administrativo. Los asiáticos pierden 4-0 en Houston. Sí, hay una falta y es tiro libre y la primera, ¿no? En el partido, tarjeta amarilla.
1: ¿Ricardo Quaresma? No,
2: tampoco.
0: Quaresma.
1: No, no ya,
0: tengo. Lo pusieron a hacer un trabajo.
1: Simao Sabrosa.
0: Simao. Simao.
1: No, mira, Byron hasta con foto lo está buscando.
2: Estoy buscando.
1: Sí, bien. Bien, ya vamos a tener el dato. 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Momento de marcar la pausa de hidratación. Ya venimos con más en el 106-1. Lo está ganando Portugal. Lo está ganando bien. 4-0 ante la selección de Uzbekistán.
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0: Estamos de vuelta a través del 106.1. En el corte hizo la tarea el señor Maynor sí, Barrios.
1: Bien, acucioso, muy acucioso. El arquero le regaló la pelota a CR7. Tiro. ¡Ay! Se la tapó el guardameta en un zurdazo sorpresivo. Se la tapó el arquero. La mejor tapada en 73 minutos. En una presión otra vez muy alta. Y aquí se viene Portugal buscando el quinto. La pared corta no funciona.
0: Tiene la larga. No, corre mucho la selección de Portugal. Llena bien los espacios. A ver, Maynor, ¿quién era el joven ilustre que estaba a la par de Pepe?
2: Era Nuno Miguel Soares Pereira Ribeiro, mejor conocido como Nuno Gómez.
0: ¿Y jugó en el Barça?
2: ¿Nuno Gómez?
0: No. A ver, yo pregunto porque el señor, la referencia que dio es que había jugado en el Barça. No,
1: es que,
0: pero estuvo en el Porto.
1: Pero fíjate que no, para mí no era portugués. O sea, la imagen que yo tenía, otra vez robaron la pelota a los portugueses.
2: Mira, debutó en el Boavista, jugó en el Benfica, en la Fiore, luego regresó al Benfica. Pero no, aquí no hay registro de que haya jugado en el Barcelona.
0: No, en el Blackburn fue el último equipo en 2014.
1: Yo estoy confundido con un neerlandés. Estoy confundido, pero Nuno Gómez, ya, bien, nos ilustró.
3: Giovanni Van Broncos.
1: Giovanni Van Broncos. No,
0: el Belletti, francés.
1: Giovanni Van Broncos, puede ser, ¿no? Puede ser. Bueno, Cifuentes, continúa el equipo de Portugal, permítame, porque viene una jugada ofensiva de este equipo con el arranque de Conceição. Qué rapidito Conceição, ¿no? Ahora devuelve para Semedo. Tuvo oportunidad de ir a dar una vuelta allí en los lugares donde venden esa comida tan rica en el estadio.
3: $30. $30. ¿Qué vale? $35.
1: ¿Pero qué vale? ¿Qué vale 30 6. Dólares? ¿Qué vale 30, $35?
3: ¿Cómo así que valen?
1: O sea, ¿qué vale $30? ¿Un hot dog? ¿Una pizza?
3: Unas papitas, una agüita, una soda, con refil, eso sí.
1: Ajá.
3: Y también tiene tenders, chicken tenders.
1: Ah, pero es rico, claro. Sí, está caro de todas maneras. Está caro, sí.
3: ¿Le doy un dato?
1: Sí.
3: A ver, de esta selección de Uzbekistán, 4 futbolistas disputaron la justa del 2023 contra Guatemala. El caso del defensor Kushanov, el mediocampista Faisulaev y el defensor central Urosov.
1: Ese es buen dato. Guatemala ha enfrentado buena selección. Vete la chica, pero la conducción es buena de rebote, a ver si no queda, no. Guatemala ha tenido buenos rivales. Casi 70 partidos, el profe Luis Fernando Tena. Y no sé si escucharon en la mañana, pero habrá un microciclo.
0: ¿Así?
1: De 10 días antes de la fecha FIFA de septiembre. Entonces hay algunos equipos que no están de acuerdo.
0: Sí, o sea, yo pregunto, ¿cómo para qué?
1: Para
0: la de Naciones, pues, pero
1: sí, la Copa de Naciones, pero lo que pone como argumento Tena es que cuando hicieron eso, Guatemala en Copa Oro se vio bien. Fue para él la mejor Guatemala.
0: Sí, en ambas Copa Oro. Para la eliminatoria no nos vimos bien, pero
1: sí. O sea, trabajaste por todo, todo eso lo hiciste con un fin, ¿no? O sea, tu gestión, esa serie de herramientas que utilizaste para ejecutar un plan y hacerlo a la perfección, pues no pasó en el partido más importante. No,
0: ¿y sabes qué pasa? Que la respuesta va a ser depende, porque en el mes de septiembre ya los equipos del fútbol guatemalteco van a saber si están o no en siguiente ronda de Copa Centroamericana. Entonces, si Municipal y La Antigua, por ejemplo, están en ronda final, dudo mucho que vayan a prestar a los futbolistas.
2: La Supercopa empieza ya no
0: ahorita finales de julio.
2: Sí, ¿verdad?
1: El último fin de semana y se querían bajar un montón de equipos,
0: sí,
1: de esta Copa Centroamericana, de esta Supercopa.
0: Sí, la Federación tuvo que sacar comunicado de prensa como diciendo, a ver, si se querían bajar era en la mesa de trabajo que tuvimos la semana pasada. No puede ser que se bajen ahora.
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0: Sí.
1: Para que vayas y saques tu partido. Suchi no fue ni siquiera al congresillo. Y como los que estuvieron en esa reunión prácticamente aceptaron su participación, entonces Municipal y Suchi son los dos únicos equipos que no van a participar. Suchi necesita plata. Sí. No, Suchi necesita rodaje y resulta que no. Que no va a jugar Suchi esa Supercopa.
0: Pero no se puede bajar. Ya le mandaron a decir que no se puede bajar.
1: Sí, pero es que como no estuvo en el congresillo, no acudió, entonces tiene...
2: ¿No estaba definido todavía o qué?
1: Tiene la defensa que ellos no dijeron que sí, que no iban a, que iban a participar, y por eso no los tomaron en cuenta.
0: A ver qué pasa con...
1: Tiro libre, claro, 33 minutos y medio. Segundo tiempo, 4-0 Portugal.
2: No, pero hablando de lo de Suchi, lo que sucedió con Eric González y...
1: Fíjate que tema, ¿no? Carlos Villagrán es un dirigente de carrera. Él fue mano derecha del licenciado Víctor Edmundo Kessler hace muchos años. Y hoy en su rol de alcalde de Mazatenango, pues le ganó el ego, y lo ha sacado a días de que inicie el torneo nacional. Y lo tenía allí muy cerca, parece, muy, muy cerca, a Héctor Altamirano. ¿Se recuerdan de Héctor Altamirano?
2: Sí, el Piti.
1: ¿Claro? El volante aquel que tenía una pegada. Compañero Martín, ¿no?
2: Sí.
1: Compañero Martín.
2: Y subentrenador en un proceso de...
0: Puebla.
2: Sí, ¿verdad?
0: Estuvo en Puebla, estuvo también en Atlético San Luis.
1: No, pero él como integrante del cuerpo técnico.
2: Matosas, ¿no?
1: Sí, ¿no? Gustavo Matosas.
2: ¿Costa Rica o no?
0: No, él fue técnico del Herediano, pero el titular, es decir, él fue el director técnico de ese proceso. Pero en México sí, mucho tiempo integrante de cuerpo técnico, como subentrenador sobre todo. Y ahora se le da la posibilidad en Suchi, ya está en Guatemala, y a ver cómo le va.
1: A ver cómo marchan las cosas. Muy bien, con Corena, que ya firmó, dicho sea de paso. Viene una pelota a la espalda del marcador de punta, pero con Seizao no ve cómo pasa esa pelota. Y ahora se vienen los uzbecos, pero el pase también malo. Y Díaz ha robado la pelota. Y se quedaron enganchados unos cuantos. Y como aquel Vitiña que conocemos con el Paris Saint-Germain, descarga con Bernardo Silva.
0: ¿No les parece que los futbolistas del PSG han aparecido poco? A Dembélé le costó ayer se empezó a mostrar. Sí. Y Vitiña en este, no tanto, pero ahí va.
1: El París se clasificó directo a en la Champions.
0: Ah,
1: dentro de los 8, sí. Porque si no jugó 15 partidos.
2: No.
1: Entonces si lo hizo a través de un play-in.
0: El play-in, sí.
1: 15 partidos.
0: Tiene dos partidos más. O sea, una serie más.
1: Tiene y más en la Copa, más la Ligue 1. Ya son tres torneos y deben de estar muy cansados estos muchachos.
2: Sí, y además una intensidad distinta, ¿no? Porque la Ligue 1, no sé qué tan exigente sea. Acá vemos a un Vitiña muy retrasado, muy, muy retrasado.
1: Sí, y Neves muy en su posición. Y Nuno muy en su posición. Mientras que vemos a Semedo que va sacando la pelota. Este sí se ve ligerito. Se ve ligerito y Vitiña va a jugar con Nuno. Ahí está Cristiano Ronaldo que lo viene a buscar. ¿Quién se mete en la posición de él? Pues allá va Trincao.
0: Le pega el empujón el futbolista de Uzbekistán y Cristiano le amaga como para tirarle un cabezazo como diciendo, ¿qué me tocas? Pero parte de la dinámica, ¿no?
2: Ay, no, es como bajó el partido, ¿no?
1: Sí, es que ya no fue Uzbekistán, ya no fue, se cerró, entonces para acá y para allá la pelota de Portugal. Y hay un tiro de esquina al 36. ¿Qué pasa con el árbitro marroquí que ha detenido el trámite? Ah, bueno, Rafa Leao, ¿quién se va?
0: A ver si eso le mete más ritmo al partido.
1: 23, el 23 de Portugal se va del terreno de juego. Vitiña, sabe que no hizo molesto. Buen partido.
0: Sí, sí, va molesto porque...
1: Hoy sí fue un contención. Hoy sí.
2: Sí, hoy sí fue un contención. Pero cuando el rival le empieza a mostrar lo que tiene, libéralo. Dale más chances adelante.
1: Pero recuerda que vienen
0: de
1: un mal... lo que pasa es que vienen de un mal partido.
0: Eso
1: entonces
0: también.
1: Lo que no quieren es pifia, lo que no quieren es darle vida al rival y entonces juegan a la segura.
0: 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Ha pagado lo de Uzbekistán y ahora la dinámica que le pueda meter Rafael Leao con ese cambio de ritmo y sobre todo es un futbolista que en el mano a mano es bueno.
1: campo abierto, aunque aquí no hay mucho, ¿no? Aquí no hay mucho porque retrocede la línea de 5 de este equipo de Uzbekistán.
2: Ahí está, uno contra uno. Ahí está Leao.
0: Enganchelo. Ay,
1: sí, el transportar la pelota le cuesta.
2: No le quieren dar la pelota con ventaja a Cristian.
1: A ver ahora, ahí va Semedo. Ahí está bien con Seizao, que está ordenando la llegada del equipo. Ahora por dentro. Viene un tiro al arco, el guardameta que da un rebote y no llega el Leao. Lo que está haciendo, lo que ha corregido ahora el equipo de Martínez es la segunda pelota. Le está quedando mucho a Portugal.
0: Ábrala.
1: Ahí está Leao. Ahí está el mano a mano de Leao.
0: Qué muchacho.
1: Balón retrasado. Diferencia. Pero Cristiano también anda más al arco.
2: Sí, anda más al arco.
1: Quiere hacer la pared, pero si su compañero le da la pelota, automáticamente, si le devuelve, queda en posición adelantada. Y Bruno Fernández es el que intentó de media distancia y guardameta otra vez, con un rebote como debe ser, lateralizado, y se ha desprendido de esa presión. Aunque pierde 4-0, pero la impresión es que no fue tan dominante esta selección de Portugal en cuanto a las llegadas y a las relación llegada-gol. Parece posición adelantada esta.
0: Abajo. Y le dan continuidad, ¿no? Pero a bajar a Cristiano Ronaldo.
1: Y lo dejaron
2: fuera de lugar.
0: Pero en dos ocasiones Rafael Leao ya demostró que puede cambiar, que puede marcar diferencia, que en el mano a mano es un futbolista distinto. El tema es el acompañamiento y sobre todo la entrega de él de manera personal para esa habilitación. La primera sobre Cristiano Ronaldo porque toca la pelota, se le va larga y la pierde. Y en la segunda porque no hubo ese movimiento para la habilitación y la búsqueda de un mejor espacio pensando precisamente en la definición.
1: Y ahora se viene Uzbekistán, ha dejado la zona defensiva. Y no se entendieron su central Díaz con el guardameta portugués. Pero ahí está con Seizao, que hace largos recorridos y no puede perder la pelota y sale tocando. Muy bonito sale la selección de Portugal. Mucha gente defendiendo, poca atacando. Y con Seizao el uno contra uno. Uzbekistán no es un equipo tan malo. Realmente no es tan malo.
2: Empezó muy atrás, ¿no? Sí, empezó muy
1: la propuesta
2: mucho.
1: Le perjudicó. Sí. Pero no es tan malo Uzbekistán.
0: Salió muy temeroso. Porque cuando intentó reaccionar, dejó chispazos. Pero el tema es también que Portugal tiene muchas variantes. Y se lo terminó comiendo. Sí, y Portugal durmió el partido y Uzbekistán también, temeroso, no salió a buscar más.
1: El plantel. No, el plantel, el grupo le tiró encima y es de mayor calidad. Ya aquí perdieron la pelota y necesitamos más de Bernardo Silva. Necesitamos mucho más. Y Leao, buena pelota, pero Cristiano ya está entregado también. Está cansado, Cristiano. Está cansado. Él ya no tiene que salir de la zona de 9 a estas alturas porque estamos en el 41 en este segundo tiempo. Y el marcador, 4-0, gana la selección de Portugal con doblete de Cristiano Ronaldo, uno de Nuno Méndez y un autogol de Nematov.
0: Sí, lástima para Joao Félix, que fue el que terminó generando la jugada, pero que al final de cuentas en la estadística final, de manera oficial, se le estará entregando como un autogol. 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
1: Rafa Leao, qué pelota le metieron a Rafa Leao. Semedo en una proyección, se comieron al marcador de punta, lo buscaron a Cristiano, pero llega primero su marca y la deja allí, una pelota perdida, y Rafa le metió la derecha arriba, mano derecha del guardameta, para el quinto de Portugal. Y con este marcador grita en Estados Unidos, Portugal nunca se fue.
2: Está pitado el pase para Cristiano Ronaldo, parte bien Semedo, pero
0: que metan gol todos.
2: Pero la pelota queda retrasada, Rafa Leao sin frontal. Buen impacto, buena técnica, el ángulo igual.
0: Ahí se entró.
1: Sí, donde la quería poner la puso. ¡Pa! Tome. Tome allá arriba. 5-0.
0: Bien. ¿Qué le puedes criticar hoy a Portugal? una salida de Cancelo, nada más.
1: Es que
0: el rival tampoco.
1: Es más, rival. Ni defensivo. No hay ni siquiera un problema defensivo porque su arco está en cero. Un problema de contención quiere decir que hubo un problema de defensa. Pues tampoco la hubo. Sin duda, Martínez tendrá un ojo mucho más agudo, mucho más crítico y dirá, bueno, aquí y allá. Pero con este 5-0, ¿qué podés hacer?
2: Mira los cambios que utilizó Portugal: Semedo, Conceição, Trincao, Silva y Rafa Leão.
1: Todos del medio hacia arriba.
2: Sí,
1: todos del medio hacia arriba. No, ni siquiera el técnico le puedes decir algo porque puso todo lo que tenía para tratar de incrementar la cantidad de goles y lo está logrando. Tarde, eso sí, pero lo está logrando. Y ahora Uzbekistán no va a perder las formas. Gana la posición Portugal. Y tiene el partido. Siempre lo tuvo donde lo quiso tener.
0: Vamos con Freddy Cifuentes. Tenía acotación Freddy. A ver. Te escuchamos.
3: No, a ver, solo les iba a decir que me siento excluido. Ah, excluido en esa foto que está rondando en estos momentos en redes sociales.
0: El reclamo.
1: Freddy. Ahí va. Semedo.
0: pero viste, pidió la palabra para hacer el reclamo.
2: ¿Qué imaginas? Hubiéramos agregado
0: virtualmente.
2: Sí, en guía.
0: ¿Cuál? La foto de la cabina. El señor Maynor Barrios la subió a sus redes sociales. Yo la repliqué.
3: No sabe, Walter. No. Usted ya es viral en todas las redes sociales. Sí,
0: tiene una en un avión ya, y
3: todo
0: tiene
3: el mundo
0: otra en una cabina.
3: Por usted.
2: Es que Walter la quería tomar, pero no le salió bien esta selfie.
1: Es mentira, baby. Ni me avisaron de la foto. Sí, me avisaron.
2: ¿Estás posando?
0: ¿Qué? Mira, yo a Walter lo he visto tomarse 3 fotos. Y te puedo decir que de 2 ya se arrepintió. Hay una que no. Pero de 2 ya se arrepintió. Michelle, el avión.
1: No, esa de Michelle jamás.
0: Por eso te digo, de dos ya se arrepintió. La de Michelle no.
1: La de Michelle no. Y date, 40-20. 40-20, 5 minutos de reposición. 5 minutos, 5-0. Aquí Uzbekistán coloca 1, 2, 3, 4, 5, 6, 7, 8, 9 jugadores allá arriba y casi pierde la pelota. En el momento menos oportuno decide Uzbekistán ir a buscar el primero para ellos.
0: 5 minutos.
1: Está bien. ¿Qué partido viene, mi querido Zacarías?
0: Menos del promedio. El partido que viene es el Inglaterra contra la selección de Ghana.
1: Hace buen partido.
0: ¿Te parece?
1: No incluimos a Harry Kane en esto, ¿no? Porque nos fuimos con Haaland, nos fuimos con Messi, nos fuimos con quién más, con Kylian Mbappé. ¿Y qué les parece Harry Kane?
2: Harry Kane.
0: Bien, referencia de gol.
2: Lete, ¿no?
0: Sí, contra la selección de Croacia fue el responsable de aquel 4-2.
1: Sí, los nueve están cumpliendo.
0: Y mira que, por ejemplo, cuando lo comparábamos con la Euro, los nueve en la Euro no brillaron tanto, brillaron más los extremos. Pero por lo menos en esta competición los centros delanteros sí están siendo factor determinante.
1: Kylian Mbappé salió campeón goleador con 8 anotaciones, ¿no? En Qatar,
0: sí.
1: Con 8. Messi con 7, fue segundo. Luego de 2 jornadas, ambos jugadores ahora se han invertido. Kylian tiene 4 y Messi tiene 5 goles. ¿Será que se rompe esto? ¿Será que anotan más de 8 goles?
2: Yo creo que sí.
1: ¿Sí?
2: Sí.
1: Pues porque solo hay un partido más, pero no sabemos si van a llegar.
2: Sí, muy rápido anotó 5 Messi, por ejemplo. Ahora, no sé si han notado que, por ejemplo, ayer Haaland sí se le veía ansioso por anotar una pelota, que una gran jugada que pega en el paral y se queda tirado, hincado, luego la anota porque le queda el rebote, pero sí lo noto muy ansioso.
0: Es que mira, dicen que no, porque siempre te van a tirar el discurso, de que lo colectivo, que el resultado y demás, pero personalmente pica. Y la muestra es esto: Cristiano Ronaldo falla la primera ocasión y se molesta con él mismo. Acá no por el grupo, no, porque él sabe que hay una responsabilidad, que no es que la quiera tomar, pero hay una responsabilidad que el grupo, que la afición, que la prensa le agrega. Y evidentemente él también quiere entrar en la dinámica, sobre todo cuando son futbolistas competitivos. Y me parece que Kylian lo es, Cristiano lo es, Messi lo es. Como en su momento esa disputa que se tenía entre LeBron James y Stephen Curry, por ejemplo, que muchos dicen nos llevamos bien, pero si él anota 4 puntos, yo quiero anotar 6. Y me parece que por ahí eso es lo que le está elevando el nivel. Me parece que tanto a Kylian como a Messi.
1: Es ego, esto es ego, sí. 100% ego. Porque si la atención se ubica con Messi, con Kylian, entonces yo, que estoy en un equipo importante, que me consideran también un delantero de alta gama, pues no me quiero quedar por bajo. Quiero también que hablen de mí.
0: No, ahí está Haaland también.
1: Sí. Por eso Haaland, sí.
2: La última jornada de ese grupo I enfrentará a Noruega y Francia. Dijo Haaland cuando le preguntaron, nosotros ya estamos clasificados. Será un partidazo, pero ya no es que le demos tanta importancia porque ya estamos clasificados y estamos felices por eso. Seguramente nos va a ganar Francia y seguramente serán campeones del mundo, dijo. Pero nosotros ya estamos clasificados. Palabras de Haaland.
1: Está entregado. Sí. Está entregado. Pase lo que pase, Francia va a ser campeona. Aquí viene Semedo. No falta nada para terminar el partido. Bruno Fernández. De buen jugar, Bruno Fernández.
2: Más metido en el partido.
1: Sí, mucho más, ¿no? ¿Qué pelota le metieron con Seisao? ¿Lo van a buscar a Cristiano? Sí, lo va a buscar a Cristiano, quita la línea de fondo, Rafa, la sacó el guardameta y luego Cristiano va. ¿Cuántos tripletes tiene Cristiano en mundiales?
0: ¿Hat-trick o...?
1: No, triplete, por si lo alcanza.
3: Uno.
2: Contra España. En Rusia.
0: Tiene wifi la enciclopedia, mirá.
1: Muy bien, mi querido Cifuentes, está bien ubicado allí, con aire acondicionado y todo. ¿Qué más le puede pedir a la vida?
3: Es que uno vino a trabajar.
1: Ah, permítame, porque qué pelota le metieron a uno. ¡Centro, Cristiano Ronaldo!
0: Tiraron todo en la cabina. A nada estaba Cristiano Ronaldo de conseguir la anotación.
2: Dudó un instante, Cristiano Ronaldo.
0: No, ya las piernas también pesan. El desgaste, la edad, el recorrido. Y sí, me parece que la duda también entró. También entró por Cristiano Ronaldo. No saben la rabieta que tiró Walter ahorita.
2: Esa era.
1: Sí. Ya estaba el dato para el segundo triplete. Ya estaba el dato. Pero entre Zacarías y Cifuentes lo tucharon.
2: Sí.
1: La realidad es que lo tucharon. Y ahí va, sí, ahí va Cristiano Ronaldo. Ha terminado el partido. 5-0 ganó Portugal en Houston. Prácticamente está clasificado y Cristiano con doblete, pues se mete ese grupito perseguidor de Leo Messi.
0: Atrasito. Pausa, volvemos.

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0: Estamos de vuelta a través de la red 106.1. Lo que necesitas saber, 13 horas con 8 minutos, ha terminado el partido. Ha ganado la selección de Portugal 5-0 ante Uzbekistán, con goles de Cristiano Ronaldo al 6 y al 39, Méndez al 17, Nematov un autogol al 60 y Rafa Leão al 87. Se ha manifestado este triunfo, que es importante para la selección portuguesa, que busca posicionarse, que busca estar líder de su grupo, como lo ha logrado en este momento, a falta de lo que haga la selección de Colombia ante República Democrática del Congo. 4 puntos tiene Portugal, es líder. Colombia tiene 3 con un partido menos. Congo tiene 1 y Uzbekistán está en el fondo sin unidades. Nosotros nos vamos. Quédese en la red, se vienen las noticias y luego la previa del partido que enfrentarán por el grupo L a las 14 horas, Inglaterra versus Ghana. Pásela bien, buen provecho, hasta la próxima, chao.
1: ¡Qué partidazo, mucha! 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
10: Te empeñas en ser mundano, frívolo y atolondrado porque eres cobarde. ¿Qué es sino cobardía ese no querer enfrentarte contigo mismo? Aleja de ti esos pensamientos inútiles que por lo menos te hacen perder el tiempo. No caigas en esa enfermedad del carácter que tiene por síntomas la falta de fijeza para todo, la ligereza en el obrar y en el decir, el atolondramiento, la frivolidad en una palabra. Y la frivolidad, no lo olvides, que te hace tener esos planes de cada día tan llenos de vacío, tan vacíos. Si no reaccionas a tiempo, no mañana, ahora, hará de tu vida un pelele inútil. Si quieres sacar a relucir tus talentos, si quieres aportar algo en esta vida, tienes que esforzarte, salir de pensar solo en ti. Dios necesita de tus manos. Ojalá estés dispuesto a ayudar a los demás. Soy el padre Juan Carlos de hablarconjesús.com para la Red 106.1.
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Buenas tardes, 13 horas con 19 minutos. Arrancamos la segunda emisión de la red por el 106.1 y nuestras frecuencias a nivel nacional. En este martes 23 de junio, soy Alexis Ponce. En los próximos minutos hacemos un repaso por lo más destacado en esta jornada y, por supuesto, una de las notas destacadas, condiciones climáticas. Tendremos la actualización de lo que se espera para las siguientes horas. Por otro lado, el presidente Bernardo Arévalo se ha pronunciado sobre proyectos energéticos detenidos por autoridades municipales. Y la Contraloría General de Cuentas ratifica que Walter Mazariegos no tiene finiquito. También estaremos echando un vistazo a todo lo que está ocurriendo alrededor de la fiesta del fútbol, información del tránsito y otros temas a continuación. Bienvenidos. Esta es la segunda emisión de la Red Noticias.

Ya hablemos del precio de los combustibles. Vuelve a bajar el diésel, cae 2.95 quetzales y las gasolinas 1.71 quetzal por galón. El Ministerio de Energía y Minas ha compartido el costo de combustibles por galón en Guatemala de la semana comprendida del 23 al 29 de junio, cuyos precios de referencia muestran una nueva rebaja. Los precios compartidos tienen aplicado el subsidio de 8 quetzales por galón de diésel y de 5 por galón de gasolina superior y regular. Los carburantes han registrado incrementos derivados del conflicto bélico en Medio Oriente. En abril recién pasado, el MEN publicó el acuerdo que establece el mecanismo de cálculo para determinar los precios de referencia de venta en terminal y los precios de referencia al consumidor final. En este sentido, hay que mencionar que de acuerdo con la actualización, los precios de referencia en terminal quedaron establecidos en 29 quetzales con 37 centavos para el galón de la gasolina superior, 28.37 para gasolina regular y 24.53 para el diésel. Mientras tanto, los precios de referencia para el consumidor final en estaciones de servicio de Ciudad de Guatemala es de 32 quetzales con 14 centavos para el galón de gasolina superior, 31.14 para la gasolina regular y 27.30 para el diésel. En comparación con los precios de la semana anterior, el galón de gasolina superior ha bajado 1.71 quetzal. En gasolina regular también 1.71 por galón, mientras diésel registró una baja de 2.95 por galón en Ciudad de Guatemala. Estos son los precios, los datos entregados por las autoridades en relación al comportamiento que tienen los carburantes en el mercado internacional y, por supuesto, a raíz de toda esta situación, también el impacto que tiene a nivel nacional.

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1: Y hablemos de lo que está ocurriendo en México, el anuncio que han hecho los transportistas. La Alianza Mexicana de Transportistas anunció hoy que a partir de mañana realizarán manifestaciones pacíficas por las principales carreteras del país norteamericano en pleno mundial de fútbol al denunciar la falta de soluciones y resultados contundentes por parte de las autoridades a las demandas del sector. En un comunicado dirigido a la presidenta Claudia Sheinbaum y a la ciudadanía en general, la organización acusó al gobierno federal de tener olvidado al pequeño transportista pese a las demandas presentadas por sus representantes. Por ello, convocó a sus integrantes a realizar bloqueos viales por las 32 entidades federativas del país, movilizaciones que comenzarán este miércoles cuando la capital, la Ciudad de México, acoge el último partido de la selección nacional en fase de grupos en el que enfrentará a la República Checa. Entre las demandas planteadas, los transportistas exigen seguridad en carreteras ante la peor etapa de delincuencia y violencia que han enfrentado.
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0: Y platiquemos de lo que ha ocurrido en esta jornada con Cristiano Ronaldo, el histórico CR7, y cómo se han calmado las aguas en una Portugal que se encontraba con incertidumbre. CR7 se encargó de imponer la lógica y ha dado la cara para la selección portuguesa con un doblete que entregó a su selección la primera victoria en esta fiesta del fútbol, con un 5-0 ante Uzbekistán en Houston, y que convirtió al legendario delantero en el primer jugador en marcar en 6 mundiales distintos. Despertó CR7, despertó el comandante Cristiano Ronaldo, y también ha despertado Portugal tras una semana de tormenta alrededor de su selección por ese gris empate a 1 en el debut ante el Congo. CR7 ha respondido en el campo y alcanzó los 975 goles en su carrera para reactivar al seleccionado de Roberto Martínez, que se jugará el 27 de junio en Miami, la primera plaza del Grupo K en el choque directo ante Colombia. De esta manera celebra Cristiano Ronaldo una victoria importante para su selección, una goleada de 5-0 en esta jornada de la fiesta del fútbol.
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0: Y en instantes arranca uno de los duelos interesantes que genera mucha expectativa en torno a esta fiesta del fútbol. A las 14 horas está pactado el choque entre Inglaterra y Ghana. ¿Cómo llegan ambas selecciones a este encuentro? Repasemos uno a uno a los equipos que han comenzado este torneo del 2026 con el pie derecho, y hoy se ven las caras en el Gillette Stadium, en las cercanías de Boston. Saldrán ambos combinados a buscar su clasificación a los 16avos de final en un grupo que también integran Croacia y Panamá. Los Tres Leones revalidaron sus credenciales de candidatos en su estreno ante los croatas con una contundente victoria 4-2. Harry Kane brilló con 2 tantos, el primero de ellos de penal, en un triunfo en el que también aportaron su cuota goleadora Jude Bellingham y Marcus Rashford. Ghana, por su parte, debió trabajar hasta el final para vencer a Panamá y quedarse con 3 puntos clave pensando en avanzar a la siguiente fase. Al equipo experimentado Carlos Queiroz le costó más de lo esperado doblegar al rival más débil del grupo, y deberá mostrar una versión distinta para arrancarle al menos un empate a los ingleses. El partido de la jornada, 14 horas, Inglaterra se enfrenta a Ghana.
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1: 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Rafinha es noticia. El extremo de la selección brasileña se ha mostrado este martes firme y dispuesto a hacer todo lo posible para recuperarse cuanto antes de la lesión que sufre en la región posterior del muslo derecho. El atacante del Barcelona se pronunció por primera vez desde que se lesionó el viernes pasado en el partido de la segunda jornada del

0: Mensaje compartido en redes sociales. Quiero estar al lado de mis compañeros, luchar por nuestros objetivos y seguir dándolo todo para honrar esta camiseta y llevar alegría a la afición brasileña. Sigo firme, afirmó el camisa 11 de la selección. El futbolista de Porto Alegre es baja segura para el último partido de fase de grupos contra Escocia este miércoles en Miami y la expectativa es que vuelva en unos eventuales octavos de final, según han confirmado fuentes relacionadas a su entorno. En más de la información de nuestro país, hablemos de Walter Mazariegos, el rector de Universidad de San Carlos. La Fiscalía contra la Corrupción del Ministerio Público ha recibido 17 denuncias en distintos expedientes contra Mazariegos. De acuerdo con el MP, algunas de estas denuncias han sido conexadas, es decir, agrupadas dentro de un mismo proceso por estar relacionadas con hechos similares, lo que permite su trámite en expedientes unificados. La Fiscalía indicó que las investigaciones continúan en desarrollo y aún se encuentran en fase de análisis. En ese sentido, al ser consultadas las fuentes sobre los delitos señalados en los expedientes, se ha respondido que conforme vayan avanzando y el proceso penal lo permita, se informará sin detallar por ahora las tipificaciones específicas ni los hechos concretos investigados. El MP añadió que los casos siguen bajo investigación activa, por lo que no se han emitido conclusiones ni resultados finales sobre posibles responsabilidades penales.
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0: 1:34 PM. Colombia, la selección cafetera, se enfrenta a la República Democrática del Congo. Este es otro de los partidos de la jornada a las 20:00. Y hablemos precisamente de lo que nos depara este partido, que va a enfrentar a dos selecciones. Por un lado, a la sudamericana cafetera, que busca mantener el ritmo y el paso firme. Un duelo que va a disputarse en el estadio de Guadalajara de la Ciudad de México y representa una oportunidad clave para ambos equipos en su camino hacia los 16avos de final. Colombia llega como líder del grupo K tras una sólida victoria 3-1 ante Uzbekistán en la primera jornada. Los dirigidos por Néstor Lorenzo han mostrado buen fútbol colectivo con goles de Muñoz, Luis Díaz y Hamilton Campas. Congo suma un punto tras un histórico empate a uno ante Portugal en su debut en el torneo. Los Leopards, que regresan a un mundial después de 52 años, lo recordará usted, en 1974 lo hicieron como Zaire, lograron su primer gol y primer punto en la historia de las Copas del Mundo gracias a un cabezazo de Joan Wissa. El pronóstico principal, lo que nos dice la inteligencia artificial para este duelo, es una victoria de Colombia. Puede ser 2-0, 2-1, un resultado apretado. La diferencia de jerarquía, además el ranking FIFA y el momento actual, favorece claramente a la selección cafetera, que ha mostrado mayor capacidad ofensiva y control de juego. El duelo de la jornada a las 20:00, Colombia ante República Democrática del Congo.
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0: Hablemos de lo que está sucediendo en nuestro país y precisamente uno de los temas destacados en esta jornada tiene que ver con acciones que han realizado desde Torre de Tribunales. La condena a un hombre por agredir sexualmente a 3 menores en un bus. Tenemos la ampliación con Iris Pérez. Buenas tardes.
2: Buenas tardes, Alexis, y a toda la audiencia de la red a través del 106.1. 3 menores de edad obtuvieron justicia tras una condena por agresión sexual ocurrida en un transporte colectivo, según la Procuraduría General de la Nación. El tribunal que conoció el caso sentenció al responsable por 3 delitos de agresión sexual, con pena de prisión inconmutable, lo que impide sustituir la condena por cualquier otra medida alternativa. Además, ha ordenado que se indemnice a las víctimas por los daños morales causados. Durante el proceso, la Subprocuraduría de la Niñez y la Adolescencia de la PGN actuó como querellante adhesivo en representación de las menores, velando por la protección de sus derechos como parte de las medidas de atención integral de las víctimas, que serán incorporadas a un programa de apoyo social y van a recibir atención psicológica especializada para apoyar su recuperación emocional.
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0: Vamos al municipio de Villanueva. Henry Quevedo tiene detalles. Una mujer perdió la vida en un accidente de tránsito. Buenas tardes, Henry. ¿Cuál es la actualización?
4: Tengan todos muy buenas tardes. La policía.

0: Municipal de Tránsito de Villanueva le actualiza la información sobre un accidente de tránsito que se ha suscitado en el kilómetro 15 de la ruta al Pacífico con dirección hacia el norte, donde lamentablemente una fémina que se conducía en una motocicleta queda fallecida en el lugar. Los bomberos voluntarios se hicieron presentes y confirmaron el deceso de esta mujer. Y cabe resaltar de que en el kilómetro 13.5, que es el de ingreso y retorno, en el paso a desnivel del Boulevard Sur de San Cristóbal, tenemos al vehículo aparentemente responsable, el cual también está custodiado por la Policía Nacional Civil en espera de autoridades del Ministerio Público para las diligencias correspondientes. El tránsito con dirección hacia el norte es un poco lento por las personas curiosas, pero le pedimos la precaución necesaria al momento de conducir por este sector. Esté al tanto de nuestra información y que tenga desde ya una feliz tarde.
1: Y las lluvias continuarán en nuestro país este martes, según el pronóstico de Insibume. Recordemos que el ingreso de humedades de ambos litorales está afectando el territorio nacional, por lo que no se descarta la presencia de lluvias sobre sectores de Franja Transversal del Norte e Izabal durante la tarde o noche. También continuará el ambiente cálido, principalmente en el sur y norte del territorio nacional. Según los monitoreos, esperan acumulados bajos de lluvia para todo el territorio nacional. Sin embargo, no se descartan fuertes lluvias sobre sectores de Izabal y cadena volcánica. Durante la tarde de este martes se esperan lluvias sobre sectores de la Boca Costa Occidente y el sur del altiplano central. Estas podrían estar acompañadas de actividad eléctrica. En Franja Transversal del Norte y Petén se espera nubosidad dispersa durante parte de la tarde, aunque no se descartan nublados parciales y lluvia de corta duración. El Insibume recomienda tomar las precauciones necesarias ante las lluvias previstas, ya que estas podrían provocar crecida de ríos, inundaciones, movimientos en masa o lajares en la cadena volcánica. Llegamos al final de la segunda emisión de la Red Noticias en este martes 23 de junio. Gracias por su sintonía. Soy Alexis Ponce. Le invito para que siga conectado aquí en la red en instantes entre goles y amigos. Platicamos del partido Inglaterra ante Ghana. Feliz tarde. Pásela muy bien.
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0: Pues.
1: Que siempre me pasa eso a mí, ya está como Robin. Eso no era penal, hombre, qué piscinazo.
2: Por favor, si le toca el tobillo izquierdo. El VAR no miente, la física no miente.
3: Ey, déjense de análisis científicos, tranquilo. Tapemos unas frías, porque eso sí, esto se va a poner calientito.

0: Hola, hola, muy buenas tardes, amigos oyentes de la red, qué gusto saludarlos. Estamos ya, qué rápido va esto, en el 23 de junio, arrancando nuestra cobertura de esta hora para llevarles a ustedes todos los pormenores de lo que ocurra a partir de las 2 de la tarde. Inglaterra se mide a Ghana, estamos cada vez más cerca. Es un gusto compartir micrófonos esta tarde con Alan Paolo Carr, con Alejandro Saquil, quienes habla Juan Gabriel Tüller Internacional. Estamos desde luego con el apoyo técnico de David Pablo. ¿Es un partido que tiene expectativas altas? Yo pensaría que sí, pero que mejor que nuestros compañeros también emitan su punto de vista. Qué bueno saludarte, Alan Paolo, muy buena tarde.
1: Hola, Juan Gabriel, qué gusto saludarte. Bienvenidos entre goles, entre amigos, acá en la red 106.1. Un buen partido hoy, Ghana enfrentándose a Inglaterra. Pues se puede definir el grupo, esto en Boston, en el Gillette, ahí donde juegan los... ¿Cómo se llaman los...?
2: Los New England Patriots.
1: Los Patriotas de Nueva Inglaterra. Estaba pensando en otro de los equipos. Pero lluvia al inicio de este encuentro. Así que estamos en este partido de Inglaterra. Thomas Tuchel, pues bueno, que debutó con victoria ante la selección de Croacia, mostrando un buen juego ofensivo, mostrando sus figuras y mostrando que son un equipo candidato para poder llegar a las fases finales. Y un Ghana, los Black Stars, que ganaron 1-0 a Panamá, ya con ese gol agónico, un resultado que le da muchas opciones para poder tener esa clasificación. Estos y otros ingredientes a continuación acá en Entre Goles y Entre Amigos por la red.
0: Así es, estamos con Alejandro también. Alejandro, qué gusto saludarte, buena tarde.
2: Qué gusto, Gabriel, mi estimada audiencia de la red 106.1. Qué gusto poderlo saludar, vaya partido el que se nos viene, y es que precisamente Inglaterra se rinde a Tuchel. La contundente victoria ante Croacia disparó el optimismo y favoritismo de los Tres Leones. The Telegraph lo tituló como: por primera vez en 25 años, Inglaterra vuelve a ser divertida.
0: Vamos a ver qué es lo que ocurre. Por ahora saludamos a nuestro compañero Dixon Vázquez, que se suma a esta cobertura. ¿Cómo te va, Dixon? Un gusto saludarte y compartir este compromiso en donde los ingleses tratarán de amarrar de una vez por todas su pase a siguiente ronda. Buena tarde.
3: Hola, Gabriel, hola, Alan Paolo, compañeros, qué gusto compartir con ustedes esta tarde espectacular en territorio nacional, entre goles, entre amigos, para llevarles este partidazo, porque este es un partidazo, porque acá saldrá uno de los clasificados. De hecho, hay que decirlo así, si gana uno de estos dos representativos, los ingleses, o simplemente gana, pues estarán colocándose en el primer lugar. Nadie le estaría dando el alcance por lo que sucedió en la primera fecha, pero si empatan, me parece que también de igual manera los mete a esa clasificación, así que será un partido para definir posiciones. Creo que este debe ser el término, definir posiciones para este grupo, que tendrá como complemento a las 5 de la tarde el compromiso entre Panamá y Croacia, que de igual manera se quieren meter, pero insisto, ya se ve complicado para estos dos representativos. Pero hoy, partidazo importante, me parece que voy a atreverme, así como lo hizo Alejandro, creo que los ingleses deben ser los el representativo favorito para poder colocarse en el primer lugar, consolidar su clasificación y que nadie prácticamente lo saque de esa posición, así que voy con los ingleses para ser este representativo que consolide lo que hizo en la primera fecha, ganar, golear, y hoy debe gustar en el partido, mi estimado Gabriel.
0: Definitivamente, pues qué gusto saludarlos a todos. Aquí estamos ya preparados. Tenemos esta pausa. En breve conocemos formaciones oficiales aquí en la red.
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1: Ya estamos de regreso, amigos oyentes. Qué gusto saludarlos entre goles, entre amigos, para todos los pormenores de este partido que resulta inédito por estas fiestas futboleras. Inglaterra frente a Ghana, nunca se han enfrentado en estas justas y ahora mismo será la primera oportunidad. Vámonos a conocer cómo va la representación inglesa.

0: ¿Qué mejor que el fondo del Queen para conocer que el guardameta será Jordan Pickford del Everton con el número 1, los 4 del fondo por izquierda con el número 25, Head Spence, este es del Tottenham con el 25, la pareja de centrales Mark Gay con el número 6, este juega para el Manchester City, mientras tanto Esri Konsa del Aston Villa es el otro central con el 2, para dejar a Reece James por la derecha con el número 24, el hombre del Chelsea. En el medio campo, doble pivote, aquí aparece Declan Rice con el número 4, es el del Arsenal. Mientras tanto, hace pareja con Elliot Anderson del Nottingham Forest. Este usa el número 8. Nos vamos a los extremos. El nuevo jugador del Fútbol Club Barcelona, Anthony Gordon, aparece con el 18 por izquierda. Por la derecha, Noni Madueke, el del Arsenal, con el 20. Y con el 10, Jude Bellingham, el del Real Madrid, para dejar en zona de ataque a Harry Kane. El torpedero inglés que juega para el Bayern Múnich aparece además con el gafete de capitán, siendo su entrenador Thomas Tuchel. ¿Cómo van los ganeses? Lo escuchamos en la voz de Alan Paolo Carr.
1: Atención, atención, porque es la alineación de Carlos Queiroz, el técnico de Ghana.

En la portería estará jugando Benjamin Azare, es el portero titular de esta selección. La línea de cuatro por la derecha, Marvin Senaya. Él juega en Francia en el Auxerre. Mientras que por la izquierda estará Gideon Mensah, otro jugador del

0: Interesante, tirado por la derecha como volante por la derecha, Caleb Jerenki, jugando en ese sector, mientras el central, Tomás Partey, el jugador del Villarreal. Partey es el jugador más famoso de este equipo. Y por la izquierda, del Real Oviedo, Kawasi Sibo, estará jugando por ese sector. Hoy como extremo, por la derecha, Iñaki Williams, el del Athletic Club, estará también como delantero. Lo hemos visto constantemente jugando en España, es otro de los famosos de este equipo. Y por la izquierda estará jugando Antoine Semenyo, el del Manchester City, para dejar adelante a Jordan Ayew, el del Leicester City. Su goleador juega con el 9. Pues esa es la alineación de Ghana, que antes de la victoria ante Panamá llevaba 6 derrotas de forma consecutiva. Ganó ante Panamá in extremis ya en lo último, y ahora va en busca de una victoria que no será nada fácil ante los Tres Leones.
1: Perfecto, pues así conocemos las formaciones para este compromiso, agradeciendo a todos ustedes por honrarnos con su sintonía a través del 106.1 de la red. Escuchamos ahora todos los pormenores respecto al arbitraje, a la sede, en la voz de Alejandro Saquil. Así que adelante, Alejandro, te escuchamos.
2: Gracias, y es que precisamente hoy Centroamérica está presente, y es que el árbitro para este compromiso es Said Martínez. Sí, tripleta hondureña para este compromiso. Recordemos de que Said ha sido gafete FIFA desde el año 2017. Y en el caso del tema del VAR, estará Armando Villarreal, el árbitro estadounidense. Por otra parte, correspondiente al estadio, pues hoy Inglaterra se mudó de Dallas. Ya se aclimatan un poquito más porque ahora están en Foxborough, en Boston, un estadio con capacidad para 65,000 personas. El estadio de los New England Patriots será la sede donde precisamente debutará Iñaki Williams y Thomas Partey, que recordemos, Thomas no pudo viajar con su selección a Canadá por problemas migratorios.
1: Perfecto, pues muchas gracias por esta entrega, ya prácticamente todo listo. Le recordamos que el primer duelo del día terminó con victoria portuguesa, 5-0 sobre Uzbekistán. Se estrenó Cristiano Ronaldo, que además ha vuelto a hacerlo en un nuevo récord histórico. Es el primer futbolista de todos los tiempos, de toda la historia, en conseguir marcar en 6 justas de esta naturaleza. Así que ahí está estrenándose con un doblete. También apareció Méndez, Nematov, que marcó en propia puerta, y Rafael Leao con un zapatazo que lo vimos también clavar en la portería rival. Ese es el primer duelo que ya terminó. Estaremos ahora con Inglaterra gana. A las 5 de la tarde va Panamá contra Croacia, y a las 8 de la noche Colombia frente a República del Congo. Con este resultado de goleada portuguesa, ¿cómo se van proyectando las llaves de 16avos de final? Pues bueno, Portugal de momento sigue clavado allí liderando su grupo, pero se enfrentaría a Paraguay. ¿Qué tantos movimientos han existido ahora mismo? Pues hay que esperar que se desarrolle la jornada, porque Inglaterra ahora es el rival del Congo. Cuando digo ahora es que esto va cambiando en tiempo real. Alan Paolo lo cambia, un gol lo cambia, desde luego, un resultado finalizado. Tantas cosas que pues ojalá hubiesen existido hace tantos años. Hoy no, hoy ya no hay para dónde dudar, todo va en tiempo real.
0: Sí, ahora con los grupos que clasifican 3, los mejores 8 terceros lugares de cada uno de los grupos. Antes eran 2 y ya estuvo, todos directamente a la siguiente fase. Pero ahora clasifican los mejores 8 terceros lugares. Y eso ha dado pauta a lo que mencionaba Juan Gabriel, de que esto va cambiando constantemente. Antes del partido de Portugal, pues teníamos el partido entre Inglaterra y Portugal. Eso era lo que se iba a disputar. Todavía se mantienen algunos, como Argentina, Uruguay, como Estados Unidos, Argelia, como España ante Austria. Falta el resultado de Colombia, porque dependiendo de cómo esté ahora que está segundo, enfrentaría a Ghana. Todos esos movimientos ya los vamos a tener cuando termine esta segunda jornada de la fase de grupos. Y Juan Gabriel mencionaba que estos dos equipos, pues es la primera vez que se enfrentan. Quiero enviar un saludo al ingeniero Juan Pablo Yela. Juan Pablo nos preguntaba, ¿cuál es el partido más repetido en este tipo de torneos? Pues bueno, refiriéndose a las selecciones que más veces se han enfrentado, Brasil contra Suecia en 7 ocasiones, oh, es de los que más se han repetido, al igual que Argentina contra Alemania en 7 ocasiones, y Alemania-Serbia, que antes era Yugoslavia, entonces entra también en esa ecuación.
1: Yo te iba a decir un, se me ocurría, ¿no? Un Brasil-Italia de repente, ¿no?
0: Sí, no, no es ese.
1: Pero los brasileños ahí están.
0: Y todo. Los italianos, como ya tienen 3 de no ir, pues se van quedando rezagados.
1: Así es. Un saludo para todos los amigos entonces que nos honran con su sintonía. Estamos ya en plena cobertura de lo que sea capaz de hacer la selección de los Tres Leones, Inglaterra frente a Ghana. Los africanos actualmente en el puesto número 73 del ranking, mientras que los ingleses están en el puesto número 4. ¿Lo harán valer o no lo harán valer? Pues lo iremos conociendo con el paso de los minutos, Alejandro. Lo cierto es que es un partido que invita a estar muy atentos los 90 minutos y quizás un poco más.
2: Totalmente, y de hecho, las cámaras le dan el primer plano a Thomas Tuchel, que recordemos que está en controversia, esto derivado que el técnico alemán no canta el God Save the King. Y es que él pide respeto para esa situación porque no lo quiere, no quiere cantar el himno inglés. Por otra parte, hay novedades en cuanto al tema del 11 de ambos equipos, y precisamente con respecto a Inglaterra. En el 11 anterior figuraban John Stones y O'Reilly. Sorprendía mucho el tema de John Stones porque muy poco jugó en el caso del Manchester City, y hoy sí se ha recuperado su estrella, que es el caso de Mark Weigh, el del Manchester City, y en la banda le dejaron el espacio a Jed Spence.
1: Pues son de las modificaciones que se van dando, Dixon. Primeros estertores de un juego que promete grandes emociones para este día.
3: Sí, sobre todo con mucha posesión de la pelota por parte de los ingleses, de lo que está reflejando los primeros instantes de este desarrollo del partido. Pero ahora es muy normal, lo habías dado a conocer en el tema del ranking de FIFA. Cuarto lugar, ¿qué te parece? Es el cuarto mejor representativo. Así de que me parece que lo empieza a reflejar en los primeros instantes, con la pelota, teniendo a todo en el medio campo y tratando de meter al rival en su primer cuarto de cancha. Es lo que está mostrando. Hoy vamos a ver, me parece, un fútbol con buen trato de la pelota, me parece, con mucha posición del balón y luego intentando abrir los espacios. Así que creo que los ingleses, para darse quizás un festín, lo voy a ver así, de esta manera, como lo está mostrando el rival en turno, que solo está aguantando, solo está esperando, sabe que su primer resultado, lo que se dio con el resto del grupo, lo puede acomodar, que lo puede meter precisamente a la siguiente fase. Pero eso es lo que está mostrando en los primeros instantes. Con la pelota nos llevó Ghana precisamente el balón para este compromiso, lo que empieza a mostrar ya los primeros instantes del partido. Hay que apuntar que hoy el central, en este caso el hondureño de prácticamente 34 años de edad, pues es FIFA desde el año 2017, es decir, en participación internacional desde el 2017, así que de ese lado también hay garantía para tener a alguien que pueda administrar bien este partido, que insisto, va a tener calidad del lado de los ingleses y fuerza y potencia del lado de este representativo de Ghana, mi estimado Gabriel.
1: Así es, Dixon, un saludo para Mario Schuch hasta la ciudad de Los Ángeles, California. Dice que hoy le va a los ingleses. A los ingleses, dice. Vamos a ver qué es lo que pasa. Saludos a Frey Archila. Saludos, dice, muy amable. Saludos para todos los que están en cabina. Gracias a Frey Archila. Gran abrazo desde Pensilvania, dice. Pues muchas gracias a todos los chapines que diariamente pues luchan por sus familias y por este país lejos, pero muy lejos de la tierra donde nacieron. Edgar Crisóstomo, buenas tardes desde Brooklyn, en Nueva York. Los veo y pues los sigo siempre, gracias a Edgar Crisóstomo. No cabe duda, queridos oyentes, que estamos llegando a la recta final de la fase de grupos y cada vez se pone mejor, cada vez más emocionante, Alan Paolo, por cuanto iremos confirmando con partido a partido cómo quedan esas llaves de 16avos.
0: Y hemos visto a diferentes equipos con sus estrategias, con sus habilidades, con sus formas de jugar el fútbol, asiáticos de nuestra misma región en el continente americano, los europeos obviamente con ese fútbol espectacular y los africanos. Cada quien va teniendo su estilo, y acá entre amigos entre goles siempre analizamos cómo van las llaves de lo conforme se van dando los resultados, pero a mí me encanta cómo hemos analizado y cómo se han dado las cosas con algunos equipos. Hay una historia interesante acá con uno de los jugadores que están en el terreno de juego, Antoine Semenyo. Él nació en Inglaterra, pero sus papás son de Ghana. Y él, pues, llegó muy jovencito a practicar el fútbol, 6 años, 10 años, pero no encontraba equipo, no encontraba su lugar. Nadie se fijaba en él. Ya a los 16 años fue descubierto por uno de los entrenadores del Bournemouth. Y entonces llegó a jugar también con el Leeds United. Pues David Hockaday, pues, fue el que lo descubrió, el que le dio la oportunidad. Y hace poco, Antoine Semenyo vino y le regaló una botella que decía hambre y fe. Esto gracias a la persona que lo descubrió. Y ahora está en este torneo, en la fiesta del fútbol. Antoine Semenyo, nacido en Inglaterra, pero juega con Ghana, al igual que Williams, que tiene doble opción para jugar con España o con Ghana, y ha decidido con Ghana. Este tipo de situaciones, de las historias que nos gustan, Juan Gabriel.
1: Apenas comenzando, claro. 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Primeros estertores, Dixon, como ya decíamos antes, y uno imagina, ¿sí?, que va a ser un dominio territorial, va a gobernar el partido Inglaterra, pero la pregunta es, ¿qué tan complejo será encontrar el panorama para poder abrir el camino del triunfo?
3: Sí, me parece que es esto, es cuestión de tiempo, es cuestión de paciencia, es cuestión de abrir el juego. Hay jugadores que me parece que tienen una mayor responsabilidad por lo que representan, en este caso, en este combinado. Jude Bellingham me parece que tiene que trascender por su posición. Jugadores como Harry Kane, por ejemplo, que son los jugadores llamados a ser las figuras importantes a sobresalir, aunque en este combinado me parece que revisas uno a uno. Pero yo me voy por estos dos jugadores, prácticamente por saltar, por hacer un partido, por supuesto, donde sean los más importantes. Dicho sea de paso, también Thomas Tuchel es el primer entrenador alemán que dirige a este representativo inglés en un mundial. Imagínate como dato importante. Mientras que Queiroz es el portugués que dirige desde el 2026, es decir, este debe ser su cuarto partido, cuarto compromiso para los datos que nosotros compartimos en el tema de los directores técnicos. Uno con una vasta experiencia, Tuchel, y el otro que prácticamente en este año tomó esa responsabilidad de tener a este combinado de Ghana. Pero hay que decir, superamos apenas que 6-5 minutos, y bueno, no existe el rival para los ingleses. Me refiero en el tema de que tenga una participación el guardameta Pickford, simplemente está aguantando, los ingleses teniendo el balón, tratando de buscar un espacio porque se cerraron. Aquí es lo que le llaman bloque bajo, es decir, cerrarse, no darle espacio a la zona de creatividad. Lo que estamos viendo, que está apreciando hasta el momento este desarrollo de este partido para este grupo, donde se define prácticamente, yo diría, con una victoria que cualquiera de los dos, que me parece, sigo pensando en los ingleses, se consolida el primer lugar, mi estimado Gabriel.
1: 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Bueno, ya decíamos que Inglaterra nos ha acostumbrado con el paso de la historia, Alejandro, a tener técnicos no nacidos precisamente en su país. Recordarán ustedes, en su momento Fabio Capello se hizo cargo de la selección, en su momento Sven-Göran Eriksson, es decir, no necesariamente apuestan por un técnico local.
2: Sí, definitivamente. Sin embargo, pues, siempre se le busca este tema de distinción, este tema de reconocimiento para que sea más acorde a la nacionalidad inglesa. Que por cierto, hoy este técnico Thomas Tuchel ha mandado un 11 que ha hecho historia, que esta es la primera vez que 10 equipos diferentes están representados en el 11 titular para Inglaterra en un torneo importante como lo es estas fiestas de fútbol. Solo lo había hecho contra Brasil en 1962, también 10 equipos.
1: Claro, vale la pena decir, Alan Paolo, que como decíamos recién, en tiempo real, si se mantienen igualados y sin goles como ha pasado hasta ahora, este punto ya se está sumando en el tiempo real. Por lo tanto, van cambiando los rivales. En el caso de Inglaterra, contra República del Congo sería la proyección para la siguiente ronda. Y en el caso de la selección ghanesa, pues sencillamente le tocaría contra Colombia. Entonces hay que esperar. Entiendo claramente y lo hemos dicho que van a jugar hasta más tardecito los colombianos. 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
0: Esto es interesante, un gol cambia todo prácticamente y por eso acá, entre amigos, entre goles, vamos actualizando esa situación, más que todo que se va terminando la segunda jornada de la fase de grupos. La siguiente jornada ya se jugará todos los partidos en el mismo horario. Y quiero mencionar esto porque, por ejemplo, la selección de Irán ya se le ha concedido un día más. Recordemos que tenía muy poco tiempo. Primero para llegar, porque su base está en Tijuana, para llegar a los Estados Unidos y para
3: la serie terrestre.
0: Sí, ya le dieron un día más. Ya el Departamento de Estado les dijo, bueno, ahorita las cosas han ido bien, les vamos, van a poder entrar dos días antes. Eso sí, se van a tener que ir rápido, igual como lo han hecho. Es algo ventajoso para Irán, que se ha quejado, pero al final de cuentas tenía que hacerse de esa forma. En el último partido que tuvieron, hubo drones alrededor, hubo francotiradores alrededor, hubo gente del FBI, de la CIA.
3: Pura todo, película.
0: Pura película, sí. Hay una película de un libro también donde sale Ben Affleck, ya me va a recordar. Entonces, se me fue ahorita el nombre, pero es muy parecido a eso. ¿Qué va es la muy peli? Similar.
1: ¿Mande? ¿De qué va la peli?
0: Es de fútbol americano, de un evento, es de deportes.
1: Ah,
0: y
1: okay,
0: sale Ben Affleck okay. En la película, pero es básicamente como esto. Entonces Irán se le va a dar un día más para que pueda llegar a Seattle. Ahí es donde va a jugar. Entonces hablo esto porque ya que termine esta segunda jornada, viene la tercera jornada, fase de grupos, los partidos a la misma hora entre grupos.
1: 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Pues bueno, nos aproximamos al primer cuarto de hora y aquí no pasa nada, Alejandro. Las cosas siguen con las tendencias que estaban previstas, pero en silencio.
2: Totalmente, y es que hay que tomar en cuenta que Inglaterra necesita la victoria porque no solo estaría asegurando su clasificación, sino que por el criterio de duelos directos esperaría una victoria que en la lógica se daría de Croacia a Panamá y con ello estaría asegurando el primer lugar de su grupo. Por otra parte, en el caso de Ghana, recordemos que este muchacho, Thomas Partey, pues había sido noticia la semana pasada porque el muchacho fue baja ante Panamá porque precisamente tenía problemas migratorios para entrar a Canadá. Y es que recientemente ha sido acusado de supuesta violación en Londres entre el año de 2020 a 2022. Él, por supuesto, pues niega estos cargos y mientras tanto será juzgado en el Reino Unido. Cuando hoy que está debutando, pues era una de las tendencias que se están generando tanto en diarios como The Telegraph, 442 o bien pues The Sun, que contaron cuántos jugadores de Inglaterra pues le dieron la mano o bien incluso cuántos, a qué nivel de fuerza generaban los abucheos hacia este jugador.
1: Así es, un saludo para Cristian Arriola, nuestro saludos, compañero Chris. Acá siempre lo recordamos con mucho afecto. Éxito, dice, pues muchas gracias, Julio Alberto Molina. Buenas tardes, dice aquí, prendido, dice, de la cobertura, pues muchas gracias a Julio Alberto Molina. También saludamos a María Alejandra, que reporta sintonía en el tráfico. Esto en realidad cambia poco y nada, Dixon, porque las cosas se mantienen así, con un exagerado 90% de tenencia claro. De balón de los ingleses.
3: Sí, eso lo te iba a apuntar, Gabriel. La estadística oficial nos muestra el 90%, o sea, es un solo equipo dentro del campo, no existe el rival, y el rival solo está para literalmente aguantar, cerrar los espacios, pero se ve imposibilitado en este caso el tema de la zona ofensiva de los ingleses. Repito, Kane, que dicho sea de paso, es el máximo artillero que presenta este combinado. ha tenido 112 participaciones para 78 goles hasta el momento, lo de Harry Kane, pero no encuentra claridad, tuvo una pelota parada, tuvo una opción en la pelota inmóvil, pero la mandó por arriba. Es decir, no encuentra esta zona de precisiones, a pesar de lo que decías correctamente, Gabriel, 90% de la posición, un solo equipo dentro del campo, no existe un desdoble, una reacción por parte de Gana al final de cuentas en lo que se desarrolla. Pero me parece que para lo que nos gusta el tema táctico, porque hay que decirlo también, cómo se aplica el equipo, cómo se ordena, no se ve desesperado y cayendo en un grado de desesperación, no, lleva los tiempos, ¿verdad? A pesar de que el rival está parado atrás, lleva los tiempos, y ahora Kane, pues prácticamente, pues hay un llamado de atención, lo que uno debe entender, en lo que es la forma que se le acerca Martínez, el hondureño que dirige el compromiso. Dentro de esto también, en esta tripleta hondureña, hay un chino, que este es Manning, que es el cuarto árbitro, al final de cuentas, que está en ese nombramiento para este compromiso. Pero se mantiene, creo que esto es cuestión de tiempo para decir que se pueda poner en ventaja, en este caso, el equipo inglés, mi estimado Gabriel.
1: Por un momento pensé que se activaba el protocolo de conmoción porque habíamos visto caer a Harry Kane tras un cabezazo en la parte posterior de su cabeza, es decir, en el occipital, pero afortunadamente no ha pasado a mayores. Hay un antecedente nada más entre estas dos selecciones y ocurrió en un amistoso en el 2011. Quedaron 1-1 en Wembley con goles de Andy Carroll para Inglaterra y Asamoah Gyan lo había hecho para Ghana. 8 partidos de Inglaterra en estas justas futboleras ante selecciones africanas. ¿Cómo le ha ido? Diría bien, 5 victorias y 3 empates.
0: Ese es un buen dato para tener esa referencia entre dos equipos fuertes. Lo que presenta el planteamiento táctico de Ghana es estar esperando a Inglaterra. Inglaterra es favorito después de su primer juego. Pues fue un juego espectacular. Gustó muchísimo a su afición, que siempre lo sigue. Y lo principal que apareció su figura, Harry Kane. Hablando de figuras, ¿faltará alguna figura para aparecer? Un Javier Rodríguez posiblemente. Ya anotó Vinicius con Brasil. También otras selecciones. Falta Kai Havertz, que pueda anotar, de Países Bajos, pues teniendo Gapco también la oportunidad de aparecer. De Egipto ya apareció Mohamed Salah, que era uno de los ausentes del gol. De España ya anotó Lamine Yamal. De Francia, Kylian Mbappé ha anotado, Erling Haaland ha anotado, Lionel Messi es el líder de goleo. De Portugal hoy Cristiano Ronaldo. Y de Inglaterra pues ya había aparecido Harry Kane. Yo creo que este es el torneo, este evento que se disputa cada 4 años, el torneo donde están las verdaderas figuras que hay que aprovechar. Que si uno le va a este o al otro jugador, pues hay que aprovechar a estos jugadores, porque tener un Mbappé, un Cristiano Ronaldo, un Lionel Messi, un Vinicius Junior, faltará un Neymar por ahí, pero tener a Harry Kane, todas estas figuras hay que usarlas. Y por eso acá entre amigos y entre goles, creo que este puede ser el torneo de las figuras que nunca habíamos tenido antes.
1: Sí, a lo mejor las notas mediáticas posiblemente, eso puede suceder, Dixon.
3: De acuerdo, fíjate que tenía una pregunta para Alan Paolo Carora, que hablaba de esas figuras. ¿No crees, Alan, compañeros, para tocarlo acá en la mesa entre goles y entre amigos, pero también hay una responsabilidad de que alguien salga, ¿verdad? Que alguien sea la figura importante, ¿verdad? Porque este tipo de competencias internacionales, está bien los que están consolidados, también las figuras, y está bien la estadística espectacular de Alan Paolo, los que ya se están diciendo, estamos acá presentes, ¿verdad? En el tema del gol, porque obviamente es el mayor atractivo, ¿verdad? En el tema de este tipo de deportes. Pero ¿quiénes pueden salir, Alan Paolo? ¿Quiénes pueden ser las figuras a sobresalir? Decir, hey, también nosotros estamos, ¿verdad? Alguien que pueda llamarle, pues popularmente, pues qué, la sorpresa en tema de figura individual, mi estimado Alan Paolo.
0: Pues mira, yo había pensado antes del inicio de este torneo jugadores como Juliáncito Álvarez. Juliáncito, que ayer mencionó que él, su sueño es ir a jugar a otro lado. Ya prácticamente está diciendo que se quiere ir al Barcelona. Él es uno de los jugadores que también puede marcar diferencia detrás de un Lionel Messi. Otros jugadores, está Ousmane Dembélé, jugador que también está llamado a ser figura. Dembélé, pues teniendo una gran participación con su equipo, favorito para poder llegar hasta las fases finales. De selecciones también como España, podríamos hablar de un Mikel Oyarzabal, que entre pocas cosas mediáticas que se han alrededor de él, porque más se habla de Lamine Yamal. Es un excelente delantero el de la Real Sociedad. Y por qué no, un Sørloth a la par de Noruega, a la par de Erling Haaland, que puedan aparecer de repente. Ese tipo de figuras. Y faltará un 10 por ahí que más de seguro saldrá de alguna de las selecciones. Ah, por supuesto, también falta Lucho, el colombiano Lucho Díaz, Luis Díaz, otra de las grandes figuras que están presentes. Todo ese tipo de situaciones de jugadores los vemos durante todo el año, los seguimos durante todo el año y también pueden aparecer como figuras emergentes.
1: Desde luego. Bueno, un saludo para toda la gente que sigue reportando sintonía a través de la red en el 106.1, lo que usted necesita saber. Un saludo para mi amigo Alejandro Chuquiej, gracias por estar en sintonía. A Dago Oliva, buenas tardes, ¿cómo le fue a Corea del Sur hace 4 años, en el 2022? Bueno, lo sacó en octavos de final la selección de Brasil con una goleada. Eso pasó hace 4 años con Corea del Sur, así que hoy veremos, son otras instancias y a lo mejor le va de otra manera. Lo cierto es que sigue tocando la puerta Inglaterra, sigue tocando fuerte, pero no hay quien le abra, Alejandro.
2: Totalmente, y de hecho, uno de los nombres que nos hacía falta mencionar es Michael Olise, el jugador de Francia, que cuando Francia necesitaba abrir esa puerta, precisamente fue Michael Olise que la abrió y le otorgó la asistencia a Kylian Mbappé para que hoy pues sea uno de los grandes goleadores de este certamen. Que por cierto, en este partido ha sido un partido donde lamentablemente Ghana pues se ha estado replegando en su zona baja. Hemos visto una selección africana que me parece que estudiaron muy bien a lo que hizo Tuchel en el primer partido, y es que en el primer partido se desbordaron por el lado de Madueke, y ahora es caso contrario. El equipo ganés está defendiendo muy bien su sector bajo y su sector izquierdo, pero en el otro lado, ahí le están dejando espacio para que Declan Rice y el caso de Gordon, el jugador del Barcelona, pues tengan opciones para ir al frente.
1: 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Pues las cosas no cambian hasta ahora. El árbitro dice, pues todos tranquilos. Había algún problema con un jugador de Ghana y al final de cuentas fue por un choque, pero esperemos no pase a mayores, Dixon.
3: Sí, me parece que daba alguna seña prácticamente. Y el paralenguaje, lo de Martínez, decía, a ver, tenemos 2 minutos aún para poder atenderlo. Y ahí está, prácticamente para el jugador Reyes James, el jugador que hacen la Rice James, el que están haciendo la asistencia respectiva. Nos da tiempo para poder dar a conocer esta estadística. Si yo teniendo el 88% de posición de la pelota, el equipo inglés gana con el 12%, han cometido un total de 2 faltas los ingleses, 5 gana. ¿Qué es lo que decíamos, verdad? La potencia, el llegar fuerte al balón por parte de este representativo de Ghana, mientras que solo contamos, que esta es otra situación que también hay que resaltar, un solo pelotazo a la portería por parte del equipo inglés. Es decir, con posición de la pelota, pero un poco estéril. Me refiero a que el portero no es la figura, me refiero al portero de Ghana, no es la figura, no es determinante, le cuesta encontrar el espacio, a pesar de que hemos hablado, bueno, esto lo he dicho yo, en el tema que es un combinado así, paciente, con pelota, pero que todavía no tiene ese pelotazo hacia la portería, y eso me parece que lo aleja de poder tener el marcador en su favor, o simple y sencillamente reflejar el marcador con lo que está viviendo dentro del terreno de juego, mi estimado Gabriel.
0: Dixon, ahora te tengo yo una pregunta a vos. Ya me preguntaste, ahora te voy a preguntar porque estamos entre amigos, estamos claro, entre goles. San Marcos, allá en la región de San Marcos, ¿a quién le va la gente allá en San Marcos, allá en aquella región? ¿A quién le va la gente?
3: Bueno, no sé si me hablas de este partido o en términos generales de esta fiesta.
0: Términos generales de esta fiesta de fútbol.
3: aquí estamos, aquí estamos muy habituados a temas de los equipos mucho más populares, ¿verdad? Estamos hablando de Real, Barcelona y demás. Entonces, hay una identidad muy, muy marcada por lo que, porque puedo palpar con participación de Messi y de Cristiano Ronaldo. Así de sencillo, me parece que por ahí va la tendencia. Hoy, por ejemplo, Portugal llamó la atención, lo que hace Argentina. Básicamente por ahí va la tendencia a nivel de San Marcos, en su mayoría, mi estimado Alan Paolo.
0: Muchísimas gracias, Dixon. Sí, es la tendencia. Sí, mucha gente que sale con sus camisolas. Hoy vi a un amigo con su camisola de Brasil. A la media hora tenía la de Portugal porque había anotado Cristiano Ronaldo. Le dije, qué rápido te cambiaste. Sí, es que ya anotó Cristiano Ronaldo, me dijo. Y él nos pregunta cuánto juega Argentina de nuevo. Mensaje vía WhatsApp 58-58-1061. El próximo domingo estará jugando ante Jordania para cerrar la fase de grupos.
2: Un partido que cabe resaltar, ya Scaloni afirmó de que para ese partido, como ya está garantizado el primer lugar, va a haber rotaciones, por lo cual podríamos ver a Valentín Barco, podríamos ver jugadores que no han tenido muchos minutos y seguramente veremos a Leo Messi descansar en el banquillo.
3: Y ese Barco, Alejandro, me parece que es una de las figuras a destacar. Creo que es un buen jugador y son de esas sorpresas que a mí me encantarían ver en esta fiesta deportiva, Alejandro.
2: No, totalmente. Sin embargo, el muchacho que estuvo en su lateral, como lo es el caso de Federico, pues lo hizo muy bien. De hecho, participó con una asistencia en el compromiso de ayer.
3: Sí, perfecto. ¿Qué te parece?
1: Pues bueno, la verdad es que sigue monopolizando la tenencia del esférico a la selección de los Tres Leones, pero le está costando trabajo porque cuando se te repliega tanto un rival, cuando se te mete tan atrás, de verdad que lo pasa mal. Lo pasa mal en este caso la selección inglesa.
0: Pues los ingleses tienen esa oportunidad para tener mucho desborde por los extremos. Jugadores rápidos los tienen. Y ahora que vemos a Gordon, pues Gordon ha impresionado en su primer juego y en el segundo juego ha tenido bastante actividad. Y Harry Kane siempre con ese sacrificio. Es una selección con grandes nombres. 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Saludos, muchachos, desde San Mateo, California. Sigan adelante. Muchas gracias. El mensaje allá desde California. La gente que nos sigue. Y también en Italia, la familia Pivaral Torres. Allá se encuentra la familia Pivaral en Italia. Italia no fue en esta ocasión, en esta fiesta del fútbol. Se le hace falta. Hace falta Italia. Pero bueno, gracias que nos escuchan desde Italia y en donde quiera que estén, Juan Gabriel.
1: Desde luego, un saludo para todos. Gracias por estar siempre con nosotros reportando la sintonía. Vamos al momento de la hidratación y nosotros vamos con estos mensajes. Ya volvemos.
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0: 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Estamos entre goles entre amigos. Por ahora, no se hacen daño si lo quieren entender así o lo quieren ver así. Los ingleses y los ganeses permanecen en silencio. 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
1: ¿Sabes, Gabriel, quién sí se hizo daño?
0: A ver.
1: Bueno, precisamente el juego ha estado muy accidentado porque Harry Kane y Jonas se chocaron y fue duro verlo. Y en el caso de Reece James y Ayew, aprovecharon perfectamente la pausa de hidratación para poder atenderlos. Incluso Ayew, tenemos primer plano para este muchacho, regresó con vendaje en la cabeza porque el impacto fue bastante doloroso.
0: Desde luego, sí, ha pasado 2 o 3 veces como una cosa típica a Lampaolo. Ha sido necesario activar el protocolo de conmoción. Esperemos que nos sigan dando. Todo fortuito, desde luego, pero no es agradable ver que estén dando cabezazos.
2: Balón dividido, la pelota por alto, y estos jugadores que son fuertes para saltar, tienen potencia para poder elevarse, y no es que vayas simplemente a cabezar, van con todo. Hubo choque de cabezas, choque de ideas, y al final de cuentas hasta mareado terminó el jugador de Ghana. Pero bueno, qué bueno que ya se levantaron. Eso sí, siguen, les están preguntando constantemente cómo están, porque después de ese golpe, pues no queda nada bien. Y si

0: este torneo que se disputa cada 4 años. Lo que sucedió ayer, aviso de tormenta, el partido se suspendió brevemente, menos mal se terminó ya la posterior victoria de Francia. Y lo otro, lo que España estaba entrenando, y también el aviso de tormenta, y el único que se quedó entrenando fue Lamine Yamal. Todo el mundo se fue, cayeron unos aguaceros y Lamine Yamal estaba en el terreno de juego. Le dijeron, Lamine Yamal, venite, no puedes estar ahí. Se tuvo que ir porque era el único que se quedó ahí peloteando.
1: El Chapín, como es tan ingenioso, ¿no, Dixon? Resulta que ayer, cuando se suspendió el juego, decía, esa tormenta venía como por Reu, dice, y aquí en Guate nada, y de todos modos suspendieron. Pues son protocolos que activan allá.
2: Sí, la diferencia, ¿verdad?, entre manejar y alertar a la población, y acá tenemos que a la antigua, ¿verdad?, ver por dónde más o menos van las nubes. Esa es la pequeña gran diferencia. En el tema de este compromiso también hay lluvia, porque sí ha estado una ligera llovizna en este escenario deportivo. No ha afectado, sí, pero sí se ha tenido esa presencia previo al compromiso. Y lo que apuntaba Alejandro en el tema de Yeu, pues prácticamente con un turbante, hay que calificarlo así, lo que tiene. Ahora la cuestión está, ¿qué tanto te pueda dar cierta comodidad, verdad? Para ser centro delantero, sabes que tienes que llegar a buscar el juego, y eso también refleja que este deporte es de contacto, entonces tienes que llegar fuerte, tienes que llegar bien armado, porque de lo contrario me parece que vas a tener complicaciones. Así es este deporte, que tiene una disciplina, una calidad técnica, pero que también tiene estas desventajas como el contacto directo y el que llegue precisamente algún otro compañero de profesión y termine como está este jugador Ayew de Ghana. El partido no ha cambiado mucho, o sea, se mantiene con cierto ritmo, porque tampoco es que haya tenido un gran ritmo el compromiso, solo es posesión de la pelota, llegar a 3/4 de cancha, Ghana recupera y va de vuelta hasta el medio campo y nada más. Así es un monólogo realmente lo que se ha vivido, superando ya la media hora, mi estimado Gabriel.
3: Totalmente, y de hecho, Dixon, es un monólogo tal, a tal punto que Inglaterra está marcando en este momento un total de 85% de posesión de balón. No, una cosa de locos. Y adicional a esto, si hablamos de incomodidad, también hay que resaltar el caso de Jed Spence, el jugador del Tottenham, el que está jugando en este momento como lateral izquierdo. Y es que precisamente el muchacho sigue manteniendo su protector de mandíbula. Recordemos de que él en una jugada, en un choque en la Premier, pues recibió asistencia y estuvo a punto de perderse esta fiesta futbolística por ese choque.
1: De las cosas que nos va dejando esta fiesta futbolera, Jude Bellingham se convierte en el jugador más joven en alcanzar 50 partidos con Inglaterra. Pero no solo eso, ya le está dando la vuelta al mundo. En la zona mixta entrevistaron a Cristiano Ronaldo y le preguntaron qué piensa de Messi. Próxima pregunta.
0: ¿Y le preguntaron?
1: Próxima pregunta.
0: Ah, bueno.
1: Eso dijo. Próxima pregunta. Y pues al final algunos entran en el juego, otros no. Pero como él ha dicho, yo lo respeto muchísimo, él me hizo crecer a mí, creo que yo también a él, y no pasa nada. No sé si alguna vez nos sentaremos a comer en la vida, pero yo le tengo mucho cariño a Messi. Es más, siempre que puede recuerda que cuando su hijo Cristiano Junior estaba más pequeñín, en las galas del Balón de Oro, el niño le pidió conocer a Messi y él lo llevó con mucho gusto, lo cual habla, y por eso yo lo tengo fijado en mis redes sociales. Ellos están risa y risa, por supuesto, claro. En una foto armada por la IA, están risa y risa, y la gente enloqueciendo, peleando por ellos sí. Nada que ver, cada uno en su
0: coincido
1: mundo.
0: Con vos, Juan Gabriel, porque pues ayer alguien me preguntaba, ¿será que Cristiano Ronaldo tiene envidia de Lionel Messi? ¿Será que la está pasando muy mal? No, al contrario, él en lo suyo, con su selección, y el respeto es tal que también pasó con los hijos de Messi. Estaban jugando el videojuego,
1: mira.
0: Y dijo, yo quiero a Cristiano Ronaldo, dijo uno de los hijos. Entonces Messi lo cuenta así como una anécdota. Es ese respeto que sí, se hombre. Tienen claro. Dos grandes figuras.
1: Mira, nosotros al final, hemos sido afortunados de ver toda su máxima plenitud de carrera coincidir, porque es la verdad. ¿A qué hora nos vamos a encontrar un par de monstruos así, Dixon?
2: Sí,
1: ¿a qué hora?
2: Estoy de acuerdo, Gabriel. Ay. Estoy muy de acuerdo. Nuestra generación ha tenido ese privilegio, ¿verdad? De tener a estos dos. Yo creo que el cierre de Maradona, bueno, mi generación, Gabriel, ¿verdad?
1: Nuestra.
2: Mi generación desde ahora.
0: Dixon es de la generación Pelé, hombre.
2: Sí. No, para nada. No, pero fíjate que mi generación es el cierre de Maradona y el comienzo de estos dos goles.

0: espectaculares. Y estoy muy de acuerdo con la precisión de ustedes, muchachos, porque sé que, nosotros somos los que hacemos esa riña, ¿verdad? Quizás hasta la pregunta, Gabriel, es hasta con mala intención, cuando ellos me parece que lo que están pensando es trascender en lo individual, no estar pensando si el otro le va bien o le va mal, ¿verdad? Así que me parece que nosotros, eso sí, como generación, hemos tenido ese privilegio. Pero creo que con vos lo platicaba, Gabriel. ¿Quién sigue, Gabriel? ¿Quién
1: sale? ¿Verdad? Yo creo que solo que lo saquemos de un videojuego, porque no veo a nadie realmente que venga detrás. Hay una triste noticia que se da alrededor de la fiesta futbolera, más allá de que estamos en 38 y no pasa nada entre Inglaterra y Ghana y sigue en silencio. Decir que ha fallecido, esto en la última hora, la mamá de Didier Deschamps. Deschamps tomará ahora mismo un vuelo de regreso a Francia para reunirse con su familia y despedir a su señora madre. Esto lo ha confirmado la Federación Francesa. Didier Deschamps no estará en el banquillo para el partido Francia contra Noruega. Así que, pues, el mundo del fútbol se solidariza con Didier Deschamps.
2: Qué duro ese tipo de situaciones. No es la primera vez que pasa, jugadores que tienen que irse de regreso.
1: ¿Te recordás que le pasó una vez a un portero mexicano?
2: ¿En un torneo como estos?
1: Sí. Si no estoy mal, en Alemania. ¿Cómo se llamaba aquel que estuvo todo el tiempo con las Chivas?
2: No me voy a acordar.
1: El tiburón, le decían.
2: Sí, pero era Tiburón Sánchez.
1: Osvaldo Sánchez.
2: Sí, él era el portero en aquella ocasión. Sí. Pero ha pasado de todo. Recientemente un jugador desistió de jugar con su selección porque iban a ser su hijo,
1: Jeremy Doku.
2: Y ahora, pues, esta situación de fallecimiento de la mamá de Didier Deschamps. Pues qué duro, es duro. Entonces, primero la familia, ante todo la familia, después lo demás. Y por supuesto, la mamá de uno sagrada, entonces él tiene que regresar, va a dejar de seguro unos días con Francia.
1: Sí, no va a dirigir.
2: Y de vuelto.
1: No. Sí, además su selección está calificada, pero eso es lo de menos. La mamá del guardameta Osvaldo Sánchez, o el padre, para ser correcto, de Osvaldo Sánchez, falleció el 7 de junio del 2006. En pleno desarrollo de la fiesta mundialista en Alemania, imagínense ustedes. Así que ha pasado otras veces, Alejandro, y es súper entendible lo que pasa, y lamentable para Didier Deschamps.
3: No, totalmente, nuestras muestras de condolencia para esta situación, y es que es un tema realmente lamentable, respetable, y ojalá se le mantenga ese círculo de seguridad para poder estar en la intimidad de su hogar, en la intimidad de su familia, porque quiera que no, pues ha pasado diferentes circos con este tipo de noticias. Por ejemplo, lo de Jeremy Doku, el tema del nacimiento, el tema del nacimiento de tu hijo, que es algo que tenés que vivir. Y lamentablemente hubieron reacciones negativas ante esa situación, llamándole.
1: Bueno, despidieron a una reportera también porque se extralimitó. Como dicen los mexicanos, se pasó de lanza y la terminaron despidiendo porque se expresó de manera muy peyorativa. El ICS invita a patronos a ponerse al día y exonerarse del 100% de recargos. Pague y proteja sus trabajadores. 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
0: Solo apuntar prácticamente que el hondureño Martínez no ha perdonado, y Declan Rice es el primer amonestado en el compromiso. Rice entonces se lleva la primera amonestación en el compromiso, el jugador con el número 4, es el primer amonestado de la falta. Es increíble. Bueno, yo todavía no lo conceptualizo y no lo asimilo. Tenés la pelota, terminás cometiendo la falta y terminás siendo el amonestado. O sea, no entiendo ese tipo de juego que estás desplegando entonces este representativo inglés. Y aquí viene una cuestión que siempre voy a comentar y criticar, Gabriel y compañeros. Está bien que tengas la pelota, está bien que seas uno solo dentro del campo, pero creo que ahora ya viene una responsabilidad de Thomas Tuchel de hacer variantes. Esa estrategia no está funcionando. Empujar al rival no funciona. porque el rival ya tiene claro, lo esperas en el primer cuarto de cancha, haces ese llamado bloque bajo y nada más, y así vas a terminar la primera parte. Ahora, ¿qué tienes que hacer? Cambiar la estrategia, hacer que el rival salga para que abra el espacio y que reflejes el volumen de juego con el marcador. Esta es mi humilde apreciación, mi estimado Gabriel.
1: No, por supuesto que es válido. La gente me impresiona todos los días. Qué creatividad, por Dios santo.
2: ¿De dónde sacan? Me
1: encanta seguir la red de social X, porque de verdad hay de todo, ¿no? Esta es la que menos filtros tiene y también es una verdadera jungla y demás. Pero están subiendo unos videos con relación al juego de Francia ayer y ya salen los jugadores en lanchitas y que le están pegando a la pelota remando con los remos. No, es una locura, de verdad. Qué ingenio. Pero después digo yo, los contratan para agencias y ahí se les acaba la creatividad.
2: Sí, debut y despedida. Pero ciertas situaciones que se han dado han puesto imágenes de jugadores de antaño, de figuras ya fallecidas que están apoyando a su selección. La inteligencia artificial llegó para eso. Cuando se utilice de buena forma, pues bienvenido sea. Siempre hay que tener cuidado con cualquier imagen que se pueda postear o con cualquier video. Ahora que estaba viendo a Reece James, que fue el jugador que chocó cabezas con el jugador de Ghana, me vino a la mente cuando Reece James recibe la copa con el Chelsea, que lo acreditaron como campeón de Mundial de Clubes. Reece James era el capitán del Chelsea, él recogió la copa. ¿De manos de quién? De manos de Donald Trump. Y ahora se acaba de informar de parte del ente organizador de este evento y de Vincenzo, así es el nombre del... el otro nombre del mero mero del ente rector. Entonces han anunciado que Donald Trump va a estar en la final del campeonato que se está disputando actualmente y que él va a entregar la copa. ¿Podrá ser Reece James de nuevo? ¿Quién pueda obtener de nuevo? ¿Será Inglaterra quien pueda llegar a la final? Pues sería una coincidencia de un entre mil, imagínate.
1: Imagínate donde sea Irán el que esté ahí.
0: No, pero eso te iba a decir, Gabriel. Sí. Imagínate que fuera Irán el finalista. No,
2: y eso no sería, me lo pierdo. Terrible. Pero James tiene la oportunidad un poco más con Inglaterra, que tiene un equipo muy fuerte. Y él la recibió con el Chelsea y la recibiría con Inglaterra si es el capitán, aunque es Harry Kane, ¿verdad? Pero a lo que voy también es de que se anunció que Trump va a estar presente en la final de la Copa del Mundo. Recientemente estuvo en un partido de la final de la NBA. No le fue tan bien con la gente. Estuvo en un evento de la UFC en la Casa Blanca. Varios eventos. Él ha estado en varios eventos deportivos. La pregunta es si se va a quedar con la Real Copa o no. Porque él dijo que se había quedado con la verdadera del Mundial de Clubes. Eso todo el mundo lo tomó como broma, pero al final no se sabe si es cierto o no. Pero ya sabemos todo lo que involucra al presidente de la nación sede.
3: Entre broma y broma, la verdad se asoma. Sí. Y es que al final... Pero,
0: Alejandro, ¿sabes cómo dicen los patojos ahora? Mentira no es.
3: No, y es que, a ver... Todo lo que ha pasado con Donald Trump, recordemos de que este ente, el rector, le dio incluso el tema de la paz a Donald. También precisamente se hizo en la Casa Blanca, como bien lo contaba Alan, el tema de un combate de artes marciales mixtas, situaciones fuera de la realidad. Lo cierto es que en este partido ya aterrizando, es de que Inglaterra no tiene las ideas y de hecho ha tenido mucho choque, ha tenido mucha falta. ¿Por qué? Porque no logran encontrar el pase exacto hacia la última línea. Tal es el punto que Harry Kane tiene que bajar al medio campo a traer pelotas. ¿Qué podría hacer en el caso del alemán para cambiar el sistema? Bueno, podría ingresar Morgan Rogers, el muchacho que le puede dar otra sintonía en el medio campo, que por cierto, el Arsenal está ofreciendo más de 100 millones de libras por un muchacho que hoy está en la banca.
1: Sí, increíble. Hay un hombre que le está dando la vuelta al mundo mientras seguimos viendo en silencio este Inglaterra gana. Lumumba Bea. ¿Le suena ese nombre? ¿Le suena ese? ¿Quién es esta persona?
3: Bueno, ¿qué se come?
1: Resulta que es el nombre de Lumumba Bea, que es un personaje que no baila, que no se mueve, que no canta, que no hace nada, que permanece inmóvil en una sola posición durante los 90 minutos, haciendo un apoyo a la República Democrática del Congo. Y eso también es válido porque es otra forma de animar. Totalmente distinta, totalmente
2: él
1: diferente.
2: Él estuvo en todos los partidos de su selección en la eliminatoria mundialista. Él llega con una vestimenta de repente roja, azul, sus corbatas diferentes, exótico.
1: Un chirmol.
2: No había podido llegar a la Ciudad de México y al final de cuentas logró ingresar. Hoy estará por primera ocasión donde su selección enfrenta a la selección de Colombia. Y lo vamos a ver parado ahí. Es un personaje único en África. Y ese es un buen detalle que habla Juan Gabriel. Porque tantas cositas, ¿verdad? La mamá también del portero de la selección de ¿cómo se llama? De Cabo Verde, de la mamá de Bocinha, que la dejaron entrar. Y en fin, tantas cositas que van pasando. Lo que pasa aquí es que se mantiene 0-0 el partido.
3: Lo que pasa aquí es que no pasa nada, dijo.
1: No pasa nada, como cuando alguien quiere usar, por ejemplo, un arma y disparar y se le queda trabado y no martilla. Pues eso le pasó a Harry Kane, se le quedó trabada la pierna izquierda, hizo un amague, hizo el otro y nunca pudo soltar verdaderamente un latigazo limpio.
2: 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Pague y protege a sus trabajadores.
1: Excelente, pues bueno, vamos
0: seis
1: a ver.
0: Más dieron, Gabriel.
1: Sí, de acuerdo, Dixon. ¿Viste cómo lo intentó Harry Kane y no pudo? Me recordó mis últimas chamuscas a mí, hombre.
0: Sí, creo se quedó que trabado.
3: Creo que le está funcionando la estrategia a Nana Kouakou. ¿Sabes quién es Nana Kouakou?
1: A ver.
3: No sé si viste el partido pasado, que cuando todo iba empatado, enfocaron a la afición de Ghana y había un brujo, llamándole por una forma, que tiró un polvito, que sopló un polvito a Ghana. Bueno, este brujo se llama Nana Kouakou y él dijo, no se preocupen, yo sé qué trabajo tengo que hacer para que Harry Kane no nos anote hoy.
1: Imagínate.
0: Urge el polvito, muchachos, para que cambie la tónica del partido.
1: Sí, sí, sí. A ver si nos traen acá también para que funcionen las cosas, hombre, porque
0: en los camerinos, muchachos.
1: Sí, dicen los abuelitos que no hay que creer ni dejar de creer.
2: Yo sí soy incrédulo en eso, pero en África son esas situaciones causan molestia. Hubo problemas en la Copa Africana de Naciones
1: por vudú,
2: por este tipo de cosas, por el vudú y que por esto, el polvito, por todo eso. Allá en África, pues, y en otros lados, diferentes culturas. Pero bueno.
1: Sí, cada quien. Recuerden ustedes que de eso se habló mucho en la final africana, cuando estaban jugando Marruecos contra Senegal, ¿se recuerdan de eso? Y bueno, al final de cuentas iba cada rato por la toalla el portero senegalés y al final lo estaban acusando y demás, pero no le pudieron probar nada. Aquí lo que es una realidad es que queda menos de un minuto y está chatón el juego, porque Inglaterra quiere pero no puede, gana ni quiere ni puede, y eso hace que estén bien, bien lejos de las porterías, nada más amagando, nada más fintando, pero no se ve por dónde, por lo menos ahora, Dixon, por dónde se va a romper este 0-0.
0: Sobre todo que finalmente pasó y se recordó que había una portería contraria a la representación de Ghana. Eso es lo que uno debe resaltar hasta el momento en el compromiso, porque nos da chance para decir que hasta al final de cuentas pasó por segunda ocasión del medio campo Ghana. Y creo que así va a terminar esta primera parte lo de Zaid Martínez. Me parece que bien hasta el momento, a pesar de que ha tenido ciertos roces el compromiso, lo ha llevado bien. Es muy comunicador este Martínez, el hondureño, porque ahí platica, habla y dice algo, debe ser en el idioma inglés, como lo dice, para poder llevar de mejor manera, pues un partido que, repito, tuvo un solo dominador, uno solo con la pelota, el equipo inglés, y uno solo aguantando, el equipo de Ghana, nada más. Esto es lo que ha tenido el compromiso, porque figuras sobresalientes, insisto, donde el portero haya sido la figura, donde el delantero Kane haya sido determinante, no, me parece que no ha trascendido así esta primera parte. Lo que sí trasciende es algún pequeño roce entre los dos, mi estimado Gabriel.
1: Así es, pues bueno, estamos observando cómo se nos va diluyendo un encuentro que no es agradable, un encuentro que en todo caso termina con algunos roces y haciendo intervenir hasta la gente de suplencia, porque de verdad no pasa absolutamente nada. Lo que sí pasa es que vamos a ir a mensajes y regresaremos para seguir hablando de estas argollas colgadas por ahora entre los ingleses y los ganeses aquí en la red.

0: jugar igualito al chino cuando jugó lesionado aquel torneo.
1: Muchachos, aprovechen que la pelota está detenida, voy al baño.
2: Me tardo menos de lo que tarda una lesión fingida, pero no me vayan a estar pelando.
3: Difícil que eso pase. Dale, tranquilo. Pausa y ya volvemos.
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3: Hola, soy Keila Castillo. En los próximos segundos te presentamos los hechos más importantes que marcan la agenda de hoy.
4: Les saluda Alexis Ponce.
3: Metrópolis maya en Petén. Arqueólogos descubrieron una pequeña metrópolis maya en el Lechugal Petén. El hallazgo incluye estructuras de carácter político y religioso y un recinto circular donde fueron localizados restos óseos de 3 infantes y un adulto. Las investigaciones continúan con apoyo académico de Francia.
4: 2 ondas del este aumentarán lluvias. El INSIBU me advierte sobre el ingreso de 2 ondas del este que incrementarán lluvias y tormentas eléctricas esta semana. Se esperan vientos fuertes, granizo y riesgo de inundaciones. Los departamentos más vulnerables son San Marcos, Quetzaltenango, Suchitepeque y Escuintla. Agenda de la fiesta del fútbol para este martes. Hoy continúa la actividad del torneo de fútbol. A las 11 de la mañana, Portugal de Cristiano Ronaldo se enfrenta a Uzbekistán. Mientras tanto, a las 2 de la tarde, Inglaterra se mide a Ghana. A las 5 de la tarde es el turno de Panamá, que se enfrenta a Croacia. Y cierra la jornada a las 8 de la noche con el duelo entre Colombia y República Democrática del Congo.
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15 horas en punto en la ciudad capital de Guatemala. 78% de posición de pelota para Inglaterra, que es puesto 4 del ranking del ente que domina el fútbol, y 22% nada más para Ghana, que es puesto 73 en este ranking. Pues obviamente Inglaterra está encima, pero no ha podido anotar, apenas muy pocas opciones de poder llegar. Eso sí, han llegado mucho más al área rival, y por eso 0-0 Inglaterra gana. Estamos entre amigos, estamos entre goles, acá por la red.

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0: De regreso con todos ustedes, estimados oyentes, somos la red en el 106.1, lo que usted necesita saber. Como hemos venido comentando, se ha cumplido la primera parte de un compromiso que por ahora no tiene movimientos en su marcador, porque pues se le acabaron las ideas que daba la sensación tener muy frescas en el arranque la selección inglesa, y posteriormente gana, pues está ahí enconchado, ¿no? Como si fuese un combate de boxeo, esperando nada más que el rival lo intente, que esté golpeando, pero ellos sin capacidad de reacción. Es que ni siquiera una contra me viene a mí a la mente. Yo no sé si tenés esa misma sensación, Alan Paolo, pero de verdad muy, muy tímida esta selección ganesa.
1: Ha tenido alguna oportunidad empezado el juego, pero de allí a esperar ese respeto, además porque Inglaterra es muy bueno, más que el respeto, Inglaterra es muy bueno y constantemente ataca por los costados, entonces no ha tenido esa capacidad para ir adelante el equipo de Ghana. No tiene malos jugadores en la zona ofensiva, pues tiene jugadores que hemos visto directamente en Inglaterra o en este caso también en España, como lo es Williams, como lo es Ayew, como lo es Semenyo. Son buenos jugadores, pero si Partey, Girenki, Sibo no generan ese juego ofensivo y están más defendiendo que atacando, pues habrá muy pocos balones para Ayew. Esto le ha complicado a Gordon y a Madueke el poder desbordar, el poder tener esa claridad. Hay mucha gente ahí atrás y tampoco hemos visto a Jude Bellingham. Bellingham está acostumbrado a conducir el balón, a llevarlo, a enfrentar al rival, a tener el 1-1. No ha logrado desbordar, no ha tenido esas paredes. Y Harry Kane está obligado a regresar a traer la pelota muy abajo. Entonces, ya cuando llegan arriba, no está Harry Kane. Ese tipo de situaciones se le está complicando a Inglaterra, Juan Gabriel.
0: Así es, Jeremy Opoku, que es uno de los centrales de Ghana, ha tenido un desenvolvimiento importante y se acaba de saludar con Bellingham. Para que usted tenga una idea de la magnitud de lo lejos que están de abrir el marcador, un solo remate a portería no hemos tenido, uno.
1: Sí, no.
0: Entonces así no se puede.
1: No, así no se puede.
0: Sobre todo porque, a ver, yo veo a Inglaterra un rival de media tabla, digamos, no lo veo en el top top. Pero a estas alturas estamos esperando mucho más de ellos.
1: El primer juego pues fue muy solvente, rápidamente anotando, y eso abrió también la llave para que se abriera Croacia y Croacia fuera hacia adelante. Cuando no anotas un gol, las cosas se complican. Ha sido una constante en este torneo, en esta fiesta del fútbol. Hay pocos 0-0, pero algunos equipos que han ganado por la mínima les ha costado. Incluso de repente hay un marcador 2-3-0, 3-1, pero hasta que no cae el primer gol, los equipos no se abren. Y creo que en este caso Ghana y Carlos Queiroz harán lo mismo el primer tiempo, a tirarse atrás, a buscar algún otro golpe, porque eso sí, son bastante rápidos. Girenque, jugando como carrilero, pues es bastante rápido por el sector de la derecha, ya tuvo un par de llegadas que adelantan el balón y ahí va, pero por eso está jugando Spence por ese sector de la izquierda, porque Girenki por la derecha adelanta el balón y Spence, que ahora está como lateral por la izquierda, él lo está cubriendo. Ese tipo de situaciones que los técnicos ya saben, lo de Tuchel y lo de Queiroz se conoce muy bien, y los jugadores también se conocen muy bien. Acá no hay muchas sorpresas en cuanto a lo que presentan estos dos equipos. Así que Juan Gabriel, y en breve estará iniciando la segunda parte, nosotros seguimos analizando acá en Entre Amigos y Entre Goles.
0: Desde luego, pues bueno, nos vamos a ir a la etapa complementaria, a ver si empieza a suceder algo en esta tarde aquí en Guatemala, cuando hemos superado las 3:09. Les recordamos que estamos haciendo este seguimiento especial, pero por ahora todo sin ninguna novedad. Dixon, tus expectativas para el complemento, te escuchamos.
2: Sí, hay que decir que tienen que reflejar en el tema del el marcador al final de cuentas, porque no les sirve con el paso de los días y sobre todo al final de esta jornada, diríamos que empataron a cómo va el resultado, y entonces no habrá esa diferencia que se está marcando dentro del campo, quién tuvo la pelota, quién aguantó, así que no le sirve para nadie nada esto del resultado del empate, menos a los ingleses, que son, yo diría, primero los favoritos, y esto le da un grado de ser el equipo con esa obligación de buscar el resultado, porque no va a quedar muy bien en este caso lo de Thomas Tuchel el que tu equipo haya tenido la pelota, pero haya sido incapaz de encontrar, lo decías claramente en el tema de una oportunidad clara gol, una oportunidad de poder abrir el marcador, no la ha tenido con esto, con espacio, con claridad, donde se haga mencionar al portero siendo la figura. Así que, ¿qué espero? Simple y sencillamente cambiar la estrategia, un representativo inglés que debe ser mucho más profundo, mucho más claro, y que bueno, encuentre la portería contraria y gana un poquito de atrevimiento. No sé si los primeros tres puntos ya lo acomodó, pensando en que uno de los dos del siguiente partido se va a quedar y ellos pueden meterse segundos, terceros. Creo que va por ello, pero me parece que esto todavía no está terminado, apenas está la segunda jornada para este grupo, mi estimado Gabriel.
0: Sí, hay que esperar, desde luego, hay que estar atentos a ver si hay algún movimiento en el marcador que nos pueda lanzar información más certera respecto a cómo pueden ir organizándose las llaves. Por ahora, les decíamos, par de minutos, la cosa sigue igual, con un buen tratamiento de pelota, pero intrascendente de parte de los de los Tres Leones. Les falta, ¿no? Jugadores de categoría que cambien un poco el curso, como ha sido en otros tiempos de su historia, como los David Beckham, por ejemplo. A mí me encantaba ver a Paul Gascoigne, jugadores que realmente, repito, podían salirse del libreto y hacer cosas muy distintas por su selección. Aquí, Alejandro, estamos a la expectativa de que Declan Rice despierte de su letargo, de que llegue un balón a modo para Harry Kane, y tal vez así las cosas puedan cambiar.
3: Definitivamente, y de hecho, David Beckham estaba teniendo su primer plano ahí en el palco exclusivo del Gillette Stadium. Una como curiosidad en cuanto al tema de los estadios en Estados Unidos, y es que el equipo de los Patriotas de Nueva Inglaterra pertenece al rango americano en la división este, y ahí pues están los Patriotas, los Jets, los Dolphins y precisamente los Bills, y hoy los Bills pues están inaugurando el Highmark Stadium, un estadio realmente espectacular que va a albergar los partidos de la NFL, precisamente de los Bills, y próximamente podríamos ver más partidos de fútbol ahora en Buffalo, porque ahora se cambiaron de sector a un sector un poco más más distrital, un sector más concurrido, y podríamos ver esta situación de más adelante partidos en este sector.
0: Pues sí, hay que esperar. Lo cierto, Alan Paolo, es que ya estamos en un segundo tiempo que nos hace pedirle más a este par de equipos, pedirle más y que abran en algún momento el marcador.
1: Juan Gabriel, esperando si existía alguna modificación, pero no. Los dos equipos salen al terreno de juego con la misma cantidad de jugadores, bueno, los 11, con los mismos jugadores que ingresaron en la primera parte. ¿Qué tiene Inglaterra por allí? Pues yo creo que tiene un Bukayo Saka, que también desborda bastante, un Marcus Rashford, que hoy se fue a la banca, un Ollie Watkins, que juega como delantero, al igual que un Morgan Rogers en la media cancha. Algo diferente, un Jordan Henderson, también jugadores importantísimo, Nico Reilly, jugador bastante rápido, y un John Stones. Muchos cambios para este partido respecto al primero. Las cosas no han fallado y de seguro no han funcionado, y de seguro vendrán algunas críticas para el técnico de la selección de Inglaterra, que Inglaterra parece que en los últimos torneos es un equipo favorito como para poder alzar el primer lugar, pero no se les ha dado. Es imposible para ellos, los creadores del fútbol, dicen ellos, y que no han podido ser campeones más allá de 1966.
0: Pues sí, vamos a ver qué es lo que ocurre. Ya está pasando por la mente de Tuchel: esto no me gusta, consulta con sus asistentes, a mí tampoco me gusta, pero más que eso, necesita tomar decisiones y acciones, Dixon.
2: Por supuesto, Gabriel, y solo me quedaba con este apunte de mi estimado Lampaolo Carr, cómo ha ido, no sé si decir, en decadencia, porque en el último torneo de esta fiesta mundial, la fiesta deportiva, terminó siendo pues el sexto en los cuartos de final. Luego, anteriormente, en el 2018, terminó siendo cuarto también, de esa participación. Y creo que lo más importante sucedió por aquel año 66, cuando terminó siendo este representativo, pues, el campeón, claro, en el 66. Entonces, y de ahí creo que ha sido bastante irregular. En Italia, 90, por ejemplo, ya empezábamos a aparecer en el fútbol, muchachos, ¿verdad? En la generación, ¿está bien? En el 98, Francia, en el 94, en Estados Unidos también no clasificó ahí mismo. Y entonces me parece que ha sido demasiado irregular. Por eso, aunque es la favorita en este grupo, aunque Croacia a mí me parece que ha quedado un poco lejos de lo que esperaba, pues creo que no está convenciendo en resultado. En volumen sí, pero insisto, con el paso de las horas solo dirán que han terminado con empate o que terminaron empatados en la primera parte, Gabriel.
0: Definitivamente. Vamos a ver si se empiezan a mover los bancos. No voy a meterme en ese campo tan difícil de imaginar que están desesperándose, ni mucho menos, porque pensaría que todavía es muy temprano, tienen el tiempo suficiente, pero cómodos no los veo, Alejandro, no los veo cómodos a los ingleses.
3: No, definitivamente, y es que las críticas ya están siendo muy duras. A ver, en los diferentes diarios estoy leyendo titulares como desde el drama en Dallas a los bostezos en Boston, y es que hemos tenido un partido con un marcador de 0-0, una posesión de balón del 75% para los ingleses, pero me llama la atención dos datos interesantísimos. El primero, se han hecho 9 toques de los 2 delanteros de cada equipo. En el caso de Harry Kane, la ha tocado 5 veces, una vez en el área. Antoine Semenyo, 4 toques, una vez en el área. Pero el dato más aterrador, este es el primer partido de esta fiesta del fútbol que no ha tenido un solo tiro a puerta.
0: Sí, lo que te decía. Y si a eso es que llegaron a la Paolo, ¿qué hacemos?
1: Imagínate, pues uno espera este tipo de encuentros, que haya muchos goles, que existan esa cantidad de goles que al aficionado le terminan gustando. Estados Unidos piden goles, aunque no sean aficionados, en este caso, de la selección de Inglaterra y de Ghana. Pues muchos en el anterior mundial preguntaban en un empate, ¿y aquí qué pasa ahora? ¿Hay tiempo extra o qué? No. Algunos aficionados que les gusta el fútbol en Estados Unidos van llegando a ser nuevos. A eso me refiero. A que son nuevos y preguntan, ¿cuándo hay gol acá? Pues hoy todos nos preguntamos lo mismo. ¿En qué momento va a caer un gol? Porque muy pocas llegadas. Un juego muy táctico. Y entonces Inglaterra no ha podido abrir el marcador. Yo tenía mucha ilusión de ver a Inglaterra ahora cómo respondía ante Ghana. Después del juego desplegado ante Croacia, pues mi percepción era de que iban a tener un segundo gran encuentro con ese desarrollo futbolístico y poder anotar muchos goles, pero no. Una decepción que me estoy llevando con la selección de Inglaterra, porque creía que iba a ser una Francia, una Argentina, que volvieron, mejoraron su fútbol de la primera jornada, y por supuesto lo de Portugal, que mejoró también. Entonces, acá se trata de mejorar cada partido. Inglaterra ha retrocedido en su juego.
0: Sí, la verdad es que he venido de más a menos con lo que hemos venido platicando, y es un equipo al que le faltan variantes. Ya nos mencionaba Alan Paolo qué pudiesen hacer para cambiar un poco la ruta de este compromiso, porque de verdad no asustan a nadie, están volviéndose cada vez más predecibles, y claro, van cayendo en ese campo tan difícil, sí, de las inseguridades, de las sensaciones desagradables, porque nos acercamos a los 55 y las argollas siguen clavadas, Dixon.
2: Sí, sobre todo porque no has tenido oportunidad, o sea, y creo que va a continuar con ello. En la primera parte, uno decía, es tema de tiempo, es tema de la paciencia que tiene el equipo inglés, pero ahora ya no es paciencia, ya no es tiempo, es que no hay variantes, no hay espacio, no lo encuentra. Y entonces sí, yo comparto en algún momento cuando decías que se ve así incómodo el representativo inglés, porque no está encontrando ese espacio, ya no le sirve tener la pelota ahora. Me parece que hay que seguir con esto de las variantes, la estrategia muy distinta en cuanto a lo que es este representativo inglés, porque no encuentra cómo consolidar el resultado. Y entonces a lo que era, me encantaba el spot cuando decía el partido de la jornada, el equipo inglés y la representación de Ghana, pues me parece que está quedando muy distante, pero es por la aplicación táctica, por la aplicación dentro del campo, porque yo realmente también esperaba un buen partido, dos equipos peleándose el primer lugar y que nadie los pueda sacar, o sea, situaciones como estas, porque cualquiera que consiga la victoria, pues se va a mantener allí, puntuación perfecta y demás, pero esto solo es una teoría, porque en la práctica, en lo que uno observa, pues prácticamente se han quedado con esto. Los dos se han conformado, uno con la pelota y el otro con no perder. Esto es lo que ha pasado a lo largo del primer tiempo y, por supuesto, en esta segunda parte, mi estimado Gabriel.
0: Así es. Bueno, por lo pronto seguimos con este desarrollo del juego y en cualquier momento, a la hora de existir alguna novedad, desde luego que le iremos compartiendo a Alan Paolo.
1: 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Apenitas, un par de llegadas de la selección de Inglaterra y no logran el camino. No han encontrado esa ruta, no es el primer equipo en este torneo de este año. Ya hemos visto otros, como el mismo Turquía, que sufrió muchísimo. Se fue Turquía, ya está eliminado. Y ahora que tuvo Inglaterra, Gordon tuvo la oportunidad, pero no, hay que tener un portero muy seguro, y el portero de Ghana es bastante seguro.
0: 80 melones por Anthony Gordon, yo todavía me quedo pensando cómo, a qué hora, en qué momento, qué andaban haciendo los dirigentes del Barça, pues no sé, a lo mejor ya rinde, ¿no? Pero hasta ahora poquito se le ha visto. Harry Kane ya es tercero con más partidos jugados con la selección de los Tres Leones. El primero, Peter Shilton, ¿se recuerdan ustedes? Hace 40 años era el portero de Inglaterra, sí. Aquel que se comió los dos goles más impresionantes posiblemente de Diego Armando Maradona. Wayne Rooney hizo 120 y Harry Kane está llegando a 116 y según como le vaya, va a seguir avanzando. Por ahora es el tercer jugador con más partidos con la selección de La Rosa y vamos a ver porque se quedó ya lejos David Beckham en el puesto número 4 con 115 goles, 115 partidos, Steve Gerrard con 114, Moore con 108, Ashley Cole con 107, Charlton y Lampard con 106 y Wright con 105. Así que haciendo historia, Harry Kane, por lo menos algo que haga en este partido.
3: Sí, porque de ahí lo que más hemos visto de Harry Kane es que ha caído en una profunda desesperación y es que hemos visto cómo sus compañeros han tenido falta de comunicación. Noni Madueke, Declan Rice, han perdido la pelota, han perdido claras ocasiones de gol. Esto derivado a que los muchachos de Ghana, el equipo de las Estrellas Negras, pues se han logrado solidarizar. Si uno no logra ir al mano a mano, van dos. Y en este caso, uno va a tierra, uno va a ras de césped. Y el otro busca evitar que haya algún receptor. A manera que Gordon fue el único que logró tener un espacio para encontrar el primer tiro al arco. Pero fue un tirito.
0: Sí, pero no debiese de extrañarnos de algún modo, Dixon, porque estos equipos de los que uno está esperando mucho, a veces salen con esto, ¿no? Con una presentación lamentable, poco decorosa, pero bueno, a veces resuelven en la recta final. Pero hasta donde vamos, por lo menos ya tiraron a portería, digamos que es la buena nueva para Inglaterra, Dixon.
2: Sí, sobre todo esto, ¿verdad? Es amonestado el segundo jugador ya del compromiso, me refiero a Iñaki Williams. Nico Williams, su hermano, este es español, por supuesto que juega con Ghana. Así que Iñaki Williams es el segundo que ha sido amonestado ya en el compromiso. Por lo menos han habido estas incidencias, faltas, amonestación y demás. Lo que no ha habido también es, aparte de la variante ofensiva, el intento que hace en la táctica fija el equipo inglés, pues no hay cambios. O sea, a los dos técnicos, tanto a Tuchel como a Carlos Queiroz, les gusta cómo están jugando, así de sencillo, porque no hay cambios, no hay variantes, no hay forma de hacer alguna modificación ya en esta segunda parte, en estos siguientes 45 minutos. Sin embargo, sigue presionando, como no ha podido en juego un conjunto, a ver si finalmente encuentra la pelota parada, es decir, la táctica fija, el tiro de esquina que pues prácticamente busca esta representación. Y estaba viendo en los números que en el tema de el tiro de esquina debe ser el tercero hasta el momento. 3 tiros de esquina por parte de los ingleses, pero no le sale nada de nada. Así que aquí es donde uno se pregunta, mi estimado Gabriel, ¿será que ensayan esto del tiro de esquina? Porque lo mandaron a cualquier lado. Y de hecho, el que cobró el tiro de esquina de Clint Reis es el jugador que ha sido amonestado. Fue el primero amonestado en el compromiso. Este es irlandés y que prácticamente se ha convertido en uno de los mediocampistas más caros de Europa. Fue rechazado por el Chelsea. ¿Qué te parece como dato de este jugador que ha cobrado la táctica fija, mi querido Gabriel?
0: Sí, y que pasó a cobrar relevancia mundial aquella vez que le hizo un par de goles al Real Madrid y lo sacó de la Liga de Campeones. Después, sí, puede ser un buen jugador, pero hasta ahora nada. Los técnicos, Alan Pablo, no sé si te ha pasado, se enojan o se molestan cuando uno duda de si realmente ensayan durante la semana táctica fija, porque uno no ve nada distinto, ¿no? Tienen 20 tiros de esquina y no pasa absolutamente nada. Pero es que eso da la sensación, los ingleses tirando a cualquier parte la pelota.
1: Este tipo de situaciones es interesante porque uno dice, entrena todos los días, ahí está para poder patear, para poder tirar a la portería y nada de nada. Pero bueno, sí, sí lo hacen, claro que sí lo hacen. Ya en el terreno de juego es ahí donde el jugador pone su talento, donde el jugador también pone esa capacidad para poder reaccionar en diferentes situaciones. Hay jugadores que, por ejemplo, son muy buen reboteros. Hablando de lo que decía del tiro de esquina, el que mejor le puede pegar se queda afuera, no va directamente a cabecear. Los más altos, los más corpulentos, los que tienen mayor facilidad de llegar por arriba, van al corazón del área. Y otros como Declan Rice se preparan para hacer tiros libres, porque Declan Rice le pega muy bien a la pelota. En la primera parte tuvo una opción, la pelota se fue lejana, pero todo este tipo de cosas, claro que se practican, pero ya en el terreno de juego, ahí se demuestra quién es quién.
0: No está perfilado para hacerlo directo, efectivamente. Yo no entiendo, si tiene tan buena pegada, tan buena potencia, quizás hasta muy buena
1: rebote
0: rosca.
1: Rebote el portero.
0: Sí, hasta muy buena
2: pero
0: rosca.
2: Pero no rompen con su estilo, Gabriel, yo siento que es más por esto, ¿verdad? Ellos son de los que son muy técnicos, y entonces reventar la pelota como que no va con la filosofía del fútbol inglés, ¿no te parece?
0: No, estoy de acuerdo con vos. Lo que pasa es que Declan Rice ya demostró en el Santiago Bernabéu, ya demostró con su selección que tiene buena pegada haciendo, digamos, una táctica fija directa a portería. ¿Sí? Y aquí se pone a payasear, manda un centro sin sentido. A eso me refiero. ¿Por qué no lo
2: Pero probas? Por eso te decía, lo que pasa es que con su equipo puede cambiar y salir de su formato. Pero con su selección es esto. O sea,
0: adaptarse.
2: No rompes con la filosofía, ¿verdad?
0: Sí. Adaptarse
3: totalmente. ¿Sí? Y de hecho, Declan Rice en este partido pues está tirado un poco más atrás, un poco más como contención, mientras que en el Arsenal juega como un 10, como una persona que tiene libertad para flotar en el área.
0: Así es, y aquí pues bueno, va a ser primero el conjunto ganés el que mueva ficha. ¿Por qué? Porque alguien tiene que cambiar las cosas. Alguien tiene que cambiar las cosas, de verdad. Es necesario que alguien se salga del libreto y al final serán los dos, mira, Alan Pablo.
1: Ahí viene uno de los jugadores que habíamos hablado que pudiera cambiar el curso del partido. Primero lo de Bukayo Saka, un jugador súper interesante, un jugador que yo pensé que iba a entrar de titular el Arsenal. ¿Qué cantidad de gente sigue al Arsenal? Impresionante la cantidad de gente que sigue al Arsenal. Y estaba viendo un programa de Gary Lineker, tiene un podcast con otras leyendas de Inglaterra, y hablaban sobre el Arsenal. Le hicieron la pregunta a un comediante: ¿le vas al Arsenal o le vas a la selección de Inglaterra? Y fue interesante su pregunta. Yo le voy a otra selección, dijo, porque mi novia le va a la selección de Brasil. Mi novia es brasileña, entonces me gusta Brasil, pero yo me intereso más por los jugadores del Arsenal. Eso fue lo que dijo. No tanto por Inglaterra per se, sino con más que todo por los jugadores del Arsenal, que no fueran a fallar un penal, que no fueran a hacer un error,
0: bueno, pasa
1: que
0: aquí.
1: No fueran a proteger. Pasa
0: aquí con Chela, ¿no?
1: Exacto. Pasa bastante.
0: La gente se mete mucho con su equipo, respalda de tal manera. ¿Viste el partido? O sea, sí, pero no jugó ninguno de Chela. O sí, llamaron a dos de Chela, entonces voy a estar atento. Si no me interesa.
1: Pasa bastante.
0: Bueno, se producen algunos movimientos, Alejandro.
3: Es correcto. De hecho, por el equipo de los Tres Leones, ingresa con el número 3, Nico Reilly, el muchacho del Manchester City, y sale Jess Spencer, el muchacho que justamente hablábamos del Tottenham. Y Bukayo Saka hace su ingreso en el minuto arriba del 60. Y en su lugar sale Anthony Gordon, el hoy muchacho del Barcelona. Previo a esta situación, pues, Thomas Tuchel había hablado con respecto a Bukayo Saka, porque le cuestionaban, tenían la misma duda que Alan Paolo Carr, y es que ¿por qué Bukayo Saka no ingresaba de titular? Y es que el muchacho pues tenía problemas en el tendón de Aquiles desde su participación con el Arsenal, y por lo cual jugaba Madueke, y él indicó que Bukayo está mejorando y ya no siente dolor. Hoy por eso pues le está dando nuevamente minutos desde el banquillo. Por la parte del equipo de Ghana también tenemos cambios. Sale Iñaki Williams e ingresa Abdul Fatagu con el número 7. Y sale Jordan Ayé e ingresa Prince Adu. Estos fueron los cambios para este partido.
0: Perfecto. Bueno, ya vamos a revisar si no es necesario que el VAR intervenga. Lo cierto es que hay una acción en donde Pickford, el guardameta inglés, pues se tuvo que rifar el físico. Mientras tanto, desde España nos llega una información que tiene que ver con el Atlético de Madrid. Y según se ha filtrado al diario Marca, pues bueno, se va a ir, pero se va a ir a cualquier lado menos al Barcelona. Eso es lo que se dice desde España. Juliancito. Sí, yo creo que se equivoca, le ganó la emoción y bueno.
3: No se equivoca, tiene que forzar su salida, él no quiere estar ahí.
0: No, se equivoca al declararlo después, claro, del partido.
1: Exactamente.
0: Que nada tenía que ver con su futuro, nada tenía que ver.
1: Y además, se equivoca. Como que ya había, no un arreglo, no lo puedo asegurar, pero el periodista que le pregunta ya va con esa tendencia para que él suelte ese tipo de declaraciones.
0: Sí, por ejemplo, pudo ser más astuto. Mira, cuando termine el Mundial te hablo todo lo que quieras, pero hoy no puedo. Estoy concentrado en mi selección. Ahí creo que se equivoca. Es una cuestión de asesoría.
1: 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Harry Kane es un jugador que en cualquier momento puede desequilibrar esto. Yo creo que con lo que hemos visto, Inglaterra con un golito estaría conforme.
0: Sí, la verdad es que sí, sin hacer un gran partido, Dixon. Hemos visto muchas veces esta película. Se dice que estos juegos, como la gran mayoría, se definen por detalles. Y un detalle acá, no sé si te has percatado, es que la salida de Ghana no es lo suficientemente limpia. Y una de esas salidas pudo costarle ponerse en desventaja.
2: Sí, por supuesto. Me parece que a eso debe apuntar. Primero Ghana y lo de el fútbol inglés, sigo pensando en que no encuentra esa zona de precisión, ya terminó topando la intención, la estrategia, y le cuesta mucho, abre por los costados y no encuentra esa claridad, no encuentra el espacio. Hay que resaltar, muchachos, se ha hablado de esto, de la exigencia que uno tiene para los ingleses.

0: que colgarse en el travesaño, ¿verdad? Meter el bus, como se dice popularmente en nuestro medio, sobre todo. Pero usted gana bien ordenadito, o sea, si lo miras así ya desapasionadamente, es ordenado gana atrás, es ordenado en el sentido de que no le da libertad a la zona ofensiva de los ingleses, que tengan creatividad, que tengan la pelota, no, me parece que están llevando el partido donde lo quieren, no perder, eso es lo que está haciendo esta representación de Ghana, así que también hay que darle el crédito por el tema de que no estás perdiendo y te ves ordenado atrás, o sea, estás cumpliendo con tu objetivo de no perder el partido, mi estimado Gabriel.
1: Sí, definitivamente. Y a propósito de eso que hablábamos de Julián Álvarez, le preguntaron lo mismo sobre su futuro a Mikel Oyarzabal y dijo, hoy estoy en modo Mikel Oyarzabal.
2: Así tiene que ser.
1: Y la tiró a la esquina y así debe ser, es mejor no meterse a clavos innecesariamente. En otras de las noticias que siguen la fiesta futbolera, les contaremos qué pasó con un uniforme de un museo que se extrajo, pero será después de esta pausa aquí en la red.
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4: Decirle que estamos en una reunión de alta importancia y es de nivel mundial.
5: Sí.

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1: Volvemos, amigos oyentes, a través de la red en el 106.1, lo que usted necesita saber. 74 minutos, un poco más, y no pasa absolutamente nada entre ingleses y ganeses. Desapareció la camiseta de Iker Casillas de la final del Mundial de Museo de Leyendas. Esta camiseta del 2010, según se ha reportado, en el Museo de Leyendas se ha emitido un comunicado en donde activó sus protocolos de seguridad e inició las correspondientes averiguaciones para tratar de esclarecer qué es lo que ha sucedido. Casillas defendió la portería de su selección en la noche más importante de la historia del fútbol de España, un 11 de junio del 2010, y su camiseta pues fue a parar al Museo de Leyendas. Sin embargo, misteriosamente Alan Paolo ha desaparecido.
2: ¡Qué situación esta! Al final de cuentas son camisetas muy valiosas. Todo esto después se vende y se da un buen precio. Exorbitante los precios que se pagan por esto y realmente es lamentable. 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No se mira por dónde pueda venir la anotación. Juan Gabriel lo ha intentado, Inglaterra, pero gana defendiéndose con todo, porque este punto para ellos es magnífico. Se la jugarían contra Croacia, aunque con 4 puntos, mínimo uno de los mejores terceros.
1: Bueno, ya veremos qué es lo que ocurre. Por ahora, pues las cosas se mantienen de la misma manera. Había un jugador tendido, pero Dixon, las cosas no cambian. Un saludo para la sobrina del Primi Maradiaga. Alejandra Maradiaga nos honra con su sintonía.
2: Muchas gracias.
1: En esta tarde, así que un saludo para ella en el tráfico. Así que, pues hay que esperar a ver si las cosas cambian en el último cuarto de hora, Dixon.
3: Sí, ojalá, pero ya han habido modificaciones. Al final de cuentas, se fue Jude Bellingham. ¿Qué te parece?
1: Se ha ido normal, no tuvo un buen partido, la verdad.
3: Sí, pero si vamos en esto, o sea, como lo individual no trascendió, lo colectivo no está trascendiendo. Por eso hablábamos de que había una responsabilidad y una obligación para mí, para Jude Bellingham, para Harry Kane, que se mantiene dentro del campo. Entonces se fue al descanso, ha ingresado Morgan Roger, este jugador que de 23 años de edad del Aston Villa, ha hecho un gol nada más con su equipo, el Aston Villa, Morgan Roger. Y el otro cambio es Elliot Anderson, y ha ingresado Everichi, el jugador con el número 21, si no estoy mal, sí, es el que ha ingresado de 27 años de edad, también de este juega en el Arsenal. De las modificaciones está haciendo pues Thomas Tuchel, a ver si hay cambios, a ver si hay alguna modificación y hay otra intención por parte de los ingleses y que lo puedan reflejar, porque se sigue con esto, se mantiene con el empate 0-0, y que ahora me parece que tanto es que ha presionado que puede tener alguna sorpresa por parte de Ghana. Es impresionante cómo esa oportunidad más clara, que por cierto, Gabriel y compañeros, creo que esta es para que tengamos alguna referencia. Todo el partido, muchachos, no hemos tenido referencia a la ubicación de el árbitro Said Martínez, porque no he tenido alguna referencia. Bueno, mi referencia no tiene alguna toma de Said Martínez con su cámara, pero la ubicación que lleva en esta última acción, que fue importante porque Ghana iba a caer de sorpresa, Gabriel.
1: Sí, está lejos, pero qué inutilidad, de verdad, qué inutilidad. Menos mal que le levantaron la banderola a los jugadores de Ghana. Qué inutilidad. No solo no les queda una, cuando les queda se entromete tu compañero. ¿Vos qué hubieras hecho, Alejandro?
4: No, hombre, es que es increíble. Yo lo hubiera maltratado porque, a ver, para poner en contexto a la audiencia, el muchacho está tirado, le queda la pelota y le pega con lo que le quede para mandarla al fondo. Sin embargo, en ese momento se atraviesa su compañero y a él le pega la pelota. Como él se atravesó y como ya no había nadie en la portería, eso generó una posición adelantada. O sea, no ganaste, pero ni la pelota.
1: Sí, no, difícil, difícil así, porque si se atropellan entre ellos mismos va a estar muy complicado. Lo que es una realidad es que nos estamos aproximando al cierre de uno de los partidos más desagradables, opacos, grises e intrascendentes de lo que hemos visto hasta ahora en esta fiesta del fútbol. Así que no crea usted que todo es color de rosa, no. En realidad no todo es color de rosa, y ahora mismo estamos siendo testigos de un partido que agraciadamente pues no tocó a medianoche, Alan Paolo.
2: Es un partido que esperábamos mucho, lo vuelvo a repetir, con Inglaterra. Quería ver a Bukayo Saka, quería ver a Gordon, quería ver a Harry Kane, pero también lo que presentaba la selección de Ghana. Ghana muy poco para ellos. Pues una selección que parecía que iba a llegar con mucha potencia. Le costó ganarle a Panamá. A Panamá le ganó ya en lo último. Era favorita la selección de Ghana para derrotar a Panamá. Panamá jugó bien. Una lástima. Yo sí le iba a Panamá. He escuchado tantas cosas en las redes sociales o las he leído acerca de esa situación. Pero a mí me gusta que los de la región puedan tener buenos resultados.
4: ¿Qué es lo que pasa?
2: Yo le iba a Panamá.
1: Dejemos las diplomacias, Alan Paolo.
2: No, de veras, a mí no me quita ni me pone.
4: Es que los mismos periodistas de Panamá no se dan a querer y hacen que uno no quiera su selección.
2: Entonces, no lo sigas. Yo creo que no te gustan los periodistas de Panamá, no hay que seguir.
1: Por convicción propia.
2: Sí, claro, a mí me gusta.
1: No te gusta y ya está.
2: Juárez como Carrasquilla, me gusta verlos jugar.
1: Por lo que diga un fantasma, no.
2: Mira, le iba a Costa Rica cuando jugaron en el Mundial 90. Le iba a Costa Rica realmente y me puse muy contento cuando ellos lograron avanzar a los octavos de final.
1: Yo estoy de acuerdo.
2: Para mí eso fue muy bonito para la región. Y igual no me importaba el resultado, a lo que voy con lo que gana. Pero el empate por lo menos, si gana, anotó de último. Venía iniciando el comentario con que gana. No ha tenido un buen desarrollo futbolístico. Para ellos, empatarle a Inglaterra, súper.
1: Sí.
3: O sea, aunque al final de cuentas ganó. Y eso es lo que cuenta al final, ¿verdad?
1: Sí, pero puede pasar eso. Por una cuestión de gustos. Pero sí, digamos, yo respeto mucho en el caso de Alejandro, si fuera por un tercero o demás. Claro, uno se puede meter a vacilar y decir un par de cosas, pero no dejar que envenenarse por lo que alguien dijo o dejó de decir, no. Creo que es por un puro gusto. A mí Panamá no me mueve. Yo creo que a ratos futbolísticamente los pueden ubicar en el limbo, porque no son del todo de Centroamérica y no son del todo de Sudamérica.
2: Y aprendimos eso también porque siempre teníamos la idea, ¿qué dijeron los mexicanos de tal y
1: pasó,
2: tal cosa?
1: Pasó.
2: ¿Y qué dicen ellos? Que no sé qué.
1: ¿Y pues, ahora qué vamos a hacer?
2: Sí, y qué vergüenza que perdió. No hay ninguna vergüenza de perder ni nada. Ni tampoco hay que ponerle mucha atención a ese tipo de cosas.
3: De acuerdo.
2: Vuelvo a repetir. Lo que manda es lo que pasa en el césped, Dixon.
3: Sí, de acuerdo. Yo estoy en tu línea, Alan Paolo. Lo que alguien pueda decir porque se le ocurrió estar atrás de un micrófono, claro, nosotros también lo hacemos, pues, pero yo realmente presto más atención al volumen, a la aplicación, a lo que nos pueda dar. A nosotros que nos gusta el fútbol, ¿verdad? Lo que nos pueda dar y lo que nosotros también podamos aprender. Porque, insisto, esta fiesta deportiva también debe ser de aprendizaje, de aplicación, de estrategia, de movimientos y demás. Entonces me parece que ellos de ese lado y esa línea con vos, Alan Paolo.
2: Sí, ese tipo de cosas de poder disfrutar ahora que estamos entre amigos, entre goles. Pues este tipo de pláticas siempre las tiene uno con sus amigos cuando se junta, cuando logra ver algunos encuentros. Y acá nosotros analizando diferentes aristas que tiene el fútbol africano, el fútbol asiático, el fútbol europeo, el fútbol de nuestra región. Porque muchas veces nos preguntamos cómo nos iría a nosotros si estuviéramos ahí. Sí, estamos con un amplio recorrido por llegar para poder participar en este tipo de eventos, pero es parte de, hay que disfrutar este tipo de partido. Así como hemos tenido muy buenos, lo que le ha faltado es el gol.
1: Sí, y cuando hacemos el balance final, Alejandro, es que de verdad cuesta encontrar una jugada que te mueva. Tal vez incluso de Ghana, hace unos minutos donde se levanta la banderola, puede entrar dentro de las más emocionantes, porque no son muchas.
4: La más emocionante, Gabriel, y es que, a ver, yo veía tu rostro y realmente fue el único momento en todo el partido donde realmente nos emocionamos, donde realmente hubo un... pero de ahí nada. Lo cierto es de que Tuchel sí hizo un cambio drástico en cuanto a tema táctico, y es que al momento de sacar a Bellingham, un partido muy discreto, muy, muy gris del jugador del Real de Madrid, que por cierto cumplió 50 juegos con la escuadra de los Tres Leones, Rodgers sí ha tenido más el balón. De hecho, ha ganado más corners, ha ganado más pelotas paradas, porque ha tenido, ha generado la provocación de los jugadores ganeses. Y por el lado, y por la otra banda, este muchacho Bukayo Saka, pues ya se ha atrevido a llegar a línea de fondo, a buscar algo más. Pero por el momento, Gana se sigue replegando muy cerca de su portería.
1: Así es, la verdad es que en todas partes donde usted pueda buscar referencia en redes sociales, las sensaciones no son buenas, los comentarios menos para este compromiso, pero es parte de... ¿Por qué? Porque la exigencia no está llegando de la mejor manera y los de... Los Tres Leones les está costando muchísimo. Estaba revisando qué dice The Mirror al respecto de esto que está ocurriendo, y tampoco es que haya mucha alegría que digamos. ¿Por qué? Pues bueno, porque es portada de todo lo que tienen ellos en su sitio web, y dice la última actualización que les tenemos del segundo partido de los Tres Leones es que el equipo de Tuchel lucha por imponer su dominio, pero no lo consigue. Sí, digamos que todavía son más light, son más políticos, pero nada más, de eso es que están hablando. Thomas Partey, por cierto, ahora que lo recuerdo, fue abucheado por los aficionados ingleses, mientras las estrellas de Thomas Tuchel, pues estrechaban la mano del jugador ganés, pero fue abucheado, por lo que ya explicaste en su momento, Alejandro.
4: Correcto. Lo cierto es de que directamente de Thomas, partido muy gris. Uno esperaría mucho más del jugador que en su momento fue parte del Atlético de Madrid, pero realmente de poco y nada. Lo cierto es de que al fin Inglaterra nos dio un pequeño susto, Alan.
2: Qué situación. Ahorita que mencionaban el susto que menciona Alejandro, el del susto fue la selección de Ghana. Pero el portero se ha fajado, como dicen, es un buen atajador. Tienes que tener un buen portero atajador. Todo esto se entrena, te disparan, te tiras a un lado y después te levantas rápido y vas en busca de la pelota. Y eso le pasó al portero de Ghana, que hizo una excelente atajada. Estamos hablando de Azare. Y después Harry Kane la mandó a las nubes. Hubo un poste y Harry Kane la mandó a las nubes. Y se salvó la selección de Ghana. 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Muchísimas gracias a Marlon, nos saluda de Cobán. Y de acuerdo, dice, a sus opiniones, no goles de Inglaterra y Ghana. Culpa del brujo, dice este mensaje de Marlon. Gracias, Marlon, desde Cobán. Te agradecemos muchísimo por tu mensaje y otros los mensajes que lleguen por aquí. Buenas tardes, amigos. Y vamos a ver, Sergio Chumil, qué bueno. Sí, Sergio Chumil, buenísimo. Yo los escucho acá en el Estadio Pensativo, muy cerca del Estadio Pensativo, en los alrededores del Estadio Pensativo. Sergio Chumil el fin de semana ganó el Campeonato Nacional de Contrarreloj. Este fin de semana se corre el Campeonato Nacional de Ruta. Bien por Sergio Chumil. 0-0, no hay modo. Inglaterra lo intenta, ahora lo desesperado a los balonazos. Se puede abrir un poco más el juego en los últimos minutos, Juan Gabriel.
1: Pudiese ser, sobre todo con la base de velocidad que tienen los africanos. Dice The Mirror que Mourinho ataca al Arsenal y va por Piero Hincapié. El ecuatoriano lo quiere convertir en su próximo fichaje. Además, señala que el Manchester United recibe una importante motivación para hacerse de los servicios de Aurelien Tchouaméni. El Madrid ha llamado a la puerta, dice, como ofreciéndolo. Veremos qué es lo que sucede. ¿Pasará algo? ¿No pasará nada en la recta final, Dixon? ¿Se rompe o no se rompe el empate?
3: Sí, yo quisiera pensar que sí debe pasar algo, ¿verdad? Al final de cuentas le abren espacio a Croacia en el siguiente partido, es el que viene a continuación, para cerrar este grupo y su segunda fecha que de verdad no ha dejado buenas sensaciones, con aquella excepción de el cabezazo, con aquella excepción de aquel travesaño, aquel pelotazo que va para arriba. Dicho sea de paso, ya Marcus Rashford está dentro del campo y con ello agotó Thomas Tuchel sus 5 cambios al final de cuentas en el desarrollo y el cierre del compromiso, mientras que Ghana hizo 13 modificaciones. Aquí, de todas las generaciones, no le dan crédito de cómo este equipo inglés no encuentra, pues en este caso, la anotación. Si esto se da, pues prácticamente en la historia sería que la cuarta ocasión que empata el equipo inglés ante un equipo africano, así que sería la cuarta ocasión en toda la historia de este equipo inglés, mi estimado Gabriel. A ver, creo que de acuerdo a lo que está determinando Zain Martínez, que me parece que le tocó un partido así muy, muy, muy sencillo, de guante blanco, que le dicen, pues 6 más quiere Zain Martínez estar actuando en esta segunda fecha, mi querido Gabriel, así que 6 más a la historia de lo que será esta segunda fecha de este grupo L, mi estimado Gabriel.
1: Sí, digamos que muy dentro de lo normal, no se excedió, pero también ya debe estar bostezando Zain Martínez, el catracho, porque no ve que se muevan las cosas por ahora, Alan Paolo.
2: Por supuesto, es otra de las situaciones que vemos alrededor, los árbitros de nuestra región. Yo sigo creyendo que Mario Escobar Toca pudo haber estado ahí. Para mí es mejor que Zaid, aunque Zaid lo ha hecho bien, ya lo mencionaba Dixon.
4: Es mejor
2: que Barton. Ha tenido tantos problemas también, mucho mejor que él. Que por cierto, lo de Barton provocó que un periodista paraguayo fuera expulsado. Le quitaron la acreditación, lo mandaron de regreso a casa por todo lo que dijo cuando Barton pitó el partido ante Paraguay. Sí. Y también creo que con otros arbitrajes que se han dado, creo que Mario Escobar Toca pudo haber estado ahí, pero bueno, eso ya pasó y con esto de Zaid lo ha realizado bien. Los últimos momentos para Inglaterra van a estar bombardeando a Ghana en el sentido de los balonazos, de los centros. Ya hubo un poste, ya se salvó la selección de Ghana, un cabezazo de uno de los jugadores que ingresaron en la segunda parte, Nico Reilly, que me extrañó muchísimo que no estuviera en el terreno de juego, pero sigue Inglaterra intentando obtener la victoria a los Tres Leones.
1: Pregunta de examen, así de bote pronto, ¿goles dramáticos de Inglaterra en estas fiestas futboleras?
2: David Platt.
1: Excelente. Excelente, eso fue en Italia 90.
2: Italia 90.
1: ¿Contra David Camerún Platt, puede ser?
2: Sí, contra Camerún. Parecía que Camerún se iba y David Platt con aquella media vuelta. ¡Pum!
1: Sí, sí, buenísimo de David Platt. Eso me estaba recordando. Digo por aquello que pase. ¿Vos recordás algún otro gol?
4: No, de Inglaterra no lo tengo presente.
1: ¿O alguno que
2: no, de Michael Owen, pero tal vez no fue. Fue contra Argentina.
1: Golazo.
2: Sí, golazo.
4: Estamos hablando de 2002, ¿no?
1: No, Francia 98.
2: 98.
1: Francia 98, sí, lo recuerdo. ¿Vos recordás algún gol dramático de los ingleses, Dixon?
3: No, es lo que han tenido ustedes de referencia, no recuerdo y trataba de hacer memoria de esto porque ya prácticamente en tiempo de reposición debe ser esto histórico para conseguir. Si se da una victoria, sería la sexta, para ser correctos, victoria de este equipo inglés, pero no recuerdo algo más, Gabriel.
1: Perfecto, pues bueno, vamos a ver, porque está tocando la puerta a Inglaterra como lo hizo en gran parte del encuentro. Ya me vas a pasar ese dato, si eres tan amable, Alejandro, de cuántos saques de esquina lleva Inglaterra, porque lleva bastantitos en este duelo. Así que vamos a ver si al final de las cansadas logra por esa vía el conjunto de los Tres Leones romper. Pero cuando un defensa sabe su chance, se para en la línea y le echa una buena mano a su equipo.
2: Es una buena sensación las que va teniendo Ghana. Hablando de triunfos in extremis, pues Ghana le ganó hacia Panamá en este torneo. De esos resultados que se han dado, algunos goles que han llegado de último, algunos goles salvadores, algunos goles que ya aparecieron de todas las figuras, pero lo veo muy difícil, muy difícil. Todavía restarán unos 3-4 minutos por jugarse. Inglaterra lo suyo. Y ambos quedarían con 4 puntos en este punto, en este grupo. Quedarían con 4, mientras que Panamá y Croacia. Panamá, pues todavía con aquello de poder tener un buen resultado ante Croacia y después jugársela ante la selección de Inglaterra. Pero Ghana, con esto, ya visando su pase a la siguiente fase.
4: Por cierto, para hacer una acotación con respecto a tu cuestionante, Gabriel, Harry Kane contra Túnez en Rusia 2018, Inglaterra 2, Túnez 1, minuto 90 más 1, fue el último gol que precisamente Inglaterra había anotado en los minutos in extremis.
2: Harry Kane, ¿en qué mundial?
4: Rusia 2018, partido inaugural contra Túnez, Inglaterra 2, Túnez 1.
1: Ah, mira, qué interesante, porque justamente en esa edición de Rusia 2018 es cuando más goles en tiempo de descuento se anotaron, un total de 22.
2: Y todo eso emociona, ¿verdad? Emociona.
1: O sea que hay chances.
2: De esquina. Pues mira, ya van como 3, 4 consecutivos casi.
1: Ahora te lo reviso acá si quieres. Vamos a ver, porque tenía esa duda. No sé si vos tenés ese dato, Dixon.
3: Sí, estoy corroborando. Fue Harry Kane.
1: De los de esquina.
3: 8. Ocho, sí, es correcto. Este es el noveno.
1: 8-2.
3: Sí, perdón, me perdí.
1: No, tranquilo.
3: Perdí como se perdió, ganan el partido.
1: Sí, no, pero se perdió más Inglaterra, creo yo. No saben ni por dónde llegar.
3: Es que bueno. Sí, no, impresionante.
1: Sí, mira, un total de 9 + 2 de los ganeses, 11 a lo largo de todo el partido, y de verdad, incipientes, desabridos, sin sentido, no hombre, increíble lo que han desperdiciado. No sé si alguna vez estaré de acuerdo con Piqué, pero digo, para estos partidos chatos donde todo terminaba igualado, ninguno de los dos debería de sumar.
2: Es que pensás,
4: 0 puntos. No, bueno, Piqué ha tenido mucha lógica en muchos de sus comentarios, y por ejemplo, uno de los cambios que hemos podido apreciar en esta fiesta de fútbol ha sido lo del tema de la pausa de hidratación, donde él precisamente decía de que ya los niños ya no miran un partido completo.
1: Se la pasan en el teléfono.
4: Correcto. Yo lo puedo apreciar con mi hermano, que mi hermano menor está, por ejemplo, jugando videojuegos en su computadora, y luego mira el tramo final del partido.
1: De vez en cuando echa un vistazo.
2: Sí, pero eso ya pasa en muchos deportes. En la NBA hay gente que compra el tercero y el último cuarto, y en otros deportes va pasando lo mismo, ya ese tipo de situaciones, pero acá pues la gente mira hasta lo último a ver qué pasa, y a ver, va a estar difícil para Inglaterra.
1: Sí, bueno, en la recta final entonces vamos a ir repasando cómo es que quedan las cosas, si esto se consuma de esta manera, porque los ingleses ciertamente pueden llegar a 4 unidades, pero también los ganeses, y entonces los dos están quedando con este desabrido realmente 0-0 entre Inglaterra y Ghana. Tenemos pausa y regresaremos para el balance final.

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3: Hola, soy Kile Castillo. En los próximos segundos te presentamos los hechos más importantes que marcan la agenda de hoy.
4: Les saluda Alexis Ponce.
3: Deslave en zona 5 capitalina. Un deslave en la colonia Abril, zona 5 de la ciudad capital, provocó el colapso de varias viviendas. Los residentes lograron ponerse a salvo ante el derrumbe y bomberos municipales mantienen labores de evacuación ante riesgo de nuevos desprendimientos.
4: Menor fallece arrastrado por corriente. Un adolescente de 13 años perdió la vida tras ser arrastrado por una corriente de agua en la colonia Santa Elena 2, zona 18 capitalina. Bomberos municipales localizaron el cuerpo en una cuneta. La causa de muerte fue confirmada como asfixia por inmersión. Messi, máximo goleador histórico de los mundiales. Lionel Messi se convirtió en el máximo goleador en la historia de las Copas del Mundo al marcar un doblete frente a Austria. El astro argentino acumula 18 goles en torneos mundialistas, superando el récord de 16 anotaciones que ostentaba el alemán Miroslav Klose desde 2014.
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5: Hey, muchachos,

0: muchachos, pónganse serios, que parezca que sabemos de esto.
1: Volvemos, amigos oyentes, a través de la red. Pues bueno, ha terminado este Inglaterra frente a Ghana. Según datos de Alexis Tamayo, es el equipo que tiene el récord de todos los tiempos Inglaterra con más empates en estas justas futboleras. Con este ha llegado a 13 como el equipo que más veces empata sin goles. Entonces, eso nos habla de lo regularetes que ha estado en ese sentido la selección inglesa. Nos vamos, Alan Paolo.
2: Nos vamos, Juan Gabriel. Pues faltaron los goles. Otro empate a cero, pero sigue esto, la emoción del fútbol, la emoción de estar entre amigos, entre goles. Acá por la red, un gusto, Juan Gabriel.
1: Un gusto también, Alejandro.
3: Un gusto, un fuerte abrazo de gol para todos y celebran los Black Stars. Nadie le quita la alegría de que la selección de Ghana empató ante la selección inglesa, y por supuesto Azare se va como estrella.
1: Un gusto compartir esta transmisión, Dixon.
4: Abrazo, compañeros. Un 0-0 que se convirtió en el cuarto empate. Lo había hecho ante Marruecos, Nigeria, Argelia, y ahora con Ghana en los empates para esta selección inglesa. Un abrazo para todos, gracias por haber estado con nosotros.
1: Perfecto, pues muchas gracias. Veremos qué pasa más adelante en el resto de la jornada. Se quedan en el 106.1 de la red.

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3: Hola, soy Keila Castillo. En los próximos segundos te presentamos los hechos más importantes que marcan la agenda de hoy.
4: Le saluda Alexis Ponce.
3: Cierre bancario del 26 al 29 de junio. La Junta Monetaria autorizó el cierre de agencias bancarias, sucursales, aseguradoras y financieras los días 26 y 29 de junio. El asueto corresponde al Día del Empleado Bancario y al aniversario de la Revolución de 1871, Día del Ejército.
4: Gremios eligen integrantes de postulador a contralor. Las organizaciones gremiales iniciaron la búsqueda de apoyos para integrar la comisión de postulación a Contralor General de Cuentas. El foro de rectores elegirá a su presidente el 15 de julio, mientras los colegios de ciencias económicas convocan asambleas para definir sus 13 representantes.
3: Liga Nacional aprueba reformas al torneo Apertura. La Asamblea de la Liga Nacional de Fútbol aprobó reformas para el próximo torneo Apertura. Destacan la implementación del sistema de video FBS, la regla de extranjeros 6+5, la obligación de acumular 1.200 minutos con jugadores juveniles y una fase final de 6 equipos.
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0: buenas tardes. Bienvenidos al 106.1 de la red. Gracias por su sintonía, gracias por su preferencia, gracias a quienes continúan y bienvenidos a quienes se van sumando. ¿Qué partido tenemos? No es el de la Canariña, ¿no? Es la selección de Panamá. Panamá tendrá presentación hoy ante la selección de Croacia, luego de la presentación del duelo del conjunto de Ghana y la selección de Inglaterra. Y está Luka Modric, tendrá la presentación este día ante una selección panameña que pues viene golpeada, viene dolida, fuertemente criticada por los propios medios de comunicación panameños por la manera en la cual un punto se les terminó escapando en ese debut ante la selección de Ghana, sobre todo porque la anotación se da en la recta final del enfrentamiento. Con este preámbulo, con una selección de Croacia que compitió del tú por tú hasta donde le alcanzó con la selección de Inglaterra y que después los ingleses marcaron distancia y marcaron diferencia. Maynor, buenas tardes, bienvenido nuevamente. ¿Qué esperar del partido de hoy con dos selecciones muy distintas en realidades, en dinámica y en expectativas?
1: Carlos, ¿cómo estás? Buena tarde para vos, para Walter, para toda la gente de la Red 106.1. Yo salí a almorzar después del partido que tuvimos, la goleada de Portugal 5-0.
0: Dichoso.
1: Pero ya mi vida ya no es la misma sin ustedes. Ya no, yo ya no me sentí a gusto, no almorcé cómodo, los extrañé y entonces esto ya me preocupa, de verdad. Ahora nos tocará el partido entre Panamá-Croacia, pero Panamá-Croacia que estará directamente relacionado con el resultado que recién acaba de terminar. Inglaterra 0, Ghana 0. Porque eso quiere decir que para las aspiraciones tanto de Panamá como de Croacia, este resultado no es positivo, porque mete a Ghana realmente en la pelea. Primero, porque le ganó a Panamá teniendo 3 puntos, ahora tiene 4. Inglaterra, que había ganado en su debut 4-2 ante Croacia, con este empate tiene 4. Es decir, las dos selecciones de arriba tienen 4. ¿Qué puede aspirar la selección panameña? Si quiere meterse a la pelea, debe ganar hoy. Y lo mismo, el mismo escenario para Croacia.
0: Sí, sin lugar a dudas, porque Ghana, que era la selección que se esperaba poco, por no decir nada, porque se esperaba que Inglaterra y Croacia fueran las dos selecciones que dominaran, pues está ahí, apretando, sacando el resultado y con expectativa en la última jornada para poder tener esta presentación. 16:20. Al regresar de la pausa, saludamos a Walter Ábalos y completamos equipo de esta conversación, de este diálogo y esta actualización del duelo entre Panamá y la selección de Croacia.
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0: Estamos de vuelta a través del 106.1 de la red. Ya las dos selecciones realizan el proceso de calentamiento. 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Claro que sí, es el enfrentamiento que nos atañe, que nos motiva y que nos tiene presentes para poderle actualizar todo lo relacionado con este enfrentamiento, buscando los datos y las estadísticas y pues intentando encontrar un enfrentamiento reciente entre estas selecciones, Walter, audiencia, no hay. No hay un duelo entre la selección de Panamá y Croacia, por lo menos de manera reciente. Ni partido amistoso, ni partido oficial, por lo cual se abrirá un capítulo y será un duelo inédito en este tipo de torneos. Walter, buenas tardes, bienvenido. Qué gusto saludarte nuevamente.
1: ¿Cómo estás, Saca? Paí, muy buena tarde, un gusto saludarlos. Gracias por continuar con nosotros en este hermoso día martes, soleado, al menos en el centro del país, 23 grados centígrados, un cielo despejado. Contrasta con lo que vivimos ayer, ¿no? Mucha agua todo el día, pero es una bendición. Lo que nos convoca Panamá es el local administrativo recibiendo el equipo de Croacia. Las formas, seguramente Christiansen, el técnico panameño, va a cambiar las formas. Está poniendo un equipo físicamente poderoso. Se quiere equipar o quiere equiparar el partido con la cadencia y con la técnica, también la rudeza de este equipo croata. La gran novedad es de que nuevamente el señor Adalberto Carrasquilla no está para este partido. Le han caído al técnico de Panamá porque señalan que es un hospital la selección y que si el futbolista hoy de Pumas no estaba para jugar, ¿para qué se lo llevó? Porque por fuera quedaron jugadores importantes, según para la opinión pública, según para algunos medios tradicionales en Panamá, de que dejaron jugadores que venían con ritmo, que hicieron una buena temporada en su equipo y en su país, pues no se llevaron a Carrasquilla. Yo estoy totalmente con el técnico, totalmente con el técnico. Carrasquilla es un jugador que no tiene en el plantel. Él es el que le da la pausa al resto de jugadores, porque si lo rodean, por ejemplo, de Murillo, de Blackman, de Harvey, de Martínez, del Puma Rodríguez, en fin, estamos hablando de jugadores de ida y vuelta. Estamos hablando de jugadores que tienen mucha dinámica. Pero ¿quién es el que pone la pausa? ¿Quién es el que dice, bueno, por aquí no se puede, entonces empieza a estudiar el partido? Ese que pone el cerebro y también pone el toque. Pues solamente está Adalberto Carrasquilla.
2: Sí.
1: Pues, si no está, pues hay que buscar otros caminos y es lo que el técnico ha decidido. Y por el otro lado, se la juega. El técnico croata se la juega. Porque si hablamos de tomar sus recaudos, precavido, alguna precaución con la selección panameña, pues en este caso los croatas no lo han puesto. Porque si el otro día Luka Modric hizo un penal y no se repuso de esa falta porque su equipo muy rápido empezó perdiendo y que lo empata y otra vez le anotan y que lo vuelve a empatar y en definitiva lo pierde, pues el técnico le da el voto de confianza a su capitán. Pero el tema es que cuando él sale en el anterior partido, Luka Modric, cuando él sale, el que ingresa es Mateo Kovacic. Pues hoy la gran sorpresa, a falta que se confirme, y eso va a ser en un ratito, juega Luka Modric y Kovacic. No juegan con un volante 5 como tal. Y mucha gente del medio hacia arriba, ofensivo, porque sabe Croacia que quiere pasar, sí, tiene que ganar.
0: Sí, este es el resultado, porque si no, llegará condicionado a la última jornada, incluso podría llegar sin chances o con chances muy limitadas. ¿Por qué? Porque en estos momentos Croacia no tiene puntos, mientras que Ghana tiene 4 unidades. Aún Croacia ganando hoy, llegaría a 3 unidades y se quedaría en el tercer lugar, pero tendría ese duelo directo ante la selección de Ghana para poder definir la segunda casilla. Si Croacia no gana hoy, es decir, saca un empate, llegaría con un punto y tendría que jugar con la matemática del duelo directo y solo le serviría ganar en la última jornada, porque un empate o una derrota o una victoria de Ghana en este caso, pues le daría a la selección africana el pase a la siguiente ronda. Y por eso la importancia del triunfo. Si Croacia pierde Llega condicionadísima y prácticamente eliminada a la última jornada, y por eso arriesga, entendiendo que hay un mayor nivel, hay una superioridad en la calidad dinámica, pero también hay una mayor responsabilidad a nivel de exigencias por parte de la selección croata. Toronto, Canadá, es la sede de este encuentro deportivo entre Croacia y la selección de Panamá. Tenemos contacto, Freddy Cifuentes. Buenas tardes, bienvenido a Ver Expectativas. ¿Qué podemos esperar de los canaleros? ¿Qué podemos esperar de la selección croata, que los dos vienen de derrota en su primera jornada?
2: ¿Qué tal, muchachos? ¿Cómo están? Qué gusto saludarlos. Yo sé que Walter y Gato ya me extrañan. Yo lo sé que ya me extrañan, pero...
1: Casi llora el gato hace un ratito.
2: Seguro. Tengo una queja realmente. ¿Por qué Walter defiende ahora a Carrasquilla y no es con lo mismo con Neymar? Y son los distintos de las selecciones.
1: No, lo que pasa es que Carrasquilla viene de jugar, Neymar no. Carrasquilla se lesiona en la liga.
2: No. Neymar cuando se lesiona. No.
1: Neymar cuando lo convocan ya estaba lesionado. Y luego en un entrenamiento, dice que se vuelve a lesionar hasta el día de hoy. Él ni siquiera viajó a Filadelfia. Carrasquilla está con el grupo. Pero el tema es que no es una lesión que haya escondido los servicios médicos de Panamá. El asunto es que Carrasquilla recae. Eso es lo que hoy lo tiene alejado de la convocatoria para el partido de hoy.
2: No, son cosas diferentes. El punto es que no está.
1: Perfecto.
2: Ya, entonces, partido no está.
1: Entonces empecemos desde una premisa. ¿Le parece? Selección nacional, jugadores solamente que estén 100% física y futbolísticamente, y se acabó. ¿Qué le parece lo que le estoy planteando?
2: Totalmente, bueno, en torneos cortos como estos, totalmente. Bueno,
1: ¿tendría que haber una máxima así? Pues digamos que sí, ¿no? Porque la FIFA si lo dispone, pues lo establece. Pero este tipo de jugadores que sabe Christiansen que no tiene otro de esa categoría, pues lo esperó. Hubo una recaída, seguramente el tratamiento no fue el mejor, o el jugador se apuró para volver lo más pronto posible y recae. El tema es que tiene una buena selección. Sin Carrasquilla tiene una buena selección de todas maneras, igual que Brasil. ¿O no? Así me gusta, así, no, ya no, ya, que, ya, ya, ya, ya no,
0: hasta
1: ya
0: el wifi
1: no,
0: se le fue.
1: No, ya no hay forum, ya no hay, se acabó.
2: Es que estábamos procesando toda la información. Es
0: muy
2: que
0: bien. Lo compartió. Ya, no dio el disco duro.
1: No, pero Cifuentes, ese es buen punto. La realidad, qué buen punto. Si yo como técnico no llevo a un grupo que está 100% sano, yo mismo me estoy jugando el pellejo. Yo mismo, porque la gente hoy no quiere que Christiansen continúe al frente de selección. No quiere, porque es cierto, jugó un partidazo contra Ghana, pero hasta allí nada más. En la última jugada le anotan. Hoy lo acaba de decir Saca, lo sabemos todos, no tiene un solo punto Panamá. En su participación este va a ser su quinto partido mundialista y no ha hecho un solo punto, cuando estuvo muy cerca de hacerlo. Entonces la gente se desilusiona, la gente se enoja. Y cuando ve que su jugador referente no está, entonces le emprende en contra del técnico por llevarlo lesionado a selección cuando quedan por fuera otros jugadores para ellos que podrían cubrir ese espacio.
2: Pero, a ver, Walter, yo tengo una duda. ¿Se está jugando el pellejo, Christiansen?
1: Sí, todos, absolutamente todos. Se juega en el puesto. Porque si Panamá, ¿cuál es el indicador de desarrollo en este tipo de justas mundialistas? Pues ir avanzando. Si me quedé en el mundial anterior en octavos de final, pues ahora tengo que superar octavos de final para caer a cuartos. Ese es un avance, entonces esto es meritorio para continuar al frente. Pero si hago exactamente lo mismo que el mundial anterior, entonces no hay desarrollo. Si lo confirman bien, si no lo confirman también.
2: Pero a ver, Walter, bajo eso, el mundial anterior...

0: ganaron un solo partido.
1: Ese es el tema, era otra camada. Era la selección de los Blas Pérez, de los Felipe Baloy. Cierto que ahorita hay algunos que vuelven a repetir, pero era otro técnico, era otra camada. La misma camada no se metió ni a la justa.
0: No, está bien. Y en su momento era la mejor camada, la mejor generación. Y esa va a quedar en la historia porque fue la primera en convocar, clasificar un mundial. Totalmente. Ese grupo va a quedar en la mente y en el corazón de los panameños. Porque les dio esa primera alegría. Pero este grupo, para mí, es mejor. Para mí.
1: Compite más. Yo estoy con lo mismo. Yo lo hablaba el otro día. Esta selección llegó a una final de Copa Oro. Y estuvo a segundos de hacer historia y lograr el primer título. Ajá. A diferencia de Curazao, que ya lo logró, por ejemplo, así de injusto.
0: Claro, claro. Entonces, el fútbol. Claro, entonces, pero el técnico de Curazao tiene o no la meritocracia a su favor para continuar al frente de un nuevo proceso.
2: Caminando.
1: Para mí no es parámetro porque nunca lo habían hecho. Nunca habían ido a un torneo de estos y ya lograron el punto. La vara va a estar para el siguiente.
2: Encima de las expectativas.
0: Esto es fácil, mi querido maestro Sifu. Esto es bien fácil. A ver, con 4 partidos, porque lo he visto en lo juzgado, con 4 partidos mundialistas en Panamá y Curazao solamente con uno. Bueno, con el empate, pero bueno, con dos. Entonces, lo doble en participación Panamá. ¿Dónde hay más mérito para entregarle nuevamente un proceso a un técnico? ¿Del lado de Panamá o del lado de Curazao?
1: No, sin duda alguna,
0: bueno,
1: que de Curazao.
0: De eso es lo que estoy hablando. Hay un desarrollo.
1: Es que usted me está desviando el punto.
0: No.
1: El punto es que usted me ataca a mi pobre Neymar. Neymarcito. No tiene la culpa de haber sido convocado. Es el mismo tema con Carrasquilla.
0: No es el mismo.
1: Aquí el tema de Aníbal Godoy.
2: No, porque Carrasquilla sí venía siendo parte del proceso. Lo de él es desafortunado en la final. Neymar no era parte del proceso.
0: No, si no venía jugando, no traía ritmo. De hecho, la nómina anterior a la definitiva no figuraba Neymar.
1: No me digan a mí por qué
0: Carleto no lo convocó. Porque no venía con ritmo, ni siquiera estaba jugando, estaba lesionado. Pero hubo una presión social, por eso es que está Neymar y se está recuperando en Estados Unidos. En Estados Unidos se está recuperando Neymar, qué belleza.
1: En New Jersey, en Nueva York. Sí, ahí la está pasando mal, muchacho. No, mire, yo entiendo el punto. Realmente entiendo el punto. El punto es que, por ejemplo, Brasil, sí sabemos, o antes de la justa, sabíamos que iba a seguir trascendiendo.
0: Sí.
1: O sea, va mínimo 16avos, octavos, etc. Panamá ya va a arrancar su segundo partido y no sabemos si le va a alcanzar ni siquiera a disputar el torneo. Entonces, ¿para qué lo llevas?
0: Bueno, a ver, ¿cuánto es que como esto no es exclusivo de Brasil ni de Panamá? Vamos con España. ¿Qué le parece España? Los extremos. Estos dos patojos para nosotros, chavalines para los españoles. Fue la vida en la Euro. Fue la vida para los españoles. Porque William por izquierda, porque Lamine por derecha. Y entonces abastecían tanto a Oyarzábal que ellos hacían lucir a una selección española. Pues resulta que en el torneo local estos dos muchachos se lesionaron mucho. Y como el técnico no tiene jugadores parecidos y él sabe que en un momento determinante cualquiera de los dos le puede dar la jugada de gol o le puede dar el gol, entonces ¿qué hace De La Fuente? Se los lleva al Mundial, los termina de recuperar en el Mundial. No es una praxis que uno entienda, ¿verdad? ¿No? Que uno entienda, pero como ya hay un antecedente de que estos muchachos sí tienen nivel como para levantar a esta selección española y como venían jugando, ¿no? Antes de la lesión. Entonces, la praxis no es la correcta ni de España, ni de Brasil, ni de cualquiera. Al Mundial tienen que ir los que estén sanos. Tienen los que estén sanos, Cifuentes.
1: Pues yo sigo insistiendo. Para mí estuvo bien la convocatoria de O-Rey Neymar.
0: No le diga O-Rey. O-Rey es Pelé. El mejor jugador brasileño. Oiga, hay otro asunto. Dicen que Neymar puede aparecer en el tercer partido. O sea, esos son los trascendidos. Pero no hay ninguna confirmación.
1: Ya lo confirmó Carleto. Ya lo dijo en la conferencia.
0: Entonces.

0: Esperemos.
1: Ahora resulta que el pobre Rafinha no sabe resolver su vida financiera.
0: ¿Por qué?
1: Yo estaba leyendo que está quebrado, ¿no? Está roto económicamente Neymar, Rafinha, perdón.
2: Bueno, los tres que ibas a, cualquiera de los que ibas a decir sí, anteriormente, pues, financieramente eran un desorden, pues.
1: Pero, sí, pero, rotísimos, pero, rotísimos.
3: ¿Y eso, pero qué? ¿Por qué? ¿Qué pasó con eso?
0: Qué buena inversión.
3: Saludos, Freddy, saludos, buen provecho.
1: Gato, ¿cómo estás? Qué gusto saludarte, mano.
0: No, no seas tan cariñoso con Freddy, no seas la pelada que te acabe de meter.
3: No, yo sé.
1: Me imagino.
0: No seas educado con él.
3: Me imagino, pero yo igual te quiero, ¿viste?
1: Sí, no, sí, yo lo sé. Dicen que por ahí hay un llavero para mí, ¿no? No, sí, un destapabotellas.
3: Sí, aquí te lo tengo. Sí.
0: Bueno, pero ¿por qué?
2: ¿Qué le dicen?
0: El llavero. El llavero le dicen. Cifuentes, ¿por qué saca? ¿Por qué Rafinha económicamente está en bancarrota?
1: A ver, saca.
0: Ah, bueno.
2: ¿Qué me la tiras?
0: Ah, bueno, no están seguros. No están seguros.
1: Les cuento. Yo lo que leí, yo lo que leí es que. Rafinha incluso puede llegar a decirle adiós a este torneo porque está teniendo problemas personales. Es más, también está lesionado. Está lesionado, es otro de los temas. Pero lo que leí es que económicamente está teniendo problemas financieros.
0: Sí,
1: entonces, sí, que eso le está causando. Que la mente no esté en el torneo, de que él esté pensando en todo tipo de cosas.
2: Pero hoy salió, porque lo que menciona Freddy es una nota que recorre algunos de los principales diarios de Europa, tanto serios como sensacionalistas y demás. Y entonces, por ejemplo, hoy el diario El Tiempo saca la nota y dice: este 23 de junio el delantero Rafinha negó que atravesara una crisis financiera y que su esposa sea la culpable. La modelo Thaía también salió en respuesta al rumor que ya se volvió una noticia mundial. El artículo afirmaba que los viajes de lujo y gastos en exceso habrían causado los problemas, a lo que el futbolista declaró: tengan cuidado con lo que publican sin saber la verdad, creyendo historias falsas de personas que no saben nada de la vida de nadie y que son un ejemplo para nadie, podrían terminar lastimándose a sí mismo por las mentiras de otras personas. Asimismo, Thaía respondió en redes sociales sobre los rumores y utilizó sus redes sociales para colocar el siguiente texto: no veo la necesidad de exponer esto en mis redes sociales, ya que soy plenamente consciente de la realidad social en la que vivimos. Si publicara algo diciendo, miren, no soy pobre, sigo siendo rica, me tacharían de vulgar. Y esto se da en respuesta a una publicación que se da en redes sociales y Rafinha es quien sale a declarar esta situación y que después se ve respaldado por su esposa, pero que era una noticia internacional que empezaba a rodear los diferentes portales de los medios de comunicación.
0: Yo no, ¿qué puedo decir? Yo, ¿cuántos viajes, cuánto tendrían que gastar para dilapidar? ¿Qué puede tener Rafinha? 30, 40, 50 millones de euros.
3: ¿Qué tanto tenés que hacer para quedarte quebrado?
0: No entiendo. Ahora, si lo invertís en la bolsa e invertís mal.
3: ¿Y lo perdés?
0: Ahí, ¿qué vamos a hacer? Es una apuesta. Pero, vivirla. Pueden vivir la vida alegre y tener mucha plata al mismo tiempo.
2: Mientras sigan activos. Porque hay futbolistas que ya después de la inactividad quieren seguir con ese estilo de vida. Y ahí es donde los números ya no dan tanto. 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Claro que sí. 16 horas 43 minutos. Marcamos pausa. Ya venimos con más en el 106.1. 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
3: Hola, soy Kayla Castillo. En los próximos segundos te presentamos los hechos más importantes que marcan la agenda de hoy.
4: Le saluda Alexis Ponce.
3: Sindicato del Congreso firma nuevo pacto colectivo. El Sindicato de Trabajadores del Congreso ratificó un nuevo pacto colectivo de trabajo. El documento establece un incremento anual de 10% al salario base, un bono legislativo anual de 4.000 quetzales y un bono escolar de 1.000 quetzales.
4: CC conocerá recurso del MP contra José Rubén Zamora. La Corte de Constitucionalidad convocó a vista pública para conocer el recurso del Ministerio Público que busca revocar las medidas sustitutivas del periodista José Rubén Zamora y ordenar su retorno a prisión. La defensa presentará sus argumentos para mantener la libertad condicional.
3: Capturan a pareja por muerte de bebé en Misco. La Policía Nacional Civil capturó en la zona 4 de Misco a dos personas indicadas del delito de parricidio. Ambos contaban con orden de aprehensión por ser presuntos responsables de la muerte de su hijo de 2 meses de edad, ocurrida en septiembre del 2025. Iván Cepeda impugnará resultados electorales en Colombia. En Colombia, el candidato presidencial Iván Cepeda reconoció los resultados preliminares de la segunda vuelta que otorga ventaja a Abelardo de la Espriella. Sin embargo, anunció que impugnará 33 mil mesas de votación durante el escrutinio oficial, argumentando defensa de la democracia.
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0: De vuelta, estamos de vuelta a través del 106.1. No sé qué espectáculo deportivo nos vayan a brindar estas dos selecciones, pero no habíamos tenido la oportunidad de ver el uniforme titular de Croacia. Lindo, muy tradicional. A mí me gusta. Mis compañeros los estoy viendo raro. Pero el de Panamá, a mí me llama la atención también. Bastante elegante, el de la selección panameña. ¿Usted quiere tener la referencia de la imagen? 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Claro que sí, se viene el protocolo correspondiente, Minor. Vamos con alineaciones, cómo salen cada una de las selecciones. Hoy la visitante es administrativamente la selección de Croacia.
1: Croacia, atención, la selección croata alinea de la siguiente manera.

0: En el arco con el número uno, Dominik Livaković. Línea de cuatro, ahora para Croacia, a diferencia del debut. Sobre el lateral de la izquierda, el del Manchester City, con el número cuatro, Josko Bardiol. Por derecha, con el número dos, el del Bayern Múnich, Josip Stanisic. La pareja de centrales, con el número tres, Marin Pongracic. Con el número seis, Josip Sutalo, el del Ajax. Adelante de ellos, hoy de titular, el del Manchester City, Mateo Kovacic, con el número 8. Con el número 10, su capitán, Luka Modric. Tres futbolistas en el medio campo, por la izquierda, con el 14, Iván Perisic, el del PSV Eindhoven. Por la derecha, el del Orlando City, Marco Pasalic. De media punta, el del Como, con el número 16, Martín Baturina. Y adelante, con el número 26, Peter Musa, el del Dallas, de la Major League Soccer.
1: Vamos con la otra selección, vamos con la selección canalera. La selección de Panamá, la que representa el sector de la CONCACAF, se presenta de la siguiente manera.

0: No saben cómo baila David Pablo. A ver, la alineación de la selección panameña. El guardameta es Mosquera. Lo hace con la camiseta número 22. Línea de 3 en el sector defensivo. El líbero será Córdoba con el número 3. Ramos con la 3, stopper por derecha. Y Andrade será el stopper por izquierda. Como carrileros, Murillo con la 23 y Blackman con la camiseta número 2. Doble contención. Bárcenas con la 11 y Harvey con la número 14. Dejando a 3 futbolistas en la parte ofensiva. 2 como extremos, el caso de Martínez con el número 6 y el Puma Rodríguez con la número 7, Fajardo Nelson con la 17 será el centro delantero de este enfrentamiento. Así sale la selección canalera azul. ¿No les gusta la camiseta de Panamá?
1: Me gusta mucho, la verdad.
2: Gato, ¿a vos te gustan todas?
1: Yo soy fanático de las camisolas de con cuello tipo polo. Esas son mis favoritas.
2: Todas te gustan, también te gustan en el cuello tortuga.
1: No, me queda porque yo soy así tipo pocanuca.
2: Pocanuca, le digas así, él descansa los lunes.
0: No, ese es Pocahontas, es diferente.
2: Christiansen también entona el himno de Panamá por los colores, ¿no? Uno no puede identificar en dónde está quién, pero... hay mucho panameño cuando hacen el acercamiento. Y ahí está Mosquera, que el otro día no pudo hacer absolutamente nada con esta anotación de último momento de la selección de Ghana. Y claro que con mucho fervor entonan las notas de su himno. Ha concluido entonces la música y la letra de Panamá y Nacional, ¿no?
0: Algunos patrocinadores, no hablo de el torneo, sino algunas líneas aéreas que patrocinan a las selecciones, tienen la posibilidad de habilitar señal Wi-Fi con algunas aplicaciones o plataformas para que la gente aún en el aire pueda observar los partidos. Por ejemplo, hay una de las aerolíneas muy reconocidas de Panamá que tiene esa opción para que la gente que por negocio XY va en vuelo, pero está al unísono jugando selección panameña, pueden observar el partido. Por ejemplo, nosotros que viajamos a México, esa aerolínea tenía la opción. El tema es de que en el momento en el cual nosotros realizamos el viaje, pues no estaba jugando la selección mexicana, pero si han tenido... Si tenían la aplicación, sí.
2: Ah, bueno. O sea que a 37 mil pies de altura puedes ver el partido.
0: Sí. Te dan la posibilidad.
1: Qué bueno, ¿no?
0: Pero, insisto, es solo con las líneas aéreas que son patrocinadoras de X o Y. Me quiero imaginar que en Europa también lo tendrán. Y, pues bueno, de los puntos importantes porque la aerolínea panameña muy metida con la selección canadera.
2: Ahí en Canadá, en este estadio que es para 25.400 personas.
0: Chiquito, ¿no?
2: Hay una especie de karaoke.
0: ¿Sí?
2: Sí, está la letra del himno de
0: Gabriel.
2: La letra del himno de Croacia. ¿Qué? Pero pongan atención, la letra de Croacia. Si ustedes quieren cantarla, pues la cantan. Ahí está la letra, eso es lo que les quiero decir. Eso.
1: No, el viernes después del partidito de...
2: Ajá. ¿De qué?
1: ¿De qué? ¿El partido que tenemos?
2: ¿En la noche?
0: ¿Sí? ¿Qué dicen? ¿Zona 5? Opa.
3: Zona 4.
2: El deber está antes de todo.
1: Tira lesión.
2: No. Sí, Fuentes.
0: Lo van a traer con todo y jugo de pepinillos.
2: No saben lo que me pasa, muchachos. Me contracturo el brazo.
0: Se acordó de mí.
3: No. Los dedos no.
1: ¿Curaste el pepinillo?
0: Solito.
2: ¿Qué tal? Bueno, la pelota está en el medio del campo. Y el hombre de Gabón, Pierre Atko, será el conductor de este partido. Si los croatas salen con Walter, su uniforme titular. Dígame, señor.
3: Cuénteme la anécdota. ¿Cómo se contracturó el brazo?
2: Si le digo no me cree, entonces ¿para qué le voy a contar?
3: No, hombre, está interesante.
2: Está interesante. Bueno, lo que pasa que ayer, después de trabajar, dije me voy a relajar un poco y voy a hacer un poco de ejercicio. Voy a hacer un poco de hombro con mis cuernas de 100 libras.
3: Relajándose fue.
2: Sí, entonces me contracturé. Eso me tiene mal. Me tiene como Rafinha. Lo único que mi problema con diclofenaco y una cosa así. Sí. Sale celeste. Este sí, el celeste es un color bonito, ¿no? Casi combina con todo. Y tanto la gente del bar como la cuarteta van de celeste con tres bandas negras que va en todo el trapecio, o sea, la parte de ¿qué, cómo, aquí cómo se puede decir? Al costado de la cabeza, ¿no? Aquí arriba, este es el trapecio.
0: La sí. zona de las sombreras, dice.
2: Las sombreras.
1: La clavícula.
2: ¿Cómo? Bueno, aquí arriba, del lado del cuello para el hombro, tres bandas negras. Pero muy bonito el uniforme de los árbitros.
0: Ese sí.
2: Ese es bonito.
1: ¿Qué tanto pasó con Cristiano en redes sociales?
0: ¿Sabes qué pasa? Que él está en conferencia de prensa y hay un periodista que le pregunta por Messi en la rueda de prensa. Entonces lo están cocinando porque dicen tener la posibilidad de entrevistar a Cristiano Ronaldo. Le puedes preguntar del récord, de su primera anotación en la justa, de cómo lo está acompañando a su familia, de la importancia que tenía el partido, y te pones y caes en la comparación con Lionel Messi. Entonces esto provocó el ida y vuelta entre quien es fanático de Cristiano Ronaldo y quien es fanático también de Lionel Messi.
1: Está fuera de lugar. Argentino seguramente, ¿no?
2: Los argentinos, sí. antes de esto, los argentinos nos decían, bueno, es que Cristiano Ronaldo hace 3 años y medio que está retirado, ¿no? O sea, es una falta de respeto también porque él está jugando allá en Arabia. Entonces cuando nota este doblete, viene esta pregunta, entonces lo que dice Cristiano Ronaldo es siguiente pregunta. Entonces no responde, no dice nada, entonces se ofendieron la gente que sigue a Messi y también los argentinos, casi todos, porque ellos querían que le tirara, le lanzara una que otra palabra bonita y una cosa así, pero Cristiano decidió que no.
1: Pero también veo que en alguna responde, tu pregunta es como medio, por no decirle tonta, sin sentido o algo así.
2: Pero no vi, sería bueno, ¿no?, reproducir la conferencia de prensa de Cristiano.
3: Walter.
2: Sí, señor.
3: Es de Teise, el muchacho que le preguntó.
2: Sí.
1: Esa gente está fuera de sí.
2: Sí, hay un idilio tremendo en Argentina con Messi, pero tremendo. Absurdo. Sí, con Messi, y creen que es el... Es un futbolista que tiene con 25, 26 años de edad y solamente tiene 2 años menos que Cristiano Ronaldo. 2 años. ¿Y qué liga es más poderosa, la MLS o la árabe?
1: Para mí la árabe.
3: La MLS toda la vida.
0: Ah, se dan duro entre cuál es peor. De verdad. No nos engañemos. O sea, sí, el tema, se dan duro.
2: El tema es que para nosotros la MLS es más transmitida. La Liga Árabe no, y no llama mucho la atención porque contratan 6-7 jugadores que son figuras pero que ya van terminando su carrera. Sí. La MLS dejó de hacer eso, pero igual contrata jugadores de 30 y pico de años, ¿no? Sí. Para que sean jugadores franquicia. Bueno, llevamos 40 segundos de partido. Ya el árbitro ha dado la indicación y el que transporta la pelota es la selección de Croacia en un estadio que está completamente lleno. Panamá, que juega de azul. Un azul casi medianoche, no es marino, no alcanza a ser marino. Azul marino, sí, este no es azul marino, sí.
0: No, está bien, medianoche.
2: Este, sí, es un azul oscuro, muy oscuro, sí. Y Croacia con su uniforme titular.
0: Pero como se esperaba, ¿no? Croacia cargando con el peso del partido, Panamá va a correr mucho, centra primer palo, en esta la definición no es correcta, y es precisamente Luka Modric el que estaba picando al centro, es decir, picando a ese primer palo para poder buscar el contacto. Es un centro a media altura, no hay que saltar mucho por parte de Luka Modric, pero no logra darle la dirección correcta. Pero me parece que esta va a ser la dinámica, Croacia llevando el peso, Panamá aguantando y por momentos buscando la pelota larga para poder contragolpear, aunque no sé qué tantos espacios le pueda dar la selección de Croacia, que también se coloca con una línea de tres esperando eso, ¿no? El mano a mano para poder cortar en velocidad a la selección canalera. Una pelota bastante larga y
2: que tiene
0: buena potencia. Casi al área grande la manda.
2: El Cuti Mosquera. Aquí viene Panamá con Rodríguez. Amir Murillo, carísimo Amir Murillo, carísimo, pero salió de la liga francesa. Ahora juega, ¿dónde? En Turquía, ¿no?
0: Sí.
2: Amir Murillo.
0: Él estaba en el...
2: León, ¿no?
0: No sé si en el León o en el Marsella. En el Marsella, sí.
2: Aquí viene la selección panameña, que juega aparentemente con una línea de tres, con Ramos, Córdoba y Andrade. Señor Freddy Cifuentes.
3: A ver, el tema del uniforme azul para la selección de Panamá, sí, es uno de los 3 colores oficiales en la bandera panameña. Históricamente este color es de los símbolos patrios, representa a un partido conservador y uno de los bandos políticos tradicionales de la época de la fundación de la República. Es por eso que decidieron usarlo para esta justa.
2: Sí, el color está muy bonito.
1: Panamá tenía una indumentaria en color negro, ¿no?
0: Tenía una, cuando se jugó la eliminatoria, tenían el rojo tradicional. Tenían el
3: en
0: negro.
3: En Guatemala usaron el negro.
0: Sí, ¿verdad? Y tenían un celeste que representaba el canal. Que representaba el canal, la conexión de los océanos. Y ese fue el discurso que dio la marca patrocinadora en torno al porqué. Ahora se elimina el negro, queda este azul medianoche, azul oscuro. Uh-huh. Y tengo la duda si se mantiene o no el celeste. Porque había sido un uniforme que se había salido de lo tradicional, porque regularmente Panamá jugaba de rojo principal y de blanco el secundario. Por el tema de la bandera, ahora incluyeron el azul.
2: Y son locales, qué raro que no jueguen con el rojo, ya acaban de jugar
0: a
2: Croacia.
0: Pero te has dado cuenta que la mayoría de selecciones por lo menos ya ha rotado sus uniformes, a excepción de Argentina.
2: Croacia jugó con el blanco el otro día.
0: Con el azul.
1: Sí, estamos esperando el azul de Argentina, es otra camiseta muy
0: linda. Por ejemplo, Croacia ya jugó con el azul, debutó contra Inglaterra con el azul. Hoy Inglaterra no juega de blanco.
1: Sí, juega de blanco.
0: ¿Juega de blanco?
1: Sí.
0: Bueno, entonces Ghana ya utilizó sus dos uniformes. Argentina no ha utilizado los dos uniformes. México debuta con el verde y el siguiente partido utiliza el uniforme negro, ¿no? Falta que utilice el blanco.
1: Portugal solo ha jugado con el rojo.
0: Seguramente en la tercera jornada utilizará el negro.
1: Francia solo con
0: pero
1: el azul.
0: Sí, ya algunas selecciones han empezado a rotar los uniformes.
1: Ah, el de Noruega ya lo estrenaron.
0: Ya.
1: El negro.
0: Ya, jugaron de rojo también. Y de negro.
2: Muy lindo. Sí, te gustan todas, Canti.
1: Sí, la verdad es que en este.
2: Te gustan todas.
1: Como diría Eddie Santiago, a mí me gustan todas y yo las quiero a todas por igual.
2: Sí, como dijo Chente, cedes a tus antojos.
1: Sí.
2: Sí. Aquí viene Croacia, el bloque lo tira al medio. Christensen, el control de Perisic no es bueno. Y ya sale el guardameta del equipo de Panamá, Mosquera. En un atardecer muy bonito en Canadá. Hay, bueno, este partido se está jugando a sol y a sombra. Bien Mosquera, que juega el cajón. Es un arquero atlético, Mosquera. ¿Quién es? A ver, San Pedro. San Pedro, San Marcos trae al arquero menos vencido de la Liga Panameña.
0: ¿San Pedro?
2: Sí, San Pedro, San Marcos lo trae. Segura creo que es el apellido.
0: Ya te lo confirmo.
2: Segura.
1: Yo lo de Mosquera en Panamá, cuando yo lo veo, solo recuerdo aquella falta que le cometió a Santis que no marcaron.
2: Y el empujón que le puso en la primera jugada a Santis, que... ¿Cómo se llama? Ramos, ¿no? Ramos, el arquero mexicano, el árbitro mexicano no la dio.
1: Ah, eso es lo que me recuerdo eso.
2: Sí. Y el VAR y con VAR. Uh-huh. Y con VAR, déjame comentarte. Aquí está Guardiol en el primer tercio de la cancha y hace una jugada muy bonita. Este atacante Baturina, este número 16 de la selección de Croacia, con un taco lo deja en el camino. Evade la presión altísima que hace Ramos en el terreno de Croacia. Sí, hay mucho croata. Sí, hay mucho. Detrás del arco...
0: Ya te lo tengo. Saúl Espinosa, guardameta, 1.87, 24 años.
2: Sí.
0: De Unión Coclé.
2: Ah.
0: La muralla panameña llega al Valle de la Esmeralda. Así lo presentaron.
2: ¿Qué tal?
0: Portero menos vencido de la Liga Profesional de Fútbol Panameño de la máxima categoría.
2: ¿Qué te parece?
0: Y le agradecieron a Unión Coclé porque entiendo yo que llega por medio de préstamo.
2: Pero así son los panameños. Los equipos panameños te prestan jugadores, eso sí, 6 meses.
0: Sí.
2: Seis meses te los prestan.
1: Que salgan.
0: Y con coste.
2: Y ya está estipulado en el contrato, si no, no sale.
0: Sí.
2: Y si lo querés otros 6 meses, sí, ya hay un costo.
0: Sí. Sí.
2: Perisic, sí. Línea de fondo. Cabezazo defensivo y la segunda pelota es para el Puma Rodríguez.
1: ¿Pero quién paga ese salario, el futbolista?
0: No, el equipo.
2: ¿Cómo así, qué salario?
1: Sale a préstamo de un equipo panameño, llega a Guatemala,
2: ¿sí?
1: El salario lo paga
2: el club
0: San Pedro.
2: El
0: San club Pedro. Que lo recibe.
1: El préstamo es porque no ejerces una compra, una cláusula.
2: Sí, es el derecho, que cobra el club por ceder a su jugador.
0: Que así vino a Sarías Londoño, por ejemplo, Edgardo Fariña en su momento.
2: Ahí está Sarías Londoño, ahí está en el Mundial.
0: Ahí está Edgardo Fariña también.
2: Ahí está Fariña. Municipal tendrá todavía El tema de Fariña, de Edgardo Fariña, es...
0: El bravo.
2: Es hermoso ese tema, es hermoso el tema de Fariña. Algún día, ¿no? Algún día lo vamos a contar.
0: Tiene porcentaje de cobro por venta. Es decir, si el equipo de Rusia, que actualmente tiene el dominio del derecho federativo de Fariña, lo vende a otra liga, ajá, Municipal cobra. Municipal obtiene un porcentaje de esa venta, pero hasta ahí.
2: Como Marco Papa.
3: Pero saca.
0: ¿Sí?
3: ¿Él todavía pertenece a Municipal?
0: No, él no pertenece a Municipal. Lo que pasa es que se tuvo una división de contrato con el Club Formativo de Panamá.
3: Entonces, o sea, Municipal va a recibir algún cierto tipo de dinero por su participación en este torneo.
0: No, por la participación en este torneo no, pero sí adquiere un porcentaje por el tema de que por la edad en la cual llega Edgardo Fariña, entra todavía en esa fase final del proceso de formación.
1: Derechos de formación.
0: Entonces ahí es donde Municipal recibe un porcentaje por la venta del futbolista que está estipulado de manera contractual. Pero no es que Municipal sea el dueño de los papeles de Fariña, sino es este club panameño que lo negoció a Rusia, porque por eso es de que él sale, porque Municipal lo quería retener. El tema es que no estaba en Municipal la decisión y por eso es que Edgardo Fariña al final de cuentas termina saliendo a otra realidad futbolística, en este caso la Liga Rusa. Táctica fija, Minor, en este a mí me sorprende porque contra Ghana Panamá mostró este tipo de situaciones, es decir, llegaba con cierta idea pero le faltó contundencia. Vamos a ver ahora contra la selección de Croacia si aprendieron la lección, porque dominaron todo el partido contra Ghana.
1: Porque es diferente también la manera de defender de Croacia, de como lo hacía Ghana. Ghana es una selección muy física, muy potente, te ahogaba, te presionaba también. Croacia te deja jugar más sobria, más tranquila, la metodología europea, y quizás le sienta mejor a Panamá.
2: Y están parejitos en altura, segundo palo, golpe de cabeza. Estoy investigando eso de Fariña, ¿no? Lo que pasa es que el tema de Fariña, por la razón que no vino a Guatemala Fariña y que se dijo que no sé qué había pasado aquí en Guatemala.
0: Tiene una denuncia, ¿no?
2: Sí, y que por eso no vino, que por una deuda, una cosa así. Puede ser la razón, si es así, que Municipal se deshizo del porcentaje que todavía tenía del pase de Fariña. Pero desprenderse tan fácil de un futbolista que ellos sabían que era de selección,
0: sí,
2: como que no te hace clic.
0: Sí, sí. No, hubo muchas circunstancias que al final de cuentas terminaron provocando la salida. 10 minutos con 24 segundos en el desarrollo de este enfrentamiento. Se mantiene el 0-0, pero un partido mucho más equilibrado, mucho más peleado en el sector del mediocampo. Cierto dominio por parte de la selección croata, pero sin llegar más allá de aquel cabezazo completamente descompuesto de Luka Modric, sin llegar a generar una nueva jugada de peligro. Pero esto es lo que tiene que hacer Panamá. Hoy ya no los veo tan titubeantes en el control de la pelota. Se sienten cómodos con la misma.
1: De hecho, tienen el balón en donde defiende Croacia.
2: Sí,
1: ahí están jugando.
2: El que maneja el balón es Panamá. Croacia no presiona, pero las imprecisiones hacen que queden todos descolocados. Pero buen regreso. Este muchacho Martínez es buen jugador. Tiene mucha dinámica, sabe con la pelota y es solidario porque viene a colaborar con su stopper. Murillo es el carrilero, pero se mete a problemas y pierde la pelota. No ha estado fino Murillo. Amir Murillo.
1: ¿No te parece un poco parecido físico de este Martínez con Altán?
2: No.
1: Podría ser así Altán. O sea, se me hace que, no, que podría tener ese físico.
2: O sea el Altán ideal, sí.
1: ¿Sí?
2: No, el Altán ideal, sí. ¿Vos te recordás del Puchito rato Medina?
1: Sí.
2: Una cosa así, solo que Puchito era más el volumen muscular y era más potente, no era tan técnico como Pedro Manuel, sí, pero igual panameño. Jugó con selecciones, él vino aquí a Guatemala, Puchito Medina, que se pintaba el pelo, por eso me lo recuerda este muchacho, porque tiene también teñido el pelo, Martínez. Luka Modric, ahora más pegado con los centrales, su pase forzado. Y se viene el de doble de los panameños, que en el uno contra uno son más rápidos. Tienen la pelota y son rápidos, y eso lo sabe Luka Modric, que le tiene que ir a hacer la falta al Puma Rodríguez, me parece que es el que está tirado, sí, es Rodríguez. Bonito, ¿no? La ropa del árbitro bonita, el color también, contrasta con lo que está dentro del terreno de juego. Y ahí está Rodríguez, que todavía juega en la Liga Mexicana, ¿no? Rodríguez. ¿Qué pasa con Luka Modric?
1: O sea, por la pierna todavía. Pero ya, barata. Modric tiene amarilla, ¿no? Le sacaron en la primera contra Inglaterra por la jugada
0: no,
1: del penal.
0: No, en el penal no le muestran la cartulina amarilla.
2: Penal sin tarjeta.
0: Sí.
2: Penal sin tarjeta para Luka Modric. A ver, ¿dónde juega este muchacho?
0: ¿El Puma?
2: José Luis Rodríguez, este muchacho juega, sí, todavía juega.
0: En Juárez,
2: sí,
0: en todavía. Juárez.
2: Sí, cuando vino a Guatemala, en la convocatoria iba a este club mexicano. Y todavía parte del pase pertenece a Juárez, de este muchacho.
0: 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Y Croacia no llega a la portería de Mosquera.
1: Hay un tema, porque después de lo sucedido en el resultado anterior, o sea, lo peor que les podría pasar a estas selecciones es empatar.
0: Panamá se quedaría con un punto y Croacia con un punto.
2: Sí. Y ya Inglaterra y Ghana tienen 4. En un partido.
1: Estarían eliminando.
2: Este partido, uno de ellos depende, estaría fuera, sí.
0: Depende, porque, bueno, en el caso de Croacia, tiene el duelo directo con la selección de Ghana. Derrotando a los africanos, igualaría en puntos. Con el duelo directo le podría sacar ventaja, pero depende de la combinación de resultados.
2: ¿Y el cierre de Panamá?
0: Ah, no, con Inglaterra.
1: Oh, es que por eso. Panamá, según lo que mostró contra Ghana, ese dolor y esa frustración que te causó el hecho de que ya tenías el empate, tenías algo entre la bolsa y te lo quitaron, este es el partido.
2: Sí, mostró. Por eso la audaz del sistema. La audaz, porque incorpora 2 jugadores, uno banda derecha, uno banda izquierda. Harvey, Bárcenas juegan por dentro. Y lo pone a Martínez como el que acarrea, el que traslada la pelota. Y arriba Fajardo Rodríguez, que sirve también una especie de carril. Este muchacho zurdo que tiene mucha potencia, pero casi no juegan con él. Casi no le entregan pelota y debe ser una virtud de los defensores de Croacia. Ahora un centro muy malo. El partido todavía no alcanza a ser de buena calidad. Todavía no, pero por lo menos tiene un poquito más de vigor que el partido anterior. Pero este de Inglaterra que había que vivirlo.
0: No sé si es excusa, pero los futbolistas de Croacia se quejan de que el sol les pega de lleno al momento de buscar la pelota.
2: Ah, no, entonces hay que hacerlos jugar en un domo.
0: No, pero por eso te digo, no sé si suena excusa, sobre todo porque en el sector donde defiende la selección de Croacia, ataca la selección de Panamá, hay sombra. Y eso puede llegar a ser un factor, ¿no? Yo sé.
2: En el sorteo, si no se fijaron en ese detalle, si ellos ganaron el sorteo y escogieron pelota, se fregaron. De aquí viene Murillo en un movimiento profundo, no llega con todo y barrida Fajardo, ese que nos vacunó a nosotros en noviembre.
0: No está Waterman, ¿no?
2: No, Blackman. Blackman está, sí. Waterman no.
0: Sí, sí. No.
2: Es Fajardo el centro delantero ahora.
1: Fajardo, sí.
2: Y ellos quienes, bueno, están juntos, ¿no? Los croatas y los panameños están juntos.
0: Sí.
1: Pero, y el tema de Waterman sí está en la banca. Está Londoño también, está Quintero. Carrasquilla aparece en la banca.
0: No, Londoño no lo quería la prensa panameña.
2: Mazarías.
0: Le cayeron a palos por el cambio en el primer partido.
1: Sí, le fue mal, la verdad.
0: Que no estuvo a nivel, que no agarró la pelota, que no marcó diferencia.
1: No, pero para mí el peor fue Aníbal.
0: Aníbal también.
2: Sí, es que, muchachos, entrar a un partido de cambio, esto es cara o cruz, porque entras como que te incorporas a un periférico que ya tiene su velocidad, ya tiene su ritmo, y Aníbal Godoy no la agarró.
0: No.
2: Y lamentablemente con una pifia suya, el gol. Aquí viene un centro, palo corto, Fajardo, ahí está. No, Murillo no llegó, Fajardo es que se pasó.
0: No hay convicción por parte de los panameños. Si se la creyeran un poquito más, como se la creyeron en la eliminatoria, A lo mejor y la historia pudiese ser diferente, porque no están desentonando. Son errores muy puntuales los que están marcando, o los que marcaron contra Ghana, y acá contra Croacia. Croacia tampoco llega con mucho peligro. Pero recuerdan que así fue contra Inglaterra. Sí. Fue después del momento de hidratación.
1: Correcto.
0: Yo creo que nos están llevando a que quieren quitar 20 minutos a los partidos, porque hay partidos que está costando que arranque y es después del minuto 20 que ya empiezan a mostrar las armas los dos equipos.
2: Sí, el partido largo, ¿no? Este más, partido es largo.
1: Más emotivo Panamá, más emocional, más desbordado. Más sobrio Croacia, más tranquilo, más sereno, mucho al estilo de Modric. Sí.
2: Pero se nota la experiencia, corre mucho Panamá, corre mucho. Croacia no, Croacia sabe cuándo y sabe dónde. Ahora sale con una pelota larga y este es el gran inconveniente. Aquí es donde Cifuentes, aquí es donde debe de aparecer Carrasquilla, por ejemplo. Aquí es un equipo sin ton ni son. No, le digo por qué la importancia de Carrasquilla, por qué se lo llevaron. Porque ya lo hablamos, pero ¿por qué es tan importante Carrasquilla en este equipo? Porque es el que maneja los tiempos. Porque nadie la agarra, nadie se toma esa pausa para ver quién es el que está mejor ubicado. ¿Quién mete un cambio de frente? No hay, no lo tiene Panamá. Es ida y vuelta.
3: Walter, si Carrasquilla fuera a jugar este torneo, hubiese jugado el primer partido.
2: No,
3: insisto.
2: Pero, sí.
3: ¿Cuánta falta le hizo en ese primer partido, Walter? Ese partido, yo estoy seguro que Panamá lo gana si hubiese tenido a Carrasquilla y a Aníbal Godoy más tiempo dentro del terreno de juego.
2: ¿Sabe cómo son las cosas? Que si está Alberto Carrasquilla, no ingresa Aníbal Godoy. No ingresa porque juega en esa posición Carrasquilla. Y entonces hoy estaríamos hablando que Panamá tendría un punto. ¿Me entiendes? Pero no estuvo.
3: Pero
2: no
3: ellos
2: estuvo.
3: Juegan juntos cuando están bien,
2: No juegan juntos. No.
3: Pero con nosotros sí.
2: Con nosotros sí, en la eliminatoria sí. Porque uno marcaba y el otro organizaba. Pero en un mundial, Godoy no. Si no hubiera jugado él, si entró de cambio.
1: Estaba tocado.
2: Godoy. Pero entró. Entró un rato.
3: Él es el que pierde la pelota para el gol de Ghana.
2: Exactamente, sí. Y lo pierde en salida. Ahí está. Croacia con la pelota. Es que hoy estaría jugando Carrasquilla. Sí. Hoy estaría jugando, pero recayó.
1: Es un elemento diferenciador Carrasquilla, sí.
0: ¿Tanto? Es como que vos digas, no está jugando el pescado con selección. Así se sentía el peso. Más allá de que aquella generación marcaba diferencia y demás, pero el hombre más importante se siente.
2: Este muchacho, para toda esa energía, toda esa ida y vuelta que tiene Panamá, alguien,
3: Walter,
2: que piense cómo meter pelotas, cuándo meter pelotas. Sí, caballero.
3: Escuchó esas palabras, ¿verdad?
2: ¿Cuál
3: si
2: es?
3: El hombre más importante no está, lo pierde.
2: Sí,
0: no, pero Carrasquilla.
3: ¿Es Neymar?
0: No, para mí Neymar no es el más importante de Brasil.
2: No. ¿Cuántos partidos? A ver, usted que tiene ahí la enciclopedia, ¿cuántos partidos jugó de eliminatoria mundialista Neymar?
3: Tengo que sacar la enciclopedia, me permita.
2: Bueno, con mucho gusto le doy.
0: Está acostado.
2: Dúdalo.
3: No.
2: Dúdalo.
3: A ver, aquí estoy en un palco de prensa.
2: Sí. A ver, qué bonita jugada esta, ¿no? Bueno. Qué bonita jugada de Martínez, que se incorporó solo por derecha, no lleva marca.
0: ¿Pero a quién?
2: Estos son detalles, ¿no? Estos no son micro detalles, estos son detalles. Metele el centro a tus compañeros que vienen adelante.
1: A veces el futbolista se abruma con tanta ventaja. Tanto tiempo, ¿cuál? Tanto espacio, ¿gato? Balón dominado y no sabes qué hacer.
2: Sí, tampoco le metió bien el pie. Sí, señor.
3: 4 partidos de eliminatoria.
2: De 18.
3: Sí,
2: 18.
3: De 18.
0: Sí, porque son 10 selecciones y de vuelta 20.
2: Cifuentes.
0: Estás
2: cerrado el tema. Cerrado el tema.
3: Bueno, si Martín, usted lo dice.
2: Sí, está cerrado. Está lesionado si Martínez.
3: Fuera, Walter.
2: ¿Ah? Sí, señor.
3: Si fuera tan amable, por favor, de ver la
0: interna. Abrió la gaseosa. 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
2: 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Bárbaro. Cifuente, golpe de cabeza, la pelota al tubo. Los panameños con el primero.
0: 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No desentona. No desentona la selección Valía. De la parte baja
1: salió,
0: de Central.
1: Salió la pelota,
2: Martínez,
1: es lo que
2: Martínez, Martínez sí, sí salió
0: sale,
2: por mucho.
0: Sí sale.
2: Pero metela de todas maneras, ¿no? Metela. Pero le pega, no le pega con la frente, le pega con la mollera, le pega. Con la mollera.
0: Y el guardameta.
2: Es que este barrio es el Livakovic.
0: Sí. No, el de amarillo es el portero.
2: Livakovic.
1: No, pero qué buena la
2: de. Sí, buena tapada, sí, mano y tubo.
0: Buena jugada, buena jugada. De los dos. Cabezas ahí, ahí, bueno.
2: Tiempo de hidratación, ahí está, se agotó el primer cuarto. Bueno, Cifuentes.
3: ¿Mande usted?
2: No, está. Está en el paraíso.
3: Palco de lujo, ¿no?
2: Sí, bastante, bastante bien. Sí. Vamos a la pausa con el señor David Pablo, que lo veo animado, lo veo metido en el partido. Pausa por el 106.1, la radio del deporte y las noticias.
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0: Seguimos en el 106.1 de la red. Vamos, dice la gente de Panamá, mucho más motivada, mucho más metida en comparación con la de Croacia, que estoy igual que ellos, sorprendido. No me esperaba esta versión de la selección panameña y mucho menos de la selección de Croacia, tomando en cuenta como antecedente lo táctico y lo también concluyente que había sido la selección de Croacia luego de aquel partido contra Inglaterra. No le alcanzó en lo físico y demás, cayó derrotado, pero por lo menos los primeros 45 minutos los había jugado al tú por tú ante la selección inglesa. Y de momento, sin disparos directos sobre la portería de Mosquera.
1: No, lo mantiene lejos, sí, lo mantiene lejos.
2: Pero ahora te das cuenta, los 11 panameños están en todo su terreno donde defienden. Me imagino que Christensen es él como el tema. Después de la hidratación vamos a replegarnos un momento para reacomodarnos, porque ese ritmo que se pierde también no solo puede servirte para nuevas instrucciones, para transformarte, también te puede servir a nivel negativo si estás bien parado y si no te reacomodas rápidamente. No,
1: ¿sabes cómo te afecta? O sea, te puede afectar de muchas maneras, pero lo más obvio es cuando vos tenés la pelota, estás encimando y hay sensación de gol y ¡pa! Te meten la pausa. Eso es lo que los técnicos adversan, pero a veces sometes, a veces te someten, ¿no?
0: La pregunta que marcó, le tiró el empujón, no le gusta al futbolista panameño que se sancione, pero va a ser táctica fija favorable a la selección de Croacia. Bárcena a ser el que llegaba precisamente a hacer el cierre, a pesar de que, pues se habló mucho del precio, este recinto también lleno, con menor capacidad.
1: Pero mira, detrás del arco de Panamá, Basión, debe ser una localidad cara también.
0: Habrán algunos espacios. A ver.
3: Te comento. A ver, hoy hice un ejercicio, estando dentro del estadio. Estaba lleno, obviamente, por obvias razones y todo, pero hay una parte de un código que uno escanea afuera del estadio, un QR, lo direcciona directamente a la página del ente rector, para ver si uno quiere comprar boletos en la página oficial. Lo reventa, sí. Que habíamos hablado. Me metí a ver y, obvio, no le van a perder. Triplican los precios del precio inicial.
0: No, y...
3: Voy para...
1: Ajá.
0: No, termina.
3: A ver, la más barata para un partido, no me acuerdo, era un Nueva Zelanda, porque tuve tiempo, entonces me metí a ver un Nueva Zelanda, no me acuerdo contra quién. Está la más barata en $1,800.
0: $1,800.
1: Usted está ahí, Cifuentes.
0: Usted está ahí
1: y tiene, por ejemplo, el chance de comprar una entrada para el partido de Colombia hoy por la noche. Y está en el game $1,800. ¿La compro o no?
0: 24 plazos.
1: Aunque sea. Cifuentes, ¿la compra o no? Se nos fue Cifuentes.
0: Le dijo Colombia.
3: A ver, perdón.
0: Se fue.
1: Maestro Sifu, le pregunté que usted tiene, digamos que tuviera chance, ¿no? Le quedara cerca el partido de Colombia hoy por la noche. Y la entrada más barata, $1,800. ¿La compraba o no?
3: Como dijo el licenciado Carlos Zacarías, ya estando aquí, ¿qué me queda? ¿La compro?
0: Ya estoy. La puerta se abrió.
1: Sí, el dinero no vale nada.
0: La puerta se abrió. Está la puerta abierta, vale que pasen las cuotas.
1: El dinero no vale nada.
3: Walter, es que, a ver, yo como dijo Saca, y lo entiendo, ya estando aquí, ¿qué puede uno hacer? Dan ganas, no. O sea, realmente dan ganas. Yo vi en la previa cómo había gente de Uzbekistán con su cartelito pidiendo si alguien tenía boleto, y llegaba la gente y pedía el dinero, y con literalmente dólares en mano, unas cantidades absurdas de dinero, ahí estaban dando el dinero.
1: Pero bueno, es que es otra cosa, ¿no? Aquí la tendríamos que plantear. Bueno, yo se lo planteo a usted porque no juega Guatemala, usted sabe que no juega Guatemala, entonces es una
3: Pero Walter, neutro. Haga el ejercicio con su persona, haga el ejercicio. Usted está en Houston, que viene cantidades y mares y mares de aficionados de su selección, van a jugar, que es, no le pongamos ni Argentina ni Portugal. ¿Qué le digo yo? Contra Colombia. $1,800.
1: Arabia Saudita.
0: Freddy.
3: Sí, $1,800. No los da.
0: No quiso ni comprar el álbum.
1: No compré ni el álbum.
0: No quiso comprar el álbum.
1: No. Es mucha.
3: Desde aquí veo el reflejo de ese coyo, de ese codo que como brilla.
1: No. Créame que yo soy desprendido, se lo prometo, pero no. O sea, lo pagaría. No le digo el doble, porque estaría exagerando. Pago $2,000 por ver a la selección. Pago $2,000. Ya, sí. Porque.
3: Walter.
1: ¿Lo
3: mire, le voy a decir una cosa. Pero, usted sabe que mi color afín este torneo.
1: Sí, ajá.
3: Pero de igual forma, ese sentimiento, ese erizado de piel cuando ingresa, por ejemplo, X ya selección, esas son cosas que sí valen la pena, pues. No, ahora imagínense que el himno, que entre a calentar su selección, que entre, no sé, vea usted a la pantalla y vea esas cosas, creo yo que valen la pena.
1: Le voy a decir una cosa.
3: El gato se muere por ir y usted no quiere.
1: Su moción apoyada por el gato y apoyada por Zacarías. O sea, yo perdí, democráticamente perdí.
2: Yo, fíjate que yo ahora tengo ganas, me gustaría ir, pero no, quizás solo para el ambiente afuera.
1: No, los $1,800
3: No, pero es que, a ver, $1,800.
1: Así voy. Sí,
0: es que, a ver, acá hay que tomar algo en consideración. Los señores acá tienen familias a cargo. A las cuales tienen que responder.
1: Claro, cargas familiares.
0: El señor Cifuentes sigue acá.
1: El gato tiene muchas cargas familiares. Sí.
0: Y mi persona, yo estoy pensando en qué zapatos me voy a comprar. Pues,
1: sí.
3: Sacapunta se va de a tres.
1: No, sí, el hombre es desprendido. Cifuentes es un poco más Durango, pero también.
3: Pero, ¿sabe qué pasa? No, volviendo al tema, a estos 1,800 agréguele, sí, boleto.

0: Sí, o sea, por una tradición va a los mundiales, aunque no juegue su selección, por una tradición.
1: Vale. No, había mucha gente que había una familia que llevaba un cartel que el abuelito llevaba al papá desde 1986 a ver a Portugal o a ver a X o Y selección. A partir de que Portugal comenzó a asistir a las justas, le creció el amor por Cristiano Ronaldo, pues se enfocaron únicamente en Portugal. Y ahora esa herencia se pasó al hijo, y ahí venía el hijo también. Entonces y llevaban ahí una camisa con los parches de las justas y todo. Pero esto también es algo que se hereda, que la gente ahorra para ir a este torneo,
0: sí,
1: ¿no?
0: Tradición. Sí, es una tradición, tiene toda la razón. Sí. Bueno, yo si estuviera en su condición, en la condición de Saca, yo le diría, sí, vamos, compremos. Sí, ya que estoy aquí.
1: Pero yo
0: compremos.
1: Sé que usted para New Jersey lo va a hacer posible. Yo sé.
0: Sí, bueno, hay que pedirle, ¿no? Hay que pedir.
1: Yo confío en Walter, confío.
2: Si quiere, la final.
0: Pasamos al siguiente tema, Gato.
3: Sí, es que. 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
0: Centro.
2: Pero hasta ahí llega.
0: No, sigo diciendo que esta selección gasta tanta energía, Panamá, tanta energía, y hasta aquí por gusto. Hasta aquí por gusto, sus transiciones no son buenas, los jugadores ellos mismos se marcan, o sea, al que va a levantar el centro no le dan esa opción, no le dan esa ventaja. Y Martínez, que está aprovechando muy bien el carril, mucho más que Rodríguez por izquierda, cuando él levanta la cabeza para buscar un objetivo, resulta que sus compañeros están por detrás de los croatas, y así no se va a poder. Y los croatas también no se ayudan, pierden la pelota en salida, y ya se vienen los defensores panameños, y aquí va a venir la pelota cortita para Martínez, que sabía que le iban a anticipar. El centro de Murillo, segundo palo, Rodríguez, a zurda, el cierre de Guardiol.
2: Es que pareciera que no tiene un centro delantero que pelea.
0: Blas Pérez, ¿sabes cómo te las mete Blas Pérez?
3: Sí,
0: pero
3: altura,
0: no lo tiene
3: con los centrales a generar el espacio, pero hoy no.
0: Sí, no tienen un Blas Pérez ellos, ¿no?
2: Llegan muchas pelotas ahí.
1: Ahí está Waterman.
2: Ahí va otro. Waterman.
3: No, Waterman.
0: Chilo Waterman es un temporadón en Chile, ¿no? Cecilio Waterman. Temporadón, pero el otro día no le fue bien.
3: Sí, a mí me sorprendió. Le costó mucho. Sí. Le costó mucho. Pero a diferencia de lo que está pasando ahora, no. En el partido contra Ghana, me parece que por el tema de la altura y la constitución física, Panamá no intentó tanto por arriba. Entonces no hubo mucho centro para Waterman. Este partido a lo mejor está un poco más ad hoc a lo que fue el centro delantero del partido anterior, que hoy está esperando oportunidad en el banquillo.
0: Sí. El capitán Bárcenas. Es bueno ese Barcelona. Tiene buena selección Panamá, pero en posiciones clave le hace falta calidad. Ya descubrimos que el 9 no está, el organizador tampoco está, y es una selección que para mí gasta demasiada energía.
3: Le falta un central, ¿no?
0: Improductivo. A ver, ahora.
3: De mayor presencia. Porque el referente, no, aquí lo hace bien, pero el referente en la zona defensiva es Murillo. Pero Murillo es carrilero, no es defensor central. Y en la portería, no sé, a mí la portería no me termina de convencer.
2: Y el tema es que tanto desgaste, tanta energía para llevar la pelota, pero no finalizar, un espacio encontrará Croacia.
0: Mira Murillo. El carril derecho de Panamá, mira, lo dejó, se metió al cajón.
3: Pégale.
0: Gasta demasiada energía y se queda allí nada más. Martínez, el mejor de todos, ¿no? Martínez es el...
3: Sí, el 6.
0: Es el Carrasquilla, pero
3: imperativo.
0: Sí, imperativo.
3: Y el más bajito de todos.
0: Sí,
3: pero... En promedio. Pero el que mayor movilidad le ha dado a la selección panameña en ese sector de la derecha. El tema es que la izquierda minor no produce igual.
2: No produce, no, está muy desbalanceada la selección panameña. Por derecha sí ataca muchísimo. El problema es que en la anterior, por ejemplo, Murillo rompe a toda velocidad, o sea, muestra grandes virtudes, velocidad, potencia, profundidad, hace un recorte, pero le queda para la zurda. Entonces es incapaz él de

0: pegarle un puntillazo, pegarle un remate.
1: Ahí la tenía que definir.
0: Regresar,
1: acomodar. Tenía que definir.
0: Y lo pierde.
2: Sí, cuando regresa pierde el tiempo, o sea, pierde el tiempo en el control de la pelota y eso provoca que se reajuste, se reacomode la zona defensiva de la selección de Croacia. Y ahora, contacto que se termina quejando, le anticipa la pelota. Y buen uso de brazos.
1: Sí, en la búsqueda de ganar el espacio ajeno, los panameños son muy fuertes. Ahí es donde tiene problema también Croacia, que nosotros nos fijamos mucho en Panamá, ¿no? Son nuestros vecinos, van a ser nuestros rivales en un momento dado en la próxima eliminatoria, pero Croacia no está teniendo buen partido.
2: No está fluyendo Luka Modric. A diferencia de lo que pasó con las otras selecciones, Croacia depende mucho de Luka Modric. No hay otro futbolista. Y yo lo esperaba de Kovacic, por ejemplo, que agarrara la pelota, que fuera el conductor, pero de momento no está sucediendo. Y tras 40 minutos en el desarrollo del partido, Panamá se ha visto mucho más cerca de la anotación que la selección croata.
0: Esta selección croata nos da la razón sobre lo que pensábamos antes de arrancar el torneo. ¿Se recuerdan? Acá lo platicamos. Incluso vos dijiste, estamos hablando de una selección longeva y cuando yo analizo la edad de los futbolistas, resulta que nos sorprende porque no están así. Porque cuando hablábamos antes de que vos aclararas el promedio de edad, decíamos, no, esta selección ya no tiene para más en este torneo. Este torneo le irá muy mal, será muy difícil. Y entonces ahí quizás le dimos la duda por el promedio de edad. Pero la calidad versus la edad realmente no tiene
1: problema. No. Y raro, ¿no? Croacia, pero también por toda esta situación geopolítica que está viviendo Croacia, puede ser que las canteras estén un poco más lentas o no produzcan con esa calidad, porque esta selección no marca diferencia contra una selección de Centroamérica. Y ahora se viene Rodríguez, a ver el Puma, a ver por izquierda, tiene que balancear centro, sí, no, el 9, sí, es el 9, le hace falta uno, pero ahora ya estamos en el baile, aunque nos queden apretados los zapatos, hay que bailar. Y el equipo panameño, ¿no? El equipo panameño llega, pero no tiene esa profundidad en combinación con definición. En 42 minutos, el diagnóstico es ese.
0: Eso sí, Panamá está mejor ubicada en el campo. Casi siempre tiene dos o tres futbolistas alrededor de la pelota. Entonces tiene el control. Sí, tiene el dominio de medio campo hacia adelante, pero en donde tenés que ser letal, decisivo, marcar realmente, ahí no tiene más.
2: 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Y animarse más por parte de la selección de Croacia, porque este resultado le está condicionando y lo estaría llevando y lo estaría obligando a buscar los 3 puntos ante la selección de Ghana. Ojo, lo de Panamá es el mismo camino ante la selección de Inglaterra, pero Panamá, más allá de buscar clasificar a siguiente ronda, el primer paso es sumar puntos en una competencia de esta índole, que estuvo muy cerca en la primera jornada y se le terminó escapando. Y ese es el principal temor de esta selección, que está haciendo tan buen partido como lo hizo en la primera presentación, que un error mínimo puede costarle incluso el resultado.
0: ¿Cómo le pasó contra Ghana?
1: Sí.
0: Es que ese es el tema, porque Panamá, ya viendo los 90 y tantos minutos del debut, viendo esta primera parte de la segunda jornada, te das cuenta que tiene una buena idea, que se para bien, que hay mucho sacrificio, que físicamente está a la altura de lo que se requiere, pero los partidos, para ganarlos hay que anotar goles. Y entonces, si no tenés gol, es muy difícil.
1: Sí. Tiene el dominio, maneja la pelota, tiene circulación, o sea, la posesión es de Panamá, pero no le alcanza la calidad para superarlo a Croacia.
2: No
1: le alcanza. Y aquí estamos viendo caras de jugadores de Panamá que están muy serios, se fijan mucho en el partido. Pero yo sí tengo esa sensación de que Panamá nota. Tengo esa que en alguna en boca, porque llega con más frecuencia que Croacia y llega mejor. Dentro de la llegada de uno y otro, llega mejor Panamá. pero con sus problemas.
2: Sí, sí, sí, llega. Es decir, llega con superioridad en los costados, pero a la hora de levantar el centro, ese último toque no termina por ser del todo efectivo. Y el tema es que Croacia tampoco opone tanta resistencia. No tiene cambio de ritmo, no los veo jugando rápido. No sé si es un tema de temperatura y están esperando a la recta final del partido, eso no lo sé. Pero sí, no estoy viendo una selección tan superior como se esperaba del combinado croata. Y ritmo semilento.
1: Sí, pelota al pie, muy impreciso. Eso también lo ha marcado este partido. Alto porcentaje de imprecisión. Aquí viene Murillo en proyección por derecha. Tiene que acelerar. Es un juego rápido, joven. Va a perder la pelota con Guardiol. Le ganó el balón y hasta ahí llega, hasta el último tercio. Y Martínez que va y va. Y hace falta y es un tiro libre. Tres minutos nada más, la pausa de hidratación.
2: Sí, no se ha perdido mucho. Es más, el juego ni siquiera ha sido ríspido. Alguna polémica, no pasa nada. El propio guardameta se da cuenta que el equipo no está tan metido y pide apoyo del lado de la grada porque el partido está siendo gris.
1: Sí, sí.
2: Muy gris.
1: No, y deja eso, qué lindo día está haciendo ahí en... ¿Dónde es? En
2: Toronto.
1: ¿En Toronto?
2: Toronto.
1: Qué
2: soleado,
1: lindo día. Sí,
2: soleado.
1: lindo día. Mi querido maestro Sifu, ¿qué temperatura usted que tiene ahí cómo controlar? ¿Qué temperatura prevalece a esta hora en Toronto?
3: ¿Temperatura en Toronto quiere?
1: Sí, por favor, si fuera usted tan amable.
3: A ver,
1: no
3: en
1: le
3: estos
1: complico.
3: Momentos 22 grados centígrados,
1: está
3: Walter.
1: Rico, está
3: 22
1: rico,
3: grados centígrados.
1: Está rico. Es más, ni necesaria la pausa de hidratación. Ni necesaria. Este muchacho, ¿pega en el tubo? Sí, pega en el tubo. Un remate.
2: La Mosquera.
1: La tapa Mosquera.
2: Sí, que incluso entregan tiro de esquina.
1: Baturina, este número 16, volante ofensivo. Le mete primero Mosquera y luego tubo para un tiro de esquina. Aquí en Guatemala también, bonito atardecer. Aquí en el centro del país. No llovió ni nada y andamos más o menos por esa temperatura.
2: ¿Te imaginas que caiga gol ahora?
1: 23, 24. Gol ahora.
2: No sé. Se viene abajo para más.
1: Sí, si no la haces, te la hacen. Aquí viene un tiro de esquina para el equipo croata. El centro. Una serie de cabezazos ofensivos y defensivos, sí. Se pierde el balón. Ahí ya lo dije, entre sol y sombra.
2: Sí,
1: entre sol y sombra
2: se
1: la
2: va.
1: Pelota. Otro saque de banda. Lo hacen rápido. Centro alto, a la altura del manchón penal. Pero son altos los centrales de Panamá. Y aquí viene el desdoble. Pleno cambio de paso. Velocidad en conducción. Y aquí mete la pausa Rodríguez, el del Fútbol Club Juárez, de la Liga Mexicana. Ya pasó Murillo, ya pasó Martínez, balón para Murillo.
0: No me gusta Panamá, la verdad. No me gusta nada.
1: Quítale a quién le podemos quitar en el medio campo. Quítale a Harvey. Pone a Carrasquilla y este equipo es otro.
0: Sí, no me gusta.
1: Por eso es que lo extrañan tanto y se habla tanto. Porque él lo que hacía era, Murillo, vas pero no profundizás. Entonces voy a jugar con Rodríguez y otra vez con Carrasquilla. Y que viene el 9, entonces va armando el equipo, va tejiendo todo el medio hacia arriba. Pero al no tenerlo él, al pelotazo, al vacío, y no todas las vas a ganar. Y viene de vuelta muy fácil cuando se va a terminar la primera parte. Ya lo dijo el árbitro de este partido, Pierre Atko. De Gabón, se termina la primera parte en Toronto, 0 Panamá, 0 Croacia, y se va el director de cámara con Luka Modric, se va con Rodríguez, fatigado, respira con la boca abierta, 0-0 en Canadá. Pausa, regresamos.

0: fue fuera de lugar, estaba como 5 centímetros adelantado, hombre. No, mira, estaba un pelito adelantado.
1: No seas exagerado, hombre, si eso no lo ve ni el telescopio Hubble, está ciego.
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3: ¡Qué exceso de jugar!

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0: Estamos de vuelta a través del 106.1. ¿Qué nos ha dejado la primera mitad? Esa es la gran duda. Porque en la mayoría de partidos, audiencia, gato, yo la tengo clara. ¿Qué nos ha dejado la primera mitad? Pero en este no. Porque me he visto sorprendido por la manera en la cual se ha desarrollado el partido. Sorprendido para bien y sorprendido para mal. Porque esperaba un poquito más del partido. Pero sorprendido porque creí que Croacia era el que iba a cargar con el peso y la responsabilidad del mismo.
1: Sí, es un partido en donde se combinan cosas negativas más que positivas. A pesar de que Panamá es una selección que tiene una idea, físicamente la veo bien, a la altura de lo que se requiere, corre, mete, pero es una selección aburrida, una selección sin personalidad. No sé cómo descifrarla porque no tiene ataque, porque no tiene de tres cuartos de cancha una fórmula o variantes creativas para crear algo diferente. Todo es lo mismo, llegar a línea de fondo, levantar un centro donde no hay absolutamente nadie. Entonces, ¿sabes cómo se me hace a mí Panamá?
0: A ver.
1: Tratando de personificar a la selección, una figura de una persona que trabaja mucho en el gimnasio, por ejemplo, de la cintura para arriba, pero la potencia de piernas no tiene nada. Es como el meme, ¿no? ¿Y para cuándo pierna? Te dice. Sí. Así se me hace la selección panameña. Mal distribuida, mal balanceada, y que borró absolutamente todo lo que en algún momento me dejó sorprendido positivamente en el debut.
0: Sí, porque contra Ghana decíamos, ahí está el resultado para los panameños. ¿Sí? Yo sé que la gente se alegró por esa rivalidad que hay y demás, pero quitando camisetas y demás, Panamá estaba haciendo muy buen partido. Y entonces lo veo hoy a la selección de Panamá y también se presenta de muy buena manera. El tema es que le falta ese personaje que pueda marcar los goles, que pueda ser desequilibrante y que pueda ofrecer algo distinto. Posesión de balón. Acá, gato, vos me ayudás, porque a mí la posesión me la tira 36 para Panamá y 64 para Croacia.
1: Sí, a mí también.
0: Y yo he visto que la pelota la ha tenido más la selección de Panamá.
1: Sí, quizás en el cierre del primer tiempo pueda ser, porque según, no sé cómo se llama esa nueva gráfica que es el
0: ¿pelota en disputa?
1: Sí, no recuerdo cómo se llama, pero
2: los picos
0: el,
2: más
0: el
2: altos.
0: Pic, el pic, sí.
1: Oh, es Croacia.
2: Pero no pasa nada.
1: No pasa nada.
2: Menos mal que vimos todo el partido. Sí. Bueno, lo que va del partido. Y no pasa nada ni para Panamá ni para Croacia.
0: No.
2: No pasa nada.
0: Por eso te digo, a mí las estadísticas hasta me confunden.
2: La posición está mal. Es mucho más dividida. O sea, es mucho más pareja.
0: Sí, mucho, por eso te digo. Para a mí, yo ahora, leyendo las estadísticas, ajá, me siento confundido. Porque no va en la línea con la percepción que yo tengo de la dinámica del partido. Pero hay que darle hasta cierto punto al organizador el hecho de que ellos tienen los chips, ellos tienen otro tipo de tecnología que a lo mejor y nosotros no. Pero oficialmente 53% de posesión para Croacia, 38% para la selección de Panamá y 9% de pelota en disputa.
2: ¿Cómo marcarán la posesión? La cantidad de toques, ¿no?
0: Seguramente.
2: La cantidad de toques y la diferencia hacen el porcentaje. O sea, la totalidad de toques, el porcentaje.
1: Antes se hacía manual.
0: Por ejemplo, vos pone ahí.